0: sensación térmica 13 grados. Cielo despejado en la ciudad de Buenos Aires, humedad 78%. Temperatura en Río Cuarto, Córdoba, 14 grados. Se abren nuevas líneas de investigación contra Cerimedo. Un diputado chileno denunció al asesor libertario para investigar su participación de la campaña presidencial de José Antonio Kast y el posible uso de una granja de bots para intervenir la opinión pública. Mientras tanto, a nivel local, el Banco Galicia intimó a Cerimedo mediante un juzgado comercial a pagar 139 millones de pesos por un pagaré firmado en 2025, convirtiendo este en una deuda impaga. Axel Kicillof repudió los recortes arbitrarios de Javier Milei. El gobernador de la provincia ratificó su reclamo por la quita de fondos de Nación a las gobernaciones provinciales y municipales.
1: Trabajando de punta a lápiz, trabajando con seriedad, coordinando entre municipio y provincia, podemos dar respuesta y resultado a pesar de la enorme, la formidable crisis económica que generó Milei, más los recortes que de manera arbitraria, de manera absolutamente ilegítima. Nosotros estamos sufriendo de tres fuentes pérdida de recursos. Primero, la crisis nos genera problemas en la posibilidad, obviamente, de todo lo que son impuestos y tasas, que dependen de la situación económica de la población, cada vez más difícil. Luego, la coparticipación, que viene menguada por cómo pega esa crisis a nivel nacional. Y después, el robo, lisa y llanamente, recursos que le corresponden a esta provincia y a las demás, el gobierno nacional se apropió, se quedó ilegalmente, y esto hace que tengamos que reclamarlo ante la Corte Suprema de Justicia.
2: Deportes.
0: Comenzó la fecha 7 del torneo clausura. Recién finalizado el encuentro, Unión goleó 4-1 a Sarmiento de Junín en Santa Fe. Mientras tanto, en instantes, a las 21:30, con transmisión de relatores por Radio 750, Boca se medirá ante Lanús en la Bombonera. Valor de dólar oficial, 1.535 pesos. Dólar paralelo, 1.555. Riesgo país, 513 puntos.
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0: Quedan leves demoras en los cruces de capital a provincia por las arterias Constituyentes, Rivadavia, Juan Manuel de Rosas y también trenes Mitre, Ramal Suárez y San Martín circulan con demoras. Temperatura y sensación térmica 13 grados, cielo despejado, humedad 78%. Temperatura en Río Cuarto, Córdoba 14 grados. 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Estas fueron las noticias. Verónica Díaz.
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0: En la noche futbolera del viernes en Radio 750 y en Relatores, despegando la séptima jornada y después de la contundente victoria de Unión en Santa Fe 4-1 frente al Sarmiento, juega Boca. Juega Boca, juega el Genei, se juega Boca sin Aranda, con Paredes en el banco. Juega Boca con retoque, juega Boca pensando en Vélez, Copa Argentina, juega Boca también preparándose para chocar con el San Pablo en Copa Sudamericana, juega Boca frente al Grana, frente al gran Lanús de Mauricio Pellegrino, que viene golpeado, pero que es un rival de enorme relevancia. Un Boca que se tiene que reacomodar, porque por un lado le falta y le va a faltar por unos cuantos meses un jugador, un fantasista que nos impacta cada vez que agarra la pelota. Uno de esos jugadores con características que no abundan en el fútbol de adoradores de la gambeta. Aranda es todo eso, la gambeta, la aceleración, el pase de gol, el remate al arco y también la llegada al gol, pero el pibe se fracturó el peroné y hasta el año que viene no va a poder jugar en Boca. Todavía los futboleros, sean hinchas del equipo que sean, lo lamentan, porque por unos meses nos estamos perdiendo de un jugador realmente espléndido, distinto al resto. Y encima Boca lo tiene a Paredes en el banco de suplente, que de a poco se va recuperando y que hoy ingresará si el partido lo exige, si resulta necesario, porque el hombre se está cuidando para esos partidos definitivos que se le vienen a Boca. Pero este para Boca también es un partido muy gravitante, porque todavía está fuera de los ocho y porque todavía no está en la zona de Copa Libertadores en la tabla anual. Por ende, este partido es relevante. Vaya que lo es para un Boca que viene muy oscilante en el torneo local. Boca será esta noche Álvaro Montero, Dylan Gorosito, Lautaro Di Lolo, Jagger, Facu Herrera, que se ganó un lugar fundamentalmente por el rato que jugó con tanto aplomo frente a la Academia Racing Club. Lautaro Blanco por izquierda, Camilo Rey Domenech como el 5 posicional, con Milton Delgado, con Santiago Ascacíbar. Alan Velasco será segunda punta y o enganche, por momentos extremo por izquierda. Leonel Flores por una banda o por la otra. Y Miguel Merentiel como referencia de ataque. Ese es el Boca de Arruabarrena, sin Paredes circunstancialmente, pero empezando a estañar Aranda, que hasta el año que viene no va a poder volver porque fue operado. Todo bárbaro, todo salió, todo genial, pero la recuperación va a demandar unos cuantos meses, lamentablemente. Lozada, Guidara, Izquierdos, Canale, Marcich, Peña, Biafori, Agustín Cardoso, Salvio, Watson, Aquino y John Suán Balois, el colombiano, es el equipo de Mauricio Pellegrino. Tanto Boca como Lanús, sus planteles terminan la puesta a punto en el terreno de juego. Vuelven a la intimidad de sus vestuarios, se calzan la pilcha y en 20 minutos estarán jugando en la Bombonera, porque Boca vuelve a casa después de algunos partidos en la cancha de Huracán y con el terreno ya resembrado. Boca vuelve a la Bombonera, Boca Lanús, lo que se viene en el aire de Relatores. Con una figura cumbre, un personaje extraordinario, como el querido Alejandro Apo. Hola, Alejo, ¿cómo va?
1: Hola, Polaco. Hola, Eduardo. Un abrazo para toda la gente. Estamos con Pepe Tricánico también para toda la información, en particular del fútbol y de todos los deportes. Vuelve a casa, Boca. Vuelve y tiene 7 puntos. Está en la mitad de esa zona que lidera Instituto de Alta Córdoba. está con 7 puntos también Lanús, un equipo que no termina de estabilizarse. Y Boca pierde a Paredes, que no está bien físicamente, por eso va al banco, y que se le lesionó un jugador clave, como Aranda, que obviamente Boca tiene que organizar algunas otras cosas y aparecer con jugadores que no están habituados a jugar un partido, digámoslo, tan exigente como el que tiene hoy en su vuelta a la Bombonera, pero frente al Lanús de Pellegrino, que en algún momento va a reencontrar su camino. Por lo tanto, es un partido muy complejo. Vamos a ver cómo juega Boca defensivamente, cómo se maneja en la mitad de la cancha y cómo puede atacarlo a Boca en la mismísima Bombonera. Y Boca tiene que dar un examen otra vez, porque si no gana en la Bombonera, le van quedando los primeros puestos y en la tabla general se va quedando un poco lejos de todo y va a tener que ajustar las cuerdas, porque la verdad, esas tuercas que todavía no están ajustadas le pueden traer algún problema en el andar. Y obviamente que la Copa Sudamericana, después de la eliminación de River, aparece como un alivio, como un oasis en el camino para Boca, pero también rivales cada vez más exigentes. Boca juega un partido grande con Lanús, grande porque cada paso en el camino es muy importante para poder vivir con más tranquilidad. Es lo que piensa Arruabarrena, lo que piensa la gente de Boca, que ya está para alentar al equipo frente a un Lanús que aparece como irregular, pero si engancha un buen partido, es un rival muy difícil.
0: Somos relatores en el aire de Radio 750, en una jornada con muchísimas novedades, ¿eh? Muchas novedades en el mercado de pases. Gabriel Ábalos va a jugar en Olimpia de Paraguay, se va de Independiente, va a jugar en Olimpia de Paraguay. Al Rojo le vienen bien los mangos que van a llegar, que no son muchos tampoco. Pesela se va a jugar a Peñarol de Montevideo. Germán Pesela, que hace rato estaba marginado en River Plate. Vélez tiene un nuevo 9, un nuevo centrodelantero que en su momento fue campeón del fútbol argentino, hizo un montón de goles para un equipo que hoy la está rompiendo como Platense. Ronaldo Martínez, el paraguayo que la rompió en el campeonato de Platense, que tuvo un paso zigzagueante por un taller que va a los tumbos. Bueno, es el nuevo centroatacante de Vélez Sarsfield, Ronaldo Martínez. Y encima, ahora le vamos a preguntar a Carlitos Torres si es verdad que el Atlas de México viene con todo por Kevin Zenón. Además, Facundo Farías ya firmó, es nuevo jugador de San Lorenzo, del Casla, que se las arregla como puede. A propósito de la información y después de la gran victoria del Tate, 4-1, Pepe Tricani, corrompela toda. Pepe, bienvenido.
2: Muy buenas noches, Polaco, Alejo y toda la banda de las 750 y de relatores. Venimos del 4-1 de Unión en el 15 de abril. Doblete de Tarragona, uno de Malcorra y otro de Ramírez para el Tate. Julián Mavilla, el pibe de Arroyito, para el conjunto de Sarmiento de Junín. 4-1 el resultado en Santa Fe. Ya se viene Boca y Lanús con Caimi y Apo en relatores. Este sábado, zona A, 14:45, Riestra recibe a Vélez. 21:30, Talleres Central Córdoba. Zona B, Rosario Central Gimnasia, Huracán Estudiante de Río Cuarto, Atlético Tucumán Belgrano. El domingo, 19:15, en la zona A, Independiente contra Gimnasia y Esgrima de Mendoza, a propósito de la operación de Ábalos, que daba libre en diciembre Ábalos.
3: Claro,
2: de
3: ahí, Independiente apuro, lo tenía que largar.
2: El apuro del Rojo por resolver algunas deudas que tenía con Ábalos, alguna deuda que tenía de un viejo pase con Olimpia.
3: Con Zavala.
2: Le cerró por todos lados al Rojo, y Ábalos puede ser rival de Boca en la Sudamericana. Si Boca pasa al San Pablo,
3: Olimpia razón.
2: Y Vasco vienen del otro lado.
3: Claro,
2: bueno,
3: claro.
2: Podrían ser rivales de Boca.
3: Sí,
2: recordemos
3: sí, sí, sí.
2: que por ahí viene el asunto, ¿no? Y que ya se quedó afuera, por ejemplo, River frente a Independiente Santa Fe de Bogotá. Si Boca pasa al Sao Paulo, se le abre el cuadro a Boca en la Copa Sudamericana. Completando la fecha el domingo, juega River frente a Banfield visitándolo, 15 horas en el Florencio Sola. Argentino frente al Dos Ibi, Independiente Rivadavia, Racing todo el día domingo. Y el lunes hay 4 partidos. Zona A, Defensa Platense, Estudiantes Newell's Old Boys, Instituto San Lorenzo y Tigre ante Barracas. Atención con el historial de Boca y Lanús, polaco. 149 partidos oficiales, muy favorable para Boca. 81 victorias, 42 empates, 26 derrotas para el Xeneize, jugando frente al Granate. Lindos números para que el hincha de Boca se ilusione en su vuelta a la Bombonera.
0: Los esperamos en Radio 750, por supuesto, salgan con los megáfonos. Ya arrancó la transmisión, vayan por los barrios, por los pueblos, por las ciudades, pasan por las grandes metrópolis, por los pequeños poblados, salgan con los megáfonos, vayan pasando la data. Sí, la buena nueva, ya está en el aire, relatores en Radio 750. Juega Boca frente al Grana.
2: Y le sumo una más del Rojo de Avellaneda.
0: A ver.
2: A la salida de Ábalos, buscan un 9, claro, a contrarreloj. Tienen hasta el 2 de septiembre para sumarlo. Al primero que fueron a llamar es al chico Módica, que está en Gimnasia Mendoza, el goleador del campeonato.
3: Y que bueno, el domingo enfrenta a Independiente.
2: Exacto.
3: Jugando para Gimnasia.
2: No será sencillo eso. Lógicamente que al futbolista le interesa, pero hay que ver si se ponen de acuerdo o no para rescindir el vínculo con los argentinos. Tendrá que poner un dinero Independiente. Veremos si se ponen de acuerdo. No le sobra el dinero tampoco al Rojo de Avellaneda, esto está claro. Y el que cerró un refuerzo de última hora fue Huracán, al chileno Bartichotto.
3: Ah, claro, Bruno Bartichotto, el hijo de Marcelo.
2: Exacto.
3: Que en su momento la rompió en Huracán, ¿no?
2: Y que le marcó gol a Boca en aquel partido polémico de los perros contra Navarro Montoya.
3: Claro, bueno, pues primero gran figura Huracán y después se fue a brillar, por supuesto, al fútbol de Colo-Colo. Después de la pausa, buenas recomendaciones. Pablo Vin nos pone en el aire en Reatores, en la Casa Central de 750. Angie, querida Angie Moreno. Además, Ricardo Ismael Bucci, productor estrella estelar de este envío. Pausa y a la vuelta, juega Boca frente al Grana en la 750.
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0: Reatores en Radio 750, metan rock and roll, dale. Juega Boca, juega Boca, juega Boca, juega al Grana. Y también en el canal de YouTube que estalla, una banda loca, descontrolada.
3: que nos sigue a todas partes, por supuesto. Hay saludos hasta desde Zurich, en Suiza. Es impresionante. Fernando Ares, un abrazo grande, maestro. ¿Qué hora es en Zurich? 4 o 5 horas más, ¿no? Y mientras tanto, en los alrededores, en realidad caminando la Bombonera, volviendo a casa, Carlos Torres. Carlitos, qué lindo escucharte. ¿Cómo va todo?
15: Hola, Pola, querido. Abrazo grande para todos. Bueno, expectativa e ilusión por el regreso de Boca a la Bombonera después de varios partidos de hacerlo en el Tomás Adolfo Ducó. Una Bombonera que luce mejorada en cuanto al césped, en cuanto al tratamiento que se hizo durante todos estos días para recibir nuevamente a Boca en la Bombonera, en su casa con todo el público xeneize y con un equipo que ya venimos contando en todas las programaciones, está recontra confirmado y que como novedades tiene la aparición desde el inicio de Herrera, el juvenil que tuvo sus primeros minutos contra Racing, con el ingreso de Velasco, apuesta el Vasco Arruabarrena que Velasco sea el nuevo Aranda, hasta que Aranda pueda reaparecer el año que viene. Boca tendrá a Montero, a Gorosito, a Dilolo, a Herrera y a Blanco, a Casiba, Rey Domenech, Milton Delgado, Velasco, Flores y Merentiel, el 11 del Vasco Arruabarrena.
3: Carlos Torres y sus precisiones, por supuesto, cómo lo vamos a extrañar a Aranda. Yo no puedo salir de mi estupor, verdaderamente no he podido conciliar el sueño en estos días. Ahora, como bien decías, Carlitos, se le abre una oportunidad extraordinaria a Velasco, porque, a ver, te puede gustar más o menos, después discutimos, pero es el más parecido a Aranda en cuanto a características, y si no, 4-3-3, pero ya sin enganche, y si no, tenés que apelar a otro esquema, ¿no? Pero a mí me parece que está bien que Arruabarrena arranque dándole la posibilidad a Velasco, porque es un rol muy importante. El tema es si Alan Velasco lo puede aprovechar, ¿no? Si puede aprovechar esa oportunidad.
15: Totalmente, Pola. De hecho, ayer cuando hablábamos, yo te contaba de Villa, la posibilidad de Villa y Flores por los costados, y hoy me explicaban que la decisión de Arruabarrena tiene que ver con que él busca en este tiempo tocar lo menos posible y que cuando toca sea por estas situaciones, ¿no? Lamentablemente por algún lesionado, pero reemplazarlo con jugadores de la misma característica. Por eso juega Velasco, por eso no juega Villa, porque entiende a Arruabarrena que lo más parecido que tiene Aranda, por físico, por características, es Alan Velasco. El Vasco entiende que viene de menor a mayor, que en cada ingreso Velasco cada vez se ve más fino con la pelota, por eso Arruabarrena le da la presión de darle la conducción de Boca a Alan Velasco. Boca pagó mucho dinero por él, bueno, es momento que Alan Velasco empiece a devolver todo eso que Boca le dio.
3: Boca se viene para la cancha, Boca, y vuelvo, Carlito, Boca se viene para la cancha, ahí está Boca, y por supuesto el Granate, el gran Lanús de Pellegrino. Es la Bombonera de la Boca. Ya, Boca. Son almas que se nuclean en un grito, en un amor pasional, ardoroso y que no conoce de fronteras. Es Boca, un sentimiento indescriptible e inenarrable, sea cual fuese la circunstancia. Y es el gran, a este Lanús que está buscando eso, volver a engranar con la mayoría de los grandes héroes de la consagración de la Sudamericana, de la Recopa Sudamericana, no hace tanto tiempo atrás. Está en un momento de transición el Granal, pero es un rival desde ya riesgoso para este Boca del Vasco Arruabarrena. Paredes, a ver, entrará si las circunstancias de juego así lo exigen, o tal vez aún ganando Boca cómodo puede llegar a entrar para tener un poco de ritmo. Carlito, ¿qué piensa el Vasco?
15: Está bien, Paredes, obviamente el Vasco decidió no arriesgarlo y ponerlo desde el arranque porque viene con algún inconveniente físico, pero lo importante es que Paredes está bien, no siente dolor y seguramente en el segundo tiempo va a ingresar algunos minutos para llegar al 100% el próximo miércoles contra Vélez por Copa Argentina en Córdoba.
0: Saludo protocolar de los planteles, pose fotográfica, Boca, Lanús. Están en el terreno de juego, Pepe.
2: Sí, y una para Carlitos. También está este chico Lautaro Bianco, ¿no? De la reserva de Boca, que a partir del lunes empieza a entrenar con el Vasco. Es así, ¿no?
15: Exactamente, fue una decisión de Arruabarrena, otra apuesta como la que tuvo con Flores, como la que tuvo con Aranda, un chico que viene teniendo buenas participaciones en la reserva, que es extremo, me lo marcan como un jugador picante, algo parecido a lo del chico Leonel Flores. La única diferencia y algo positivo quizás para Bianco es que tiene bota goleadora, que tiene poder de gol, así lo describen en reserva, por eso ya se está codeando con la primera división.
0: Repasar para algún desprevenido Oca para esta noche frente a Gran, así arranca el equipo del Vasco.
15: 1 Montero, 24 Gorosito, 2 Dilolo, 42 Herrera, 3 Blanco, 25 Ascacíbar, 23 Rey Domenech, 18 Delgado, 20 Velasco, 19 Flores, 16 Merentiel, el entrenador es Rodolfo Arruabarrena.
0: Por supuesto, el Grana con Lozada, Guidara, Izquierdos, Canales, Marcich, Peña Biafore, Cardoso, Toto Salvio, Watson, Aquino y Johan Balois, el colombiano. A propósito del Noti Boca, Atlas ya hizo una oferta por Zenón para llevárselo al fútbol mexicano, ¿no? A Kevin Zenón.
15: Sí, señor, es por un préstamo con obligación de compra. Hoy Zenón corre desde atrás en la consideración del entrenador, también de Riquelme. Riquelme le preguntó al Vasco, ¿qué querés hacer? El Vasco le dijo, si la oferta es buena, vendelo. Bueno, Boca está dispuesto a negociar a Kevin Zenón al Atlas. La primera oferta por préstamo es no, pero esta historia continuará.
0: Boca seguirá en la búsqueda en esta... en estas pocas jornadas que quedan del mercado de pases por un zaguero central, o con la aparición de Jagger Herrera se las arregla con lo que tiene.
15: Arruabarrena entiende que el puesto está cubierto, él está conforme con los jugadores que hay en el plantel, salió a respaldarlo post Racing, así que Boca se queda con lo que hay. Boca tiene plazo por la lesión de Aranda de incorporar algunos días más, pero Boca ha decidido, sobre todo por Arruabarrena, quedarse con el plantel que tiene.
0: Se viene el partido, el Noti Boca con Carlitos Torres.
2: Carlitos, un nombre que llegó acá a la mesa y obviamente vos tenés seguramente mejor información que nosotros, es el de Nehuen Pérez, el ex jugador de la Escalanueta. Bueno, llegó ese nombre como rumor, veremos si Boca avanza o no.
15: Sí, Nehuen Pérez es uno de los jugadores que al Vasco le gusta, ese es un nombre que surge a partir del pedido del Vasco a Arruabarrena, porque es un pedido, no, mejor dicho, porque le gusta a Arruabarrena, él no pidió a nadie, insisto. Después otro que gusta mucho, Santiago Núñez, el primer marcador central de Estudiantes de La Plata, y Álvarez, y el de Argentinos Juniors, Francisco Álvarez. Son los tres jugadores que están en el gusto tanto de Riquelme como del Vasco Arruabarrena, pero repito, con Costa, con Figal, con Herrera, con Dilolo, con Pellegrino, Arruabarrena entiende que el puesto está más que cubierto.
0: Parafraseando al filósofo contemporáneo Alejandro Apo, gracias maestro por tanto, Carlitos Torres. Esto recién empieza, Carlitos, con un Noti Boca frondoso y bien preciso. Boca con la azul y oro. Ataca contra el arco de Casa Amarilla. Contra la 12. Lanús va contra el arco de El Riachuelo. Todo preparado. Boca de azul y oro. Lanús de blanco. Y las tiras Granate en la bombonera de la Boca en el gran templo. Donde concurren los feligreses enloquecidos. Juega Boca. Arranca frente al Grana.

0: chequea que esté todo acomodado en los alrededores del terreno de juego. El árbitro Dóvalo, el toque atrás de Balois y o de Balois, y se arrancó el fútbol. Hasta para Lozada, largo de Lozada para que Balois la empuje contra el área de cabeza. La boca Guacho, la boca Salvio. La marca en el fondo de Boca de Dylan Gorosito. La deja correr por última línea y el saque de meta le va a corresponder a Boca. Watson jugando de Marcelino Moreno, que hace rato que no juega en Lanús, recuperándose de la lesión. Pelota de Jagger Herrera, que la tira para Lautaro Blanco, largo para que la vaya a buscar Mentiel. No sirve un pelotazo así de Lautaro Blanco. Dominó Lozada vestido de violáceo, que sale con Canales. Ahí la tiene Canales, Canales tocando para Peña Biafuera, otra vez para Canales, atrás para Lozada. Se come el loco Berentiel, que igual presiona el arquero y al zaguero. Canales levantando para que la vaya a buscar Balois. Balois para peinarla. Balois peinó a la derecha para que viene Salvio. Arranca de 8. Viene el Toto. El Toto la puede cruzar por el otro lado. El Toto domina por la derecha como 8. Soltó muy bueno para Watson. Watson de Win. Metió el centro. Razón en la marca. Corner. Desde la derecha le va a corresponder a la luz. Que va al frente, que no se mete atrás. Que le quiere jugar a Boca de igual a igual en el arranque.
1: Se le animó por la derecha. Salvio recibió muy bien. Organiza Salvio. Y además en defensa, Lanús tiene un líder que Boca conoce de memoria, Izquierdos.
0: Tal cual, así como el Toto Salvio, figuras cumbres de Grana que tuvieron su pasaje por Boca. Y quedó bastante bien. Salvio pudo haber dado más. El centro, ahí está. El cabezazo pegó en el travesaño. El córner que vino de la derecha. Arrastró marcas izquierdo. Balois, Canales. Solo entró Peña Biafore a la altura del segundo palo. Cabezazo perfecto. Dio en el travesaño. Dio de pleno. En el larguero Montero no llegaba. Era que se salvó Boca.
1: Preocupante para Boca porque nadie saltó. Peña Biafore solo. Lo dejaron muy solo. Solo, cabeció muy bien la pelota en el travesaño y domina Lanús.
0: Sí, señor. Y Galaridad en la mitad del terreno. Juega profundo para Watson. Watson, el puntero derecho. Marca de Jagger. Jagger atrás para Montero. Triangula en corto. Hacia la posición de Camilo Rey Domenecho, esta vez para Jagger. La salida de Herrera. Cuando hablamos de Jagger, hablamos de Facundo Herrera. Dominó con el brazo a Dylan Gorosito. Está quejado Boca, está sorprendido porque Lanús va al frente y se le metió un cabezazo en el travesaño.
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3: Nos saluda el amigo Fabián Rubini en Jauregui, capital del ascenso. Un gran abrazo, capital del choripán del ascenso. Un gran abrazo y pedimos, por supuesto, los me gusta a tanta gente que hay conectada en el chat de YouTube.
0: Totalmente, los mejores choris del ascenso y del mundo son. Ahí el Carlos Quinto. Pelota cruzada por izquierda para que la venga a buscar por ese lado. Dylan Aquino de cabeza la quiso bajar para Balois y el rechazo. Recupera Agustín Cardoso. Mirá cómo juega la nueva en territorio de Boca, triangulando. Apertura por izquierda para Saya Marcic. El marcapunta al ataque traba Dylan Gorosito. Vuelve a trabar Saya. La ganó el ruso a Casíbar, que sale por la derecha con Leonel Flores arrancando muy de atrás. Liberó por la derecha para Casíbar. Ya está de 8. Raza central, se frena, pausa, está muy solo, toca atrás, va para Camilo. Camilo Rey de Menech la protege bien contra el colombiano Balois. Cortito la jugó para Casiva, que metió un pase sin sentido, largo para Flores, lo mató. El balón se cae de la cancha, saque de meta del Grana, que lo sorprende a Boca, está mucho mejor presionando lo alto.
1: Todavía no encuentra la pelota en la mitad de la cancha para parar este avance permanente de Lanús en el comienzo del partido en la Bombonera.
0: Seguramente Longariza Peregrino les habrá dicho a sus muchachos, vamos a atacarlo de entrada porque ellos van a pensar otra cosa de nosotros. Vamos a sorprenderlo, muchachos. Mauricio Pellegrino con Carlito, con Panucci, el Turu Flores en ese triángulo maravilloso de origen velezano que conduce al Grana. Salida de Jagger, Jagger Herrera toca en corto, viene para Álvaro Montero. Decía Pepe
3: que con el empate por ahora, Lanús por diferencia de gol se mete en zona de clasificación de la zona A del torneo clausura y Boca está fuera, Boca está noveno por ahora.
0: En un rato juega Chaca, ¿no? En Salta.
3: Sí, señor.
0: Está golpeado Chaca, ¿no? Juega frente a Gimnasia y tiro a las 10 de la noche. Mal pase de Jagger Herrera para Lautaro Blanco, que igual le aplaude. Ya había pasado el ataque Lautaro. Está confundido Boca, lateral de Guidara. Son los primeros movimientos del partido. Recién 5, pero ya le metió una pelota en el travesaño. Lanús a Boca Junior. Lateral que viene para Balois y el pecho la juega hacia el Toto Salvio. Va entre dos. Él la perdió entre doble marca. Lateral de Lautaro Blanco para que corra Valentiel por izquierda. La pelota pica. Hace equilibrio por el de contado y se fue por un gol. Mirá, de tan apurado Lautaro Blanco. Hizo un lateral y la tiró afuera. ¿Qué necesidad? ¿Para qué apurarse? Quiso aprovechar la corrida de Merentiel por izquierda. Pero no es la manera esa. Querer sacar, pero bueno, vos podés sacar provecho circunstancialmente a la salida de un lateral rápido. Pero lo que tiene que hacer Boca es, digamos, relanzarse en el partido que recién empieza. Dylan Aquino por izquierda, Dylan Aquino suelta al medio, entregó la pelota muy buena para Watson, Watson para Peña Biafore, que bien juega Lanús en cancha de Boca, apertura por la derecha para Salvio, por lo menos en estos primeros 5 minutos. Salvio mete el centro, segundo palo, el rechazo hasta ahí nomás de Gorosito, ahí está el flaco Cardoso, no hay plancha, la Casiva, la ganó Casiva, le queda Peña Biafore como 5, la cambió con Roca ya por el costado izquierdo para que vaya Dylan Aquino cuerpo a cuerpo con Gorosito, gana Dylan, toca atrás, la salida de Lautaro Dirolo que le metió un poco de rubión a la melena, lo corre atrás, balón, puntazo de Dirolo a la mitad de la cancha, le rebota Canales, devuelve a Casíbal, igual había falta de Baloy contra Dirolo en la salida de Boca, que está complicado en el arranque, Alejo.
1: Sí, porque Cardoso, Peña Biafore, Aquino, Watson se van moviendo, le sueltan la pelota a Salvio y entonces Lanús empieza a funcionar mejor, más profundo, más picante que un Boca que todavía no encontró la seguridad en los pases.
0: Ahí está Dirolo por la derecha para Dylan Gorosito, el control algo defectuoso, encaró, igual va de win derecho, escapó, enganchó, tropezó, se levantó. Algunos dicen que se le había ido por un costado, por lo menos Aquino, le quedó sin embargo a Flores, la pelota nunca se fue. Entre línea, quiso meter el pase en la derecha al centro Flores, cortó Cardoso, la devolución de Sacha, recupera los volantes de Boca con Dirolo ahora, metido 10 metros en territorio rival, lo corre Baloy y de atrás la gana Dirolo, sale por afuera, gira bien de 4, entrega para Camilo Rey Domínguez, casi la pierde contra la presión de Watson, jugó cortito para Herrera, tranca, dice Herrera, tranca. Tranquilo, va para Milton Delgado, traslada en el círculo central, libera por izquierda a Lautaro Blanco, ya recuperó la pelota a Boca, es una buena señal, viene para Alan Velasco, flota el volante por izquierda, lejos del área, va para Camilo Rey Domenech, otra vez para Alan, ahí la tiene Velasco, Velasco todo jugando en corto para Rey Domenech, repliega por un instante, 4-4-2 furioso, el equipo de Pellegrino, pase por abajo, entre línea de Dirolo, no pudo dominar Flores, que se había cerrado un poco como doble 9, ya la tiene el arquero Lozada.
4: Recordemos, Polaco, que este Lanús hace no tanto tiempo ganó la Copa Sudamericana con Rodrigo Castillo en lugar de Baloy, el resto es casi el mismo equipo, ¿no?
0: Claro, claro. Bueno, tuvo un bajón lógico, a veces natural, ¿no? Pero es un muy buen equipo. Mira cómo sale estrangulando con Canales, con Dylan Aquino y con Salla, que acelera por izquierda. Salla Marcilla pone al medio, no llega Watson, marca de Camilo Rey Domenech, cae chocando con Watson, el árbitro no interpreta falta, triangulación, pero Aquino tiene que jugar para atrás. Hacia Agustín, qué buen jugador es ese Cardoso, ese Lungo. Cardoso para Canales, Canales por la derecha, entregando en corto para Izquierdos, Izquierdos a la derecha para Guidara, Guidara combina hacia la posición de Watson, Watson para Toto, Toto Salvio retrocediendo y apoyándose en Agustín Cardoso, de los viejos 5, viste, grandote, medio lentón, pero con una técnica, apertura por la derecha para Watson, Watson de 8, quiere jugar hacia la posición del Toto Salvio, Peña de afuera, recupera Cardoso, la pone en este caso defectuosamente, por izquierda para hundir a Tranquilo, que se había cerrado sin problema, fuera del área, domina Álvaro Montero.
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0: De manera sorprendente e inesperada, cuentan desde Madrid que el Manchester City preguntó por Julián Álvarez. O sea, Julián tiene que salir de donde está, porque parece irreversible lo que significa el quiebre del vínculo con la multitud del Atlético. Hoy fue a entrenar Julián Álvarez, pero no va a viajar con la delegación para jugar frente a Sevilla. Dominando Leonel Flores, Flores recibió el pase por la derecha de Camilo Rey Domenech, pierde Flores que no puede progresar y no puede prevalecer todavía, buena marca de Dylan Aquino que retrocediendo se le arrebató a Leonel en el cruce de talentos, después la jugó Dylan Aquino para Izquierdo, preguntó Manchester City, donde ya jugó Julián Álvarez, por él. Pelota de Canales, Canales por bajo. El Atlético no se lo quiere vender al Barcelona. No quiere reforzar un equipo con el que pelea. Ataca Boca. Perdió la pelota Watson. Linda, linda de Benetiel. Benetiel la pone encortada para que la vaya a buscar a Casíbar de 9. El pase no llegó a destino. La idea era buena. Dominó el arquero Nahuel Lozada, protegido por Canales.
1: A Boca le falta esa conexión entre mediocampistas y delanteros.
0: Mientras tanto, la salida del Grana con Lozada y con Agustín Cardoso atrás para Lozada. Está bueno el arranque del partido. 9 minutos y algo más. Ya Lanús tuvo una con un cabezazo de Peña de afuera de la salida del córner que pegó en el travesaño. No llegaba Montero. No, si la pelota iba un poquito, un pelín más abajo era gol del Grana.
1: Qué bien se mueve Salvio por la derecha. Es una preocupación para Boca.
0: Mientras tanto, Peña de afuera reserva de espalda la marca de medio giro. La tira larga para Dylan Aquino de cabeza. Está ahí nomás Dylan Gorosito. Están reclamando mano de Dylan Aquino. La cobran, claro. Raya central, tiro libre de Boca, 0-0.
4: Más del mercado de pases, Vasco da Gama, posible el rival de Boca más adelante en la Copa Sudamericana. Sí, sí. Viene por Pipa Lescano de Argentinos.
0: ¿Ah, sí?
4: Sí, señor. Es, va, por lo menos va a ofertar. Después veremos si
5: Argentinos... Hay aguita, nos está entre las lesiones y las transferencias. Nos dejan sin los fantasistas. Pase de la izquierda al medio. Lautaro Blanco, mitad de cancha. Gana Peña, Beafore lo derrumba. Yendo al costado Milton Delgado. Le falta o lateral, una cosa o la otra. Le corresponde al Grana. 10 minutos y algo más. Etapa inicial 0-0.
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5: ¿Cómo está el mercado de pases, Che, Kendry Páez vuelve al Chelsea. Lo repesca el Chelsea, uno de los tantos que estaban, sí, en el...
4: En realidad rescindió el préstamo con River.
5: Claro, exactamente, ¿no? Sí, uno de los Cantilo Boys. Escapaba Salvio por la derecha, va contra Jagger. Se le va Salvio en el intento de pirueta contra el pibe. Se ríe Salvio, como yendo la lena. Me conoce, dale. Casi en el fondo del terreno. Sí, se había ido. El lateral le va a corresponder a Boca del lado Lautaro Blanco en el puesto de Marzolini.
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5: Lateral de Lautaro Blanco, control de pecho. No puede armar juego Boca, ¿no? Triangulación muy buena de Guidara para Baloy. Baloy la cruzó a la media luna del área para Dylan Aquino. Buena marca de Dylan Golosito que sale por adentro y ahora abre por la derecha para Flores. Arranca de 8 atrás a la diagonal. Viene Flores. Se la punteó. Fenómeno, Marcís, notable. Va para Agustín Cardoso. Algunos reclaman falta. Nada que ver. De izquierda a derecha. Cardoso la juega para Baloy. Baloy le gana a Lautaro Blanco. A pie firme. Aguantó los trampos. Lautaro para mandarla por un costado. Lateral del Grana. Parejo el partido. Ahora en este tramo a Boca le cuesta mucho recuperar y jugar, ¿no?
1: Sí, el que la tiene más es Lanús. No la juega con tanta profundidad, excepto el cabezazo de Peña Biafore que pegó en el travesaño y en la intranquilidad de Boca.
5: Recupera casi Berlanda, larga pelota para Lionel Flores a las espaldas de Saya. Le ganó la posición Saya, notable, que no le da tregua a Flores. Después, uy, qué mal le fue Flores, amarilla. Flores se le tiró a barrer, insólito. Caliente porque Saya en el cuerpo a cuerpo le gana la posición. Se tira mal a barrer, amarilla, yo no sé. La quiero ver de nuevo, Se tira Barrela, quiero ver de nuevo. Es para echarlo. Es para echarlo. Literal, Le clava los tapones abajo en la canilla. Una locura, es para echarlo,
4: Si revisa el bar.
5: No, lo tienen que echar. Dóvalo está lejos porque es una pelota larga de Acasíbar a la derecha. Lo tienen que echar. Ya lo miró a Rabarrena, vio la jugada de la repe. Se agarró la cabeza. No, en el bar está Mastrangelo. No, es para echarlo. Es para echarlo, Les digo, muchachos, lo lamento porque uno quiere que Flores esté en la cancha. La están mirando toda. Pellegrino, Arroba, es para echarlo. El árbitro dice, juegue. No, es para echarlo a Flores. Va mal con la... Tanto de Chavarría, en realidad de Dóvalo, ¿no? El árbitro principal y de Mastrangelo. No se puede creer, no, de expulsión la de Flores. Por eso yo presumía que había que revisarla porque me parecía que era más grave de lo que uno vio en primera instancia, ¿no? La dejaron correr, era expulsión de Lionel Flores. Lateral pendiente de Dylan Golosito, Alejo, toda tuya, 13 minutos 0-0.
1: Es un gesto de impotencia de Boca, porque no llegan a inquietar al arquero y a los defensores de Lanús. Se desesperó Flores. Boca está nervioso, pierde la pelota con facilidad y Lanús está anímica y futbolísticamente cada vez más firme.
5: No, increíble. Álvaro Montero recibió de la derecha con el pie por la izquierda, le dio un pase fallido a Lautaro Blanco, encima del arquero colombiano, viste, que no da seguridad. Pelota en... Te digo, tapa que entre paredes ya. Mirando. Peña Biafore retrocede a la posición de Canales para Lozada contra Merentiel, levanta la mitad del terreno, arriba Balois, arriba Jagger, la peinó Balois, la busca tardíamente Watson, de buen derecho, gana el Lautaro Blanco, sale por izquierda, viene Velasco, taco para girar y escapar entre dos, la hizo bien Velasco, pero ganó Peña Biafore, toca en corto, va para Agustín Cardoso para Dylan Aquino, de enganche, lo corre de atrás y lo juega del círculo para atrás hacia Canales para izquierdo. El árbitro, pero el VAR que no lo convoca, a Dola decidieron ignorar lo que era expulsión de Lionel Flores.
0: traba y gana Watson, viene Watson, Watson con el revés del pie derecho, limpia, tres jugadores de Boca, juega hacia el medio para Dylan Aquino, arranca contra los centrales, gancha y le pega, Aquino, Aquino le dio, arriba del arco, por lo menos 3 metros, saque de meta, le corresponde al Granada, que es mucho mejor que Boca en el comienzo del partido.
1: Y se afirma con la desesperación de Boca, que no mantiene la pelota, con un Lanús muy sólido, muy firme, muy tranquilo. Pellegrino lo manda arriba porque lo ve dudar a Boca y le empieza a pasar mal el equipo de Arruabarrena.
4: Información del Mundial de Hockey. Hoy perdieron los Leones 2-1 frente a Bélgica. Juegan por el tercer puesto frente a Holanda.
5: Claro.
4: Y mañana la final.
5: Chica, la final.
4: Claro, mañana las Leonas contra Países Bajos, la final por el oro.
5: Siempre los Países Bajos, ¿no?
4: Digo, y es potencia, potencia.
5: Sí, sí. A los hombres, a la chica, la salida de Montero, Montero contra la presión de Watson. Cede para Dilolo, Dilolo contra Baloy, se abrió por la derecha para Dino Golosito. De una para Milton Delgado. Profundo la mandó Camilo Reido. Meleche en realidad para Merentiel. Pierde Merentiel, gana Canales. Todas las divididas son de Lanús. Agustín Cardoso exhibiendo sus recursos. Cardoso entregando muy bueno para Peña y Afore, bien de 5. Libero por la derecha para Guida, la mitad de cancha. La mueve bien el Grana. Con mucha. Es verdad que le falta un poquito más de profundidad, pero ya tuvo. La de Peña y Afore clarísima y el remate anterior de Dylan Aquino, ¿no? Hacia adentro Vidara, viene para Watson, Watson de enganche. Franco Watson tocando por izquierda para Saya. Saya se siente más cómodo. La luz en la bombonera. Pelota hacia adentro de Dylan Aquino. Saya se la lleva por delante. Soltó muy bueno por la izquierda. Para que vaya a buscar a Watson. Watson con ella. Al borde del área para Dylan Aquino. Pura gambeta. Enganchó. Lo tiene. Le dio. La tiro arriba. La tiro arriba. Y en un golazo. Entrando por la izquierda del área. Una triangulación maravillosa por izquierda. Se la jugaron para el medio. Por la canaleta zurda del cuadro mayor. Para Aquino. A pura gambeta. El pibe entró al territorio de definiciones, dejándose en el camino, enganchó para la derecha, remató arriba del ángulo superior izquierdo. Era un golazo, a puro regate, a pura gambeta de Dylan Aquino.
1: Llegadas claras de Lanús que no concreta. Boca está realmente desconcentrado. La pelota picó en el travesaño, presiona Lanús y tiene otra vez la pelota y el dominio.
0: Y ya recuperó Lanús con Watson. Watson a la derecha para Agustín Cardoso con el revés del pie derecho para Guidara. Guidara va al ángulo del córner, a ver si lo gana. Cae Guidara, más arca de Milton Delgado, lo agarra Guidara, lo tira, era falta, el árbitro cobró lateral.
5: No cobraron la falta, lo agarraron a Guidara, dale.
0: Lateral de Lautaro Blanco, qué despelote tiene Boca. Como, a ver, la ausencia de Paredes y Aranda transforma el equipo. Viste que son jugadores que resultan determinantes para cualquier equipo y para Boca, ¿no?
1: Y la pregunta es, ¿de qué juega Alan Velasco? Porque no está de organizador, tampoco está sobre la izquierda, y entonces Boca no tiene la pelota en el medio, no aparece Ascacíbar, Rey Domenech no encuentra posición. Ya les dije lo de Alan Velasco, entonces Merentiel y Flores, Leonel Flores, queda muy aislados arriba y Lanús además defiende con orden.
5: Era un golazo de Dylan Aquino, entrando por la izquierda del área, pura gambeta, enganchó para la derecha, la quiso meter en el segundo ángulo, domina Dilolo, está mucho mejor el Grana, 18 y algo más, tuvo tres situaciones realmente claras, la del travesaño y esta de Dylan. Te digo, las dos fundamentales. Rebota atrás, Alan Velasco. Empieza el murmullo en la Boca, la desconfianza. Viste, se miran unos a otros, los palquistas, los plateístas, los de la Popo. ¿Y qué pasa con el equipo? No da pico en bola, ¿sí?
4: ¿Cómo puede ser que no juegue Villa? Pregunta ya el hincha de Boca, ¿no?
5: Bueno, es que Boca no la recupera en el medio.
0: Un hinchazo para adentro, malo de Marcic. Y aprovecha Flores, Flores de un error ajeno. Flores, Flores, entrando al área, Flores de zurda. Flores le dio. Fuera, fuera, fuera. Rosa en una marca, fuera de un rechazo para adentro de Marcic. Le dio un pase sin querer, queriendo para Flores. Encaró Flores, sacó el remate, razón la marca, corre, sigue de la izquierda. Le corresponde a Boca, que llegó por un error ajeno.
1: Y claro, porque ahí perdió el dominio y la tranquilidad y el equilibrio Lanús por esa pérdida. La precisión de un pase, que importante que es para gobernar un partido. Ahí revivió Boca y atacó a fondo.
0: Corre de Lautaro Blanco, cabezazo a Casibar, pide en mano. Hay un rechazo, hay un Velasco de afuera, le dio un burro, solo una marca. Iba bien dirigido el remate de Velasco. Más atrás de la medialuna, después del rechazo, la calzó con todo el empeine derecho. Boca se le va encima a Lanús. ¿No hubo penal en el anterior? Pregunto. Cuando cabezó a Casibar, córner. Córner. Ni la miraron, ni la revisaron. O sí, la chequean en el VAR, ¿no?
5: Se sigue jugando. Blanco por bajo. Con la que devolvió con el hueso. Con la tibia devolvió Peña Biafore. Otro corre, el tercero consecutivo. De repente Boca se le va encima al grana.
1: 20 minutos cambió el partido de golpe. Lanús siempre más sólido. Boca ahora más profundo.
5: Corner. Que vendrá el Lautaro Blanco. Tercer corner consecutivo le corresponde a Boca. Primero Lautaro Blanco tiene que echar otra pelota fuera de la cancha. Otra pelota que tiraron desde la 12. Ahora el corner de Lautaro. Va arriba Di Lolo. Acá Sibar no pudo meter. Ay, la volea. Después hizo un doble enganche. Perdió con Dylan Aquino. Fuera del área recupera Camilo Rey Domenech. Domenech tocando el corto. Balón que viene a la posición otra vez de Camilo. Camilo de afuera centro. La entregó muy mal para Milton Delgado. A ver, balón y se arrancando atrás sin poder armar la contra. La quiso cruzar. Mira vos, Watson. Hubo un rebote. Lo trabaron. Milton Delgado como un timombre. Patrulla la zona. Libera por la izquierda para Merentiel. Se rompió el partido. Viene Merentiel. Merentiel por la izquierda. Escapa. Falta, falta, falta de Watson. Y no sé si no de amarilla. Falta contra Flores. En realidad que venía por la izquierda encarando a toda velocidad. Cayó pesadamente. Tiro libre de Boca. Que de repente lo empieza a pelotear al grana.
4: Dice Claudio Carneval en el chat de YouTube, está jugando gratis el pibe Flores. Pedimos los me gusta, hay mucha gente conectada, ya tendríamos que tener 200 me gusta, vamos por eso.
5: Sí señor, entre nos. Yo mira, soy de los que cree que no hay que andar, viste, tarjeteando todo el tiempo, no se trata de eso, pero esta fue clara. En esta se hicieron los giles. Miraron para el costado, Domina Di Lolo entre líneas, soltó para Casíbar, medio giro, aparece Casíbar en el partido, por la derecha para que la vaya a buscar. Dylan Gorosito quiso devolver para el ruso, marcó muy bien por la izquierda. Dylan Aquino recupera en la mitad del terreno. Milton Delgado venía para Casíbar, pierde, gana Canales, triangula, presión contra Peña Biafore, atrás para Canales, levanta para Watson, Watson para Peña Biafore, venía para Balón, devuelve vigorosamente Jagger Herrera y del rechazo la pelota Domina, era para que domine el arquero Nahuel Lozada.
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5: Rilature. Watson la gana en la mitad del terreno y escapa con un cabezazo. Escapa de puntero derecho, acelerando después contra Rey Domenech. Escapa Blanco, metió el centro por bajo, llegaba Balón. Y en el regreso desesperado, corto Rey Domenech. Está buenísimo el partido. Va para Blanco. Blanco intentó la pelota cruzada para Flores. Rebotó. En la humanidad de Peña Biafore, el lateral le corresponde a Boca, 22-0.
1: Coincido, el partido está buenísimo, más para Lanús que para Boca.
5: Alejandro Apo, te bate la posta. 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Balón de Di Lolo para Gorosito. Gorosito enganchando casi se la pellizca, pero va a posición de ataque. Pausa, se muestra. Leonel Flores, pelota atrás, sin embargo, para Di Lolo. En la guitarra Di Lolo. Di Lolo combinando.

0: Guerra pone allá a la derecha para Gorosito. Gorosito se la lleva con el pecho hacia adelante para escapar de buen derecho. Buena cobertura de Saya Marcic. Desde el arco repone Nahuel Lozada. 23 minutos 0-0 en la Bombonera. Está buenísimo el partido.
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0: 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Somos una banda loca, descontrolada. ¿Cuántos likes tenemos? Somos casi 800 en este momento. 138. Podemos llegar a, no sé.
2: Yo quiero 200 a los 30 minutos. En 7 minutos podemos llegar a 200 likes. Sí, claro.
0: Bueno. Y sería buenísimo. Recibió Velasco de 10. Escapó muy bien a los dos volantes. Contención. Velasco metió una pelota hermosa por el kilo para Lautaro. Nace el gol de Boca. Centro Lautaro y está el cabezazo. Fuera, fuera, fuera. Afuera Velasco. Apareció Alan. Alan Velasco, que recibió la pelota de espalda. Círculo central. Giró y fugó. Giró y escapó. Metió una pelota divina por la izquierda para Lautaro Blanco. Velasco siguió corriendo para terminar de 9. El centro de Blanco. Y Velasco cabeceó de pica al suelo. Apenas afuera contra el poste izquierdo. La mejor jugada de Boca.
3: Se enchufa Boca, se desconecta Lanús, apareció Velasco con un buen remate en izquierda y ahora complicando a Lanús en el fondo, porque Lanús perdió la calma, perdió la pelota y Boca aproximó dos veces asustándolo.
0: Una de las mejores jugadas de Velasco de que está en Boca. Me parece que Velasco juega muy tirado a la izquierda, yo entiendo que hay que taparlo a Guidara, pero por el medio con su desequilibrio y su gambeta puede ser más productivo para Boca. Pelota de Canales por bajo para Dylan Aquino. Se vino al medio y la perdió. Ahí recuperó Velasco. Velasco que ahora agarra confianza. Triángulo en corto. Va para Milton Delgado. Delgado para Camilo. Camilo Rey Domenech para que traiga la pelota a Leonel Flores. Centro Merentiel para el gol. Devolvió de cabeza izquierdo media luna. Velasco, Velasco, Velasco. Doble gambeta. Se la pellizcó. Mandando uno para el otro lado. El volante. Peña Viafores. Centro de Lautaro Blanco. Rebota en Salvio que volvía de doble cuatro. Corner. Desde la izquierda le corresponde a Boca.
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0: El córner que volará de Lautaro Blanco, el centro, iba Dilolo, la peinó junto a Balón y venía Dilolo para el gol. De rechazo le queda Velasco, de afuera Velasco le dio, rebotó en el marote de izquierdo, corre Lozada, no puede evitar lo irremediable. El córner desde la derecha para Boca, que volvió a enchufarse, Alejandro.
3: Se desenchufó Lanús, Boca mejor, Velasco empieza a influir en cada ataque. Tiene que aparecer Ascacíbar, tiene que aparecer Merentiel, ya está en partido Flores.
0: 25 y algo más. Tal como lo dice Alejo, ahora es relevante que le aparezca Velasco a Boca, ¿no? Él corre primer palo, la peinaron, ahí está, Merentiel de media vuelta, no puede sacudir. Atrás Camilo le dio, rebotó en la sentadera de Agustín Cardoso, lo pelotea Boca al grana. Abrazo grande para el amigo, la amiga Santa. Te manda saludos desde República Dominicana. ¡Fua! Abrazo enorme, Santa. Que circunda buena parte de nuestra América profunda. Balón de Camilo Rey Domenech. Recibe de espalda la marca de Watson. Watson dice, vamos a apretar, colombiano. Sin embargo, recibió Dilolo, Dilolo por la derecha. Para Dylan Grosito, la perdió con Dylan Aquino. Uno de los mejores de la nueva, pura gambeta, doble pisada. Va Dylan Aquino, se la pellizca. De Grosito, la de última, Dylan Aquino, que lo tuvo dos veces para el grana. El lateral de Boca en zona defensiva, está bárbaro el partido,
3: Sí, tiene buen ritmo. Desde el comienzo empezó mucho más sólido Lanús. Ahora Boca empezó a aparecer en el encuentro como si le hubiera encontrado la vuelta al partido.
0: Flores por izquierda, arranca de atrás, pero va mano a mano con Guidara. Guidara la manda por un costado, reclama. Flores que lo agarran de la camiseta. Flores le debiera agradecer a Dóbala que no lo echaron. Al contrario, debiera, te digo, más que reclamarle, debiera invitarlo a comer. Pero está Merentiel por bajo, viene para Flores, Flores por izquierda para Lautaro Blanco, marca. Finalmente Peña Viafores, viene para Toto en el retroceso. Milton Delgado la toca. ¡No! Le dice Milton Delgado al niño porque no le dio un lateral a Boca, que yo creo que le correspondía, porque había rozado el Toto Salvio, no detectó esa cuestión mínima. Ahora lo dieron para Boca, tal vez, que lo chamullaron a Dóbalo en la cuca y le avisaron. Pelota de Dilolo, Dilolo por la derecha para Dylan Grosito. Somos casi 1000 en el canal de YouTube de Regatores y estamos en la ráfaga, ¿no? Ráfaga de likes.
2: Sí, señora. Además de lo me gusta, voy a pedir suscriptores, porque muy estamos bien. A 13 suscriptores polacos de llegar a 142.000 en Regatores. Así que vengan a suscribirse.
0: Buenísimo. La suscripción implica que sean parte de esta comunidad y les

0: Vamos avisando todas las transmisiones, son múltiples transmisiones.
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0: Todo gratarola acá, papá. Pelota por abajo para Valentiel, juega de espalda la marca contra la presión de Guidara, tiene que rebotar para Flores Rosón en la marca lateral de Boca, que está mucho mejor. De menor a mayor, Boca 28 y algo más. Reaccionó Boca 0-0.
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0: Ráfaga de likes. Recibió a Casiver de espalda, la marca toca en corto, viene para Camilo Rey Domenech, entregándose la posición de Jagger. Ya no es lo mismo el partido de hace un rato, mucho mejor Boca por la canarita del 8, pase por abajo de Di Lolo, la puede Velasco, balón de Dylan Aquino, Dylan para Watson, Watson dominante, Watson hace el centro, quiso juntarse con Dylan Aquino, marcó fenómeno en el retroceso, el jugador es Casíbar como dos, pelota que viene jugada para Merentiel, sostiene Merentiel, retrocede Merentiel, izquierdo lo fue a correr a territorio rival, el árbitro le cobra falta, izquierdo que yo no vi, izquierdo le dice, dale, no le echaste a Flores, dale, la calentura del Cali, tiro libre, zona defensiva, le corresponde a Boca. La salida de Velasco, de Milton Delgado en realidad, le taparon el pase porque demoró mucho, le quedó Watson, Watson por la izquierda para ir a Aquino, mano a mano con Di Lolo, se metió en el área, ahí está Aquino, lo taparon justo, segunda jugada, viene Balón y demoró, marcó Delgado, por dos veces lo tuvo, la no, lo taparon. A Dylan Aquino, sí. Después avaló y llegó profundo el grana.
3: Malas noticias para Boca. Volvió al partido Lanús y empieza a dominar de nuevo.
0: Falta de Salvio en ataque. El intento de Gambetta con 8. Lo agarró y lo tiró a Milton Delgado. Porque la materia es impenetrable. Tiro libre de Boca. Está bárbaro el partido, Pepe.
1: Atención, River. El Flamengo preguntó por Joaquín Freitas. Mirá vos. La joven joyita que tiene River.
0: No, pues el Flamengo con la guita que tiene. Dominando Camilo Rey Domenech. Ya tenemos 174. Me gusta. Estamos a los 25. 25 de los 200, más o menos, ¿no? 26, en realidad.
1: Sí, señor. Y faltan 6 suscriptores para los 142.000.
0: Vamos, vamos. Pero está Dylan Aquino. En realidad, marcó muy bien Dylan Gorosito en el cruce de los Dylan, ¿no? Está Jagger, está Dylan. Es un partido con mucha sonoridad. Escapó. Gorosito la pone. Hace la posición de Alan Velasco. La echaron por el costado lateral de Dylan Gorosito. Gorosito para Velasco. Velasco por la derecha. Otra vez para Dylan. La perdió de puntero derecho. Marca Agustín Cardoso en triple 3. Hasta que recupera Casíbar. Mete el ruso. Cayó pesadamente Dylan Aquino. Devolvió vigorosamente Cardoso. Hacia atrás la tiene que jugar para clarificar. El Lautaro Blanco que andaba por otro costado de la cancha. Va para Rey Domenech. Otra vez para Lautaro Blanco que se reacomoda por izquierda. Viene para el futbolista Flores, enganchando el estela al centro. Le puede pegar. Flores. Buscó el ángulo. Buscó la rosca. Borde interno del botín diestro. Le salió muy elevada. Saque de meta de Lozada 0-0. 30 minutos de la primera etapa.
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0: Desde Jahuel, el abrazo de Julio y Felicua, o Felicua, Felicua imagino, ¿no? El abrazo de Julio Castro, Jorge Villanueva, desde Bonifacio, Raúl Baigorria, Palomita Benén, Sergio Sánchez, bueno, una banda hermosa, Trepados al barrilete cósmico del relator. Balón de Lautaro Blanco, Blanco retrocede, va para Jagger. Facundo Herrera combinando con Di Lolo y otra vez para Facundo Herrera, el miércoles juega Boca. Y estaremos lejos, Partidazo frente a Vélez el miércoles a la noche. Después Boca. Va a Mendoza para jugar frente a Gimnasia, creo que el sábado, si no me equivoco, el sábado que viene. Y vienen los cruces con San Pablo. Primero acá, después allá. Y en el medio Boca tiene Central Córdoba de Santiago del Estero en la Bombonera. Levanta el arquero Álvaro Montero, de cabeza Guidara, la gana Peña Biafore, hacia adentro cortito para Watson, Watson por la derecha para Salvio, escapó a la marca de Milton Delgado, que estaba de tres, marcó de frente muy bien Herrera. Che, qué firmeza la de Jagger, firmeza la de Jagger, que después la juega para Camilo Rey Domenech, la trae con tranco lucido, por izquierda para Milton, Milton volanteando, se le tira entre dos, la ganó muy bien, Salvio para Watson, tiene espacio, Watson la puede tirar, hacia por la izquierda para Dylan, recorre la cancha de manera horizontal, viene Watson, la tiene mucho, va para Sasha tocó en corto, lo mató con el pase a Dylan Aquino, le pide disculpas, Sasha, un pase fallido de 2 metros, lateral de Boca, lateral de Dylan Gorosito en el puesto de Pernilla.
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0: Abrazo para el amigo Carlos Estanilao Picus. Fuerza Granate, dice. Y arrancó fenómeno el anuncio. Y tuvo dos clarísimas. Una del travesaño y la de Dylan Aquino. Después Boca se le vino encima. Ahora recuperó la pelota al grana. Pelota de Salvio. Salvio para Peña, ve afuera. Mirá cómo la empieza a manejar el Grana con más calma y serenidad para frenar el ímpetu de Boca, Alejo.
3: Sí, por eso Boca desaparece un poco de la escena cuando Lanús guarda cada pelota con mucho amor.
0: Linda pelota de Salla al área, costado izquierdo para Dirola. Quiro la va a buscar a las espaldas de Gorosito. Cierra bien, cobertura estupenda de Dirola. La pelota se cae de la cancha. Saque de meta que le va a corresponder a Álvaro Montero.
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0: Con el CP nuevo, estaba viendo la repe de ese pase fallido de Marcic cortito, lo decíamos, dos cuadras para atrás, hacia Dylan Aquino. Claro, Marcic se la da mal porque había un pozo. Se levantó el pan de césped, la pelota se desvió y no le llegó a Dylan Aquino. Recupera Rey Domenech. Rey Domenech bien de cinco. Dímelo por requiera para Lautaro Blanco, que va todos los tiros, va contra Guidara. Se frena cuerpo a cuerpo. Va a Lautaro, la escondió detrás del pie apoyo. Centro con la diestra, centro. No solo tira centro con la zurda, sino también con la diestra. Devolvió el Cali. De cabeza. Alan Velasco para Milton. Para Alan Velasco, se mete en el área, marca de izquierdo notable, el Cali izquierdo de una vigencia plena, va para Franco Watson, le taparon el pase, casi va, pero trabó y ganó Watson, y recorre la cancha 40 metros, va de tres cuartos, libera por la izquierda para Dylan, pausa Dylan Aquino, hacia adentro, revés del pie derecho para Watson, media luna, baló y va para Watson, abrió por la derecha, qué buena de Lanús, va para Salvio, jugada de gol, centro, marca de Jagger, buenísima del Grana, a partir del traslado y la conducción de Watson, el lateral en ataque por derecha le corresponde al equipo de Longaniza.
3: Cada vez que ataca, cada vez que Lanús encuentra la manera de asociarse, de triangular, de asegurar cada destino de cada pelota, empieza a preocuparse Boca mucho, porque Lanús insinúa desde que empezó el partido un juego más sólido.
0: Lateral de Guidara, la bajó Dylan Aquino y va, y la bola había bajado en realidad Watson a la salida del lateral por el balón, arrastró marca, la baja Watson, pica Salvio. Ay, no le quedó en la segunda al Toto. Lo miró Álvaro Montero que salió. Largo para Flores. Marca Salla. Le queda Cardoso. Pausa de Cardoso en el círculo central. 0-0-35. Pepe, ¿de qué te reís?
1: ¿Usted sabe por qué defiende bien Jagger?
0: ¿Por qué?
1: Porque no tiene simpatía por el Granate.
0: Qué buena esa. Buena. Quedan 9 para que tengamos 200 me gusta, ¿eh?
1: Sí, y dos suscriptores más y llegamos a 142.000. Impresionante la comunidad de relatores que creció muchísimo también durante la Copa del Mundo.
0: ¿Cómo te da bola la gente, Pepe? ¿Te das cuenta vos el imán que tenés, no? Tan agradecido que estamos a todos los amigos. Merentí, ¿qué hace por ahí Merentí? El de 8. Intentó un pase entre Lila, la perdió, la sostiene, la tiene mucho. Falta, pero la tiene mucho a veces Merentiel. Toca y anda a buscar. A veces le gusta tenerla mucho a Merentiel en lugares inadecuados, lejos del área, lejos de su hábitat natural.
3: Ahora cometió falta, pero qué bien juega Aquino. Ligeramente por la izquierda, de mediocampista, pero además teniendo la certeza que cuando enfila para el arco, Aquino de Lanús se hace muy peligroso.
0: Eduardo Danechi, manda saludos Danechi desde General Rodríguez. Abrazo grande, amigo. Pelota de Peña había afuera, recibe en corto de Watson. Está jugando un muy buen partido Watson, ahí de 10, haciéndola de Marcelino, ¿no? Pelota del Cali, el Cali por bajo, va para Toto, Toto a la derecha para Guidara, se le tira con todo. Velasco, salió muy bien Guidara, juega para Toto, acelera de buen derecho, viene Toto, Toto. Ya no está tan rápido como antes, pero va igual. El centro, no salió bien el arquero, dudó, dio el paso para adelante, después volvió, no pudo, baló y devolvió. Tiran Gorosito. A mí, perdónenme, pero no me da seguridad el arquero Boca. Yo lo veo como un grandulón que todavía está desconfiado, dubitativo, ¿viste? Pelota de Agustín Cardoso atrás para Cali izquierdo. Después me puede tapar la Boca sacando tres pelotas bárbaras, pero yo lo veo dubitativo. Pelota de Guidara hacia adentro para Toto, Toto Salvia, puede entregar para Watson. Gran marca de Camilo Rey Domenech, que va creciendo. Camilo jugando para Merentiel, se le tiró con todo para Barre Canales. Mete en la mitad de la cancha contra Flores, quedó con la pierna en alto Merentiel. Falta, cobra el árbitro de Canal. Todo pelota, le dice el guaraní al árbitro, pero cometió falta porque lo pellizcó a la pasada. Más allá que le dio la pelota también, lo pellizcó. Canales, a ver, tiro libre en posición de 8 en el puesto del Chino Benítez, le corresponde a Boca, 0-0.
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0: Mañana, desde las 6 de la tarde, triple función futbolera en relatores. Jorge Ismael Arcapalo va a relatar con Alejandro Fabri, Agustín Caballero, Huracán, frente a Estudiantes de Río Cuarto, a eso de las 7 de la tarde. Y viene Casíbal por la derecha para Dylan, ay, se la entregó a Velasco y Velasco se la devolvió mal, se apuró porque Dylan no le había picado, se lamenta Velasco acá en el puesto de 7. Lateral de Saya, Marcich, le corresponde a Diolana. Luego, Huracán Estudiantes de Río Cuarto a las 9 y media de la noche, el Pipón Esteve con el Doctor Centra, no van a hacer vivir Atlético Tucumán y Belgrano. Lindo partido, ¿eh? Y a la par, Talleres y Central Córdoba con Javier Lico. Mientras tanto acá Sibar, se adelanta y cambia de la derecha a izquierda para Lautaro Blanco. Freino de Lautaro. Lautaro en corto para que lo venga con Flores de buen izquierdo, cede para Blanco, centro para gol. Centro izquierdo, no pudo, devolvió Agustín Cardoso. Cede para el Toto, traza la diagonal saliendo del área, va entre dos, bien por el Toto, la protege contra doble marca. Qué jugador el Toto, ¿eh? Pasan los años, pero como lo vino, cuanto más añejo mejor el Toto la pone cortada para Boloy. Sí que cortó justo, el Rubión. Lautaro Di Lolo para Casíbar. Tiene un ritmo bárbaro el partido, eso es lo lindo. Es entretenido. Pelota de Lautaro Blanco que recibió de Flores, enganchó para adentro y escapa. La pone a la media luna, muy buena. Velasco para gol. Velasco le dio rebote en el cal izquierdo porque le agarró mordida. Velasco era buena. Desde fuera del área, ¿verdad? Estaba lejos. Pero de frente al arco con espacio. Velasco remotó. Pudo evitar que llegue contra el arco. El cal izquierdo se es córner. Desde la derecha será para Boca.
3: Cuando aparece Velasco, cuando intenta el remate de media distancia o habilitar a algún compañero, ahí es cuando Boca se hace más peligroso.
0: Corner diestro de la derecha, centro, pasó de todo en el área, iba Yague, uno de Boca cayó en el área, otro en la media luna, un quilombo. Defendió finalmente el cal izquierdo, le va a quedar al futbolista. Ay, mirá el pase fallido, increíble, Dylan Golosito a la derecha, para el Alecán, insólito. El lateral será de Saya Marcich. Hay uno en la media luna de Boca que está liquidado. Le contaron como 133. Sí, Pepe.
1: Tenemos que agradecer a la gente. Pasamos la barrera de los 200. Me gusta. Quiero llegar a 250 antes del final del primer tiempo.
0: Oh, estás pedigüeño.
1: Y pasamos los 142.000 suscriptores. Un aplauso para toda la gente. 142.016 en este momento.
0: Como dice el maestro de Río Cuarto, el agradecimiento para tantos amigos, tantas y tantos amigos. Qué maravilla, ¿eh? Daniel Miró dice, Polaco, ¿te acordás de una revista de cómics que se llamaba Lupín? Ahí había un personaje pura pinta. Ese se parece a Montero, grandote al Perú. Lupín, claro, como Néstor. ¿Eh? Igual a Lupín, Néstor. Estamos hablando de Néstor Kirchner, ¿no? Vos leías Lupín, ¿no, Alejo? Atrás la juega Jagger. Jagger para Álvaro Montero, entregando para Lautaro Di Lolo. Muy interesante el primer tiempo, ¿eh? Con alternativas cambiantes, 40 y algo más. 0-0 Boca y el Grana. Empezó mejor la nube, después fue mejorando Boca. Dominando Dylan Golosito. Traba Dylan Aquino. Le queda balón y le dio en el cuello. Igual se la pudo jugar atrás. Agustín Cardoso, me encanta Agustín Cardoso al centro. Es para Watson, dio el paso al frente. Jagger, notable Facundo Herrera. La sobriedad que tiene, el aplomo que tiene el 6 de Boca para jugar, ¿eh?
3: Y ahora por ese mejoramiento claro de Boca, el partido está más parejo.
0: Sí. Delgado para Velasco por adentro. Lo saca a pasear yendo al costado derecho. Apele a Villafobre. Freno de Alan. Seguí tocando. Alan va para Delgado. Delgado para adentro, Delgado al borde del área. Lo marcó de atrás y ganó muy bien el cuerpo a cuerpo. Balón y recupera Blanco cerrándose. Le queda Camilo Rey Domenech. Va Camilo. Camilo prolijo. Intentó el pase a la derecha para Gorosito. Estaba tapado y entonces se la jugó atrás para Tirolo. Tirolo para Lautaro Blanco. Freno de Lautaro. Arranca desde la mitad de la cancha. Va para Lautaro. El amigo Jorge manda saludos de Francisco Álvarez. Balón por izquierda para Flores enganchando, viene Flores, toca al medio, córrase, Dóvalo, pelota de Milton Delgado, el Coco Revelaco, jugada de gol, ahí está Dylan Golosito, le dio, lo trabajó, toca, dale, jugada de gol, era jugada de gol de Boca, la movieron, fenómeno, de izquierda a derecha Dylan Golosito, entrando por el costado y dentro del área, tiró centro, un buscapié Golosito, rebotó en el paraguas, córner de la derecha, le corresponde a Boca.
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0: El córner que vuela desde la derecha, esta la hicieron bárbaro, la fueron moviendo, ya tenemos 217 me gusta, son fenómenos, la multitud, el córner de la derecha, arriba el cal izquierdo, complementa la media luna, Toto Salvio jugando largo para Dylan Aquino, sale gambeteando como último hombre, Milton Delgado, qué oficio, Milton, la cambia por izquierda para Merentiel, marcó Guidara, trabó hasta ahí nomás Flores. y le quedó la pelota a Toto. Toto la cruzó de derecha a izquierda, marca de Milton Delgado, la quiso bajar con el pecho, casi se va larga contra Watson, traba Milton, derivó en la posición de Blanco. Blanco soltando para Camilo Rey Domenech, que buen partido el 5 de Boca, ¿eh? Rey Domenech tiene el 23, pero juega de 5, no tiró un sombrero, escapó a Toto. Entregó en corto para Lautaro Blanco. Blanco para Flores. Flores con el revés de pie derecho. Lo mató con el pase a Blanco. Lo saca con el cuerpo de Guillermo de frente. Le vuelve izquierdo. La peina para atrás. Camilo Rey Domenech. Imperfección. Le queda Watson. Watson está muy solo. Pero en cara arranca el círculo central. Freno a Bruto. Y con pase y caña incluido. Soltó del medio a la derecha. Muy bueno para Salvio. Salvio desacelera. Lo esperó Agustín Cardoso. Toca Agustín. Va para Peña Villafore. Otra vez para Agustín. El doble 5 de la novia. Meto en territorio de Boca. Atrás Agustín. Se armó un cuadrado con los dos volantes de contención. Y los zagueros, izquierdo metió una pelota divina por izquierda para Marcic, gran control, centro para Baloy, marca pie firme hacia un costado, tiró, lo sale triangulando Boca del área hasta que la levanta Rey Domenech, no puede Menentiel, gana Canales, triangulación va para Agustín Cardoso, juega para izquierdo, la pide al pie Agustín, Agustín Cardoso, contra la eminencia de Acasíbar, otra vez para izquierdo, 43 y algo más, decía Pepe.
1: Así como suma la gente en YouTube con los likes, suma Cristiano Ronaldo. Hoy marcó otra vez gol número 978 para Cristiano, le faltan 22 para los 1000 goles.
0: Baloy retrocediendo, pierde con Acasíbar, se la pellizca y la gana por la derecha, Velasco, Velasco para el centro para Milton Delgado, conduce Milton Delgado, buena, Milton Menentiel, lo bajaron a Delgado, falta, retrocede, rebobina la película, Dóvalo y le saca amarilla a izquierdo, no, le dice que no, le apoya la jeta en el hombro a Dóvalo de la calentura, Delgado toca, va a buscar la carga, para mí es falta clara de izquierdo, porque llega un instante tarde, se lo lleva puesto, más allá que no tiene intención de bajarlo, pero en el choque evita que Delgado pueda ir a buscar la descarga de Menentiel, un tiro libre recto al arco. Buenísimo para Boca en 44, Alejo.
3: La sensación es que Boca aparece de a ráfagas, Lanús aparece más sólido, pero de cualquier manera, entre lo que analizamos en la primera parte y este último tramo del primer tiempo, el partido es parejo y con muy buen ritmo.
0: ¿A quién relata el número uno, Víctor Hugo? Pregunta el amigo, la amiga, arroba desde el muelle. Escuchame, el domingo, 3:30 de la tarde, Víctor Hugo relata a River en el sur frente a Banfield. Tiro libre de Velasco en forma recta al arco, lejos, pero le da a la... La pelota agarró la rosca, se abrió contra el segundo palo. Se estiró Lozada, que igual, sí, la vio pasar lejos del palo derecho, porque la pelota se iba abriendo. Saque de meta del Grana. Asistimos, jugamos. El último minuto, el agregado de esta primera etapa. Está buena, 0-0.
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0: Ataca por la derecha, Aguilar encontró bien ubicado a Salvio, con Boca volviendo. Centro atrás, está, lo tiene Watson. Watson le dio, la tiró afuera, no se puede creer. Franco, no te puedo entender. Franco Watson, era jugada de gol. Centro atrás de Salvio en el borde del área, de frente al arco. Con los defensores desparramados, Águila había salido lejos. Espacio amplio, Watson la quiere poner contra el palo izquierdo. La pelota rosa la red del lado de afuera. Hizo temblar los piolines. Montero se quita el suelo de la frente. Emma dio en la parte de afuera del poste izquierdo. Otra clarísima del Grana.
3: Maestro Salvio, el Toto Salvio por derecho. Una preocupación para Boca, Lanús. Y una de las mejores llegadas lo habilitó el Toto Salvio a Watson, que se mira a sí mismo, mira al cielo, mira a su compañero y dice cómo perdí ese gol.
0: Increíble.
3: Para Boca un susto grande. Terminó un buen primer tiempo con partido empatado y sin goles.
0: Tal como lo dice Alejandro Apo, después de esta última clarísima del Grana, Lanús tuvo las tres mejores. Peña Villafore, cabezazo en el travesaño. Dylan Aquino entrando por la izquierda del área, pura gambeta, engancha a la derecha y levantó el rebate apenas contra el segundo ángulo. Y esta de Watson entrando al área de frente. La pelota que roza la parte de afuera del poste izquierdo. Las tres más claras fueron del Granate. Boca tuvo las suyas, pero no tan claras como las del Grana. Se termina un primer tiempo realmente muy entretenido. Y en los primeros minutos los tendrían que haber echado a Leonel Flores, que se tiró a barrer contra Marcil, le clavó los tapones en la canilla. Solo lo amonestaron y el VAR no lo convocó a Dóvalo para que lo observe nuevamente. Se terminó muy buen primer tiempo. Se le nota a Boca el mal de ausencia, sí. Aranda, y Paredes, que en cualquier momento va a entrar. Aunque Rey Domenech está jugando un correcto partido, al igual que Milton Delgado. Acá Siva no le aparece, ¿no? Se terminó el primer tiempo en la Bombonera de la Boca, en el gran templo. Boca y el Grana empatan 0-0.
2: Relató Eduardo Caimi.
4: Estamos viviendo la séptima, capítulo 7, del torneo clausura. Hoy ganó Unión 4-1 frente a Sarmiento de Junín. Doblete del ex Vélez y San Lorenzo y Temperley, Cristian Tarragona, Malcorra y Ramírez, son los goles del Tate en el 15 de abril. El gol del descuento del conjunto de Junín fue para Julián Mavilla. Está 0-0. Boca frente al Granate en esta jornada inaugural de viernes de la séptima. Recordá que este sábado, con mucha radio de Radio 750 y de relatores, hay fecha. 14:45 en el Guillermo Lasa, Riestra frente a Vélez. 17 horas en el Gigante de Arroyito. Rosario Central frente al Lobo Platense, frente a Gimnasia. Desde las 18, la previa de relatores, 19 horas el partido. Huracán en el Ducó, frente a Estudiantes de Río Cuarto. Lo relata Arcapalo, lo comenta Alejandro Fabri en relatores. 21:30, también en esta emisora, Atlético Tucumán frente a Belgrano, con Pipo Esteves y con Néstor Centra. La conexión será para Talleres y Central, con Javier Lico. Todo en la radio y en el canal de YouTube. Aprovechen para poner su me gusta y para suscribirse. El domingo, 15 horas el partido, desde las 2 de la tarde. Mirá qué tempranito, como las viejas épocas de la radio. 2 de la tarde, la previa, relata Víctor Hugo encima. Comenta Viviana Vila, junto al Cone Fernández en la información. Banfield y River, desde el Florencio Sola, en el sur del Gran Buenos Aires. También el domingo, en la Paternal, en la tierra donde nació futbolísticamente Diego Armando Maradona. Argentinos frente a Aldo Civi. Lo relata el Chiqui de Mateo junto con Pablo Ferrando. 19:15. Independiente en el Libertadores de América. Ricardo Enrique Bochini recibe a Gimnasia de Mendoza. Lo relata Lico, lo comenta Bajmón con la info de Agus Paracha. 21:30. Independiente Rivadavia de Mendoza, el mejor de la tabla anual del fútbol argentino. La Lepra mendocina recibe en su casa a Racing de Avellaneda. Lo relata Arcapalo junto al señor Lautaro Gravano. Y el día lunes hay 4 partidos, 19 horas en el Estadio 1, Estudiante frente a Newell's. Mismo horario para Defensa frente a Platense. 21:15 en De La Giovanna, Tigre ante Barracas, y con transmisión de relatores también el lunes desde las 21 con De Mateo y con Seba Fabri. Juega San Lorenzo visitando a Instituto de Córdoba. Qué lío que tiene San Lorenzo, un juicio perdido contra Piatti. Cerca de 4 millones de dólares tiene que pagarle a San Lorenzo a Piatti por haberlo echado en la pandemia. Indemnización doble para Piatti. Perdió San Lorenzo el juicio, está con un problema importante. Presentó un plan de pago San Lorenzo que fue rechazado por los abogados de Piatti. Cumplimos con informar esto. Se viene la tanda en relatores y después te comenta el 0-0 parcial entre Boca y Lanús en la vuelta del Ceneice a la Bombonera. El señor Alejandro Apo.
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0: Ahora comenta Alejandro Apo.
2: Apareció más sólido Lanús en el comienzo del partido de la Bombonera. Importante porque Boca volvió a su casa y jugando con su gente está buscando no alejarse demasiado en la tabla anual, porque no está llegando a la Copa Libertadores del año que viene y porque además en el campeonato todavía no está entre los 8 que van a jugar los partidos decisivos de playoff. Entonces, en esa búsqueda se topa con un Lanús que es un buen equipo, que todavía no está estabilizado como quiere Pellegrino y el grupo de jugadores, pero que encontró un funcionamiento para neutralizar a un Boca al que le costó encontrarle la vuelta y entrar en partido, porque sobre todo Eduardo Salvio, ese buen jugador que además Boca tuvo y que incidía mucho en el funcionamiento del equipo Genese, acá también. No jugó bien Balois, pero Franco Watson, Dylan Aquino, sobre todo Felipe Peña Biafore, que en la mitad de la cancha pudo controlar a Boca, no se metían todavía Rey Domenech, Casíbar. Cuando apareció Alan Velasco aparecieron algunas jugadas de peligro, un remate de Velasco, un cabezazo, una desconcentración de Lanús, que en un momento llegaba mejor y era más sólido, un cabezazo de Peña Biafore, dio en el travesaño y pegó en la angustia de Boca, que veía que el equipo de Lanús cuando entraba en área y en zona de definición parecía que sacaba una ventaja. Terminó no haciendo goles hasta en el periodo de dominio de Lanús y Boca después fue encontrando caminos porque empezó a ganar más en el medio, porque apareció Delgado, porque acompañó Rey Domenech, porque Santiago Ascasíbar no terminó de meterse nunca en partido, pero sí Alan Velasco. Quedaban un poco aislados, sobre todo Merentiel, que no gravitó en el primer tiempo, porque Leonel Flores tuvo una jugada desgraciada, una falta muy fuerte contra Sasha Marchich, pero también encontró dificultades, muchas dificultades para poder establecerse como el otro delantero de Boca. Apareció dos veces con peligro, pero no encontró la manera de concretar ni de conectarse, intercomunicarse con Miguel Merentiel. Después Lanús volvió, apareció otra vez más dinámico, más sólido, más seguro, pero no definió. Y al no concretar, el partido terminó más en insinuaciones que en concreciones. Pero Lanús dejó mejor imagen. Y Boca de a poquito tiene que entender que la aparición en ráfagas cortas no benefician al panorama general que Boca tiene que imprimirle en el ritmo al partido. Lanús también desaparece y se vuelve más débil defensivamente y no tan seguro en la mitad de la cancha, y ahí aprovechó Velasco y Boca. 0-0, entretenido, buen ritmo, y tengo la impresión que en el segundo tiempo algunos dicen, no me diga que va a entrar Paredes. No sé si Paredes está también físicamente para entrar. Lo que pasa que Boca, a un eje de las características, del talento, de la ubicación y del juego de Paredes le cambia la imagen, porque Paredes mejora inmediatamente a Delgado, mejora a Casíbar, mejora a Velasco y por lo tanto mejora Merentiel y Flores. Y eso es lo que no consiguió Boca en continuidad en un primer tiempo donde no hay goles, hubo situaciones y una mejor imagen de Lanús.
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0: terreno de juego.
1: Paredes no entra todavía. Para el banco ahí sonriente, todo bárbaro, pero no entra. No entra todavía. Bueno, vamos. Bueno, Boca, de menor a mayor, generó lo suyo en el momento, en un determinado momento, ¿no? Pero las más claras fueron de Lanús, que como bien decías, Alejo, el tramo inicial fue mucho mejor que Boca, después se emparejó y ahí Boca arremetió, ¿no? Y lo puso en una situación.
2: Lo que
1: sí
2: pasa que un jugador como Paredes, por la manera con la que juega, mejora inmediatamente el funcionamiento general de Boca, porque mejora Delgado, recupera capacidad ofensiva Casíbar, se mueve mejor Alan Velasco. Él mejora el funcionamiento del equipo. Es muy influyente porque es un eje. Eso no implica que Rey Domenech lo haya hecho mal. Al contrario, pero el ingreso de Paredes se va a notar si es que está realmente físicamente y anímicamente bien para entrar. Y que enseguida Boca va a mejorar el funcionamiento general por la influencia de Paredes, por su posición, por lo posicional, pero también por el contagio de buen juego que genera un volante que tiene llegada, que tiene incidencia en cada uno de los ataques de su equipo.
0: Todo preparado. Arranca el segundo tiempo en la Bombonera de la Boca. El anfitrión, el Geneise y el Grana están 0-0.

0: creo que va a entrar Wilk, ¿no? Imagino. El hombre que no tiene vocales.
1: Donde sí hay cambio, ¿sabes dónde, Polaco?
0: ¿Dónde?
1: En el container de Cantilo.
0: A ver.
1: Porque además de Kendrick Páez, que se vuelve al Chelsea.
0: A ver.
1: Se va Galoppo. Acepta la oferta del Atlanta United.
0: ¿Aceptó?
1: Sí, señor.
0: Ah, mira.
1: Se va Galoppo al Atlanta United y Galarza funda otro que va a reforzar, parece, al Olimpia de Paraguay.
0: Bueno. Alan Wilk a la cancha. El cambio en el Kiana que se formaliza, se va Baloy, que anduvo, la verdad, fuera de sintonía en todo lo bueno que hizo el ataque, el Granada. Todo preparado, arranca el segundo tiempo.

0: 7.50, pelota de Camilo Reido, merece retrocediendo para Dirolo. Dirolo tiene que jugar por la derecha para que la venga a buscar Dylan Gorosito. Gorosito para Dirolo, Dirolo para Jagger. Ahí la tiene Herrera, Herrera para Lautaro Blanco. Blanco se viene hasta la mitad del terreno, lo corre por desde atrás el Toto Salvio. Balón ataque viene de Blanco, Blanco para Camilo Reido, Meneche entregando el corto para Dirolo, se viene hasta la mitad del terreno. Ahí la tiene Dirolo, Dirolo entregando para Domenech. Primero, segundo de la etapa final, 0-0 en un buen partido, muy entretenido. Boca y Lanús en la Bombonera. Balón que viene por izquierda para Flores, intenta girar y escapar, rebotó muy buena para Delgado, Delgado de buen izquierdo. La marca de Peña de afuera, la pelota se le va a Milton Delgado y el lateral le va a corresponder a Guidara en la zona defensiva de Grana.
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0: El próximo domingo, Víctor Hugo, relata Banfield y River, junto a la dama del comentario, Viviana Vira, y después Argentino Aldo Civi con él. Chiqui de Mateo con Pablo Ferrando, después Independiente con Gimnasia de Mendoza, con Javier Rico, Roberto Masmovia, la noche 9:30, juega Racing en Mendoza frente a Independiente de esa provincia con Arcapalo y Galavano. Un domingo estelar en Relatores. Otro lateral de Guidara, gana metro por la derecha, la busca Wilk. Defendió hasta ahí nomás Lautaro Blanco. Arriba Casíbal de cabeza hasta ahí nomás. Peña Biafore alcanzó a dominar con dificultad. Wilk se le pierde por un costado lateral de Lautaro Blanco. Arrancó enredado este segundo tiempo 0-0.
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0: El amigo Caruso rompiendo, dice Paredes por Rey y Villa por Flores. Ya preanuncia los cambios en Boca. Lozada obligado porque le jugaron una pelota complicada para atrás. Tiene que revolear hasta la mitad de la cancha. Lozada ya no anda con Chiquita porque después la marcana que se mandó con Independiente, que empezó a triangular con los zagueros, la dejó corta. Gol de Villán. Ahora la revolea, ¿no? Toma sus precauciones. Va Jagger. Lozada, que igual es un arquero tremendo de Lanús. Protagonista fundamental en la final de la Sudamericana y también de la Recopa, ¿no? Factotum fundamental de las copas que ha ganado Lanús últimamente. Pelota de Dirolo. Dirolo para Camilo Rey Domenech. Camilo Rey Domenech mirando con Gorosito atrás para Dirolo. Presión alta del Grana. Dirolo triangulando para que la venga a buscar Milton Delgado. 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He aquí Camilo Rey Domenech, conduce Camilo Rey Domenech, soltando a la derecha para Jagger. Herrera, Herrera se viene hasta la mitad del terreno, juega para Lautaro Blanco, no, Herrera la pone en profundidad para Lautaro, marca bien Salvio, como el 8 retrasado, juega para Agustín Cardoso, Cardoso maniobrando, Cardoso entregando para Salvio. Recién leí algún mensaje de Twitter de algún periodista que relativizaba los insultos del presidente cotidianos a los periodistas de diferentes medios, ¿no? De acá, de allá, de todas partes, ¿no? Bueno, sí, insulta la forma de Milei, pero Néstor y Cristina te mandaban el arca, la FI. Pelota Agustín Cardoso, es increíble, ¿no? Cada vez peor los son hijos del rigor. Cuanto peor los tratan, más relativizan todo. Pelota de Guidara va hasta el fondo de la cancha, aterrizaje forzoso. Cuando escapaba de buen derecho en el cuerpo a cuerpo con Milton Delgado, saque de meta, le corresponde a Boca. Y yo, Alejo, estoy esperando el comunicado de Fopea, ¿no? Por los insultos a los periodistas todos los días. Mierda, florete no sé cuánto. Todos los días el presidente. Y Fopea, nada, pasa nada. Imagínate si ellos lo hacía Cristina, un cucachorro, ¿no? Pelota de Lautaro Blanco, Blanco retrocediendo. Cuánta hipocresía, ¿no? Dominando Jagger, Jagger tocando el corto bien para Dirolo, 4 minutos y algo más. Pase por la canalita del 8 para Velasco. Velasco se enciende y se apaga. Y recupera, como la pegue. Recupera, ¿no? Y el rifle Valera. Pelota casi va a la derecha para Dylan Gorosito. En corto para Velasco. Cambio de frente por el otro lado para Flores. Flores encarando. Engancha a borde de área. Al medio para Velasco. Velasco dos pasos más atrás. La media luna se acomoda. Sacó el remate. Resuelve una marca. En la de Peña había fuera el remate amortiguado. Termina en la bolsa del arquero Lozada.
2: Es que Boca quiere tener la pelota para no sufrir los ataques a fondo de Lanús. El segundo tiempo empezaron otra vez como en el comienzo del partido, respetándose mucho, muy atado.
0: Matías, date calete. No da como el Presi, que anda insultando. Tranqui, maestro. Estoy mirando Dylan Gorosito, se viene, escapa de win derecho. Va contra la marca de Saya. Traba y manda por un costado lateral. El ataque le corresponde a Boca. o es córner, córner. Desde el ángulo derecho, 5 minutos y algo más, segundo tiempo 0-0.
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0: Beatriz hinchas. Beatriz ya pide a Paredes. Gracias, Laura. Corre de Veraco de la derecha. Arriba, Canales. Volaron los rulos del paraguayo para defender. Le queda por el otro costado, Blanco, fuera del área. Primero por la izquierda para que vaya Flores. Flores apura gambeta. Viene Flores. Flores mete el centro. Ahí está. La peiró Merentiel. Arriba, Canales. Rechazó la pelota. Viva en el área. Devolvió Will. Un rebote. Toma altura. Todo en el área. Defiende izquierdo por el otro costado. No puede, Velasco. Encaró Dylan Aquino, marcó fenómeno. Milton Delgado, que levanta el centro, segundo palo, Merentiel de cabeza. La bajaba. Para que vaya a buscar, en realidad, el que la bajaba era Dilolo, para que vaya Merentiel. Al fin de cuentas, sin problema, dominó Nahuel Lozada. 6 minutos, segundo tiempo, 0-0.
2: Pero no termina de convencerse Boca, que abriendo la pelota a la derecha o a la izquierda, ataca más por la derecha Boca, que tampoco encuentra conexión buena con Flores y con Merentiel, que no gravitan. Y eso lo hace a Boca más inofensivo. Ahí va Lanús.
0: Aquí Sasha Marcic por izquierda para que venga Dylan Aquino. Centro con Rosca, al área Toto Salvio, devuelve Dilolo. Media luna, gana Milton Delgado. Falta de Watson, sí señor, contra Milton. Falta clara, marcado Valo, y tiene razón, tiro libre. En el posición de volante central, en el puesto el Chapa Zuniel, que corresponde a Boca.
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0: Perdió la pelota Boca en la salida, la tiene Toto, está muy solo. Este 3 del Yale dice, va Toto Salvio, la protege, da la vuelta, toca en corto. Se dio para el futbolista Agustín Cardoso, va para Will, Will otra vez para Watson, Watson para Agustín Cardoso, cambio de frente, que viene para Saya, Saya para Dylan, hacia el círculo para Peña Villafore, va para Dylan de frente al área, puede entrar a gambetear, metió por la izquierda del área para Saya, va a cerrar Dilolo, trabó Dilolo, la pelota mira del área, sacó, salió gambeteando, muy bien, Golacito, contra la embestida de Dylan Aquino, que venía en la segunda jugada, Golacito en corto, viene para Velasco, Velasco de 8, se cerró, lo sacó pasear, se cerró hacia adentro de la derecha, al medio, marcó Cardoso, no hay falta para nada de Cardoso, que agarra la pelota y se la vuelta, Dóvalo, no me pareció infracción en la presión alta de Cardoso contra Alan Velasco, tiro libre, posición de 8 retrasado, le corresponde a Boca, 0-0.
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0: 268 likes. 785 espectadores, siendo precisos al unísono, que están siguiéndonos. Metemos una ráfaga a 300, para llegar a 300.
3: Sí, señor, además de los tenemos miles minutos en todo el dial de las 750, por supuesto, ¿no?
0: Pero la ausentada de las 750. 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Dominando Flores, Flores por izquierda. Me manda un mensaje del amigo Diego Armando Brancateri, que está la bombonera, enloquecido. Como loco. Atrás la jugaron para Jagger Herrera. Herrera para Dilolo. Dilolo para Casíbar. Acá se iba triangulando con Dilolo, viene para otra vez para el ruso, que poco el ruso, ¿no? Que encima no puede aparecer en ataque linda, pero tanta línea para Velasco, la controló mal, era buena la de Casíbar. Devolvió izquierdo, le queda a Dilolo, se juega de tres cuartos a tres cuartos. Mirá cómo achica para adelante Danubio, hace la contrarrespuesta. La réplica en ese sentido tácticamente Boca, pero la apertura por izquierda para Flores muy mala. Por eso el lateral le corresponde al Grana, 9 minutos y algo más, si es posible unos likes. Digamos, para llegar a los 300 tenemos 273 de acá a los 15 minutos, Pepe.
4: Ya se juega en Salta, Gimnasia, Tiro y Chacarita, 0-0 en 36.
0: Qué complicado, qué complicado para Chaca, para el Chaca del amigo Huevo Rondina, ¿no? Mientras tanto, devolviendo Canales, abrazo para el querido Manuel, siempre tan gentil. Marcó Dylan Aquino, interrumpe bien Dilolo y el lateral le va a corresponder a Boca. Dilolo de 4, la juega para Dylan, Golosito, Golosito para Velasco, arranca de atrás, viene Velasco, Velasco para Milton Delgado, atraviesa la pierna Agustín Cardoso, le va al costado y se la manda fuera de la cancha, lateral de Boca. Y el segundo tiempo no es como el primero, Alejo,
2: no, está más trabado, menos claro. No hay un dominio definido, se prestan la pelota y los defectos en los pases, y entonces nadie empieza a gobernar, a manejar, a dominar.
0: Levanta Lautaro Blanco, va Leonel Flores de cabeza, devolviendo a Guidara, va para Toto. Toto volanteando por derecha, retrocede para Guidara, Guidara levantó otra vez para el Toto Salvio. arranca muy de atrás, intentó escapar por un costado de Lautaro Blanco, yendo a buscar por el otro, marcó Herrera. Herrera para Milton Delgado, el otro a Buy, se la ganó muy bien Peña de Afores, pero en vez de ir para adelante toca para atrás y encima también la juega para atrás Cardoso, la entregó mal para Aguilar, Aguilar lo levantó por el aire a Flores, falta de amarilla para Aguilar, un pase fallido para atrás de Cardoso que lo complicó a Aguilar, a que lo tuvo que levantar por el aire, como decíamos, a Flores, no van a cumplir la falta y me parece que no fue, más allá del grito atentorio de Flores, es falta pero no amarilla, tiro libre de Boca, Pepe.
4: Saludamos a Diego en Montevideo que dice, Polaco querido, te agradezco las palabras que tuviste para con el negro Rada, te escucho siempre en la 750, dice.
0: La fiesta que se armó en la despedida, en el velatorio de Rada, estaba Natalia Oreiro, estaba Moyo, tocaron Lo Dividido, estaba Lucía Toponaschi, la compañera de vida de Pepe Mujica, estaba el presidente de Uruguay, se armó una, estaba el hijo del Flaco Spinetta, se armó una danza, una joda hermosa, lo que hubiese querido el negro, ¿no? Por supuesto, dominando, ¿sí? Como cantó el negro siempre, ¿no? Cuando yo me muera no quiero llanto ni pena. Ganó muy bien en la mitad de terreno, Milton Delgado. La pone allá por allá para Leonel Flores. Buen control de Flores, que Flores cambia el Flores. Enganche y le pega. Enganche y le pega entre tres. Lo bajaron, tocó cortito. Viene para Milton. Milton girando. Milton, si quiere ver el oficio que tiene este pibe. Salió entre tres. Soltó para Lautaro Blanco. Blanco por izquierda para Merentiel. Merentiel se viene la pincha muy bien de la izquierda al centro. Va para Milton. Milton, Merentiel. Le quedó un poco atrás. Está en el área. Juega para Flores. El control se acomodó. No se animó a rematar. Sigue tocando. Sigue tocando. Viene para Camilo Rey Domínguez, va para Velasco, se viene a la derecha, aquí la entregó mal, Velasco, la entregó mal, marcó Salvio y arranca hasta ahí nomás, no aceleró demasiado. Juan Paraguacho lo bajó a la pasada Velasco, que ahora no pega una y estuvo a punto de ser amonestado. Tiro libre que le va a corresponder a Lanús. A la pasada lo raspó Velasco a Franco Watson, que se revuelca dolor. Tiro libre del Gran en posición de 5.
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0: El amigo Marcelo Ávila dice, aguante los magos y Allen o Allen Río Negro. Desde Allen será, desde Río Negro. Abrazo grande, querido. En un rato vamos a ir detallando la gira nacional que va a ser, que va a comenzar desde unos días Alejandro Apo con su gran espectáculo por todo el país, para que tomen nota. En diferentes, los lugareños de diferentes rincones del país. Va a sumar kilómetros a lo loco Alejandro. Recupera Toto Salvio, este también tiene un rodaje. Va mano a mano con Lautaro Blanco de frente, muy bien el 3 de Boca. Se dio por izquierda para Flores, arranca muy atrás, soltó la pelota ahora para Casíbar, Casíbar para Flores. Flores intentó escapar, la perdió, desde el piso la pellizca, va para Lautaro Blanco, complicado Boca, encarando Flores, este con todo, Agustín Cardoso, quiere ganar el lateral de Prepo, no le corresponde, el lateral que juegan para Velasco, Velasco lo pone a correr por la izquierda para Valentiel, mal pase de Velasco que no pega una, en el arranque del segundo tiempo, lateral pendiente de Guidara para el Grana.
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0: Ya Boca necesita Paredes. Ya. Ya. El tema es que a quién sacaron, porque
4: a Boca se le viene en un rato, te lo voy a repasar por alto, 6 partidos en 25 días. Por eso creo que también lo preservan a Paredes, que es una lesión.
0: ¿No? No, por supuesto. Ahí Rey Domenech no controló bien, se le arrebató Watson, Watson encarando, pero no pudo ir para adelante. Se recupera Boca porque lo fue sosteniendo Rey Domenech. Watson hizo la pausa, soltó para Dina Laquiro, que tiene que aparecer y adelante. Pasó hasta 3. Se metió en el área, gran jugada. Engancha, engancha, tropieza. Ahí está el remate. La Peña había fuera porque cerró para adentro un defensor. Dribleando, entró pura gambeta Dina Laquiro al área, como alguna jugada en donde estuvo a punto de clavarla en el primer tiempo, enganchó Dylan, la pellizcó un defensor de Boca para adentro, la calzó Peña Biafore, contra poste izquierdo, tapó Montero lo que era el gol de Grana.
2: Parecía gol en todos lados, menos en ese remate débil finalmente de Watson, porque Lanús arma jugadas más profundas que Boca.
0: Y está tanto la salida de Felipe Peña Biafore. 14 y algo más. Peña Biafore para izquierdo, izquierdo para Canales. Decía Pepe.
4: Y iba a repasar rapidito el fixture que se le viene a Boca. El miércoles 2 de septiembre contra Vélez Copa Argentina. Domingo 6 contra Gimnasia de Mendoza, fuera por el torneo. Martes 8 sí, con Sao Paulo de local. Domingo 13, Central Córdoba por el torneo. El 15 con Sao Paulo de visitante. Y el 20 contra San Lorenzo de visitante. Todo eso, Polaco, en 18 días.
0: ¿Sabe quiénes van a entrar en Boca? Paredes y Villa. ¿Sabe quiénes se van a ir? Tres cambios en Boca, porque está Ener Valencia también. Se fueron Merentiel, Velasco y creo que Rey Domenech. Entraron a la cancha Paredes, de Villa y Ener Valencia. Boca estaba necesitando un refresh. Boca estaba necesitando aplausos para Rey Domenech, ponele que para Merentiel y no creo que tanto para Velasco. No aprovechó la chance Velasco, más allá de alguna que tuvo en la primera etapa, de alguna jugada abriendo por la izquierda para Blanco, un centro atrás y un cabezazo que casi termina siendo gol de Boca. Un cabezazo del propio Velasco, ¿no? Recupera Watson, se reacomoda Boca. En el Valencia de 9, Villa por izquierda, Floria a la derecha, 4-3-3. Pelota profunda, mano diestra, para que vaya a buscar la Will, que todavía no participa. El paraguayo gana el Lautaro Blanco, Blanco para Jagger. Jagger por bajo, ya Boca sin enganche, pelota profunda para Villa. Marca en el retroceso Guidara, la jugada 30 metros atrás para Lozada. 0-0 en 16.
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2: Y Lanús tiene que hacer cambios ahora porque Boca está distinto en su cancha para buscar una victoria que para Boca es impostergable.
0: Falta de Dinar Aquino en la mitad de terreno que yo no advertí como tal. Contra Dinar Aquino, que no está tan influyente como la primera, aunque recién la tuvo, la verdad. Sí, pero fue una jugada puntual en estos primeros 15 minutos. Cambio de frente de izquierdo. Mete como siempre el viandazo por izquierda para que vaya Sasa de un izquierdo. En esta no la pudo controlar. El bueno de Sasa Marcic, lateral de Boca del lado de Dylan Gorosito. 17-0-0.
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0: Mañana Huracán, estudiante Río Cuarto. Hablando de Río Cuarto, un abrazo inmenso para el doctor Pablo Hueve, el enorme catedrático, orgullo de esa familia gloriosa. Atrás la Juan para Lozada, mañana estudiante Río Cuarto, juega en el Palacio Quemero, con Huracán y lo viviremos, con Arcapalo y Alejandro Fabri, 7 de la tarde. Arrancamos la previa a las 6 para que te vayas acomodando. Mientras tanto, domina la pelota Salvio, Salvio para Will, Will que intentó descargar para Salvio, el balón se va por raya final. De córner, al fin de cuentas, sí, pareciera, ¿no? De córner, sí, señor. Rosó en la marca, córner, la derecha le corresponde a Diarana. 17 y monedita, 0-0, segundo tiempo.
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0: El córner volará desde la derecha, no va Toto, no va Eduardo Salvio. Visitan el área de Boca, izquierdos. Izquierdo con Jagger. Salía acá, nene, parece decir izquierdo. Lo agarra, Jagger, lo empuja. Le tira toda la discografía encima. El córner de la derecha, arriba de cabeza, devolviendo Paredes, primer palo arriba Canales, la peinó, la sacó del área, está ahí nomás Casíbar, fracasó Canales, lo pisó cayéndose encima de él en el Valencia. Qué cobro la detona. Falta un ataque. Rarísimo todo, yo no vi, Tiro libre entonces en su área, que corresponde a Boca. Paredes para Jagger, Jagger se la da Paredes, no, lo vio cerca y votó más, Leandro. Y Leandro lo invita a subir al pibe Jagger, que va con, la verdad, con mucha firmeza. Viene para, por izquierda para Villa, recibió de Blanco, lo agarra y lo tira, Guidara, falta en la raya central, en la raya que parte no la cancha, el tiro libre será para el Granate, para Boca, en realidad por la falta contra Villa. 4-3-3 Boca. ¿Y quién es el conector con los tres delanteros? Ese es el tema.
3: Paredes.
0: Pero Paredes de 5, arranca de atrás Paredes.
2: Va a ser más difícil, va a tener que bajar alguno de los que van arriba. Puede ser Villa, lo puede hacer Villa, eso. Bueno, en el Valencia no, porque es un jugador más posicional arriba para moverse rápido. Son las maneras que Boca encuentra para ver si puede resolver este partido que ha sido muy complicado. Ahí está atacando.
0: Recibió Gorosito de espalda, la marca de medio giro, lo pone a correr a Flores, Flores, hasta el fondo del área. Marca Canales, que lo trabajó muy bien porque Flores desbordaba, Y Canales salió pisándola y después pinchándola casi al borde de su propia área. Peña Cardoso, no salió bien la luz. Ahí Paredes clarificó muy buena por aquí. Arco Blanco, le dio Blanco, le salió rastrero, remate. Al centro del arco, Lozada.

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1: Ya superamos los 300 likes, ¿eh? Dominando Villa. Villa por la izquierda, levanta el centro, Bainer Valencia. ¡Cabeció! Arriba del arco, por detrás venía mejor Andrada. Casíbar. Ah, Casíbar se tiró, se lanzó. Por detrás de Bainer Valencia y por atrás de Cali quedó para cabecear. Pero Valencia retrocedió. Ganó, cabelló con el techo de la cabeza y se le fue muy elevada. Sí, no se dio cuenta, claro, no tiene ojos en la nuca. Que por detrás venía Casíbar. Se arrimó Boca con ese cabezazo elevado de Valencia. Saque de meta que le corresponde al Grana.
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1: Y viene Watson, Watson recibe a Agustín Cardoso, viene Watson de buen izquierdo, Watson la cambia por el otro lado, se cerró Toto Salvio, un cambio de frente imperfecto, retrocede, Villa como doble tres, la tiene Villa, el Seba, Sebastián Villa para Paredes, Paredes zona defensiva, toca para Jagger, Jagger se la va a dar de nuevo a Paredes, no, como está con marca, no se la dio, pero ahora como Paredes se posiciona como... como un líbero en línea de tres, con Dinolo y con Jagger se la dio. Y para él se la dio de vuelta a Jagger. Jagger cruza la raya central. El partido está abierto. Linda pelota por izquierda para el otro lado. Blanco centro para el gol de Nero Valencia. Enganchó Blanco, jugada de gol. Villa, Villa le dio. Lozada. Villa le quedó un poco atrás. La pinchó con la sorda. Entrando por la izquierda del área. Después de un gran pase de Jagger por izquierda. Para Lautaro Blanco. Villa remató. La pinchó. Se elevó. Lozada la manoteó al córner. Arde la bombonera. No tuvo Boca.
2: Con los cambios. Paredes. Villa. Ener Valencia. Boca empieza a acumular méritos y situaciones para ganar el partido.
1: El córner de mano diestra. Le pega Paredes. Está fuera del cuarto de círculo, digo. El córner. Paredes el centro. Ahí está. Cabeza Casiva. Era jugada de gol de Boca. Saltó a Casiva. Le rebotó. En el techo de la cabeza un rival, si no iba bien dirigido el cabezazo. Córner de mano diestra. Le corresponde a Boca que va con los córneres de Paredes para ver si puede aprovechar esta circunstancia. Otro córner de Paredes, superpoblado al área. Alta densidad demográfica. Córner Paredes, ahí está. Arriba Dinolo, devolución. Finalmente Saya que se pelea con una de Boca. La ganó en tres cuartos. Lautaro Blanco. Blanco para Villa. Villa enganchando. Villa y el centro. Va a devolver Will de cabeza. De altura el segundo palo. Milton Delgado mete. Gana Dylan Aquino. Marca muy bien Jagger. Con Diego a buscar a Toto Salvio. De una herrera ya por izquierda. Para Villa. No puede con Guidara. Guidara toca cortito hacia adentro para Cardoso. Cardoso para Guidara. Y la revolea después Guidara. Recupera la mitad del terreno. Para Lanús Watson. Watson para Will. Will gira y encara cuando se la pedía al pie, la descarga Watson, la tuvo mucho Will, falta de Casiva, sí, desde atrás lo barre, falta, y lo para Dóvalo, a Dinolo, le falta, Paredes se enoja, no tiene razón, tiro libre, le corresponde a Granate.
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1: Juegue Pepe, juegue.
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4: Estamos ya en 142.125, impresionante la gente que se sigue sumando al canal de YouTube. Invitamos a todos a suscribirse, Torneo Clausura, Sudamericana, Libertadores, MLS, Fútbol Mexicano, de todo tenemos en el canal de YouTube este año.
1: Tenemos como 1.000 ya, ¿sí? Al unísono, el canal de YouTube y en Radio 750 son... se duplica el número. Se va a Dylan Aquino que se derrumbó en el segundo tiempo, ¿no? ¿Eh? Se derrumbó Dylan Aquino. Cansado. Se va Aquino. A ver quién entró en el Grana. Ahí lo vemos. ¿Eh? Salvio también se fue. Dos cambios en el Grana. Entraron Besos y Sepúlveda. El chileno juega fenómeno y Besos también. El 77. Tiro libre de Grana por esa falta contra Will. Besosi tiene 77, ahora me fijó Sepúlveda, que juega por la derecha. Tiro libre, Watson por la derecha, viene para Guidara al centro para ganarlo. Arriba los rulos para devolver de Jagger. Le queda Saya, otro centro, segundo palo. La pelota dibuja la parábola, la va a buscar, cruza la boca. Besosi de puntero derecho, juega una linda pelota para el centro atrás. Sepúlveda, centro atrás. Ahí está Peña Biafuri, cabeza arriba, no te puedo creer. Peña Biafuri en el área chica, solo. Porque el centro de Sepúlveda la pinchó fenómeno el chileno. En la primera intervención en el partido, era gol de Peña Biafuri. Que le ganó la posición a Dina Golosito que se cayó. Cabeció arriba. Peña Biafuri a 2 metros del arco. No se puede creer, Apo. Te digo que esta fue más clara que el cabezazo del propio Felipe Peña Biafuri en el travesaño del arranque.
2: Ay, chan.

0: chances para definir. Boca lo tuvo, respondió Lanús, casi Peñaviafore pega el grito en la bombonera. 0-0, segundo tiempo, falta un buen rato todavía, el partido mantiene el ritmo, pero no tiene goles.
1: Dominando Irolo para casi Barba, para en el Valencia, de medio giro se frenó, manda con el revés del pie derecho para Blanco. Blanco porque era para Villa. Las más claras fueron todas de Lanús. 4, por lo menos 5. Villa hacia el centro, va para la pared de borde de área, va para Villa. Villa pura gambeta. Centro, segundo palo, ahí está. Arriba el cabezazo de Flores. Cabeció medio con la nuca porque giró y fue a chocar contra dos de Lanús y cabeció igual arriba el techo del arco. Saque de meta que le corresponde. Que le corresponde al Grana. Lozada se quita el sol de la frente.
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1: ¿Qué es la vida del Chiqui de Mateo? Anda por la vida relatando, Chiqui de Mateo. Ya que anda por las calles, para en las esquinas como los trabadores, les regalo relatos de historia futbolera. La gente se detiene y deja una monedilla o lo que tenga a mano. Dominando Villa de buena izquierda, escapa la marca de Sepúlveda. Que todo bien, ¿eh? Qué linda pelota pinchó Sepúlveda para el cabezazo en Peñaviafore. Te digo la verdad, yo no sé cómo no fue gol. Peñaviafore, el que liga solo cabezón, porque le ganó la posición el cuerpo a cuerpo a Gorosito.
0: ¿Quiénes se fueron en Lanús? Porque entraron Sepúlveda y Besossi.
1: Claro, se fue Salvio y se fue Aquino. Los dos de los costados. Está bien, cansado Salvio y Aquino bajó su rendimiento. La regla con ella, juega para Paredes. Paredes toma el timón de Boca. Ahí está, esta nave. Esta nave llena y se bostera, la manejo yo. Pasa por bajo para Casíbar. Descargo muy bueno Flores. Casíbar se metió en el área. Marca en el retroceso finalmente del futbolista Peñaviafore. Después le quedó por izquierda a Salla Marcín, que la entregó mal para Besossi. Interrumpe Dirolo. Por adentro Paredes. Pasa entre línea para Valencia. Se tira atrás Ener. Noche de luna llena. Será el noche de luna de Valencia. La luna llena es una cosa de loco. ¿La viste, Pepe? Pelota cruzada de Sepúlveda, que entró fenómeno de derecha izquierda en la respuesta para Besossi. No lo quiere ni tocar Gorosito. Escapa Besossi. Trabó y enganchó. Se mete en el área. Viene Besossi. Se frena porque lo tiene medio agarrado Gorosito. Besossi de buen izquierdo. Marca abajo. De Dylan Gorosito mandó la pelota por última línea. Corner. Le corresponde al Granada 0-0.
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1: Sí.
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1: 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Corner Sepúlveda. Sepúlveda centro, que supera a Pepe Cetáneo, ya fuera del área por el otro lado. Domina Milton Delgado y lo pone a correr a Villa. Y Villa cuando corre no lo puede parar. Viene Villa contra izquierdo. Villa enganchando. La pide por el otro lado. Flores de izquierda a derecha. La cambió bien Villa. Flores y el control. Ya volvió Lano con mucha gente. Va a la pirueta de Flores. Hizo la bicicleta. Centro. Estaba en el Valencia. En el Valencia de la área chica izquierdo. Con las patas tirándose contra su arco. Barrio y la tiró por última línea. O sea que pudo haber sido gol en contra, ¿no? Gran contra de Boca, la velocidad de Villa y las bicicletas de Flores. Corner.
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1: Corner de la derecha, está buenísimo el partido. Ahora se parece más al del primer tiempo. Van y vienen. El corner de Paredes, primer palo, devolución hasta ahí nomás de Franco Watson. Le va a quedar a Flores. Flores para Paredes, Paredes de win derecho, Paredes tocó en corto. Flores de una, centro, segundo palo, el arquero lo sabe, golpe de puño. Fuera del área le queda Villa, Villa por izquierda, Villa. Retrocede para Blanco, Blanco y otro viandazo. Centro muy bueno, el rechazo de Canales, de frente, Paredes. Paredes le dio, de 8 adelantado, le agarró linda porque le vino a él. Lo buscó la pelota a él. Después del rechazo de Canales, la agarró muy abajo, la tiró muy elevada con el revés del pie, saca de meta de Lozada.
0: Pero entró Villa, entró Paredes, entró Ener Valencia y los peligros se suceden frente al arquero de Lanús. Cuando Lanús va, también llega. Por eso el partido mantiene un gran interés, incertidumbre por el resultado final. El empate no le sirve a Boca.
1: A arranca Besosi por izquierda, Masís de media vuelta, Will toca atrás, viene para Besosi, abrió por la derecha para Sepúlveda, todo en el área, engancha para la zurda, está para Peña, había Fabre, le dio rebotó Jagger, le quedó a Paredes para Ener Valencia, arranca de atrás, Ener Valencia limpió, muy bueno por la derecha, pinchándola para Flores, mano a mano con Canales, va Flores, ahora regresa Cardoso, Flores quiere pasar entre dos, que bien Cardoso, como un cuarto zaguero, se la arrebató, se la estirpó, jugó atrás para los Alta, bárbaro el partido. Podría estar 1-1, 2-2, te digo, ¿eh? O ganar cualquiera de los dos.
0: Es una injusticia que no haya goles. En un partido donde hubo situaciones, falta ajustar algunas tuercas en los últimos metros de la cancha.
1: Eres uno de nuestros Alejandros Magnos. El gran conquistador de emociones, Alejandro Apu. Dominando para el círculo central, toca en corto, viene para Dinolo, sube por la canaleta derecho. El dorado Dinolo. Va para Golosito para Flores, que va creciendo. Viene Flores, espalda la marca. Marcicho agarra, lo tira, lo voltea. Recupera Dinolo, pero interrumpió Besosi de doble tres. Y arma la contra de Dinolo, va para Watson. Watson por adentro, va muy solo. Le tiró el patadón de atrás. Falta de Milton Delgado y Amarillo. Iba solo Watson, ¿para qué Delgado? Y quedó medio enclenque Delgado. Le tiró un patadón de atrás, lo fue midiendo. No es pachalo ni nada, ¿no? Pero lo bajó, sí le sacó la amarilla a Doba, lo corresponde.
0: Lo que pasa es que no mide en la vuelta Boca qué desprotegido está cuando Lanús puede armar una jugada. Digan que estaba solo el jugador de Lanús, no lo acompañaba un equipo que se fue acumulando en la puerta del área para defender este empate que a Lanús le cae mucho mejor que a Boca.
1: Tal cual, como nos recordaba la primera hora, la gran victoria del Tate en el arranque de la fecha 4-1 sobre Sarmiento.
3: Sí, señor, en el 15 de abril, doblete de Tarragón, uno de Malcorra y otro de Ramírez.
1: 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Va a entrar Kevin Zenón en Boca, 32, algo más, 0-0 Boca y el Grana. Y se viene Besosi, el agente 77, de buen izquierdo. Marcó Dylan Gorosito, centro de Saya, que le rebotó, mirá vos, a su compañero Besosi. Voló por última línea, saque de meta de Montero. Se vino otro cambio en Boca en un instante nada más.
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1: Bueno, entró Zenón y entró Belmonte, los dos. Belmonte jugando contra el Grana, ¿no? Uno que se fue es Flores. Y el otro, a ver... Creo que es Milton Delgado que está amonestado, ¿no? Por la duda, ¿viste? Por la duda, Milton. Sí, claro. Milton Delgado afuera. Cambio cargado de precaución del Vasco Arrobarrena. Toto Belmonte frente a Grana y Kevin Zenón, que puede llegar a irse al Atlas de México, ¿no? Y dos cambios en el Grana. Se va Watson. Que tuvo... algunos momentos apropiados, pero bueno, sí. Se va Watson, entra el pibe Acosta, el chiquirín Benjamín Acosta, que no tiene nada que ver con el Laucha. ¿Eh? Benjamín, que es gambeteador, es chiquitito. Es como el Laucha, pero más por el medio. Más de rulito, ¿viste?
4: El otro.
1: Y el otro que se fue en el gran, ahí te digo. Lateral pendiente de Lanús, mitad de cancha, Tomás Guidara, 34 y algo más. Segundo tiempo en la Bombonera de la Boca, en el templo. 0 y 0. Boca. Tu boca, mi boca. Parafraseando al querido Héctor Caldiero. Frente al Grana. Balón atrás para Lozada, Lozada para Canales. Canales larga para Huila, puede bajar para Besos y por adentro la bajó para el pibe de Benjamín Acosta. Choco con Dirolo, ay, choque de cabeza de Beto que cobró. Mano, mano de Benjamín Acosta. Cuando el gol había ganado en el 1 contra 1, Dirolo. Está cobrando mano el pibe Acosta. Tiro libre de Boca en el puesto del primer marcador central.
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1: Mientras tanto, 35 y algo más.
5: Se fue Watson, entró Acosta.
1: Claro. Ah, un solo cambio hubo, perdón. Un solo cambio, ¿está bien?
5: Claro, Watson y...
1: Sí.
5: Exacto, y entró Acosta.
1: Parecía que Peña de Flor y Cardoso están. Paredes la saca del fondo como si fuese un zaguero. Entregó para Dirolo. Dirolo con ella. Dirolo tocando atrás para Paredes. Arranca la pared de las pone allá por la izquierda para Villa. Arriba para devolver Guidara. De cabeza para el medio. No pudo conectarse con la pelota Valencia. Por el otro lado del frente defensivo de la nube. Vuelve Saya. Saya para el pibito Acosta. Acosta para Canales. Levanta la mitad del terreno para Besosi. Perina para que vaya Benjamín Acosta. Gana Dirolo saliendo lejos de la cueva. Manda por un costado y aún en territorio propio del lateral. Le corresponde al gran aliado de Saya. Saya Marcic, ¿no? 36-0-0 segundo tiempo.
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4: Me encanta porque... En el canal de YouTube
1: se tiran onda.
5: Hay levante. Se nota que es viernes.
1: En esta sala hay levante. Va Dylan Golosito, pase por bajo, rebote le quedó a Dylan por la derecha, metió el centro por bajo. Marca de Canales, la firmeza del paraguayo. Qué buen partido Canales, ¿eh? Va para Cardoso atrás para Marcís, triangula con Canales, que sale jugando con Cardoso. Cardoso contra la presión de Casiva, la tira larga para que vuele Sepúlveda. A las espaldas de Blanco que gana la posición. Vuelve Blanco. Atrás la juega para Montero. No. La cruzó, no se la dio. Le quedó corto el pase para atrás y la cambió por el otro lado para Dirolo, que sale de 4. Viene para la posición de Gorosito. Gorosito dominante. Dominante Gorosito. Juega para Lautaro Dirolo. Dirolo para Jagger. Me encantó eso. Ahí levante en esta sala.
6: Ojo, porque estamos llegando casi a los 40 minutos del segundo tiempo. Siguen 0-0 y Boca no encuentra la manera ahora de meterse en el área donde defiende Lanús.
1: Yo vuelvo a marcarlo una y otra vez. Lo que va a extrañar Boca Aranda no tiene medida. Después tiene jugadores bárbaros, Villa, pero nadie va a ocupar ese rol, porque Velasco, viste cómo es, una bien, tres mal.
6: Polaco, pero se tiene que acostumbrar porque a Aranda lo va a tener recién el año que viene.
1: No, por eso va a tener que jugar a otra cosa Boca. Y la ausencia va a ser relevante de Aranda. Se tiene que transformar este equipo. Se tiene que reinventar. Y alguien me dirá, che, por un solo jugador. No es eso, es el rol, la función de Aranda. Que le daba frescura, fantasía. Después tenía partidos mejores o no tan buenos, Aranda, pero... Porque ¿quién le alcanza la pelota a Villa más allá de pelotazos de Paredes o a Flores? ¿No? Digamos, ahora Zenón está... Y a Zenón lo vuelven a tirar a la derecha para que enganche con la zurda, porque Zenón no juega de ahí de enganche, ¿viste? Pelota de Paredes por izquierda para Villa. Villa toca en corto, Villa para Blanco, vértice del área, rebota atrás para Paredes va a meter la pelota en el área, no. La jugó pase que despeina al poste para Dirolo. Dirolo de 8, como interno por la derecha para Zenón. Zenón de wing derecho, engancha para la zurda, pero todo muy previsible. ¿Por qué no juega por adentro Zenón? Pregunto yo. ¿Cómo? Cuando jugaba en Unión del Kiri González que la rompía. Barrera, Herrera para Paredes para Blanco. Blanco recibe a España la marca de doble wing izquierdo, gira. Puede tocar para Villa para adentro. Marca de Guidara. Guidara para Sepúlveda para Guidara. Guidara frenándose. Guidara para Sepúlveda, la tiro larga para Besos y marca Jagger, que viene el pibe. Jagger está fenómeno. No busquen más marcadores centrales en Boca. Jagger es una solvencia, tiene este chico. La trae Zenón por el medio, toca para Paredes, para Zenón, de una para Blanco. Bien, Zenón moviéndose. Zenón ahora por izquierda, va Kevin para Villa. déjenlo suelto a Zenón. Centro Villa, va en el Valencia. Canales devolvió cuando llegaba Casíbar. Un titán Canales en el fondo del grana.
6: Sí, con Izquierdo se afirmaron y esos centros los rechazan tranquilamente. Lanús intenta un ataque a fondo, hacía rato que no se acercaba.
1: Respuesta del grana con Sepúlveda, doble pirueta. Ya, notable, Herrera, extraordinario. Un corte de Roberto Mouso, hecho este pibe. Juega con una suficiencia, te digo. ¿Viste cuando un tipo juega con aplomo? Con aplomo, vení, encarame. Extendió la pierna, se la extirpó. Mientras tanto domina Saya. Saya por izquierda para Benjamín Acosta, toca y la va a buscar. No pudo Besos y marcó muy bien Dirolo. Dirolo para Zenón. Zenón para Dirolo por el centro, Kevin. No te vayas a la derecha, Zenón. Viene para Pared, Pared por izquierda para Villa. Le pica Valencia, va por afuera Valencia. Cuerpo a cuerpo con Izquierdo, escapó Valencia, que después se tira con efecto retardado. Porque se tira barra Izquierdo y cuando la pierde Herrera, en realidad Valencia, se tira de una manera insólito lo de Valencia. Ni lo toca a Izquierdo. Se tira barré. Valencia, insólito. Izquierdo le dice, este hijo de ecuatoriano, lateral, que será de Guidara para de Grana. 40 y algo más, 0-0.
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1: De cabeza, devolviendo el lanzamiento largo de Álvaro Montero. Peña Biafore, viene para Will. Will soltando a la derecha para Sepúlveda. Sepúlveda para Will, va para Sepúlveda. Entregó para Besosi, que anda por la derecha. Y la pirueta marcó muy bien yendo al costado. Acá sí iba el Pero, se le fue a Besosi, lateral de Boca. Parafraseando a Juan Carlos Baglietto, la radio transmite el empate de Boca y del Grana. 0-0. La Virgen como mujer. Dominando Dirolo, Dirolo por la derecha. Dios y el diablo van reventando madrugada. Dominando Paredes, Paredes con ella. Qué grande, Juan Carlos. Un abrazo grande para Juan Carlos Baglietto, para toda la trova. La pelota por izquierda de Lautaro Blanco, viene para Villa, Villa para Lautaro, se frena Lautaro, Lautaro, Lautaro la pone de izquierda a derecha para que llegue a la ladina, Gorosito en la retrocesión, la peinó justo a Costa, Rosón Gorosito, lateral de Saya, se corresponde a Boca, Rosario, se va el fin de semana que viene Alejandro, qué lindo Alejandro, va toda la trova a verte, todo, Baglietto, Silvina Guerrero, van todos, Pafito, Alejandro de los Santos, todo, todo. Lalo de los A. Balón de Dilolo, Dilolo, triangulación. Viene hacia la posición de Paredes. Paredes tocando en corto. Va para Jagger. Jagger triangulando con Lautaro Blanco. Viene para Paredes a la salida del círculo. Paredes entra en línea, muy bueno el pase. Ay, no pudo dominar. Zenón, que estaba centralizado. Tampoco Toto Belmonte, que rompía líneas. Dominó Lozada en 43. Ya 0-0. Jugamos el último instante de partido.
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1: Me dice Alicia Alemani, siguiéndonos en la pantalla. Polaco, vas a romper la silla. Vas a romper la silla, sí señor. Mientras tanto, abrazo para el amigo Horacio Flores. Gracias, hermano. ¿Qué pasa? Claudio Malervi dice, mándame saludos, maestro Apo. Para Claudio, saludo a Alejandro Apo. Grande. Pero está por izquierda para Villa, salta y domina con el empeine directo, se le va por el costado. Frente a la vigilancia de Guidara, se quedó sin idea Boca, ¿no? Para intentar ganar, Lanús ya no tiene, ya no tiene combustible en el tanque para atacar, la perdió Sepúlveda encima, entregándose a la marca de Belmonte. Belmonte juega con Ascacíbar por delante de Paredes para tratar de sorprender por los alrededores de Ener Valencia. Paredes con ella, Paredes la saca limpia de atrás. Entre Lina Dirolo, de una para adentro, Kevin Zenón. No le llegó ni a Casiva ni a Ener Valencia porque no la agarró con justeza Zenón en el medio giro. En el intento de pase devolvió Izquierdo. Lateral de Dylan Gorosito, termina atacando Boca contra Lanús, arrinconándolo al grana.
6: Termina buscándolo para intentar un centro, pero Lanús está, aprovecha muy bien los espacios que Boca deja y entonces defiende con seguridad.
1: Paredes con el revés del pie, pasa entre líneas, Marco Peña afuera en el área, la baja en el Valencia, la pelea, la pelea casi va, el remate de Kevin Sanón por el medio, porque primero en el Valencia no puede, rechazo corto, media luna del área, salta para buscar a Belmonte, un rechazo corto, le quedó para la sorda hermosa, a Zenón, le agarró de sobrepique, casi clava el gol de la victoria, una de las más claras que tuvo Boca, de medio giro, de sobrepique, cruzado el poste izquierdo, apenas afuera, lo tuvo Kevin Zenón para Boca.
6: Un zurdazo impecable, abajo, el arquero se quedó mirándola, como en el tango, y entonces uno piensa, ojo, porque Boca va a buscar, se abre Zenón, se corre otro jugador para esperar una pared y Boca se da cuenta de la importancia de una victoria, está empatando con Lanús.
1: Igual, pues hay que reanudó el juego, sabe, de la media luna, evidentemente cobraron falta de ataque, no nos valía la de Zenón. Levantando Herrera, Zaguer Herrera, es muy buen partido en Boca, una de las figuras de Boca, te digo Zaguer, ¿eh? Pelota de Cardoso de aire por izquierda para que vaya Sasha. Juan regreso al Kevin Zenón. Kevin Zenón como 8, quiso soltar a la derecha para Dino Golosito. Marcó Cardoso y cuando intentó el pase se resbaló y se le perdió por costado. Lateral de Boca, jugamos 3 de adicional, vamos hasta los 48, 0-0. Boca y el Gran Enrigatores en 7.50.
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1: Zaguer, por bajo para Blanco, el rechazo de izquierdo. Izquierdo aguanta los trapos grandes del Cali. Va para Villa, Villa por izquierda, para que venga el Toro Blanco. Otro centro para ganarlo. Centro, Iván Valencia, devuelve Canales, Canales, izquierdo. Dos fieras en el fondo del grana. Le queda Besosi, Besosi atrás para... Falta, sí señor. Falta cuando... Iban contra Sepúlveda, le cometieron falta, sí señor, lo empujaron de atrás, tiro libre en posición de Cardoso, en posición de 5. Le corresponde al Gran a 46, quedan 2 minutos de los 3 agregados.
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1: Dominando Zenón, Zenón tirado más atrás, por adentro, como me gusta a mí. Juega para paredes, paredes, triangulación, con las Casillas, viene por la derecha para Dino Gorosito. La marca de Besosi, cuerpo a cuerpo con Gorosito. Besosi se la pudo conceder a costa para Besosi. Arranca la gente, 77, cachó para adentro, se metió en el área para ganarlo. Besosi, ahí está, tapa Montero. ¡Extraordinario! ¡Tapó Montero! ¡Era gol de Will! ¡Era gol de Will! ¡Del hombre sin consonante! ¡Le salió al medio la definición y Montero! ¡Montero, Montero, gigante! ¡Evitó la victoria de Lanús! ¡Una corrida fascinante de Besosi! ¡Centro rastrero! ¡Era gol del paraguayo Will! ¡Y con toda su humanidad, Montero le evitó!
6: ¡Dibujó una jugada extraordinaria! ¡Mirá cómo llega Lanús!
1: ¡Will por la derecha al área! ¡Enganchó frente a Saga! ¡Y que aguantó los trapos y cortó! ¡Sin embargo, le quedó Will! ¡Will para Besosi! ¡Medio giro, sale del área! ¡Toca en corto! ¡Va para Sepúlveda! ¡La que tapó Montero! ¡Extraordinaria! ¡Cardoso por abajo! ¡Y va! ¡Por la canaleta! ¡Del Will por derecha! ¡El centro de Besosi! ¡El arquero también! ¡Montero se tira para adelante! ¡Barotena! ¡Saca del área! ¡Le queda en el Valencia! ¡Lo trancaron en la falta! ¡Tuvo dos Lanús!
6: ¡Estas debilidades!
1: ¡Dos Lanús para ganarlo!
6: ¡Estas debilidades de Boca en el final! Casi Will mete un gol que lo hunde a Boca en una derrota muy preocupante. Va a buscar sin claridad. Lanús llegó mejor.
1: A Casillas, mano a mano, ahí está. ¡Gol! ¡Belmonte! Si acá se deba, Lanús lo tuvo por dos veces para ganarlo. Y como el fútbol siempre se guarda una carta inevitable, armó paredes, el toque de Acacíbar, Belmonte mano a mano de después de la pelota pinchadita del Rosa y la definición extraordinaria del Toto Belmonte para también levantarla dulce y graciosamente contra la salida del arquero. Y de repente, de pronto, en la última jugada del partido, lo gana Boca, lo gana Boca, el Toto Belmonte. Toto, gol para que Boca lo gane. Y están chequeando algo. Vaya a saber qué cosa. Yo no vi nada raro. El Toto Belmonte para mí lo habilita Sasha Marcic. No hay offside de ninguna manera. El Toto define fenómeno. Lozada lo levanta por el aire, pero para mí es gol legítimo de Boca. Igual la están revisando Delfino en el VAR. Toto Belmonte, gran definición. Toto gol para que en la última pelota del partido Boca le gane al Gran 1-0.
6: Impresionante las dos escenas del final del partido. Casi gol de Lanús, la respuesta de Boca, el gol de Belmonte. Lo están chequeando, pero es gol de Boca que gana un partido dificilísimo en la Bombonera. Toda la gente de Boca festejando esta victoria que se concretó.
1: Y se terminó, porque ni tiempo tuvo Lanús de sacar del medio. El fútbol y sus imponderables, el fútbol y su locura y su vértigo. Enloquecido los hinchas de Boca, ganado Boca. Ganó Boca un partido tremendo, un partido donde estuvo a punto de perderlo porque en los tres minutos adicionales Will tuvo el gol, lo tapó Montero, era gol del Grana Montero. Evitó en primera instancia y después en una segunda jugada también tapó un centro atrás para Will. Y así como veíamos que Montero tapaba una pelota fundamental para evitar la derrota de Boca, en la respuesta Paredes y Acasíbar, todo por adentro, armaron una conexión genial para que el Toto Belmonte, que viene de atrás, quede mano a mano con el arquero, la pincha y defina. Los jugadores de Lanús le van a decir, a dos balos offside, es offside de Belmonte, pero no era, créeme lo que no era. Habilitaba Marcís del otro lado. Y Boca, este Boca que va a extrañar a Aranda, que no va a extrañar una enormidad, ha ganado en el final. Se queda con 3 puntos de una valía extraordinaria para llegar al grupo de los 8 en lo que es la zona A. Y encima para saltar a lugares de Copa Libertadores en la tabla anual. Una victoria de enorme relevancia, que da confianza, que concede claramente, alimenta el espíritu y concede una gracia futbolera para lo que viene en estos partidos tan determinantes para Boca. Se le viene Vélez, se le viene el San Pablo, los partidos de la liga local, pero Boca ya está entre los 8, ya está en la tabla anual, en zona de Copa Libertadores. Boca, Boca, Boca, le ganó 1-0 al Grana. La calentura de Peña Biafore que habla.
7: Sin nada te ganan. Venimos acá a esta cancha que es difícil, lo hicimos bien, creo yo. Yo tuve dos situaciones, una de la dos de cabeza, una ahí abajo el arco. Tuvimos sobre el final, Alan tuvo otra. Te estoy nombrando así, sin rápido, 4 claras, clarísimas. Dylan, otra del travesaño. ¿Cómo no te va a doler? Nos dejamos el alma y la verdad que uno se pone así porque la cancha está viendo ahí a la tele, no sé si eso sale o no, pero de la bronca, porque acá muy rápido la decisión, en otras canchas tardan un montonazo. A nosotros con Independiente, una mano, ni siquiera la van a ver. El árbitro dijo full de otro, después dicen full de otro. Por eso uno no es de malo que duda, sino porque, qué sé yo, viste, uno también se, tampoco hay que ser necio, se cansa de algunas cosas. Duele porque creo que hicimos un gran partido.
8: Faltó un poco de definición, ¿no? Algo que le viene pasando a Lanús.
7: Sí, pero a ver, tuvimos 2 tiros en los palos, yo tuve, como te dije, uno ahí abajo del arco.
8: ¿Te queda con bronca con eso también?
7: Ay, sí, cómo no me voy a... sí, pero ahora bronca, porque, a ver, el fútbol es resultado y el gol sobre el final capaz que tapa todo lo bueno que hicimos durante el partido y las sensaciones de bronca.
8: Pero jugar bien es importante.
7: Más importante creo yo que es ganar, obviamente, que sí es importante para el grupo, porque... a ver, te deja tranquilo que venimos haciendo una cosa bien, pero el fútbol se mide en resultados. Hace varios partidos que no ganamos y esa es la bronca. La verdad que ahora es mucha bronca.
8: Gracias, Felipe.
7: Gracias a ustedes. Perdónenme que...
1: Peña Biafore, que es verdad, tuvo dos clarísimas en el arranque, un cabezazo suyo que terminó en el travesaño, pegó en el travesaño de lleno y después tuvo otra en el segundo tiempo, en el tramo final, que se fue elevada, que fue más clara que la anterior. Lanús tuvo las más claras y lo ganó Boca en el final con el gol de Belmonte, que le dice al país a través de Reatores y Radio 750.
9: Por cómo se da, por la atajada de tu compañero, por el gol tuyo, me imagino, recontra contento.
10: Sí, la verdad que los chicos hicimos un partidazo, pero bueno, sufrimos hasta lo último, pudimos encontrar el gol, así que nada, contento por la victoria, por los tres puntos y bueno, hay que seguir.
9: No estás acostumbrado a convertir tu segundo gol con esta camiseta, pero definiste con tranquilidad. Contame un poco cómo fue esa jugada.
10: Sí, bueno, veníamos de estar defendiendo y sabía que podía hacer la última jugada y bueno, me tocó llegar y bueno, gracias a Dios me tocó meter. Estoy muy contento porque, pues bueno, se me pudo el gol, lo venía buscando hace mucho tiempo. Es un logro también para mi familia, para mi novia, que siempre me banca, así que nada, muy contento, gracias a Dios.
9: Hace un poco emocionado, me parece que está justificado. En lo personal tuyo, ¿cómo es este momento? ¿Cómo suma para la confianza? Me imagino que es una inyección anímica, no solo para vos, sino también en lo colectivo. En definitiva, hace 8 partidos que no pierdes, me imagino el desahogo del final lo ayuda para seguir creciendo.
10: Sí, bueno, sabíamos que era muy importante ganar hoy con la vuelta de... en otra cancha, con otra gente, y bueno, nada, muy contento por los 3 puntos, hay que seguir, se nos viene un partido muy importante, así que nada, contento, pero bueno, mañana ya pensando en Vélez.
9: Gratifica, 37 días después, regalarle al agente de Boca un triunfo en la vuelta a la Bombonera.
10: Sí, contento por todo el grupo, por toda la gente, y bueno, acá estamos contentos.
9: Le voy a decir a alguno más que hable también, pero un mensaje para Tommy Granda, que ahí está mirando.
10: Esta victoria para él, es un chico muy bueno, siempre trabajó de la mejor manera. Pero bueno, son cosas del fútbol, va a volver más fuerte, no tengo duda. Y esta victoria para él.
9: Felicitaciones. Gracias. Belmonte.
1: Bueno, la palabra de Belmonte ya lo va a explicar Alejandro Apo con detenimiento. Boca se encontró con la victoria en el final. Va a tener que resolver cómo sustituir a Aranda. Velasco no está a esa altura. Lo que pasa es que Boca tiene un montón de jugadores buenísimos. Flores, Villa, qué sé yo, Ener Valencia, ¿no? El propio Belmonte que acaba de definir el partido.
6: Ángel Romero va a tener que pensar, bueno, en el paraguayo también.
1: Habla Villa, a ver, Sebastián Villa, que entró en el segundo tiempo.
11: Una victoria muy importante para todos nosotros y bueno, gracias a todo pudo convertir y bueno, creo que son 3 puntos que nos ayudan mucho a seguir en todos los partidos que tenemos por delante, ¿no?
9: ¿Merecían la victoria? ¿Lo sienten así?
11: Sí, la verdad que hemos hecho un gran partido, por ahí, partido pasado no había escapado la victoria, pero bueno, gracias a Dios pudimos mantener al tercero, que también es muy importante y bueno, poder convertir, ¿no?
9: ¿Habrá algún mensaje para tu compatriota Montero por la tajada del final, porque colaboró para la victoria?
11: No, lo conozco muy bien, lo conozco hace muchos años, confiamos plenamente en él. Ya no, también me dio un título a mí en Colombia con Deportes Tolima, así que toda la confianza la tenemos a él y bueno, por eso está en Boca Juniors, ¿no?
9: Recién Belmonte me comentaba esto de rápidamente dar vuelta a la página. Estar en las 3 competencias vivo, compitiendo por todo, lleva a eso, a jugar cada 2-3 días. Están jugando muchos partidos.
11: Sí, la verdad que el desgaste es bastante grande, pero bueno, estamos en Boca Juniors, tenemos que representar a estos colores como se debe y bueno, ahora pensar en el próximo partido que también es muy importante, ¿no?
9: Por la sesión de la localía, no te había tocado volver a jugar en la cancha de Boca, después, más allá de ese partido con O'Higgins, después de tu vuelta. ¿Extrañabas las noches en la Bombonera?
11: Ah, los extraños, extraño a toda la gente. La verdad que es muy lindo jugar acá en la Bombonera. Es mi casa y bueno, yo siempre voy a ser feliz de jugar acá, ¿no?
9: Último, y lo hice con Toto, luego con vos también. Un mensaje para Tommy Aranda, que debe estar mirando. ¿Un mensaje para Aranda, que debe estar mirando?
11: No, sabe que cuenta con nosotros siempre. Es un chico que tiene mucho futuro, mucho talento. Bueno, todos le mandamos mucha fuerza y que bueno, que estamos con él para lo que necesito.
9: Gracias.
11: Un abrazo.
1: Villa. Bueno, la palabra de Villa, ya lo va a explicar ahora por... A ver... Considerando lo que fue el partido, Lanús tuvo 5 clarísimas. Boca tuvo insinuaciones. La verdad, Lanús tuvo más cerca de ganarlo por situaciones, ¿no? El empate no estaba mal, ¿no? Ya lo va a explicar Alejandro, por supuesto. Ahora, el fútbol tiene esta locura. O sea, Wirt era gol de Lanús. Se tira como un defensor para barrer, para tocarle al gol en el área chica.
6: Gran jugada de Besosi.
1: Gran jugada de Besosi por izquierda, centro, atrás. Era gol de Wirt. Y la tapa con su humanidad Montero, claro, se estiró con esos 2 metros y la tapó. Está bien que la definición salió muy al medio del arco. Y en la respuesta el gol de Boca inesperado.
6: Y era lógico porque habían entrado en Boca Paredes, Villa, Ener Valencia, Belmonte. Cambió Boca, cambió, llegó a ser un equipo que podía tener chances. Llegó antes el arquero, parecía que era del arquero, Belmonte estuvo muy bien, muy sagaz, le adelantan la pelota y toca justo para definir.
1: Claro, todo por adentro, Paredes, Enona, Casíbar, Casíbar mete un pase, lo deja mano a mano, lo alcanzamos a decir, ¿no? Mordiendo el relato, pero a Casíbar, Belmonte, y Belmonte que había iniciado la jugada de entrada, terminó definiendo de nueve, superando, claro, le apareció de repente a Izquierdo y a Canales, ¿no? Que eran dos fieras en el fondo de Lanús y definió fenómeno contra la salida del arquero. Boca está entre los ocho, más allá de que ahora queda fuera Platense, que recién juega el lunes, ¿no? Y también entra en zona de Copa Libertadores, porque con 37 puntos pasa 40, tiene mejor diferencia de gol que Vélez y está entrando por tabla no en la zona de la Libertadores. Obvio que falta un montón. Pero mirá la significación del gol de Belmonte para ganar de esta forma en el final.
3: Y además, Lanús, un rival directo, el rival directo Lanús en la historia de la clasificación a las Copas Internacionales. Para Belmonte, su segundo gol con la camiseta de Boca en 58 encuentros, con Lanús marcó 16 el Toto en 172 partidos con la camiseta del conjunto del sur del Gran Buenos Aires. 16 goles en Lanús, 2 el segundo en Boca, y lo dicho por el polaco, ¿no? Se mete Boca por ahora octavo en la zona A. Están todos apretaditos. Instituto, por ahora, que tiene que jugar, es el puntero con 13. Gimnasia Mendoza 12, Vélez 12, Defensa 11, Independiente 10, Unión 10, Newell 10, Boca 10. Por ahora están todos muy apretaditos. Triunfo clave para Boca para empezar a pelear la clasificación en el clausura y en lo que tiene que ver, decíamos, que con la tabla anual. Boca por ahora, recién lo decía el polaco, tercero en zona de Libertadores. El puntero es la Lepra Mendocina, 42 puntos, Argentinos 42, ambos tienen que jugar. Boca llega a 40 con 23 partidos, Vélez también tiene que jugar, tiene 40, Central 39, ya estos equipos en zona de Sudamericana, Estudiantes 37 también tiene que jugar, Belgrano 36, pero para Boca un triunfo fundamental para acomodarse en todas las tablas.
1: Tal cual. Bueno, huye la multitud de Boca, abrazado a la felicidad, desde ya. Que se hizo esperar, pero llegó en el instante final, cuando ya se terminaba el partido, no había tiempo. Es más, provocado el gol de Boca, generado el gol de Belmonte, Lanús no tuvo ni tiempo de sacar el medio, porque terminó todo. La revisaron en el VAR, se constató que no había para nada. Offside de Belmonte, y ni tiempo tuvo de sacar el medio el Grana, que se ve atravesado por el lamento, porque la verdad generó la situación es más clara y en cantidad la bombonera, como para ganar el partido. Después de la pausa, si les parece, va a comentar Alejandro Apo esta tremenda victoria de Boca en el final. 1-0 frente al Grana.
2: Relató Eduardo Caimi.
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6: Una vez más el fútbol complica a los comentaristas porque el gol no siempre tiene que ver con el trámite del partido, no es directamente proporcional una buena jugada, un error del árbitro, un error de un arquero o de un defensor o una inspiración de un delantero cambian el rumbo de un partido que fue muy entretenido. Solamente faltaba el aroma inconfundible del gol, porque Boca había llegado menos que Lanús, y Lanús había llegado muy claro en el segundo tiempo. Sobre todo, recuerdo un cabezazo de Peña Biafore en el primer tiempo contra el palo, y en el segundo tiempo, quedando solo ante un buen centro de la derecha, y en ese cabezazo pierde por arriba del travesaño la gran chance de ganar el partido. Y es más, sobre el final del partido, cuando parecía que Lanús tenía más espacios y Boca iba chocando y quemándose en su propio fuego y en sus propios apuros, tiene la gran chance ese jugador, Alan WLK Wilk, El hombre que tuvo la posibilidad de aprovechar una jugada sobre el final, en tiempo agregado ya, de Lucas Bezzosi, hizo una jugada por izquierda, gambeteando dos jugadores, y lo dejó solo a Alan Wilk. Definió, se chocó con la pelota, y el arquero de Boca, Álvaro Montero, estaba donde tenía que estar y la pelota le pegó en el pie y evitó el gol. Jugada siguiente, gol de Boca, Belmonte, y gana el partido. Un partido muy parejo, que Lanús tuvo las mejores llegadas y que, como el fútbol muchas veces se ríe de la noción de justicia, es una caja de sorpresas, tiene, lo que les digo siempre, esos sagrados imprevistos. Una muy buena jugada, hilvanada de Boca con toque cerca del área grande. Finalmente Ascacíbar habilita a Belmonte y Belmonte define justo ante la salida del arquero. La alegría para la gente de Boca, porque ya escuchando los números que entre nuestro relator Eduardo Caimi y el Pepe Tricánico empezaron a dar cuenta de lo que significaba para Boca ganar este partido, aliviarse un poco porque quedaba siempre lejos y el empate lo ponía de mal humor a Boca, y logró el gol en el final. En un partido muy entretenido, de situaciones cambiantes, donde solamente faltaba el gol, y era una injusticia porque los dos de alguna manera habían llegado. Es verdad que Lanús llegó más claro que Boca y que pudo haberlo definido en el final, pero lo que pudo haber pasado no existe, y existe lo que pasó, y pasó que Ascacíbar se la dio a Belmonte y que Belmonte definió ante la salida de Nahuel Lozada, y la alegría de Boca estalló, la noche boca arriba, como alguna vez dijimos, y ahí estaba la victoria de Boca en un partido que solamente los jugadores de Boca y el entrenador Arruabarrena saben lo difícil que fue en la Bombonera contra un equipo de Lanús que en muchos pasajes del partido se mostró más sólido y más claro en las llegadas. Ganó Boca, lo está celebrando. Estará diciendo, este comentarista está explicando que Lanús llegó mejor, pero ganamos. Y a Boca le importaba mucho ganar este partido. Y lo está celebrando en la Bombonera con su gente. Lanús se fue masticando bronca porque pudo haber salido con una enorme sonrisa. Y Lanús terminó por la victoria de Boca con una mueca triste.
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0: estamos charlando con Apo, fuera de cámara o fuera de micrófono, para los que estamos en la radio, de que al colombiano Monteros se le dio con dureza por algunos errores que tuvo, y hoy fue un arquero fundamental para Boca. Y yo le decía recién a Apo, no se olviden los hinchas de Boca, que Oscar Córdoba y que el Pato Bondancieri, que después fueron históricos en Boca, arrancaron bastante mal. Si ustedes revisan el archivo de los primeros partidos de Córdoba y de los primeros partidos del Pato Bondancieri con la camiseta de Boca, les costó un tiempo afirmarse. Después fueron ídolos de Boca. Digo, Montero es un gran arquero, con alguna deficiencia en el juego con los pies, con algún titubeo en algunos partidos iniciales, porque el arco de Boca es grande y pesa, pero que seguramente si Boca le da los partidos que le tiene que dar, se va a ir afirmando, va a ir ganando confianza en el arco de Boca. Hoy tuvo una actuación para ganar confianza a Montero.
1: Hay que tener, Pepe, hay que tener en cuenta que en Boca hay poco margen para que lo esperen. Porque vos jugás un partido decisivo ahora por la Copa Sudamericana con San Pablo, ida y vuelta. Y vos ahí, si fallás y quedás afuera de la Copa Sudamericana, es un lío, el mismo lío que tiene River. Porque después te queda el campeonato.
0: Claro.
1: Te queda la Copa Argentina. Y vos decís que la Copa Argentina tiene rivales difíciles. Porque tiene a Vélez. Hay que pasarlo a Vélez. Y a lo mejor tiene a Racing después.
0: La Copa Argentina tiene un cuadro no tan sencillo, Boca. Me parece que en la Sudamericana, obviamente el gran cruce es Sao Paulo, donde definen el Morumbí. Boca tiene buenos recuerdos en el Morumbí. Pero si pasa el Sao Paulo, a Boca se le abre el cuadro de una manera. La eliminación de River a Boca le abrió el cuadro. Después podría tocarle Vasco da Gama o Santa Fe. Digo, Vasco da Gama, las figuras son Colidio. Digo, el chico Santi Sosa de Racing no tiene el Vasco da Gama, me parece, un cuco como para que Boca se asuste. Y después, bueno, Olimpia va a jugar con Galarza Fonda, Ábalos, refuerzos del fútbol argentino. No son equipos invencibles para Boca. No es el Flamengo, no es el Palmeiras, no es el Cruzeiro. Boca, si pasa el Sao Paulo, tiene un cuadro amigable en la Sudamericana. Y en la Copa Argentina veremos qué sucede contra Vélez, que es un gran equipo, el equipo del Mellizo, ¿no? Ahí me parece que puede ser otra historia. Si Boca pasa a Vélez y pasa al Sao Paulo, estamos en presencia de un equipo que puede ir por todo, ¿no? Puede ir por la triple corona en este fútbol argentino. Y, a ver, recordemos, Polaco, también que viene Boca de algunos años donde no se le ha dado, ¿no? Venía Boca de algunos años más parecidos a los de River de este año, donde River ya está fuera de la Copa Argentina, está fuera de la Sudamericana. Claro. Le queda el consuelo a River de tratar de ganar el Clausura para ver si puede meterse en una Libertadores o si no buscar por tabla anual entrar a la Sudamericana, ¿no?
1: Pero tiene River 4 puntos. 4 puntos en el campeonato. Y ya no tiene ninguna copa para rescatar o para que lo esperen.
0: Claro, lo único que tiene River es que en la anual tiene 33 puntos, está a 1 o 2 puntos de la zona de Sudamericana y está a 7 de Boca, que está en zona de Libertadores. Es decir, todavía no es imposible para River por tabla anual meterse en Libertadores. Tiene que meter una gran racha. Tiene a Thiago Almada, tiene a Correa, tienen material en cuanto a los nombres propios. Tendrá que encontrar un equipo River, por ahora con Poncio como interino, y a la espera de ver qué entrenador llega a reemplazar a Coudet. Primera vez en mucho tiempo, Polaco, que River, por ejemplo, va a tener 3 entrenadores en un año. Porque pasó Gallardo, pasó Coudet. Mucho tiempo que esto no pasaba. Creo que desde la época que River descendió. Cuando pasó JJ López y creo que el Cholo Simeone y alguno más que me estoy olvidando. Cuando River descendió. Bueno, hace mucho tiempo que no le pasaba a River, que es un equipo muy prolijo en cuanto a el tema de entrenadores, ¿no? A lo largo de su historia.
2: Las cosas cambian. Sí, bueno, has ganado Boca. La victoria, esperando la palabra del Vasco Arruabarrena, lo explicaba Alejandro, un partido que nos mantuvo en vilo hasta el final.
3: Muy bueno.
2: La verdad que Lanús jugó realmente muy bien, generó una cantidad de situaciones enormes. Las más claras fueron de Lanús. Porque los de Boca no fueron situaciones tan rutilantes o claras o nítidas como la del Grana. Los cabezazos de Peña Biafore, las de Dylan Aquino, la de Wilke en el final, un instante antes del gol del Toto Belmonte, digamos.
1: La gran jugada de Besossi.
2: Claro, la jugada de Besossi por izquierda al centro y Wilke era gol. Y en el medio del arco, le salió muy al medio, por eso también facilita la tapada de Montero, pero in extremis tapa el arquero, ¿no?
1: Y de esa jugada nace el embrión del gol de la victoria de Boca, con la pelota que Ascacíbar le adelanta a Belmonte. Hermoso y Belmonte pase. Define.
2: Hermoso pase. Alguien por ahí decía, Ascacíbar si no hace goles, los hace hacer, ¿no? Y le dio un pase divino a Belmonte en la última jugada del partido, ¿eh? Porque ya se terminaba 0-0. Un detalle, que es un hecho preponderante, que va a ser la polémica, ya lo está haciendo en redes sociales y demás, claramente Dóvalo, o por lo menos el VAR tendría que haberlo convocado el árbitro para revisarla, tendrían que haber echado a Flores. Esta es la realidad. Flores se tira a barrer. ¿Cuánto iban? ¿15 minutos? Recién empezaba el partido. 15, 20 minutos. Se tira a barrer. Flores. El mundo al revés, ¿no? Porque se supone que Saya es el que lo marca a Flores. En esta Saya iba a devolver, allá de tres, en el fondo de la cancha. Flores intenta recuperar, se tira a barrer y le da con los tapones en la canilla. Era, pero, expulsión de acá Luján. Y sin embargo, Dóvalo le saca la amarilla, pero en el VAR no lo convocan. ¿No? Delfino. No lo convoca, por lo menos para revisarla. Era de expulsión. Claramente era de expulsión. En este fútbol de hoy, de VAR, además levanta mucho la pierna Flores. Y le da. La pierna sigue de largo. Ahí la estamos viendo de nuevo. La pierna sigue de largo, pero le da con los tapones en la canilla. Levantando mucho la pierna. Es muy riesgosa la de Flores. Muy riesgosa. ¿Sí? Y era expulsión. De 10 jugadas así, al jugador victimario lo echan en 9. Salvo en esta. Y no vamos a hacer ningún
3: a
2: tipo
3: favor de
2: poder.
3: Flores, hay que decir que la cámara lenta a veces miente un poquito y no lo toma con, no lo impacta con fuerza. Si lo impacta con fuerza, lo rompe. Ay, Polaco.
2: Que lo rompa.
3: Exacto.
2: Todo.
3: Llega mal y llega tarde. Flores lo podrían haber expulsado. Sí, claro. Si entra el VAR, si el VAR intervenía, lo expulsaba. Ahora, es cierto que quizá pudieron haber interpretado que, ¿no? No hay una intención de Flores de hacer eso y que llega un poco tarde y que no lo impacta con fuerza. La cámara lenta a veces, insisto, puede ser traicionera.
2: Claro,
3: pero se salva, obvio. Flores. Es cierto que se salva, que era más para naranjada que para amarilla. No,
2: totalmente. Zafó le tiene que agradecer a Dóvalo. Y no vamos a entrar en elucuraciones, que ya está todo eso estallado en redes sociales, ¿no? Que bueno, que como Tapia quiere ayudar a Riquelme para que gane algo y dale que va. Como hay buenas relaciones, a diferencia de algo que no sucede con otros clubes y demás. Bueno, es verdad que a Boca con Platense lo favorecieron. Con Platense lo favoreció, porque hubo un segundo gol de Platense que lo anularon por una mano de Jiménez, cuando antes Golosito lo había tocado con la mano. Esa es más insólita que esta, pero hoy la verdad que Flores tendría que haber sido expulsado. Después el partido lo pudo haber ganado Boca, lo podría haber ganado Boca igual, pero con uno menos ya es una cosa diferente.

0: pero hoy están muy lejos del Mundial de Clubes. Por ejemplo, Estudiantes de La Plata es el equipo que más cerca está.
1: Claro.
0: Porque viene jugando Copa Libertadores y viene avanzando, tanto el año pasado como este. Estudiantes de La Plata es el equipo que más puntos sumó y que más cerca de los argentinos está del Mundial de Clubes. Boca y River están muy lejos, y si no juegan el año que viene, la Sudamericana no suma para el Mundial de Clubes. Claro. Suma la Libertadores. Entonces, Estudiantes de La Plata sigue sumando, por ejemplo, para el Mundial de Clubes. Y Boca y River están cada vez más lejos de eso. Veremos qué sucede si Boca y River pueden ir a la Libertadores del año que viene y hacer un buen papel y ahí acercarse al futuro Mundial de Clubes. Recordemos que está también esta Copa Intercontinental nueva que se está jugando con un formato distinto. A mí no me gusta mucho. Lo dije el otro día en la transmisión, porque el Paris Saint-Germain espera en la final y al ganador de la Libertadores le bajan el precio y lo hacen jugar en cuarto de final, ¿no? Sí. Es raro eso,
1: tal,
0: ¿no?
1: Cual, tal cual. Bueno, una victoria de tamaña significación de... tamaña significación de Boca, por todo lo que eso implica. Más allá de estas cuestiones puntuales, ¿eh? Más allá de estas cuestiones puntuales. De la situación en donde tendría que haber expulsado a Flores, la infinidad de situaciones a favor que tuvo Lanús para sacar ventaja, para ponerse en ventaja, inclusive la última de Will, que lo enfatizamos también, la última que tuvo Lanús, y a partir de ahí vino la última jugada del partido para el gol de Belmonte con una gran definición. El fútbol y sus sagrados, como dice Alejo, sagrados imprevistos, sagrados imponderables. Por esa circunstancia Boca lo gana. Ahora, Boca sin Aranda es otra cosa, ¿eh? Boca sin Aranda es otra cosa. Porque Paredes conduce desde atrás hasta tres cuartos. ¿Y después qué? ¿No? ¿Y después qué? O sea, ahí va a ser un equipo distinto. Protagonista, sin duda, con un plantelazo, pero creo que por lo que juega el pibe y por el rol que cumple, y Boca pierde un jugador esencial.
0: Tiene que reconvertirse quizá con Villa, ¿no? Que tiene otra característica, pero...
1: hoy estuvo más cerca de perder el partido que de ganarlo, como sucedió.
0: Mucho mérito lo de Belmonte. Si ven la repetición del gol, va haciéndose el distraído Belmonte, acompañando la jugada. La inicia y después acompaña la jugada haciéndose el distraído hasta que aparece y cambia el ritmo en el último tercio. Casi como Ascacíbar, casi poniéndose el traje de Ascacíbar. Un Belmonte que en Boca, repito, en 58 juegos había marcado un gol, hoy marcó su segundo. En Lanús era un habitué en el área Belmonte, así como Ascacíbar. 16 hizo con la camiseta del Granate. En Boca todavía no había tenido tanta suerte. Bueno, hoy la famosa ley del ex, que es una cosa de creer o reventar, ¿no? Siempre se cumple, Polaco.
1: Sin duda, sin duda. Bueno, nos encaminamos al final de esta transmisión, de esta victoria, del partido intenso, el partido muy, que en el primer tiempo fue muy, muy entretenido, la verdad, como bien lo explicitaba Alejandro, ni hablar en el último tramo, ¿no? Con infinidad de situaciones. A primera hora, como no recordar, que el Tate le ganó a Sarmiento 4-1 en este despegue, en este comienzo de la fecha 7.
0: Sí, señor, el doblete de Tarragona, el otro de Malcorra y el otro de Ramírez para el conjunto santafesino. Julián Mavilla, el gol de Sarmiento de Junín en esta séptima del Clausura, que por supuesto tendrá continuidad, ¿no? Y todo se va a vivir en Relatores el fin de semana. Recordemos que, por ejemplo, este sábado hay fútbol en tempranito, 14:45 en el Guillermo Blasa, Riestra Vélez, 17 horas en Arroyito Central Gimnasia, luego ya con transmisión de Relatores desde las 18, Huracán y Estudiantes de Río Cuarto, sí señor, eso en el Ducó, y Atlético Tucumán Belgrano 21:30, lo mismo que Talleres y Central Córdoba, el domingo desde las 2 de la tarde, Banfield y River con Víctor Hugo en el relato. En el estadio Florencio Sola será el partido. 17 horas Argentinos Aldo Civi. 19:15 Independiente Gimnasia de Mendoza. 21:30 Independiente Rivadavia recibiendo a Racing Club Avellaneda. El lunes 4 partidos. Estudiantes Newell's, Defensa Platense, Tigre Barracas e Instituto San Lorenzo Polaco.
1: Pepe querido, gracias por todo, Tricánico.
0: Gran abrazo.
1: Me la rompiste toda. Gracias a Ricardo Bucci. Gracias por todo en la producción integral.
2: ¿Y Pablo?
1: De esta transmisión. Pablo, ven, crack.

0: Pablo Vin nos pone el aire en relatores y Angie Moreno, por supuesto, en la casa de las 7:50. Alejo, querido.
1: Un abrazo grande para todos.
0: Gracias por todo. Prepárense porque ahora viene lo mejor, el Negro Dolera con Barton, con Guilepe, desde las 12 de la noche. En un par de minutos nos vamos con el momento crucial de esta noche. En un encuentro, en un cruce de que resultó ser un volcán emocional. En el final, en la última pelota, lo ganó Boca con el pase de Ascacíbar y el gol de Belmonte.
1: En realidad, la luz llegó mejor.
0: Ascacíbar, mano a mano, ahí está. Para ganarlo, y como el fútbol siempre se guarda una carta inevitable, armó Paredes, el toque de Ascacíbar, Belmonte mano a mano después de la pelota pinchadita del Rosa, y la definición extraordinaria del Toto Belmonte para también levantarla dulce y graciosamente contra la salida del arquero, y de repente, de pronto, en la última jugada del partido, Boca, el Toto Belmonte, Toto, gol para que Boca lo gane. Y están chequeando algo, vaya a saber qué cosa, yo no vi nada raro. El Toto Belmonte para mí lo habilita Sasha Marcic, no hay offside de ninguna manera. El Toto define fenómeno, Lozada lo levanta por el aire, pero para mí es gol legítimo de Boca. Igual la están revisando Delfino en el VAR. Belmonte, gran definición, Toto gol para que en la última pelota del partido Boca le gane al gran 1-0.
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3: Nos vamos, como siempre, esperamos haber sido dignos, nuestro reencuentro será mañana, un abrazo, muy buenas noches.
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5: Es la hora 01:00 en la República Argentina, temperatura y sensación térmica 12 grados 5 décimas, cielo despejado en la ciudad de Buenos Aires, humedad 78%, temperatura en Río Gallegos, Santa Cruz 2 décimas. La morosidad volvió a crecer y marcó un nuevo récord. La consultora 1816 precisó que la irregularidad en préstamos privados alcanzó casi 8% en julio y la mora en la familia fue prácticamente 13 puntos, mientras que en las financieras llegó al 33,7%. El Mundo pone la lupa en la morosidad familiar de la era Milei. El diario británico Financial Times afirmó que los préstamos incobrables son consecuencia de los profundos cambios en la economía bajo el mandato del presidente libertario. En este marco, el gobierno buscó anticiparse a la sesión opositora, luego de que distintos bloques pidieran sesionar el 9 de septiembre para buscar un alivio para los morosos. La Libertad Avanza convocó a una comisión de finanzas para debatir los proyectos y así bajar el costo político de oponerse. Volvió a fracasar la reunión por el salario mínimo vital y móvil. La CGT y la CTA abandonaron la discusión luego de que las empresas se rehusaran a reunirse de forma presencial. Ante esto, la Libertad Avanza volverá a fijar el aumento por decreto, como lo hizo 3 veces en 2024 y 2 en 2025. 5. El salario mínimo vital y móvil actual es de 376 mil pesos y las cámaras ofrecen una suba de solo 1,8 en septiembre y 1,7 en octubre. Sobre este asunto, el secretario general de la Central Obrera, Jorge Sola, remarcó que los gremios piden llevar el mínimo a 993 mil pesos.
6: El gobierno evita decir toda la verdad. Nosotros estuvimos presentes junto con las otras dos centrales sindicales. El gobierno no estuvo el secretario de Trabajo, con lo cual no le da la relevancia que tendría. Y también estuvieron los empleadores. Allí establecimos claramente que necesitamos una mesa de diálogo presencial, algo que se lo reclamó la propia Organización Internacional del Trabajo. Y dejamos claro también la necesidad que teníamos respecto de nuestro monto de salario mínimo vital y móvil, que es de llegar a diciembre de este año a 993 mil pesos, basado básicamente en la caída del poder adquisitivo y en la necesidad de cubrir la canasta básica de pobreza de una familia.
5: 7 de cada 10 jóvenes están inactivos o desocupados. El Observatorio de la Deuda Social Argentina de la UCA reveló que solo el 14,2% de los jóvenes de hasta 25 años tiene un empleo formal. El resto se distribuye entre distintas formas de precariedad. Banco Galicia intimó a Fernando Cerimedo por una deuda millonaria. La entidad monetaria le exigió al asesor libertario, mediante un juzgado comercial, a pagar 139 millones de pesos por un pagaré impago firmado en 2025. En Chile también investigan los nexos de Cerimedo con Presidencia. Un diputado chileno denunció al asesor libertario por su participación en la campaña de José Antonio Kast y el posible uso de una granja de bots para intervenir en la opinión pública. Axel Kicillof repudió los recortes arbitrarios de Milei. El gobernador de la provincia ratificó su reclamo por la quita de fondos de Nación a las gobernaciones provinciales y municipales.
7: Trabajando de punta al lápiz, trabajando con seriedad, coordinando entre municipio y provincia, podemos dar respuesta y resultado a pesar de la enorme, la formidable crisis económica que generó Milei, más los recortes que de manera arbitraria, de manera absolutamente ilegítima. Nosotros estamos sufriendo de tres fuentes pérdida de recursos. Primero, la crisis nos genera problemas en la posibilidad, obviamente, de todo lo que son impuestos y tasas, que dependen de la situación económica de la población, cada vez más difícil. Luego la coparticipación que viene menguada por cómo pega esa crisis a nivel nacional. Y después el robo, lisa y llanamente, recursos que le corresponden a esta provincia y a las demás, que el gobierno nacional se apropió, se quedó ilegalmente y esto hace que tengamos que reclamarlo ante la Corte Suprema de Justicia.
5: Se confirmó la identidad de otro desaparecido de La Perla. El equipo argentino de antropología forense anunció la identificación de Alejandro Ernesto Jesús Jerez. De esta manera ya son 30 las personas desaparecidas, halladas e identificadas en el lugar.
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5: Comenzó la fecha 7 del torneo clausura de la Liga Profesional. Este viernes Unión goleó 4-1 a Sarmiento y Boca venció por la mínima a Lanús. La ronda continuará este sábado con transmisión de relatores por Radio 750 a las 19 horas entre Huracán y Estudiantes de Río Cuarto. Valor de dólar oficial 1.535 pesos, dólar paralelo 1.555, riesgo país 513 puntos.
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5: Recordamos que en esta jornada la línea B de subte presta servicio con horario extendido hasta la 1:30 de la madrugada. En cuanto al tiempo, se espera transitar una temperatura que rondará los 9 grados y el Servicio Meteorológico Nacional pronostica para este sábado una mínima de 8 y una temperatura máxima de 18 grados, con un cielo que se mantendrá parcialmente nublado. En estos momentos, temperatura y sensación térmica 12 grados. El cielo está despejado en la ciudad de Buenos Aires, humedad 78%. Temperatura en Río Gallegos, Santa Cruz, 2 décimas. 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Estas fueron las noticias. Verónica Díaz.
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2: Amigas, amigos, muy buenas noches. Aquí comienza La Venganza Será Terrible, en una jornada de víspera.
3: Así es, estamos, disculpe la voz.
4: ¿Qué le pasó? ¿Se emocionó?
3: Pero estamos prácticamente a horas de actuar en Montevideo.
4: Sí, sí.
3: Mañana mismo estaremos ahí en el Antel Arena.
4: A las 9 de la noche.
3: 9 de la noche. Mucha expectativa tengo yo.
2: Hay gente en la calle.
4: Sí.
2: Haciendo guardia.
3: Sí.
2: En la puerta.
4: Pero ya no necesita hacer guardia. Si
2: no
4: tiene
2: importa,
4: la entrada,
2: vale
4: igual.
2: Gente.
4: Está bien.
2: Bueno, muy bien. También tenemos inminencia de toda clase de acontecimientos. Que van desde una ceremonia que tenemos el viernes próximo, falta exactamente una semana, para la ceremonia del honoris causa que han tenido la idea de otorgarme los de la Universidad de Buenos Aires, una ceremonia en la que estará presente el rector, el vicerrector,
4: el decano
2: de ciencias sociales, etcétera. Esto será en el auditorio de la Facultad de Ciencias Sociales, Santiago del Estero, 1029, el viernes próximo, a las 18 horas.
4: Muy bien, así está.
2: Las entradas son del siguiente modo.
4: Son gratuitas.
2: La universidad hace sus invitaciones, nosotros hacemos las nuestras, y el público está invitado desde ya. Puede entrar sin mayor trámite. Solamente tiene que respetar el orden de llegada.
4: Claro. O sea, no empujar ni
2: claro,
4: nada.
2: Claro, no reempujar nada. Usted llega ahí, se presenta y entra. Y desde ya esperamos ver a muchos de nuestros oyentes compartiendo esta inesperada alegría.
3: Va a ser una alegría también, personalmente, volver a ver a Gabriel Rolón, que va a estar en una charla pública con, usted. ¿Eh?
4: No va a ser privada.
3: Sí, no.
4: Perfectamente.
2: Y también habrá algunas charlas privadas, pero
3: bueno.
2: Como es privada no los podemos invitar. Bueno, maravilloso que esté Rolón también. Pero me imagino que van a estar muchos de nuestros amigos.
3: Sí, señor.
2: Poniendo su toque de pésima educación.
4: Ah, no, bueno.
2: Ya me imagino.
4: Pero para desolemnizar un poco, si no va a ser una cosa... bueno, y al día siguiente, que es el 5, estaremos en el Teatro Devoto con La Venganza Será Terrible. Luego iremos el 12 a la Feria del Libro de Neuquén. Y atención, Bernal, porque vamos a estar en La Moreno, ya hemos estado varias veces.
3: Sí, señor.
2: Pero no hemos difundido suficientemente el asunto entre tanta vecindad de, de presentaciones.
4: El día 19 de septiembre,
2: ahí está,
4: también con casi la inminencia de la primavera, vamos a estar en Bernal en La Moreno. Y ya con la primavera adentro, el día 23 lo vamos a celebrar en la Trastienda de Buenos Aires.
3: Ah, el 23,
4: el
3: muy 23 bien.
4: El 23 de septiembre.
3: Muy bien.
2: Sí, hay elecciones. Muy bien.
4: De la primavera digo, no, pero de pronto me quedé pensando. Toda esta información ampliada, detallada y con todo lo que necesitas saber está en lavenganzaseraterrible.com.
2: Muy bien, y ahora, si le parece, pasamos a un tema que nos ha impuesto la jerarquía de la radio y que es el siguiente. Sepa si usted está humanizando a su mascota. No, hasta ahora no me aparece claro. ¿Ustedes qué vislumbran?
4: Sí, veo ropa de humano, trato como si fuera un humano.
3: Sí, de hecho...
4: Nombres de humano.
3: También costumbres, ¿eh? Hay mascotas que son muy inteligentes. Ejemplo, los perros.
4: Los perros me parecen más bobo que ningún otro animal.
3: Pero
4: usted, ¿qué tiene de inteligente un perro?
3: ¿Usted educa un perro? ¿Y se puede sentar en la mesa? y comer del plato?
4: Eso es una generosidad, bueno, señor. Yo no me voy a sentar en una mesa.
2: Bueno, vamos a ver qué dice aquí. En los últimos años, los límites biológicos, no, biológicos,
4: ¿sí? Biológicos.
2: Claro, dentro del hogar se han desdibujado por completo. Muchas personas adoptan una mascota para tener compañía y terminan tratándola como a un pariente ilustre, confiriéndole privilegios, horarios y derechos que jamás tuvieron los animales. Para que usted evalúe el nivel de confusión que reina en su domicilio y determine con precisión científica si está humanizando a su perro o su gato, revise la siguiente situación.
3: Bien,
2: me creo que es más o menos lo que sospechaba.
3: Muy correcto la introducción, ¿eh? Bueno, muy bien.
2: Primero, la mascota duerme en su misma cama.
4: Sí.
3: Perfecto, a mí no me hace ruido.
4: ¿Pero cómo no le hace ruido? Es una generosidad, señor. ¿Por qué no va a dormir a la cucha usted y lo deja allá?
3: Muchas mascotas son más limpias que el ser humano.
4: Le da el cuarto. Bueno, hay que ver qué humano estamos hablando.
2: Acá dice, usted ha cedido el espacio del colchón matrimonial para que el animal descanse apoyando su cabeza sobre una almohada de plumas. Durante la noche usted duerme torcido en una esquina para no incomodar al cuadrúpedo.
3: Bueno,
2: sería su marido.
4: Sí, creo que sí.
2: Que se expande a lo ancho del lecho. Qué feo, ¿no? A lo ancho del lecho.
4: ¿A lo ancho del lecho?
2: Si el animal se mueve o respira fuerte, usted contiene la respiración para no perturbar su reposo. La cama ya no es un lugar de descanso personal, sino un territorio dominado por el rope.
4: Y se llena de pelo.
2: ¿Y se lo pasa eso, doctor? Buenas tardes.
3: Sí, pasa. Con el perro pasa, porque el perro toma demasiada confianza. No así con los gatos,
4: sí,
3: que se hacen un arroz.
4: Rincón.
2: No, sí, sí. Sí, pero el gato no está tan cómodo tampoco demasiado cerca de usted.
4: No, pero a veces hay gatos...
2: ¿Qué tal? ¿Cómo
4: ¿Qué tal? ¿Cómo sí. le va? Que... se le ponen en el pecho, sí, a veces, no. Y detectan si uno necesita eso, atención, ¿eh?
3: Sí, sí, yo ya lo sé.
4: Porque el gato se le pone en un momento en el pecho y lo empieza a amasar, que es lo que hace el gato.
3: Sí, sí. Claro.
4: Y después, una vez que amasó, se acomoda y queda ahí, y le puedo asegurar
3: ¿sabe lo que
4: es un...
3: Algunos hindúes
2: sí.
3: consideran que el animal, cuando ve que el ser humano está falto de energía... Va. El animal se apoya y le transmite claro. energía.
2: Qué raro, ¿no? Sí, que un animal bueno, tenga esa percepción bueno, pero... que ni siquiera los seres humanos más avanzados. Bueno,
4: porque... Igual trate de que el animal sea un gato y no un cocodrilo. Por
2: claro, bueno.
4: Porque si se le pone encima claro, un cocodrilo...
2: Estar bien con un cocodrilo no es buen negocio.
4: Además frío el cocodrilo debe ser.
2: Otro caso interesante es cuando el dueño del animal le atribuye pensamientos de alta inteligencia.
4: Sí.
2: Ay, mirá lo que pensó el otro día Sultán. Usted sostiene con convicción frente a sus visitas que su mascota comprende la ironía, el sarcasmo y los problemas económicos de la casa. Si el animal lo mira fijamente cuando usted habla de política o de trabajo, asume que está opinando en silencio sobre la situación del país. Qué locura pensar eso, ¿no?
4: Sí, qué locura, ¿no?
2: ¿A quién se le puede ocurrir una idea como esa?
4: Es rarísimo.
2: Bueno, cualquier ladrido o bostezo es interpretado como una sentencia filosófica profunda y no como un simple reflejo zoológico. Usted está convencido de que el animal tiene una sola creencia, es que no habla nada más.
4: Sí.
3: Sí, yo lo del bostezo me parece que es algo, lo dice en forma irónica, socarrona, el informe.
2: Claro, que confunde, sí.
3: Pero yo le puedo...
2: Aquel que le atribuye un pensamiento profundo a un animal merece ser víctima
3: bueno.
2: de un cierto sarcasmo,
4: sí,
2: por lo menos.
4: Pues sarcasmo que entiende el mismo perro, inclusive. Sí,
2: claro, sarcasmo que...
4: Claro.
2: Hasta el perro.
4: El perro hace la carita, de, como claro. el gestito para el costado. Ahora, yo creo, si usted mira al perro de ese dueño, le podemos decir, al patrón
2: sí,
4: del
2: sí,
4: perro.
2: Sí, sí, sí.
4: Bueno, al perro le da vergüenza a su dueño. Mírelo bien al perro. Yo cuando veo...
3: Los míos no.
4: Sí.
2: No, si el usted, perro no tiene vergüenza.
3: No, los míos.
2: Mira cómo anda el perro.
3: Los sí, míos pero, están orgullosos.
4: ¿Pero qué van a estar orgullosos, señor? Cuando veo a un pobre señor levantando los excrementos de su perro.
2: Claro. Y el perro lo mira
4: y
2: así.
4: Y el perro es así,
2: como diciendo.
4: Y esperá. Mira. Esperá que falta lo mejor, le dice el perro, sí, prácticamente. Y el tipo va con eso en la mano, camina. Claro.
3: Es muy injusto.
2: Parece que no lo hace ni con los hijos.
4: No, no lo hace. Hijos que no tiene, porque los ha reemplazado por el perro.
3: Además, ahí se invierten los roles, porque lo que uno esperaría es que el perro, hacendoso,
4: sí,
2: hiciera lo mismo con el ser humano.
5: Con el dueño.
2: No tiene un perro que le va juntando.
4: Claro. Y un perro le dice al otro, pensar que antes nos tiraban hueso, sí, y ahora mirá cómo está.
2: Vestimenta completa y gorros de moda, ¿no?
4: Ay, Dios mío. Sí,
2: el animal cuenta con un guardarropa propio que incluye buzos de frisa, con capucha, camperas inflables, botitas para la lluvia, gorro de lana, me da un poco de algo, ¿no?
4: Sí.
2: Dame todo eso.
4: Imagínese a usted perro, póngase en el lugar del perro, que no entiende qué es lo que lo aprisiona, qué es lo que no le deja contactar con la tierra.
3: ¿Puedo decir algo? Cuando empezó el Mundial, yo le compré a uno de mis perros la camiseta de Messi.
2: ¿A qué sirve? Usted es peor que todo.
3: No, bueno. Cada vez que jugaba Argentina estaba con la camiseta de Messi, el perro.
2: Bueno, acá dice, el can camina por el barrio completamente rígido, incapaz de mover la cola con soltura debido al exceso de abrigo.
4: Claro.
2: El vestuario responde al gusto estético del dueño.
3: Sí.
2: Y no al bienestar del cuerpo del animal.
4: Sí, bueno, por supuesto.
2: Si es el que lo paga, el dueño.
3: Sí.
4: Bueno, pero el perro no le pidió.
2: El dueño es un poco miche ahí.
4: Sí, sí.
2: Es así.
3: Sí. Igual yo escuché la opinión de un veterinario.
2: Veterinario Púa.
3: De los mejores.
2: Exacta Mamerto.
3: Diciendo que no, el animal viene de tal forma provisto de pelo que no es necesario ponerle pullover y campera. No,
2: claro, o sea, si usted tuviera pelos como el perro, no tendría que usar ese buzo que está usando.
3: Claro.
4: Por supuesto, y en verano practico el nudismo.
2: Claro. Totalmente en ese sentido.
4: Bueno. Entonces, como no ha nacido quien me
2: festejo vista. Festejo de cumpleaños con torta y cotillón. Ay, no.
3: No, sí,
2: me siento muy incómodo.
3: Sí, eso es difícil. Terrible.
4: Es muy difícil el informe.
2: Es muy difícil.
4: Sí, ¿por qué?
3: Bueno, pero piense esto. Hay mujeres que quedan...
4: Cuidado con lo que va a decir.
2: Cuidado,
4: porque yo estoy en contra
2: peor ahora.
4: De todo lo que va a decir.
3: Hay mujeres que quedan solas, viudas.
4: Sí, hay hombres también que quedan viudos.
3: Y necesitan una compañía. Y el perro...
2: Y se consiguen un novio, señor.
3: Bueno, el perro prácticamente...
4: El perro no reclama nada. Eso es lo que tiene el perro.
2: Claro.
4: No anda...
2: Y uno le puede atribuir pensamientos profundos.
4: Claro.
2: En cambio, al novio no.
4: Al novio no. Usted al perro le pregunta y le responde usted mismo todo.
3: Hasta el perro se puede adaptar. Por ejemplo, si la mujer es oyente de nuestro programa...
4: Sí.
3: El perro se pone a escuchar el programa también.
4: ¿Qué va a escuchar el programa?
3: Sí,
4: a ver, vamos a saludar a los perros que nos están escuchando.
2: A ver qué dice el festejo de cumpleaños. Llegar a la fecha de nacimiento o de adopción, o cualquier fecha que usted se viniera a ocurrir, usted reúne a familiares y vecinos en el living para cantarle canciones

0: alusiva al animal. Usted es un imbécil.
1: No, claro.
0: ¿Qué quiere que le diga?
1: A mí nunca me invitaron a un cumpleaños de un perro.
0: No, yo tampoco.
1: Y pido por favor que
0: no lo haga.
1: Sí, pero lo pido por favor. ¿A usted lo invitaron a un cumpleaños de un perro?
2: No, cumpleaños de perro no, pero...
1: ¿O de un gato?
0: Pero sí, sí, pero he tenido que aguantar la proximidad de algunos perros, así que...
1: Por respeto a mis amigos,
0: siendo que mis amigos le daban un trato preferencial, yo he sido permisivo también con muchos animales muy desagradables.
2: Y hay países, y voy a poner como ejemplo Japón, averigüen...
0: Tienen un ejemplo para todos nosotros. Bueno. Pero no sé en qué sentido.
2: Bares y restaurantes para mascotas.
0: Ah, muy bien.
2: Y están más avanzados que todos los países del mundo.
0: Claro.
1: Bueno, ahora hay una tendencia denominada pet friendly.
2: Ay, qué bien. Ahora es. ¿Cómo le va? Qué actualizado que está hoy.
1: Que los perros le dejan entrar a los restaurantes, a todas partes.
2: Viajan en subte.
1: A los hoteles, a todos los lugares. Y hay algunos países que no admiten...
0: A los cabarets.
1: Bueno, no sé. No admiten niños, no admiten...
2: Pero sin perros.
0: Pero sin perros. Más molesto que un perro.
1: Claro.
0: Sí, en ciertos lugares.
1: Sí.
2: No sé el tema de aviones, de ir en la cabina, si está debidamente...
1: Sí, hasta ciertos kilos. ¿Cuánto pesa su perro? Depende de los kilos.
0: ¿El perro? ¿Y cuál es el peso máximo?
1: Y debe ser kilo y medio.
0: ¿Kilo y medio? No.
1: Una rata.
0: No, pero ese no es un perro.
1: No, no sé, 3 kilos, 4 kilos.
0: No, un perro pesa 10 kilos por lo menos.
1: Pero uno de esos chiquitos de...
0: Pero esos no son perros.
1: Bueno,
0: no.
1: Pero esos que meten en la cartera.
2: Eso lo permiten en el avión.
1: Son como roedores perro, algo así. Bueno, y se puede meter.
0: Acá dice, llegada la fecha, usted empieza a hacer un festejo, se colocan guirnaldas, bonete de cartón en las orejas de los invitados. Se corta pastel especial decorado con galletitas de hígado.
1: Yo nunca vi eso que está diciendo.
2: No, lo que yo sí vi son las golosinas que a veces compro para mis mascotas.
1: Para los perros.
0: Fuego de las velitas. Imagínese, el perro entra en pánico. Claro, una vela ardiente.
1: No le gusta el fuego.
0: No, claro. El evento demanda un presupuesto y un estrés social comparable al de una fiesta infantil.
2: Sí.
1: Bueno, ¿qué
2: necesidad? Yo creo, además, que el mismo perro va a ladrar a los invitados.
0: Que se invitan perros también.
2: No, y claro.
1: Claro, sí, eso habría que hacer, invitar otros perros.
0: Claro.
1: Pero al perro no le gusta que venga otro perro.
0: No, claro. ¿Y cómo le hace entender al perro?
1: Y bueno,
0: un concepto tan elemental como el del cumpleaños.
2: Es muy territorial el perro, no va a dejar.
1: Bueno, ¿y entonces por qué lo molesta? Déjelo al perro.
2: A menos que esté en celo y ahí por ahí está en una situación receptiva.
1: Bueno. Cuidado con los encuentros que se organizan con perros en celo.
2: Claro.
0: Sí.
1: Porque ahí vio que hay un interés capitalista.
2: ¿Cuál es?
1: De reproducir perros de pedigrí.
0: Claro, para luego venderlos.
2: Claro.
1: Para venderlos. Y entonces uno tiene una perra y, digamos, la hace servir, así se dice.
0: Sí, sí.
1: Perdón por el verbo.
0: Claro, pero ¿qué?
2: Por un mozo.
1: ¿Cómo se
2: hace servir?
0: ¿Vos?
1: Mire, si no vamos a hacer las cosas con respeto, yo me levanto y me voy. Que para que sea servida por el macho de la misma...
0: Servido, señor.
1: De la misma especie. Entonces están... Ahí un rato a ver si sucede lo que,
0: claro, lo que se está guiñándole el ojo al perro y así.
1: Pero a veces no quiere.
2: Muchas veces la hembra de raza le gusta el perro callejero.
1: Señor, por favor.
2: La torrante le gusta.
0: Claro. Usted tiene Walt Disney.
1: Porque el perro callejero tiene calle, como dicen.
2: Sí.
1: Entonces, claro, bueno, más interesante.
0: Diálogos solemnes con tono de bebé.
2: Sí, eso es tremendo.
1: Ay, ¿cómo le
0: bebé? Bien. Usted mantiene extensas conversaciones cotidianas con el animal utilizando un tono agudo, diminutivo forzado, como pochirún o así, y modulaciones exageradas. Le explica detalladamente por qué llega tarde del trabajo, ¿a cuánto cerraron las cuentas bancarias?
1: ¿Qué le importa al
0: perro?
1: ¿O el
0: motivo por el cual debe salir? Tengo que salir, bebé, le dije usted. Espera que el perro mueva la cabeza de costado como señal de aprobación o reproche o lo que usted quiera, finalmente. tratarlo como a un lactante,
2: sí, sí,
0: destruye la autoridad indispensable para la convivencia urbana. ¿Qué me importa la autoridad?
1: Y porque usted tiene que ser la autoridad, sino que ¿a qué estamos jugando?
0: Claro, usted juega al autoritario con el perro.
1: Y en mi casa es lo único que puedo hacer.
0: Claro.
1: ¿Qué quiere que haga?
0: Bueno, ¿qué más?
2: No, lo que creo que se refiere a que uno no le impone respeto al animal.
1: Sí.
2: Y después el animal hace lo que quiere.
1: Y sí,
2: eso es autoridad.
1: Dice, yo a
2: este que me habla como un bobo.
1: Ya me lo tengo estudiado.
2: Sí.
0: Fotos y redes sociales con voz en primera persona. Ah, ese carril, sí, me venden.
1: Sí,
2: sí, sí.
1: Bueno, el perro...
0: Me perdí.
2: Sí, exacto.
1: Me perdí, soy mimoso.
2: Bueno. ¿Puedo comentarles algo que es verdad?
1: Todo es verdad.
2: Bueno, yo cuando preparo el desayuno a la mañana,
1: sí,
2: tengo tres perros.
1: Cuidado con lo que nos va a contar.
2: Sí, tres perros.
0: Sí. Yo estoy temblando.
2: No. Los miro por el vidrio de la ventana. Están mirándome desde afuera. Y cuando yo sonrío, los tres perros sonríen.
1: No sonríen,
0: no,
1: señor.
0: De verdad. No, los perros no sonríen, señor.
2: De verdad. Lo voy a...
0: Tiene esa cara de otario, nada
2: no,
0: más.
2: Están serios. Y cuando yo sonrío, los perros,
0: no,
2: los tres sonríen.
0: Señor, ¿qué le parece?
2: Bueno, como diciendo qué bueno que estamos...
1: No dice nada. Hay algo instintivo quizá del perro que le muestra los dientes porque cree que usted lo está amenazando, porque usted lo mira, sonríe, mira, le muestra los dientes y lo siente como una amenaza.
2: Es como una forma de decir, qué lindo otro día más.
0: No es una forma de decir nada,
2: bueno,
0: señor.
2: Por delante que tenemos.
0: Acá dice, menú gastronómico personalizado. Pesa en una balanza gramos exactos de carne magra,
2: sí, claro,
0: verduras servidas al vapor, cereales orgánicos,
1: sí,
0: que superan la calidad de su propia cena.
1: Sí, yo estoy a mate cocido y bizcochito,
0: claro,
1: señor. ¿Cómo puede ser?
2: Lo que pasa es que a veces tienen enfermedades gástricas el animal. Por ejemplo, SIBO.
1: Sí.
2: SIBO.
1: Pero ahora el humano tiene SIBO. SIBO.
2: SIBO.
0: ¿Qué es eso?
1: Es un síndrome que cuando usted tiene demasiadas bacterias
2: demasiadas
1: en los intestinos...
2: bacterias.
1: Y se infla todo.
2: Claro.
0: Ahora, ¿usted o el perro?
1: No, el perro, pero usted también.
2: Sí.
1: Ahora los gastroenterólogos se les ocurrió que es la temporada de diagnosticar SIBO.
2: SIBO, sí.
1: Entonces está de moda eso.
0: ¿Me entendés lo que te digo?
1: Sí. Eso y el colon irritable toda la cuestión.
0: Bueno, come el perro a la vez que usted... Junto a la mesa, no en la mesa, junto a la mesa.
2: Bueno, junto a la
0: usted
2: mesa.
0: Usted le va tirando pedazos.
2: Es una pésima.
1: No, pero después no
2: técnica.
1: Se lo saca más de encima.
2: Exacto. Ya
0: ¿cómo,
2: se...
0: ¿Cómo?
1: No se lo saca de encima después.
0: Ah,
1: de
0: claro,
1: se
0: acostumbra. Quiere que usted siga tirándole cosas.
1: Papi, sí. Me gusta comer con este sonido.
2: Se acostumbra a mangar.
1: Claro, está todo el tema. El perro al lado, usted no puede comer tranquilo. Se siente mal. No, el perro...
2: O se siente culpable uno, porque está comiendo un churrasco y está el animal ahí al lado.
1: Sí,
2: claro,
1: por eso, señor.
0: Y además, qué impaciente que es el perro, ¿vio?
1: Y sí, es así.
0: Y no disimula.
1: No disimula.
2: Usted sabe
1: no
2: que
1: conocen el disimulo.
2: Hay también una discusión acerca de los huesos.
1: ¿Cuál es la discusión?
2: Que mucha gente ya considera que no se le puede dar huesos a los perros.
1: Y todos dicen que...
2: La pregunta mía es, en la selva, en el bosque, que tiene cuchillo y tenedor.
1: Se muere el perro, es decir, ya no claro, sabe nada.
0: Por eso no hay perro.
1: No hay perro, está domesticado, no entiende nada.
0: En película de selva nunca vi un perro.
1: No, está esperando que venga el dueño. No. Está esperando que venga el dueño el perro. Se lo comen, pero los pájaros se lo comen.
0: No dura media hora.
1: No dura nada el perro, señor.
0: Bueno. Dice, el horario del almuerzo y de la cena se organiza en función del apetito del animal para que todos se sienten a la misma hora. El plato de la mascota ya no está en el rincón del patio, sino arrimado ahí a la comida de los humanos. Bien. Ahora viene compartir el asiento en el transporte público. Bueno, acá
2: ahí sí.
0: Me imagino que habrá reglas.
2: Sí, creo que es la que comentó.
0: Usted como colectivero,
1: sí,
0: por ejemplo, ¿permite?
1: No, colectivo no se puede.
0: No, ¿no?
1: No, pero hay cierto contrabando de perros minúsculos. que entran en una cartera.
0: Claro, o en el bolsillo.
1: Bueno, no sé si tanto. Bueno, uno hace la vista gorda, ¿vio? Es así. Señor, por favor.
0: Bueno, acá dice, al viajar en automóvil particular o en transportes habilitados, el animal ocupa un asiento entero con cinturón de seguridad y todo, adaptado a su carácter de perro.
1: ¿Cinturón de seguridad?
2: No, sí, sí, hay.
0: Porque si no, se escracha contra el vidrio en la primera frenada.
1: Bueno, a mí una vez me chocó una señora por culpa del perro que llevaba la señora atrás, que le saltó al asiento de adelante.
2: Y bueno, ahí
1: y
2: está.
1: Y la señora chocó mi auto estacionado. Y la vi yo desde la ventana.
0: ¿Doble? ¿Suyo, su auto?
1: Sí.
0: ¿Y usted exigió al perro que se lo pagara o algo?
1: No, le exigí a la señora. Menos mal que la vi por la ventana. Y salí y le dije. Claro. Le hice así con
2: no,
1: la mano.
2: No, qué desgracia, porque encima.
1: ¿Qué es esto?
2: Y es que.
1: ¡Ay, no! Que el perro que me saltó.
0: Y como mierda. Bueno, con un perro.
1: Claro. Señor, pero por favor.
2: ¿Y usted fue? Pero
1: ¿para qué pones al perro atrás?
2: ¿Usted
1: señora,
2: fue
1: ¿por qué
2: benévolo?
1: No me dejan los perros?
2: Porque usted le hace un juicio.
1: Sí.
2: Está prohibido.
1: Y bueno.
2: Estaría presa la mujer.
1: Bueno, está presa en Sierra Chica hace 20 años la vieja. La mandé presa.
0: Y usted no la va a visitar cada tanto, con el perro incluso.
1: Claro, el perro fue liberado, porque hizo una probation.
0: Hay un detalle interesantísimo, ¿no? Que es la interpretación de la culpa del perro ante los retos.
1: Por ejemplo,
0: el animal rompe un almohadón o hurga en la basura o hace algo malo. Y usted asegura que el perro siente remordimiento moral y vergüenza por lo que hizo. Al ver que baja las orejas o esconde el hocico entre las patas, usted cree estar frente a un juicio de conciencia y un pedido sincero de disculpas.
1: Sí.
0: En realidad el animal solo reacciona con miedo a los gritos y a la postura corporal que usted ha adquirido, que realmente mete miedo.
1: Sí.
2: Le digo, ¿qué hiciste? Y después repito, ¿qué hiciste?
1: ¿Y el perro qué hace?
0: Claro, no entiende nada. Es lo mismo que yo le dijera, buenas tardes.
1: Sí, pero en ese tono, buenas tardes. Sí, ese es lo mismo. ¿No le sonríe el perro ahí?
0: Le
1: sonrió en el desayuno. Le tendría que sonreír ahí, por lo menos.
0: Creer que un cuadrúpedo distingue el bien del mal es la prueba definitiva de una humanización absoluta y de una locura completa. Si mi perro distingue el bien del mal.
1: Tiene
0: que decir que si eso es así, si sabe lo que es el bien y lo que es el mal, es... está sujeto a la ley. Se le puede aplicar un castigo.
1: Sí, claro.
0: Porque comprende la diferencia entre el bien y el mal. Por ejemplo, el perro hizo que esa señora le chocara el auto.
1: Claro, entonces tendría que ir preso el perro.
0: Claro.
2: Igual usted puede ir educando con un sistema de premios y castigos al animal, pero tiene 15 segundos nada más.
0: Como por ejemplo el cristianismo.
2: No,
1: bueno, sí.
2: Tiene 15 segundos. El perro hace algo mal.
1: Creo que Foucault escribió algo de eso, ¿no?
0: Sí,
1: y de...
0: por favor.
2: Cuando hace algo
1: bien. Y Dostoyevsky también.
2: Hace algo bien el perro. Inmediatamente usted mete la mano al bolsillo, saca comida de perro y dice: ¡Bien! Y el perro interpreta, me premió.
1: Usted tendría que ser ministro de educación.
0: Perro, eso es lo peor.
2: Bueno.
0: Acepta la recompensa o el castigo como la aceptamos nosotros del destino.
2: Puede ser, es interesante. Sí, claro. También.
1: La memoriza y lo repite después también.
0: Como uno acepta el doctorado honoris causa.
1: Bueno, sí.
0: Sin detenerse a pensar los merecimientos.
2: Sí,
1: sí, claro. Es así.
0: Si no me detuviera a pensar los merecimientos, tendría que rechazarlo.
1: Claro.
2: Tenga cuidado con el discurso que va a hacer.
1: Cuidado, porque me vino la imagen del. Me vino la imagen del rector tirando un diploma y yéndolo a correr. Dolina yendo a correr el diploma y trayéndolo. El doctor. Yo siempre digo, y esto es muy antipopular lo que voy a decir.
2: No es lo primero.
1: No será la primera vez. Pero la gran prueba de amor a todos los propietarios de perros en la ciudad de Buenos Aires se va a dar el día que empiecen a cobrar impuestos a los perros. Ya que hay más perros que niños.
0: Claro.
1: y que tenemos, instalan caniles en las plazas, ahí donde había juegos para los chicos.
2: Sí, sí.
1: Bueno, entonces quizás sea momento de empezar a cobrar impuestos. Bueno,
0: hay momentos del día en que usted no puede oír música o escuchar, sí, lo que le dice sus compañeros, porque el ruido de los perros supera al volumen de las voces humanas.
1: Bueno, la mascota como tal, no el perro, sino el perro humanizado, esta es la mascota, sí, sí, es propiedad de un humano, es propiedad de un ciudadano que paga sus impuestos, que paga la BL y que es usuario de la vía pública, tanto como el perro. Quizás lo hace sujeto para que se le apliquen impuestos. Hay puestos de veterinarias municipales para los perros, claro, hay un presupuesto asignado para tal, para
0: con
1: tal
0: eso, cosa. Con los impuestos de los dueños, financiamos, ¿qué tal?
1: Sí. Sí.
0: Financiamos estos palos para atar perros que tenemos.
1: Sí, por ejemplo. Pero bueno, digo, es curioso que en una ciudad donde hay más, ya hay más perros que niños.
2: Sí.
0: Y no, este no es tema. No se ha impuesto ninguno.
1: Lo pasamos por alto.
0: En
1: este
0: cambio,
1: tema.
0: Sí, las entradas de teatro.
1: Bueno.
2: Me permito discrepar, ¿eh? Por, políticamente, bueno, bueno, yo prefiero.
1: Bueno. Yo digo, vamos a ver, cuando llegue ese momento, si hay, se les pasa el amor por las mascotas o no.
2: Bueno, bueno.
1: Me parece bárbaro. Me encantan
0: usted,
1: los perros.
0: ¿Usted cree que el amor por los perros es de izquierda o de derecha? Es una pregunta no sencilla.
2: No. Sí. Para mí de izquierda, en el caso mío.
1: No parece.
2: Porque comparto todo con ellos.
1: Está muy bien.
2: De forma equitativa.
1: ¿Equitativa? No. Usted está... en la cocina, le sonríe por una ventana y configura que el perro le está sonriendo del otro lado en la intemperie.
2: Cuando yo salgo a buscar la bolsa de alimento a la veterinaria y regreso y ellos me mueven la cola, ellos interpretan que yo fui a cazar esa bolsa.
1: ¿Qué van a cazar?
2: La cacé en la selva.
1: ¿Pero qué selva?
2: Y la traigo para comer con ellos.
0: No interpretan nada.
1: No interpretan nada.
0: Es lo peor.
1: No interpretan nada.
2: Ellos me ven a mí como el macho cazador.
1: Sí, es proveedor, pero no es un macho.
0: Bueno, es un macho cazador. ¿Qué tal? ¿Cómo le va? ¿Cómo le va, sí, cazador?
1: Sí, mire. ¿Qué mire, dice? Mire la presa que trajo.
0: Pican.
1: Bueno, el... lo podemos tratar esto, sí, sí, en la legislatura. Listo, no voy a hablar más, no, porque tengo otras ideas, sino...
0: Bueno, muy bien. Completo el informe.
1: Sí,
2: sí, sí, la verdad que
0: pero
2: sí.
0: Nos deja muchas
1: un poco dudas. Polémico, ¿eh?
0: Nos deja, sí, muchas dudas y me imagino distintas manifestaciones de los grupos que representan al distinto concepto acerca del perro.
1: Sí.
0: Así que...
2: Quedan muchas ventanas.
0: Hoy hacemos una sentada.
2: Sí.
1: ¿Dónde la van a hacer?
0: Una ladrada hacemos.
1: Sí, una ladrada.
0: A favor de los perros.
1: En el obelisco. Una ladrada en el obelisco.
0: Bueno, muy bien. ¿Qué le parece si seguimos adelante,
1: bueno,
0: con el programa?
1: Bueno, hay mensajes y que, sí, han llegado al WhatsApp de La Venganza, uh-huh, que es 1165855580. Dígame.
2: Este tema va a traer cola.
1: Sí. Cola, bueno, y se va a mover la cola.
0: En los próximos días. No, nos vamos a arrepentir,
2: sí,
0: muchísimo.
2: Sí.
1: No vale.
2: ¿Qué?
1: Si va a traer cola, no vale para el debate decir, ah, porque mi perro mejor que la y todo eso. O sea,
0: no,
1: que lo pasemos por lo personal.
0: Tampoco vale si ocupan de los perros, ¿por qué no se ocupan mejor,
1: claro,
0: de los seres humanos?
1: Sí.
0: No, está mal eso.
2: Bueno.
0: Cuando nos ocupamos de los perros, nos ocupamos de los perros. Y cuando nos ocupamos de los seres humanos, nos ocupamos de los seres humanos.
1: Bueno, exactamente.
0: No es una alternativa.
1: Bien.
2: Un día les voy a contar el caso del tipo que se murió y el perro fue 20 años a
1: pero
2: la
1: ya
2: tumba.
1: Lo contó.
0: A la tumba.
1: No, lo contó, el perro que se tomaba el tren.
0: Ese era el mismo del tren.
2: No
0: tren.
2: Lo visitaban ni los parientes. El perro, sí, iba todos los días a la tumba.
1: Sí, porque estaba esperando que alguien le dé de comer.
0: Claro.
1: Señor, el perro que se tomaba el tren de Montegrande hasta dónde, sí, era a Luis Guillón.
2: A Luis Guillón. Bajaba todos los días. Podía seguir otra estación, pero misteriosamente bajaba en Luis Guillón.
0: Qué inteligencia.
1: No, es increíble. Es increíble.
2: Algunos dicen que vivía Luis Guillón y que iba a Monte Grande a comer.
1: Bueno, muy bien.
0: Bueno, esto empeora todavía el escenario. El escenario siguiente.
1: Sí. Bueno, veamos los mensajes, bueno, ¿le parece? Por favor.
2: Hola, vengadores, qué hermosura. Me hacen recordar lo que mi padre decía después de comer. Corría la silla hacia atrás al grito de: bueno, este cuerpito se va a tombar. ¿Tombar? Sí. Ramón de Villa María, Córdoba, un abrazo.
1: Aquí Nati, que está en Alcoy, en España. No sé en qué parte de España será Alcoy. Nunca escuché.
3: No.
1: Dice, estoy escuchando un programa en el que hablaban sobre cómo detectar psicoanalistas buenos o psicoanalistas malos. A mí me pasó que estaba yendo a terapia porque hacía poco tiempo me había separado y en la sala de espera estaba la nueva pareja de mi ex. Dice, yo estaba desfigurada de tanto llorar, pobre Nati. Fue muy feo, dice, pero gracias a ustedes recordé eso y me reí un montón. Dice ya Nati que se olvidó del tipo, de todo.
2: Soy Susana de José Mármol. Cuando era adolescente escuchaba el programa todas las noches en una radio destartalada. Hoy a los 52 años lo sigo escuchando desde mi celular y ha pasado toda una vida. Gracias por tanto. Espero vengan este año a la Feria del Libro de Almirante Brown. Creo que vamos.
1: Sí, me parece que sí. Sí.
0: Alejandro querido, me sale decirte que ha sido una parte importante siempre a lo largo de toda mi vida. En mi adolescencia, cuando empecé a verte y escucharte, me sugerías un mundo que iba a venir, lleno de poesía y magia. Algo de eso vino. Más adelante, cuando llegó el desarrollo personal, la profesión, los hijos, me diste herramientas para confirmar que aquello en lo que yo creía no estaba tan mal. Luego me acompañaste a entender los vericuetos del desamor, los altibajos de la felicidad mezclada con lo otro. Y también estuvo bien. Hoy tengo 61 años, son mi amigo, mi hermano, me acompañás en este tiempo más calmo y reflexivo. Y la mirada de ese tiempo, que fue casi toda mi vida, me hace reconocer que estuvo bien. Estuviste en casa, en cada momento, en cada etapa. Te quiero mucho. Tony de Tigre. Hermoso, ¿eh?
2: Hermoso, hermoso mensaje.
0: Muchas gracias. Me ha mandado un mensaje muy parecido el ruso Varsky.
1: Sí.
0: Mi querido amigo Hugo Varsky, también se lo agradezco públicamente, ¿sí? Es muy emotivo. Y quizá es la única explicación al premio. Y el premio tiene algo que ver con el afecto. Y nada más. ¿Qué más?
2: No sé si estoy escribiendo en el lugar adecuado, porque mis mensajes nunca los leen.
1: No, no es el lugar adecuado.
2: Soy Jorge de San José, Uruguay. Lo sigo desde hace muchos años. Me gustaría que cantaran alguna canción en homenaje a Rubén Rada. Estoy seguro que están unidos por los mismos sentimientos, tanto éticos como artísticos. Así que bueno, no, nos agradece.
0: Sí, claro que sí. Sí, sí, no sé, señor. Si lo hemos dicho, pero... evidentemente lo hemos querido muchísimo.
2: Sí, sí.
0: Y
2: sí.
0: Admirado muchísimo a Negro Rada.
2: Sí, sí, señor.
0: Alejandro, soy Pelayo de La Plata. Soy docente en un instituto terciario y entre mis alumnos descubrí un oyente suyo. Bueno, qué raro que le sorprenda, pero en realidad, en fin. Luego de concluir yo una clase, desde el fondo escuché extraordinario informe.
2: Bueno. Buenos días, ya tengo la entrada para el 23 de septiembre en La Trastienda.
1: En La Trastienda, sí.
2: Hace años que los veo, pero nunca me acerco por vergüenza, ¿eh? Siempre digo, la próxima será.
0: Nunca sabemos si son muchos o pocos nuestros oyentes.
2: Bueno, dice, espero tomar...
0: Cierto, uno se sorprende cuando ve a alguno que escucha, sí, el programa. Y después piensa, bueno, ¿por qué me sorprendo? Tendrían que escucharlo muchas personas.
1: Sí, claro.
0: Pero no sé.
1: No, a veces en determinados lugares quizás se sorprende, sí, pero no en otros.
2: Bueno, aquí Vicky dice que no se atreve, quiere tener coraje para saludarnos en La Trastienda. Vicky, no tenga miedo.
1: Es de los somos de lo más fáciles.
2: Sí.
1: Hola amigos de La Venganza, soy Pablo de Mar del Plata. Con respecto al verdadero o falso, tema que un día esto acabe mal, dice, como en otros tiempos, hago un llamado a la cordura. Espero que no me dé ocupado, dice. Abrazo preocupado está Pablo de Mar del Plata, ¿eh? Y bueno, vamos a ver.
0: Buenas noches, Vengadores. Fernando Villa Pueyrredón tiene dos preguntas arrabaleras. Primero, ¿qué significa la expresión "se dio juego de pileta" que aparece en Viejo Smoking? La expresión completa es "se dio juego de pileta y hubo que echarse a nadar". Se dio juego de...
1: Claro.
0: Y en consecuencia tal cosa, ¿no? A veces dice que no se te dé juego de seguidilla. Mm. Y acá se da juego de pileta
1: y bueno,
0: y hubo que echarse a nadar.
1: Ya está.
0: Eso
1: es así.
0: Es bastante correcto. En la segunda pregunta yo no tengo respuesta. ¿De qué se trata el tema Naranjo en Flor, no? Le mando saludos. Gracias por su compañía. Yo no lo sé. Tampoco es seguro que... que tenga que tratarse de algo.
2: Sí, claro.
0: Pero bueno, pero a veces tiendo a pensar que sería preferible que sí. Bien, dale.
1: Macarena es de la ciudad de La Plata. Dice, quiero aprovechar para decirles que gracias a este programa me fui directo a buscar la invención de Morel.
2: Sí.
1: Porque hablamos hace un tiempo,
2: sí,
1: ¿no?
2: De Casares, vio Casares.
1: Dice, y no lo podía creer, quedé fascinada. Gracias por alimentar el espíritu, por las risas cotidianas y seguir manteniendo viva la magia de la radio. Dice, son enormes y besos y todo.
0: Gracias. Soy Nico, quería pedirle al sordo y al trío un candombe para Gardel. Sí, claro. Eso es la obra del negro. De, sí, del negro Rada, tan sí. Hermosa, ¿no? Bueno, por ahí la empezamos.
2: Sí, sí.
0: Nos veremos en Morón, dice Nico. Gracias.
2: Acá nos escribe Jordán Ferro, desde Posadas Misiones, y nos sugiere, con su permiso, creo que es el momento de tener una sección llamada "Compórtese como un doctor honoris causa, usted que es un poligrino".
1: Sí, podría ser, ¿eh?
2: Muy buena.
0: Alejandro, no, Vengadores, buenas noches. Escribo desde Chile. Voy a Argentina el 9. Llego tarde para ir a ver al futuro doctor Dolina a recibir el doctorado. Y entonces pregunto, ¿saben si habrá streaming por algún lado? ¿La universidad tiene plataforma? ¿Hay otro lugar? La verdad es que no lo sabemos.
1: No lo sabemos.
0: Abrazo a los tres. Bueno, a mí todavía no me han hecho ninguna entrevista acerca de esto. En cambio han tratado de hacerme muchas entrevistas en relación al día de la radio.
2: Sí, tiene razón.
0: Cosa que realmente me cuesta un poco comprender, ¿no? No que me cueste comprender el día de la radio, me cuesta comprender el día de algo. ¿Por qué en determinado momento me tienen que hacer una pregunta sobre el día de algo como la radio, además? No es el día que se conmemora la muerte de algún prócer o algo, no. Mm-hmm. Bueno, pero... Está bien, vamos.
1: Beatriz de Pergamino dice, felicitaciones por el reconocimiento de la UBA, justamente. Dice, muy merecido, es realmente una alegría para los que lo admiramos tanto.
0: Está muy bien eso que dice.
1: ¿Qué de
0: para
1: tono?
0: Ellos es una alegría.
1: Claro.
0: Para mis tías podría ser una alegría.
2: Sí.
0: Y para los que te quieren porque compartís este asunto desde hace muchos años, también, y para esos.
2: Sí, sí.
0: Para esos. Ahí está. Nancy de Brisbane, en Australia, siempre quise que se refirieran a mí como la señora del doctor, pero nunca conocí a ninguno que me cayera en gracia como para entablar un amor. Hasta este momento.
1: Señor,
0: en donde a usted le van a nombrar como tal. Por eso quisiera preguntarle, ¿usted no quisiera casarse conmigo? Acepto.
1: A mí me parece
2: que ya es hora.
0: Soy limpia, ordenada, bueno, ahí estoy empezando a dudar, y siempre ofrezco al otro la última milanesa. Está muy bien.
2: Bien.
0: Los quiero, muchas gracias.
1: Me parece que el honoris causa amplifica las posibilidades de ligar en general.
2: Sí.
0: Sí, yo voy a empezar a ir, a volver
1: y sí.
0: A mis hábitos del Roxy.
2: No, pero ahí que no le...
0: De esos bailongos.
1: Sí, pero ahí no. Si están
2: ¿cómo hace para demostrar que es doctor?
1: Sí, sí, pero va con el diploma.
0: Con ahí voy con la medalla colgada.
2: Esperado.
0: Ah,
2: ahí a la noche con...
0: La miro a la mina que pasa y le señalo la medalla como el perro.
1: Sí,
0: y
1: sí,
0: hago
1: sí,
0: un
1: no.
0: gesto.
1: No sabés cómo me entiende, dice ella.
2: No tengo más yo, señores.
0: Tengo el último. Soy Joaquín, un mendocino cuarentón. Vivo en Ibiza hace 16 años. Los escucho hace unos 20. Me río como loco con el programa y disfruto mucho la variedad musical. Adhiero a que el verdadero o falso se responda de un modo secreto.
2: ¿Y cómo?

0: pero si hablamos del sonido.
1: Ah, bueno.
2: Ahí cambia todo.
1: Porque lo hace Miguel
0: Díaz. Y las investigaciones históricas y literarias recaen en manos de Cora Barengo.
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0: Continuamos, La Venganza Será Terrible. 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
7: Hablaremos hoy de Lilith, un mito hebreo. Su leyenda se originó en Babilonia, en el siglo III a.C., y luego pasó a las tradiciones rabínicas. Lilith fue una misteriosa mujer, muy hermosa, cuyo nombre representa en hebreo los monstruos de la noche y la oscuridad. Nació en Babilonia, donde era conocida como Lilitu. Vio cómo es, después se va cambiando. Y se le atribuían algunas calamidades que luego la tradición hebrea adoptó como leyenda propia. Lilith significaba aliento en sumerio. Los árabes la conocieron luego con el nombre de Karina. Karina Berlegui.
8: No.
7: Y los sefaraditas, mucho más tarde, la llamaron bruja. Bruja es italiano. Bruja la terra. Bueno, para los babilonios era el demonio que desencadenaba las tempestades. Habitaba en el desierto o en las ruinas de ciudades abandonadas o en la tienda de algún malvado muerto. Claro. En esos lugares habitaba Lilith. La leyenda era tan antigua que cuando se redactó el Génesis, los rabinos se vieron obligados a incluirla de algún modo en sus escritos secretos. Sugirieron que había sido la primera mujer creada por Jehová, antes que Eva, para satisfacer un pedido de Adán, accediendo a gentiles pedidos, ¿no? De este modo, Lilith sería la primera mujer en la tradición hebrea, aunque se le oculta, y en la Biblia no se la menciona en forma directa, aunque se sugiere su existencia. Según los escritos, Jehová se dispuso a encontrarle una compañera a Adán. Para eso tomó barro y tierra, y mojándolo con agua, hizo una pastita arcillosa a la que agregó sangre y saliva. Así creó a esta primera mujer, que fue Lilith. Dios los dejó juntos en el jardín, pero la pareja jamás disfrutó.

0: Todo de su unión. Dicen que Lilith se opuso a acostarse de espaldas para recibir a Adán. ¿Ya? Es esas predilecciones que a veces son molestas para el otro. Tras algún tiempo, Lilith abandonó redondamente a Adán y así fue como se separaron. Y ella, luego de pronunciar el nombre secreto de Jehová, que conocía de un modo misterioso, se elevó en el aire y abandonó el lugar para convertirse en un demonio de la noche. Adán se quejó a Jehová por este abandono. Jehová envió entonces a tres ángeles a buscarla a la mina, donde ella se había ido al Mar Rojo, y ahí se entretenía teniendo hijos con cuanto demonio aparecía. Los ángeles la amenazaron con ahogarla, pero ella se les rió en la cara. Entonces los ángeles amenazaron con dar muerte a todos los hijos que ella daba a luz por día, que eran 100.
1: Está bien,
0: 100 por día. Ella prefirió la muerte antes que volver junto a Adán. Qué cosa, ¿eh? Y los ángeles comunicaron la negativa a Jehová. Dicen que este episodio de rebelión debe haber transcurrido en la noche del viernes hacia el sábado de la primera semana de la creación, ¿no? Adán penó por largo tiempo y pasó el sábado sometido a un estado parecido a la locura. Jehová se quejó, dijo: no la crié de la cabeza, pero ella dominó, ni de ojo, pero está ansiosa por ver, ni de oído, pero ella es ansiosa por oír, ni de mano, pero ella toca todo, ni de pie, pero ella es bailarina. Así era Jehová. Lilith se estableció a orillas del Mar Rojo, que en la tradición hebrea siempre, bueno, fue un agua preferida de los espíritus malignos, En ese lugar, Lilith fue rodeada por criaturas perversas de las tinieblas. En distintos pasajes de la Biblia aparecen frases que permiten imaginar que aquel lugar era un lugar maldito. Dice: aquella ribera llena de espinas y de rocas malignas, donde el chacal se confunde con las piedras, las hienas se juntan con los perros salvajes y los sátiros festejan sus orgías escandalosas.
1: Por favor.
0: Cuando Jehová se enteró de la partida de Lilith, la castigó exterminando a sus hijos. Lilith, enfurecida por la matanza, se transformó ella misma en demonio y visitó a partir de entonces las casas donde había recién nacido para matarlos. Luego se dedicó también a sorprender a los hombres en el sueño, induciéndolos a abrazarla fogosamente. Pero era una trampa. Esos hombres jamás llegaban vivos al amanecer. Jehová, en su último intento por reconquistar a Lilith, envió nuevamente un séquito de ángeles para conquistarla, armados esta vez con espadas fulgurantes. Le ordenaron volver junto a Adán, que aún penaba. Pero Lilith despidió a los ángeles diciendo que se adueñaría de los niños que aún no había sido circuncidados y de las niñas que aún no habían cumplido 20 días de vida. Mirá vos. Desde entonces su aparición nocturna fue siempre un peligro para todos. La forma más corriente para protegerse de ella consiste en hacer un círculo con carbón de leña alrededor del lecho de los bebés, de la cuna.
2: Ajá.
0: A veces, sin embargo, la mujer demonio consigue pasar el círculo y es frecuente ver una sonrisa en el rostro de la criatura. Síntoma de la presencia de Lilith. El remedio consiste en apoyar un dedo, en la sonrisa del niño dormido, con lo que desaparece la mueca y Lilith huye. Todavía hoy, el hombre que duerme solo también es víctima de esta mujer demonio. Ella se introduce en su cama y lo seduce, pero en el momento culminante lo priva de placer y deja en él una maldición que lo lleva a la muerte. De modo que no conviene dormir solo.
2: Mm.
0: Hay que tener especial cuidado los viernes por la noche.
3: ¡Señor! ¡Por favor!
0: Cuando la aparición de Lilith tiene por objeto perturbar la celebración del Sabbat. Para saber si Lilith anduvo rondando en casa por la noche, en un relato midrásico se aconsejaba desparramar cenizas coladas alrededor del lecho. A la mañana siguiente, si se descubría alguna pisada parecida a la del gallo, era indicio de que Lilith había estado allí. Parecida a la del gallo, era indicio de que Lilith había estado allí. La literatura retomó el personaje de Lilith en los últimos 4 siglos. En El paraíso perdido de Milton hay una bruja azul que usurpa las siglos. En El paraíso perdido de Milton hay una bruja azul que usurpa las siglos. En El paraíso perdido de Milton hay una bruja azul que usurpa las camas de los niños de noche, transformada en lechuza. En el libro de Isaías, Lilith, de hecho, aparece descrita como una lechuza blanca. Goethe hizo decir a su Fausto, ¿quién es esa mujer? Aparece Mefistófeles y le explica. Es Lilith, la primera mujer de Adán. Toma cautela con sus cabellos, aquel esplendor es único. Con ellos apresiona a un joven y no la deja escapar. Víctor Hugo,
4: el gusto enorme de saludar,
0: consideraba que Lilith era la hija mayor de Satán. Alma negra del mundo, mujer de las sombras, negrura, salvaje y eterna de la noche. Es frecuente que aparezcan en las literaturas mitos y leyendas, mujeres hermosas que son un demonio y que causan la perdición de los hombres. Atribuir esto al deseo feminista de pagar menos a una mujer por las mismas horas de trabajo es por lo menos una demasía. Hay más cantidad de demonios machos que mujeres.
2: Uh-huh.
0: Bien. La belleza de la mujer sí tiene un poder de atracción del que carece la belleza del hombre. Bueno, lo dedicamos esto a Lilith y a todas las mujeres hermosas que pueden causar nuestra perdición aún sin proponérselo. Y al pobre Adán y a la pobre Eva, que fue excluida de esta historia de un modo más bien desprolijo. Vamos a escuchar dedicado a Lilith el tango que se llama La Maleva, un tango de Mario Pardo, por el cuarteto de Aníbal Troilo y Roberto Grela.

0: Eran Aníbal Troilo y Roberto Grela. En La Venganza Será Terrible, La Maleva.
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0: Continuamos en La Venganza Será Terrible. Señoras, señores, este es el mejor momento para dar comienzo al siguiente segmento.
3: Se dio juego de pileta y hubo que echarse a nadar, consultó un oyente hoy cerca de un fragmento de la letra de Viejo Smoking. Hoy el tema del verdadero o falso de esta noche es la natación, justamente.
4: No.
3: Historia, estilos, piletas, profesores, nadadores, cocineros, etc.
4: Qué difícil.
0: ¿Los temas los elige usted, su señoría?
3: No, hay un
4: comité.
3: Un comité de notables.
0: Ajá.
3: ¿Qué tal?
0: ¿Son sus amigotes de la UBA los que vienen?
3: Sí,
0: claro, son todos ellos.
3: Que vienen y nos traen los temas.
0: Bien.
3: Una pregunta que le hacen a uno cuando descubren que uno trabaja en la radio es, o era esta: ¿a usted le dan los temas?
0: Sí,
3: los elige,
0: sí, señor. Todo el tiempo, nos siguen preguntando.
4: Sí, siguen preguntando eso.
0: Sí, todo el tiempo.
3: Bueno.
4: Ay, qué complicado me veo.
3: Cuidado que...
0: No llores, señor ministro, no llores.
3: ¿De lo que está pasando en la puerta?
4: No, bueno, por eso.
0: Bueno, yo quiero decir que no me voy a hacer responsable de los destrozos que está padeciendo el automóvil de Gillespie, que es el plateado que está en la esquina.
4: Sí.
3: No, ¿qué razón? No lo puede escrachar de ese modo.
0: Las roturas del parabrisas, la luneta y cómo lo están rayando y pintando.
4: Claro. Hablan de la cultura, de la parcialidad.
3: Ahora,
4: suya.
3: Su auto es un poco llamativo.
4: Bueno,
0: es
3: toda esa serie de calcomanías de mujeres desnudas que usted tiene en la ventanilla de atrás.
4: Sí, es verdad, bueno, pero que haga lo que quiera, no hay problema.
3: Bueno,
4: vamos a ir al frente hoy.
0: Bueno, muy bien, muy bien.
3: Vamos a empezar.
0: Por favor.
3: Y el primer concepto dice: el fuerte olor característico a pileta. Un momento.
0: Sí.
3: ¿Cómo el fuerte olor?
0: Hay un olor a pileta.
3: Una buena pileta debería no tener olor.
0: Sí, pero hay siempre olor. Pero sobre todo las que están cerradas.
4: Yo sé a lo que se refiere, al líquido que se le pone. A ver cómo es la
0: pregunta. ¿Que no es agua?
3: Vamos a ver.
4: No. Oh,
3: el fuerte olor y la irritación en los ojos se producen principalmente cuando el cloro del agua reacciona con el sudor, la orina, ¿qué tal?
0: Encantado. ¿Qué tal? ¿Cómo le va?
3: Y
0: Alejandro,
3: la materia orgánica de los bañistas.
4: Qué difícil resulta.
0: Ah, perdón, ¿cuál era? Perdón, ¿puedo repetir? Porque
4: sí, a ver.
3: El fuerte olor característico a pileta y la irritación en los ojos se producen principalmente cuando el cloro del agua reacciona con el sudor, la orina y la materia orgánica de los bañistas.
4: Falso.
0: Sí, falso, para mí es
4: falso. ¡Falso!
3: ¡Es verdadero!
4: Yeah.
0: No puede ser, no puede ser. Si el cloro tiene ese olor, sin estar en contacto con nadie.
4: Bueno.
3: El cloro libre en un agua completamente limpia casi no desprende olor.
0: ¡Mentira, su señoría!
3: Tampoco genera ardor. Lo que le hace llorar a usted es lo que se ha dicho, que no me atrevo a repetir, el sudor, la orina,
4: pero desde luego,
3: y
4: pero
3: la materia orgánica de los bañistas.
0: Pero bueno, perdón, yo comprendí mal, pero no hablábamos, no hablábamos del olor, no de lo que a usted le haga llorar.
3: El fuerte olor y la irritación en los ojos producen principalmente cuando el cloro del agua reacciona con el sudor, la orina.
4: Qué complicado ya desde entrada esto.
0: Mire,
3: perdieron los dos.
4: Bueno, listo.
0: Mi equipo de notables, porque yo tengo mi equipo de notables, me hace...
3: De notables pelandrunes.
4: ¡Bien, señor juez!
0: Me hace... Sí, el juez no parece muy imparcial.
4: Bueno.
0: Mi equipo de notables me hace así con la cabeza, que no.
3: Bueno.
0: Me hace que no.
4: Bueno.
3: Segunda afirmación. una pileta olímpica de medidas oficiales contiene un volumen superior a los 2,5 millones de litros de agua.
4: Verdadero. Verdadero.
0: 2,5 millones, qué sé yo cuántos.
4: Muchísimo, 2 millones. Verdadero.
0: Verdadero.
3: Verdadero.
4: Bien.
0: Bien.
3: Acepta, aquí te presenta toda la cuenta.
0: 2,820,000 me parece que es la reglamentaria.
4: Me parece que es la reglamentaria. Pero yo me imaginé que era una cantidad increíble.
3: Y podría disimular. A medida que va avanzando el programa, la dificultad de las preguntas crece.
4: Qué bien, muy bien.
3: Entonces, a mediados del siglo XX, la ciudad de Buenos Aires tuvo la pileta pública más larga del mundo. Un inmenso pilotón de más de 800 metros de extensión, ubicado en la costanera norte, que se llenaba directamente con el agua del Río de la Plata. Esto está donde ahora está Parque Norte. Estaba. Yo creo que existía esa pileta todavía.
0: Sí, pero es verdadero, pero ya lo
4: es
0: está diciendo.
4: Es verdadera la respuesta.
0: Su señoría.
3: Es verdadero.
4: ¿Usted la dijo? ¡Vamos!
0: Porque la dijo usted.
4: ¡Vamos!
0: La dijo usted.
4: ¿Cómo pudo cometer ese error?
3: Construida e inaugurada bajo la presidencia de Juan Domingo Perón.
4: Sí, sí, señor.
0: Pero sabe que se extiende a lo que hoy es Aeroparque, eso.
3: Sí, 840 de largo, mirá lo que es,
4: sí,
3: casi un kilómetro.
4: Qué hermosa
3: por pileta. 80 de ancho.
0: Pero el juez nos dijo
3: el
0: la respuesta.
3: El crecimiento del tránsito aéreo y las sucesivas ampliaciones de las pistas del aeropuerto Jorge Newbery,
4: claro,
3: al final ya no existe más.
0: No, no existe más. Claro. Hay otro dato curioso que vincula piletas y aeropuerto, que es que en el aeropuerto de Seiza había pileta de natación. Pero en ¿cómo? El aeropuerto, ¿no?
3: Sí, en el aeropuerto. Sí.
0: No afuera.
3: Pero afuera también.
0: Afuera tanto.
4: Tengan cuidado que no estén adelantando las preguntas.
0: No, pero le digo...
4: Bueno, traten de no
0: es pensar... una nota color.
4: No, nota color, bueno, puede ser la próxima.
3: Ahora, vamos por otro lado.
4: Bueno, listo.
3: Los profesores de natación...
0: A ver, mi grupo...
3: Tienen una alta propensión a sufrir problemas auditivos...
0: Y verdadero.
4: Falso.
3: Verdadero.
4: ¡Pero no!
0: ¡Vamos todavía!
3: Sí.
4: ¡Pero no!
3: Bueno, esto es porque le entra agua en, el,
0: sí,
3: en la oreja,
0: pero
3: los
0: señor,
3: gritos,
0: claro,
3: el uso de silbatos.
0: Sí, pero el silbato tiene, viene cada vez más fuerte.
4: Usa la gorra. Y me, ¿cómo?
3: Otra, enseguida otra.
4: ¡Qué mal!
3: Por recomendaciones médicas y técnicas internacionales, la temperatura del agua en una pileta climatizada de uso familiar o de club debe mantenerse habitualmente en el rango de los 23 a 25 grados.
0: ¿Eso es qué? ¿Por una norma, dijo?
3: Por recomendaciones
0: médicas recomendación.
3: Y técnicas internacionales.
0: Es verdadero.
4: Es verdadero.
3: Es falso.
4: ¡Bien!
3: Ese rango resulta frío para las personas.
0: ¿Es frío?
3: 25 grados está helada,
0: ¿no? ¿Cómo va a estar helada? Está bien para mí 25.
3: Las normas internacionales establecen que es 28 y 30.
0: Bueno. No, pero eso que para cocinarse.
3: Otro.
0: Al baño María.
3: Durante la época victoriana... y las primeras décadas del siglo pasado, siglo XX.
0: Hola, Vicky.
3: Los bañistas utilizaban indumentaria de baño de lana oscura por motivo de estricta decencia pública.
4: Es verdadero.
0: Sí, debe ser verdadero.
4: Verdadero.
0: Sí, debe ser verdadero.
3: Es verdadero.
4: Claro.
0: La reina Victoria.
4: Hay cientos de fotos que muestran a los hombres todos.
3: Yo he visto... gente en Mar del Plata.
4: Claro.
3: Gente del lugar de Mar del Plata, cuando yo era más joven, mucho más joven, que usaban esas mallas de tela.
4: ¿No eran rayadas? ¿O no?
3: Algunas eran rayadas.
4: Sí, rayadas.
3: Tenían como una pollerita para los hombres también. Qué cosa, ¿no? Bueno. Bien. El estilo de nado mariposa. Natación, tipo sí, mariposa.
0: Más difícil.
3: Surgió como una variante antirreglamentaria del estilo pecho. Repito, el estilo de nado mariposa surgió como una variante antirreglamentaria del estilo pecho.
4: Acá conteste usted primero.
0: Falso.
4: Verdadero.
3: Verdadero.
5: ¿Cómo puede ser?
3: Allá por la década de 1930, algunos nadadores que competían en la categoría de estilo pecho,
4: pero claro,
3: comenzaron a sacar los brazos por encima del agua durante la fase de recuperación para ganar velocidad. Y bueno, entonces, al final, fue separado formalmente como un estilo autónomo, recién en 1950.
0: Ah, mire, ¿cómo sabe de tramposos usted?
4: No, no, bueno, pero...
0: Se ve que eso lo viene estudiando.
4: No, pero bueno, eso lo sabe todo
0: el mundo. Nada más, señoría.
3: Esto me interesa muchísimo.
4: A ver.
3: Récord de mayor distancia nadada bajo el agua en una pileta con una sola inhalación de aire y sin utilizar patas de rana. Es de casi 150 metros. Repito.
4: Sí.
3: El récord de mayor distancia nadada bajo el agua en una pileta con una sola inhalación, sí, y sin utilizar patas de rana es de casi 150 metros.
0: Verdadero.
4: Sí, a mí también me suena verdadero, verdadero.
3: Sin embargo, es falso.
4: ¡Claro!
0: Usted sigue copiándose.
3: En realidad es mucho mayor.
0: Es lo que podía hacer yo. Entonces.
3: El récord está más allá de los 250 metros. Más de 5 piscinas olímpicas completas.
4: ¡No!
0: Oh, bueno, sí, bueno, pero
3: hay una técnica hidrodinámica. Bueno, es como los pescadores de perlas, ¿no?
0: Claro, que aguantan.
3: Que aguantan como 6 horas bajo el agua.
0: No, 6 horas no puede aguantar.
4: No, pero 6 minutos seguro. Bueno.
3: El químico detector que tiñe el agua de color azul o violeta, fosforescente, en tiempo real, alrededor de una persona que orina dentro de la pileta, es un aditivo químico de uso obligatorio en las piletas públicas de la mayoría de los países de Europa.
4: Conteste el señor.
0: No, yo ya contesté primero varias veces.
4: ¿Puedo contestar yo?
0: Sí.
4: ¿Primero?
3: Sí.
0: ¿Sí?
4: Es falso.
0: Verdadero, digo yo.
3: ¡Es falso!
5: ¡Claro! ¡Claro, señor!
3: Bueno, no existe ningún reactivo comercial seguro.
5: ¡Desde luego!
3: Soluble, ilegal, que tiñe el agua exclusivamente al contacto con la orina, sin manchar toda la pileta.
0: ¿Y yo que retuve tanto en Europa?
3: Un mito pedagógico y disuasorio, utilizado popularmente para desalentar a los niños.
0: Claro, señor.
3: A orinar en el agua.
0: Tuvimos
3: que
0: perdiendo
3: el
0: tiempo.
3: Se desalienta y dice, sí, no orino más. Sí.
0: Estuvimos perdiendo el tiempo todo este... ¡Qué barbaridad!
3: Vamos llegando al final.
4: ¡Uy, uy, uy, uy, uy, uy!
3: Es la última pregunta.
4: Bien, señor juez, que redujo la cantidad de preguntas.
0: Son pocas, ¿eh? ¿Qué pasó?
3: No, pocas, bastante. Las personas con mayor porcentaje de grasa corporal son más propensas a hundirse que las personas con menor cantidad de grasa corporal.
0: Y una parte que no se le infla. Bueno, voy a decir que es verdadero. ¿Usted qué va a decir?
4: Espere. ¿Cómo era la pregunta?
0: Que el que tiene más grasa se hunde...
3: Las personas con mayor porcentaje de grasa corporal son más propensas a hundirse que las personas con menor cantidad de grasa.
4: Es falso.
3: Es falso. Propensas a hundirse que las personas con menor cantidad de grasa.
4: Es falso.
3: Es falso. Propensas a hundirse que las personas con menor cantidad de grasa.
4: Es falso.
3: Es falso.
5: ¡Claro! ¡Claro!
0: El señor de tramposos y grasosos sabe todo. No, la respuesta la tiene usted.
4: Pero obvio.
3: El tejido adiposo tiene una densidad de 0.9 gramos por centímetro cúbico. Significa que es más liviano que el agua.
0: ¡Claro!
3: Y flota de forma natural. En cambio, el tejido muscular y los huesos son más densos que el agua. Apenas.
4: En un naufragio.
0: Se salen los gordos.
4: Los gordos quedan flotando, llegan hasta una isla desierta.
3: En cambio, el flaco y musculoso se hunde miserablemente.
0: Mire, al fin aparece un buen argumento para no hacer deporte.
3: Claro. Y para ser gordo.
0: Claro, al fin un argumento en favor.
3: Claro.
0: Bueno, felicitaciones.
3: Bueno, con esto damos por terminado este verdadero y falso de hoy.
0: Su señoría, yo pido por favor que la gente que me está haciendo gestos obscenos a través del vidrio...
3: Sí. Es Vincent.
0: No, pero además
3: no
0: de
3: son
0: Vincent,
3: gestos obscenos. Le está diciendo que redondee.
0: No,
3: que redondee la idea.
0: No. Mire, yo tengo años de radio, esa no es la seña de redondear. No es la seña de redondear.
3: ¿Qué?
0: Así que le pido por favor.
3: Está usando la otra mano también, dijiste.
0: Le pido por favor que establezca orden, porque yo responsabilizo a la emisora. De lo que pueda sucederme.
3: Lávese la misma.
0: De lo que pueda sucederme en el trayecto de aquí hasta mi automóvil o hasta el automóvil de Gillespie, que es el plateado que está en la esquina.
4: Basta, basta, dice.
0: De este lado, no enfrente. El de esta vereda es el que hay que. Bueno. Buenas noches, gracias.
4: Buenas noches.
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0: Continuamos en La Venganza Será Terrible y ya llega a los estudios de la radio.

0: maestro.
1: La voz de Manuel. Moreira. Moreira.
0: Bienvenido, maestro. Buenas noches. Hola, Moreira. ¿Cómo le va?
2: Buenas noches. ¿Cómo le va?
3: Atención, bueno, que mañana estamos en Montevideo.
0: Sí. Bueno. Ya me lo dijo como 20 veces.
3: En el Antel Arena.
0: Ya sabemos que tenemos.
2: De acá, bueno, derecho al barco nos vamos.
3: Sí. Mañana en Montevideo.
0: Bueno, los jazmines de San Ignacio.
3: Ah, bueno, de entrada, listo.
4: Ay, justo esa.
0: Es su preferida.

0: Muy linda, muy linda.
1: Bien. 11-6585-5580. ¿Habrá música del Brasil?
0: El otro día me pidieron Cavaleiro de Jorge.
2: Ah, bueno.
1: Ah.
0: Es la canción, una canción de Caetano de que le escribió a San Jorge.
1: Ah, bien.
2: Me imagino con reminiscencias religiosas.
0: No tanto.
2: Bueno, está bien.
1: ¿San Jorge qué es, el santo de la salud?
0: Creo que no.
1: ¿No?
0: No.
2: Parece
0: no,
2: que es el de los...
1: No. ¿Sí o no? Me está contestando porque sí.
2: No, algo que... de los automovilistas, me parece.
3: ¿Qué santo?
1: Jorge, San Jorge.
0: Es el que le clava una lanza a Satanás.
3: La lanza de San Jorge al
0: claro,
3: dragón.
0: Claro, el dragón.
1: Bueno, es por eso, es de la salud, es contra la enfermedad.
0: Sí. Ah, bueno.
1: Sí, señor, por favor, algo de santo me quedó.
0: Ok.
2: Sí, sí.
1: Bueno, el de...
0: Bien.
1: Haga eso que quiera hacer.
0: Ilustramos muy bien el tema.

0: 1165855580 es el WhatsApp de La Venganza, que la gente de bien tiene agendada en su celular. ¡Vívere! Le pide. ¡Vívere!
1: Esto es un penal, ¿eh? Necesita la voz de un tenor prácticamente para hacerlo.

0: Qué lindo. Muy bien.
1: Esta misma trompeta.
2: Sí.
3: ¿Esta?
1: Este. No, señor, por favor. Bueno, listo, yo lo voy a continuar así.
2: Pero bueno, una broma. Por favor.
1: Esta misma trompeta es la que va a sonar mañana en el Antel Arena.
2: Exactamente.
1: ¿O es otra?
2: No, no, es
3: no
2: la misma.
3: No se la olvide.
2: No.
3: Si
2: no,
3: después tenemos que andar jeteando una trompeta por ahí.
2: ¿Sabe cómo va a sonar en ese estadio?
1: Nada, no se va a escuchar.
3: No se va a oír nada.
2: Bueno, va a sonar con
1: decir
2: todo.
1: Que Vincent lo tiene grabado usted de otras ocasiones.
2: No, claro. Va a vibrar.
1: Pon el disco ya.
2: Va a vibrar todo el estadio.
1: Bueno, en Blue Monk le piden.
2: Bueno, con todo gusto, un blues. Bueno, muy bien.

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Porque los nocturnos no somos todos, pero sí somos mayorías en la noche. 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Porque escucharse también es abrazar el alma. 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

0: Hola, hola, ¿cómo están? Bienvenidos, bienvenidas, muy buenas madrugadas acá en Radio 750, acompañándolos estas dos horas y piquito que vamos a estar en este sábado de madrugada, que ya empiezan a venir las noches un poco más templadas. Ya acá, por lo menos en la ciudad de Buenos Aires, está un poquito mejor. No sé en tu provincia, no sé en tu pueblo cómo estará el clima. ¿Por qué no nos escribís, nos mandás un mensajito, nos contás cómo está la noche ahí a donde vivís? Porque nosotros queremos escucharte. Acá, Cristian D'Alessandro y todo un equipo, estamos haciendo mayorías en la noche. En esta radio hermosa que es la 750, Radio 750, compartiendo con vos este tiempo para que vos puedas entrar al mágico mundo de la radio y nosotros, yo, Cristian D'Alessandro, pueda entrar a tu casa, ahí, junto a vos, tomándonos unos mates, un cafecito juntos, o acompañándote al lado de la cama, ahí, en tu mesita de luz, o al lado, haciéndote compañía. Córrete, córrete, move un poquito las sábanas que yo también pongo al lado tuyo, escuchando la radio abajo de la almohada. O vos, que no podés dormir y te tomás un café, mientras nos escuchás, haces alguna manualidad, mucha gente que estudia, o por qué no estás trabajando. Hay que agradecer que, aunque te toque trabajar de noche, a lo mejor en una guardia, tenés trabajo. Entonces, vos podés ser parte de este mundo, llamándonos, comunicándote con nosotros, estando tranquilos, hablando un poco, charlando, que me cuentes tu vida, un poco tu historia, lo que quieras, lo que quieras. Sabemos que son tiempos difíciles, sabemos que son tiempos donde las malas palabras, los malos gestos están por lo menos a flor de piel en muchos medios de comunicación. Nosotros queremos hacer una islita, esa isla en la que vos podés estar y entrar a nuestra casa, la casa de Radio 750. Y sí, para que puedas comunicarte con nosotros, podés hacerlo al 11-7000-0750. Anótalo, anótalo, aunque ya tenemos muchos mensajes, muchos WhatsApp que van entrando incluso antes de que empiece el programa. Porque ya los oyentes, vos que estás del otro lado, sabés el número de la radio. Pero yo te lo repito de nuevo. 11-7000-0750. Y yo me pregunto, ¿qué estarán haciendo ustedes? ¿Qué estarán haciendo? ¿Qué estarán haciendo nuestros oyentes fieles de esta comunidad de mayorías en la noche? ¿Qué estará haciendo David, José el colectivero, Estela de Boulogne, Caro, Ana de Parque, de Villa del Parque, si mal no recuerdo, Joana, nuestra uruguaya querida? ¿Qué estará haciendo Emma, que siempre le pregunto y me manda las facturas, la foto de las facturas que está haciendo seguramente en este momento, ahí en el bolsón? ¿Qué estará haciendo Susana de Banfield, Federico de Becar? ¿Habrá rendido bien Federico de Becar los exámenes que la otra vuelta tenía que rendir? ¿Qué estará haciendo, por ejemplo, Gustavo de Fishkall? No, a ver, Fishkall de Nueva York. ¿Nos estará escuchando ahora? ¿Nos estarán escuchando desde España los queridos oyentes que hablaron con nosotros la otra vuelta, el matrimonio ese que nos contaba cómo era la vida de argentinos y españoles en pleno mundial? ¿Qué estará haciendo Rubén, el pana? ¿Qué estás haciendo vos? ¿Qué estás haciendo escuchándonos en esta hora de la noche, en esta hora de la madrugada, ahí en tu pueblo, en tu localidad, en tu ciudad? Comunícate con nosotros al 11-7000-0750. 11-7000-0750. ¿No tenés plata para hacer el llamadito? No te preocupes, nos mandás un mensajito y nosotros nos comunicamos con vos. ¿Qué es lo que queremos? Es armar esta hermosa comunidad que es Mayorías en la Noche con Cristian D'Alessandro y todo el equipazo. Equipazo que en la operación técnica ya lo tenemos a él, a nuestro querido Pablo Riscala, a quien le damos la bienvenida. ¿Cómo dice que le va, Pablo Riscala?
1: ¡Holis, muchachis! ¿Cómo andís? ¿Qué andís?
2: ¡Buenas noches! ¡Bienvenidos! ¡Muchas gracias por acompañarnos!
0: Está muy dicharachero hoy Pablo Riscala. Está muy dicharachero. A ver, él hoy quiere hablar. A ver, hable. Ponga.
3: No.
0: Ah, no. Ah, usted habla cuando quiere, Pablo Riscala. Bueno, muy bien. Pablo Riscala, bienvenido. ¿Cómo pasó la semana, Pablo Riscala? ¿Bien? ¿Pulgar para arriba? Queridos oyentes, si ustedes quieren hablar con Pablo Riscala, quien los atiende, quien les hace toda la le pone la alfombra roja, aunque sea por teléfono,
1: ¡vamos!
0: ¿Cómo es Pablo Riscala? Ahí está. Nos ama, dice Pablo Riscala. Y en la producción, Rodrigo Cabreras. Y tenemos ya los primeros mensajes. Vamos a empezar a... Ah, ya tenemos llamado. ¡Qué rápido! Rápido nuestra oyentada. Antes de hablar con el primer oyente que nos está llamando, quiero los primeros mensajes que ya están entrando. Buenas noches, acá Adriana de Merlo. Feliz día del abogado para el abogado del pueblo. Claro, hoy es sábado 29 ya. Ya es sábado 29. Dice, feliz día para el abogado del pueblo, el doctor Cristian D'Alessandro. Es una alegría para nosotros que los jubilados podamos tener un defensor. Gracias. Bueno, ni me acordaba que ya era 29, que era el día del abogado. Bueno, gracias. El primer mensaje de con mucha alegría. Feliz día del abogado para todos los abogados y abogadas, colegas queridos, si están escuchándonos, que son muchos los abogados que están llamando o mensajeándonos. Bueno, si quieren hablar y contarnos un poco la experiencia de ser abogado o abogada. Bueno, ahora sí, vamos a dar la bienvenida y decimos muy buenas noches. ¿Quién habla?
4: Hola, Cristian, ¿cómo te va? Buenas noches.
0: Hola, buenas noches. ¿Qué voz que tiene? ¿Quién habla?
4: Sí, Adrián, de Puerto San Martín.
0: Oh, Adrián, la semana pasada nos escribiste, que yo no sabía dónde quedaba San Martín.
4: Sí, no sé si no sabía, pero bueno, sí puede
0: Porque
4: ser.
0: Porque yo me decía que era en el sur, y después me dijiste que era en Santa Fe, ¿puede ser?
4: No, acá en Santa Fe, claro, estamos a 20 kilómetros de Rosario.
0: Mirá,
4: hacia el norte.
0: Nunca le había escuchado. ¿Cómo me dijiste? ¿Puerto?
4: Puerto General San Martín.
0: Puerto San Martín. ¿Cómo andás, Adrián?
4: Bien, acá estamos, bien. Una noche hermosa, que el cierre de un día fantástico. Hoy hizo un día de sol precioso, hoy tuvimos un día lindo. Y bien, acá estamos, bien, contentos, felices.
0: Lindo, linda
4: en
0: noche.
4: En este lugar entonces. Del mundo.
0: Linda
4: sí,
0: noche.
4: Lindo.
0: ¿Y qué estás haciendo a esta hora de la noche, además de estar escuchándonos?
4: Nada, porque yo a esta hora ya estoy en casa tranquilo. Yo me arranco con las 7:50 con Alejandro Apo. Sigo con Dolina y bueno, y los fines de semana están ustedes, estás vos. Y así escucho la radio, después ya, dentro de un rato, listo, bajo la persiana y a dormir.
0: Cerrás el grifo
4: sí,
0: y decís,
4: sí, pero
0: a la cama.
4: Tranquilo, sí, a la cama.
0: ¿Y qué, tranquilo. ¿Y qué haces de tu vida?
4: Y soy jubilado, yo tengo 70 años casi, 69.
0: No parece por la voz,
4: cumplo 70 horas.
0: No parece por la voz, vos de locutor tenés.
4: No parece por algo, pero por las pastillas sí.
0: Y bueno, ahí empezamos a coleccionar de colores, ¿no?
4: Claro, sí. Ahí empezamos a coleccionar de colores, sí.
0: Qué lindo.
4: Sí, 70 años tengo.
0: Qué bien.
4: Así que ahí estamos.
0: ¿Estás
4: y bien,
0: solo?
4: Bastante bien.
0: ¿Estás acompañado?
4: Yo soy casado. Estoy con mi señora. Nosotros... Hace 5 años que vivimos acá, antes vivíamos en Rosario, y bueno, y después nos vinimos para acá, pudimos comprar una casita acá en Puerto San Martín, es un barrio abierto, pero un barrio lindo, un barrio tranquilo, una vida muy tranquila, y nos vinimos para acá.
0: Mira,
4: así que...
0: ¿Y la patrona cómo se llama?
4: Gabriela. Gabriela está enchufada con Netflix. Se debe sentir de allá el televisor fuerte, ¿no?
0: Sí, no, acá no, acá no se siente.
4: Así que somos medio pájaro nocturno, digamos. Nos acostamos, nos dormimos tarde, pero nos acostamos por ahí de 10:30, 11, 12, pero tarde dormimos acá.
0: Claro.
4: No hay apuro en la vida, ya está, ya pasó todo el apuro.
0: Y no, por supuesto. Y además no tenés nada, no tenés que limpiar pañales, como dices, te podés dormir hasta la hora que quieras.
4: Seguro, sí, estamos tranquilos. Somos de madrugar, pero arrancamos 8:30, 9 con los mates, tranquilos, acá hay jardín para arreglar, mandados que hacer, cosas que limpiar y bueno, vivir la vida, tranquilo.
0: Y Adrián, a ver, para saber, para ubicarme, porque yo todavía quiero ubicarme en el mapa, me dijiste a 20 kilómetros de Rosario.
4: Sí.
0: Para
4: agarrar la autopista Rosario-Santa Fe,
0: sí.
4: 20 kilómetros.
0: Camino a Santa Fe.
4: Camino a Santa Fe, a 20 kilómetros está el primer peaje de la autopista.
0: Ah, entonces ya he pasado un montón de veces por ahí. Claro.
4: Sí, seguramente.
0: No la tenía al pueblito, es un pueblito, ¿no?
4: No, sí, es ciudad, pero sí. La ciudad está sobre el río, que casi del otro lado. Yo estoy del lado de la autopista, yo estoy a 300 metros de la autopista, del peaje. El barrio se formó, el loteo este se hizo hace 10 años, ponele 10, 15 años, pero yo estoy del río Paraná, que en línea recta al río Paraná estoy a 4 kilómetros.
0: Ah, mirá.
4: Ahí donde está el pueblo.
0: Claro. O sea,
4: pero estoy en el peaje, cerquita del peaje el primer peaje que hay en la autopista, Rosario-Santa Fe. Ahí nomás cerquita hay un desvío, pasás por el desvío y entras a Puerto San Martín. Sí, es una ciudad de portuaria, aceitera, viste, de barcos, hay muchos barcos, mucho tráfico marítimo, mercante. Está bueno, lindo lugar para vivir, está bueno, está muy bueno. Y más donde estamos nosotros, que no hay mucha actividad, esto es súper tranquilo. Te darás cuenta que acá no hay un ruido de nada. De nada, nada. Acá no hay ruido de nada.
0: Mira, qué lindo. Qué lindo.
4: Terrible.
0: La paz, claro.
4: Sí, terrible, claro. Terrible. Y nosotros ahí en Rosario vivíamos en un lugar donde era bastante agitado, mucho tráfico, ¿no? Barrio Chesortu, Avellaneda y Pellegrini. Una salida directa a la ruta. Estamos tranquilos. Mucha paz.
0: ¿Y qué hacías? ¿Te jubilaste de qué?
4: Yo trabajé 30 años en el Servicio Penitenciario de Santa Fe.
0: ¿El Servicio Penitenciario? Mira.
4: Sí, trabajé 30 años en la cárcel, digamos. Sí, del lado de afuera.
0: Sí, sí. Sí, sí, sí, sí, sí. Sí, del otro lado del escritorio.
4: Del otro lado del escritorio. Yo entré en el Servicio Penitenciario, entré a los 23 años y me jubilé con 30 años de servicio a los 53. Y de los 53 años hasta ahora, a los 70, estoy jubilado, ya me jubilé joven, viste que hay cómputos especiales,
0: sí.
4: no es jubilación de privilegio, sino que son cómputos especiales por el trabajo y por el aporte que se hace también, ¿no? Porque nosotros nos jubilamos con 30 años de servicio, pero también porque aportamos, bueno, vos estás en el tema, porque
0: sí.
4: Aportamos mucho más que otros comunes, digamos, la sí. Jubilación nacional. Por ejemplo, mi esposa era enfermera, y ella tiene otro régimen de aporte tuvo, entonces, por ende, otra cantidad de años y otra cantidad de cosas.
0: Claro, la jubilación de Santa Fe tiene todavía ese 82%, tiene un
4: el
0: régimen...
4: El 82%, claro.
0: Tiene un
4: claro,
0: régimen
4: claro,
0: diferencial.
4: El móvil.
0: Claro.
4: Sí,
0: claro.
4: Sí, sí, sí.
0: Es una de las pocas que conservan esto todavía.
4: Sí, creo que sí. Sí,
0: porque
4: yo más o menos
0: Córdoba
4: lo sigo
0: ya lo,
4: a eso porque
0: Córdoba ya lo empezó a quitar, es una cuestión
4: sí.
0: Que va desapareciendo dentro de los sistemas previsionales.
4: Claro, claro, va desapareciendo, sí, sí.
0: Y contame,
4: pero acá afortunadamente estamos.
0: Por lo menos la jubilación con todo lo que está viviendo el país es hoy una bendición, porque a lo mal que está todo, a lo mal que bueno, tener algo, un ingreso, y es una, algo ya de bendición.
4: Y sí, ¿qué te parece? Además, bueno, yo no me quejo, no tengo la jubilación de un senador ni un diputado, pero tengo una buena jubilación, más la jubilación de mi esposa, que es la mínima. Nosotros vivimos con... Estamos bien, como están todos, pero estamos un poquito mejor, digamos.
0: Como todo, claro.
4: Tranquilo, como todo. Seguro.
0: Además, en una ciudad, en un pueblo, tenés todo más a mano, no tenés...
4: todo.
0: Entonces, ya no es tanto el gasto de nafta, de colectivo y todo eso.
4: Exacto, se vive de otra forma, claro. Se vive muchísimo de otra forma.
0: Y más seguro. Sano también.
4: Acá, sí. Aparte nosotros, qué sé yo, acá necesitamos algo, bueno, tenemos cosas en el lugar, en el barrio mismo donde vivimos, si no nos vamos hasta el pueblo, que lo tenemos, ya te decía, a 3-4 kilómetros, tenemos entre 3-4 kilómetros queda la ciudad. Y estamos ahí nomás, después tenemos pegadito San Lorenzo, que también es una ciudad bastante más grande que donde vivimos nosotros. Y si no, a 20 kilómetros estamos en Rosario.
0: Claro.
4: En Rosario tenés todo.
0: Todo.
4: Tenés todo, todo, todo.
0: Claro,
4: está todo. Está buenísimo.
0: Claro.
4: Así que bueno, así pues, la vida nos está tratando bien acá en este lugar del mundo.
0: ¿Y nacido dónde me dijiste que está? Que
4: en Rosario.
0: Ah, en Rosario.
4: Yo nací en Rosario.
0: Ah, en Rosario.
4: Sí. Los dos, mi señora también, los dos nacimos en Rosario. Y bueno, nosotros somos venimos de tercera gestión, digamos. Esta es la tercera gestión.
0: Para cómo es esto de la, yo soy medio lerdo en eso.
4: No. O sea, de tercera gestión nosotros.
0: Mirá
4: somos.
0: Vos. Bueno, está bien, la tercera la vencida.
4: Y la tercera la vencida, claro. Nosotros hace 10 años que nos conocimos y 9 que estamos casados.
0: 9 que están casados. O sea,
4: nos casamos de nuevo, sí.
0: Mirá vos. ¿Y cómo se conocieron?
4: Nos conocimos por una página que había en... que no sé si todavía existe, que se llamaba Tú de dos.
0: Sí.
4: El Tú era como... había una que era Badú, otra...
0: Ah,
4: es como
0: la aplicación de citas.
4: La aplicación de citas, sí, claro,
0: sí.
4: Claro.
0: Sí.
4: Claro, éramos dos viejos sinvergüenza buscando otro y lo encontramos.
0: Ah, pero qué viejo sinvergüenza, escúchame. Vos sabés que a mí me da no sé qué. El otro día estaba nuestro, un oyente que vino, no sé si lo escuchaste. Ah, sí, está, bueno, lo escribiste. Y antes hablábamos de las aplicaciones citas. A mí me da no sé qué. Viste, es como que abrí una aplicación de citas, pero ahora escuchándote y me da esperanzas. Me da esperanzas.
4: Nosotros, por ejemplo, individualmente, yo de mi primer matrimonio yo me separé.
0: Sí.
4: Me divorcié. Después en el medio tuve una segunda pareja que quedé viudo y después, ¿viste? No era de salir, yo no era un salidor, así no era de boliche ni nada. Y ahí viste cómo es, si no es por un contacto, por un amigo, sí, por alguien, no te conocés, y ni estaba tiki, tiki, tiki, entro ahí, digo, voy a empezar. Y empecé ahí, di un par de vueltas, me conocí con algunas personas, y bueno.
0: Pero llegó la media naranja.
4: Hasta que di con Gabriela, y mira, nosotros nos conocimos, empezamos a chatear. Y enseguidita dijimos, bueno, mira, tal día, nos vemos pasado mañana, qué sé yo, así nos conocemos personalmente. Bueno, sí, nos vemos. Y nos vimos. Al otro día, nos empezamos a salir ya seriamente, digamos, como dirían los viejos de antes, sí, algo en serio.
0: Sí.
4: No nos separamos nunca más hasta el día de hoy.
0: Mirá vos.
4: Pero bueno, nunca más. Ni un día nos fuimos de vacaciones, nos vamos de vacaciones juntos, tenemos una vida... Se ríen en el pueblo porque nos ven siempre a los dos juntos y por ahí cuando uno va solo hace un mandado vago y dice, ¿y tu señora? Te preguntan, o a ella le pregunta, ¿y tu marido no está?
0: Mirá vos, qué bueno.
4: Siempre juntos, sí.
0: Diez años. De que se conocen y que se casaron encima. La hicieron con papeles.
4: Al año.
0: Por eso, con papeles y todo.
4: Todos.
0: Oh, mira vos.
4: Sí. 10 años. Y cuando le dije a mi hijo que me iba a casar, me dice mi hijo, ¿es necesario?
0: Eso te iba a preguntar.
4: Nos vamos a casar.
0: Claro,
4: eso claro. Te yo tengo un hijo que vive en Madrid. Ajá. Que justo la misma cantidad de años él vive afuera. Mi hijo se fue. Yo estaba solo en casa cuando yo me conocí con Gabriela, porque mi hijo se había ido a vivir a Europa, a España. Y entonces le escribí a él y yo le decía, bueno, me voy a casar con Gabriela. Me decía, es necesario. Y se reía. Y cuando ella, que era una chica grande, ya le dijo al padre, y el padre le dijo, y bueno, dale, le dijo el padre. Y ella le dice, nos vamos a casar, papá, con Adrián. Y bueno, dale, le dijo el padre.
0: Diciendo, ahí vamos.
4: Joder.
0: Ella también venía,
4: joder.
0: Ella también venía de relaciones así de tres, de dos.
4: Claro.
0: También, tres de tres.
4: De dos, claro, de dos, sí, sí.
0: O sea que tenían en común que ya estaban para claro, ya no estaba para la joda, estaba para ya el casorio, casorio.
4: Y claro, ya era como se diría, asentamos cabeza un poquito tarde, pero asentamos cabeza.
0: Nunca es tarde cuando la dicha es buena, decía.
4: La verdad que nos va bárbaro la vida. La verdad que es una bendición. A ver, me he encontrado con ella. Sí, qué así lindo. Que ahí estamos, gracias a las redes, viste, por ahí vos ves en la tele o en algún lugar donde hablan y la gente generalmente no dice dónde se conoce, porque conocerte por las redes
0: es que da
4: dato de eso, viste,
0: es que da,
4: entonces
0: es que
4: vos
0: da.
4: Decís, sí. No, te conociste, ¿y cuánto hace que están juntos? Y 10 años,
0: por eso.
4: Pero está loco, en serio, me decís, parece mucho más que hace que ustedes son, no, sin embargo no, hace 10 años.
0: Me da esperanza. ¿Vos sabés que me parece que voy a abrir las redes?
4: Nunca hay que perder esperanza.
0: A partir de ahora me van a ubicar en el ¡ting!
4: En el ¡ting!
0: Y bueno.
4: Hay que animarse.
0: Lo que pasa que...
4: Hay de todo, ¿eh?
0: Hay de todo. En la viña del señor. De todo. El tema es que soy un gran... Por eso le di de baja, porque soy un gran coleccionista de likes y después no te dan bola, ¿viste? No te responden. O sea, y eso me fastidia. No sé para qué quieren, para coleccionar fotos, ¿viste? Tengo un álbum. Entonces dije, no, le doy de baja, chao, se acabó. Vivo con mi gato, ¿viste? Entonces estoy tranquilo con el gato.
4: Ahí la radio ¿dónde queda, Cristian? ¿En calle Venezuela?
0: No, se mudaron hace mucho, la radio estaba allá en Venezuela, allá en el Bajo.
4: ¿Cómo se llamaba? ¿Cómo era esta radio antes? ¿O siempre fue la 750?
0: Siempre fue la 750, Radio 750, AM750, siempre con el 750, que estaba en la calle Venezuela, efectivamente. Y después, hace unos años se mudaron al barrio de Palermo, así que en la zona de Palermo, donde muy cerquita de América, cerquita de el hermano televisivo que es Canal 9, muy cerquita, ¿cuántos cuadras?
4: Claro.
0: Pablo, cuatro cuadras. Está toda la zona de Palermo, ¿qué sería esto? Palermo Hollywood. Palermo, porque ahora tienen, viste, 50 Palermos acá.
4: Sí, sí.
0: Y bueno, la verdad es que es lindo, es una zona linda, el problema es el estacionamiento. Acá, para conseguir un estacionamiento, por eso vivir en, como vivís vos, que es todo tranquilo. Aparte, en Santa Fe, bueno, ahora en todas las ciudades o pueblos pequeños, ¿no? Mucha moto, se manejan todo en moto.
4: ¡Oh! Acá no te imaginas lo que es, acá en la ciudad, no donde estamos nosotros en el barrio, pero en el centro, lo que sería el centro de Puerto, ¡uy, la cantidad de motitos que hay!
0: Sí, sí.
4: Moto.
0: Cada vez más.
4: Sí. Aparte acá, como ciudad chica, no tenés transporte urbano, todos se mueven en moto, bicicleta o auto, o sea que en el pueblo, en la ciudad, el tráfico es bastante intenso, bastante... Es una ciudad chica, pero con mucho tránsito.
0: Sí.
4: Pero
0: sí.
4: Bueno, acá estamos nosotros, acá estamos en la gloria.
0: Y escúchame, ¿en el servicio penitenciario te quedas cerca o lejos de tu lugar? Porque mi primo trabajaba ahí, también de Santa Fe.
4: Sí.
0: Y trabajó, bueno, un chico joven que falleció hace unos días, hace dos meses, en un accidente de moto. Sí. Sí, sí,
4: trabajo. ¿En el servicio penitenciario?
0: En el servicio penitenciario de Santa Fe, de ahí, de cerca de Rosario, me decía que...
4: Sí,
0: cerquita
4: sí,
0: de Rosario. Lucas Ramos.
4: ¿El servicio penitenciario?
0: Lucas Ramos. Sí, es el hijo de mi prima, El hijo de Freddy falleció en un accidente de moto. Sí, hace un mes, dos meses atrás. Un pibe joven, fachero. La verdad que por eso cuando me dijiste el servicio penitenciario, ahí ya más o menos me acomodé las ideas. Sí, sí. Ellos, mis tíos son de Santa Fe, capital. Y parte de mi familia también de Rosario. Ahora hace mucho que no vamos, pero bueno, sí. Sí, por eso cuando me dijiste el servicio penitenciario se me cruzó.
4: ¿Te quedaste?
0: Se me cruzó a Lucas.
4: Tu pariente, tu sobrino, tu pariente.
0: Sí. Y
4: no, a mí me queda cerca porque yo trabajé en Rosario entre la autopista. Bueno, si vos conocés entonces por acá de que estamos hablando.
0: Conozco. Sí.
4: Siempre me quedó cerca.
0: Claro, Rosario siempre.
4: Yo laburé en Santa Fe, siempre estuvo cerca, como dice la canción. Yo trabajé en Santa Fe, trabajé en Coronda. Y bueno, y los últimos 3 años de mi carrera, hasta completar los 30, lo hice en un lugar ahí en Rosario, que era el Instituto de Recuperación del Adolescente, se llamaba. Que no recuperábamos nada, pero así se llamaba.
0: Sí, sí.
4: Irar. Y trabajé ahí, pero sí, queda todo cerca, relativamente cerca. Acá es chico, ¿viste? Más o menos. Pero bueno. Estamos así,
0: así la vida. Tu hijo se fue justo cuando vos te casaste.
4: Claro, justo. Yo me casé y ella se había ido, sí. Yo tengo un hijo de 32 años que vive allá, que se llama Israel, y mi hija de 42, que se llevan 10 años, justo, vive acá en otro pueblito cerca que se llama Pueblo Esther.
0: Ah, en Pueblo Esther estuve. En Pueblo Esther estuve, sí. También tengo familia, pero por otra Pueblo Esther, Christoffersen, no sé, Christoffersen, Pueblo Esther. Sí.
4: Es para otro lado,
0: claro, ellos se iban de Pueblo Esther a Christoffersen porque tenían toda la familia por ahí. O sea, yo más o menos ahí ya me ubico, pero sí. A ver si terminamos siendo familia nosotros, che.
4: Y capaz, ¿por qué no? Lo que cuando vaya para Santa Fe tenés que hacerte una parada acá, nos venía a visitar.
0: Por supuesto, y más que si estás cerca de la autopista, pago el peaje y me voy por ahí.
4: Estoy a 300 metros de la autopista. Estoy.
0: Por eso, por eso.
4: Es mi lugar de caminata, me voy a caminar, cuando salgo a caminar todos los días yo. Cuando salgo a caminar me voy hasta el peaje, y del peaje me doy toda una vuelta, así más o menos camino una hora por día.
0: Sí.
4: Tranquilo.
0: Y tu hija vive cerquita y es
4: en Pueblo Esther.
0: En Pueblo Esther. Y ella tiene 42. Y tu otro hijo,
4: 32.
0: 32. Israel.
4: Se llevan 10 años. Con
0: Israel,
4: el hermano.
0: Israel se llama. Mirá, sí, Israel. Sí, lindo nombre, Israel, para un nombre.
4: Sí.
0: Y escúchame, mira, nosotros tenemos que ir a la tanda. ¿No tenemos tanda? No tenemos tanda. Bueno, no tenemos tanda.
3: No
0: tenemos tanda hoy. Entonces tenemos que hablar un rato más. No, si no te iba a pedir que vayamos a la tanda y después volvíamos. Escúchame, ¿y fuiste a España? ¿Pudiste ir?
4: No conozco yo.
0: ¿No conoces?
4: No fui. Mi hijo ya vino como 3 veces.
0: Sí.
4: Pero no fui. Estábamos... Cada vez que abrí el Facebook, mirá las cosas, te aparecen las ofertas de los vuelos y las cosas. Y bueno, pero sí, vamos a ir.
0: Y tenés, mira,
4: en algún momentito
0: aprovechalo, tenés tu hijo, por lo menos aprovechalo, hagan esa luna de miel que debe estar merecida también, y debe es lindo. ¿Él en qué parte de Madrid vive? ¿En Madrid, en el centro de Madrid?
4: En Madrid, sí, en el centro, vive en un barrio que se llama La Latina.
0: Ah, La Latina, sí, cerquita, sí. Ahí en el barrio La Latina.
4: En el centro, ahí al ladito del centro.
0: Sí, es la zona más cara, una de las zonas más caras, porque no hay alquileres ahí y todo lo que sale cuesta el doble, triple. Sí.
4: Sí, él está, vive ahí en La Latina, trabaja en Itachi.
0: Ajá.
4: Lo que es la fábrica de trenes, ¿viste?
0: Sí.
4: La fábrica de trenes. Le vende los trenes.
0: Espera. Le digo, me pone el pi, Pablo Riscala, porque no hay que poder decir marca. Pero es España, Itachi es España.
4: Itachi es España.
0: Claro. así que trabaja en la parte de los trenes.
4: Trabaja ahí en la parte de los trenes, sí. En una parte de la auditoría, digamos, la auditoría de cómo funciona el ferrocarril español.
0: Sí.
4: Ahí adentro trabaja.
0: Mira, y tiene ahora mucho trabajo porque como están funcionando los trenes españoles, la queja que hay.
4: Sí, no, labura mucho. Él entró en ese, él apenas llegó a España, empezó a trabajar en, él fue extra en televisión, en unas películas, trabajó en una película de Mario Casas que se llamaba, se llama El fotógrafo de Mauthausen.
0: Sí.
4: Una película de, digamos, de época, del tema de los nazis, de los judíos y los nazis, sí, de esa guerra, de esa lucha, ¿no? Y trabajó ahí, después hizo una publicidad para Coca-Cola también, y hasta que enseguidita pegó este trabajo, y hace 7 años que trabaja en el mismo lugar. Y a veces cuando hablo con algunos acá en Argentina, que te, no, ¿cuánto hace que está? Y qué raro que esté tantos años en el mismo trabajo, me dice, porque en Europa cambian porque hay trabajo, pueden.
0: Sí. No,
4: hay
0: pero...
4: una dinámica laboral interesante. Digo, qué sé yo, él hace un montón de años que está en el mismo lugar.
0: Generalmente en España, cuando lo que sucede es que cuando entras a una empresa, y más si es una empresa así de importancia, una multinacional, es como que entras haciendo carrera, no es que entras a dedo, ¿viste? Es todo como el mérito, tenés que rendir una oposición, tenés que rendir esto, tenés, o sea, y vas despacito y te quedás ahí, por lo menos lo que uno escucha, ¿no? No es que acá, acá es más rotativo. Acá es más rotativo.
4: Claro, es más rotativo. Sí. Así que no, hace mucho que está en el mismo trabajo, sí, sí. Hablamos todas las mañanas, cuando yo me levanto, mira, pongo la compu y hablamos un ratito por WhatsApp. Sí. Y, así que ahí está, está bien el flaco.
0: Qué bien, qué bien.
4: Está contento.
0: El padre Chocho, entonces.
4: Y sí, feliz. Feliz de que él esté feliz, a él le gustó irse para allá, la vida lo llevó para ese lado contento, está muy contento él, tiene buenos amigos, tiene un buen trabajo, una buena estadía, o sea, así que está bien. Le va bien.
0: Y bueno, mira, el destino lo va a buscar en donde le llegue. Las cosas, claro, Dios te pone. Uno puede ir a buscarlo, pero Dios dispone.
4: Claro, vos podés tener mucho interés en hacer algo acá, acá, acá, y no, no es acá, es al lado, aunque sea al lado, es pegadito. Es la decisión del de arriba, como se dice.
0: Tal cual, tal cual. ¿Y tu así. Hija?
4: Mi hija casada, tiene dos hijos, yo tengo dos nietos. Uno de... Sí, tengo nietos, sí. Uno de 14 y otro de 10. Y viven ahí. Ella, bueno, ahora ama de casa, pero con el más chico y con los chicos, porque tengo mi nietito, que el más chico tiene un espectro autista. Y bueno, y chao, se tiene que ocupar.
0: Y sí.
4: Le
0: y
4: lleva
0: sí.
4: tiempo. Pero sí. va bien, tienen educación especial, se ocupa de eso, se ocupa mucho del hijo. Mi yerno trabaja en una fábrica de repuestos para automotores ahí en la entrada de Rosario. Y así que también, bien, andando en la vida.
0: ¿Y Gabriela no tiene hijos, o sí?
4: Sí, Gabriela tiene 4 hijos. Si no la llaman, sigue teniendo hijos.
0: la coneja.
4: si no le dicen, che, pará un poco, sigue teniendo hijos. No, sí, tiene 4 hijos y 7 nietos.
0: Wow.
4: Así que tenemos nietos por todos lados.
0: Pero está bien, los tuyos, los míos y los nuestros.
4: Claro, ese es un quilombo.
0: Está bien. Me gusta la familia así.
4: Pero cada uno en su casa, están todos desparramados.
0: Mejor.
4: Todos desparramados.
0: Mejor, la casa así para ustedes.
4: Sí.
0: Qué bien.
4: Así que, bien, buena vida.
0: Adrián, me encantó hablar con vos. Me encanta hablar
4: gracias.
0: Con vos. Escúchame.
4: Yo te escucho siempre porque es un programa muy ameno, me gustan las historias. Y de la gente que cuenta, así como hoy me tocó a mí, hay veces que escucho otras historias y también me lleva, me gusta escuchar.
0: Es que acá lo que nosotros intentamos es que ustedes tengan la voz. Yo pregunto, voy preguntando, voy haciendo de moderador. No es una entrevista, es una charla, un momento en el que uno se tiene que sentir contento, que se tiene que sentir relajado y que, mira, mensajes están entrando. No puedo hablar, mirar los mensajes al mismo momento, pero
4: claro,
0: hay
4: sí,
0: mensajes que van llamando, que van dejando, que nos van contando y se reflejan las historias. quieras. Entonces, hoy te toca a vos. El micrófono de acá, de la radio, de Radio 750, de Mayorías en la Noche, es de ustedes. Y ustedes se tienen que sentir cómodos. Por eso yo te pregunto, ¿te sentiste cómodo?
4: Muy bien, la verdad que sí. Muy cómodo, muy, muy, muy cómodo.
0: Bueno, me alegro.
4: Muy cómodo, la verdad que sí. Aparte me gusta el programa.
0: ¿Y Gabriela qué está mirando en Netflix?
4: Está mirando ahora, está mirando una serie, no sé cómo se llama, pero hasta antes de medianoche que yo me acueste, vimos la película de Barreda que la estrenaron hoy.
0: Sí,
4: una plataforma.
0: ¿Qué tal es?
4: No dije la marca porque si no el operador ahí te va a mandar.
0: Ahí está, viste, está atento. Está atento, porque decía que
4: después le cobran. De Barreda.
0: ¿Qué tal la película de Barreda?
4: Porque es buena.
0: Viste, está la serie.
4: Uno ya la conoce.
0: Sí, la historia,
4: Sí, buena. Bien tratada. Llegamos hasta la mitad hoy, porque es larga, bastante.
0: Ah, es larga. Yo pensé que era una serie, porque hablan de, o sea, está la, de la serie, la película.
4: Sí, está todo.
0: Lo que pasa es que es como que siempre es una versión libre de toda la historia que uno ya va conociendo. Claro.
4: Esta está buena, es la que trabaja Luis Machín,
0: sí,
4: ¿viste?
0: Sí, bueno, es un actorazo.
4: La Carla Peterson, sí. Mercedes Morán, está buena.
0: Ah, no, la tengo que ver. Así. Yo soy más de novela, ¿viste? Esas plataformas convencionales no la uso. Yo uso las que no conoce nadie, solo Dios y yo. Y miro la novela.
4: Alejandro.
0: Claro, la novela brasilera, mucho la novela brasilera. Ya no tengo más ofertas que mirar, ¿viste? Ya miré todas, así que ahora voy a ver qué busco. Empezaré con las mexicanas, no me gustan, ¿viste? Son muy, muy. Las brasileras son más alegres, las turcas son muy.
4: Sí, son
0: muy, muy sangrienta. En cambio, la brasilera, viste, más o menos te llevan el ritmo. Entonces, sé que empiezan, duran 135 capítulos, terminan. Entonces, yo me clavé 135 capítulos, 120, 150, pero sé que empiezan y terminan. Entonces, yo me busco esas plataformas no convencionales, porque soy más de la novela. No, la serie.
4: Nosotros, lo último.
0: Sí.
4: La última que vimos, brasilera.
0: Sí, a ver.
4: Una película, La Mejor Mamá del Mundo. Qué linda película.
0: Brasilera.
4: ¿La viste, brasilera?
0: No,
4: sí, brasilera.
0: Película no veo mucho, qué pero linda, la voy a buscar.
4: Qué linda.
0: ¿Quién te?
4: Vos dirás, qué linda.
0: ¿Con quién trabaja?
4: Trabaja una actriz que, aparte, viste, cuando vos te ponés a mirar adentro del. Sí. Nosotros estamos mirando. ¿Quién trabaja acá? Trabaja esta que no la conocemos. Sí. Y enseguida entra a un Instagram, sí. A un Facebook. Y mirá, y trabaja una actriz brasileña que se llama Shirley Cruz, que es nacida en el Mato Grosso, loco.
0: Shirley Cruz.
4: En el Mato Grosso, adentro, sí. Cuando, fíjate si podés ver esa película, es muy linda, muy interesante, una mujer que...
0: La mejor mamá del mundo.
4: Bien, la mejor mamá del mundo, ya, con el título te dice todo, es espectacular, muy buena, muy
0: sí,
4: buena.
0: Ah, sí, ya sé cuál es, sí, es de la veo muchas novelas, que tiene la nariz medio ñata, sí. Sí.
4: Exacto.
0: Ya está.
4: Exacto. Sí.
0: Ya sé cuál es.
4: Así que
0: a mí me gusta.
4: Esa es la última que vimos brasileña.
0: La que me gusta como actúa, que es una maravilla, una brasilera, Juliana Páez, que hace toda el pantanal, la de la pastelera. La versión. El remake de Doña Flor y sus dos maridos que la hizo Sonia Braga, bueno, la remake de no hace muchos años, la hizo Juliana Páez. No, es impresionante.
4: Ah, Juliana Páez. La segunda versión no la vi.
0: La versión original, que es hermosa, y la versión vendría a ser, como te dije, no me sale la palabra, el remake con Juliana Páez. Está en portugués, hay que buscarla, está doblada en castellano, ¿no? Pero, no doblada, sí. Perdón,
4: con la
0: letrita. Pero es esa mujer, esa mujer es fantástica, es tan dúctil para ser desde una analfabeta, una persona enojada con el mundo, y las caras que pone, trabaja con las caras.
4: Mire, Juliana Páez.
0: Juliana Páez. Miren las novelas de Juliana Páez, todas, porque no se van a arrepentir. Esa mujer trabaja con las caras, con los gestos, pero la cara, los ojos, cuando pone... Hay una novela que se llama India, que está ambientado en la India. Ella hace India y habla con los ojos. No, es impresionante. Es impresionante. Pero,
4: la vamos a ver.
0: Busquen...
4: Tenés
0: que comerte novelas de mínimo 85 capítulos, 130 capítulos. No todos tienen la paciencia. Yo hago maratón, viste, a la noche me pongo.
4: Acá hay tiempo para todo eso. Ahí para ver.
0: Hay tiempo. Lo que pasa es que hay que ponerse de acuerdo con lo que querés ver.
4: ¿Me entendés? Claro, claro. Porque... Sí, no, pero nosotros generalmente compartimos bastante.
0: Eso es importante.
4: Por eso yo ya miré mi parte de película, me acosté y ella sigue mirando series, mira.
0: No es también esa que agarra... vos te quedás dormido y ella termina de ver la película y vos no viste el final. Comparte hasta donde llega.
4: Compartimos. Hoy, por ejemplo, llegamos hasta la mitad de Barreda, mañana la seguimos.
0: Claro.
4: Seguimos juntos. Si no, bueno, si veo que mucho no me entusiasmo, no me gusta, le digo, bueno, si a vos te gusta, terminá de verla, no hay problema. Claro, que total,
0: la liberás.
4: No la miro.
0: Ya está.
4: La liberás. Claro, así que.
0: Perfecto.
4: Pero bueno, acá estamos, amigo, querido.
0: Gracias
4: por tu compañía de todas las noches. Los sábados a la noche, los viernes a la noche son terribles.
0: Gracias.
4: Espectacular tu compañía.
0: Gracias. El micrófono es tuyo. Lo que vos quieras decirnos, cerrá vos, este es tu momento. Y siempre que quieras hablar, acá estamos.
4: Bueno, Cristian, muchísimas gracias. Y para todos los que no se animan, anímense, que en las redes no todo está tan malo. Hay gente buena y puede encontrar lo que te hace falta.
0: Gracias.
4: Y para que sea feliz, de una vez por todas.
0: Gracias, Adrián.
4: Bueno,
0: un beso
4: querido,
0: grande a Gabriela y a toda la familia. A los tuyos, los míos, los nuestros.
4: Bueno, gracias. Gracias, che.
0: Gracias a vos.
4: Muchas gracias.
0: Qué lindo poder hablar así fluidamente a esta hora de la madrugada. ¿Qué estás haciendo vos? ¿Querés que te llamemos? ¿Querés dejarnos mensajes? Mira, en el tiempo que hablé con Adrián, voy a pasar unos mensajes antes de irnos a la tanda, porque también hace unos días queremos cantarle a la vida con, aunque se nos fue el Negro Rada, siempre es una fiesta tenerlo. Así que nos vamos a ir un ratito a la tanda porque es importante revivirlo, recordarlo al Negro Rada con alegría, como lo recordaron y como lo vivieron los que fueron a despedirlo ahí en Uruguay. Pero quiero dejar leer mensajes que nos dejaron al 11-7000-0750, muchos audios, así que en un ratito vamos a pasar todos los audios que nos están mandando. Buenas noches, Cristian, excelente programa de radio, muchas gracias. César de Avellaneda, gracias, César. Gracias. ¿Qué más tenemos acá? Dice, hola, me llamo Mariano de Loma Hermosa, tengo 52 años. Te escucho todos los sábados, me encanta su voz al límite del amor. Quería su voz al límite del amor. ¿Qué querrá decir eso? Ay, me pone cachondo. Es Marianito de Loma Hermosa. De Loma Hermosa. Tengo 52 años, te escucho todos los sábados. Me encanta su voz al límite del amor. Quería pedirle un tema de Charlie. Desarma y sangra.
3: No.
0: ¿Desarma y sangra? Bueno, por la duda, fíjate, pero quiere algo de Charlie. Porque lo hago sentir al límite del amor, dice. A ver, acá se comunicó Joana, nuestra uruguaya querida. Buenas noches, dice. Buenas, por supuesto, y estoy escuchándolos desde mi rinconcito en Uruguay. Un Uruguay que tuvo jornada de duelo. Mucha unión y amor por el legado del Negro Rada. Ahí está. Este tema, ¿ya lo podemos poner? Este tema va para Joana, todos los uruguayos y para el querido Negro Rada. Usted, que está del otro lado, ahora le voy a pedir, póngase a bailar, salga ahí, repimporote un poco, agarre la cachondez y vamos a vivir una vida plena.
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0: 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Sí, son las 2:55 de la madrugada. Pone la música plena y baila con el negro Rada.
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0: comiendo perdiz. ¿Cuántos llamados que nos dejaron al 11-7000-0750? 11-7000-0750. A ver, ¿qué más tenemos acá? Mensajes. Hola, Cristian. ¿Cómo estás? Hoy estuve todo el día recordando el tema de Ricky Martin, Susana. ¿Me lo podrías pasar? Gracias por la compañía de todos los sábados. Acá dice que no, dice Pablo Rescala, pero yo le voy a dar con la fusta y va a decir que sí. Que tengan un hermoso fin de... Besos para todos, Susana de Banfield. Sí, Susanita, claro. Claro que te vamos a pasar el tema de que nos pedís. Tenemos el otro también de Serú Girán, ¿no? De Serú Girán. Buenas, ¿cómo están? Acá conectado, escuchando el programa, aprovechando la tranquilidad de la noche hasta que llegamos nosotros y te pusimos este tema para seguir estudiando, escuchando tu programa. Me pueden pasar el tema Lobo Hombre en París, no, de La Unión. Che, estos temas yo la verdad que no los conozco. A ver, Lobo Hombre en París. Lobo Hombre en París, de La Unión, de La Unión, de La Unión. Bueno, gracias, beso. Ah, Federico de Decar, ¿cómo te fueron los exámenes, Federico? Contanos cómo te fueron los exámenes. Mirá que te damos chachas si no te va bien, ¿eh? Bueno, Emma nos manda la factura y dice, hola Alejandro, y se ríe, ¿no? Porque muchos me dicen Alejandro. Equipo y audiencia, acá firme con las facturas. Qué nostalgioso escuchar a un casi vecino, ya que soy de Echesortu. Hay cada cosa que yo no por las dudas lo digo así, a ver si me estaban haciendo michotito, bueno, no, por la duda. Vecino, Lima de y Montevideo. A ver, vecino, ya que soy de Echesortu, esquina Lima y Montevideo. Saludos y buen programa. Y si puede ser, un temita de Llueve de Zambayoni. Zambayoni. Chicos, no me están tomando el pelo, ¿no? Mirá que Fermín Gitorio ya lo conozco, Tomás Todonte también, bueno, por las dudas. Bueno, acá. Hola, buenas noches, doctor Cristian. Muchísimas gracias por la compañía en la noche de los viernes por la radio. Muy feliz día del abogado, doctor. Gracias. Y también era para agradecerle por habernos ganado hace más de 2 meses entradas para el teatro, claro, cuando sorteábamos, cuando éramos ricos, ahora estamos pobres, che. Y que ya dimos utilidad hace 2 sábados atrás. O sea, recién ahora fuiste a ver el teatro, después de tantos meses. Y ya que le dimos utilidad hace 2 sábados atrás, fuimos a ver la obra de Guillermo Francella, desde el jardín. Gracias totales. Bueno, por lo menos pudimos hacer feliz a 2 personas que fueron a ver la obra de Francella. Te mandamos un abrazo grande. Somos Alicia y Daniel de Ituzaingó. A celebrar la vida. Bueno, es así. A celebrar la vida, Alicia y Daniel. Me alegro que hayan podido disfrutar.

0: estar desde nosotros haberle podido dar un buen momento, para acelerar la vida, como decís. Yo fui el otro día a ver los 39 escalones, pero fui, había ido 20 días atrás, un mes atrás, que mi amigo, que es Sergio Redolao, es asistente de dirección y productor de la obra, productor artístico de la obra, y me invitó a verla. Y días después, uno de los actores, en esta obra trabaja Fabián Gianola y Fabián Massey y Fabiana García Lago. Y el otro actor, que también se llama Fabián, creo. Sí, se llamaba Fabián, se bajó de la obra y tuvo que salir al toro él, Sergio Redolao, a reemplazarlo hasta que viniese el actor definitivo, que ahora viene Carna en reemplazo de este actor que se va. Así que fui a verlo y después de 7 años que él no actuaba, bueno, lo vi. Una emoción me agarró. Me agarró una emoción porque es ver a mi amigo con el que íbamos a ver teatro cuando teníamos 12, 13, 14 años y nos dejaban ir al Teatro de Morón y ya nos conocían en el Teatro de Morón y nos daban la ubicación preferencial para ver las obras de Enjira. Verlo a él arriba del escenario, señores, es una emoción enorme. ¿Tenemos mensajitos? A ver, vamos a escucharlos.
1: Hola, buenas noches Cristian, buenas noches Pablo, soy Gabriela de Avellaneda y quería pedir un tema y dedicárselo por favor al amor de mi vida. Voy a pedir el tema de César Banana Pueyrredón, Cuando amas a alguien. Muchas gracias y buenas noches.
2: No.
0: Pásamelo de nuevo porque no escuché el nombre de ella, a ver. ¿Lo podemos?
1: Hola, buenas noches Cristian, buenas noches Pablo, soy Gabriela de Avellaneda y quería pedir un tema y dedicárselo por favor al amor de mi vida. Voy a pedir el tema de César Banana Pueyrredón, Cuando amas a alguien.
0: Perfecto.
1: Muchas gracias y buenas noches.
0: Perfecto. Gabriela de Avellaneda, lástima que no te animas a salir y lo dedicas vos a todo el amor de tu vida, que no nos dijiste quién es. Pero ahora Pablo lo va a buscar.
2: No.
0: Y antes de poner el tema, sí, Pablo, no te hago chachas. Antes de poner el tema, vamos a volver a poner tu mensaje. Así lo hacemos prolijito, lo dejamos en moñito y vos le podés decir: gran amor de mi vida, te dediqué un tema en Mayorías en la Noche, y te vendés lo que hiciste y todos contentos. ¿Y quién dice que el amor de tu vida dice: bueno, acá vos también? Y ahí, wow, ya me estoy imaginando la novela. Me estoy haciendo la... Viste que soy novelero, ¿no, Pablo? ¡Ah! Tenemos también llamadito. Entonces, le damos la... Antes de dar la bienvenida, espera que voy a decir el teléfono. 11-7000-0750. Ahí nos dejas mensaje y o pedís hablar por teléfono y te llamamos. ¿Dale? Ahora sí, decimos muy buenas noches, buenas madrugadas. ¿Quién habla? ¿Hola? ¿Se nos fue? Se nos fue. Bueno, no importa, se nos fue. ¿Está ahora sí? Hola, buenas noches, ¿quién habla?
3: Hola, ¿cómo estás? Cristian, feliz día.
0: Gracias.
3: De Moreno, ¿cómo andás?
0: ¿Cómo te llamás, me dijiste, de Moreno?
3: Rubén.
0: De Moreno. Rubén de Moreno. ¿Estás? Bien, ¿vos?
3: Bien, yo agradeciéndote porque vi muchas cosas que hiciste, te ves en KTV, trabajando con los jubilados, defendiéndolo. La verdad que sos un laburante de buena madre, así que en eso te quiero agradecer. Una cosa muy linda que hacés, Cristian.
0: Gracias, así Rubén. Gracias.
3: Te conozco desde bastante tiempo.
0: ¿Me conoces? ¿Pero de la tele o nos hemos visto?
3: Te conozco por visión, por tele.
0: Por tele. No, porque Moreno yo he ido y mucho a dar charlas oportunamente. Soy de la zona oeste, Moreno lo conozco. A lo mejor...
3: De Morón.
0: Claro, yo soy de Morón. De Morón. De Morán para La Plata no, Pablo. De Morón.
3: Este es Ruta 4. de Morón para La Plata.
0: Claro, claro. No, porque acá Pablo me dice, sí, de Morón para La Plata. Y Rubén, escúchame, ¿qué estás haciendo hasta ahora de la madrugada?
3: Mira, no, te estoy escuchando. Un par de veces escucho, porque yo la noche no duermo, ¿viste? Tengo insomnio.
0: Sí.
3: Y soy de las 7:50. Soy de la tele, la radio la tengo prendida a las 24 horas, olvídate.
0: Muy bien, muy bien. O sea que tenés toda la grilla de la programación diaria.
3: La que vos quieras, ¿qué querés que te diga? De lunes lo escucho a Giorgi, de 2 a 5 lo escucho a Vera Méndez, lo escucho al de... A Pacho,
0: Víctor Hugo.
3: Olvídate, ese es mi ídolo.
0: A Campana.
3: Campana es un capo.
0: Claro.
3: No, soy de la línea. Cristian, soy de la línea.
0: Muy bien.
3: No me voy. Pero, no, y justo te mandé mensaje y justo me ibas a llamar, te llamaba yo y quería charlar. Sí, la verdad que es un lujo tenerte en este canal, en esta radio.
0: Esta radio.
3: La verdad que escuchar esas cosas es insólito, ¿viste? Eso es amargo. Pero escucharlo a ustedes me da una alegría inmensa, que es impresionante, ¿viste? Porque uno quiere escuchar algo lindo y acá me siento feliz, contento. Así que, y escucharte vos, que la verdad que te vi en crónica y que siempre con los jubilados, defendiéndolo como corresponde, en tu laburo, ¿no? Cada uno tiene su trabajo y hay que responder a eso, así que para mí una felicidad enorme. Lo único que no te veo, no estás muy ubicado en el país.
0: No estoy muy ubicado en el país. Puede ser, bueno, hay cosas que no todo, el país es muy grande, el país es muy amplio. Trato de ubicarme dentro de todo lo que puedo, pero es verdad que el GPS no me funciona a mí.
3: Mira, yo tengo 60 años, no sé cuánto vos, pero
0: 46.
3: Ah, ya es un pibe todavía.
0: Bueno, no tan pibe. Acá Pablo me dice que parezco de 20. De 20 en cada pata y 20 en cada mano.
3: Claro. Lo que pasa, viste, yo te escuchaba ahí, Martín, y yo he pasado tanto tiempo por esa autopista, que es la autopista Rosario Santa Fe.
0: Sí.
3: Que te contaba el compañero anterior que estaba... que te decía, es la bajada de la autopista. Y yo he viajado tanto por ahí. Yo siempre viajo al Chaco, yo soy chaqueño, ¿viste?
0: ¿Sí?
3: Tengo familia.
0: Sí.
3: Yo soy chaqueño, sí. Vivo ahora en Moreno, pero mis raíces no las pierdo, ¿viste?
0: No, lógico. ¿De qué parte de Chaco?
3: De Fontana, enfrente de Resistencia.
0: Ajá.
3: Lindo, linda zona, viste, no es off, pero bueno, es lo que hay. De donde uno nace, viste, uno se crió,
0: las raíces
3: me trajeron de chiquito. Claro, yo vine acá a los 5 años, Moreno, imagínate, vine en el año 72, y bueno, me crié acá en Moreno. O sea, en realidad cuando vos dejás la provincia, ya no sos, viste. No sé,
0: ¿cómo no sos? A ver, contame eso que me interesó. ¿Cómo no sos? Cuando dejás la provincia ya no sos.
3: No sos.
0: ¿No sos?
3: ¿Por qué? ¿Por qué? Y porque perdí el acento.
0: ¿Ah, tenés? ¿Sí?
3: Sí. Eso te dicen porteño.
0: Claro, te miran con otros ojos.
3: No, y por más que vos le viste, saqué el documento, mirá, la locución es cerca en Fontana, es loco, frente a Resistencia, ¿viste? Resistencia de la ciudad capital,
0: sí.
3: Y ha crecido impresionante, viste, con el Coqui, hizo unas cosas muy lindas, y Fontana también ha crecido un montón, pero no, perdí la esencia, no es lo mismo. No sé si pasará con Santiago, si pasará con, a ver, en con otro... Salta,
0: sí. Sí.
3: Con Jujuy, que son cosas distintas, pero lo que es corriente... Lo que es Chaco, viste, ahí como que perdí la esencia, viste. Como
0: ahora, ¿el chaqueño tiene acento? ¿Tiene un acento? Porque,
3: bueno,
0: pregunto.
3: Y tenemos un poco de guaraní, tenemos un poco el chaqueño ahí, como en el huevo.
0: Eso, ahí está, el facón, como el correntino.
3: Tenemos el correntino y el chaqueño, somos lo mismo, claro. Pero... El correntino es más guaraní, nosotros somos menos guaraní, ¿viste? Pero tenemos una esencia. Y yo tuve la suerte de que, gracias, viste, como dicen, a la chorra, recorrí todo el país, ¿entendés?
0: Sí. O sea, ¿a qué te dedicabas?
3: Tuve la suerte de conocer el Ushuaia. Ah,
0: sí.
3: Este, Confín, del último kilómetro de la ruta 3.
0: Sí.
3: Hasta la Quiaca.
0: Pero de paseo, haciendo paseo.
3: Gracias a la chorra.
0: Claro, bueno, y Alberto también hay que agradecerle, ¿eh? Porque con el previaje uno pudo disfrutar lo que no, a lo mejor no podía disfrutar en otro momento. El sur yo lo conocí con el previaje, la verdad que debo agradecer que tuve la oportunidad de conocer con el previaje muchas cosas del sur. O sea, en esa época se podía salir y podíamos disfrutar.
3: No, yo tengo una cosa, también yo en ese época andaba en otra historia, estaba como medio tumbado. Me dediqué a hacer otras cosas, irme a laburar a costa, sí, a hacer churros, y la gente iba. Yo te cuento, yo hasta el 2011 estuve bien, después no tuve historia, me tuve que ir, me separé, viste, y hacer mi historia, pasaron cosas en la vida.
0: Como a todos.
3: Recién me pude acomodar en el 2016 que descubrí irme a, por ejemplo, a la costa. Sí. Un día dije, me voy a Villa Gesell a ver el churro.
0: Mira.
3: Sí. Y bueno, no me fue bien, me fue bien y me vine. Y al año siguiente dije, no voy a ir a Villa Gesell, me voy a ir a San Clemente. No sé si alguna vez fuiste a San
0: Clemente. Sí, a las dos, a Villa Gesell y a San Clemente también.
3: No, y bueno, me enamoré de San Clemente. Es hermosa, divino. Cosas muy lindas.
0: Es más tranquilo San Clemente que Villa Gesell.
3: Es familia.
0: Es familia, claro.
3: Es familia. ¿Viste lo que vos luchás por tu jubilado? Uh-huh. Es familia. Es una cosa divina. Viví 7 meses.
0: Viviste. ¿Te radicaste ahí?
3: ¿Eh?
0: ¿Te radicaste 7 meses ahí?
3: Me quedé a vivir ahí porque era una cosa linda, porque no me conocí la gente, me había hecho amigo de mucha gente del pueblo. Es un pueblo chiquito, debe tener 20.000 habitantes, ¿viste? Sí. Pero es divino. Y así que todos los años yo agarro me armo mi carpa y mi mochilita y me voy la cosa, me voy a San Clemente. Tengo un lugar donde parar, un camping ahí chiquito, a 2 cuadras del mar, me cobran barato y vivo. No me quedo en Buenos Aires porque viste que hace mucho calor.
0: Sí. No, y aparte estás ahí en la playa, podés hacer. ¿Y en el camping qué tenés? ¿Una casita rodante o el camping tiene una tipo esos lugarcitos para dormir?
3: Me voy en carpa.
0: Ah, en carpa. En carpa. Sí. Mirá vos. ¿Y cómo es la vida de carpa? Porque a mí me han invitado y le tengo un poco de prudencia a la carpa.
3: ¿Por qué?
0: Y a mí no tanto. A ver, si a mí me hubiesen dejado ir a los 18 años, cuando había un... No, 18 no. No, porque si no, ya un grandulón, por no decir otra cosa. A los 15, 14 años, o un poco menos incluso, de campamento en carpa, hubiese, a lo mejor hubiese experimentado. Pero como no me dejaron ir, hoy por hoy, viste, primero, la columna. Segundo, el baño público. Y ahí es como que, viste, el baño público, ir a un baño público me da, no sé. Pero sí debo reconocer que al que va en carpa se hace adicto a la carpa. O sea, es un mundo aparte.
3: No, es lo mejor. Yo tengo ahí donde voy, tengo una parrilla para cocinar, tengo un baño, como decimos, público,
0: sí.
3: Pero generalmente, salvo unos fines de semana largos que viene mucha gente, después estamos solos, claro. Hay 4 o 5 carpas, hay habitaciones, viste, que alquilan.
0: Sí.
3: A mí como me hacen precio, porque
0: te conozco,
3: voy a trabajar,
0: claro.
3: ¿Me entendés? Es que Igual es barato. Hay tres campings en San Clemente, cuatro me parece que hay. Yo conozco dos y el que esté yo. Sí. Pero nada, nada, viví tranquilo, disfrutá, yo disfruto. Yo en realidad hace 9 años que voy, es como una familia.
0: Claro. ¿Entendés? Vas por la familia.
3: Claro, ya saben que llego, viene Rubén, qué sé yo, viste, y soy el churrero, entonces cuando salgo a la venta, las ventas y gente, vengo, les vendo churros, viste. O sea, es como una comunidad.
0: Sí.
3: Y como ya me conocen en la zona.
0: No, ya te conocen todos lados. Si vendés churros por la playa, ya te conoce todo el mundo.
3: Claro, sí. Pero, viste, este año va a ser medio durazno, no sé, viste, cómo estamos.
0: Y este año está difícil todo, che. Muy difícil.
3: Quizás este año, el último, digamos, estamos en el mismo año. O sea, yo este año fui a vender y, digo, te digo más, hice diferencia al último 3 días.
0: Ah, ¿sí?
3: Carnavales vendí, claro. Y dije, me voy. O sea, viví, pagué el alquiler, pagué todo, comí, tenía para mi bicho, para mis cosas, viste, para comer.
0: Sí, lo básico. Pero sí, no hiciste una diferencia hasta el llegar a los 3 días de carnaval.
3: Sí, me vine. Dije, chao, me tomé colectivo en la noche, hace un frío, rajo. Rajemos poquito que me colemos, pero sí, está duro y este año va a estar, creo que igual vi ahí.
0: No, porque, bueno, pero porque ya tenés un trabajo, ya te conoce. Ya, ¿qué tenés? ¿Una parada de que te provee churros? ¿Un proveedor que te provee los churros?
3: Y ahí sí, tenemos como, ¿no? Hay como 15 empresas, ¿viste? 15.
0: Pero todas pueden vender, o las que tienen prioridad para la playa que pagaron el canon. Te pregunto por...
3: Todos pagan el canon.
0: Todos pagan el canon. Ah, son varias las empresas de churro.
3: Claro.
0: Ah, pensé que era solamente una, mira.
3: No. Acá somos una banda, ¿viste? Sí. Y a nosotros los que nos mató, porque antes veníamos churro a morir, pero sí. El tema es que aparecieron los chipá.
0: Ah, que reemplazaron el churro por el chipá.
3: Por el achi.
0: No, pero no es lo mismo. No es lo mismo.
3: Pero el ahorro, la gente te dice, a ver, me compro un chipá que, no sé, salía 3.000 pesos, 4.000. Se cobraban 3 rojas por 12.000 y la docena de churros estaba 10.000.
0: Claro.
3: ¿Me entendés?
0: Y el chipá llena.
3: Sí.
0: Te comes uno de esos y ya te queda en la boca del estómago. En cambio, el churro, dependiendo cuál, viste, te tomás, te comes un...
3: ¿qué sé yo? Dentro de todo... no he vendido churros tan malos, digamos, viste, me hago cargo.
0: Sí.
3: Me creé en época sí vendí unos churros malísimos, pero fueron los primeros 2 años. Después un día me separé, me fui, cambié de churrería y entré a vender unos churros más o menos, viste, bueno,
0: sí,
3: que son competitivos.
0: Como la gente.
3: Claro, viste, pero te cuento, qué sé yo, año 19, 18, había gente, había familia. Cristian iba a la familia con los 5 o 6 pibes. El tipo iba con la heladera, te llamaba 2 docenas, 3 docenas. Se perdió todo eso.
0: Sí.
3: Como hemos caído económicamente desde el 2020, bueno, pandemia, por mes, 2001. No le echemos la culpa a Alberto, ¿no? Yo soy peronista, no. Te aviso.
0: Sí.
3: Pero, y bueno, y ahora empezamos esta crisis, viste, con este muchacho. Nos está rompiendo el tuje a todo, viste, nos está complicando la vida. Pero, eran épocas lindas, que vos ibas y mirabas. Aparte de este cuento, ¿no? Yo soy peronista, te aviso.
0: Sí, ya me di cuenta. Somos colegas, Anes.
3: Por eso te llamo, si no, no te hablaría.
0: No, sos de... Si sos de la OPPO, no habla.
3: No.
0: Me siento privilegiado, entonces.
3: Un lujo. Ya tenés un lujo. Sí, y no, y vos sabés que, viste, y te das cuenta, ver ahora, viste, ir y sufrir. Te juro, para mí hoy vender churros en la playa es un sufrimiento.
0: Y sí, porque estás laburando, caminando por la playa para vender a lo mejor una docena y claro, te angustia eso, es una angustia.
3: Sí. Yo por ahí lo tomo, viste, digo, mirá, si estoy acá en Moreno, no hay nada. En verano, en la lona.
0: Claro.
3: Sí. Entonces me la tengo que, viste, rebuscar, ya tengo 60 años. Vos sabés que sos abogado, aparte laboral, que nosotros con la edad que tenemos estamos de vuelta.
0: No, lógico.
3: ¿Quién te toma? Que me agarró una bicicleta. Todas las mañanas, yo escucho acá, seguro escucho la radio, y me amargo, ¿viste? Accidente con moto. Y son todos estos pibes que van a hacer los rapipagos. Sí. Que van a hacer, no sé, viste, ¿cómo se llama?
0: Los delivery, sí, delivery.
3: Y son todos tropezados en la ruta porque no saben manejar, porque han manejado en los barrios, qué sé yo, han manejado. Pero no saben lo que es la ruta, ¿me entendés?
0: Sí. Cierto.
3: Yo he manejado todo el país, mira aquí manejo por ruta, ¿eh?
0: La ¿En ruta. Moto?
3: En auto, ¿no?
0: En auto. Ah.
3: A moto, ni en pedo, ni nada.
0: Sí, yo admiro a los que se van de un lado al otro con la moto. Los admiro.
3: Sí, yo los miro, sí, vi chicas ahí que se van. No. A mí me ha pasado que he venido con mi familia de. Venía de Ushuaia, paso Calafate y volqué con el auto.
0: Opa.
3: En el año 2007, 2006, me parece.
0: Viniendo del Calafate para acá.
3: Por la ruta 40.
0: Claro, la parte más peligrosa, la parte que siempre que... Sí.
3: Pasé, salí de Calafate, el Chaltén, llegué a Tres Cruces y en Tres Cruces la ruta se hace de Ripio.
0: Ah, en la parte de Ripio, claro. Sí, la parte más peligrosa, por eso. Sí.
3: Me agarró un valle, una bajada así, y lo inocente que puedo hacer yo es frenar. Poner de freno, olvidar.
0: Ah, claro.
3: Di cinco vuelcos.
0: Uf.
3: Y nada.
0: ¿Y venías con tu familia? ¿Con quién venías?
3: Con mis dos hijos atrás durmiendo. Que algunos sintieron los ruidos. Mi hija me decía, ay, sentí los ruidos. Y sí, iban volando las ollas y yo dando vuelta con el auto. Y apretaba el volante. Mira, creo que Dios nos iluminó porque no nos pasó nada, ni un rajuño.
0: Gracias a Dios. Pero ahí te das cuenta la situación del peligro, ¿no? A mí, el que le gusta manejar es bárbaro, yo lo admiro. A mí yo manejo por necesidad, pero no es una cosa que la que más me guste. Y más en las rutas así, peligrosas.
3: Vos sabés que yo he manejado cuando salí, me acuerdo que, no sabía que estaba en el 8, no, fui al Maitén porque quería subirme al trencito.
0: Ajá.
3: Amo los trenes, yo soy, toda mi vida digo, los trenes tienen que andar, porque es el alma del país.
0: Sí.
3: ¿De qué se creó este país? ¿De qué se hicieron los pueblos de este país? Uh-huh. De los trenes,
0: claro.
3: Y hoy sacaron todo, no está quedando nada. Yo viajaba, qué sé yo, viajé en el Chaqueño, viajé en el Correntino, en el San Martín, en el Libertador San Martín, que iba a Posada, que iba con la genteada paraguaya, que era un tren que en Monte Casero se dividía, una parte se iba para Corrientes y la otra parte ha sido para Misiones, para Posada. Cosa linda, divina. Y hemos perdido eso.
0: Todo se perdió.
3: Venite, mirá, a ver, Cristian. Yo, mirá, me acuerdo que una vez, no sé, en Mantilla, Corriente, el tren paraba en todas las estaciones y la gente venía a vender sus productos. Sus productos. Y yo me traje dos guñandú.
0: Sí.
3: No le puedo creer. Y agarró y mi ex suegra, pobre, falleció, mi suegrita, hermosa, divina, preciosa, la mani, hizo torta frita. No me creí. Torta frita, boña, no. En la casa, ¿no? Sí, esas cosas. Yo por eso digo, amo, y yo tengo mi historia del tren, yo lo veo todos los días, me pasan cosas, ¿viste? Porque sí, estoy enamorado de los trenes, porque creo que es lo que nos dio vida a nosotros, como ser, como argentino. Cuando veo el tren en el Patagónico, ¿qué es eso? El trencito, no sé, el que no me pude subir nunca fue el de Ushuaia.
0: ¿Ah, no? Ese es lindo, muy lindo.
3: ¿Vos fuiste?
0: Sí, no te dije que gracias a Alberto pude conocer a Ushuaia porque estaba el previaje, entonces aproveché todo lo que es más caro. Dije, esta es la oportunidad de ir a la parte más cara con el sistema de previaje. Así que me llevé Bariloche, después hice con el previaje de Ushuaia, hice el Calafate, hice Puerto Madryn. Toda esa zona la hice con los previajes que hubo.
3: Sí, guacho. Si no, yo también fui.
0: Aproveché, sí, había que aprovechar. Y aparte porque esa zona hoy por hoy sale igual, no te digo que es más caro, pero por ahí que irte una semana a Río de Janeiro, porque es caro, entonces con eso podíamos aprovechar el previaje.
3: Claro, no, impresionante. No, yo nunca usé el previaje.
0: ¿No?
3: No, porque eso fue después del 2012 que hablaste.
0: Claro, después de la pandemia, 2021, cuando asumió Alberto, que dieron el previaje.
3: No, yo en eso no churro. No.
0: Claro, ahí estaba churreando.
3: No, ¿sabés que aproveché? Yo viejo, viste mucho el Chaco, yo acá de hermano, casi me fallecieron los dos, mi mamá falleció, yo ahora vivo en la casa de mi mamá, y en el Chaco me quedan dos hermanas, viste.
0: Sí.
3: Y entonces todos los años me voy a visitarla.
0: Sí.
3: Y ¿sabés qué elegí? Me voy en avión.
0: Y pero que sí, hoy por hoy, con el estado de la ruta que estuvimos hablando, con la situación que sale más caro la nafta, todo el desgaste del auto, que viajar en avión, que llegaste despejado, tranquilo, es más cómodo.
3: Tardo más en llegar a Aeroparque,
0: tal cual,
3: que 1 hora 10 estás.
0: Sí.
3: Y sabés que todavía estoy esperando a Flagón y me devuelva mi plata, porque saqué un viaje el año pasado y nunca viajé.
0: No, ¿te los cancelaron al Flybondi?
3: Flybondi me cancelaron. ¿Viste lo que hacen?
0: ¿Qué va?
3: ¿Viste cómo está? Y justo el año pasado volvió Yesmar a Resistencia.
0: Sí, buena compañía.
3: Claro, sí. Yo viajaba. Yo iba con Yesmar a Corrientes. Después no viajó más, ¿viste? A Corrientes. Y ahora va a Resistencia. Entonces, ¿qué hago? Digo, no, le digo a mi hijo. Mira, viste, yo vendo flores ahora para la primavera.
0: Ajá.
3: Y con eso me hago un ahorrito, me saco el pasaje y me voy.
0: Está bien.
3: Y a la madre también trabajo, me hago un ahorrito, ¿entendés?
0: Claro, ahora, o sea, que vos en verano, porque yo te iba a preguntar eso, en verano vendes churros, te vas a San Clemente y te vendes los churros. Y durante el año te la rebuscás vendiendo flores en primavera, el Día de la Madre, en ocasiones así, ¿y después qué haces?
3: Y algún trabajito que tengo. Tengo un trabajito ahí que algo me pagan, no es mucho, pero viste.
0: Ah, bueno, bien. Bueno, bien.
3: No, te voy a pedir ahora hacer un juicio porque estoy cobrando, ¿sabes cuánto cobro? Cobro ver con. Que no es ni jubilado, que es un pensionado. 350 mil pesos ahora, ¿viste? Pero bueno. No alcanza, pero bueno, viste.
0: No, bueno, pero el puchito todos los meses lo tenés como para asegurarte lo mínimo. No sea ni lo mínimo, pero algo.
3: Sí, están los hijos también. Yo tengo hijos.
0: ¿Cuántos hijos tenés?
3: Dos. Ona de 30 y Fede, que ahora el domingo cumple 32.
0: 30 y 32, ahí, cerquita. Todo cerquita.
3: Sí.
0: ¿Luna, me dijiste? Bueno. ¿Luna?
3: Ona.
0: Ah, Ona, mira, uh-huh. Nunca lo había escuchado, Ona.
3: Ona Shafi.
0: ¿Ona?
3: Ona Sáenz, sí.
0: Ona Sáenz, claro.
3: Ona Sáenz o Ona Shafi, me dijeron.
0: Sí, claro.
3: Es un hombre indio.
0: Sí, aborigen del sur, los Ona.
3: Claro, Claro, sí. Cuando fuimos a anotarla y pedimos ahí en el registro civil, se estaba para anotarla, y nos dicen, sí. Hola, sí. Ah, India, sí. No, pero no es India. Pero yo soy rubia. Mi mujer y yo somos morochos, ¿viste?
0: Sí.
3: Y yo salió rubia, la morocha.
0: Mira vos.
3: Sí, un amor. Y bueno, y el Fede, que bueno, es el señor, él está en el laburo de ustedes, está en el SAISAI laburando, ¿viste?
0: Ah, ¿estás ahí? Mira, pero en el sindicato, ¿y hace algo de televisión o no? ¿O tele o radio o no?
3: No, él está en la parte de filmación, me parece que ahora me dijo que está trabajando en la CGT.
0: Ah.
3: Para el secretario, ¿no viste?
0: Sí.
3: Hace filmaciones, ¿viste? Esas cosas. Bien. Y ahora, ¿viste? Ella se dedica, ella hace, es repostera. Tiene un buen laburo, ¿viste? Se gana sus mangos y vive, ¿viste? Vive bien, su marido trabaja bien. Así que.
0: ¿Y viven cerquita de vos? ¿Cerca de vos viven o viven en otro lado?
3: Mi hija vive como a 3 kilómetros y mi hijo vive en Padua. Así que estamos todos
0: cerca.
3: Somos todos
0: zona oeste.
3: La Reja, yo acá en Moreno, o sea, Moreno, La Reja es lo mismo.
0: Sí.
3: Y hijo en Padua. Bien, la verdad que no, bien, che.
0: ¿Y solo? ¿Estás vos solo? ¿Solito o tenés algún touch and go? ¿O pareja o algo?
3: No. Hace como. Y en la pandemia justo tuve una pareja hermosa, la que la pasé bien, 2 años, y no, ahora vivo solo, estoy tranquilo en mi casa, y no, estoy solo.
0: Bueno.
3: Algo Cristian no va a salir.
0: Algo va a salir, si no tiene que hacer como nos recomendó recién Adrián, sí, Adrián, no digo bien, que se conoció a su esposa, porque se casaron con Gabriela, en las redes, en el Tinder, en lo que es la aplicación, en las citas.
3: Pero viste, yo soy como yo estoy grande y vos sos pendejo todavía, vos podés ser tu historia, viste, te podés enamorar. Ya la viste como tiene vuelta.
0: Es que a veces vos decís, pero cuando a mí me pasa, yo no digo que no busco, o sea, no busco. Si viene, bienvenido. Ahora, claro. A veces cuesta, porque vos ya tenés toda tu estabilidad emocional, no te digo económica, porque la situación económica en este país no hay, pero sí una cierta tranquilidad. En tu caso, me imagino, verano te vas de carpa a vender los churros, y después te toca a alguien que te diga, ay, no me gusta la carpa, y ya te, viste, es como que para congeniar eso es como, viste, como que te tiran para atrás.
3: Por eso digo, por la edad, yo me siento pendejo, ¿me entendés? Así, o sea, me siento pibe, no es que me... Tengo 60 años, está bien, estoy de vuelta.
0: Un pendejo. Vos tenés que restarle 20 años a tu edad. 20 años a tu edad. O sea, tenés 60, 40. Yo tengo 26.
3: Después, ahora sé que te voy a mandar foto. Ahora te voy a mandar foto para que veas que tengo con las chicas que me saco en la plaza.
0: Ah, mirá vos, mirá. Mándame la foto.
3: Ah, te voy a mandar, para que te reas un rato. Sí, tengo un par de fotos que te voy a, viste, me salen porque...
0: Acá te está diciendo Pablo que hace
3: papi. Así te ríes un poco.
0: Brad Pitt, te dice Pablo Riscala, nuestro operador. Pónselo de nuevo. Brad Pitt, ¿eh?
3: Cuando mande la foto vas a saber que es Brad Pitt. Gran negri. Me quemo mal. Ahora le voy a mandar foto.
0: A vos te van a decir, vecina, llegó el churrero.
3: No, ahora estoy pensando hacer otras cosas, ¿sí? Estoy negociando. Porque ¿sabe que salió ahora Alejandro, Cristian?
0: Sí.
3: Y salieron, estaba mirando, viste, en el Face, una banda de alfajores.
0: Ahora todo es alfajores. Ahora todo alfajores. Alfajores salados, alfajores dulces, alfajores grandes, chiquitos.
3: No, empresas nuevas que no viste. Nosotros estamos acostumbrados, viste, a la de marca.
0: A la de marca, sí, ahora hay un montón.
3: No las puedo promocionar.
0: No.
3: Pero nueva. Banda. Ahora, mira, salió uno, hoy estaba mirando, salió una que es... ¿cómo se llama? Una galletita tipo... la
0: saladí,
3: ¿viste? La
0: saladí. Hoy estamos mucha marca hoy nos van a matar a nosotros. Decí que no nos escuchan.
3: Me equivoqué en la cosa. Pero con marca Chipá.
0: No, ahí te sonó, Pablo Riscalá. No, dijo Chipá, no dijo marca.
3: No, marca no.
0: ¿Con gusto Chipá?
3: Con gusto a Chipá, una galletita con gusto a Chipá, ¿sí? Sí, bueno. Y yo entonces lo llamé, ¿viste? ¿Cómo será, viste? Porque, bueno, uno tiene que buscar la forma de sobrevivir.
0: Y lógico.
3: Y no me contestaron más, ¿viste?
0: Pero si tenés tu hija repostera, pueden hacerlo alfajores ustedes. Y hoy es la tendencia, unos buenos alfajores, y en la costa, que encima ya no son los alfajores tradicionales, ya son los comprar, lo de la costa, lo de Mar del Plata, lo comprar en Buenos Aires, ya se perdió esa tradición. Instalar un buen alfajor, y teniendo tu hija, te haces una pequeña y mediana empresa, una pyme de hacer alfajores.
3: Sí, le pasa que nada, ella hace todo el tema que es tortería, torta, esas cosas, ¿viste? Hace, qué sé yo, fiestas.
0: Ah, mirá.
3: Hace para, Su clientela, no, cocina hermosa, a mí me hace unos regalos para mi cumpleaños.
0: Excelente.
3: Una torta que es divina, que me encanta a mí.
0: Mira.
3: No, un corazón cocinando es un genio. Es producción, viste. Ella es pura para ella.
0: Es artesanal. La repostería te tiene que gustar. Tenés que saber las medidas exactas, los pesos exactos. No podés equivocarte, ¿no? Es como cocinar en olla.
3: No, yo te cuento, Cristian. Yo estoy en Morón ahí, en Luca.
0: Sí.
3: En el gastronómico.
0: Sí.
3: Estudié, me recibí allá de cocina.
0: Ajá. ¿En dónde me dijiste?
3: En el Luca.
0: Sí, cuando existía. Ahora ya no está más, creo. ¿O sí? ¿Está?
3: Nunca ver el título de ayudante.
0: Mira.
3: Nunca lo fue a retirar.
0: Sí.
3: Pero te estoy hablando año 2006, 2008.
0: Claro, porque ahora encima creo que no existe más ese lugar. De los gastronómicos eran, ¿no?
3: Claro, gastronómicos, sí.
0: Claro, no está más, creo.
3: Unos genios. La verdad que yo creo que el primer día que fui con el cuchillo que me hicieron comprar, me corté el dedo.
0: ¡Ah! buena inauguración del cuchillo.
3: No, ¿sabés? Yo pasaba algo cortado, me corté el dedo. Yo tenía que comprarte toda la ropa.
0: Claro.
3: Y era una cosa de loca, digo, la barrita. No, muy buen... Muy buen servicio hacían los locos, ¿viste?
0: Mira.
3: Y no fui a retirar mi título, me recibí de ayudante de cocina.
0: Tenés que ir a retirarlo. Pero aparte, entonces, si tenés una introducción a la cocina, como ayudante de la cocina, pedile. O sea, hay que rebuscársela, como vos dijiste. Porque la situación es difícil. Y vos decís, bueno, incluso, bueno. El churro no es nada difícil hacer la masa de churro. Hoy viste que están los churros hasta salados, porque es una masa neutra. Pero el tema de los alfajores, los churros, todo eso, es hoy es todo gourmet. Lo que antes salía, te compraba un churrito, ahora no, es alta gama, ¿viste? Con todo los artesanales, los tenés con todo.
3: ¿Sabés qué? Mirá, yo te cuento. Yo de donde voy y veo cómo hacen los churros.
0: Sí.
3: Y vos sabés qué es, tenés que ver la técnica. No es fácil, ¿eh?
0: No es fácil, pero no lleva muchos ingredientes.
3: No, vos ponele que vos, a ver, vamos a ver, Cristian, te voy a contar esto. No es fácil. Todo el mundo dice, no, che, mira que es agua, harina y cocina. No es. tiene un tiempo, tiene un término, tiene todo.
0: El agua, la temperatura del agua.
3: Todo.
0: La temperatura del agua para que no se te cocine
3: el aceite. El aceite. El cocinado, todo el mundo dice, pero el que viste que te dicen, che, ¿cómo le cobrar 10 lucas una docena de churros? Sí, pero ¿volviste a laburar? Porque ¿sabes qué? Te sale una mala tirada y perdiste 10 docenas.
0: Es que el tema no es la cantidad de ingredientes, sino la calidad. Y el saber, o sea, el saber hacerlo, porque si te sale mal, como decís, o se te llenan de aire los churros y se te explotan.
3: Claro, a ver si te sale mal o te salen flojos, o te salen amarillos, es todo, o sea, lo que es todo, digamos, repostería, churros, eso... Es todo exacto.
0: Exacto.
3: ¿Me entendés?
0: Tal cual.
3: Es una exactitud.
0: Exacto.
3: Vos no te puedes pasar. Ni te puedes pasar ni del gramo de sal, ni del gramo de harina.
0: Tal cual.
3: Todo es un peso. Uh-huh. O sea, es exacto, digamos.
0: Sí,
3: entonces,
0: sí.
3: Entonces, es difícil. Y la gente viste y dice, no, porque el sur. Nada. No. Vos decime esto, pero no es así. Andáselo vos. Y vos ves que te hacen un churro y te sale todo doblado.
0: Es cierto.
3: Y te sale un churro negro. Uh-huh. Y sí, es un churro, sí es un churro, pero el churro es el churro.
0: Mi abuela hace unos churros. Me estoy acordando de los churros de mi abuela. Cuando dijiste los churros doblados, mi abuela lo hacía tipo español, firulete, no, como espiral. Qué rico churro, qué rico.
3: Por eso es difícil. Yo acá he visto, yo en la zona vendía churro también, vendí churro acá en Moreno, y laburé en dos lados, eran buenos churros, tres lados laburé, eran buenos churros, ¿me entiendes? Sí. Después había otros que vendían churros, yo le decía, bueno, compré uno y yo te compré el mío.
0: Claro.
3: Y te das cuenta que eran...
0: La calidad. En Morón estaba la fábrica de churros que se ve a la madrugada, se llenaba, no sé si ahora estará una fábrica de churros ahí en cerca de las vías. No, pero qué churros que vendían. Era lo más rico.
3: ¿Ustedes ahí a la radio le llevan churros?
0: Mira, acá no sé si les traen a los compañeros. A mí éramos tan pobres, decía Olmedo.
3: No. Lo llevaban a las 5 de la tarde. No sé si te puedo decir la marca, pero...
0: No, mejor no.
3: No, son los buenos, son de Hessel.
0: Sí, los que tienen la oreja. Los de la oreja.
3: Que ahora se murió el fabricante.
0: Sí.
3: A ver, y te cuento más esto. Cada playa tiene su churrero
0: el churrero de confianza.
3: Viste, nosotros ya tenemos en San Clemente tenemos uno, vos en Mar del Tuyo tenés otro, Santa Teresita tenés otro, Jefe tenés otro, Mar del Plata tenés otro, uno que lo asesinaron.
0: Sí, ya lo sé.
3: Bueno, ¿quién son? Son es la marca.
0: Es la marca, sí.
3: Eso lo vende por marca. Y vos tenés que salir con el tuyo a vender el tuyo. Cuesta un poco más.
0: Claro, ¿sí? Porque son las marcas que ya es la industrialización del churro. Porque el que vos decís de Mar del Plata tienen hasta el registro de la estrellita. No es una estrellita cualquiera.
3: No, ya lo estima. Si querés le ponemos los españoles. Claro.
0: Rubén, yo me quedaría horas hablando con vos. No sé si la pasaste bien, pero tenemos que ir a la tanda y ya Pablo me está haciendo chas porque...
3: Bueno, decir a Pablo que después le mando la marca. Ahora te mando la foto.
0: La foto, mandame la foto y ya a mí de lo mío me van a descontar todas las marcas que hoy pasamos al aire. No nos están escuchando. Entre vos y yo, las autoridades de la radio no nos están escuchando. Hasta ahora duerme.
3: Estoy viendo los jubilados, hermano. Un abrazo.
0: Gracias, Rubén. Gracias.
3: Un abrazo.
0: Enorme para vos. Y sabés que acá siempre vas a poder hablar, expresarte y decir lo que quieras. Que sí. Con respeto siempre, como ahora hablamos de la vida.
3: Dale, hermano. Abrazo.
0: Abrazo, Rubén. Y con Rubén, tenemos el tema que nos pidió... Gabriela. Pero ponele el audio, que se lo dedica. ¿Lo podemos poner? Poné el audio. Si lo hacemos bien. Le ponemos para que ella lo búsquelo tranquila, tranquilo. Le ponemos y ahí nos vamos a la tanda con el audio de Gabriela y con el tema de César Banana Pueyrredón, ¿no? Que nos pidió. Yo estilo,
1: hola,
0: ¿no?
1: Buenas noches, Cristian. Buenas noches, Pablo. Soy Gabriela de Avellaneda y quería pedir un tema y dedicárselo, por favor, al amor de mi vida. Voy a pedir el tema de César Banana Pueyrredón, Cuando amas a alguien. Muchas gracias y buenas noches.
0: Y ahora nos vamos con este tema hermoso que pidió Gabriela de Avellaneda para el amor de su vida. Usted, señor, señora, que está ahí abrazándose ahora con su pololo polola, abrácense y digan...

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0: Ay, qué lindo tema. Este es el que nos había pedido, yo ya se me van todos los mensajes, una oyente. ¿Susi era? No, Susi no nos pidió este, nos pidió otro. Bueno, no importa. Ahí, para vos que nos estás escuchando y pediste este tema de Serú Girán. Yo, porque te soy sincero, tengo que hacer todo, gracias que tengo a Pablo, que acá hacemos un dúo Pimpinelo. Somos los Pimpinelos. Marianito, este tema es para vos, dedicado exclusivamente de Serú Girán. Vamos a escucharlo un cachito. Bueno, justo ahí ya me tocó el instrumental. Mensaje que nos están dejando al 11 7000 0750. Me comí un bizcochito de grasa porque tanto que hablamos de churros, y acá churros, si tenés una churrería cerquita y nos está escuchando, nos pueden traer, sobre todo a Pablo, que está inapetente hoy. Bueno, tengo la boca que me quedó el pedazo de masita acá de bizcochito en medio del paladar. Mensaje que nos dejaron al 11-7000-0750. 11-7000-0750. Y dice: hola, doctor Cristian. Hace poco lo encontré por acá. Soy nueva oyente de la radio. Muy buena. ¿Podrían pasarme un tema de Ángela Leiva con Abel Pinto? El tema 11.000. Feliz día del abogado. Fabi no. De Trelew. Fabi, si podemos, vamos a pasártelo hoy. Y si no, quédate para la semana que viene, si Dios quiere y tenemos tiempo, lo vamos a pasar. Porque claro, ya en realidad ya tendríamos que estar cerrando, ¿eh? Ya tendríamos que estar. A ver, ¿tenemos mensajitos? Bueno, vamos a escuchar mensajitos.
1: Hola, Cristian, buenas noches. Buenas noches.

0: de Adrián Mancilla, el guitarrista.
1: Sí.
0: Hemos, bueno, construido una incipiente amistad con esta gente y nos han invitado muy gentilmente el sábado pasado a tocar ahí en un reducto en Palomar,
1: Palomar,
0: en Ciudad Jardín.
1: Sí.
0: Y hemos pasado una velada agradable y disfrutado de la música. Y como siempre, muy atento, Ariel Mancilla nos acercó muy gentilmente a mi polola y a mí hasta la estación de Morón. Muy agradecido por haber sido el nexo de esta, la conexión con esta banda, linda. Y bueno, siempre se conocen buenas personas, y bueno, todo eso a través de la radio, y vos has sido el nexo, Cristian. Abrazo fuerte y buen fin de semana para todos, muchachos.
1: Gracias, Guillermo.
0: Algo de lo que sí se pudo disfrutar el sábado en Palomar. Eternas gracias, Cristian.
1: Gracias a vos, Guillermo. Me pone contento que podamos ser un nexo, un puente entre oyentes. Porque, por ejemplo, Emanuel, que es nuestro oyente fiel de que vive en Bolsón, me decía y nos contaba que es vecino de Adrián, que vive, o que eran vecinos. Así que en este programa pasan todo, ¿viste? Nos vamos armando este reducto, en el buen sentido de la palabra, este reducto de amor, de tranquilidad, de armonía y de contactos, ¿no? De poder, como te digo, tender un puente. Así que gracias, te agradezco un montón, y un beso grande también a Ariel, que tocó la semana pasada y que nos había llamado para contarnos. Espero que le haya ido bien, bendecidos sean sus instrumentos y que puedan tocar muy lindo y puedan hacer feliz, por lo menos en una hora, dos horas que dura un show. Oh, tenemos llamados. Bueno, ya, ahora voy a dame un cachito a Pablo, que le doy la bienvenida ahora al oyente que nos llamó. Y decía, por lo menos una hora, dos horas, de una hora y media de un show, poder disfrutar, ¿no? Poder sacar un poco de esas preocupaciones que uno puede tener en la cabeza. Y eso es importante. Bueno, mensajes que nos dejaron al 11-7000-0750. Nuestro Rubén de Moreno nos mandó la foto con las chicas. ¡Ah, la miércoles! La foto del churrero en la playa. Después, si lo podemos, lo vamos a poner en mis redes. Bueno, sí, le damos la bienvenida. Decimos muy buenas noches. ¿Quién habla?
2: Hola, ¿cómo estás? Muy feliz día del abogado, Cristian.
1: Esa voz la conozco.
2: Y una colega tuya.
1: La doctora Isabel Ramos Bardé.
2: Sí, ¿cómo estás?
1: Pero feliz día, doctora, mi doctora predilecta, mi doctora preferida. ¿Cómo dice que le va?
2: Muy bien y muy feliz de este día del abogado. En el que realmente cumplo mis 50 años con la abogacía. Yo, sabes que me recibí muy chica, muy jovencita, muy, muy jovencita. Y realmente estos 50 años son maravillosos, porque, bueno, yo creo que todas las profesiones son lindas, pero, bueno, yo si tuviera que volver a elegir mi profesión, volvería a escogerla. Vos sabés que te cuento una anécdota.
1: Sí.
2: ¿No? En mi casa, cuando yo era jovencita, me decían que yo, en vez de haber dicho mamá, la primera palabra que dije fue abogacía, porque siempre, viste que cuando un chico es chico y le preguntan, ¿vos qué querés ser? ¿Querés ser lo primero que te dicen, quiero ser maestra,
1: sí.
2: O como los varones que dicen, no sé por qué, pero quieren ser bomberos, quieren ser esas cosas raras de decirlas, ¿no? Los chicos, los varoncitos, o qué sé yo.
1: Sí, bueno, es cierto.
2: No sé, pero buscan más así, el de ser docentes, y bueno, y yo sí.

0: Siempre dije abogacía, no sé si porque desde chiquita papá me llevaba a su oficina y bueno, y lo fui incorporando, ¿no? Y bueno, y es una carrera hermosa. Bueno, pienso que opinas lo mismo.
1: Por supuesto, por supuesto. Mira que te escucho y escucharte decir 50 años de ejercicio de la profesión con una carrera intachable que tiene la doctora Isabel Ramos Bardé, con una tremenda defensa de los derechos de las personas con discapacidad. Siempre nos cuenta, nos ha contado acá en este programa lo que hace, ¿no? Su vivencia, su experiencia. Y eso te llena. Y en mi caso, que vos me preguntabas, también uno de chico ya tenía el defensor, el justiciero en el colegio y te enfrentabas a lo mejor con un maestro porque creías que era injusto lo que estaba haciendo y no, en mi caso no tenía problema ni despacho en decir la cosa que pensaba, y muchas veces te jugaba en contra. Eso es lo que nos pasa.
0: Claro, pero bueno, pero por eso digo que el abogado ya lo lleva en él, ¿no? Es una cosa, la lucha, el espíritu de lucha, el espíritu de defensa, de qué sé yo, para mí cada juicio es una adrenalina, como digo yo, ¿no? Ese impulso permanente de estar pensando cómo el resultado, el proveído, el levantarte, porque mirá que cuando yo empecé a mí me tocaron dos jurisdicciones totalmente lejanas, porque a capital, porque yo estaba iba a La Plata y tenía Mercedes, o sea que y me iba tanto al oeste como al sur, pero y lejos, pero y a las 7:30 tenías que estar, o a las 8 wow. de la mañana, sí. Porque y había que patear tribunales, ¿eh? Porque mirá que y en capital, que estaban todos dispersos, o sea, nosotros nos tocaron épocas no tan fáciles como ahora, que los chicos se manejan con la parte de computación. Nosotros te equivocabas una letra o una frase en un escrito y tenías que volver a pasar la máquina
1: a todo máquina. El escrito. Claro.
0: Claro, era la época del Olivetti y la Remington, y después vino la computadora.
1: Y los formularios por triplicados, si te equivocabas en uno, tenías que volver a hacer todo de nuevo.
0: Todo de vuelta. Era todo. Y el estudio lleno de carpetas y de libros por todas partes. O sea que no era tan simple como ahora se ha facilitado muchísimo, ¿no? Pero bueno, ya te digo, era esa adrenalina y esa, no sé, ese encanto, ¿no? Que encierra.
1: Isabel, y vos decís, si tuviese que elegir de nuevo la profesión, ¿la elegirías sin dudarlo?
0: La elegiría sin dudarlo. Yo, y si no hubiera sido, bueno, siempre, eso tú que me conoces sabes, y si no hubiera sido cantante o locutora, pero si hubiera tenido que elegir otra cosa, y bueno, sí, el canto, que fue lo que siempre me encantó, y lo hago.
1: Claro, pero eso no es... pueden ir por carriles diferentes, porque la parte artística uno la lleva, vos la llevas de tu forma, y la profesión es otra.
0: Sí, la llevo,
1: claro,
0: la
1: o sea,
0: llevo, la llevo.
1: No es incompatible, por el contrario.
0: Pero volvería a escoger sino derecho, sí, volvería a escoger derecho. Yo sí, en mi caso sí, pienso que sí, no lo dudaría.
1: Yo,
0: ¿y vos sabés qué?
1: Yo te digo, en mi caso, ¿volvería a estudiar abogacía? Sí, pero para hacer lo mismo que hago hoy. No elegiría hacer penal, civil. Yo, en mi caso, sabía que quería ser abogado, pero dedicarme a los jubilados. No sé de qué manera, porque en ese momento era chico y no sabía que existía el fuero previsional. Pero sí volvería a estudiar abogacía para hacer lo que hago. Si tuviese que estudiar abogacía para hacer otra cosa, no sé si estudiaría para hacer otra cosa de abogado.
0: Bueno, yo penalista no sería. Nunca hablo.
1: Tenés que tener estómago.
0: No sería. No podría. Uh-huh. Sí, obviamente volvería a ser defensora de los derechos de las personas con discapacidad. Seguiría en el derecho de familia. Familia, sucesiones, sí. Pero no en la parte así de penal, no. Siempre en la rama de civil.
1: Uh-huh. Y
0: no, civil sí. Y, bueno, contencioso administrativo para las personas claro. Con que te toca, y lo federal para la discapacidad.
1: ¿Y alguna anécdota que tengas para decir, bueno, por esto estudié? O sea, que en tus 50 años de trayectoria, alguna anécdota que dijiste, bueno, esto fue el broche de mi carrera, por eso estudié, porque pude defender a alguna persona de por un problema específico. ¿Tenés alguna que se te ocurra?
0: Ay, me agarraste.
1: Y yo, vos sabés que siempre te agarro ahí, te hago bailar.
0: A ver, algo en específico. Y mirá, sí, por ejemplo, me ha tocado defender a varios que, por ejemplo, niños que, si es en la rama de la discapacidad, que han podido alcanzar un reconocimiento laboral, que es difícil a veces poder lograr una ubicación en un trabajo. No se me ocurre, ¿viste? No,
1: ya el solo hecho de
0: casos de la misma envergadura.
1: De poder restituir un derecho.
0: Pero poder alcanzar sus derechos, claro. En realidad. Por ejemplo, qué sé yo, un chico que no le daban era una persona cuadripléjica, electrodependiente, que realmente estábamos casi ya en el borde y pudo, pues se alcanzó. Ahora, por ejemplo, bueno, está la era de los amparos y qué sé yo, pero antes tenías que lucharla de otra forma. Entonces, sí, antes eran los procesos tal vez más largos, no era tan habitual el amparo. El amparo, si bien es el remedio por antonomasia, sí. Pero las
1: pero por ejemplo restituir un derecho o por ejemplo cuando no le quieren dar un remedio, que ahora está muy de moda no dar las prestaciones que las personas con discapacidad necesitan y tienen el derecho, y decir bueno, peleo pero yo la gano. Eso es como para mí en los jubilados decir bueno, peleamos una jubilación que no salió, que la ANSES la rechazó y la ganamos, y la verdad que eso te llena, eso ay, llena.
0: Ay, mira, me haces acordar ahora de un caso, que vos decís un caso, una anécdota.
1: A ver.
0: Resulta que sí, tengo una, y esta es en el ámbito de una persona que obviamente había puesto dinero, todo su esfuerzo para un negocio con un socio. Claro, ese socio en un momento determinado, como vio que era muy muy muy fructífero, y ¿qué hace? Despoja en cierta forma a quien había puesto el dinero, porque se trataba de una concesión de una lotería. Uh-huh. Entonces el que había puesto todo para hacer esa para el local, todo, era uno, y el otro era el que había conseguido la concesión. Bueno, rompe el que cuando toma cierto auge el negocio y ya estaba todo puesto, el que había puesto solamente la parte de haber conseguido la matrícula, vamos a decir.
1: Sí, así, la licencia.
0: Poder ejercer la licencia, no me salía la palabra. Entonces deja de lado al que había puesto todo el capital con mucho esfuerzo.
1: Claro, lo estafó.
0: Bueno, entonces, y eran, claro, eran amigos y bueno, la cosa que, comienza un juicio. Y ese juicio, pusieron, bueno, te digo que para poder demostrar, porque era tal la confianza que había que demostrar que la plata la había puesto, ¿quién la había puesto? Y era difícil porque no había, había que tratar de ver con testigos, con oficios, con decirte que hubo que hacer como 30 y pico de oficios a distintos lugares. De dónde se compraban los materiales, quién iba, los testigos, qué sé yo. Empezaban las audiencias a lo mejor a las 9 de la mañana y terminaban a las 3 de la tarde, era una cosa así. Bueno, la cosa que logramos la sentencia, en primera instancia y en cámara. Bien, pero la persona que era el que tenía la lotería, desapareció en cierta forma,
1: sí.
0: Y para no pagarle la vendió, pues tenía de nuevo, la transfirió, mejor dicho. Bueno, la cosa que pensó que nunca se iba a poder cobrar eso, y yo había conseguido trabarle un embargo, una inhibición. No, embargo, porque
1: sí.
0: No había puesto ningún bien el de la lotería, el que tenía de la licencia, a nombre de él. Entonces, y yo con mucho tesón, cada 5 años, iba renovando esa inhibición, o ahora, bueno, anotación
1: sí,
0: personal.
1: Sí, sí, sí.
0: Bueno, pasaron como 20 años de esto, te digo, y o 15 fácil. Y esta persona se habrá creído 15, 20,
1: que perdió,
0: que ya estaba bien, bueno,
1: sí.
0: y hereda un inmueble de un familiar.
1: Ajá.
0: Y le cae cuando lo va a vender, ve que se encontraba inhibido para poder realizarlo.
1: Mira,
0: ahora me acuerdo cuando vino a cancelar, porque si no lo podía vender, porque obviamente, ¿no? Te digo que qué sé yo, era en aquel momento, es como decirte ahora, a lo mejor 200.000 pesos,
1: sí.
0: Pues, o 300.000,
1: sí.
0: Pero una cosa así,
1: sí.
0: era poco lo que le resultó igualmente, pero el odio que pobre hombre le despertó el hecho de que yo hubiera sido tan perseverante, ¿no? En poder perseguirlo, y bueno, y el amigo se hizo de los 200.000 pesos, no me acuerdo.
1: Claro, era algo,
0: pero
1: menos de lo que él tendría que haber cobrado, pero el tiempo de la justicia.
0: Lo cobró bien.
1: Ah, lo cobró bien.
0: A lo que voy, y porque imagínate que, pero le tocó pobre la época, imagínate que pasamos por las distintas devaluaciones.
1: 15 años,
0: o sea,
1: claro.
0: Que no era el valor que él en sí había puesto.
1: Claro,
0: con tanto
1: claro.
0: Esfuerzo.
1: Compraba mucho menos de lo que había puesto.
0: Pero igualmente el hecho de decir, bueno, triunfó y el otro tuvo que pagarle, ¿no? Y cumplirle. Así que esa es una de las anécdotas que te
1: puedo
0: contar.
1: Que, si es algo que yo tenía mi tío como quien dice, ¿no? Para mí era mi tío, iba a ser mi padrino, Tonino, que me decía el Perry Mason, Perry Mason, Perry Mason. Y bueno, me quedó, así que en el Día del Abogado, gracias por este mensaje, esta charla tan linda que siempre tenemos con la doctora Isabel Ramos Bardé, gran defensora de los derechos de los más vulnerables, de las personas con discapacidad. Una persona que a lo largo de este de estos programas ha salido y mucho contando su historia, su vida, y que siempre es bueno escucharte, Isabel, porque sos una gran persona. Eso que transmitís, tu expertise, tu experiencia, pero sobre todo tu calidez de vida, calidad y calidez de vida. Así que te agradezco enormemente, Isa. Te quiero mucho.
0: Y te quiero decir una cosa chiquitita.
1: Todo.
0: Ayer falleció el Negro Rada.
1: Sí.
0: Vos sabés que yo tuve oportunidad en Panamá conocer una de las casas del Negro Rada, que está sobre la calle, una de las calles principales de Panamá.
1: ¿En Panamá? ¿No? Mira, no sabía que tenía.
0: Panamá. Sí, una casa tiene el Negro Rada en Panamá. Y en otra oportunidad, yo iba mucho a Uruguay, viste que te...
1: Sí, ¿sabes? Claro.
0: Tengo familia en Uruguay. Bueno, y en Uruguay también tuve oportunidad de verlo, pero te digo, allá lejos y hace tiempo. Y que estuvo... en Uruguay hay un, para carnaval, están los que llaman los cabezudos,
1: sí,
0: que son, hacen candombe y van con unas, como, llevan como unas, ¿cómo te puedo decir? En las cabezas.
1: Las cabezas.
0: Unas cabezonas,
1: sí,
0: grandes,
1: sí,
0: se ponen, ¿no? Bueno, y él, apareció con esos cabezudos, no sé si ocasionalmente o no, pero estuvo con ellos, ¿no? Y así que, bueno, era con eso, cantache Negro Rada, canta, llega, canta, dice la hinchada, canta y, no, canta y bailás, solito, que aquí no pasa nada. Así que, bueno, me hiciste acordar de eso cuando hoy hablaste del Negro Rada.
1: Te mando un beso grande, Isa.
0: Un beso, cariño.
1: Un cariño enorme.
0: Feliz día para todos los abogados.
1: Gracias, y feliz día para vos, te
0: un
1: quiero mucho.
0: Un beso enorme para ti.
1: Ahí está. A ver cómo es.

0: que sí. Es el Día del Abogado, así que vamos a celebrar acá en todo momento. Celebramos la vida. Y muchos mensajes que nos están dejando, llamando, mensajeando, dejándonos experiencias, gratitudes. La verdad que soy yo el agradecido. Me estoy quedando más tiempo de lo que la radio me había dicho, ¿eh? Pero bueno, a mí me gusta, así que me extiendo porque me siento cómodo. 11-7000-0750, más mensajes. Acá tengo uno de una oyente que nos escucha por primera vez, pero espera que se me fue. Este ya creo que lo leí, pero por las dudas lo vuelvo a leer. Hola, doctor Cristian, hace poco encontré por acá, soy nuevo oyente de la radio, muy buena. ¿Podrán pasarme un tema de Ángela Leiva? Sí, ya te lo pusimos. Va, te lo pusimos, te dijimos. Fabi Teleu, después de la tanda lo vamos a pasar, pero espera que tengo más, porque se me están entreverando los mensajes. Muchos mensajes, dice, buen día, me levanté a escribirte. Qué buenos tus reportajes, interesantes. Como la vida diaria, tenés que estar hasta las 5 o hasta las 6. Pues ya me quieren agregar una hora más. No. Hasta las 4 y media estamos. Aparte, quiero hablar con una de las señoras que nos está pidiendo salir, que ya la estamos llamando a Rita, la quiero llamar yo a Rita, para que nos cuente, porque está viviendo una situación muy complicada y queremos darle una manito a ver si podemos entre todos ayudarla. Pero bueno, ya en un ratito vamos a estar hablando con ella. Pero bueno, sigo con la charla. Hasta las 5 o 6 de la mañana, dice Alicia de Banfield. Susana y Alicia me quieren volver loco. Quieren que esté hasta, no sé, hasta que cante el gallo. No, ya no, es mucho, es mucho. También desde Wanda Misiones apareció nuestro misionero de Wanda. Te saluda Tirso Horacio Arribas. El motivo del mensaje es para saludarte por el Día del Abogado. ¡Feliz día! Gracias, Tirso Horacio Arribas. Gracias, Tirso. Qué lindo nombre, Tirso. Tirso de Molina. Acá hay un audio del 5825, que después lo vamos a poner. Y tenemos, ahora sí, podemos darle la bienvenida. Le decimos, todavía no. Bueno, ¿y qué más? Más mensajitos. Vamos a los mensajitos. ¿Tenemos mensajes de oyentes? Bueno, vamos a escucharlo entonces.
1: Casi buenos días. Me has hecho reír con eso de Pimpinelo. Soy Cristina de Villa Ortúzar, peleando contra un resfrío alérgico terrible. Bueno. Me encantó tu ocurrencia, se me escapó una carcajada. Que si algún vecino me escucha, debe haber pensado que estaba de fiesta yo. Bueno, un abrazo grande.
0: Y bueno,
1: sigo sí, escuchándote.
0: Estás resfriada. Bueno, escúchame, si estás resfriada, hacete un baos de agua con sal gruesa, ponete un poquito de eso y hace unos baos, ¿sí? Porque en esta época, ya entramos a la primavera, empiezan las alergias, hay mucha peste dando vuelta. Me contaba ayer, que tuvieron que salir, hoy a la mañana que tuve que dar clases, un alumno de la facultad que me contaba que tuvo al hijo con gripe, congestionado, y fueron a la guardia y estaba saturada con todas las pestes que está viendo. Y uno, claro, hay que cuidarse, hay que vacunarse. Pero bueno, así somos Pimpinelo. Canuto y Cañete, Pimpinelo. Acá estamos. Gracias, Cristina, gracias. Y mejorate, hacete vaos, no te pongas el pechito al aire libre, cuídate el pechito. Se me cuida el pechito, Cristina, ¿eh? Se me cuida el pechito. Bueno, ¿qué más? Mi hija es profesora de educación especial y quiero agradecerle a la abogada con quien recién hablaste. Me agrada que haya gente muy buena, dice Tirso, Tirso nuevamente. Bueno, mensajes que nos dejaron el 11-7000-0750. 11-7000-0750. Mensajito de Delia López, de Santa Teresita, dice: estoy escuchando al churrero. Acá hace un frío de la Madonna. ¡Qué bueno! Sí, Santa Clara, Santa Teresita y San Clemente es todo uno. Pero yo sigo comiendo los churros del churrero tan famoso. Me encantó la entrevista. Dice Delia de Santa Teresita. Gracias, Delia. Te mando un besito grande. Y bueno, cuídate vos también del pechito, Delia, ¿eh? Que hace mucho frío. ¿Tenemos? A ver, esperá. Tenemos más mensajes. ¡Ah! Esperá, que tenemos a Alejandra. Alejandra dice: buenas noches, mis queridos. Un saludo grande para vos, Cristian, y para Pablito. Feliz día, doctor. Para mi hijo Ramiro, abogado, que está en Salamanca para hacer un máster. Mirá, en la Universidad de Salamanca. Mirá. Tomá mate con chocolate y con churros. Alejandra, que vive en el campo, que la aplastó la vaca la otra vuelta, nos contaba. Alejandra, te mando un beso grande y no nos olvidamos de vos y del mensajito. ¿Qué más tenemos, Pablo? ¿Tenemos llamados? ¿Tenemos algo? ¿Ya tenemos? Bueno, entonces sí, yo quería llamarla a ella, a Rita, nuestra oyente, que está pasándola por una situación medio complicada, y le damos la bienvenida, le decimos buenas noches, ¿cómo está Rita?
2: Hola, buenas noches, ¿cómo le va?
0: Bueno, contanos, Rita.
2: Felicidades por el Día del Abogado, la verdad que lo admiro mucho y bueno. Muy agradecida y mucha felicidad.
0: Bueno, Rita, contanos qué es lo que te anda pasando. Recordale a los oyentes cuál es tu situación y qué es lo que estás atravesando y en qué te podemos ayudar.
2: Sí, primeramente, bueno, yo de mes de abril, donde trabajaba, y cerró el negocio donde trabajaba y me quedé sin trabajo. A fines de mayo, mi esposo tuvo un accidente, que se cayó un árbol y se fracturó la cadera. Después de casi un mes internado, lo operaron, le pusieron la prótesis y bueno, ahora recién está como aprendiendo a caminar nuevamente, digamos. Así que estamos los dos sin trabajo, ya los servicios tenemos prácticamente todos cortados, el agua, ya me pusieron el cepo, no tengo agua. Acá un vecino generosamente me está pasando el agua para lo básico, pero tampoco puedo estar abusando tanto, también tengo que colaborar con él para pagarle porque prácticamente me está dando el agua. Y bueno, teléfono también, para comer prácticamente no tenemos, yo hago alguna trabajito de limpieza que me están dando, pero es para el día a día, para a veces ni tenemos para el día.
0: Rita, ¿y tenés un alias, algo como para que los oyentes puedan aportar lo que puedan en esta cadena solidaria que intentamos hacer? A veces se puede, a veces no se puede, la crisis está para todos, pero bueno, una ayuda, una colaboración siempre es bienvenida. ¿Querés decir el alias que tengas?
2: Sí, Rita. Sí. Punto 508.508.surf.mp Rita.508.surf.mp Estaba mi nombre, Rita Abeca.
0: Rita.508.surf.mp
2: Sí, así es.
0: ¿A nombre de Rita?
2: Sí, Rita Abeck.
0: Bien.
2: Abeck, A-E-W-G.
0: Abeck. Escúchame, Rita, y si alguien tiene para ofrecerte trabajo, ¿podrías o todavía no estás en condiciones porque tenés que cuidar a tu marido y a tu hijo?
2: No, si hay trabajo, bienvenido sea. Además, a mí me dieron un espacio para hacer venta de choripán. Bueno, también si llego a conseguir para comprar insumo, voy a hacer choripán. Voy a hacer lo que sea. Yo estoy buscando trabajo por todos lados. Tengo un hijo chico. Y la verdad que prácticamente lo que gano en el día dejo para él, para que él coma, para que tenga, para comprar un calmante a veces para mi esposo, porque los dolores están, a pesar de que está operado, pero tiene esos dolores en estos días de lluvia, sí, estaba con muchos dolores. Así que sí, cualquier trabajo que sea bienvenido, la verdad que lo necesito, sinceramente.
0: Bien, entonces, acá, si querés, podés dejar tu número telefónico, si querés, sí, lo decís al aire. Si no, si hay alguna propuesta que pueda llegar acá, te podemos acercarla. Pero eso depende de vos. Si querés decir el teléfono, para que alguien, si tiene la posibilidad de ofrecer algún tipo de trabajo para Rita, bueno, si lo querés decir, y si no, hacemos el nexo acá por si alguien quiere ofrecerte ayuda de alguna forma.
2: Bueno, paso mi número y cualquier manera, igual si saben algo, que le aviso a usted también, ¿no?
0: Bien, bien. Espere, Rita. Señor, señora, usted tiene la posibilidad, porque tiene que la limpieza de su casa, si tiene algo para ofrecerle de un trabajo de cuidar chicos, una persona mayor, o trabajar de vendedora. Bueno, acá tenemos a Rita, que está pasando una situación difícil, que tiene su marido que se cayó de un árbol, ¿no? De un árbol. Se cayó de un árbol, se quebró, tiene un hijo chico en la edad de escolar, todas las peripecias que está pasando por una situación muy difícil, que a lo mejor usted le puede dar una mano o un trabajo. Le di el tiempo como para que busque un papel y un lápiz, anote, ahora Rita le va a dar el número de teléfono y también va a dar nuevamente el alias como para que pueda colaborar, si usted puede y está en su alcance. Lo que pueda siempre va a ser bienvenido. Así que Rita, teléfono y después el alias para que el oyente que quiera colaborar pueda hacerlo.
2: Bueno, es 11-32-71-2294.
0: A ver, te lo repito, a ver. 11-32-71-22-94.
2: Así es, exactamente, así es.
0: Bien, 11-32-71-22-94.
2: Así.
0: Bien, ¿y el alias?
2: Y el alias es rita.508.surf.mp.
0: Rita, que Dios te bendiga, que los cuide. Acá, en lo que podamos, te vamos a ayudar, dar la posibilidad de que el micrófono de la radio, de Radio 750 y de este programa, puedan acercarte un poquito y hacer pasar este mal trago de la mejor manera y con fuerza, con ánimo, y el micrófono sabes que va a estar siempre a tu disposición.
2: Bueno, muchísimas gracias, la verdad le agradezco un montón la posibilidad que me da. Y bueno, disculpe por ahí si le insistí demasiado, perdóneme.
0: No.
2: Porque estaba muy desesperada y...
0: Bueno, entendemos. Muchísimas gracias. Entendemos y a veces me extiendo justamente porque quiero darle las voces a todos los que podamos dar. Y cuando hay circunstancias que lo ameritan, como este caso, nos extendemos. La radio, las autoridades de la radio son gentiles en ese aspecto, nos permiten hacer este pedido, que generalmente nosotros no queremos transformarnos en ofrecer colectas, porque uno no está para eso, pero sí cuando hay un caso excepcional, un caso particular donde vemos que hay una necesidad y que sabemos que es serio, que es real, que no hay una mentira de por medio, por eso te damos el espacio.
2: Bueno, muchísimas gracias de corazón, le digo, la verdad. Muchas gracias.
0: Bueno, te mando un beso grande.
2: Muchas gracias.
0: Un beso. Bueno, estamos ya listos para irnos. Pablo, vos me mencionabas algo. Un mensajito, tenemos mensajitos. Quiero saber el alias de Rita, escrito por acá. Bueno, espera, ahora cuando terminamos te digo, y mientras tanto lo repito para Tirso, que nos pidió. Rita. .508.surf.mp. Así que ahí lo tienen y, y bueno, lo que puedan colaborar. Cristian, soy Graciela de Chacarita, me encanta tu programa, gracias por tu buena onda. Gracias, Graciela, gracias, Graciela. Tururu, turururu. Ya estoy derrapando, ¿no es cierto? Ya estoy derrapando. ¿Qué más? Mensaje que tenemos, gracias, Rodrigo. A ver, espera, no, acá. Gracias, Rodrigo, lo escucho. Aquí durmiendo con mi marido. Ay, sí, me imagino. No puedo hablar en voz alta, pero disfruto de quienes cuentan su vida. Un saludo afectuoso, Cristian. Feliz día del abogado. ¿Quién me lo dice? Me lo dice Roberto. Roberto, no, Roberto, esperá, a ver. Roberto. Ah, no, no, Alicia. No, no, pues yo digo con el marido, digo, bueno, Alicia. Y el marido debe ser Roberto, me imagino, ¿no? No tendrá el teléfono del otro. No, mejor no. Bueno, señores, señoras, creo que no me olvido de ningún mensaje. Tenemos todo leído, todos los pasamos, todos pipí cucú. ¿Quedaron conformes, queridos oyentes, queridos compañeros, queridos amigos, queridos audiencia de esta madrugada de Radio 7 de 7:50, haciendo mayorías en la noche, que en principio era un programa que dura 2 horas. Pero gracias a ustedes y por ustedes me extiendo un poquito más. Gracias. Gracias por compartir conmigo sus historias, sus ritmos de vida, lo que hacen, lo que no hacen, lo que quieren hacer. Gracias por compartir conmigo y con todos los oyentes esas vivencias desde el corazón, desde la empatía, desde la alegría, con chistes, con charlas, con juego, cantando. Eso es lo que queremos hacer nosotros. Y si pudimos sacarle una carcajada, una sonrisa, como le sacamos a Cristina cuando dije los Pimpinelo, y bueno, me voy feliz a dormir. Me voy feliz a dormir. Porque para eso estamos acá. Estamos acá para hacerles esta compañía, para abrazarlos, para mimarlos, y para que ustedes también me mimen a mí. Porque también necesito ser querido. Necesito ser abrazado. Todos necesitamos una caricia. Venir acá, estar con ustedes, me regocija, me llena el alma. Y espero que yo les haya podido hacer en estas 2 horitas y pico un momento más agradable. Como digo siempre, si no salió de la cama, salga de la cama. Salga de la cama porque la cama achancha, la cama tira, la cama hace mal. Ahora se puede ir a dormir un ratito. Ahora se puede ir a dormir un ratito. Pero se levanta y no la quiero en la cama. No lo quiero en la cama. Se me pone un lindo pantaloncito, una linda pilchita, una flor en el ojal y se va a caminar por la plaza. Que el día va a estar lindo. Vaya y repimporote. Vaya y disfrute. No se quede solito. Si no tiene a nadie, bueno, hable con el vecino por teléfono, mande un WhatsApp. Si no tienen plata para tomar un café, júntense y tomen unos mates. Pero mímense. Si no se miman ustedes, nadie los va a mimar. Cuídense, porque si no los cuidan, no se cuidan ustedes, nadie los va a cuidar. Quiéranse, abrácense y vamos a vivir como se puede en estos tiempos difíciles. Me despido. Hasta el próximo programa, si Dios quiere. El sábado que viene, Pablo Riscala, en la operación técnica. ¿La pasó bien, Pablo Riscala? ¿No me pone su no me habilita?
3: No.
0: Ah, no. No. Yo lo quiero. A ver, lo quiero más productivo, a ver. Lo quiero más productivo. Para irse repimporoteador. ¿Repimporotea Pablo Riscala?
3: ¡Amo!
0: ¡Ama repimporotear! ¡Ama repimporotear Pablo Riscala! Es un gran repimporoteador. Bueno, nos volvemos a encontrar, si Dios quiere, Pablo Riscala en la operación técnica, Rodrigo Cabrera, que es quien hace las coordinaciones de los llamados, porque muchos quieren salir al aire, pero no podemos cumplir con todos. Entonces, los vamos barajando para los sucesivos programas y nos vamos poniendo para que uno que no salió pueda salir. Y bueno, ahí está Rodrigo Cabreras en la producción. Y Cristian D'Alessandro, quien conduce este programa y que con mucho amor les brinda lo que puede brindar, que es esta compañía. Nada más que decir, nos volvemos a encontrar el próximo sábado, de 2 a 4 y piquito de la mañana, acá en Radio 750. Feliz. Nos vamos con algún tipo de música que en pedido especial de quién, ¿sabes? ¿Te acuerdas? Ricky Martin, nos vamos con Ricky Martin, que nos pidió Susana de Banfield. Y yo quiero despedirme como me despido siempre. Sin más, les digo, recuerden, hagamos un gran show, que Dios nos está mirando.
3: ¿Lo vamos a hacer, sí o no?

0: Adivinen quién era en el teléfono. ¿Eras tú? ¿O no eras tú a lo mejor?
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pacto. ¿Vamos a seguir, sí o no? Una vez más, ¿vamos a seguir, sí o no? Yo quiero que le demos un fuerte aplauso a un gran director musical. Tenemos a Ito Serrano, que viene directamente desde mi tierra, Puerto Rico. Y quiero que le demos otro aplauso muy especial a la gran gente de este público. Estoy hablando del monstruo. ¡Que viva Viña del Mar! Les voy a hacer una pregunta y me gustaría que me contesten sí o no. Una,

No, eso no dijiste tú, eso yo no lo dije en ningún momento. Dijiste adiós. Y les tengo una pregunta. Si ustedes están en una fiesta como la que estamos hoy con su pareja, lo más acarameladitos, dándose besitos, cariñitos por todos lados, y su pareja de momento le dice, me tengo que ir, ¿qué ustedes dirían? Y yo dije,

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1: Marcela con nosotros, familia, ¿eh? 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
2: 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Ayer yo te dije, me vinieron todas contra. La tarde fue una tarde de contra. De las 2 de la tarde a las 8 de la noche era contra, contra, contra. No, una a favor no vino. Y bueno, y yo digo, ¿qué hago? ¿Qué hago? Y cuando estoy, que digo, no, esto viene, pero que venía tan mal, digo, no. 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Yo digo, voy a la Chacarita, camino, y cuando salgo digo, no, tengo que ser un león, viejo. 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Están aquí y yo tengo vida, camino, estoy sano y voy a estar mal, no, me los tengo que comer crudo a todos.

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1: Ahora 6:01 en la República Argentina. La temperatura en la ciudad de Buenos Aires es de 8 grados 6 décimas. El cielo está despejado. Humedad 92%. En Río Cuarto, provincia de Córdoba, la temperatura es de 12 grados 8 décimas y el cielo está nublado.
2: Diputados opositores analizaron la presencia de Peter Thiel en el país.
1: Juan Marino encabezó la audiencia convocada por representantes de Unión por la Patria, de la que participaron distintos especialistas para discutir el proyecto del magnate tecnológico.
3: Para entender a Peter Thiel, quizás haya que leer menos El Señor de los Anillos y ver más Terminator 2, que ahora se cumple un nuevo aniversario de su estreno. Esa distopía futurista donde la tecnología extermina a la humanidad es un espejo más claro del planteo antihumano de Peter Thiel y de la corriente a la que forma parte Peter Thiel, y por lo tanto visualizar con total claridad que ese es el futuro y el presente que ellos nos proponen y que buscan esconder detrás de relatos mágicos sobre El Señor de los Anillos, Anduril, el Palantiri, Saruman, Gandalf y compañía.
2: La Universidad Católica alertó por la situación de los adultos mayores.
1: El Observatorio de la Deuda Social Argentina de la UCA advirtió que el 46% de los hogares con personas de 60 años o más tuvo ingresos insuficientes durante 2024-2025, ubicándose en el nivel más alto de toda la serie analizada desde 2017.
0: Provincia de Buenos Aires.
2: Axel Kicillof repudió el ajuste que aplica el gobierno nacional.
1: El gobernador bonaerense ratificó su reclamo por la quita de fondos de la nación a las gobernaciones provinciales y municipales.
4: Trabajando de punta a lápiz, trabajando con seriedad, coordinando entre municipio y provincia, podemos dar respuesta y resultado a pesar de la enorme, la formidable crisis económica que generó Milei, más los recortes que de manera arbitraria, de manera absolutamente ilegítima. Nosotros estamos sufriendo de tres fuentes pérdida de recursos. Primero, la crisis nos genera problemas en la posibilidad, obviamente, de todo lo que son impuestos y tasas, que dependen de la situación económica de la población. Cada vez más difícil. Luego la coparticipación, que viene menguada por cómo pega esa crisis a nivel nacional. Y después el robo, lisa y llanamente, recursos que le corresponden a esta provincia y a las demás, que el gobierno nacional se apropió, se quedó ilegalmente, y esto hace que tengamos que reclamarlo ante la Corte Suprema de Justicia.
0: Córdoba.
2: El equipo argentino de antropología forense identificó a otro desaparecido en La Perla.
1: La víctima es Alejandro Ernesto Jesús Jerez, quien trabajaba en la empresa Ica Renault cuando fue secuestrado en mayo de 1976, por lo que ya son 30 las personas halladas en ese ex centro clandestino de detención.
0: Internacionales.
2: Venezuela anunció acuerdo con Estados Unidos para la recuperación de la industria petrolera.
1: El plan prevé desarrollar 17 campos estratégicos con un potencial probado de 65 mil millones de barriles, una inversión superior a los 100 mil millones de dólares y más de 209 mil millones de dólares de recaudación en impuestos para el Estado venezolano.
2: Dólar oficial 1.535 pesos, dólar paralelo 1.555 pesos, riesgo país 513 puntos.
5: Tránsito.
2: Recordamos a quienes circulan por el barrio de Caballito que sigue reducida la traza de José María Moreno por obras entre calle Rosario y avenida Rivadavia.
1: 8 grados 3 décimas es la temperatura actual en la ciudad de Buenos Aires. El cielo está despejado, humedad 92%, y para hoy se anticipa una máxima de 18 grados con cielo parcialmente nublado. En Río Cuarto, provincia de Córdoba, la temperatura es de 12 grados 8 décimas. El cielo está nublado y allí la 750, se escucha por FM 101.9.
2: Ricardo Álvarez.
1: Dayana Mejías.
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1: 9 minutos pasaron de las 6 de la mañana y aquí estamos en vivo. Bienvenidos, este es el panorama de noticias del fin de semana de las 7:50. Está operando Pablo Riscala, como siempre. Está Paula Nievas en la coordinación y producción. Y aquí en el estudio ustedes ya nos escuchó, quienes habla, Ricardo Álvarez y Dayana Mejías. ¿Qué tal, Dayana? Buen día.
2: Hola, Richard. Muy buen día. Buen día para todos los oyentados. Muy bien. 8 grados 3 la temperatura en este momento. Cielo algo nublado. Humedad 93%, muy alta. Uh-huh. Para hoy se espera una máxima de 18 grados. Ya lo recibimos de 100 en el informativo. El cielo va a estar parcialmente nublado durante todo el día. Y es más o menos el clima que vamos a tener este fin de semana. Mañana domingo mínima de 9, máxima de 19 grados, con un cielo también parcialmente nublado y no se prevén lluvias para lo que resta de la semana por ahora.
1: Bueno, habrá que esperar. Se está anticipando, igual falta muchísimo, pero para el viernes se está anticipando una máxima casi primaveral de 24 grados, estaba viendo. Vamos a ver si se llega. Igual andaremos rondando por ahí.
2: Sí, las máximas van a estar durante toda la semana rondando los 19 grados, las mínimas entre los 10 grados, claro. Aproximadamente. Lo cierto es que ya estamos cada vez más cerca de la primavera, falta menos de un mes. Uh-huh. Todavía falta Santa Rosa.
1: No, bueno, contá la tormenta del jueves.
2: Claro, la tomamos como Santa Rosa.
1: Una Santa Rosa testimonial, cumplió hasta ahí. Pero ya
2: me parece. Ya, vos decís, no llegará este
1: por
2: año.
1: Por lo menos acá no. Este año me parece que ya con lo que fue la tormenta del jueves a la madrugada, que hubo, tormenta. Hubo.
2: Sí, por mi barrio estuvo tímida la tormenta.
1: A mí me tocó, hubo trueno, relámpago. De hecho, los gatos se asustaron y se esconden abajo de la cama. Así que sí, detectan eso, quiere decir que hay tormenta. Bueno, nosotros aquí estamos con esta perspectiva de buen clima, por lo menos por aquí para esta semana. Y tenemos información que no sé si es tan buena, pero es lo que hay a esta hora. Así que la vamos a compartir con ustedes y empezamos con los diarios.
2: Comenzamos con la tapa del diario Clarín, título principal.
1: ¿Qué dice?
2: En julio, sí, la gente compró 3.319 millones de dólares, récord desde las elecciones.
1: Ajá.
2: ¿Esa gente está en esta habitación con nosotros?
1: No,
2: yo
1: creo.
2: No, la estaría conociendo.
1: No sé, capaz que hay gente que no lo dice porque, viste...
2: Pues decís que le da pudor.
1: Le da pudor decir compré dólares. Hay gente que le da pudor decir compré asado y hacerlo, viste, porque en estos tiempos eso es un potentado.
2: Dice, crecen los depósitos en bancos, pero se vuelcan poco en la economía.
1: Durante... No le hacen caso a Toto.
2: Claro, no lo sacan del colchón. Durante el mes del Mundial continuó la dolarización de los ahorros de los argentinos. Hubo 1,7 millón de personas.
1: Sí, uno, en realidad tendría que decir 1.700.000 personas. Pero está raro escrito.
2: Está raro.
1: Sí.
2: 200.000 más que en junio, que compraron divisas para atesoramiento, viajes al exterior o pagos con tarjeta de crédito de servicios y compras fuera del país.
1: Ajá.
2: Esto implicó un aumento de casi 1.000 millones respecto del mes anterior. Los economistas advierten que esos dólares no se dedican al consumo y la reactivación.
1: Bueno, claro, se dedican al consumo afuera.
2: Claro.
1: Porque si vos viajaste al exterior, pagaste con tarjeta de crédito, servicios y compras fuera del país, sí se destinan a consumo, pero afuera.
2: Claro.
1: Entonces, esto no sé quiénes son los especialistas, pero... no es que están en el colchón solamente. Están ahí. Las cosas que la gente compra afuera. La gente que puede. ¿Qué más? Tenemos foto, ¿no?
2: Tenemos foto, dice... Bebote Álvarez con nexos narcos.
1: Sí.
2: Arresto Pablo Bebote Álvarez ayer en la reja partido de Moreno. Y sí, la foto, sí, por supuesto, es la detención... de este hombre, dice, el ex jefe de la Barra Brava de Independiente fue detenido por la Federal,
1: la policía
2: Federal.
1: Claro.
2: Lo investigan por vínculos con una red que trafica drogas desde España y Bolivia. Ya tenía prisión domiciliaria desde noviembre por incidentes en el fútbol.
1: Bueno, ¿qué más?
2: Cerimedo declaró que tenía ingresos por $1 millón mensuales. Detenido en Bolivia por el presunto intento de femicidio de su pareja, Nadia Veller, el consultor político declaró ante la justicia de ese país que desde el año pasado gana esa cifra mensual por sus empresas de comunicación digital. También confirmó sus nexos con el actual presidente boliviano Rodrigo Paz, quien se había desligado de la figura del asesor y lo desautorizó. Continuamos. Trump anunció un pacto con Venezuela para controlar reservas de petróleo. Dijo que Estados Unidos podría acceder a 65 mil millones de barriles sin costo alguno para los contribuyentes de su país. A 8 meses de la captura de Nicolás Maduro, se reconfiguran las relaciones entre ambos países y alcanzan más acuerdos con el régimen que ahora lidera Delcy Rodríguez.
1: ¿Por qué régimen, no? Pero bueno, con el gobierno podrían haber puesto, pero tienen, si es Venezuela, es régimen.
2: Trump calificó el acuerdo como el mayor en la historia petrolera.
1: Como todas las cosas que hace él, estos tipos siempre son... El mayor ajuste de la historia, el mayor, sí, puede ser. Vamos a ver, igual es un anuncio.
2: Mayor acuerdo de la historia.
1: Claro, sí, todo lo más grande del
2: mundo.
1: Sí, sí. ¿Qué más?
2: Críticas por el discurso del presidente ante los alumnos de un secundario.
1: Sí.
2: ORT no es el lugar para ir a hablar de religión, cuestionó un ex director del Colegio de Almagro, quien le pidió al presidente que no profundice en la brecha. Y desde una línea telefónica oficial que recibe reclamos, admitieron que hubo numerosos llamados. Milei había desalentado el abucheo a periodistas y había alentado el abucheo a periodistas y críticas al marxismo y los K.
1: Claro, porque viste que el gobierno de la ciudad tiene un 0800 donde podés llamar si detectás que están adoctrinando a tus hijos en la escuela.
2: Qué ironía.
1: Entonces ahora parece que se le dio vuelta la tortilla, porque sí, un presidente vaya a hablar a un colegio como la ORT, que aparte es un colegio. Yo tengo un amigo de Miam, estudió ahí en la ORT, vivía ahí cerquita, ahí en Caballito, Esto es Caballito, no es Almagro. No sé, esto tiene que comprar la guía Filca. Y y la verdad que es una, el discurso del presidente tenía una clara línea ideológica, así que claro, se puede hablar de adoctrinamiento. Bueno, hay que ver qué hace el gobierno de Jorge Macri con esto, si le manda, si cuestiona al presidente, porque viste a los docentes se los amenazaba, sí. y tuvieron, algunos tuvieron problemas por supuesto adoctrinamiento. Bueno, ¿qué más?
2: Triunfo de Boca en el descuento y otra polémica por el arbitraje. Pero Boca regresó a la Bombonera sin el juvenil Aranda lesionado. Lanús no pudo rematarlo pese a tres tiros en los postes y en la última jugada Belmonte sentenció el 1-0 que va ubicando Boca en zona de playoffs tras un flojo comienzo en el torneo. También hubo polémica, un foul de Flores que reclamó Lanús, pero el árbitro Dóvalo no consideró para expulsión. Hasta aquí los títulos de la tapa del diario Clarín.
1: 6:17 minutos en la República Argentina y vamos con página 2, el diario de la casa. Dice el título principal, el lado oscuro de Peter Thiel, y usan la tapa de El lado oscuro de la luna de Pink Floyd, viste que viene con las películas, sí, con los discos, muy, muy característico, donde se ve un prisma y la descomposición de la luz en todo su espectro de colores. Bueno, pero en el centro del prisma está la imagen del tecnomagnate y dice, página 12, el Congreso comenzó a investigar los verdaderos motivos del desembarco del tecnomagnate en Argentina. En una audiencia especial a la que Thiel se negó a concurrir, se revelaron datos claves de su relación con el gobierno de Javier Milei y los riesgos que implica que se le entreguen todas las bases de datos personales del Estado para generar políticas de control y más ajuste. Bueno, lo escuchamos en el panorama, ¿no? Al principio, esta audiencia en la que a la que faltó Peter Thiel, y bueno, este paralelismo, ¿no? con algunas películas, hablando de cine, estaba ahí el diputado Juan Marino, pero es pues, para preocuparse. Así que bueno, estaremos atentos. Dice también página 12, en la página 6, en este caso, escribe Luis Brustein, modelo peruano. Esto tendrá que ver con la reforma del Banco Central que impulsa el gobierno, ¿no? Lo que se decía es que la democracia quedaría como algo testimonial, ya no habría gobierno como lo conocemos hasta ahora, lo cual es muy peligroso, la autoridad que se le daría al Banco Central, que es lo que está pasando en Perú. Hace 30 años que está el mismo director del Banco Central y pasaron como 30 presidentes, y lo mismo que no pasa nada, pero es uno, creo que había visto un estudio, es el país donde la distribución de la riqueza es el más inequitativa del mundo. Así que
2: es ahí es donde nos quieren llevar.
1: Si ese es el modelo, seguramente Luis Brustein ampliará en su nota, pero la verdad que preocupa. Dice la reparación de la verdad, por la nota es de Luciana Bertoia. El equipo de antropología forense identificó los restos de Alejandro Jerez, desaparecido en 1976 en La Perla, y suman 30 los cuerpos que recuperaron su nombre. Bueno, también lo decíamos en los títulos, ¿no? Esto que ocurre en Córdoba. Está también la noticia, un ex director de la ORD dijo que se usa la presencia de funcionarios libertarios en las instituciones judías para conseguir cargos políticos. No fue casualidad entonces esto. Adoctrinamiento y prebendas es el título de la nota. Dice también Raúl de la Torre, ¿créditos hipotecarios o maquillajes? Seguramente, bueno, estará hablando del anuncio que hizo el ministro de Economía esta semana, Luis Caputo, sobre estos supuestos créditos hipotecarios que se harían con el Fondo de Garantía de Sustentabilidad de las Jubilaciones.
2: Sí, y a los que muy pocos ciudadanos, según los requisitos, podrían acceder.
1: Sí, salvo que seas diputado, senador o funcionario de este gobierno, ¿no? Como ya sabemos, hubo más de 100.
2: Sí.
1: ¿Te acordás que eso fue un escándalo? Pero
2: pasó.
1: Todo Todo pasa. Bueno, la doctrina Milei de Sergio Holguín es la contratapa de Página 12 de hoy. Ya la conocemos, pero bueno, habrá que ver qué opina Sergio. Y en la parte de arriba dice historias y secuelas del terrorismo de Estado, la nota de Oscar Lanzani. Canal 9 emitirá a partir de mañana, estamos escuchando la promo aquí, durante cuatro domingos, 1976, Ecos de la Memoria, el documental realizado por Tristan Bauer, Daniel Filmus y Carolina Scaglione. Así que a estar atentos, seguramente con ese staff debe ser muy interesante. Y dice también Página en la parte superior de su portada, los oscuros negocios de la ultraderecha, escribe Gustavo Veiga. Cerimedo, Fernando, declaró en la causa por enriquecimiento ilícito. Admitió que fue asesor del presidente Rodrigo Paz, lo decías vos recién, estaba sí. en la portada de Clarín, y dijo que por sus contratos privados gana $1,000,000 por día. Por día.
2: Dios mío. Pero ¿dónde hay que llevar el currículum?
1: ¿Qué laburo
2: hace? Trabaja.
1: Y dice su socio en Estados Unidos. ¿Quién será el socio? Debe ser un... para ganar esa guita, $1,000,000 por día.
2: Claro, Clarín hablaba de 1,000,000 mensuales.
1: Claro, bueno.
2: Nos parece una barbaridad, pero más razonable.
1: No sé, pero $1,000,000 por día es mucha guita. ¿Qué hace con toda esa plata? Bueno, y está el Pirulo. No nos podemos perder el Pirulo en la portada de Página 12, que en este caso se titula Luna y dice así, hablando de Estados Unidos. Donald Trump recibió ayer en la Casa Blanca a la tripulación de Artemis II, que viajó a la Luna después de 50 años. En medio del acto de reconocimiento, el presidente de los Estados Unidos recordó que durante la misión los astronautas bautizaron un cráter con el nombre Carol en memoria de la maravillosa esposa del comandante Reid Wiseman, quien falleció a causa de un cáncer, y de inmediato manifestó su deseo. Ojalá le pusieran algo así mi nombre en mi honor. Como dice el refrán, los gustos hay que dárselos en vida. Bueno, lo único que faltaría, ¿no? Un cráter en la luna con el nombre de Donald. Bueno, hasta aquí los títulos, hasta aquí la portada de hoy del diario Página 12. 6:24 minutos ya la hora en la República Argentina. Una mañana fría, pero con buenas perspectivas para hoy.
2: Así es, 7 grados 8 la temperatura en estos momentos. Va bajando, ¿no?
1: Sí,
2: un poco la temperatura a medida que
1: ahora
2: nos vamos acercando a la salida del sol. Cielo parcialmente nublado para hoy. La máxima será de 18 grados. Clima bastante parecido a lo largo de todo el fin de semana y no se esperan lluvias.
1: Bueno, así que puede lavar la ropa.
2: Sí.
1: Aprovechemos ahora que podemos.
2: A ventilar
1: podemos
2: la casa, eso, ¿sí? Que ya hoy no hace tanto frío.
1: Está bueno porque viste que abrís y entra calor de afuera.
2: Sí, es verdad.
1: En lugar de prender la calefacción, abrís la ventana y ese calorcito que viene de afuera es más sano, me parece. Me parece a mí. Bueno, nosotros, como es habitual, siempre recordamos a figuras que llegaron al mundo o nos dejaron un día como hoy. En este caso un 29 de agosto, pero de 1920, hace mucho ya, nacía Charles Christopher Parker Jr. en Kansas City, uno de los más grandes jazzeros de la historia. Charlie Parker, saxofonista, virtuoso del saxo alto, ayudó a iniciar el bebop, tocó con el trompetista Dizzy Gillespie, que vivió muchos años, que estuvo aquí en Argentina en sí. algún momento, pero bueno, tuvo un final trágico, consumido por la droga, y dos intentos de suicidio tras la muerte de una de sus hijas. Falleció el 12 de marzo de 1955 en Nueva York. Hay una película, no sé si la viste, que se llama Bird.
2: No.
1: Le decían el pájaro a Charlie Parker. La película es de Clint Eastwood. Y el protagonista es Forrest Whitaker, el actor, el morocho grandote.
2: Sí.
1: Que hizo varias películas. Juego de las Lágrimas, se hizo famoso ahí. Pero bueno, vale la pena verlo. Pero
2: murió joven.
1: Sí,
2: no, muy joven.
1: Una de las cosas que dice la película es que el médico forense, cuando ve el cuerpo, viste que hacen el informe,
2: sí,
1: y pone hombre

0: adulta, edad estimada 65 años.
1: Ah, claro.
0: Parecía que tenía muchas más de lo que tenía, porque...
1: Claro, producto del consumo.
0: Sí, de lo que le había pasado. Pero bueno, dejó una obra maravillosa, así que queríamos recordar entonces a Charlie Parker, en este caso haciendo Now's the Time.

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6: Seis treinta y un minutos la hora en la República Argentina. Bueno, aquí estamos en vivo desde el aire de las 7:50 y hay mensajes a esta hora.
7: Por supuesto que han llegado al 11-7000-0750. Nos dicen buen día, el panorama, la mejor información de la mañana. Un oyente fiel de las 7:50, José de Merlo.
6: Bueno, me parece que está en su casa, tuvo algún problemita de salud, nos dijo la semana pasada, pero bueno, lo saludamos, le deseamos lo mejor desde acá y gracias como siempre por estar.
7: Gracias. El cuento de Cortázar, El Perseguidor, es un honor a Charlie
6: también
7: Parker, nos dice Rodo de Villa Crespo.
6: Exactamente, tiene razón. Sí, Cortázar lo admiraba mucho. Creo que en esa entrevista con la televisión española, o en la película, no sé si es en la entrevista con la televisión española, pero en la película Cortázar de sí. Tristan Bauer, habla, hay un tramo que habla sobre. Le gustaba mucho el jazz, porque tenía esa cosa de improvisación.
7: Sí.
6: Y a Cortázar le gustaba eso del jazz, esto de lo inesperado que tenía. Era un gran, tenía muchos discos, era un melómano y le gustaba mucho el jazz, y especialmente tanto le gustaba a Charlie Parker que le dedicó ese cuento que es el Perseguidor, donde no lo nombra, pero se entiende que es Charlie Parker. Así que bueno, gracias por el dato.
7: Mira, hoy nos dicen también que hoy, 29 de agosto, es el Día Internacional contra los Ensayos Nucleares.
6: Sí.
7: Es el Día Mundial del Videojuego. El Día del Abogado también.
6: El Día del Abogado porque es el nacimiento de Juan Bautista Alberdi.
7: Claro.
6: Hoy. Así que si tienen algún amigo abogado, lo pueden saludar.
7: Es el momento de saludarlo. Y el Día del Árbol.
6: El Día del Árbol. Yo me acuerdo que cuando iba a la escuela nos hacían dibujar un árbol. Sí. Estaría bueno que se rescate esta fecha, ¿no? Cuando uno ve las barbaridades que se hacen con los árboles, que muchos dicen, no, lo vamos a podar, y después termina siendo un poste, porque los hacen. Pero bueno, como es un negocio también, por lo menos en la Ciudad Autónoma de Buenos Aires, y en muchos municipios también, la poda es un negocio, entonces después dicen, uy, se secó, y con la achurada que le pegaron, pobre. Dicen que no hay que podarlos así salvajemente. Hay que guiarlos.
7: No, ni siquiera un control de
6: un poquito,
7: de las ramas,
6: sí,
7: claro.
6: Pero no las bestialidades que se hacen acá en la ciudad con eso del despeje de luminarias. Es tremendo, la verdad, que lo que se hace. Pero bueno, como hay un negocio detrás de todo eso, porque hay una empresa que está ahí, entonces es muy difícil. Yo cuando vivía aquí en Capital, sacaron el árbol que tenía en la puerta del edificio. Y yo pregunté por qué lo sacaban. Sí. Vamos, nos mandaron. Vinieron cinco tipos con un camión que no decía, no tenía ni patente.
7: No.
6: Lo arrancaron. Ya plantaron dos árboles que se secaron. Pero dije, no,
7: claro,
6: dije,
7: que tarda muchísimo tiempo volver a recuperar.
6: Es lo que te dice. Bueno, en la lucha está María Angélica Di Giacomo. Con ese grupo Basta de Mutilar Nuestros Árboles,
7: sí.
6: Que ellos se juntan, están haciendo relevamientos, hacen un montón que trabajan en defensa del arbolado público, porque en realidad tiene que ver con la calidad de vida.
7: Claro, con, literalmente con el aire que respiramos.
6: El aire que respiramos. Entonces, hacen tanto bien y sin embargo parece que no se los respeta. Bueno, ellos se dedican a sacar, porque también hay muchas personas que pegan carteles, clavan, no sé, no, eso le hace daño al claro. árbol. Entonces, ellos van por los barrios y le van sacando cosas. No, la verdad que el trabajo que hacen es impresionante. Yo me acuerdo que la conocí precisamente acá en la radio, una vez que le hicieron una nota, después me contacté con ella y bueno, a veces le paso algún aviso, ¿viste? De cosas que veo, porque ellos no se enteran. Claro, la Capital Federal es tan grande y uno que claro. transite y va viendo una cosa u otra. Pero sí, la verdad que habría que recuperar el valor que tiene el arbolado público y bueno, por eso el Día del Árbol, ¿no? Que es más viejo que la escarapela, porque creo que el proyecto de Estanislao Ceballos, que era un intelectual de la generación del 80, vamos, no de hace mucho. Pero bueno, cosas que caen en el olvido, lamentablemente. Que habría que rescatar. Bueno, vamos, volvemos con la información porque nos hemos ido por las ramas hablando de árboles.
7: Retomamos, por supuesto, en este momento la tapa del diario La Nación.
6: ¿Qué dice?
7: Título principal: se frenaron las subas de los alimentos.
6: Solas.
7: Y estiman alrededor de 1,5% la inflación de agosto.
6: ¿Quiénes estiman? Los enanitos, siempre lo mismo.
7: Lo descubriremos.
6: A ver qué dice.
7: Aquí este número tan alentador. Costo de vida sería menor a la que...
6: Todo potencial, ¿no?
7: Claro, nadie se la juega acá. Sería menor a la que preveían las consultoras a mediados de este mes.
6: Sería, preveían, todos los verbos en potencial, dale, qué hermoso.
7: Las nuevas proyecciones de inflación para agosto anticipan un dato más favorable de lo que se preveía a mediados de mes. Los relevamientos de las consultoras la ubican ahora entre el 1,4 y 2%.
6: Una buena noticia, la verdad, maravilloso.
7: Aunque la mayoría de las estimaciones se concentran cerca del 1,5%.
6: Sí.
7: La desaceleración de los precios de los alimentos y las bebidas aparecen como uno de los principales factores de esta dinámica.
6: Y será porque no se vende nada, ¿no?
7: Pero claro.
6: Porque cae el consumo, porque el dato de la caída del consumo tiene que ver con eso. ¿Qué más?
7: Así, por ejemplo, en EcoGo estiman una inflación del 1,5% para agosto, mientras que la Fundación Libertad y Progreso espera 1,4%. Aquí también otras consultoras, no obstante, estiman un número más alto, como es el caso de EcoViews, que proyectan un 1,9%, aunque con el riesgo sesgado a la baja.
6: Ajá, sí,
7: la
6: sí.
7: mínima estimación tiene el CGI, en tanto que equilibra, habla de un 2% cercana al 2,1% que marcó julio.
6: Bueno, escracharon a todas las consultoras que han medido la inflación y las estimaciones. Es como una especie de pro de guardemos la nota y veamos a quién acertó para la próxima. Vamos a ver cuando se conoce el dato. Del aumento de tarifa que viene en septiembre no dice nada, ¿no?
7: Bueno, vamos a buscar.
6: Vamos a ver si está la...
7: En un simple vistazo no encontré.
6: Todavía no, bueno.
7: Dice, en un subtítulo, la demanda de dólares aumentó un 52% en julio.
6: Bueno, tiene que ver con lo que leíamos en Clarín, ¿no?
7: Dice, la solidaridad cumplió el sueño de 5 hermanitos.
6: Ajá.
7: Marina y Ángel habían adoptado hace algunos meses a 3 de 5 hermanitos de entre 2 y 10 años, pero la situación económica que atravesaban no les permitía recibir también a los dos niños mayores, aunque era su anhelo. La Nación contó su historia y se desató una ola de ayuda y solidaridad que les permitió ampliar su casa y reunir a todos. Desde antes de ayer viven los 5 niños juntos.
6: Bueno, viste, la solidaridad. Qué raro La Nación en estos tiempos individualistas. Destacando la solidaridad,
7: sí.
6: ¿no? Y un gesto como este, es raro.
7: Está bueno la foto de la familia, la cara de los niños cubierta, por supuesto, para protegerlos. Bueno, la verdad que es una linda foto y una linda noticia,
6: y
7: ¿no?
6: Está bien para rescatarlo. Alguna buena noticia, la de arriba es medio discutible.
7: Claro,
6: lo de
7: pero
6: la
7: bueno.
6: inflación es un bolazo. ¿Qué más?
7: Esta podemos destacar.
6: Esta es buena.
7: Cerimedo declaró que ganaba $1,000,000 por mes.
6: Acá dice, a cada mes, hay que ver, ¿eh? La página dice por día, hay que ver quién dice la verdad.
7: dice Lavado, afirmó que esos eran sus ingresos como asesor. Ajá. Fernando Cerimedo, ex asesor del presidente Javier Milei, declaró ante la justicia de Bolivia que acumuló ingresos por $1,000,000 de dólares por mes durante 2025 y 2026 y que asesora a políticos de distintos países con las empresas que montó en Argentina y Estados Unidos.
6: O sea, son más de 365 millones de dólares por año.
7: Es una bestialidad.
6: Es un montón de plata.
7: La declaración del consultor, que está preso por intento de femicidio, de Nadia Beller, fue en el marco de otra causa judicial en la que se lo investiga por presunto enriquecimiento ilícito y lavado de activos.
6: ¿Cómo pones en la declaración jurada? ¿Cómo justificas esa guita? Va, tenés que tener un recibo.
7: ¿Asesoría? Claro.
6: Alguien te tiene que hacer un recibo. Che, que le pagué al señor tal, tenés que... Pero bueno, parece que no estaría blanqueada. ¿Qué más?
7: Otro fallo ayuda a AFA a eludir auditorías.
6: Faltaba, sí.
7: Faltó en Clarín, pero aquí está aquí la está. Nota de AFA de todos los fines de semana.
6: A ver.
7: Fútbol y negocios, los jueces de la Sala D de la Cámara Civil, Gabriel Rogeri, Maximiliano Caia y el subrogante Juan Manuel Converset, fallaron ayer por cuarta vez consecutiva a favor de la Asociación del Fútbol Argentino al rechazar el pedido de Inspección General de la Justicia para revisar los libros contables de la entidad que preside Claudio Chiqui Tapia. La AFA argumentó que la IGJ, estamos hablando de esta entidad, no debe intervenir porque mudó su sede a la provincia.
6: Bueno, pero sigue la novela de la AFA para la Nación, insiste con esto. ¿Qué más?
7: Polémica y malestar por el discurso político de Milei ante alumnos de la OHRT. Uh-huh. Reacción, hubo críticas de intelectuales y de padres del colegio. Muchos hablaron de adoctrinamiento.
6: Muchos, todos tendrían que hablar de adoctrinamiento.
7: Pero claro.
6: Es obvio esto que...
7: El paso de Javier Milei por la escuela OHRT reavivó la discusión sobre el adoctrinamiento político en los colegios, una transgresión que el actual oficialismo solía denunciar.
6: Mira,
7: cuando la cometía el kirchnerismo.
6: Claro.
7: En 40 minutos, delante de chicos de cuarto y quinto año del secundario, el presidente dio un discurso cargado de retórica proselitista, en el que intentó establecer una conexión natural entre sus ideas económicas y políticas con la ley de Dios.
6: Sí, no te faltó nada.
7: E incitó a que los alumnos abuchearan al periodismo. Uh-huh. Su mensaje provocó críticas de intelectuales y generó malestar en un sector de la comunidad educativa del establecimiento, que evitó dar un comunicado sobre los episodios. Se sumaron denuncias de la oposición.
6: Un caso que ha dado que hablar. No sabemos si es una cortina de humo para que se hable de esto y no se hable de otras cosas, ¿no?
7: Sí, ya sospechamos de
6: ya
7: todo.
6: Ya sospechamos de todo.
7: Incluso de que estas cosas sean a propósito. Continuamos, Trump anuncia un acuerdo petrolero con Venezuela. Estados Unidos lo definió como el mayor de la historia. Le permitirá controlar una parte de las reservas.
6: Sí, también es una de las noticias del día, más que nada por la magnitud, ¿no?
7: Claro. Deportes, los Leones no pudieron contra Alemania y van por el tercer puesto.
6: Sí, sobre el final perdieron ahí, pero bueno. ¿Qué va a ser? Igual es un extraordinario, ¿eh? El papel de estos muchachos. Las Leonas no, las Leonas ya están en la final.
7: Sí, cayeron por 2-1 en la semifinal del Mundial. Dimitirán mañana en un lugar en el podio ante Países Bajos.
6: ¿Qué más?
7: Bebote Álvarez, el barra brava que ahora cayó por narcotráfico.
6: Pero...
7: Lo detuvieron ayer acusado de actuar como eslabón de una organización dedicada a la venta de drogas, cumplía domiciliaria por otra causa.
6: Y lo dejan en la casa y listo. Está.
7: Hasta aquí los títulos del diario La Nación.
6: 6:44 minutos, vamos ahora con el diario Perfil, el título principal. Es rara la foto, ¿no? Porque me parece que esto no es acá, pero bueno. Dice, el plan del gobierno para ceder el control de fabricaciones militares, el detalle de una privatización encubierta, enajenación de predios, inmuebles y fábricas de armas y explosivos. Y en la foto está el ministro de Defensa, Luis Presti, de uniforme, dice Ejército Argentino. Pero lo que se ve en el fondo, estos tanques no son de acá. Esto me parece que son tanques Abrams de Estados Unidos, me parece. Es una fábrica, no es la fábrica de tanques que está acá en Boulogne, donde se hizo el TAM, el tanque argentino mediano. Estos son otros tanques, pero bueno, sirve como dato ilustrativo. Sí, digamos, parte de la campaña de enajenación de los bienes públicos que tanto nos costó construir a los argentinos, ¿no? Construir esa fábrica y lograr la independencia. Bueno, parece que estamos avanzando en sentido contrario o retrocediendo. Dice también el diario Perfil, Karina lidera el nuevo pragmatismo de un gobierno dispuesto a bajar banderas. La hermana del presidente conduce puertas adentro la mutación de un oficialismo que empieza a ceder terreno en sus certezas funcionales, mientras Milei redobla insultos contra la prensa y exhibe su furia en las redes. La secretaria general negocia créditos hipotecarios con el Fondo de Garantía de Sustentabilidad, tolera que Caputo, Luis, ¿no?, hable de justicia social, y con Santilli, Diego, como bisagra ante gobernadores y el PRO. La Casa Rosada ensaya un camino distinto para la reelección de 2027. Dice Gustavo Weiss, los anuncios van por buen rumbo, pero no generarán impacto.
7: Bueno, deja nomás.
6: Entonces, ¿cómo es? Sí, pero no es. Gustavo Weiss, recordemos, es el presidente de la Cámara Argentina de la Construcción. O sea, los anuncios son giradas, porque si no generarán impacto. Dice Peto Velo, hay una caricatura que no la favorece, la verdad.
7: No, a mí me pareció graciosa.
6: ¿Sí? Sí. Bueno, dice, fracasó la reunión por el salario mínimo y el oficialismo lo fijará a través de un decreto. Está como con cara de zombies, una cosa así. Está ministra de Desarrollo Social con un cucharón en la mano.
7: Una cara desagrada con un cucharón vacío. No hay olla.
6: No hay nada. Bueno, dice también... Bueno, está en todos lados. Detuvieron a Bebote Álvarez por posibles vínculos con los narcos. El ex líder de la barra independiente está allí. Le han tapado una parte de la cara. Dice también... Editorial Perfil, en el Congreso por Peter Thiel, viste que decíamos de la audiencia, sí. Lo que decía Página 12, estuvieron González, Leclerc y Fontevecchia, Alejandro Fontevecchia allí, se ve a los tres periodistas del diario Perfil que estuvieron presentes. Los que no estuvieron fueron los convocados, ¿no? El presidente, Peter Thiel, el canciller, el ministro de Economía y compañía. Dice también, tiros en las piernas, el apriete más común de los narcoprestamistas, hablando, viste, de que aumenta la mora y de los métodos para cobrar. Bueno, parece que lo pone Perfil en su portada de hoy. En la parte de arriba dice, desesperada búsqueda de los casi 2.600 desaparecidos en Nepal. Bueno, después de este alud, que parece que se confirmó que tiene que ver con el cambio climático. No sé si te enteraste, que parece que viste que fue una cosa, una cantidad de barro, de agua que cayó. Lo que se derritió, lo que colapsó fue, no es que se derritió, sí, colapsó un glaciar que estaba arriba en la montaña, se derritió.
7: Sí.
6: Y bueno, nada, arrasó con todo, por eso fue tan imprevisto. Así que, bueno, a los negadores del cambio climático, un saludo grande.
7: La naturaleza está dando cada vez más pruebas de que ya es un hecho.
6: Así que a estar atentos porque, bueno, a los muertos se suman estos 2.600 desaparecidos. Las imágenes son tremendas, la verdad que nadie podía esperar semejante cosa. Dice también Perfil, la IEMA obtuvo media sanción de la Cámara de Diputados que busca prevenir la violencia digital y de género. Preservativos, el gobierno no los entrega por problemas de logística. Organizaciones denuncian la caída del presupuesto. Lucas Paganini lidera un programa de la NASA para saber si hay vida en el universo. Nuevos ojos para un viejo misterio. y Rada, la despedida del músico uruguayo, fue una fiesta popular de la que participaron la política y la cultura de ambos países. En la parte de abajo dice Santiago Oría, el flamante constructor del relato oficial, la guerra de guerrillas en la libertad avanza, y está la foto de este señor, y bueno, está a cargo de ¿qué es esto? No sé ya de qué se ocupa, digamos.
7: Una batalla cultural.
6: Claro, bueno, ponele. Y hay varias fotos de los libros del presidente, ¿no? Pandemoni, Javier Milei y no sé qué más. Bueno, aquí, no sé si hay gente que hace campaña. Debe cobrar, no sé si $1,000,000, pero algo debe cobrar. Bueno, hasta aquí los títulos, hasta aquí la portada de hoy del diario Perfil. 10 minutos faltan nada más para las 7 de la mañana y queríamos recordarlo porque un día como hoy nacía en Buenos Aires Adolfo Castelo. Vos lo conociste, lo habrás escuchado nombrar, lo viste, sí.
7: Sí.
6: Eras chiquita, pero lo viste. Periodista, humorista, nacía en Buenos Aires, se inició en la gráfica, en radio acompañó a Dolina, en Demasiado Tarde para Lágrimas, en televisión formó parte del staff semanario Insólito y luego se integró a un programa emblemático de la Primavera Democrática, La Noticia Rebelde. Más tarde condujo El Ventilador en Radio América junto con Jorge Ginsburg y Carlos Ulanowski y conducía un programa en Radio Mitre. Mirá lo que te digo, yo lo escuchaba, me acuerdo cuando hacía el blanco de las críticas, me moría. Al momento de su muerte en 2004. Y vamos a escuchar a Adolfo Castelo hablando de sus comienzos, que no fueron precisamente en el periodismo, así que después hubo un giro inesperado. Vamos a escucharlo entonces, Adolfo, para recordarlo, a él, que nació un día como hoy en 1935.
8: Adolfo, vos empezaste en el humor, en la gráfica.
9: Sí.
8: Pero primero dibujabas.
9: La historia arranca con discutiendo con mi viejo, que yo quería estudiar Bellas Artes, y mi viejo, inmigrante, un tipo extraordinario, de una conducta, de una honestidad, sentido del humor, pero bueno, era de ese tiempo, que estudiaba Bellas Artes. Yo tenía que estudiar como mi hermano, que es contador, como mi primo, que era doctor en ciencias económicas. Era eso. Y yo estaba en las antípodas de eso, no tenía nada que ver. Entonces, mi primera frustración es que quería estudiar Bellas Artes, porque quería estudiar pintura, y no. Y fui a estudiar para contador. Ni llegué. Entonces empecé a dibujar y a pintar por las mías, lo que se me ocurría. De alguna manera empieza así. Esos trabajos yo los llevo a Tía Vicenta, los primeros números de Tía Vicenta, la revista de Landru, llevando una página de humor negro. Landru lo vio y dijo, a la semana me contestó muy rápido, me dijo, los dibujos son horribles. Y yo pensaba, este como dibuja... ¿Vos viste cómo era el dibujo de Landru? Este como dibuja me dice a mí que los dibujos son horribles, este no sabe nada. Pero me dio una pequeña esperanza y me dijo, los textos son muy buenos, así que yo te sugiero que escribas en lugar de dibujar. No lo volví a intentar nunca más, por lo menos en un medio gráfico, nada. Pero así empiezo a escribir. Por ahí quería dibujar como Hugo Pratt. Y bueno, no. Y esto me parecía a mí que era de principiante. No reconocía yo un estilo. A mí me gustaba Steinberg, que era un monstruo, que era un capo, que era un tipo que tenía una bobina de papel con un eje y lo tenía estirado en una mesa larga, esa bobina, y él dibujaba todo el día. Pasaba, se le ocurría algo, dibujaba y se iba, hacía otra cosa.
8: Iba girando.
9: Iba guardando ese archivo, que era una bobina de papel. Yo después empecé en primera plana como cronista. Cronista en ese tiempo era el tipo encargado de ir a comprarle pizza y empanadas al director, al subdirector, al jefe de redacción. Y después te dejaban hacer algunos informes. Y alguna vez, por ahí, hasta... Uno hacía los informes casi imaginando que estaba escribiendo una nota, no un informe. La primera plana de la primera época fue una revista que yo creo que revolucionó la lectura, porque fue una revista que incorporó no menos de 5.000 palabras nuevas al lenguaje común. La forma de armar la noticia tenía un vocabulario nuevo. No era el tradicional que venía hasta ese momento. Yo creo que Primera Plana, la primera época de Primera Plana fue muy grosa. Muy grosa. Estaban los tipos más capos. La sección Pasando Revista empieza en la radio. Después yo la llevo a Semanal Insólito. Y el sentido de eso, incluso lo hacía en un programa que iba los sábados a la mañana que se llamaba Claves para Bajar de la Cama. Era un programa que yo hacía con el Negro Dolina, donde debutó ahí el Sordo Gansé. Ahí empecé yo con las revistas. El motivo, la idea que llevó a eso era que las revistas y los diarios, sobre todo las revistas, los diarios ni se ocupaban, se burlaban de la radio y de la tele. Se burlaban en el comentario insidioso, sarcástico. Y la radio nunca le contestó, y la televisión mucho menos. Y a mí me pareció que desde ese lugar era divertido si yo agarraba una revista y me ocupaba de las pavadas que ellos hacían. Con lo cual empataba esa lucha.
6: Bueno, pues nuestro recuerdo para Adolfo Castelo, que nos ha, de alguna manera nos ha inspirado, ha inspirado a toda una generación. Y esto de nuevo, que el destino a veces te lleva para donde tenés que ir. Vos querés ir para otro lado, pero alguien le dijo, por acá no. Y la verdad que le fue muy bien. Nosotros, bueno, aquí estamos. Le faltan 5 para las 7, los últimos diarios. ¿Qué dicen?
7: Repasamos rapidito la tapa del diario Popular. Boca lo gritó en la última, en un partido parejo en el que Lanús incluso tuvo una clarísima en el final que salvó Montero. El CNI se logró una agónica victoria tras un gol del Toto Belmonte. En ese triunfo, el retorno a la Bombonera le permite al equipo de Arruabarrena meterse entre los 8 primeros del Grupo A y romper la racha de empates.

0: Vascos, los Leones perdieron con Alemania. El ciclón sumó a Farías, pero sucede, podría ir a remate. San Lorenzo contra las cuerdas por una deuda millonaria con Ignacio Piatti. Hubo acuerdo con Ábalos y se fue de Independiente. Jugará en Olimpia. El delantero se despidió de sus compañeros y se va a Paraguay. Continuamos en el conurbano. Tres policías resisten robos, motochorro muerto y otro herido. Rara la configuración de la noticia,
1: la mezcolanza
0: pero
1: que hace popular.
0: Histórico jefe de la barra del Rojo, Bebote Álvarez, cayó preso por una causa de narcotráfico.
1: Está en todos lados ese.
0: Y por último, pero no por eso menos importante, fracasó la reunión del Consejo del Salario y el gobierno definirá por su cuenta el nuevo monto.
1: Bueno, la portada de Crónica es parecida a la de Popular, está que nuevo acuerdo por el salario mínimo y el gobierno definirá por decreto. La foto principal con título dice A lo Boca, agónico triunfo 1-0 ante Lanús. En la vuelta a la Bombonera, el Xeneize se impuso con gol de Belmonte en el minuto 48 del complemento, después de que Álvaro Montero evitara la caída de su valla de forma milagrosa, dice el equipo de Arruebarrena. Cortó una racha de 3 empates seguidos en el clausura y se metió en la zona de playoff. El miércoles, otra prueba ante Vélez por la Copa Argentina. Bueno, en el margen derecho, dice, planeaba casarse, el drama de una personal trainer detenida en Estados Unidos. La joven fue demorada el 1 de agosto en el aeropuerto de Miami por el ICE cuando intentaba regresar a su casa tras visitar a su familia en Florida. Esta chica argentina, está Bebote Álvarez, operativo con 27 allanamientos. Se lo acusa de traficar drogas de diseños desde España y Bolivia. Tenía arresto domiciliario. Dice, el cuento del tío, creyó que tenía un novio inglés por chat y le robaron 30 millones de pesos.
0: Lo había leído, bueno, terrible.
1: Tremendo. Último rugido, las Leonas van por la gloria, definen el Mundial de Hockey con Países Bajos, la selección masculina perdió con Alemania y jugará por el tercer puesto. Y está esta noticia, que otros diarios no la han tenido en cuenta. Dice, bolsillos flacos, septiembre llega con aumentos, transporte, alquileres, prepagas, tarifas de energía y cuotas de colegios privados. Entre las subas más destacadas.
0: Ah, no son las únicas.
1: Parece que hay más. Así que, bueno, a prepararse entonces. Hasta aquí los títulos, hasta aquí la portada de hoy del diario Crónica. Bueno, y nosotros nos vamos despidiendo con una despedida. Un día como hoy, 1966, los Beatles tocan en San Francisco, en lo que es su última presentación en público. La banda inglesa abandona las giras para abocarse al trabajo en estudio, el cansancio por los viajes y la dificultad creciente para tocar su música cada vez más sofisticada lo lleva a tomar la decisión. Desde entonces, solo tocarán en el improvisado concierto de la azotea de Apple en 1969. Así que, para despedirnos entonces, nos despedimos con el último concierto de los Beatles en vivo, en 1966, en el live show de Candlestick Park. Chao, que tengan lindo sábado.

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1: Hola, ¿qué tal? Muy buenos días. 7 y 8 minutos de la mañana de este sábado 29 de agosto de 2026. Y aquí arranca De Haberlo Sabido, como siempre, los sábados a la mañana en la Radio 750, con toda la información, la economía, la política, los informes, los debates, el dicho y hecho, Valeria Dubinovsky, las columnas de Dayana, las columnas del doctor Lautaro Cantamesa, Alan Rodas en operación técnica, y tenemos un programón. Así que los invitamos a quedarse, a compartir despacito, tomando el mate, un cafecito, un té, un mate cocido, una sopa. Slondnik, buenos días.
2: Buenos días, Zapit Cufré. Buenos días, Dayana.
1: Eso,
2: días,
1: saludemos amigo. A Dayana. Hola, Dayana.
3: ¿Cómo están?
1: Buenos días,
3: muy
1: Dayana.
3: Buen día. Una sopa.
1: Sí, por eso yo pensé, Slondnik, Slondnik es muy de la sopa matutina.
3: ¿La sopita en taza?
1: Sí, sí. ¿No, ya te estás tomando una sopa, Claudio, no?
2: Mira, la estoy preparando.
3: Claro. Ah, está bien.
1: Sí, él siempre se
2: la
1: toma
2: una
1: sopita del zapallo.
2: Sí, pero de grande, esto me agarró de grande.
1: Sí.
2: De chico no me negaba como
3: con como Mafalda.
2: Solamente la sopa de letras, eso sí.
1: Exactamente. Hemos hablado del tema aquí en De Haberlo Sabido.
2: De Haberlo Sabido, que iba a terminar tomando sopa a las 7 y 10 de la mañana. Pero bueno.
1: Y bueno, vos quisiste estudiar periodismo. Nadie te puso una pistola en la cabeza.
2: Vos me pusiste una pistola en la cabeza, Cufé, no mientas. Vos me pusiste la pistola en la cabeza.
1: No. Yo dije que renunciáramos, que no hiciéramos el trabajo. Mentira.
2: No, si vos me decías que hagamos la nota de con Eddie Pequenino, el Prato Murphy, cómo había sido la vida de Silvio Soldán, de Orlando Marconi. Hagamos una nota de tapa, me decía.
1: Pero, acá estamos, 7 de la mañana. Sí.
2: Oh, qué barro.
1: No, pero ahí me sigue sorprendiendo la cantidad de tránsito que hay a las 7 de la mañana, por lo pronto, desde Temperley a Palermo. En la General Paz hay un tránsito. No te digo que hay embotellamiento, porque fluye. Por ejemplo, la máxima es 80 y yo vine en el camino todo este prácticamente todo el tiempo a 80. O sea, no hay que te interrumpen. O sea, quiero decir, no es que hay un embotellamiento, pero qué tránsito que hay a las 6 de la mañana.
2: Mirá vos, un sábado.
3: Y es algo que
2: laburo,
1: mucho laburo.
2: En Argentina
1: sobra laburo.
3: No sé si es que sobra laburo, pero en el transporte público pasa lo mismo. Lo escuchaba de algunos usuarios, también ven cada vez viajando más gente los fines de semana, y es porque la gente tiene pluriempleo, o sea, tiene que trabajar también los fines de semana.
1: Sobra el trabajo, o sea, yo no sé de qué se quejan.
2: Y bueno, viste que ahora vamos a escuchar el audio, cómo Milei habla con el doctor en filosofía Alejandro Fantino, que te manda a laburar y laburar.
1: Oh, no, lo de Fantino es tremendo.
2: Ahora lo vamos a escuchar.
1: Hay que ser botonazo, ¿eh? No hay.
2: ¿Viste por Milei o por Fantino?
1: Por Fantino,
3: ambos.
1: Por Fantino. Milei le tengo otros objetivos, pero para Fantino con esa declaración, la verdad, ahora después la vamos a escuchar. Pero aparte, ¿qué nivel de atraso o qué nivel de colonización mental o es un operador y nada más, qué sé yo, cómo decirlo? Porque si no, la verdad que no puede decir tantas pavadas, pero bueno.
2: Mente chiquita.
1: No como la de Poncio, no como la de Poncio, que es una mente grande y nos va a llevar a la victoria.
2: Ah, ¿sí? ¿Vos creés? En serio te pregunto, Cufré.
1: Y no sé, nunca fue técnico, pero yo le tengo fe. Porque bueno, aparte nos mueve toda la mística de esos
3: cariño.
1: Años. El cariño, por supuesto, pero nos lleva a la mística de Poncio, ¿no? Que la verdad que algo de mística necesitamos, porque estamos medio como mal, ¿no?
2: No, medio. No, tremendo. Yo estuve en la cancha el domingo pasado, el miércoles.
1: Ah, entonces sos vos.
2: Ah, terrible. Ah, puede ser.
1: Probá de no ir un par de partidos a ver qué pasa.
2: Es que no me dejan no ir.
1: Ah, sí, Facundito te vuelve loco.
2: Oh, sí.
1: Pero qué fanático que se hizo Facundito, tu hijo.
2: A tal punto que mañana él, no yo porque no me da el físico, él va a Banfield.
1: Ah, yo vivo ahí cerquita. Pero valía bueno, muy cara, o sea, la entrada, muy cara.
2: Pero sí.
1: 120 mil pesos.
2: 110 mil. No, te digo, él comprometió, él tiene un, como tal, viste ahora, por lo menos los chicos, los en mi caso no, estos pibes de ahora, tienen un presupuesto, exigen un presupuesto semanal, así te lo digo, exigen un presupuesto.
1: Y entonces, pero vos decís que gobierna ahorro, Milei.
3: No hay plata.
1: No. Decirle, ¿cómo no? Escuchá a Fantino y mirá el presupuesto.
2: No, no hace falta. Le dije, escuchá a Milei. Él va a Ort.
1: Ah, va a Ort. Lo mandaste a
2: ¿Y
1: Ort?
2: ¿Dónde estuvo Milei?
1: En la Ort.
2: Ah, y entonces lo escucha Milei.
1: Ah, fue.
2: ¿Sabe quién es Milei?
1: ¿Y lo estaba ahí cuando hizo el discurso o no?
2: No, porque él va a la... Me venía bien que estuviesen ya ahí. Él va a la otra.
1: Ah, la de Libertador.
2: A la otra sucursal, sí. Pero me diste el pie para hablar de Milei.
1: Sí, perfecto.
2: Entonces, Milei en Ort, ¿sabés qué? Mira, no lo había pensado, pero lo voy a decir rápidamente. Yo fui alumno de Ort entre los años 79 y 84. O sea, me agarró casi toda la dictadura y hay un añito de democracia. En la Ort de aquellos tiempos, años duros, todos sabemos, no hace falta que diga nada, en aquellos tiempos, en la escuela, escuchen, había centro de estudiantes, en plena dictadura, y había revista del centro de estudiantes.
1: Claro.
2: Era una escuela que, ante todo, defendía valores democráticos. Los valores democráticos los defendía, o sea, la propia escuela impulsaba que hubiera centro de estudiantes, ¿no? Yo iba ahí, iba primero, segundo año, dictadura, mis viejos, ¿viste? Como cualquier familia de clase media, agazapada, viendo cómo la dictadura estropeaba todo económicamente. Bajaba un poquito la musiquita, si no puedo
1: sí.
2: Hablar arriba de la musiquita.
1: Ahí te baja Alan. Un poquito, ahí está,
2: por favor.
1: Ahí está.
2: Ahí la bajo. Entonces, imagínate, mis viejos no me decían, vos andá y armá lío porque así te tiene un centro estudiante. Mis viejos vivían sufriendo como cualquier clase
1: claro,
2: media.
1: No le gustaba, ahí. O sea, mejor que no haya centro de estudiantes y estamos.
2: No, todo, claro.
1: Estamos
2: no,
1: todos tranquilos. Digamos,
2: sufría la dictadura, sufría la economía de la dictadura. Entonces, pero la escuela propiciaba eso. Y era una escuela que yo siempre lo dije y lo defendí, y por eso mandé a mis hijos a esta misma escuela. Siempre fui impulsora del pensamiento, o sea, a mí personalmente me salvó la vida. Así como digo, vengo de una familia clase media trabajadora, vengo de una familia trabajadora, mente cerrada. Entonces, claro, mente cerrada era mente cerrada de aquellos tiempos, ¿viste? No te metas, ¿para qué vas a hacer lío? Esa era mi familia. En esto que estamos hablando, deja. Entonces, esta fue una escuela que a mí me enseñó a pensar. Y claro, siempre lo digo eso, y siempre la defendí, y por eso mandé a mis hijos allí.
1: El pensamiento bueno, crítico, la posibilidad de poner en cuestión lo que te dicen o las cosas que son. Y decir, bueno, pará, ¿por qué es así? ¿Por qué no puede ser de otra manera? Eso, a pensar.
2: A tal punto, pero siempre fue así, ¿eh? Y el que no pensaba bien... muy probablemente le fuera mal en la escuela, digamos, había que aprender no solamente química, como en mi caso, había que aprender a pensar, te enseñaban eso, sin adoctrinamiento, sin nada, a tal punto que en la campaña electoral, ya rumbo a las elecciones de octubre de 83, se armaban debates, venía un, no me acuerdo los nombres, tendría que googlear los nombres porque tengo que volver a repasar quiénes fueron diputados en el 83, a partir de diciembre del 83, vinieron diputados, uno peronista, uno radical, a debatir dictadura, ya era el final de la dictadura, claro. Pero cuando todavía no era la dictadura, se debatió, por ejemplo, ¿sabes qué? La invasión de Estados Unidos a, creo que era, no me acuerdo si Panamá o Granada.
1: No, a Granada.
2: Se debatía eso. Había chicos, compañeros míos, que iban, uno, a grupos de, por fuera de la escuela, grupos de estudiantes de la izquierda israelí, y otros iban a grupos de fines de semana de la derecha israelí. O sea, había pibes de izquierda, había de derecha, todo un gran quilombo, porque se hacía el centro de estudiantes, se hacía la revista y la escuela bancaba eso. Entonces, imagínate, yo crecí en ese ambiente, yo vengo clase media, donde decían no te metas, yo no entendía un carajo, no entendía nada. Me pasaba todo esto que les cuento, lo fui aprendiendo así, al medio a los tropezones, a los golpes, yo no entendía nada. ¿Cómo pasaba del no te metas a semejante quilombo? Claro. Propiciado y avalado por la escuela. Entonces, por eso siempre la defendí. Lo que pasó esta semana en la escuela es una vergüenza, pero una vergüenza. Yo no hice ninguna carta pública, hubo muchos exalumnos, incluso que transitaron esto, los años posteriores de los que yo fui, que tenían, digamos, defendieron aquella misma escuela. Lo que pasó acá fue una vergüenza. Que vaya un presidente, no cualquiera, un presidente, a bajar línea, no a bajar línea solamente porque hubo silbidos a los periodistas, que es una más, nada más que lo haga frente a estudiantes, adolescentes, es una vergüenza, sino es una vergüenza porque bajó línea de que la Argentina tiene que ir hacia los valores de la Torá es como la Biblia para los judíos, que un discurso místico. ¿Pero quién sos, Milei?
1: Sí, no,
2: pero
1: no,
2: yo no,
1: no
2: me enojo con Milei, me enojo con
1: no, esa, y todo
2: con
1: lo del satanismo escuela. de que decía de los del marxismo, unas cosas de ultratumba, no sé, parece un delirante, ¿no?
2: Bueno, pero por eso, pero yo lo miro ahora desde el lado de la escuela, a tal punto que quien fue rector de la escuela durante 20 años, Adrián Moscovich, salió ayer a criticar abiertamente al colegio.
1: Ah, vos decís que cuestionás al colegio.
2: Milei es Milei. Milei.
1: Vos decís que no tendría que haber llevado a Milei.
2: No, me parece que podés llevar un presidente, pero si va a hablar sobre la inteligencia artificial, que hable de la inteligencia artificial. No mencionó nada de inteligencia artificial. Habló de satanismo, de mística, de los valores de la Torá. No está para eso, ni el presidente ni la escuela.
1: Ahora ahí, supongo que en la escuela Ort, sí. Vos decís que justamente una escuela con mucha vitalidad, con mucho debate, que hay gente de izquierda, gente de derecha, pero seguramente es un colegio privado, o mejor dicho, es un colegio privado, seguramente sí. Tiene su costo, y seguramente habrá una mayoría de gente que votó a Milei en ese colegio, supongo, sí, vos que claro. Conocés, ese era así, ¿no?
2: Mira, hubo una gran polémica entre padres cuando fue la pandemia. Hay de todo.
1: El mejor de los casos. Mitad y mitad piensa, uno está a favor, otro en contra.
2: Sí, a lo que voy es que está mezclado. No sé cuánto es el porcentaje, pero está mezclado.
1: Pero bueno, pongamos, más o menos. Sí. Más o menos mitad y mitad. Pongámosle para un poco más para acá. Sí. Yo supongo que deben ser más lo que. Pero a lo que te quiero preguntar. ¿Cómo le caerá eso a ese público, esto que dijo Milei, a ese público de que no, le banca Milei en la ORT?
2: Lo que yo escuché ayer en distintos medios, no solamente lo escuché al ex rector del colegio durante 20 años un tipo salió a criticar lo que pasó. O sea, el que fue capo del colegio durante los últimos 20, anteriores 20 años salió a decir esto es increíble, esto no es la ORT. ¿Entendés? Y yo te estoy diciendo que estuve antes, que claro, soy más jovato, sí. Que te estoy diciendo, mirá, venimos que en la dictadura la escuela propiciaba centro de estudiantes, el debate y te enseñaba a pensar. Quien fue número uno del colegio durante 20 años acaba de decir ayer, en una radio colega, dijo, esto no puede ser. ¿En qué escuela estamos? ¿Cómo va a ir un presidente a decir eso? Escuché a padres en otros, por lo menos en algunos medios, criticar diciendo qué hubiese pasado si venía Cristina a decir viva Perón carajo con claro. Todo total racionalidad
1: claro.
2: Y hubiesen hoy estaría explotado TN, todos los canales diciendo mira Cristina, a Milei lo esconden y dicen no deja que no sé, viste, le dicen y es Milei, viste que está de moda eso entre algunos círculos de empresarios, viste, diciendo y es Milei. No, Milei un carajo, perdón. Milei un carajo, es
1: la libertad, ¿cómo puede ser? La libertad, no, te confundiste.
2: No, esto enojó, no es la libertad.
1: Te enojó.
2: No, y obvio, me venía, viste, prefiero que voy a agarrar la sopa, pero No, yo tenía pensado decir algo porque a mí me da vergüenza que estemos en un país así, donde en vez de tener muchos colegios que propicien el debate y el pensamiento libre, en serio libre, no que venga un trastornado a decirte que el Satanás y el marxismo y la Torá y no sé qué. Loco, andá, gobernás, sé que con lo que venimos hablando, no haya pluriempleo, sino que la gente cada vez labure menos y tenga más. ¿Qué querés? Pero si nos metemos en lo que es la lo que son los valores de Milei, a dónde nos lleva Milei y a dónde lo dejan ir a Milei. Hort lo dejó que Milei vaya a hacer esta locura, lo dejó. Y el colegio, sabés que en las redes sociales, en Facebook, por ejemplo, no dijo nada, simplemente dio la noticia, vino el presidente Milei y cerró los comentarios. Pero ¿qué está haciendo la gente?
4: Cerró los comentarios, ¿qué quiere decir? Que no, para el que no se maneja tanto con las redes,
2: no le podés poner tu opinión. Ellos dicen, pasó esto. Entonces vos le podés poner, uy, qué bueno, che, qué colegio de primera.
4: Habitualmente
2: le podés poner,
4: claro, le haces un comentario.
2: Esto es una vergüenza.
4: Claro.
2: Entonces, ¿qué hace la gente? Vos me preguntás, ¿qué hacen los padres? Bueno, llenó de mensajes en otros posteos de la escuela, ¿entendés? La escuela, ahí se lo cerró, pero mantiene abierto otro que dice, no sabés, en nuestro parque crecieron las flores.
4: Claro.
2: Viste, cualquier
4: y
2: cosa.
4: Y aprovecharon y dijeron, pero mire.
2: Esto fue una vergüenza, claro. Entonces está lleno de esos mensajes, y eso, porque fue una vergüenza, todo. Yo no sé a qué tribunal, como no conozco a las autoridades, no sé por qué lo hacen, ¿viste? Lo hacen porque, no sé, la verdad que no sé por qué lo hacen, por qué permitieron esto.
4: Bueno, Milei está muy consustanciado con Israel, ¿no? O por lo menos con sí, Netanyahu, sí. Y sostiene mucho ese discurso, por ahí
2: Pero esta no es una escuela religiosa, si no, claro. No se estaría diciendo esto.
4: Claro.
2: Si fuera una escuela religiosa... Yo no tengo
4: por qué. No, digo, ¿por qué lo invitaron? Digo, pero sí, la verdad que todo es un papelón, una vergüenza, es una degradación, sobre todo lo que vos marcás es eso, ¿no? Una degradación, claro. en lo que es el funcionamiento de esta institución o del país o de la institución presidencial, ¿no? Que realmente sí. Es todo un desborde, toda una situación que no resiste análisis.
2: Mira, vos usás la palabra desborde, que me parece súper apropiada. Yo estaba pensando en decir, llevan las cosas al límite. Lo que hizo, desde el punto de vista de la escuela, es llevar las cosas al límite. Es decir, che, traigamos a Milei, ¿viste? Dicen que hubo gestiones ante la DAIA, que es la asociación, digamos, que nuclea justamente supuestamente a la colectividad judía. Yo me atrevo a decir, es una minoría, pero con poder. Entonces, ¿viste cómo se mueven estas cosas? Presiones del gobierno para que Milei vaya ahí, a este colegio. Entonces, nada, se mueven circuitos del poder, Milei llega ahí. Pero, claro, se tocan ciertos márgenes. Vos decís, esos márgenes, como los se va a un extremo y te podés caer en desbordes, que es lo que decís vos, yo creo que sí. El asunto es, ¿cuándo habrá límites en serio a estos desbordes? Porque no es el único, no estamos hablando de... mira, tenemos un problema. ¿Cuál? Un presidente va a un colegio privado y dio semejante discurso ante adolescentes. Si fuera ese el problema, tal vez no estaríamos charlando de esto acá. ¿Entendés? Lo estamos charlando porque es una más de Milei.
4: Sí. Bueno, el viernes anterior en la Bolsa de Rosario, insultando a Bonelli, a periodistas, y después toda la semana con esta cosa escatológica de mierda caca.
2: Todo.
4: Pero parece, como decía acá Vero Lorca en el programa, parece un chico de 3, 4 años, 5 años que aprendió a decir caca, ¿viste? Es una cosa de loco, ¿sí? Pero escúchame, insultalo con otro si quieres. Ya me lo toma de risa porque es un presidente que para tomárselo a, en realidad no es para tomárselo a risa, es para lamentarse o para escandalizarse, ¿no? Porque realmente es una degradación. Yo me quedo mucho con esta idea de la degradación. Porque vos lo que vos decías antes, ibas a la Hort, la vuelta a la democracia o el previo, el debate, bueno, así crecen los países, las instituciones. Esto de Milei es el oscurantismo más absoluto y encima disfrazado con el discurso de la libertad, que es lo que a mí más me, o sea, una de las cosas que más me indigna es cómo se apropian de los conceptos de las palabras para transformarlos en lo contrario, ¿no? Eso es muy muy irritante, que te digan, mira, somos los paladines de la libertad, los tipos que le pegan toda la semana a los jubilados, y parece que te están cargando, o te están cargando, no sé si parece, pero porque vos podés hacer las políticas que quieras y podés decir, bueno, mira, para mí la emisión es mala y no hay que emitir, pero la cuestión del, digamos, de lo que quieras de la política, pero después discutiremos sobre los resultados de esa política. Pero el respeto es como una cuestión, y más desde la institución presidencial, es como lo básico. O sea, si ya no tenés eso, es digamos, no podés ni arrancar el partido, para mí.
2: Yo lo que veo, me parece que
4: está pasando, ¿no?
2: Sí. Yo lo que veo respecto a este tema puntual, por eso lo estamos hablando, y lo ponemos en un recuadro esta mañana, que vamos a hablar un montón de economía. Yo tengo para hacerte una pregunta, Cufré, que si me la contestas, yo tengo respuesta, pero quiero que me la contestes vos. Mira, todo el tiempo estamos hablando de, che, esto de Milei, la economía, todo su discurso, esto que dice caca, digo, no, nadie reacciona, la oposición, ya sabemos, charlamos todo el tiempo con opositores, vemos. Pero el hecho, vos fíjate, hoy en un título de tapa de La Nación, y acá es donde yo digo, y bueno, algo cambia, algo aparece en el horizonte de justamente en este mismo sentido, esto de Milei no se banca, todas estas posiciones que él tiene, un título de tapa de La Nación, por eso lo relevo, pues, de La Nación, dice, polémica y malestar por el discurso político de Milei ante alumnos de la ORT. Hubo críticas de intelectuales y de padres del colegio. Muchos hablaron de adoctrinamiento. Esto, me parece, esto hace un tiempo, unos meses, un año, dos, hace dos seguro que no pasaba, ¿entendés? Empiezan a aparecer límites en el horizonte. O sea, no están hoy los límites, porque si no, alguien mientras Milei hablaba, lo lógico hubiese sido que un directivo de la escuela se parara, o al finalizar el discurso de Milei, le hubiese dicho a los estudiantes, mire, lo que acaban de escuchar, la posición de la escuela es esta y esta, que es contraria a lo que hizo Milei. Eso no se hizo, Milei pasó de largo, no esperaron que tuviera esta repercusión. Pero esta repercusión no es de nosotros, que estamos charlando acá y no nos gusta Milei. Es del diablo a la nación también, ¿entendés? Entonces empieza a ver...
4: Sí, yo creo que es verdad lo que decís, que hay algún intento de o alguna señal de algún límite que se marca, pero en lo esencial se sostiene y se apoya, ¿no? Pero sí, coincide lo que vos decís. Pasa que, y menos mal, ¿no? Porque la cosa es tan, llega a un extremo tan imposible de bancar, que bueno, aunque sea, menos mal que haya algún tipo de reacción, porque si ya no reacciona ni en esta, sería peor. Prefiero que reaccione aunque sea en esta que a ninguna, pero por eso digo, yo lo veo muy tibio frente a la gravedad de las cosas. Debería ser un punto de inflexión, social. Y no lo, y para los medios y social, y para los medios, y no lo es, digamos, ¿no?
2: Sí.
4: Siga, o sea, no hay un, por eso te digo, no hay un repudio que lo haga al presidente retroceder en esto. Sí, hay un repudio, pero no a ese punto.
2: Sí, pero o sea que yo no espero que el presidente retroceda. Acá estoy viendo que Clarín también lo pone en título de tapa, dice críticas por el discurso del presidente ante los alumnos de un secundario, título, uno de los títulos de Clarín también.
4: Claro.
2: Sí. La lectura que yo no espero que Milei retroceda, yo lo que espero es que la sociedad y que empuje a, por ejemplo, en este caso a los medios, porque Clarín, La Nación... ¿Por qué no pusieron este mismo título, un título repudiando lo que hizo Milei? No lo hicieron ayer. No lo hicieron ayer porque esto ocurrió durante todo el día de ayer. Hoy se hacen eco de esto porque fue muy potente, muy fuerte. Aparece algo de parte de la sociedad. Yo no espero que Milei cambie. Yo espero que la sociedad lo mire a Milei con otros ojos.
4: Sí,
2: Sí, ¿entendés? Sí. La sociedad, la mayoría de la sociedad.
4: Sí, sí, sí. La sociedad igual, lo que yo veo es la sociedad y después, coincido con vos, y es lo principal, pero después digo, el establishment, el mainstream, el poder económico, el poder mediático, esos son los que le siguen bancando, ¿viste? Incluso, bueno, le escuchás a sectores que están afectados por la política económica, pero bancan otras cosas del gobierno y sí. Bueno, y entonces por ahí estas cosas, eso es lo que yo digo. Está bien, a vos te gusta este gobierno, ¿no? Te gustan estas políticas, te parece que está bien el camino que va por acá, y que es lo que hay que insistir con esto porque otras políticas no son buenas y estas son mejores. Ponele, todo eso yo lo acepto y es parte del debate. Y bueno, vos pensás que esta política es mejor, todo eso, pero lo que no podés es empezar el partido con la falta de respeto, con el insulto. O sea, ya es como cualquier discusión, podemos discutir vos y yo y empezamos a los insultos. Ya está, se acabó el debate sobre qué, poner que hablamos de quién tiene que ser el próximo técnico de River. Entonces vos decís, no, tiene que venir Ramón Díaz. Yo digo, no, tiene que venir Francescoli. Y bueno, ahí argumentás y está todo bien. Ahora, si vos empezás y me decís, mirá, con los insultos, me decís, sos una mierda humana. Y ya está, no ya está. ¿Qué tengo que hacer yo? No sí, te hablo sí, más, sí. O sea, o me agarro trompada o no te hablo más, o digo, porque no podés faltar el respeto. Bueno, lo que yo digo es cómo la dirigencia, el establishment, incluso los que apoyan estas ideas, le permiten que se corra de la cancha a decir esto, pero permiten porque de hecho es lo que pasa. Hay una, lo que vos estás marcando, esta presión, este límite que hoy se empieza a poner de la Clarín Nación, es recién hoy, después de 3 años, donde Milei se le cansa de decirle insultos a la gente, y entonces creo que ahí mí eso me amarga, que el límite social, ya del hecho que sea presidente, ¿no? Una persona que llega, que en campaña electoral usaba la palabra mogólico como insulto, que la sociedad lo haya avalado, lo haya, digamos, restado importancia a cosas a esos valores, y lo vote igual, porque bueno, no importa, será un salvaje, pero a mí lo que me importa es que va a ser el ajuste fiscal. Y para mí no. Para mí, si es un salvaje, ya, viste, lo que te digo, si viene con insultos, bueno, pará. Primero, te digo, más allá, aunque fuera las ideas que yo comparto, tampoco aceptaría. Pero imaginemos que alguien que tiene del campo nacional y popular, que viene con ideas, hace lo mismo que Milei. Y no, lo mismo. Yo diría, no, pará, yo con esta persona no quiero saber nada, porque es un maleducado. No es un solo un problema que sea un maleducado. Es que instala valores en la sociedad con los que yo estoy absolutamente en desacuerdo, como pasó ayer con, o el otro día con los padres ahí en Ort, que decís, bueno, pará, claro. Yo puedo estar de acuerdo con no, pero no puedo venir a decir estas bestialidades, acá lo mismo. Y por eso, para como sociedad argentina, y si querés ampliar un poco más la mirada al mundo, las aceptaciones de estos gobiernos que niegan el cambio climático, que destruyen la vida, que faltan el respeto, y la verdad yo no estoy de acuerdo, no van. Y vuelvo al punto, más allá de las políticas, porque si fuera lo mismo y viene del campo nacional y popular a decir esto mismo y sale el dirigente que a mí me gusta o la dirigente que a mí me gusta a decir vos sos una mierda humana, yo a ese dirigente lo primero que hago es poner un posteo, che, estás totalmente equivocado, yo no se lo aceptaría, yo le pondría el límite. Pero bueno, no es lo que pasa en la sociedad, evidentemente, claro, ¿no? Claro. Yo te digo lo que a mí me gustaría, pero lo que está pasando en la sociedad es otra cosa, y bueno, también describimos eso, lo que pasa en nuestra sociedad, ¿no?
2: Sí. Así que bueno, es un poco lo que pasó ahí. Vos fíjate, hablando de
4: después, esta respuesta que hubo tan de otras autoridades del colegio, ex autoridades y padres y locos, sí. También por lo menos a uno le da un poco de esperanza, ¿no? Mejor esto, claro. mejor que nada, o sea, esto que yo estoy diciendo en tono crítico, que si le acepta demasiado a Milei, bueno, en este caso, lo veo positivamente que haya una reacción, ¿no?
2: Sí.
4: Fue fuerte, fue contundente la reacción.
2: Totalmente. Bueno, fíjate, en la semana, vos recién decías lo de Bonelli, ¿no? Que Milei lo insultó en público, en un discurso. Entonces, el periodista de Clarín, un periodista emblemático de Clarín, ¿viste? De tantos años. Entonces, ¿Qué pasó? Clarín, ¿cómo llevó la noticia? Y en un recuadrito adentro de la sección economía, un recuadrito, o sea, el presidente insultos a un periodista, en un recuadrito de, no sé, tenía 13 líneas, nada. Y en otro momento, ¿qué hubiese hecho Clarín si quien insultaba a uno de los suyos era... no era Milei, era Cristina, era hasta Alberto Fernández, digamos, y lo hubiese llevado a la tapa, si llevó a la tapa cuando...
4: Sacaba comunicado a ADEPA, sacaba comunicado todas las entidades, repudiaba, se convertía en un tema nacional.
2: Sí, por eso yo, en este contexto, donde en una misma semana vemos que Clarín, cuando insultan a uno de sus editorialistas, no le da, lo deja pasar de largo, y esto que pasó en la escuela no lo deja pasar de largo, ¿entendés? Porque me parece que está más obligado, ¿se entiende lo que digo? Entonces, por eso digo que fue grave lo que pasó, porque Clarín o La Nación, siguiendo la misma posición editorial que llevó cuando insultaron a Bonelli, que es uno de los suyos, lo hubiese puesto en un recuadrito, y no lo pudo poner en un recuadrito, hubo una reacción.
4: Claro.
2: Por eso digo que acá hay algo que está cambiando, en el horizonte algo cambia, yo no sé cuál será el impacto final de esto.
4: Claro, por eso yo te preguntaba, eso es lo que yo te quería preguntar cuando decía, bueno, la mitad de la gente ponerle lo votó a Milei ahí, ¿qué impacto tendrá esto? Ya dije, bueno, basta, no me lo banco más a Milei, un tipo que hace esto no lo puedo votar, no creo en realidad, pero bueno.
2: No, y bueno, por eso yo te di la respuesta de cómo hay posteos en las redes sociales, digamos.
4: Que hay un sector, que por ahí está crítico de Milei, pero bueno.
2: No, entre los padres circuló un mail de, no me acuerdo el apellido del ex, también de otro padre que es conocido, que es un periodista, entonces circuló eso entre los padres y bueno, pero bueno, el tema fue creciendo, entonces me parece que es uno de los puntos para prestar la atención a lo que viene, ¿viste? Yo insisto, no pido que Milei cambie, Milei es Milei, el tema es qué hace la sociedad con Milei, eso es.
4: Sí. Muy bien. 7:40, Dayana, ¿cuáles son las líneas para comunicarse con el programa?
3: 11-7000-0750 es nuestro número de WhatsApp para mensajes escritos y mensajes de audio.
4: Muy bien. ¿Qué temperatura tenemos? Ni dijimos el día, nada.
3: ¿A vos te parece? Estábamos completamente inmersos en la actualidad. 8 grados la temperatura en este momento, cielo parcialmente nublado, humedad 95%, para hoy se espera una máxima de 18 grados con un cielo que va a estar parcialmente nublado durante toda la jornada, y mañana domingo, hermoso día, mínima de 12 grados, máxima de 18, con un cielo que va a estar parcialmente nublado toda la jornada y no se esperan lluvias.
4: Bueno, tampoco tan lindo va a estar parcialmente nublado.
3: Pero parcial es que hay pequeñas nubes. Ajá. No, es que va a estar el sol ahí.
4: Está bien, pero sí, pero presente. Bueno, una temperatura linda y solcito, o sea, dentro de todo va a estar bien. Bueno, mejor así porque necesitábamos un domingo para descansar. Muy bien, 7:41, separamos y ya volvemos con la primera entrevista aquí, nos metemos ya en la economía.
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0: 11-7000-0750, ese es nuestro número de WhatsApp para mensajes escritos, mensajes de radio. Nos dicen, buenos días, estoy de acuerdo con su opinión sobre la escuela en cuanto a la presencia y los dichos del presidente, son detestables. Ahora pregunto, ¿llenar la escuela con cientos de personas armadas no les preocupa? Pregunta Mirta de la Ferrere.
1: La verdad, eso es otra de las cuestiones.
0: Buen día, David. Buen programa. A lo mejor de la mañana siempre en las 7:50. Mi radio, nos dice José de Merlo. Nos dicen aquí también. Buen día, soy Pacho Reidó. No soy judío, soy agnóstico. Fui a la ORT de Yatay a dar una charla hace 4 o 5 años atrás como sobreviviente de un centro clandestino en donde permanecí secuestrado, torturado y luego de 3 años preso en la cárcel de Coronda. Siempre recorro escuelas dando ese tipo de charlas y realmente me sorprendió que hayan invitado a este retrógrado. Quería comentarles mi experiencia en esa escuela.
1: Bueno, muchas gracias por el mensaje y bueno, qué testimonio. Nos vamos a la primera entrevista. Estamos en comunicación con Roberto Cristiá, que es dueño de Cribel, que es una fábrica que produce y vende electrodomésticos. Una fábrica de muchos años. Fue fundada en 1948 y en 1987 fue adquirida por los miembros de la segunda generación de la familia fundadora. Roberto, ¿cómo estás? Aquí David Cufré, Claudio Slotnik, buenos días.
2: Buen día, mucho gusto, ¿cómo les va?
1: Muy bien, igualmente. Bueno, queriendo saber un poco, tenemos esta sección fija acá en el programa, donde vamos hablando con empresarios, con pymes, con empresas más grandes, más chicas, para ir viendo cómo va la temperatura económica, la producción, las ventas. En general, la situación viene delicada, y bueno, queremos conocer un poco la situación de qué está pasando en Cribel. Primero, contanos un poco bien de la empresa, qué productos tienen, y un poco el detalle de la empresa.
2: Bueno, como ustedes decían recién, yo compré la fábrica a la segunda generación en el 87-88 y en aquel momento la fábrica prácticamente hacía un solo artículo, que era la plancha, que era importante porque éramos la número 3 en la Argentina, después de Atma y Wemir, teníamos nosotros una buena parte del mercado. Pero después le fuimos ampliando la gama de productos y ahora, además de las planchas, hacemos calefacción eléctrica, ventilación eléctrica y hornos, con la salvedad de que algunas partes se traen de afuera.
1: Ajá.
2: Porque nosotros estamos viviendo ahora la cuarta época del neoliberalismo y con el neoliberalismo el plan de reducción de la inflación a través de atrasar el tipo de cambio y achicar los salarios. Esta es la cuarta, ¿no es cierto? La primera la dictadura, la segunda el menemismo, la tercera Macri, y ahora vivimos la cuarta y estamos igual que en todas las anteriores, produciendo cada vez menos, importando cada vez más piezas, porque cada uno de estos procesos que destruye industria achica la cadena de valor.
1: Claro.
2: Nos vamos quedando sin proveedores. Por ejemplo, en la Argentina, en los 70, en los 80, había una fabricación de termostatos de plancha y de todo tipo inmensa. Ahora no se fabrica un solo termostato.
1: ¡Qué impresionante!
2: Todos vienen de China.
1: Y no es una tecnología que Argentina no pueda dominar.
2: Por supuesto, pero todos vienen de China. Y con China no se puede competir, como ya sabemos, porque China tiene una política de subsidio a la exportación. No sé si todo el mundo lo sabe, pero si China exporta chapa, el que exporta chapa al exportador recibe un subsidio. Pero si la chapa la exporta prepintada, o sea, ya con algo de mano de obra, le da un subsidio mayor. Y si la chapa está transformada en una pieza, por ejemplo un termostato, le dan más subsidio. Entonces, subsidian más a medida que tienen más valor agregado. Y nosotros acá, en esta cuarta etapa de neoliberalismo y plan de reducción de la inflación con los métodos de siempre, estamos viviendo lo mismo de siempre.
1: Claro.
2: Nosotros cuando llegó el 2001 teníamos 16 personas, después de haber tenido 60 y pico a principios de los 90. Y ahora arrancamos este proceso con más o menos 100 y tenemos 40 y pico. Y bueno,
1: lo mismo.
2: Es exactamente lo mismo, repetimos la historia, lamentablemente. Mire, me acuerdo siempre, estuve por casualidad en una conferencia que dio un ex primer ministro inglés cuando Estados Unidos había invadido Afganistán. Y el ministro dijo, nosotros, el Imperio Británico, hicimos 3 guerras contra Afganistán. Perdimos las 3. ¿Por qué Estados Unidos va a ganar? Efectivamente, no ganó. Bueno, nosotros con el neoliberalismo hicimos 3 intentos. Con los 3 terminamos igual. Endeudado, empobrecido, con grandes desocupación. Cuando terminó la dictadura, Alfonsín tuvo que poner en marcha el plan PAN, ¿se acuerda?
1: Sí, el PAN para... Era como el plan alimentar, digamos, un plan de alimentación.
2: Plan, exacto, Plan Alimenticio Nacional, el PAN. Y tenían que repartir las cajas, que se daban cajas con alimentos secos, una por mes a no sé cuántas personas. Cuando terminó el menemismo, y en el 2001, cuando se cayó la Argentina, teníamos, no me acuerdo si 4 o 5 millones de planes para que la gente pudiera comer. Y cuando terminó el macrismo, una de las primeras medidas del gobierno de Alberto fue poner en marcha la tarjeta alimentar, con el mismo objetivo. Bueno, y ahora va a pasar lo mismo, o está pasando ya lo mismo. La única diferencia de por qué no hay hambre todavía quizá haya sido por las billeteras y los préstamos estos que ahora
1: igualmente hambre hay,
2: una bomba de tiempo.
1: Igualmente hambre hay. Es cierto que el gobierno, digamos, por ejemplo, la asignación por hijo la aumentó por arriba de la inflación, fue lo único que aumentó por arriba de la inflación y contiene mínimamente algo, pero al mismo tiempo otros planes los dio de baja y otras asistencias del Estado también. Y la verdad que hambre se ve, ¿no? Es algo que está pasando. Pero, Claudio, le paso la pelota a Claudio. Claudio.
3: ¿Qué tal? Buen día. Y en cuanto propiamente a su negocio, digamos, las ventas, porque acá veo en la página de ustedes, le cuento a la gente, que venden de todo, digamos, ventiladores, calefactores, horno, microondas, cocinas eléctricas, planchas, productos de jardín. En cuanto a las ventas, ¿qué es lo que está pasando, digamos, hoy en día?
2: Y están caídas, hay una super oferta importadora. Usted leyó bien los muebles de jardín que yo me había olvidado de mencionar porque no los fabricamos, los traemos, importamos y vendemos. Bueno, todo eso ayuda a mantener, a estar cerca del punto de equilibrio, no llegar, estamos cerca del punto de equilibrio tratando de perder la menor cantidad de plata posible para intentar llegar vivo a cuando termine
1: están perdiendo plata todos los meses.
2: Todos los meses, igual que todas las industrias, David.
1: Sí.
2: Todas las industrias. Acá hay una fábrica muy, muy importante de sembradoras que cuando arrancó Milei tenía 800 toneladas de chapa de stock y ahora tiene 150. Perdió una fortuna, no sé, cerca de $1 millón. Usted ve que la maquinaria agrícola... yo estoy en FISFER, la Federación Industrial de Santa Fe, que hace un estudio.
1: ¿La fábrica está allá en Santa Fe? ¿La fábrica de ustedes, Cribel?
2: En la ciudad de Rosario. Ajá. En Rosario. Le decía, nosotros hacemos un estudio, unos economistas, sobre cómo está la producción de todos los sectores industriales. La producción de maquinaria agrícola perdió el 29% este mes con respecto al año pasado. ¿Por qué? Porque viene la maquinaria agrícola, no solamente la usada que este gobierno permitió importar, lo cual es una barbaridad, sino que viene nueva de Brasil con partes chinas y ellos financian a 5 años. Y para la maquinaria agrícola la financiación es muy importante porque los montos de las máquinas son importantes, necesitan financiación. Y nosotros no tenemos esa financiación, entonces... se están quedando con una parte del mercado.
1: O sea, si vos sos un productor de rural que necesita una máquina, un tractor, vas a la empresa nacional y te dice, bueno, estas son las condiciones. Después vas a la importada y te dice, vale más barata y te doy financiamiento. ¿A cuál vas a comprar? Y comprar la importada, que es más barata y te dan financiamiento. ¿Y qué pasa con la industria nacional? Lo que acabas de explicar, una caída del 30% contra el año pasado.
3: En tu caso, sí, Roberto, vos estás vendiendo... un 30% menos que el año pasado. Hoy poner un número un poco a tu descripción, si podés.
2: No, con respecto al año pasado yo diría que vendemos un 20% menos, pero el año pasado vendimos 20% menos que el anterior, y así venimos achicando.
3: Ahora te hago una pregunta, porque son ventiladores, calefactores pequeños electrodomésticos, cocina, sí, microondas, plancha, son todos no. productos, espera, una cosa, son todos productos que si, yo te digo la verdad, si hoy se quema mi plancha y me tengo que comprar otra, son productos básicos de un hogar. La pregunta es, ¿por qué perdés ventas? ¿Porque viene el importado? ¿Porque te quedaste
2: claro.
3: con precios altos y te gana la competencia? ¿Qué es lo que, cuál es tu evaluación? ¿Por qué perdés ventas si son no. productos básicos estos?
2: Viene el importado. Sí, sí, sí, viene el importado completo. Decir,
3: ¿y viene más,
2: nosotros no, no,
3: cuánto más, viene más barato que lo que vos vendés?
2: Y sí, una pequeña corrección, no hacemos cocina, microondas, hacemos solamente hornos eléctricos, los hornitos de cocina que van arriba del,
3: okay.
2: de la mesada. Pero sí, viene el producto que no tenga antidumping, seguro que va a llegar más barato que el nuestro. Pero este gobierno está haciendo caer todos los antidumping, sistemáticamente.
1: Antidumping son medidas que se aplican en la aduana para, digamos, ponerle un impuesto, un arancel a productos que vienen subsidiados de otro país, y bueno, de ese modo se lo encarece para, digamos, hacerlo más más leal a la competencia con el producto local, ¿no?
2: Exactamente, exactamente. Hay una sección del ministerio que se llama Comisión de Defensa de la Competencia, y ahí uno presenta los pedidos, y en otros gobiernos uno tenía que demostrar la pérdida que le ocasionaba el producto importado y el subsidio que traía, que era muy fácil de demostrar, y entonces el gobierno aplicaba esta medida y permitía la supervivencia de la industria, o de un sector de esa industria. Este gobierno actual está eliminando los antidumping, está eliminándolos a todos, o si los renueva, los renueva por 2 años, o mientras los investiga, suspende la aplicación de la medida, entonces llegan contenedores completos con esta clase de mercadería. Y ha habido un fenómeno que es que a principios del año pasado, el 25, ya viendo cómo se manifestaba la economía, fue una invasión de argentinos a China a buscar productos. Y todo el que tenía una cierta cantidad de dólares traía 4 o 5 contenedores. Entonces, el año pasado hubo una invasión de productos importados que ahora se están digiriendo, pero mientras se digieren, siguen molestando. Ahora las importaciones han reducido porque se han reducido porque la venta está caída en general.
1: Claro, se importa poco porque se vende poco también. O sea, hasta los productos importados también.
2: También han caído.
1: Decías, sí, sí. Roberto, que bueno, ustedes tenían más de 100 empleados y ahora están con 40 y pico.
2: 40 y algo, sí.
1: O sea,
2: sí, permanentemente achicando. Uno hace lo posible por mantenerlo porque cuesta formar un balancinero, ni hablemos un matricero, etcétera, etcétera. Pero llega un momento que uno tiene que, lamentablemente, cerrar los ojos. Y si no, es pan para hoy y hambre para mañana. Si no, la fábrica cierra del todo. Y uno no es una multinacional. Acá hay una multinacional importante que fabricaba heladeras.
1: Whirlpool.
2: Bueno, las trae.
1: Whirlpool, que ahora las trae de Brasil. ¿No?
2: No, Electrolux.
1: Electrolux, perdón, me confundí. Menos mal que aclaramos. Electrolux.
2: Sí, sí, sí, sí. Es una fábrica fundada por dos rosarinos hace, no sé, 40 o 50 años. Después fue pasando de mano y ahora Electrolux trae toda la heladera de China. Perdón.
3: Tengo una pregunta. Yo estoy viendo, por ejemplo, en una cadena de supermercado, una pava eléctrica. Decía 50.000 pesos, o dije en Brasil, y creo que hay más baratas también. Digo, no será,
2: sí,
3: pregunto,
2: sí.
3: Porque esta es la pregunta que puso en debate el gobierno, y bueno, mucha gente lo votó. Digo, ¿no será que a ustedes se les fue la mano y que por eso ahora se consigue una pava eléctrica?

0: No, mire, hay un detalle que muchas veces se olvida. Cuando un producto argentino se vende al público, ahí adentro, por ejemplo, tiene cuatro o cinco etapas de impuesto a los ingresos brutos. Porque pagó ingresos brutos el fabricante de la chapa, el centro de servicio que elaboró la chapa, el que hizo la pieza, el que me la vendió y el mío. Cuando viene un producto chino y se vende al público, paga un solo impuesto a los ingresos brutos, que es el del vendedor. Entonces, es cierto que los productos argentinos son más caros que los mismos chinos o importados, pero adentro tienen todos los impuestos indirectos de las distintas etapas de este impuesto a los ingresos brutos o el DREI, el famoso DREI, que no sé si ustedes también le llaman así, es la tasa municipal, la denominada tasa
1: Ah,
0: municipal, que tiene todas las tasas en todas las etapas de la fabricación. Entonces, siempre nuestros productos están más caros porque tienen más impuestos ahí adentro. Es muy difícil competir así. Además, tenemos una logística carísima, porque durante el menemismo perdimos el ferrocarril. Y entonces todo se mueve por camión y todo es más caro. Entonces, en cambio, la importación a través de contenedores, bueno, ahora los fletes oceánicos están caros, pero normalmente es más barato traer a lo mejor un contenedor de China que traer un camión con acoplado del norte de Argentina. Es así nomás.
2: claro, es muy buena la explicación de por qué también los productos argentinos son más caros en relación al importado, ¿no?
0: Sí,
2: Y
0: Guillermo Moreno
2: sí.
0: también en una reunión nos dijo, ustedes no tienen que cazar en el zoológico. Uno tiene que buscar una utilidad razonable para que la empresa subsista, progrese, compre máquinas nuevas, etcétera. No ganamos una fortuna para comprarnos 1.000 hectáreas en la pampa húmeda. Ganábamos para, como le digo, subsistir y seguir mejorando y dar más fuentes de trabajo. Y nos decían que cazábamos en el zoológico.
1: Mira, digo, acá encontré una pava eléctrica, perdón, me la agarré con la pava eléctica, pues, digo, para tener una idea,
0: Sí.
1: 15.500 pesos, ¿no? Entonces, 15.500 pesos. Entonces, espera,
0: Bueno.
1: voy a decir, mira, es una cuestión, acá hay un tema de impuestos. Ahora, está
0: No,
1: bien,
0: hay otro tema más. Hay otro
1: el
0: tema más. En
1: gobernador.
0: la pava es un ejemplo muy concreto el de la pava eléctrica.
1: A ver.
0: De Sturzenegger prácticamente eliminó las necesidades de verificación técnica de los equipos. Entonces, los equipos importados no necesitan demostrar la seguridad eléctrica. No sé si ustedes se acuerdan que hace unos meses o tal vez un poquito más, hubo un incendio en un despacho de un senador
2: Sí.
0: provocado aparentemente por una pava eléctrica.
2: Claro.
0: Bueno, seguramente esa pava eléctrica era de las de 15 mil pesos, que no cumple los requisitos de seguridad eléctrica, que los productos buenos lo tienen y por
2: Claro.
0: lo tanto son más caros.
2: Está muy muy claro el ejemplo también. Roberto, muchas gracias por la charla. Son las ya las 8 de la mañana, nos tenemos que ir a las noticias. Un abrazo grande y bueno, lamentamos
0: Perfecto,
2: la situación.
0: igualmente, gracias.
2: Roberto Cristian, entonces dueño de Crivel, que es una empresa que con muchos años, ¿no? Fundada en 1948, que vende electrodomésticos y bueno, atraviesa esta crisis tremenda que estamos viviendo. Después la seguimos, Claudio. Ahora nos vamos con Ricky Álvarez a las noticias y después 2 horitas más de haberlo sabido.
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4: Es la hora 8:01 en la República Argentina. La temperatura en la ciudad de Buenos Aires es de 8 grados, 7 grados 3 la sensación térmica. El cielo está algo nublado, humedad 95%. En Tostado, provincia de Santa Fe, la temperatura es de 16 grados 8 décimas y el cielo está cubierto. La morosidad volvió a crecer en el mes de julio. Un informe de la consultora 1816 indica que casi 6 millones de personas tienen deudas familiares en situación irregular. El estudio, elaborado a partir de datos de la Central de Deudores del Banco Central, indica además que la mora total del sector privado no financiero pasó del 7,63% en junio

0: al 7,73% en julio.
1: Internacionales.
0: Rusia reanudó su ofensiva contra Ucrania. Al menos 27 personas murieron y más de 40 resultaron heridas por la ola de bombardeos a centros logísticos y depósitos de armas ubicados en la región de Kiev. En tanto, las autoridades ucranianas evacuaron a casi 400 personas y advirtieron que la cifra de víctimas podría no ser definitiva, ya que todavía hay un incendio en proceso de extinción.
2: Deportes.
0: Con 5 partidos continúa la sexta fecha del torneo Clausura. A las 14:45, Deportivo Riestra recibirá a Vélez, mientras que a las 17, Rosario Central hará lo propio con Gimnasia de La Plata. Y a las 19, Huracán enfrentará a Gimnasia de Río Cuarto. En tanto, a las 21:30, Atlético Tucumán se medirá con Belgrano. Y a la misma hora, Talleres de Córdoba enfrentará a Central Córdoba de Santiago del Estero. Como siempre, toda la información de la jornada estará en el aire de las 7:50 a través del equipo de relatores. Dólar oficial 1.535 pesos, paralelo 1.555, riesgo país 513 puntos.
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0: Atentos quienes circulan por la zona de Almagro, ya que está cortada Avenida Díaz Vélez por un choque múltiple a la altura de Medrano. 8 grados es la temperatura actual en la ciudad de Buenos Aires, 7 grados 3 la sensación térmica. El cielo está algo nublado, humedad 95%. En Tostado, provincia de Santa Fe, la temperatura es de 16 grados 8 décimas y el cielo está cubierto. Estas fueron las noticias. Ricardo Álvarez.
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0: 5 minutos pasaron de las 8 de la mañana, 8 grados la temperatura en la ciudad de Buenos Aires y sus alrededores, sensación térmica 7 grados 3, 11 7000 0750, es nuestro número de WhatsApp para mensajes escritos y mensajes de audio.
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1: Esta semana nos dejó Rubén el Negro Rada, uno de los pilares de la música rioplatense, referente del candombe, de la música popular latinoamericana, uruguaya. Falleció este miércoles 26 a los 83 años, después de pelear durante un mes contra una neumonía bilateral. A pesar de este problema de salud que tuvo en sus últimos días, él estaba muy activo, tenía muchísimos proyectos musicales, espectáculos junto a Garrante Catalina e infinitos proyectos. Esta semana, bueno, la familia dio a conocer la noticia. El día miércoles, el presidente Yamandú Orsi, el presidente uruguayo, por supuesto, decretó duelo nacional para el jueves 27 y también durante el inicio del velatorio, que estaba previsto para las 14 horas en el Salón de los Pasos Perdidos del Palacio Legislativo. Pero ya desde la noche del miércoles, muchísima gente salió a la calle, se congregaron de manera espontánea, una convocatoria por redes sociales con la consigna de dirigirse a las calles Minas e Isla de Flores con un tambor y con el compromiso de tocar durante toda la noche. Y algo que se vio también en las calles es que la gente iba con prendas de color rojo para honrar a los versos de Muriendo de Plena, que citaban: no quiero a la gente todita de negro, prefiero de rojo vestir a mis suegros. Se lo despidió como él quería, ¿no? Con esta canción tan emblemática que casi que dejó instrucciones para su despedida, ¿no? Que hoy nos hoy la escuchamos tal vez con un poco de pena, pero era imposible despedirlo de otra manera, que no fuera con alegría, con palmas, con ritmo, ¿no? Como él vivió y bueno, con el legado que dejó.
2: Y todo lo que construyó, ¿no?
1: Sí, totalmente. Una despedida que además demostró que no solamente fue un artista sumamente talentoso, sino absolutamente querido por sus colegas y por, bueno, personas que lo escucharon durante toda su carrera, lo admiraron y lo siguieron. Y uno de los que homenajeó a alguien muy cercano también a él fue Ricardo Mollo, en uno de los recitales que dio Divididos en el Teatro Flores. Escuchamos un poquito. Ay, bueno, el sonido del recital, ¿no? Que fue tomado.
2: Está cantando la de Rada,
1: mirá. Está cantando, sí, a ver, escuchamos un poquito más.
3: Ha dejado tanta música que va a ser difícil no sentir su presencia todo el tiempo.
1: Por supuesto, Ricardo Mollo estuvo en el velatorio de El Negro Rada junto a su esposa Natalia Oreiro, que también lo despidió de forma muy afectuosa por redes sociales, amiga. También otros artistas como León Gieco, Dante Spinetta, y también estuvo allí presente la ex vicepresidenta Lucía Topolansky. Una despedida, bueno, que pudimos seguir
2: la
1: a través
2: de la viuda de Pepe Mujica, ¿no?
1: Claro, por supuesto. En redes sociales también pudimos ver palabras muy afectuosas de todos ellos, muchos músicos argentinos que también lo han despedido, que han colaborado con su música.
2: Yo ayer estuve viendo justamente cuando hizo Encuentro en la Cúpula, ¿te acordás? Del canal Encuentro, que hacía Lalo Mir. Esto fue hace 17 años. ¿Qué año estamos ya? 26. O sea que habrá sido en 2009.
1: Sí.
2: En 2009. Y contaba, bueno, su historia de cómo, eso fue muy autodidacta también, ¿no? Y cómo se inspiró, bueno, y cantó desde siempre, desde los 8 años, y siempre, bueno, con ese espíritu. Claudio, vos, ¿qué vínculo tenías con Rada? ¿Lo viste últimamente?
4: Sí. Yo, es de mis grandes ídolos, digamos, de la música. Y sí, mira, la última vez que lo vi fue en el Luna Park, cuando hizo aquella conmemoración histórica, ¿no? 80 años cumplía el Negro, y entonces convocó en el Luna Park. Ni él lo podía creer. Es un tipo que yo lo conocí, las primeras veces que lo fui a ver, década del 80, mediados de la década del 80, en las universidades, tocaba gratis para los pibes, hablando de Milei en la Hort, ¿no? él iba a tocar gratis para lo en la universidad, muchos recitales así, iba a lugares muy chiquitos, tipo café concert, ¿viste? De la vieja época, el café concert, y que ya habían 30, 40 personas, 15 mesas, y él iba ahí y tocaba, y también llegó al Luna Park. Ni él lo podía creer, ni él. Esto ocurrió hace 3 años. Y bueno, fue un show donde justamente varios de los que mencionaban acá, León Gieco, Adriana Varela, estuvieron allí participando de ese show histórico, histórico. Y sabés que me lo crucé al Negro Rada cuando tocó Gilberto Gil a fin de marzo, principios de abril, ahora. Lo crucé en el Movistar Arena. Y claro, yo me quedé, lo fui a buscar y le dije, Negro, ¿no te acordás quién soy yo? Y me dice, no, la verdad que no, vos me miraba, ¿viste? Estaba él con una chica que había ido a ver a saludar a Gilberto Gil, justamente. Me dice, no, ¿quién? No, perdón, dice, ¿quién sos? Digo, no, yo estaba en la fila 3 en el Luna Park, ¿no? Y te saludaba, ¿no? ¿Te acordás de mí? Un chiste, él se cagó de risa, se rió. Y yo le pregunté, Negro, ¿no van a editar ese show en el streaming, en YouTube? ¿No va a estar disponible? Y me dijo, no, me están pidiendo un montón de guitas, son tremendos, ¿viste? Y se lamentaba por eso. Y bueno, ya que no me dio ni para pedirle una selfie. Quería aprovechar, ¿viste?, ese ratito para hablar con él. Y ahora me arrepiento de no haberle pedido una selfie. Pero bueno, no, lo lamenté profundamente porque es uno de los tipos que yo más escucho, ¿viste? Tengo, obviamente, en la época de que se compraban discos, compraba los discos. Ahora lo escucho mucho por el streaming, pero no, es realmente es muy, muy triste, ¿no? Sorpresivo para muchos. Yo ayer hablaba con un amigo en Uruguay y me decía que la familia había mantenido en secreto que la gravedad del caso. Y
1: claro,
4: bueno,
1: sí,
4: a todos, en Uruguay también. Sí, en Uruguay también sorprendió que el desenlace, ¿no?
2: La verdad que una pena.
1: Así es. Pero bueno, recordamos aquí, ¿no?, a Negro Rada en este, bueno, micro homenaje de su partida. Un hombre que quería irse feliz, que la gente lo despidiera cantando y morirse comiendo perdiz.
5: Nosotros hicimos ese ajuste que los malditos populistas dejaron plantado la bomba.
2: 8:13 de la mañana y el gobierno anunció esta semana créditos hipotecarios con plata del Fondo de Garantía del ANSES, 2 billones de pesos para poner a disposición del público créditos que, según el cálculo oficial de Caputo, van a permitir que se construyan 17.000, 18.000 viviendas, que se construyan o se vendan 17.000, 18.000 viviendas, lo cual es una gota en el océano, ¿no? Porque el déficit habitacional supera el millón de viviendas, así que esto no va a torcer nada, pero es una señal más del gobierno de que necesita reactivar la economía y busca de alguna forma u otra, en este caso para ver si mueve un poco el sector de la construcción, estos créditos. Pero bueno, se arma el debate porque los créditos son con el mecanismo UVA, que si sube la inflación, el crédito se ajusta en función de lo que aumenta la inflación. Entonces, esto ya lo hemos vivido, ha generado mucho trastorno en mucha gente. Hay otros que creen que es muy bueno y que el sistema, a pesar de todo, sirve. Entonces, con el señor Slotnik dijimos, hagamos el debate de haberlo sabido. A ver, estos créditos hipotecarios. Por un lado, vamos a hablar con los endeudados UBA, los créditos hipotecados UBA, que dio el macrismo en su momento, y hay tanta gente que se sigue quejando. Y después hablaremos con alguien del sector inmobiliario que tiene una mirada positiva del crédito, para que ustedes en casa, bueno, hagan su evaluación sobre esta cuestión. Empezamos con el referente de hipotecados UBA, que es Leonardo Miranda, a quien saludamos con gusto aquí, David Cufré, Claudio Slondik. ¿Qué tal, Leonardo? Buenos días.
6: ¿Qué tal, David? Claudio, buen día. ¿Cómo están?
2: Muy bien. Bueno, queriendo hacer este debate, ¿no? El debate de estos créditos que ahora lanza el gobierno, y ustedes como referentes o como, digamos, participantes del grupo de hipotecados UBA, sacaron rápidamente un comunicado diciendo, esto es un desastre, otra vez nos van a arruinar, ya lo hicieron la vez anterior, no caigan en esto. Bueno, contanos tu experiencia y tu mirada sobre esto.
6: Sí, mira, la experiencia de un montón de hipotecados que nosotros tenemos contacto a nivel nacional. El tema es la trampa de la entrada al crédito, ¿no? Porque primero no está dedicado a la gente que tiene más necesidades habitacionales, está dedicado a una clase media alta, porque si tenés que tener unos ingresos de 4 millones de pesos, claramente es una clase.
2: Claro, ya el perfil al que apunta es eso, clase media con un ingreso, eso, tenés que tener por lo menos 4 millones o 3 millones 600 para un crédito de $80,000, digamos, de más o menos en torno a 4 millones de pesos, ya de eso deja afuera a mucha gente. Esa es la primera observación que hacen ustedes.
6: Tal cual. Y después la trampa de la cuota inicial, ¿no? Porque te dan una cuota inicial de 800 pesos, claramente, si uno tiene un ingreso de 4 millones, una cuota de 800 mil pesos, es algo tranquilamente pagable. Pero eso es solamente para el ingreso, ¿viste? Porque después eso crece sin ningún tipo de tope, sin ningún tipo de reglamentación, y obviamente no el salario no crece a nivel de la inflación hace ya muchos años acá en Argentina.
2: Ajá. O sea, vos decís que te metes en el crédito con una cuota que podés pagar y rápidamente la cuota se te va algo que ya no se te complica para pagar.
6: Y esa cuota con la inflación supuestamente baja que tenemos acá en Argentina, en un año y medio esa cuota de 800 mil pesos se te va a casi 2 millones. Tranquilamente, y yo no creo que el sueldo suba a ese ritmo, a no ser que haya algún desbarajuste grande en la economía mayor al que estamos teniendo, pero no existe el acompañamiento del sueldo con la cuota, ¿me entendés?
2: Claro, o sea, es muy bueno esto que estás diciendo, Leonardo, porque por ahí le sirve a la experiencia a mucha gente. Vos entrás al crédito asumiendo una deuda o un compromiso que podés pagar, que sería en este caso, volvemos al ejemplo que dio Caputo. Él dijo, por un crédito de $80,000, pagás hace falta 3.600.000 de ingreso familiar y vas a pagar una cuota de 865.000 pesos. Vos lo que decís que esos 865.000 pesos, pasado un año y pico con la inflación que hay, se te convierte en 2 millones.
6: No sube un poquito más la inflación porque se te dispara el 100% del salario, como le ha pasado a mucha gente. Tenemos muchos casos donde la cuota le está comiendo el 80 o el 100% del ingreso. Y obviamente mucha gente ha dejado de pagar. Lo de la baja morosidad es una mentira total. Hay mucha gente que está dejando de pagar, hay mucha gente que está pagando lo que puede con tal de no dejar de pagar. Porque obviamente el tema de la casa es algo importante y uno trata de pagarlo como sea y se endeuda por otro lado. Y empieza a aparecer la morosidad por otro lado, es algo que nosotros venimos advirtiendo hace años, que iba a empezar a aparecer morosidad por otro lado porque la gente la cuota de crédito la trata de pagar, pero se endeuda con tarjeta de crédito, se endeuda con prestamistas no bancarios, bancarios, con familiares, con amigos, con lo que sea, y eso genera una bola de sobreendeudamiento que ya el crédito lo genera, y aparte todo el sobreendeudamiento paralelo que se genera por este tema es prácticamente un infierno, porque vos pensás que hay mucha gente no acompaña el salario, mucha gente es monotributista, que cómo hace con la inflación, la gente que tiene un negocio que encima está vendiendo menos que antes como para poder cubrir una cuota de este estilo.
2: Claro.
6: Y obviamente que la gente de las inmobiliarias van a estar contentas con los créditos porque le va a disparar un poco, a generar un poco de movimiento en el negocio. Ellos van a decir que los créditos son fantásticos, pero la verdad es que no, y aparte mismo dijeron que son 18.000 créditos, digamos, no es nada para...
2: Claro, sí.
6: Darlo como una buena noticia, la verdad que es una exageración.
2: También me parece que está bueno el dato este que aportás de que, claro, el que está endeudado con un crédito UVA, ese crédito lo paga. Entonces la mora es baja, pero esa persona al mismo tiempo saca un crédito con otro banco, o un crédito personal, lo que fuera, o con un prestamista para pagar el otro, el del UVA, y queda moroso en el nuevo crédito. O sea,
6: tal cual.
2: Claro, por ahí.
6: Es información, porque no se informa el costo financiero total del crédito, porque los bancos te dicen, ponele que los bancos nacionales, que son los que tienen una tasa un poquito más subsidiada, que sea del 4 o 5%, otros van a ser del 8%. Hay créditos que se dieron al 10 o al 15% por encima de la inflación en su momento, cosa que es una locura. pero el que te da un crédito al 4-5% más UVA te dice que el costo financiero total es del 5%. Y es mentira, no es del 5%, porque el 5% más inflación.
2: Claro.
6: Se están mintiendo y está firmando un contrato que es mentira.
2: 5% más inflación, o sea, si sube la inflación, sube el costo del crédito. Ahora, yo te hago una y después le pasamos a Claudio. Yo tengo una visión crítica, digamos, o un reparo, una visión crítica de estos créditos desde el día 1, cuando salió Milei, cuando salió con Macri, porque lo que establece estos créditos es justamente la actualización del capital en función de la inflación.
6: Exacto.
2: Entonces, si vos sacás $1,000,000 y tenés un 10% de inflación en el mes siguiente, pasó algo, debés $100,000 más, debés $1,100,000.
6: Algo que estaba prohibido, que Macri con un decreto y debajo una ley que prohibía esa inflación.
2: Claro, ese mecanismo de indexación, exactamente como la 1050. Entonces digo, para que funcione el sistema, la inflación tiene que ser baja permanentemente. Entonces sacar un crédito hipotecario a 20, 15, 20, 30 años con la consigna de que la inflación tiene que ser baja durante todo ese tiempo, y era una apuesta, me parecía muy riesgosa en la Argentina. Además, lo que yo veía, la inconsistencia del programa de Macri, que es la misma inconsistencia que yo le veo al programa de Milei, que finalmente termina en una mega devaluación. Entonces digo, alguien que se mete en un crédito de 1,000,000 y de pronto se descubre que la inflación es del 100%, bueno, debe estar en el problema que están ustedes. Esa es mi mirada. Pero para qué quiero llegar al punto. Gente incluso del progresismo, gente amiga, gente que tiene que es del palo, para decirlo así, que también son críticos de otros aspectos de la política económica, dicen, che, pero para qué en esto de los UVA estás confundido, porque finalmente el negocio es negocio meterse un crédito UVA, porque te termina costando menos que el alquiler, y si vendés tu casa después o si digamos lo recuperás y termina siendo buen negocio. Yo no, la verdad que no lo veo, era cuando hablemos con el sector inmobiliario, se lo voy a preguntar también, pero te traslado esta pregunta antes de pasarle a Claudio.
6: Es mentira, no se paga menos que un alquiler, porque primero y principal nosotros pusimos mucha plata acá. Nosotros pusimos todos nuestros ahorros en poder acceder al crédito, porque el crédito no te financia el 100% de la propiedad. Entonces, si vos lo vas a comparar con el crédito, con un alquiler, tenés que comparar el porcentaje que uno es dueño porque pagó. Digamos, yo, por ejemplo, puse el 50% de la casa cuando la compré.
2: Claro.
6: Con lo cual, si yo estoy, lo tengo que comparar con el alquiler, y yo estoy pagando el 50% del alquiler de la casa. Entonces, 50% lo puse yo.
2: Claro.
6: Entonces, si yo tengo una cuota de 1,500,000, en realidad hay que compararlo con un alquiler de 3,000,000. Y un alquiler de 3,000,000 no existe. Por más que los alquileres están altos, y yo entiendo a la gente, porque realmente la situación del inquilino es terrible, y es realmente también muy preocupante la situación de los inquilinos. Entonces, si ven una salida a una problemática como la de los inquilinos, van y se tiran al crédito. Pero se están tirando al crédito sin información o con información falsa. Yo no sé si una cosa es mejor o una cosa es peor, no lo digo eso. Lo que digo es que te estás tirando a una solución que no sabes en realidad qué tal solución es. Porque realmente, cuando uno emite estos créditos, lo que hace es que suben los precios de las propiedades. Entonces uno generalmente compra la propiedad bastante más cara de lo que vale en el mercado. Después, ante una crisis como la que estuvimos viviendo estos años, las propiedades bajan de valor. Con lo cual, si yo hoy vendo la propiedad, no pago ni... No llego a pagar la mitad del crédito de lo que me está reclamando el banco actualmente para saldar la deuda.
2: Porque, ¿cómo es la cuenta?
6: Yo pedí casi 3 millones de pesos y el banco me está exigiendo hoy 220 millones.
2: ¿En qué año sacaste el crédito?
6: 2018.
2: ¿Sacaste un crédito por 3 millones de pesos? ¿Y cuántos dólares eran?
6: No recuerdo cuánto debe ser, algo de 100,000 dólares.
2: Ajá.
6: Hoy la casa no vale, no digo que valga la mitad, pero debe valer el 60%, 70% de lo que yo la pagué.
2: Sacaste 3 millones de pesos y debes, ¿cuántos millones debes ahora?
6: 220.
2: ¿Y en el medio fuiste pagando las cuotas?
6: Después de haber pagado 8 años, claro.
2: Después de haber pagado 8 años, debes 220 millones de pesos. Y había pedido tres, claro, ese es un poco el asunto. Claudio.
6: Y hay muchos casos en los que están pidiendo que el banco informe cuál es el costo financiero total real del crédito, y los bancos no lo quieren informar, porque saben que si informan ese tipo de datos, están en problema. No, porque eso es una usura sin ningún
2: y duda. Sacar 3 millones, de ver 220 a los 8 años, es suena raro. Claudio.
4: No, yo me quería poner un poco en la historia, y lo está contando un poco Leonardo, en su historia personal. O sea, que a vos te hubiese convenido que seguir alquilando.
6: No, bueno, yo no sé si me hubiese convenido, no sé cuánto, qué hubiera alquilado, con quién hubiera alquilado, capaz que sí, capaz que no, no sé. Yo hoy claramente no estoy pudiendo pagar toda la cuota de crédito, estoy en el juicio con el banco, no sé qué va a pasar. Y si yo por alguna cuestión pierdo la casa, me quedo en la calle y sin un mango, porque yo la guita no que tenía ahorrada la puse en la propiedad.
4: No tuviste posibilidad de renegociar, porque hubo distintas refinanciaciones con todos los bancos públicos. Vos pudiste refinanciar,
6: pues yo tengo un banco privado.
4: Pero no porque distintos bancos públicos, Banco Provincia, Banco Nación, lo que hicieron en su momento, hace unos años, fue convocar a los deudores, aunque fueran de otros bancos, para, a través de ellos, como hace ahora el Banco Nación, digamos, tratar de refinanciar la deuda.
6: ¿Quién te pensás que me puede llegar a dar a mí un crédito de 220 millones de pesos para...? ¿No existe?
4: No, por eso te pregunto.
6: Para la mitad. Por eso
4: pero vos fuiste, al banco a decir que...
6: Mucho más de lo que de nuestra capacidad crediticia.
4: Pero vos fuiste al banco a decir, no puedo pagar, a ver, busquen la vuelta para cobrarme.
6: Sí, claro.
4: ¿Y qué te dijeron? ¿Qué banco es?
6: Súper bien.
4: ¿Y qué te dijeron?
6: Como es cualquiera, digamos, ¿no? No, que no hay ninguna chance. También había salido una normativa del Banco Central en su momento que la cuota no podía superar por un tiempo, ¿no? Era como para... como un paliativo, que no podía superar el 30 o el 35% de los ingresos, y no hicieron caso a eso y no lo brindaron. Los únicos que lo brindaron creo que fue el Banco Nación, por un tiempo, y después ya no. Lo que pasa es que si vos me pones un tope, hay una parte que ya no te estoy pagando, porque no me da el sueldo, esa parte que no te pago, la mandan al final del crédito. Con lo cual es más que claro, para los bancos. Bien. Porque todo eso se lleva el interés de los 20 o 25 años que a mí me faltan de crédito. Con lo cual se genera más ganancia para los bancos aún.
2: O sea, seguís con una deuda interminable. Te agregan cada vez más años a la deuda. Como no alcanzas, o sea, vos, ¿el crédito a cuántos años era originalmente?
6: A 30.
2: Y por ahí terminás pagando 50, 60 años.
6: Sí. Claro. Sí, no sé si tanto, pero sí, capaz que 40, 45 técnicamente. Si uno sigue...
2: Y depende de la inflación, si la inflación...
6: No pagar.
2: Si tenés otra sacudón inflacionario y por ahí se te hace eterna la deuda y nunca la terminás de saldar.
6: Sí. Nosotros teníamos la frase de un hipotecado en su momento que decía, yo valgo para mi familia, valgo más muerto que vivo por el tema del seguro de vida. Claro. A ese nivel llega a pensar la gente.
2: Sí. ¿Claudio?
4: No, está bien eso. Nada, me parece que está dicho, ¿no?
2: Está claro, sí. Por eso, no hay... Es un crédito muy muy riesgoso. Por lo pronto, como mínimo, hay que decir eso, ¿no?
6: Es un crédito muy riesgoso y no se informa. Porque si vos informás y decís, che, mirá que esto es así, bueno, después, de última, no sé, cada uno verá su situación y decidirá. Pero si vos realmente tenés una visión de lo que es el crédito, porque aparte es un crédito que no es que a los 15, 20 años empezás a tener problemas, es un crédito que se dio en 2018 y nuestra asociación, digamos que es asociación, nuestro grupo que empezó como un grupo de Facebook, a mediados de 2019 ya estábamos protestando porque no estábamos viendo que la Junta no se iba a poder pagar.
2: Claro, y sí, porque ahora yo empiezo
6: a tener problemas.
2: Te hago la última. Yo cuando salieron los créditos pensé esto mismo y dije esto mismo. Mirá, te pone como condición que tengas 15, 20, 30 años de estabilidad de precios en la Argentina. Esto no va a funcionar. Va a ser que esto va a terminar pasando lo que vos describiste. Eso decía yo. Pero, ¿por qué te metiste?
6: Porque lo vi como solución. Le agarré como solución y me dijeron, che, mirá que la cuota no va a superar. Había un video del Banco Central que nosotros lo tenemos certificado por el escritorio público, donde decía que la cuota no iba nunca a superar el 25% de tus ingresos, sin importar lo que pase con la inflación. Lo dijeron ellos públicamente.
2: Claro.
6: Y eso después no pasa, porque no hay una, no hay ninguna cláusula que diga que no se puede superar el 25%. Esto es negocio para los bancos. Se han dado créditos irrisorios, se han dado créditos jubilados a personas de 70 años, se han dado créditos a 30 años. Los bancos han hecho cualquier cosa. Nosotros hemos preguntado con, por ejemplo, con la gente del Credicop, que el CRECOP no, nunca quiso dar estos créditos. De hecho, es uno de los bancos que menos créditos dio de estos, porque se dieron cuenta que iban a tener problemas, digamos, a mediano plazo. Y a mí, un alto funcionario del CRECOP me dice, si yo soy un banco, te doy un crédito, y vos a los tres años no lo puedes pagar, la culpa es mía.
2: Claro.
6: Yo hice mal el análisis crediticio tuyo.
2: Claro, sí.
6: No, la culpa no es tuya. Yo te estoy dando algo que vos no puedes pagar. Los bancos han dado créditos impagables, pero ya desde el principio. No les importa nada, porque saben que la ganancia está asegurada.
2: Claro. Está clarísimo.
6: Lo que es la ganancia de los bancos.
2: Está clara la situación y bueno, la verdad que es complicado, lo dejamos dicho, y ahora hablaremos con un sector que sí, que bueno, que tiene una mirada más positiva. Leonardo, gracias por la comunicación, un abrazo.
6: Muchas gracias a ustedes por el tiempo.
2: Al contrario. Leonardo Miranda, entonces referente del grupo de hipotecados UBA, contándonos su situación. A mí me impresiona, ¿no? Sacar 3 millones de pesos y deber 220 al cabo
4: igual
2: de 8 años...
4: Sí, en pesos, no, en Argentina hablar en pesos, lamentablemente.
2: Pero por eso, ¿cuántos son 220 millones de pesos? A ver, voy a hacer la cuentita acá, con la calculadora.
4: También depende de qué momento del 2018 él sacó el crédito, porque no es lo mismo enero de 2018 que noviembre de 2018, ¿no? Porque fue el año de la devaluación.
2: Debe, mira, 220 millones de pesos a un dólar de 1.510 son 145 mil dólares. Sacó 100 mil, debe 145.
4: Y
2: pagó 8 años, sacó 8 años, sacó 3 millones de pesos, dijo que sacó. ¿Cuánto estaba el dólar con Macri? ¿Vos te acordás?
4: No, empezó 30
2: pesos estaría cuando...
4: Empezó en el año creo que en 20.
2: Claro, ¿te acordás que Carrió decía 23 está bien?
4: Sí, ponele, eso,
2: estaba,
4: 20,
2: estaba ponele 20 terminó, pesos, eran 150 mil dólares, si fueran 3 millones de pesos a 20 pesos el dólar, y ahora debes prácticamente lo mismo, después de haber pagado 8 años. A mí, la verdad que si yo como cliente no lo tomaría, me parece tremendo riesgo, ¿no? Mira, sí, 145 mil dólares tenés, o sea, pasaron 8 años y debes 145 mil dólares y tomaste 150 de préstamo. La verdad
4: ahora, ahora cuando le preguntemos a alguien que va a estar a favor, a ver si tiene alguna respuesta para esto.
2: Claro, sí, porque incluso lo que te digo, Claudio, yo gente amiga del página y demás, me dijo, no, sí. el salió bueno, Lu, a mí me sirvió. O sea, alguna gente le habrá servido. A mí me parece...
4: No, yo conozco casos, sí. A mí me pasa lo mismo. Yo conozco casos que me dicen, mira, yo tengo mi casa y prefiero tener mi casa y no estar alquilando. Y bueno, qué sé yo, viste, son esas... También los valores de cada familia, ¿no? Un valor, aunque está pagando, dice, bueno, prefiero pagar lo que es mío y no un alquiler... A mí me parece que estos créditos, eso sí es indiscutible, son carísimos. Esto de digamos, que valga, impulsado por el Estado a 7 más 7 puntos más la inflación, es carísima. Claro. Más caro que cuando salió con Macri. Con Macri empezaron en 4 más inflación, que también era caro. Imagínate 7. Y hasta ahora había bancos que cobraban 10, 12 más inflación. Por eso no hay créditos,
2: claro,
4: hipotecarios.
2: Sí.
4: Y esto, pero sí, igual te voy a hacer una pregunta, Cufre, que no te digo que me la respondas ahora, pero yo te la voy a hacer igual.
2: Sí.
4: Esto que estamos viendo, o sea, ahora ampliamos del crédito, estos créditos UBA, es un giro de Caputo, está quemando Caputo, el libreto libertario, bueno, con tal de levantar la economía.
2: Yo te la voy a responder, pero ya, mira, tenemos del otro lado...
4: Habló de justicia social.
2: Sí, yo te voy a responder todo eso de que estás planteando de Caputo, porque me parece que es el dato económico también de lo que vos apuntás con razón, ¿no? El dato económico del momento, que el gobierno venía con un discurso y de pronto habla de justicia social, empieza a hacer otras cosas, pero bueno. Bueno, mira, separamos una tandita y ya enganchamos la nota.
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17: Hello everybody, I'm the Lion.
2: Muy bien, 8:38 y bueno, vamos a la otra mirada sobre los créditos hipotecarios. UBA, que recién escuchábamos a uno de los endeudados con una visión muy crítica. Veremos qué dice Román Paiquín, que es vicepresidente del Colegio de Corredores Inmobiliarios de la Ciudad de Buenos Aires. Román, buenos días. Aquí David Cufré y Claudio Slondi. ¿Cómo estás?
18: Bien, muy bien. Bueno, buen día. Muchas gracias por llamar. Un saludo a la mesa.
2: Muchas gracias. Bueno, te cuento. Sí. Hicimos, planteamos como tema del día, o como uno de los temas del día, el debate sobre estos créditos hipotecarios UBA. Yo te cuento, yo lo decía antes en la otra entrevista, yo tengo una mirada más bien crítica de estos créditos, y recién hablamos con uno de los endeudados UBA, con una visión muy crítica de estos créditos. Pero también yo contaba que, por ejemplo, yo en Página 12 tengo compañeros del diario que han sacado estos créditos y me dijeron, no, la verdad que a mí me resirvió, fue bueno. A mí me cuesta entenderlo porque creo que, por ejemplo, ayer recién escuchábamos un caso de endeudado que decía, sacó 3 millones de pesos en el año 2018, que eran $150,000 aproximadamente, y hoy debe $145,000, debe $220 millones de pesos. Entonces, bueno, él decía, es un crédito que no conviene. Bueno, toda esa introducción es para que vos sepas de dónde estamos hablando y dejarte hablar con libertad y que argumentes para que podamos entender cuál es tu visión.
18: Bueno, está bien. En principio sí estuve escuchando la parte final de la entrevista anterior y, bueno, creo que la situación de esta persona no es la gran cantidad de la gente que está con el crédito UBA. O sea, es un sector mínimo el que ha tenido conflicto o que están en esa situación. Vos mismo dijiste que tenés casos que le fue bien con este crédito. O sea, todo depende en qué momento por ahí tomaron el crédito y el valor de la propiedad. Por otro lado, uno tiene que tener en cuenta que en este país, si vos sacás un crédito a largo plazo, más de 10 años, 15 años, 20 y pico de años, en este país te va a pasar de todo. Vas a tener inflación baja, inflación alta, dólar alto, dólar bajo. Entonces, el que saca un crédito de estas características tiene que tener en cuenta que va a pasar por todas las situaciones en Argentina.
2: Claro.
18: Lamentablemente, este no es un país que se caracteriza por la estabilidad. En otros países el crédito hipotecario es la norma, o sea, no se concibe que alguien vaya y pague un inmueble todo de contado. Acá, sin embargo, tenemos esa característica porque no existe el crédito, no existía. El crédito hipotecario fueron así por como algo espasmódico, por cortos plazos. Y la verdad que lo que tenemos que aspirar es que el crédito sea estable, a tasas lógicas, y que la gente lo pueda pagar en los 30 años que le dure un crédito.
2: Claro, sí, que es lo que no tenemos, y por eso termina siendo la única opción para muchos, estos créditos UVA. Pero frente a este riesgo que justamente vos estás marcando, de que en 15, 10, 15, 20, 30 años de crédito en la Argentina te pasan tantas cosas, ¿no es demasiado riesgoso? Porque, digo, para poner este ejemplo del caso anterior, ¿no le pasa a todos eso mismo, que sacan $150,000 y pasaron 8 años y deben 145?
18: A la mayoría de la gente, evidentemente, que le fue bien con este crédito, le está yendo bien y lo están pudiendo pagar porque el nivel de conflictividad es bastante bajo. Todo depende cuando uno arranca, hay que tener en cuenta la parte de afectación de su ingreso a la cuota. O sea, no conviene ya de entrada estar muy, muy sobre el límite de un 30%, o incluso que están alentando que se pueden poner recibos adicionales como garantía. Hay que tener mucho cuidado con eso, porque si te agarra un periodo de inflación alta, que el UVA se dispara y los sueldos no acompañan en la misma proporción o inmediatamente, y se va a ver comprometido bastante el ingreso. Entonces, yo lo que recomiendo es, ojo, tómenlo con pinzas, no entren con el límite de sus ingresos, porque después pueden llegar a tener estos problemas.
2: O sea, una primera recomendación es esa. Sí. Muy justo no, que te sobre, o sea, que represente, no sé, el 10, 15%, 20% de tu ingreso, pero no sí. Mucho más.
18: No, más de un 25, no más de un 25 del ingreso familiar.
2: Uh-huh. Para dejarse ese margen, dejarse ese margen por si sube la inflación, eso es lo que vos...
18: Tal cual.
2: Primera recomendación, o sea, no tomarlo muy justo. Claudio.
4: Ahora, sí, claro, es una buena recomendación ser conservador. Ahora, la pregunta es, pero si te hacemos caso a vos, ¿llegamos a comprar alguna casa o no? Porque si los salarios están... relativamente más bajo que en otras épocas. ¿Qué inmueble te compras si justamente sos tan conservador? No llegas nunca.
18: No son masivos, no son para cualquiera. El anuncio, si vamos concretamente al anuncio del ministro del otro día, sí. Esto con este fondeo, con estos fondos que le van a asignar a los bancos, va a alcanzar para 17.000, 18.000 préstamos. O sea que esto es una medida positiva, sí. Pero ¿es necesaria? Sí. Ahora, ¿es suficiente? Y yo creo que no es suficiente. Es como una solución coyuntural, y además que...
4: ¿Y por qué no es suficiente? ¿Por qué no es suficiente?
18: Y porque con 18.000 créditos no solucionamos todo
4: No, está bien, pero los bancos, todos los bancos tienen abierto la posibilidad de sacar estos créditos UVA, no solamente estos que vienen con financiamiento, con ayuda del ANSES.
18: Sí.
4: Por eso estamos hablando de un universo de oferta de crediticia, entonces...
18: Claro, sí. No, veo positivo que den estos fondos, que si bien son del ANSES, ojo, que los inviertan bien y que los devuelvan, ¿no es cierto? Porque es el Fondo de Garantía de Sustentabilidad de los Jubilados, digamos. O sea que es un buen negocio, porque van a licitar al 2,5 y la van a prestar al 7,5, que tampoco no es una tasa muy baja, ¿no es cierto?
4: Ah, por eso, o sea, no es cara, es que es alta, no es muy baja, es alta,
18: por
4: cara.
18: Por eso. Lo que veo bien que entren otros bancos también a ofrecer créditos, porque ahora se está canalizando todo en el Banco Oficial, en el Banco Nación, la gran cantidad de créditos se canalizan a través del Banco Nación y está medio desbordado. O sea que veo bien que se abra el juego a otras entidades.
2: Román, entonces segunda cuestión es un crédito que no te tiene que tomar más del 25% de tus ingresos actuales y está pensado para gente de clase media alta, ¿sería así?
18: Y sí, porque si vamos a tener que calificar a una persona y tiene que tener un nivel de ingresos de más de 3 millones de pesos del grupo familiar, ¿no es cierto? O sea, ponerle que tengan dos buenos sueldos en empresas buenas, porque tenés que tener una estabilidad laboral a lo largo del tiempo, o sea, tenés que tener un trabajo bien consolidado o una calificación laboral que si pasa algo en tu vida laboral en el transcurso del crédito puedas conseguir un trabajo rápidamente. Si no, sí, la gente puede estar en problemas, el tomador del crédito.
2: Claro. ¿Claudio?
4: No, sino también puede ser alguien que ya tenga una vivienda y...
2: No, pero este es para primera, este es para primera vivienda, el crédito del gobierno. Este
4: no, no te sirve, no, pero no, si alguien... o sea que si alguien tiene una vivienda, la vende y por la diferencia se muda a una casa, a un inmueble más grande, no le sirve este crédito.
2: Sí, ahí sí.
4: Ahí sí, bueno.
2: Ahí sí porque digamos,
4: sigue siendo primera vivienda.
2: Sigue siendo primera vivienda.
18: Sí, por eso tenemos que ver la letra chica si sirve como para ampliación.
2: Claro, en realidad es verdad el punto que plantea Román, que hay que ver primero la letra chica, pero por lo que yo entiendo, supongo que sí, pero bueno,
18: si
2: habrá
18: tenés,
2: que
18: tenés, por ejemplo, un dos ambientes, te tenés que agrandar a un tres ambientes y es tu única vivienda, tu único inmueble destinado a vivienda, o sea, estaría bueno también para ampliación.
2: Claro. Claro. Román, no sé si escuchaste que en la entrevista anterior Leonardo Miranda nos decía, bueno, no hay morosidad en el crédito hipotecario, pero porque la gente saca otro crédito para pagar el crédito hipotecario y lo que debe después es el otro crédito.
18: Y la verdad que no tengo constancia de eso, que si es eso es como la frazada corta, porque destapa de un lado para tapar el otro.
2: Claro, pero por eso es lo que dice, es que en realidad no hay conflictividad, tanta conflictividad en este tema, pero porque no sé, porque queda invisibilizada por esta situación, pero que la situación...
18: Por otro lado, hay que ver qué opciones tiene la gente, o sea, seguir alquilando y no comprar nunca nada, y si tenés un ahorro, bueno, tratar de invertirlo bien para que no se te diluya ese anticipo. En vez de ponerlo en el banco como anticipo para el crédito, invertirlo de otra manera, el que tiene la posibilidad del ahorro, y si no, seguir alquilando siempre, porque ¿cómo llegas a comprar un inmueble?
2: ¿Sabes? Claro, sí. Otra opción no hay, o sea, por eso mucha gente también termina sacando el crédito, pues es esto o nada, y bueno, me tiro a la pileta, pero... justamente acá estamos hablando de qué tan peligrosa es esta pileta, ¿no?
18: Bueno, en estos momentos comprar un inmueble estamos en valores relativamente bajos, o sea que el valor del inmueble no creo que baje de acá en adelante, al contrario, esto vemos que estamos en un valor de piso de los inmuebles, por lo menos en la ciudad de Buenos Aires, creo que en todo el país debe ser más o menos igual, o sea que el que compra... Ya, y lo decían economistas, esto lo dicen economistas, no lo digo yo. Estamos en un momento de precios que estamos en pisos, o sea que de acá para el futuro veo que puede haber una consolidación de suba de valores.
2: Ajá, está bien, es buen dato. ¿Y qué imaginas que puede pasar con este crédito? ¿Que funcionará, no funcionará, la gente lo tomará?
18: Sí, se va. Yo creo que va a funcionar, pero ya te digo, no es algo masivo porque, primero, son 18.000 créditos que creo que va a abastecer 6 meses la demanda y no es para cualquiera porque tenés que demostrar ingresos importantes. Esto no es para... Y tenés que tener el 25-30% de anticipo. O sea que no es algo masivo. Sí va a ayudar. Sí creo que es positivo y aparte que una operación que se hace por crédito te dispara 2 o 3 operaciones más, o sea, te va a ayudar a que se dinamice más el sector inmobiliario y derrama la economía en un montón de otros gremios.
2: Claro.
18: Así que lo veo positivo por ese lado.
2: Perfecto, perfecto. Claudio,
4: La última. Digamos, vos estás diciendo, aprovechen ahora porque los valores de las propiedades están históricamente bajos. Y si están bajos, justamente, ¿se está moviendo el mercado inmobiliario o está? Porque si es un momento para aprovechar, ¿qué está pasando? ¿Se mueve o no se mueve?
18: Te hablo por Capital Federal, no por la ciudad de Buenos Aires. Ah, sí. En julio en el mes de julio se hicieron 6.000, pasamos el techo de 6.000 escrituras. O sea que estamos en niveles buenos, sin ser una barbaridad, pero estamos en niveles bastante buenos que no se veían desde hace 18 años más o menos, el nivel de...
2: Ah, mirá vos. Sí, porque en general se vendían 3.000, 3.500, ¿no?
18: Claro, claro, ahora estábamos bordeando los 6.000, este mes pasado de julio superamos el nivel de 6.000. Y la participación de escrituras con crédito hipotecario no supera el 15% por ahora, así que hay mucho para crecer.
2: Perfecto. Bueno, Román, muchas gracias por la charla y bueno, quedó planteado la situación de los créditos UBA. Un abrazo grande.
18: Bueno, gracias igualmente. Hasta luego.
2: Hasta luego. Román Paikin, entonces vicepresidente del Colegio de Corredores Inmobiliarios de la Ciudad de Buenos Aires, que nos dice esto, ¿no? Desde el sector del mercado, no es un crédito para cualquiera, es un crédito para gente de clase media alta, gente que pueda tener un margen para poder pagar la cuota en caso de que se dispare la inflación y que no te coma todo el sueldo. O sea, no es un crédito masivo, lo dejó bien claro. Y bueno, y también dejó claro que entraña este riesgo de la inestabilidad financiera y cambiaria que hay en la Argentina históricamente, ¿no? Pues si vos sacás un crédito a largo plazo, con estos movimientos del dólar y de la inflación, es realmente riesgoso. Román lo reconoce, pero bueno, es la opción que hay hoy de crédito. Para Leonardo Miranda, referente de los hipotecados UBA, mejor ni te metas, ni lo pienses, y contaba su caso, sacó 3 millones de pesos, debe 220, más o menos de 145 mil dólares, 150 mil debe 145, o sea, lo mismo, después de 8 años, y Román Paikin nos daba también las explicaciones sobre las características de estos créditos. ¿Vos, Claudio, qué decís? ¿A vos te gusta o no te gusta?
4: No, que me parecen muy caros, digamos. Ese es el principio. Mi posición es la siguiente. En la Argentina, a tal cual la conocemos hace tantísimos años, la única manera que existan estos créditos hipotecarios son... estos, digamos, atados a la inflación. No se me ocurre que haya, digamos, otro tipo de créditos.
2: Sí, para ahí, bueno, sí, digamos, ya no sería con intervención del Estado, como era el Procrear, por ejemplo, un plan de vivienda con crédito subsidiado por el Estado. El Procrear era otra cosa, no era una solución de mercado, una intervención del Estado para un problema de vivienda. Entonces ahí ya va por otro lado. Ahora, en solución de mercado, y sí, la única que hay es esta, ¿no? Pero con todos los riesgos. Muy bien, 8:52, pasó el debate de los UBA, ¿quién de haberlo sabido?
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0: calcular las deudas, pero se agarra todo y ahí entran las motos, los electrodomésticos, el tipo que compró la televisión para el Mundial y ahora Argentina no salió campeón, entonces no quiere pagar la deuda, apuestas también, que hubo un montón de deudas por apuestas.

0: 11-39-50-7-56 es nuestro número de WhatsApp para mensajes escritos, mensajes de audio. Aquí nos dicen, buen día de haberlo sabido. Por favor, hablen de River. Quiero escuchar sus sensaciones. ¿Cuál es el técnico para River? Abrazo.
1: Y Poncio. Para mí Poncio está bien. Y Claudio, ¿vos qué querés?
2: ¿Cómo pegó abajo del cinturón ese mensaje? Igual, no sé, yo sigo con...
1: Estás amargado.
2: Sí, muy amargado. A mí estas cosas... Yo sé, Cufré, que vos con... A medida que fueron pasando los años, Cufré y yo somos dos fanáticos de River, pero a medida que pasaron los años, Cufré se hizo más sabio y tomó más distancia del fútbol. Yo no puedo.
1: De la derrota, no del fútbol. Yo te miro fútbol 24 horas, pero en cuanto perdimos, me despego del bajón de la derrota porque me cansé.
2: No sé cómo haces. Yo la verdad que no sé cómo haces. Es más, a mí me da bronca llegar a esta edad y siento que, digamos, yo sigo golpeado por lo del miércoles.
1: Claro, yo terminó el partido del miércoles y dije, che, qué mala suerte. Bueno, ya está, me puse con...
2: Pero, por ejemplo, a ver...
0: ¿Cuándo termina la sensación, el dolor de la derrota? ¿Cuándo termina? ¿Cuándo empieza el siguiente partido? ¿O...?
1: Yo me lo saqué de encima. Yo te digo la verdad, 5 minutos después ya no tengo esa sensación. 3 minutos después.
0: No, inteligencia emocional.
1: Y los pasa que sufrí tremendamente. Y cuando nos fuimos a la B, Claudio, sufrí tanto. Realmente sufrí. Fue un duelo como una tragedia. Y me pareció que tenía que aprender esa experiencia y modificarla. Y es un poco lo que hice, ¿no? Y entonces me quedé con esta idea. Yo me conecto con el fútbol para divertirme y disfrutar. Entonces, en cuanto me

0: no sé, esa distancia que tomo, yo no puedo, yo al contrario, yo me reprocho quedarme tan pegado, pero es como el lado B de la pasión cuando antes de que empiece el partido, digamos.
1: Pero yo me siento como un adicto recuperado, ¿entendés? Te lo digo, yo lo que sufrí en esos años, que aparte yo fui viviendo desde el día uno, che, así no, mira la B, y me hablaba con todos en el diario, en todo, y me decían, River nunca se ve, yo, pero escuchame, no, mira la B. Yo voy a la cancha todos los partidos, pues soy socio y voy a la cancha todos los partidos y no tenemos jugadores, no tenemos técnico, no tenemos nada, no fuimos a la B. Pero en el proceso que yo iba viendo la debacle, lo que sufrí esos 2-3 años, nunca sufrí tanto en mi vida por nada, más que a ese nivel de angustia. Y cuando pasó, después que nos fuimos a la B y después que volvimos, porque el año que la B también fue intenso de sufrimiento, de dificultad, dije, no lo quiero nunca más para mi vida esto, el sufrimiento por fútbol no sufro más. Y me lo puse como objetivo, por fútbol no sufro más. Fútbol solo es disfrute, solo es para disfrutar, para divertirme, y me encanta el fútbol, miro todos los partidos. Pero en cuanto me viene la parte del sufrimiento, lo apago. Chau, listo.
0: A mí me influye.
1: Pero aparte, digamos, ese trabajo que lo vengo haciendo desde hace 15 años, porque no es que esto es algo de hoy. Hace 15, en 2011 nos fuimos a la vida. Hace 14, 13 años que vengo, y bueno, trabajé mucho en terapia también, en mi terapia, porque realmente sufría a una manera desproporcionada. Y me daba bronca a mí mismo, porque decía, ¿cómo voy a sufrir a este nivel por esta situación? No tiene sentido.
2: Que escapa de tu control.
1: Que escapa, exacto. Esa era la
0: idea. Lo que pasa es que hay algo que a mí me pasa ahora, y es que yo tengo un hijo adolescente que es tan fanático de River como era Cufré antes.
1: Claro.
0: Que lloraba si perdíamos contra los Bosteros. Entonces, es así. Y eso a mí me afecta. Porque yo lo veo...
1: Igual nunca así como para perder contra los Bosteros, ¿eh? Eso te lo digo... No.
0: Bueno, decir...
1: Tampoco la pavada.
0: Pero a mí me afecta eso, ver que así como en la alegría es el abrazo, el afecto, el beso, la cercanía con el hijo, cuando perdemos... bueno, lo contrario, eso me afecta,
1: claro,
0: pero me cuesta soltar. No. ¿Cómo? Pásame el teléfono de tu psicóloga, Cufré.
1: le costó un trabajo bárbaro. Bueno, son las 9 de la mañana, nos tenemos que ir a las noticias, Claudio, con Ricky Álvarez, después seguimos acá con nuestras penas.
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4: Es la hora 9 en la República Argentina. La temperatura en la ciudad de Buenos Aires es de 9 grados 2 décimas, 8 grados 7 la sensación térmica. El cielo está parcialmente nublado, humedad 93%. En Neuquén Capital la temperatura es de 10 grados 4 décimas y el cielo está parcialmente nublado. La CGT cuestionó la falta de acuerdo en el Consejo del Salario Mínimo. El dirigente camionero y triunviro de la Central Obrera, Cristian Jerónimo, consideró insuficiente la oferta empresaria de llevarlo a 468.000 pesos en abril del año que viene.
5: Muy lejos, y sigue siendo el mismo show que nosotros venimos planteando, por eso venimos planteando la presencialidad de esta reunión de tripartita, de que el gobierno en verdad no quiere llegar a ningún acuerdo, para ello después laudar y plantear imponiendo un salario mínimo y tarimóvil que es totalmente indigno, no cubre ni lo básico ni lo mínimo indispensable.
3: Internacionales.
4: Nepal confirmó que ya son 626 los muertos por el alud. Las autoridades del país asiático indicaron además que continúa la búsqueda de casi 2.500 desaparecidos tras la crecida del río Botecoyi en la frontera con la región china del Tíbet.
6: Deportes.
4: Marco Bezzecchi logró la pole position del MotoGP en Aragón. El piloto italiano con una Aprilia batió su propio récord al registrar 1 minuto 44 segundos 962 milésimas y encabezará la partida de la 13ª prueba de la temporada, que se disputará mañana en el circuito Motorland. Lo secundará el español Marc Márquez con una Ducati,

0: mientras que su hermano Alex completará la primera fila para la carrera que comenzará este domingo a las 9, hora de nuestro país. Dólar oficial, 1.535 pesos, paralelo 1.555, riesgo país 513 puntos.
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0: Recordamos a quienes circulan por la zona de Almagro que sigue cortada Avenida Díaz Vélez por un choque múltiple a la altura de Medrano. 9 grados 2 décimas es la temperatura actual en la ciudad de Buenos Aires. 8 grados 7 la sensación térmica. El cielo está parcialmente nublado. Humedad 93%. En Neuquén capital la temperatura es de 10 grados 4 décimas. El cielo está parcialmente nublado y allí las 7:50 se escucha por FM 99.7. Estas fueron las noticias. Ricardo Álvarez.
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0: Muy bien, 9:05 de la mañana, vamos a hablar de economía, vamos a hablar de política en esta última hora. Tendremos a Valeria Dubinovsky con Dicho y Hecho, la columna de Dayana, que está muy interesante. Quédense porque tenemos una última hora de haberlo sabido a todo ritmo. Hoy fuimos más despacito, más tranquilitos, y ahora aceleramos. Bueno, habló Milei sobre el tema del empleo, habló Fantino de la cuestión de que la gente tiene que trabajar mucho más para progresar, porque si no, así no se progresa. Muy polémico todo. Vamos a escuchar esos audios y después ya nos metemos con una entrevista sobre la situación del empleo y el salario.
1: Tener conversaciones con Alejandro Fantino. Alejandro es filósofo, además es doctor en filosofía, y nosotros solemos tener charlas muy profundas donde vamos discutiendo las situaciones que yo enfrento a diario y ponerlo en un contexto filosófico. Y en una de esas charlas yo venía trabajando una serie de conceptos y había ido a uno de los homenajes al Rebe en el Palacio de Libertad, y había habido una frase que me había quedado pegando muy fuerte en la cabeza, que decía que la misión no era guiar los fieles al paraíso, sino que había que traer el paraíso a la tierra.
2: Como titulan los zurdos, pluriempleo, si querés dar un salto en tu vida, si querés ganar un manguito más porque lo necesitás para irte de vacaciones. A ver, desde vender botellas o vender cobre cuando tenía 16, 17 años para poder pagarme el viaje de estudios de la secundaria, desde sacar lombrices y vender carnada para poderme pagar el viaje de séptimo grado en mi pueblo, o limpiar bolilleros con tiner cuando tenía 12, 13 años para ganar un mango y poder comprarme un chocolatín Jack. Yo aprendí eso desde chiquitito. Yo vengo de un pueblo, de una sociedad donde cualquiera labura un poco más si lo tiene y si puede y si tiene ganas o lo necesita para dar un saltito cualitativo en su vida. La realidad y lo ideal sería que no todos necesiten laburar en tres lugares. Pero si vos querés dar un salto y necesitas dar un salto, necesitas unos mangos más para dar ese salto, que fue lo que yo dije, porque eso fue lo que yo dije. Pero hay un tema, chicos, hay un tema clave. El síntoma de los zurdos del arco progresista es el trabajo. Tienen un quilombo. No les gusta laburar. No les gusta, muchacho. No les gusta. No les gusta poner lomo. Los actores saltaron cuando les hablé de Uber. ¿Qué tiene de malo?
3: Acá ves un médico que hace un extra y es así está la Argentina. Un médico haciendo un extra. Acá alguien tiene dos trabajos y mirá cómo hizo mierda el país, que hay gente que tiene que tener dos trabajos. En el mundo se tienen dos trabajos. En el mundo se tienen dos trabajos. En el mundo la gente, cuando quiere dar un salto cualitativo en su vida profesional o económica, hace un esfuerzo y va por más. Dos trabajos o lo que sea. En el mundo la gente se traslada, digo, ¿cómo se vive? Y bueno, por ahí se vive mal en el mundo, o la mayoría, por eso después discutiremos otra cosa. Pero eso es ver el sol. Acá nos tenían como esclavos, con la cabeza puesta viendo sombras, y te hacían creer que, por ejemplo, a los humildes les hacían creer que de la única manera que podían vivir era a través de un plan. Y que además, para recibir ese plan, tenías que ir a marchar cuando estas ratas inmundas quisieran que marcharas. Es tal la liberación que les provoca Milei, es tal la liberación, que incluso ya algunos dejan de pedir el plan y piden un curso para convertirse en herrero o para convertirse en matricero.
0: Bueno, ahí escuchábamos entonces al presidente destacando sus conversaciones con el filósofo Fantino, y Fantino con sus elucubraciones sobre la cuestión del empleo. Para hablar sobre esta cuestión, estamos con un especialista, con Federico Pastrana, que es licenciado en economía, profesor de macroeconomía y asesor económico en temas macrofinancieros y laborales. Hola, Federico, ¿cómo estás? Aquí David Cufré, Claudio Slodnik en Radio 750. Buenos días.
4: Hola, buenos días, ¿cómo andan?
0: Muy bien. Bueno, ¿qué mirada tenés de esto que decía el presidente, que decía Fantino? Bueno, sobre todo Fantino, que decía, y hay que trabajar más. Acá en todo el mundo todo el mundo tiene dos trabajos para poder crecer.
4: Es que el problema no es que haya que tener trabajo para crecer. O sea, en general, yo creo que hay una mirada siempre muy... tradicionalmente, desde una parte de la política y de la filosofía, me parece, pero sí de la política, que relaciona buenos salarios con o el reclamo de mayores ingresos con la idea de vagos, ¿no? De que son vagos, quieren cobrar mucho. Entonces vos decís, bueno, pará. O sea, en realidad, cuando uno ve las estadísticas de pluriempleo, esto de tener más de un trabajo, y mirá, está bastante relacionado con cuando la economía paga menos salarios. Sí, no es una cuestión de voluntad, sino parecido es una cuestión de que las familias efectivamente tienen que salir a conseguir más trabajos, no trabaja una persona dentro del hogar, sino que trabajan más personas dentro del hogar, y esas personas tienen que trabajar o más horas o conseguir más trabajos.
0: Claro, ahora, pero porque ha caído el ingreso, digamos, no es que...
4: Claro, es una cuestión macro, digamos, mirá, la gente sale a laburar más, no porque quiere hacer un mango extra, ahí también hay una confusión, ¿no?
0: Eso es el punto, me parece, ¿no?
4: No es un mango extra, o sea, estamos hablando de que la situación social está más complicada que eso, no es el saltito, no es la idea de que vos vas a trabajar de Uber para tener más progreso, ¿no?
0: Claro.
4: Esta cosa, mirá, che, tenemos una situación que está más complicada. Efectivamente, por ejemplo, se ve muy claro en el mercado de crédito, o sea, vos amplías un poco el mercado de crédito, ¿sí? O sea, vos tenés un crecimiento del mercado de crédito y enseguida aparece la mora. ¿Por qué aparece la mora? Porque la gente también es voluntario, que la gente no quiere pagar y que todos no vienen, mirá, hay un problema de ingresos. Está pasando es que vos endeudás un poco a las familias y las familias no pueden pagar.
0: Claro, acá digamos lo que...
4: Hay una crisis de ingresos en Argentina vinculada a la caída de los ingresos generalizadamente en casi todas las familias argentinas. En casi todas, en el sentido de que no son solo los sectores bajos los que empeoraron, sino que también tenemos una crisis en los sectores medios.
0: Claro, eso es un poco por ahí lo que resulta un poco irritante del comentario de Fantino, porque está olvidándose ese pequeño detalle, que acá no es que somos para irnos de viaje de vacaciones a Punta del Este, hacemos un trabajito más, sino simplemente que no te alcanza para comprar la comida, o no te alcanza para pagar el alquiler. Entonces, tenemos un problema macro, no es que tenemos un país de vagos, tenemos un problema con una economía que no funciona, me parece que, o por lo menos no funciona para que la gente tenga un salario con un trabajo solo y que hace falta que trabaje 20 horas por día para poder comer. Me parece que es como una falta de respeto, me parece, para mí. Eso ya no te meto a vos ahí, Federico, pero simplemente te trasladé la primera pregunta y ya no me he hecho un comentario. Me parece que no se está tomando el pelo, ¿no? Porque lo que hay es una crisis de ingreso. Pero bueno, vos que sos especialista estás marcando esta misma cuestión. ¿Claudio?
5: No, y Federico, ¿qué se ve hoy? ¿Cuál es el mapa laboral hoy en cuanto a los ingresos, justamente? Que de eso estamos hablando, de empleos en blanco. Esta fue una semana donde el gobierno hizo un off the record ahí con periodistas para decir que van a, en las paritarias no van a permitir que haya ingresos en bruto por debajo de 1 millón de pesos. ¿Qué es lo que está pasando? ¿Qué es lo que hay que saber hoy del mapa laboral?
4: Hola, Claudio, buen día. Mira, la verdad que a mí me parece que el gobierno es como que de alguna forma está encerrado, ¿no? O sea, por ejemplo, acá tenés una justificación del pluriempleo como una lógica del progreso y no una lógica más de no llego a fin de mes, entonces tengo que salir a conseguir otro laburo, o tengo que manejar un auto o repartir cosas en bicicleta, ¿no? Entonces, ahí hay una cosa, hay un tema vinculado a, bueno, mira, los salarios no alcanzan. Ahora, cuando vos ves la dinámica y vos ves, che, ¿qué hace el gobierno vinculado a los salarios de los trabajadores que están trabajando hoy, sobre todo los salarios formales? Bueno, el gobierno también está encerrado ahí. O sea, tiene que buscar algún tipo de argumentación. Y hoy vimos esta semana que pasó, justamente es una semana bastante rara, porque efectivamente pasó eso que vos decís, de repente encontramos en la tapa de los diarios de que el gobierno tiene la intención de que ningún asalariado formal cobre menos que todos cobren más de 1 millón de pesos, y después cuando analizan las paritarias, es decir, cuando analizan los acuerdos salariales, y la gran mayoría de los acuerdos salariales de prácticamente, o sea, de los 27 convenios más importantes del sector privado, estamos hablando, cobran 26 cobran por encima de ese valor, con lo cual es un anuncio que no tendría mucho efecto. Pero lo más llamativo de todo es que vos tenés un salario mínimo, y ese salario mínimo está en 370.000 pesos y plantea un aumento de 7.000 pesos por mes.
0: ¿Y ese no lo quieren llevar también arriba de 1 millón?
4: Claro, o sea, si vos querés aumentar los mínimos del convenio, aumenta el salario mínimo y van a subir los mínimos de convenio y listo. O sea, si hay un instrumento hoy que sirve para eso, el gobierno podría hacerlo tranquilamente y no lo está haciendo, con lo cual es una cosa muy, muy confusa. Sí, muy confusa. O sea, algo de que sale la serie, si ese mismo día, cuando negocian, dicen no, 7.000 pesos nomás, y quedan 380.000 pesos. Y vos decís,
0: porque ayer,
4: la verdad que es como que, si se quiere, más en términos de análisis económico, de política económica, pareciera que el programa económico está encerrado, ¿sí? Encerrado en, che, mirá, yo quiero hacer un ancla salarial, no quiero que los salarios crezcan mucho, mi prioridad es bajar la inflación y no la recuperación. O sea, pongo por encima bajar la inflación que es la posibilidad de que recuperen los ingresos, y entonces anuncio cosas que parezcan que los ingresos están subiendo. Y va a decir, y no aparecen las medidas concretas, ¿sí? Entonces, por ahí estamos entrando en un escenario así, en donde de repente nosotros estamos discutiendo posibles medidas que hacen o que parecieran que aumentan los ingresos, y después los anuncios quedan en...
0: Sí, parece más bien para la tribuna el anuncio, ¿no? Porque si vos estás diciendo...
4: cosas que desaparecen, claro. que no tienen efecto.
0: Sí, que es más mediática que real, porque lo que surgió esta semana, como noticia en los diarios, es que el gobierno va a anunciar que los convenios colectivos de trabajo que se están renegociando tienen que tener un piso salarial de 1.000.000 de pesos, bruto, que son unos 880 mil pesos en mano. Pero vos decís que de los 27 convenios que se están negociando, 26 ya tienen salario por arriba del 1.000.000 de pesos mínimos.
4: Claro.
0: Entonces no sirve para nada.
4: El único que está por debajo es Maestranza, que es 990.000. Ahora, fíjate qué interesante, porque ¿sabes cuánto paga la paritaria nacional docente, el mínimo de los docentes en el país?
0: ¿Cuánto?
4: 500.000 pesos. 500.000 pesos.
0: Claro.
4: Entonces, vos decís, che, hay institutos, ¿viste? Hay políticas que se pueden hacer. Ahora, el gobierno las desactivó. ¿Por qué? Porque el gobierno cree que no tiene que existir. El gobierno cree que no tiene que existir el salario mínimo. O sea, bajo su mirada económica, efectivamente el gobierno, un Estado no tiene que intervenir en la dinámica de los salarios, menos poner mínimos, porque el sector privado es el que tiene que definir los mínimos.
0: Claro, sí.
4: Entonces
0: sí,
4: es coherente con su mirada económica lo que hizo de licuar el salario mínimo. No lo eliminó, lo licuó, lo llevó a niveles tan bajos que no tienen sentido, digamos.
0: Claro, lo que no...
4: El sector privado, un salario mínimo de 370 mil pesos, lo paga mucho más.
0: Lo que no resiste análisis es que tiene esa política, pero después el discurso es vamos a mejorar los salarios.
4: Exactamente.
0: Claro. Ahora, ayer se negoció el salario mínimo, no hubo acuerdo, ¿y qué pasó finalmente?
4: Y pasa lo que pasa cuando no hay acuerdo. Básicamente va a salir un decreto en donde el gobierno quien decide cuánto será.
0: Y hoy por hoy, bueno, lo viene atrasando tremendamente el salario mínimo el gobierno.
4: 370 mil pesos por mes.
0: Nada, claro, sí.
5: Federico, vos sos...
4: ¿Cómo decís? Sí. El pluriempleo. Bueno, vos trabajás, si vos querés trabajar de Uber, pero te juro que si vos trabajás de Uber 8 horas, cobrás muchísimo más que ese salario mínimo. Y es un salario no regulado, ¿eh? Y es un salario no formal, pero vos cobrarías más. Entonces, ¿de qué estamos hablando? Estamos hablando de que los niveles de salario mínimo son no efectivos, o sea, no sirven, no nadie los paga.
0: Claro.
5: ¿Sí? Federico, ¿qué es lo último que viste? Vos haces un monitoreo de las paritarias. ¿Qué es lo que estás viendo, por un lado, en las paritarias? Y número dos, ¿qué estás viendo a nivel ingresos de quienes no están en paritarias? Vos recién mencionabas lo que están manejando en las aplicaciones. ¿Qué te indica hoy la dinámica de paritarias y de los ingresos de aquellos que no tienen paritarias?
4: Bueno, vamos a lo primero, que es lo que se puede ver efectivamente. A nivel de paritarias lo que está pasando es que hay cada vez más subas fijas. Sí, cada vez más hay sumas fijas, es decir, aumentos por fuera de los porcentajes que se negocian, lo cual empioja mucho el resultado final de lo que terminan cobrando los trabajadores. Además genera mucha heterogeneidad. Ahora, ¿por qué pasa eso que de repente nosotros vemos convenios que generalizadamente más del 80% de la base que nosotros seguimos tiene sumas fijas? Bueno, porque lo que está pasando es que el gobierno pone una pauta salarial muy exigente, ¿sí? O sea, lo que les impone a trabajadores y a las cámaras y a los sindicatos es, che, negocien aumentos en este nivel. Ese nivel que uno ve ahora es 2%. O sea, nosotros vemos generalizadamente paritarias que se negocian por debajo del 2%, ¿sí? 1.9, típicamente muchos de los gremios más grandes uno ve negociaciones 1.9, 1.9, 1.9, ¿sí? Por tres meses. Entonces, esos niveles están por debajo de la inflación. Sí, hoy la inflación es 2.1 en el último dato, esperemos que baje un poco. Pero, para decirlo más fácil, la inflación está en términos del 2% y el gobierno está pidiendo que las paritarias no superen el 2%. Entonces, ¿qué pasa? Bueno, algunos gremios que tienen un poco más de poder, ¿qué logran? Logran negociar algunas sumas fijas, o sea, aumentos en un momento del tiempo, de una cantidad de plata, sino un porcentaje, que lo que hace es que aumenta y alivia la situación. Entonces, ese alivio de la situación es totalmente transitorio, porque es una suma fija, no es un aumento porcentual. Hay que ver si depende del gremio, se mete o no en el básico, ¿sí? Con lo cual a veces queda, a veces no. Por ejemplo, comercio negocia en dos de los tres meses 25.000 pesos, en dos meses de los tres, y después el aumento desaparece, con lo cual son sumas esporádicas, y lo que te está mostrando es, che, mira, bajo el actual esquema de salarial que lleva adelante el gobierno, lo que está pasando es que el salario no se recupera, ¿sí? No hay recuperación salarial. Y si la inflación se queda en 2%, hay estancamiento. Con lo cual, lo que estamos viendo es que hoy tenemos un salario real que está estancado en un nivel mucho más bajo de lo que estaba hace un año, porque la aceleración de la inflación del segundo semestre de 2025 lo que hizo fue llevar a caídas en torno al 4% real durante todos esos seis meses, que fue esa aceleración inflacionaria.
0: Claro.
4: Entonces, cuando uno ve el gráfico de esa caída salarial, después ve ese estancamiento, ¿sí? Y no hay posibilidades de recuperación, básicamente. Eso es lo que está pasando. Ni siquiera en el sector privado formal están pudiendo recuperar el salario. Y nosotros creemos que esta situación que hay en general de descontento, bueno, tiene que ver con que, bueno, uno puede pensar, bueno, cayó el salario real, ahora se va a recuperar porque baja la inflación. Bueno, lo que estamos viendo es que baja la inflación, pero a pesar de bajar la inflación, los salarios no se recuperan porque la pauta salarial es muy exigente.
0: Claro, está clarísimo. Hay un punto que es que todos los meses cuando sale el índice de salarios del INDEC, aparece que los salarios de los trabajadores informales o no registrados suben tremendamente, o sea, suben muchísimo más que los otros sueldos, y esos trabajadores parece que tuvieran un nivel de salarios muy alto. ¿Qué se puede decir de esa estadística que genera tanta polémica?
4: Sí, no, efectivamente genera mucha polémica. Yo creo que no, o sea, fíjate que cuando vos comparás con hace dos años, ¿sí? En los periodos de alta inflación, esa diferencia era mucho más grande. ¿Por qué era hasta más grande que lo que vemos ahora? Bueno, porque, claro, la estadística refleja la situación de hace seis meses. Entonces, en el periodo de alta inflación, como la inflación variaba mucho, de repente tenías saltos que, viste, 12%, 18%, decís, ¿qué es esto? Bueno, era lo que estaba pasando, lo que estaba registrando la encuesta. Lo que pasa con ese indicador es que los salarios no formales, obviamente, no son salarios que son iguales a lo largo del tiempo, o sea, no tienen estabilidad, ¿sí? Por definición, porque son informales, no tienen recibo de sueldo, no tienen estabilidad. Y además están contestados por encuestas, obviamente, porque la gente lo que le dice al encuestador, bueno, cobré tanto. Entonces, eso va variando a lo largo del tiempo y se contesta una encuesta y está seis meses atrasado. Y el INDEC publica el salario de hoy del sector formal versus el salario de hace seis meses del informal. Con lo cual, eso ya genera esas dos cosas, de que uno es una encuesta, otro es un registro. Y además, uno es hace seis meses y otro ahora, genera unos niveles de distorsión tremendo en las estadísticas.
0: Claro.
4: Eso por un lado. Y además que en la estadística, bueno, tuvo un problema, que es que las estadísticas en general no están hechas para registrar alta inflación, ¿sí? Entonces no hay correcciones por alta inflación en las estadísticas, ni los problemas que genera la alta inflación en los registros, y eso, bueno, generó mucha, mucha distorsión. Claro. Esa distorsión está bajando, pero todavía algo queda, ¿sí? Es el problema de captación de los ingresos por parte de la EPH. Entonces, nada, ese dato está como muy contaminado y tiene muchas cosas. Eso no significa que cuando baja la inflación, por ahí los ingresos, los informales crecen más que los formales, pero porque cuando hubo alta inflación pasó lo contrario, ¿sí? Cuando hay alta inflación, los que más se perjudican son los informales respecto a los formales. Algo de eso puede haber, pero cuando uno ve la foto en el momento, los informales cobran más o menos la mitad de los formales, ¿sí?
0: Claro.
4: O sea, si vos tenés un empleo informal, hoy, si el promedio de los formales es, no sé, un palo de 200, bueno, los informales cobran 600.000 pesos, ¿sí? Fíjate, comparado con lo que decíamos al inicio, ¿no? Cobran el doble que el salario mínimo, y son informales, sea, imagínate.
0: Claro. ¿Claudio?
5: No, no, lo último, el tema de los ingresos, justamente, hablás de los informales, pero aquellos que, por ejemplo, están hoy manejando un Uber, las aplicaciones, o aquellos que facturan, que esos ¿qué mejora del ingreso, así como decís que los informales están a la mitad de uno formal, en este otro segmento que son los que facturan, por ejemplo, ¿cómo vienen?
4: No, todo, por eso, ahí, esta semana también pasó una cosa interesante, que es que un ministro del gobierno tuiteó que habían aumentado mucho los puestos de trabajo, y efectivamente lo que está aumentando en el marco del pluriempleo, en parte en el momento en el marco del pluriempleo, pero sobre todo la destrucción de empleo formal del sector privado, es que aumenta el cuentapropismo. Esto es el autoempleo, o sea, gente que lo que hace es, o facturando o no facturando, es decir, formalmente o informalmente, trabaja por su cuenta. Y lo que está pasando, obviamente, hace varios años ya, es que las plataformas ayudan a que facilitan ese autoempleo. O sea, vos agarrás y decís, bueno, voy a trabajar por mi cuenta, me bajo una aplicación y, bueno, trabajo por mi cuenta, listo, como que le vendo servicios a una aplicación. Que bueno, que después, obviamente, uno puede debatir si eso es autoempleo o trabajás por una empresa y listo, ¿no? Pero el registro, en principio, es decir, bueno, esta gente se autoempleo, se percibe como autoempleado, listo, y trabaja por su cuenta, o vendiendo algo, o manejando, o de alguna de estas formas. Ahora, cuando uno ve la estadística, ¿qué es? Bueno, mirá, en el promedio de los cuentapropistas cobran el 60% de lo que cobra un empleado en relación de dependencia en el sector formal, o sea, los salarios, los ingresos que consiguen esos trabajadores son mucho menores, y lo otro fundamental es que dependen mucho de cómo le va al mercado interno, o sea, de lo que esté pasando con la economía. Si la economía le va bien, ese sector va a ir creciendo. Ahora, si la economía está estancada, como pasa hoy, y no crece el consumo, no crece la demanda, no crecen los salarios, si se incorpora cada vez más gente a trabajar de eso, y lo que pasa es que el mercado está fijo, bueno, los salarios o los ingresos que se pueden percibir ahí van a ir bajando, y es un poco lo que aparece por momentos en los medios, en donde el salario que cobra una persona que trabaja en Uber cayó porque la tarifa de Uber cayó. Bueno, eso es porque hay más conductores con la misma cantidad de viajes. Entonces, pareciera que está pasando eso. Es decir, el cuentapropismo es un refugio frente a la caída del empleo formal, pero es un refugio que es imperfecto y paga salarios mucho menores, ¿no?
0: Claro. Federico, respecto a la tasa de desocupación, que está en 7.8, el último dato, ¿imaginás que puede subir o por esto mismo el autoempleo quedará por acá?
4: Mira, lo que viene pasando es que una parte es autoempleo y una parte es desempleo. Es decir, por momentos, en algunos trimestres, se ve que ese empleo refugio no logra captar todo el excedente de mano de obra que viene por el lado de la caída del empleo formal. Con lo cual, yo creo que sí, que efectivamente es bastante probable que aumente la tasa de desempleo, obviamente al calor de esta crisis. O sea, una cosa es una economía que cae y otra cosa es una economía que está estancada en niveles bajos. O sea, si está estancada no tiene por qué subir el nivel de desempleo. Lo que podría pasar es que este estancado de nivel de desempleo suba muy poquito y un poco el empleo de refugio. Entonces, lo más probable es que veamos un poco eso. Es decir, no hay que esperar un proceso como en los 90 en términos de ese aumento tan grande del desempleo. Recordemos que en los 90 el aumento del desempleo muy curioso, eso en nivel de 20% de desempleo o 15% de desempleo, se dieron cuando el producto cayó 10%. ¿Sí? O sea, no estamos en esa economía, estamos en una economía que está deprimida, anémica, a niveles bajos, pero que no logra crecer, no es que está en niveles de recesión como lo hubo en otros momentos, con lo cual en ese sentido yo sería un poco más cauto, es decir, va a subir, pero no va a subir así, no habría que esperar un aumento tan grande como hubo en otras épocas.
0: Muy bien. Federico Pastrana, muchas gracias por la charla y te deseamos un buen fin de semana.
4: Igualmente, gracias por llamar.
0: Un abrazo. Federico Pastrana, entonces, licenciado en Economía, profesor de Macroeconomía y asesor económico en temas macrofinancieros y laborales, hablando sobre esta cuestión del empleo después de lo de Fantino. Claudio, vos como que no hicimos comentarios sobre esa cuestión.
5: No, me parece que Nada, es vender un escenario, yo coincido con lo que vos decías, vender algo que no existe, digamos, ¿no? Que al contrario, ¿cómo vas a...? Primero que dice, para ser doctor en filosofía, para decirle a la gente que tenga dos, tres laburos para poder tener más, digo, para eso, no soy doctor en filosofía, pero ¿qué querés que te diga? No sé, me parece una linealidad, una simpleza absoluta, una berretada total, pero que va en línea con lo que hablábamos al principio de lo que pasó en la escuela Ort, digamos, estamos en ese proceso, ¿no?
0: Sí, sí.
5: Mucho no se puede agregar. Los datos son lo que acabamos de escuchar de alguien que sigue y monitorea el mercado laboral al minuto.
0: Sí, no, yo lo que más que nada digo, bueno, te pedían tanto, viste, para llevar forzar la interpretación a ese nivel, cuando es evidente que la gente se busca dos, tres, cuatro, cinco laburos para poder llegar a fin de mes, porque la plata no alcanza, y no es que lo hace para darse un lujo, para crecer o para irse a ver el mundial, lo hace para comer o para pagar una deuda, que es lo que está pasando, es tergiversar la situación, y aparte, sobre todo, es acusar a la gente de vaga, ¿no? Como que en realidad, es lo que yo te decía hoy cuando empezamos el programa, sábado a las 6 de la mañana y vos tenés en la General Paz un mundo de gente que va a laburar, ¿viste? Y cada vez más. Entonces la gente, claro, no es que es vaga, la gente está sufriendo la política económica que Fantino banca tan plenamente.
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1: Agarrá los pesos y comprá, no te la pierdas, campeón.
2: Y la verdad, viste, están comprando cada vez más dólares, ¿no, Claudio?
3: Sí, sí, bueno, ayer viste que se conoció el dato de dolarización, efectivamente, ¿no? Que hay una mayor desconfianza evidente en el mercado, y por eso hay más compra de dólares por parte del sector privado, y el gobierno está tomando nota de esto. ¿Y cómo, qué hace el gobierno? Y lo que hace es ofrecer cada vez más instrumentos que sigan al dólar, ya sea futuros, ya sea lo que llaman dólar, bonos dólar linker, que son bonos que están atados a la evolución del precio del dólar. Entonces, de esa manera, bueno, intenta que, y lo logra, que el valor, el precio del dólar no se escape.
2: Claro.
3: Entonces está en una encrucijada.
2: Por ahora no se le escapa, pero la cosa se está poniendo, y esa es un poco la señal cada vez más espesa, ¿no? Esa es un poco la situación.
3: Sí, la verdad que sí. Pero te digo, Caputo, si hay algo que sabes, cómo jugar con el mercado para que todo esto que estamos hablando, más presión cambiaria, etcétera, más desconfianza, no se traslade al precio del dólar.
2: Claro.
3: Y bueno, mientras por ahora le viene saliendo.
2: Por ahora le viene saliendo. Después termina como Macri, ¿no? Y ahí sonamos. Un desastre. ¿Te acuerdas cuando era ministro y presidente del Banco Central con Macri? Pero bueno, esos son temas de la economía. Venimos hablando mucho de economía y ahora la que quiere hablar es Valeria Dubinovsky, la estrella de este programa, que tiene la sección más importante, que es Dicho y Hecho, esas frases que no sabemos de dónde vienen, qué historia tienen, y Valeria te las cuenta. Ella no va a dejar títere con cabeza.
4: Esto es Dicho y Hecho, un espacio para descubrir el origen de las frases más usadas. Mi nombre es Valeria Dubinovsky. Bienvenidos.
5: Esperándote, costumbres.
4: Estoy segura, querido oyente, que debes conocer a algún galán que no ha dejado títere con cabeza en sus épocas de conquista. La historia de la expresión tiene algo de literal y algo de simbólico al mismo tiempo. Ya vas a entender, diría la Pato. El origen se remonta al gran libro de la literatura española, Don Quijote de la Mancha, de Miguel de Cervantes Saavedra. Como recordarás, el protagonista era un idealista incorregible, pero a su vez tenía una locura selectiva, alucinando a veces la realidad. En este caso, la escena en cuestión refiere a cuando en una obra de títeres, Don Quijote cree que son personas reales y ve que unos malvados acosan a una princesa, que en realidad era una muñeca de trapo. Así sale en su defensa y arremete con su espada a los atacantes, arrancando la cabeza a los pobres títeres, lo que provocó un gran alboroto. En estos días, en general, usamos la frase coloquialmente para hablar de aquel o aquella que encara, conquista o anda con cuanta persona se le cruce por delante sin perdonar a nadie. ¿Y vos? ¿Dejaste alguna vez los títeres sin cabeza?
2: Claudio, contestá.
3: Jamás. Yo jamás. No,
2: jamás.
3: No, es más, no sé ni, menos mal que habla de esto porque no tengo idea.
2: Bueno, cuando hablan de títeres sin cabeza, ya sabés cuál es el origen. Venía del Quijote.
6: Tienen los dólares en sus casas, ustedes perdiendo plata, ¿sí? Pero además el que más pierde es el país.
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0: Buen día, nos dicen a través del 11-7000-0750. Entre todo lo que saben, difunden y ayudan a comprender en este equipo. No sé si habrá abogados, pero me enteré que es el día, así que por las dudas les saludo. Gracias por todo, incluso por el segmento dicho y hecho que esperamos con ansias.
2: Ahí está.
0: Ariana desde Lomas de Zamora.
2: Bueno, feliz abrazo. Día. Gracias por el mensaje y por la informarnos esto. Feliz día a los abogados entonces.
0: Hola, programón. Hace rato los adopté los sábados, a pesar de que la 750 no es mi radio de cabecera. ¡Ah!
2: Pero quédate con todos los programas.
0: Pero quédate y que lo sea.
2: Y bueno, muchas gracias. Gracias por estar acá.
0: Sobre Fantino digo, hacer un doctorado en filosofía para terminar haciendo unos comentarios tan reduccionistas, simplones y sin ningún tipo de respaldo, me suena a pérdida de tiempo total, nos dice. Abrazo, Marcelo, desde Santa Fe.
2: Muchas gracias, Marcelo.
0: Buen día, Daiku, Frey, Claudio. Yo soy encargado de edificio, laburo casi 10 horas. Si quiero mejorar mi sueldo, ¿cómo puedo trabajar en otra cosa? No tengo estudios más allá del colegio. Fantino es un desubicado y mentiroso. Si lo tendría al frente, le canto varias. ¿Qué me va a venir a decir? Que tengo que trabajar más el HDP, nos dice Mariano de Padua. El capitalismo actual adquirió la forma de capitalismo en la nube, y esa forma conocida como tecnofeudalismo determina dos nuevos actores sociales: los proletarios de la nube, trabajadores de plataformas, y los siervos de la nube, los que aportamos datos gratuitamente.
2: Ah, mira, la semana que viene vamos a ver si podemos hacer esa entrevista que va a salir mañana en el suplemento de Economía de Página, en el Cash. Edité esa nota ayer, de Esteban Magnani, que cuenta cómo el algoritmo hace que, bueno, por ejemplo, Mercado Libre te cobra,
0: sí,
2: en función de tus antecedentes. Entonces, si vos, por ejemplo...
0: Hace un tiempo fue bastante sonado ese tema, o fue medio escandaloso
2: que
0: te cobren
2: eso.
0: En base, bueno, a tu historial crediticio.
2: Exacto, historial crediticio, historial de compras, por ahí si vos estás bajo de batería, por ejemplo, en el celular, ¿no?
0: Sí.
2: Y tenés que comprar algo, entonces te cobran un precio más caro porque saben que no te vas a poner a buscar mucho porque te dan cuenta que tenés poca batería.
0: No, es terrible.
2: Entonces, bueno, te empiezan a determinar eso, pero...
0: También sabía que si, por ejemplo, uno ingresa un producto,
2: sí,
0: y no afectó a la compra y sale, y volvés a mirarlo y salís, como si haces varias veces ese movimiento, también te cobran un poco más porque quiere decir que estás interesado y estás dudando. Entonces,
2: claro,
0: es como comprarlo ahora porque si volvés a mirar una vez más te va a salir más caro y así.
2: O sea,
0: entre otros mecanismos.
2: No existe, ¿no?, más un precio unificado para todos, sino que te cobran según la cara del cliente o la necesidad, incluso como decís vos acá, Dai, del momento. Ya no hay un precio unificado, sino que cambia de acuerdo a la necesidad y el algoritmo lo detecta.
3: O sea, no respecto de la cara, justamente es la no cara del cliente. Acá no hay una cara porque es todo por algoritmo.
2: Es la no cara del cliente, es por su comportamiento. Mira, este cliente siempre compra a la noche los caramelos. Vamos a... Entonces se los cobramos más caro, porque ya sé que esta noche va a querer comprar el chocolate o el caramelo. Entonces, como todas las noches compra caramelo o chocolate, bueno, si se ve que tiene ganas de comer chocolate, cobrémoselo más caro. Y te van cobrando en función de tu historial o de un montón de elementos que ellos no blanquean. Eso por un lado. Pero lo que cuenta esta nota, que es algo que medio se hace sabía esto de lo que estamos diciendo, pero lo que él cuenta es que también para la definición del salario, de cuánto gana una persona, el algoritmo empieza a ver todos estos datos u otros, y también te paga en función de eso, de cómo ha sido tu comportamiento y no de cuánto merecerías por un salario o cuánto debería ser ese salario, ¿no? O sea, todo empieza a ser manejado por el algoritmo de una forma muy muy muy llamativa, ¿no? La verdad que muy muy preocupante también, para no ser tan light en el comentario. Muy bien, Dai, ¿algún otro mensaje?
0: Sí, buen día. Respecto de este repudiable discurso del presidente en la ORT, se manifestaron los ex-rectores, directivos, estudiantes. ¿Los actuales directivos han dicho algo?
2: Claudio, ¿vos supiste algo de eso?
3: No, en las redes sociales simplemente lo que yo contaba, que postearon la noticia. Nos visitó el presidente, vino a hablar de este tema, que en realidad no habló de inteligencia artificial. No, fue algo así muy escueto. Y con falta de rigor total, digamos, ¿no? No hacerse cargo de lo que pasó. Claro. Eso es lo peor que puede pasar, en este caso, para una institución privada. no te haces cargo de lo que pasó. Y bueno, y la condena de gran parte de los padres, de la condena mediática, es furibunda, porque bueno, yo creo que lo que dije al principio del programa hoy fue vergonzoso lo que pasó ahí.
2: Sí, la verdad que sí.
0: Buen día, los escucho todos los sábados. No nos tenemos que olvidar que tuvimos en alguna oportunidad un banco hipotecario con créditos razonables para los trabajadores, nos dice Jenny de Río Grande.
2: Claro que sí. Eso cuando hablábamos antes de las soluciones para el tema de la vivienda. Y bueno, me parece que la solución de con la intervención del Estado es fundamental en un país como la Argentina. Es cierto que hemos tenido de todo. O sea, la importancia de que haya existido un crédito hipotecario, un banco hipotecario administrado por el Estado para financiar la vivienda, y también es cierto que ha habido abusos de todo tipo y color, como se ve ahora con los créditos del Banco Nación a los funcionarios del gobierno de Milei, que es un escándalo total y también pasó de largo, que le dan crédito hipotecario para comprarse no la primera vivienda, sino la segunda, tercera, una casa en un country a un funcionario del gobierno a través de créditos del Nación. O sea, estos tipos de abusos también lo hemos tenido antes con el hipotecario. Pero la necesidad de una política pública manejada justamente por el Estado Nacional para resolver la cuestión de la vivienda es central. Y bueno, son cosas que hemos perdido y valores también que se han perdido, porque con la pérdida del instrumento se pierde el valor de, bueno, todo el mundo tiene que tener vivienda, tiene que ser un problema prioritario de la sociedad. Acá en la Argentina ya eso ni siquiera se plantea en las campañas electorales, che, vamos a darle a casa a la gente, ya ni se habla de eso, tanto que hemos retrocedido.
0: David, Claudio, buen sábado. Este señor hipotecado UBA dice que tomó un préstamo de 100.000 dólares, equivalente al 50% de la propiedad, y que pagó la otra mitad con sus ahorros. No cuestiona sus decisiones, pero una casa de 200.000 dólares en 2018 parece algo bastante pretencioso para una familia asalariada. Abrazo.
2: Bueno, después no sé, sí, habrá que ver los detalles. No tenemos todo ese detalle. Está bien, gracias por el mensaje.
0: Coincido con David que no hay que aceptar a los desbordados, ejemplo Santiago Cunio, otro facho que se la da de Nacional y Popular, dice Rodo de Villa Crespo. Muy buenos días, de haberlo sabido. El tema inflación tiene que ver con soberanía alimentaria, el tema de los insumos que llegan caros, aumentan en boca de venta. ¿Cómo es la cadena de la inflación? ¿Es la desigualdad en la sociedad, de la pasividad de su gente, la reventa de la mercadería? ¿Por qué en Argentina lidera los precios caros en Latinoamérica? ¿Es porque hay gente con mayoría de empresas extranjeras? Gracias, consulta Mercedes.
2: Bueno, Mercedes, son muchos factores. Hay uno central que viene pasando desde el año 1975 para acá, que es la famosa restricción externa. Se le acaban los dólares a la economía para la necesidad de dólares que tiene la economía, entonces hay una gran devaluación. Y a partir de esa gran devaluación estalla la inflación. Eso es como uno de los grandes motores de la inflación, y bueno, el tema es mucho más complejo, pero ese es uno de los grandes motores también de la inflación, el tema de la falta de dólares, y como toda esa situación se resuelve de la peor manera, ¿no? Con mega devaluaciones como la que hizo este gobierno cuando llegó, que subió el valor del dólar 118%, la inflación en un solo mes de diciembre del año 23 fue del 25%, y bueno, ahí, a partir de ahí ya los salarios quedaron muy afectados y nunca más se lograron recuperar. Muy bien, han pasado los mensajes, aquí nos quedan unos 15 minutitos y ahora vamos con una columna de Dayana Mejías.
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0: Muy bien, y ahora vamos a ir a otra sección estrella que la viene rompiendo Dayana en los últimos programas, Claudio, con sus secciones de música. Y hoy trae algo también muy interesante, muy entretenido, que son los cruces generacionales. Contanos, Dayana, ¿qué sería?
1: Bueno, la propuesta de hoy es esta, ¿no? Fue buscar canciones donde nos encontramos a dos artistas de generaciones muy diferentes, uno muy grande, otro muy pequeño, uno de música hacia algún género como los que están de moda, entre la pibada, lo urbano, el rock nacional, el folclore. Bueno, fui buscando ahí un poco de cada uno de ellos y vamos a escuchar la primera, que es una canción que sonó mucho cuando salió. Estamos escuchando a Woz con El Indio Solari. ¿Se acuerdan de esta canción?
0: A ver.
1: Quemarás. A ver, la escuchamos un poquito. Esta canción, Quemarás, apareció el 20 de marzo de 2024 como un adelanto de Descartable, el tercer álbum de Woz. Ahí lo escuchamos al Indio.
0: A ver, escúchame.

0: Vos, nacido en 1998, con Indio Solari, que nació en 1949. La conexión entre ellos ya había empezado varios años ya antes, en 2019. El manager de Woz le hizo llegar al Indio unas maquetas, porque Woz quería usar un riff de Luzbelito y las Sirenas, ¿no? Y a modo de, bueno, pedir autorización, no una opinión. Y Indio, por supuesto, que aceptó, respondió positivamente a este pedido. Y quedó ahí el contacto. Luego, Woz escribe Quemarás. Él cuenta que cuando se la presentan al Indio le daba muchísima vergüenza, ¿no? Presentarle ante, sí, ante un grande, un ídolo de la música popular. Pero el Indio aceptó la canción, aceptó cantar en ella y también escribir una parte de la canción. Ya el Indio, resguardado por su enfermedad en ese momento, las voces se grabaron por separado y después el trabajo en conjunto continuó mediante mails, mensajes. No se encontraron, lamentablemente, para grabarlo juntos, pero pudieron hacer, gracias a la tecnología, ¿no? Esta hermosísima canción que quedó, bueno, grabada en este cruce Quemarás. Y ahora vamos con el ejemplo número 2. Vamos a escuchar a Milo J con Silvio Rodríguez.
1: Ah, claro.
0: Esta canción que se llama Luciérnagas. A ver, la escuchamos un poquito. Porque

0: Lucía Maga forma parte de La vida era más corta, el álbum de Milo J que se publicó el 25 de septiembre de 2025 y que cuenta, ¿no? Por supuesto, con la participación de Silvio Rodríguez. Y esta canción está vinculada a la muerte de la abuela de Milo J, una mujer que eligió convertirse en la abuela de él y sus hermanos, porque no era su abuela de sangre, no era la mamá de ninguno de sus padres, sino que Milo cuenta que cuando su mamá era muy joven, llevaba a él y a su hermana recién nacida al colegio donde esa mujer trabajaba, fueron creando un vínculo con el pasar de los años y ella, en un momento muy, muy vulnerable de sus vidas, termina hospedando a Milo, a su mamá y a sus hermanos, y en ese momento se convirtió en esta figura, ¿no?, fundamental de su familia. Y él cuenta que cuando ella muere le resultó muy difícil procesar esta pérdida y le escribe esta canción en su memoria, ¿no? Esta canción que habla sobre la ausencia, sobre la dificultad de despedirse de alguien. Y ahí llega Silvio Rodríguez, ¿no?, representando a esta generación, ¿no?, dispar, este referente de la trova cubana, y cuenta que dijo que le gustó especialmente esta canción por el respeto que tiene hacia la tradición musical argentina y por su identidad, y también resaltó que le sorprendía la madurez y la variedad creadora de Milo J para la edad que tiene, que cuando grabó esta canción tenía apenas 18 años, y la verdad que es maravilloso este cruce, ese conjunto de voces, una creación, una canción muy emotiva y muy bonita.
1: ¿Dónde voy a morir?
0: Ahora estamos escuchando el ejemplo número 3. Esta canción seguramente la conocen, sonó muchísimo durante el Mundial de Qatar 2022. Es Trueno con Víctor Heredia, que hacen juntos Tierra Santa. Esta canción fue publicada en 2022 como parte de Bien o Mal, el segundo álbum de Trueno, que cuenta con esta colaboración con Víctor Heredia, que fue, sin lugar a dudas, el punto central del disco. Y Trueno también contó que la canción surgió como parte de una melodía de Facundo Cabral, de No soy de aquí ni soy de allá, y que también combina un beat de Zulki, de Gustavo Cerati. Entonces tomó un poquito de acá y de allá para construir esta canción. Y bueno, Víctor Heredia, por supuesto, pertenece, ¿no?, a la tradición de la canción social latinoamericana, una obra muy fuerte vinculada a la memoria, a los pueblos originarios, a la dictadura y a los derechos humanos, y explicó que aceptó especialmente participar en Tierra Santa porque tenía relación con su obra, con Tanquio Ongoy, que está dedicada, por supuesto, a la persecución y al sufrimiento de los pueblos originarios de América. Y como les decía, esta canción formó parte fundamental del Mundial de Qatar 2022 porque fue la canción con la que la televisión pública presentaba a cada uno, ¿no?, de los jugadores y de qué provincia venían.
2: Es verdad, cierto.
0: Con lo cual quedó, ¿no?, en todo nuestro imaginario como una de las canciones del Mundial, pero realmente la letra es muy conmovedora, es muy vinculada a la tierra, a los orígenes, así que si pueden darse un ratito de escucharla, la verdad que mirá, no tiene desperdicio.
2: Y aprovecho y bajo un poco de línea, digo, este Mundial la televisión pública tomó así como venía la señal de una televisión privada y ni nada, y fíjate lo que se podía hacer en otro momento, ¿no? Muy bueno.
0: Ahora vamos al ejemplo número 4. Esta es una canción un poco diferente a las anteriores porque no nace directamente, no se gesta con dos artistas de generaciones diferentes, sino que es una reversión. Estamos escuchando a Turf, Loco un poco, con la participación de Lali, en un proyecto que fue... Loco un poco forma parte, ¿no?, de un clásico de Turf que había aparecido en el 2001. Una canción que en ese contexto tan difícil fue un poco un respiro, ¿no? Una canción alegre, bailable, y que terminó siendo un clásico de la banda. Y que en abril de 2025, como parte del proyecto Polvo de Estrellas, es un disco donde Turf reversiona todos sus clásicos con exponentes de las nuevas generaciones. Ahí tiene canciones con Lugra, con Lali, con Miranda. Bueno, son un poco más contemporáneos, pero es un disco muy interesante porque son todas reversiones de su historia. Van recorriendo sus años de carrera con diferentes artistas.
2: Escuchemos. Oigo, dale, escuchemos un poquito.

0: Hoy voy a ir a ver a Turf.
1: ¿Vas a ver a Turf?
0: Auditorio Sur, ahí en Temperley. ¡Mirá! En la calle Mix.
1: Sí, a 3 cuadras de casa.
0: A 3 cuadras de tu casa. Está hoy Turf a las 8:30 de la noche de Auditorio Sur.
1: No sabía.
0: Bueno, viste 30 años de trayectoria y lo voy a ir a ver. Así que los que quieren ver a Turf hoy, no sé si estará Lali, pero va a estar Turf.
1: Ahora vamos al ejemplo número 5. Este me pareció uno de los ejemplos más interesantes, porque es León Gieco haciendo una canción con Pibes Chorros, con esta banda de cumbia. Por supuesto, estamos escuchando ahí El Ángel de la Bicicleta. Esta canción que pertenece al álbum de León, Perdón y Gracias, del 2005, y está dedicada a Pocho Leprati, un militante social asesinado en Rosario en 2001.
0: En la represión del 2001.
1: Exacto.
0: Es tremenda, esta canción es hermosísima y dolorosísima.
1: Sí, total, en igual medida. Los músicos de Pibes Chorros aportaron el bajo y el teclado, bien característico de la música villera. Pero ¿cómo nace este cruce? Ya años antes, los músicos, los muchachos de los Pibes Chorros, hicieron una versión de Solo le pido a Dios, esta canción que León escribió en 1978, plena dictadura. Pibes Chorros la toma y hace su versión, y forma parte del segundo disco de la banda de cumbia, también llamado Solo le pido a Dios. Y está bueno cómo resignifica, ¿no?, según el contexto, porque una canción que nació en plena dictadura, que habla del desarraigo, de todas las cuestiones que se estaban sufriendo en ese momento, todas las vulneraciones, los Pibes Chorros la toman para reflejar la crisis del 2001, ¿no? Las villas, la pobreza, la desigualdad, como la misma canción en diferentes contextos, pero en una situación igual de cruda y difícil, ¿no?, reflejan las realidades. Y a raíz de este vínculo, León Gieco invita a los músicos a formar parte de esta canción. Y ahora vamos al último ejemplo, porque

0: Esto ya había grabado, este cruce se dio en 2009, Mercedes Sosa la había grabado varias décadas antes, escrita por Armando Tejada Gómez, con música de Ángel Rito y, por supuesto, Mercedes Sosa en la voz, que le incorporó a su repertorio ya desde los años 60. Pero para Cantora 2, en 2009, la vuelve a grabar junto a René de Calle 13. Él también escribe una parte de esta nueva canción que hacen juntos, ¿no? Incorporando la problemática de los niños en la calle, ¿no? Por supuesto, esta denuncia sobre la pobreza infantil y sobre el maltrato, con un lenguaje urbano y contemporáneo, ahí mezclando la canción popular con el hip hop latinoamericano. Y acá es interesante, y por eso quería cerrar con esta, porque Mercedes Sosa ya en Cantora 2 incorpora a nuevas generaciones, ¿no? Readaptando clásicos. En este disco tiene canciones con Gustavo Cerati, con Fito Páez, con Vicentico, también con Rubén Rada, que hoy por supuesto lo recordábamos más temprano. Entonces ya ella, visionaria en sus últimos tiempos, ya incorpora a las nuevas generaciones y los nuevos lenguajes a la música popular. Así que estos fueron cruces generacionales de nuestra música latinoamericana.
1: Espectacular, espectacular para el cierre del programa. Nos vamos, que ya son las 10. Muy bueno, Dayana, este cruce generacional. Hemos tenido un programa con mucha información, con mucho análisis y entrevistas y demás. Y ahora nos tenemos que ir. Le dejamos el aire a Juan Camolina con Rompiendo Moldes y Equipo. Hicimos de Haberlo Sabido, Alan Rodas en la operación técnica, Ricardo Álvarez en el informativo, Dayana Mejías, chavo, hasta el sábado.
0: Hasta el próximo sábado.
1: Que se queda Dayana con Juanca, Lautaro Cantamesa en la producción, el señor Claudio Slotnik, que despide la audiencia.
2: Muy bien, nos reencontramos próximo sábado, como siempre, aquí en las 7:50, a las 7 de la mañana. Esto que fue y será de Haberlo Sabido.
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14: Es la hora 10:02 en la República Argentina. La temperatura en la ciudad de Buenos Aires es de 11 grados. El cielo está parcialmente nublado. Humedad 92%. En El Bolsón, provincia de Río Negro, la temperatura es de 3 grados 7 décimas y el cielo está cubierto con lluvia. La Universidad Católica alertó por la situación de los adultos mayores. El Observatorio de la Deuda Social Argentina de la UCA indica que el 46% de los hogares con personas de 60 años o más tuvo ingresos insuficientes durante 2024-2025. El informe también advierte sobre la situación habitacional, ya que casi el 12% de las personas mayores vive en viviendas que no reúnen las condiciones adecuadas.
13: Santa Fe.
14: La provincia se mantiene en alerta por las inundaciones. Paula Mitre, intendenta de la ciudad de Vera, dijo que la situación en el norte provincial ya es crítica por el fenómeno del Niño y advirtió que esto puede agravarse en los próximos meses.
15: Nosotros en este momento ya tenemos el Niño manifiesto, ya arrancó en marzo, abril, hay zonas que han recibido ya 1000 milímetros, cuando el promedio anual de esta zona es 1200 milímetros, y se prevé que ahora a partir de octubre, noviembre, diciembre, enero van a llover

0: 2.600 milímetros más. O sea que vamos a tener mucha agua, pero ya tenemos anegamientos. Este departamento es eminentemente ganadero y ya se han tenido que sacar por arreo, por nado, bueno, todos los rodeos, la hacienda de esos campos que tienen esta particularidad de estar en la zona de los bajos submeridionales, que es una gran cuenca con poca pendiente que recibe agua tanto de la provincia del Chaco y de Santiago del Estero, más el agua que cae in situ, bueno, se hace una gran masa de agua que tiene un escurrimiento muy lento.
1: Internacionales. Donald Trump presiona a Inglaterra con el conflicto por Malvinas. El presidente de Estados Unidos amenazó con revisar su respaldo si el gobierno británico se niega a subir el gasto militar dentro de la OTAN. Recordemos que la Casa Blanca consideró insuficientes los aportes de Londres a la Alianza Atlántica y reclamó que destine al menos el 2% del Producto Bruto Interno al área de defensa. Dólar oficial, 1.535 pesos. Paralelo, 1.555. Riesgo país, 513 puntos.
2: Tránsito.
1: Recordamos a quienes circulan por el barrio de Caballito que sigue reducida la traza de José María Moreno por obras entre la calle Rosario y Avenida Rivadavia. 11 grados es la temperatura actual en la ciudad de Buenos Aires. El cielo está parcialmente nublado. Humedad, 92%. En el Bolsón, provincia de Río Negro, la temperatura es de 3 grados 7 décimas y el cielo está cubierto con lluvia. Estas fueron las noticias. Ricardo Álvarez.
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0: buenos días a todos, a todas, a todes. Bienvenidos a Rompiendo Moldes, el programa pedorro de todos los sábados a la mañana. Pero ¿saben qué? Tenemos mate nuevo, tenemos yerba para compartir. Nos mandaron Claudia Chaqueña, que ahora voy a leer el cartel, al cura. Juan Carlos Molina le mandó, a mí solo me mandó. Ah, no, torta
1: no
0: negra. ¡Ay, las guarangas! Las guarangas, decíamos las guarangas como mi hermana.
1: Tortita negra. Tortita ¿sabes negra. Que son mis preferidas? Y ahora
0: no voy a convidar.
1: Dijiste,
0: no voy a convidar.
2: No, encima las están manoseando todas para que no
1: para
2: comamos.
1: Para que no comamos.
2: Un empacho le va a agarrar.
0: Estoy a dieta, estoy a
1: Dios
0: dieta.
1: Dios
0: te bienvenido.
1: Va a castigar, Padre Juan.
0: Dios no castiga. Dios no castiga. Por ahora. Qué fea, que esa concepción que tenés de señora mayor que viene caminando los sábados a la mañana bajo el sol. Está, te falta.
2: ¿Quién pudiera?
0: Te falta la mantilla, está para ir a misa y son de esa iglesia. De hecho, lo charlamos ayer.
1: Soy de la iglesia general.
0: Lo charlamos ayer cuando estaba lo de Peter Thiel. Me tocó
1: sí,
0: a mí la parte.
1: Escuché 4 o 5 horas. ¿En serio?
0: Bueno, ¿cómo andás, Andrigelka?
1: Muy bien.
0: Todavía no llegó el padre Juan Rega, anda por ahí.
1: Feliz
0: de joda.
1: Estar acá.
0: ¿Estás feliz de estar acá?
1: Sí, me hace bien.
0: ¿En serio?
1: En este programa, en las 7:50, con usted. No te sigo la energía, ¿vio?
0: No, sí. Después salimos de acá con un agote terrible, sí. Que no damos más. Bien, contame algo lindo de tu semana. Que la gente disfrute de lo que te pasó esta semana. No le metas mala onda, ¿no? Porque ya bastante tenemos con
1: las canas.
0: ¿Sabés qué?
1: Hay que juntarse, reírse, música, teatro, arte, todo lo que nos haga bien porque nos quieren tristes y no.
0: Absolutamente,
1: no hay que darles el gusto.
0: ¿Qué hiciste de lindo esta semana? ¿Cocinaste? ¿Nadaste? ¿Volviste a nadar?
1: No, no le podemos sacar.
0: No le podemos
1: sacar. Estoy caminando mucho.
0: Bien.
1: Caminando mucho.
0: Pero por pobreza, no por...
1: De todo un poco. Déjame pensar que es para que me haga bien.
0: No, la cantidad, yo lo digo siempre, la cantidad de gente que anda caminando, que anda en bicicleta. Hoy me crucé por lo menos en la bicicleta de hoy de la mañana, en la bicicleta que vengo de allá a Loma del Orto, atrás, ¿no? Porque es lejísimo. Por lo menos 10 personas mayores, pero te digo mayores, que vos te das cuenta que aprendieron a andar en bicicleta en el pueblo, ¿tá? Porque hacen zigzag, van mirando las vidrieras. Claro, y, hermano, está la bicicleta
1: paseando
0: de Avenida Córdoba. Está, y te miran diciendo, ¿qué te pasa? Que yo los paso a los santo pedo.
1: La de Avenida Córdoba.
0: Bueno, pero andan así, vos te vas a decir, ¿qué hace el señor andando en bicicleta? ¿No? O con lo que más me duele, y lo digo en serio, bueno, lo digo siempre esto, pero lo digo en serio, es verlos con la caja de la aplicación atrás.
1: Ay, sí, sí.
0: O sea,
1: sí.
0: Quiere decir que salen
1: a laburar.
0: Gente que
1: debería estar disfrutando
0: y
1: la
0: que
1: vida.
0: No andaba en bicicleta, te das cuenta que no está acostumbrado a andar en bicicleta. La cantidad de gente, 5 la tarde, horario de salida del laburo, ¿no? De un montón de gente, todo el mundo, las bicisendas colapsadas, la gente no puede tomar colectivos, ¿no? Entonces, la vuelvo a la pregunta, ¿salía a caminar por pobreza o por placer de vivir en Palermo? Porque ella es cheta, vive en Palermo.
1: No soy cheta. De todo
0: ¿Ala de cheta o no cheta?
1: De todo un poco.
0: Ah, bueno, ahí está. Mirá cómo se... ¡Opa! ¡Se sacó la remera el brasilero! ¡Señores, se sacó el buzo! ¿Quién es Rodrigo? ¡Qué lomo, papá! Y ahí tenemos, nosotros tenemos una vidriera inmensa, el tipo de fila. Pasadme, por favor, dale. ¿Te pusiste colorado? ¿Es el colorado de la playa o el colorado de vergüenza ajena?
2: Mientras no sea el colorado Ponce.
0: Ahí está. Bueno, hola, buenos días, bienvenida, Mejía, Dayana.
2: ¿Cómo le va?
0: Ya me acuerdo los nombres de ustedes y tendré que leerlos. Quiero que
2: lo sepan. 8 meses después lo hemos logrado. Vamos todavía.
0: Qué mal, qué mal.
2: ¿Cómo les va? Bien, muy bien, bienvenidos.
1: Claro, porque
2: yo ya estaba.
1: Yo la vengo escuchando de temprano, Dayana.
0: De muy tempranísimo.
2: Sí, sí, sí.
0: ¿Algo lindo de esta semana? ¿Chocaste?
2: No, ya tenemos un gran milagro.
0: Mira,
2: algo lindo de la semana, por fin me va a pagar el seguro.
0: Bien.
2: Muchos meses después.
0: Bueno,
2: después de resistencia,
0: tires
2: y aflojes. No.
0: No.
2: Pero negociamos, así que decente.
0: Se te achicó el pullover.
2: ¿El qué?
0: El coso que tenés puesto, se te achicó.
2: Ah, no, es así, no, yo ando de ropa con poca tela.
0: Ah, bien.
2: Sí.
0: ¿Por qué te reís, Angelica? Quiero que le da, no, le da no, el sí. ombligo.
1: Claro.
0: El pullover,
1: sí.
0: Te tiene que tapar hasta la rodilla.
1: Es la onda. No, se usa.
0: Se hace lo moderno, qué moderno.
2: Sí, es, sí.
0: Bueno, igual
2: joven.
0: Te queda muy bonita.
2: Gracias.
0: Pero
2: gracias.
0: Es así, manos largas.
2: Es claro, es oversize, pero corto.
0: Ah,
2: digamos, ¿no?
0: Se,
2: como
0: así
2: sobra,
0: se uno.
2: Sobra
0: un
2: de acá, falta de allá, es así.
0: ¿Sabes
2: es así la moda.
0: ¿Sos de tejer?
2: No, nada. Muy inútil. útil.
1: Dejé, hace años.
0: Vos tenés cara de
2: me encantaría
0: de
2: saber.
0: En la década del 50, como yo.
1: No, en los 60.
0: Bueno.
2: No sé tejer. Quise aprender a bordar. Sí. Sé coser, coso mal, eso. Pero sé. Hago cerámica. Como actividad de señora.
1: Bien de esta época.
2: Es más barato que hacer terapia.
1: Es más,
2: y además me llevo cositas a casa. Tipo tacitas.
0: No puedes hacer cerámica.
2: ¿Cómo que no? Hago cosas re lindas. Mirá, el otro día hice un pingüino. Ahora te muestro.
0: No.
2: Te lo juro.
0: Se nos va el programa.
2: Te lo juro que hice un pingüino. Lo estoy buscando en vivo.
1: Un potecito para cada uno antes del fin de año.
2: Hice un pingüino, estoy mostrándole al cura en este momento. ¿Pero dónde? ¿Pero qué clase de granja ha sido? Estoy mostrando que hice.
0: Un pingüinazo, te digo.
1: Es un pingüino de la época del kirchnerismo, cuando se podía comer, por eso está gordito. Más alimentado.
0: Bueno, señoras y señores, esto es Rompiendo Moldes y han pasado cosas, ¿no? Han pasado cosas.
2: Ninguna de ellas buena.
1: ¿Vos salió el sol.
0: Yo te quiero. Sí, ahora vamos a escuchar un par de audios, pero antes de meternos en eso, no lo iba a hablar. La verdad es que no lo iba a hablar, que no quería meterme, porque el presidente fue a una escuela. Hablar, Ort, ¿no?
1: Al sí, Ort.
0: Al Ort, a la escuela Ort, que termina ahí, no es Orto.
1: No,
0: es
1: no, Ort, no, es Ort. Ort y es una escuela que tenía y tiene...
0: Es una escuela de mucho prestigio.
1: De mucho prestigio y que viene de años de un trabajo social importante. Ahí, colega Fabián Wallman contaba, su madre fue profesora ahí y fue una escuela que se pensó como lugar también para enseñarles tipo escuela industrial o tipo la UTN, como la pensó Perón, para los inmigrantes judíos, darles una instrucción y salida laboral.
0: Dato, es para los judíos. Dato.
1: No, es abierta a la comunidad.
0: ¿Ahora es abierta a la comunidad?
1: Sí, hace muchos años.
0: Ah, mira, no sabía. No sabía ese dato.
1: Hace muchos años.
0: Porque él habló como le estuviese hablando a los hermanos judíos, ¿no? A ver, yo... No lo iba a pasar esto.
1: Y es laica.
0: Sí, es laica, no es religiosa.
1: Exacto.
0: Laica quiere decir que no das religión ahí adentro.
1: Exacto.
0: Bien, de la comunidad judía, la lleva adelante la comunidad judía, pero no dan religión. Como hay colegios, como por ejemplo, en mi colegio de la Fundación, no tiene un tinte religioso, tiene un tinte católico, pero no damos, nosotros no damos religión. Si bien la camufladamente la damos, pero no tenemos catequesis. Pero... A ver, iba esto, no lo quería hablar el tema, porque bueno, hay que darle de comer de nuevo, ¿viste? Lo ponemos en el tapete a este enfermo que tenemos de presidente, siempre lo mismo, andamos atrás de lo mismo. Pero como nuestra oyentada escucha mucho esto, está pendiente de esto, lo escucha por la tele, lo escucha por las radios, sale el tema, no lo dije, bueno, no lo vamos a editar. No, lo voy a la mañana, lo decidí tempranito, por eso le mandé los audios después a Rodrigo. ¿No? Porque, nada, primero porque es el presidente de la nación, ¿no? El que fue a ese lugar, ¿no? Segundo, porque es noticia, está en los tapetes. Tercero, porque nos llenaron la cabeza durante años del adoctrinamiento, que la Cámpora iba a las escuelas, que Cristina iba a las escuelas, que los peronistas íbamos a las escuelas, que los libros de Evita, que los libros de Perón, que los libros... Entonces,
1: claro.
0: Como viste, como una cosa re loca. Bueno, pongamos también
1: señalándolo con el dedo, que estaba mal.
0: Pongámoslo sobre la mesa, ¿no? Sí. Me parece importante ponerlo sobre la mesa y poder decir algo. Pero antes de escuchar los audios y poder debatir sobre cada uno de los audios que tenemos hasta que venga el entrevistado, 10:30 más o menos va a estar Juan. ¿Por qué te quieres preguntar vos que sos periodista?
1: Sí.
0: ¿No? Porque tiene que ver esto con esto. O ustedes que están acá, o vos que estás por ahí, te venís y nos decís, ¿por qué está tan encajetado el presidente con Bonelli? ¿Por qué? ¿Qué es lo que no hizo Bonelli? ¿Qué no cobra sobre Bonelli? ¿Qué pasa que lo trata de esa manera? Ahí están cuchicheando atrás del otro vidrio. ¡Vengan y díganlo acá!
1: Mi teoría es que él, Bonelli... No ¿Saben solo quién es?
0: Marcelo Bonelli,
1: Marcelo
0: a dos voces,
1: Bonelli,
0: está
1: no
0: Mitre.
1: Solo es del grupo Clarín, sino que es como una figura emblemática.
0: Pero
1: como
0: a ver, si hay alguien que lo puso al presidente, si hay alguien que lo puso al presidente en donde está, es el grupo Clarín.
1: Exacto.
0: Dándole lugar.
1: Y me parece que él esperaba que fuera alguien que apoyara sus ideas económicas, más que Milei se cree un genio de la economía. Y Bonelli, desde el principio. Fue crítico de la economía y el plan desastroso que lleva adelante este gobierno. Pero, ni hablar de otros periodistas como Ismael Bermúdez, que también está en Clarín y es de los mejores que podés leer.
0: Está bien, pero vos lo podés leer, Bonelli, entre Bermúdez y Bonelli, todos sabemos quién es Bonelli. Ninguno de nosotros, si vos te lo cruzás por la calle al otro, a Bermúdez, no lo ubicás. Si no sos un tipo que está metido, acostumbrado a leer economía. Pero el Radio Mitre, y le dice, sorete, cagado, balde, no sé
1: horrible.
0: De qué. No, porque aparte tiene un nivel de agresión y está encajetado con Bonelli. Entonces, a tal punto está encajetado que cuando va a la escuela esta y habla de los periodistas y los pibes empiezan a decir, uy, se abuchéenlo más. Que está dirigido directamente a un Bonelli. Y después está nosotros, de este lado.
1: Lo que hizo de pedir que abucheen.
0: Escuchemos ese el audio de periodistas.
3: Situaciones basadas en lo que la literatura llama los mercados repugnantes, y con eso hacen campaña negativa. La padecí en el año 2023, cuando decían que yo iba a vender órganos, que iba a ser un mercado de órganos. Yo que sepa, no existe dicho mercado. Dijeron que yo iba a promover la venta de armas en los kioscos de los colegios para que los chicos se mataran durante el recreo. Tampoco pasó eso. Bueno, ahora el nuevo mercado repugnante sobre el que están trabajando, es el de la morosidad, y es siempre lo mismo. Y son...
0: No era este va después, pero no importa. No, tranqui, porque por ahí yo lo etiqueté mal. Ahí está el otro que habla de... Pero eso lo quiero volver a pasar después. A ver si lo tenemos ahí. Tuki. A ver, el del abucheo. ¿No salió? ¿No está? ¿No venimos? No importa.
3: Teoría económica alternativa con errores técnicos corregibles. Es algo mucho más serio. Se autodeclara como una teoría satánica. Marx era satanista. Sus propios textos de juventud lo revelan. El drama...
0: Listo, no importa. Soy yo que a la mañana mandé mal las cosas. Nada, a ver, ¿qué dice el presidente? Habla de los periodistas y los pibes abuchean un poquito, ¿no? Y el presidente vuelve a decir, háganlo más fuerte, que a mí también me da placer, ¿no? Como que me gusta que lo hagan, ¿no? Eso era lo que dijo ahí. Al alumno de un colegio, ¿no? De un quinto año, de un cuarto año, de un tercer año.
1: Ahora, te quiero decir... A ver. Varias cosas. Una, me cuesta mucho encontrar la racionalidad y análisis político al discurso de este presidente, por más que sea el presidente y yo sea periodista. Después pienso, ¿sabes a qué me remitió cuando Milei en la escuela, a la vez que fue a su escuela y se desmayaron los pibes al lado de él?
2: Sí, recordaba
1: y
2: lo
1: él
2: mismo.
1: Se burlaba. Te juro, lo estoy recordando y me duele el estómago, porque es una de las escenas más dantescas que vimos de... Sí, se le desmayaban ahí y él hizo un chiste horrible y siguió como si nada. Y pienso, los padres, muchos padres de la ORT salieron, hubo comunicados, hubo un gran rechazo a esto.
2: Sí, inclusive denuncias al número que ellos mismos pusieron, ¿no?, para denunciar adoctrinamiento en las escuelas. Les volvió el adoctrinamiento del que acusaban, lo cometieron ellos.
1: Pero ahora después de esto del aborto, hubo de la comunidad también mucho rechazo. Incluso un ex director que durante 20 años dirigió la escuela y que dijo que lo votó, salió a decir que era un desastre, que no podía hacer lo que hizo.
0: Pero yo vuelvo a hacer esta pregunta. ¿Por qué los periodistas permiten, ¿no?, que haga esto?
1: Pero los periodistas lo permiten.
0: No, ¿y por quién le dijo algo?
1: ¿Quién le puede decir algo?
0: Bueno, está bien, me encanta esta discusión.
1: Porque te la devuelvo. ¿Y los diputados?
0: No, nosotros salimos,
1: ¿no
0: le pegamos?
1: ¿No pedir juicio político?
0: Hemos pedido juicio político. Ellos
1: y
0: tienen
1: no tenemos
0: la,
1: poder
0: tienen,
1: judicial que responde.
0: Claro, no tenemos nada, pero nada. No tenemos ni la mano para el juicio político. No lo podemos tocar ni en comisión. ¿Sabés quién dirige la comisión de juicio político? Lilia Lemoine, imagínate que es un mal chiste. Ahora yo digo esto, no quiero que vayan los periodistas, pero ¿qué reacción tienen? Eso me preocupa. ¿no? ¿Qué reacción tiene un Feynman? ¿Qué reacción tiene un propio Bonelli? ¿Qué reacción tiene? Porque sabemos la reacción que tiene Víctor Hugo, sabemos la nosotros, reacción que tienen claro. a nosotros de este lado. Reaccionamos, salimos, lo estamos hablando, lo tiramos en la mesa ahora. Pero ¿qué está pasando? ¿No? Que no.
1: A mí me horroriza también que salga un director de escuela y diga yo lo voté. Porque por más que él ahora lo niegue, en campaña él decía podés ser libre de morirte de hambre o podés vender chicos. ¿Querés escuchar, si lo tienen ahí, la reacción de los vecinos?
0: A ver qué me va a pasar primero, cualquiera.
1: Ah,
0: el que tenga ahí.
1: Perdón.
4: Propiedad privada no es una convención humana arbitraria. Es el reconocimiento de que el trabajo del hombre le pertenece, porque el creador mismo lo instituyó así. Esta le vendría bien a los periodistas.
0: Ahí está. Escucha esto. Parar y frenarlo ahí. Poner un stop. Esto le vendría bien a los periodistas. Ya provoca. Fíjate cómo se para en tono... Nosotros los viejos le podríamos decir en tono malevo, pero en tono provocador, en tono... Ya está arengando.
1: No es instigación a la violencia.
0: Pero eso, sí, está haciendo instigación a la violencia. Está haciendo instigación a la violencia. Seguilo, a ver, seguilo.
4: Esto le vendría bien a los periodistas.
0: Mira.
4: Si quieren hacerlo más fuerte, se los voy a festejar.
0: Ahí, para ahí. Después vos tenés un grupo de... Yo digo, los pibes de mi colegio empiezan a hacer se quedan sin vacante por los siglos de los siglos, amén. O sea, también, ¿qué tipo de pibes, no?
1: Eso pensé.
0: ¿Qué
1: o
0: tipo
1: sea,
0: de pibes que cuando el presidente dice, empiezan a buchear? ¿Qué educación?
1: Dice periodistas.
0: Pero ¿qué educación
1: aparte,
0: también
1: la
0: tienen ahí?
1: Tiene especialización en comunicación incluso. Muchos pibes y pibas que quieren ser... periodistas o directores de cine o dedicarse a las
0: yo no
1: redes,
0: mandaría
1: ¿sabes?
0: A mi hijo a la Horta así
1: van a Horta, es un colegio
0: ¿cuánto
1: que
0: bullying?
1: Tiene muy, mucho
0: pero aparte,
1: prestigio
0: si
1: en el área
0: un
1: de
0: pibe
1: comunicación
0: que dice eso ahí, ¿cuánto bullying pueden hacer esos pibes en esa escuela? ¿Cuánto maltrato puede haber
1: pero
0: ahí?
1: Porque ahí hay, está Milei, vamos a hacerle la clac, me parece, y esto es lo grave es el presidente que tenemos, perdón.
0: No, yo lo comparto.
1: Y me parece que se relaciona, no quiero espolear con los otros temas que vamos a... Se relaciona mucho con Peter Thiel y destruir la democracia. Ellos vinieron a destruir el Estado y la democracia. Uh-huh. Y lo está haciendo.
0: A mí me preocupa mucho tener un grupo de alumnos que abuchea esto, ¿no? Que es la generación que viene. A mí me preocupa un montonazo. Pero me preocupa mucho más... el presidente instigando y que los pibes después se vuelvan a subir a eso. ¿Cómo maneja un docente ese aula ahora? ¿No? ¿Cómo maneja un directivo esa institución ahora, ¿no? Donde los pibes son alentados a ser violentos. ¿Cómo lo manejas eso? ¿Cómo lo hacen?
1: Violentos contra el periodismo, que no es solo, no es una cosa corporativa porque seamos periodistas. El periodismo es el que te informa sobre el poder, o trata de informarte sobre el poder, uh-huh. bajar la información a la población. Es así.
0: Para mí es preocupante. Por eso no quería dejar pasar, ¿no? Porque tiene un montón de vuelvo a insistir en esto, nos pasamos durante años escuchando adoctrinan, ¿no? Porque una maestra hace un discurso en el Día de la Bandera, porque una maestra hace un discurso en el Día de San Martín, porque una maestra hace un discurso, adoctrinan.
1: O porque inauguran ¿no? una escuela, porque ellos no inauguraron nunca
0: o porque
1: inauguran
0: ni una
1: aula.
0: Escuela. Y después esto, me preocupa ese alumnado me preocupa un montonazo ese alumnado, ¿no? Un alumnado que es capaz de sumarse a esto y me preocupa la educación de ese lugar. O sea, ¿qué está preparando? Yo siempre me quejé de la educación católica, ¿no? Porque creo que a veces de nuestra educación. Hola, Juan, bienvenido.
5: Buenos días.
0: Estamos ahí discutiendo lo que hizo el presidente.
5: Qué enojado que están. Yo entré justo, apagué la radio del auto acá y dije...
0: Sí. Ni siquiera es enojado. Me parece que es poner blanco sobre negro en esto, ¿no? A mí me cuesta mucho llevar adelante una escuela y que los pibes sean buenos entre ellos. Me cuesta muchísimo trabajar con los docentes,
1: claro,
0: y
1: hay que transmitir empatía,
0: pero
1: solidaridad.
0: Que, claro, viste. Luego el otro día, yo me conté una anécdota, pero muy tonta, pero una pavada, ¿eh? Pero uno de los pibes, que los que me están escuchando van a saber de quién hablo, no quiere entrar a la pileta, no quiere porque es gordo, pero aparte es gordo. es gordo. No es que de las cuerpas no se habla, pero es gordo. Entonces no quiero. ¿Y entonces qué hace? Se olvida la malla para ir a la pileta. Se olvida. Entonces, ¿qué hicimos? Le conseguí una malla. Está tamaño extra large, una cosa así, inmensa. Pues ya había empezado. Vení para acá. Le digo, pero, gordo, pero feliz. No, pero no se va a vaciar la pileta, le digo, cuando vos te entres. No te vas a hundir. Y me fui con él a la pileta. Y entró al agua. Y nadie le dijo nada. Pero estaban todos los demás. Sabían que nadie tenía que decirle nada. Que se jugaba la vida del gordo. Que se jugaba la vida del pibe.
1: No se va a olvidar de ese momento.
0: Se entró, entró a la pileta como uno más. Nadó como uno más. Estaba feliz que yo había ido a verlo. Y había estado ahí en la pileta un ratito con él. Y salió. Y estábamos todos después en la ronda. Porque nosotros tomamos la merienda. Somos ciento y pico. No, más de ciento y pico. En ronda, en el gimnasio, tomando la merienda a la tarde. La merienda cena. Y les cuento esto a todos los pibes. Y me escuchan y le digo, gordo, y me grita él desde la otra punta, pero feliz, delante de todo. Y entonces, claro, enseñás a vivir de otra manera.
1: Enseñaste un montón ahí, a él y a todo.
0: Enseñás a vivir de otra manera. Y vos tenés por otro lado un tipo que se para y le dice, con esa S final, ¿no?
1: La cara de malo.
0: Bueno.
1: Porque transmite.
0: Bueno, y ahora que vino el padre Juan, quiero que me haga un poco de doctrina. Pásame ese otro. Dijo esto también, esto otro. Escúchalo, Juan, y discutamos un poquito de esto.
4: Sin embargo, cuando uno rechaza la ley de Dios, cuando adscribe al marxismo, el resultado no es incierto. El marxismo no es simplemente una teoría económica alternativa con errores técnicos corregibles. Es algo mucho más serio. Se autodeclara como una teoría satánica. Marx era satanista. Sus propios textos de juventud lo revelan, el drama Oulanem, anagrama de Manuel, nombre bíblico de Cristo. Es un himno a la destrucción y el odio contra el Creador, cito textual. Pronto abrazaré la eternidad y lanzaré gigantescas maldiciones a la humanidad.
0: Nada. A ver.
5: Quien intenta justificarte por las obras de la ley, bajo su juicio permanecerá. Porque está llamado a cumplir a la perfección. En cambio, ustedes están justificados en Jesús resucitado, dice San Pablo. ¿Qué dice, señor? ¿Qué dice?
0: ¿Qué dice?
5: Dios aparte, mío.
0: Digo, ven, pero tiene como obsesiones, ¿eh?
5: No, pero
0: primero,
5: es
0: grande. Una obsesión grande, que, lo voy a decir así, una obsesión grande que tiene es con la caca. No, con la caca y el coso anal.
2: Con todo lo escatológico, y lo anal.
0: Lo anal. Freud, que era medio marxista, se haría una fiesta.
5: Sí.
0: Se haría un show, te digo.
5: Carne de diván, excelencia, señor presidente de la nación.
1: Fijación, le dicen los psicoanalistas cuando vos.
0: Y después tiene una fijación. Chico, a ver, el marxismo. Pero
5: no, zurdo, trosco, marxista.
0: Pero vos decís, viste, y pero aparte, este, catalogarlo así, ¿no? Al marxismo, me parece una cosa hasta de ignorante. Hasta de
5: no, y algo que es llamativo, lo que dijo teológicamente es una barbaridad, no tiene sentido, no vale la pena ni discutirlo teológicamente. Pero le digo algo que me parece que sí tiene sentido discutir, es que trabajan en la generalidad y en la generalización. Entonces, todo lo que no encuadra dentro del esquema fascista libertario es marxista o es comunista. O entonces, miren, yo no hay nada más lejos de mí de ser comunista. Digo, yo soy peronista. No, digo, si quieren encasillarme dentro de una ideología. Ahora, yo soy un zurdo empobrecedor, en las categorías presidenciales, ¿no?
1: Para mí, lo más grave es que trabajan la construcción de un enemigo deshumanizándolo. Y esta es la estrategia, yo lo vengo diciendo desde que ganó Milei, es la estrategia de Goebbels, de los nazis.
0: Bueno.
1: Los nazis convirtieron al judío en un ser despreciable, en una cucaracha y demás, simbólicamente, para después poder exterminarlo. Lo mismo hace Milei con los cucas, los zurdos. Ir a una escuela judía, aunque no sea religiosa, pero mayormente de la colectividad judía, a promover nazismo o fascismo, es de una perversidad increíble. Esto es lo que a mí me da.
0: Bueno, es un hombre, ya lo dijo el cardenal Rossi, es sadismo. acá hay una hay una patología muy muy importante, no solamente del presidente, sino de del gobierno. Creo que vamos a hablar con un marxista dentro de un segundito, pero quiero que escuchen esto, no sé si lo tenés, Ana, cómo despidió la gente, ¿no?, cuando el presidente de la nación salió del colegio Laor o el Hort.
5: La Hort.
1: La escuela Hort.
0: A ver si lo encontramos.
1: ¿Quién es esa?
6: ¡Hijo de puta! ¡Sorete!
0: Muy bien.
1: Nunca eso me decían los vecinos.
0: Sí. Muy
5: qué
0: bien.
5: Cálida despedida, ¿no?
0: Todos marxistas los vecinos.
1: ¿Sabes que pusieron francotiradores y rodean la manzana y no puede entrar nadie? Y cortaron el subte. Cerraron la estación de subte más cercana.
0: Tiene un nivel de circo y de obsesión bastante importante. Juan Marino es diputado nacional de Unión por la Patria, piquetero él, ¿no? Del partido piquetero, del movimiento piquetero, ahora nos va a explicar muy bien. Hoy a la mañana casi le hago un piquete. Está porque me escribe como a las 8. Me olvidé y no sé si puedo salir. Creo que encontró la furia de la religión en un solo mensajito. ¿Cómo anda, Juan Marino?
7: ¿Cómo andamos? ¿Cómo andan? Buenos días.
0: Hace mucho que no tenemos piquete, Juan.
7: Yo vengo teniendo algunos.
0: A ver.
7: Te invito al próximo, así. Así te sumás.
0: ¿Vos sabés?
7: Hubo varios por el tema del cierre del volver al trabajo, ¿viste?
0: Sí.
7: Dejaron a los compañeros sin los 78,000 pesos, eso ya se quedó firme, así que bueno, le están sacando el plato de comida a la gente.
0: Recién, Juan, discutíamos con Sandra y Helka, porque a mí me llama la atención que los periodistas no salgan como a hacer piquete corporativamente, incluso a defender el periodismo, cuando el presidente le dice, y ella me dice, bueno, ¿y ustedes por qué no le hacen juicio político a Milei? Le digo que tenemos muchos pedidos de juicio político, ¿o no?
7: Claro, hemos presentado varios uno desde el principio de este año, después numerosas ampliaciones y se fueron sumando compañeras y compañeros a firmar el pedido de juicio político. Vos, entre otras y otros compañeros del Bloque de Unión por la Patria, ya somos 12, por muchos motivos, por el involucramiento del apoyo de Milei a la guerra de Trump, por los ejercicios militares realizados sin autorización del Congreso, que no son ejercicios de rutina, sino que implican una integración subordinada de las Fuerzas Armadas de Argentina, del Pentágono estadounidense, y muchos otros motivos más. Así que estamos trabajando y militando por el juicio político. Lo que tienen que saber quienes nos están escuchando, que para lograr empezar con el juicio político necesitas la mitad más uno, ni que hablar después para votarlo a favor, que necesitas 2/3. Y para eso necesitaríamos que hoy diputadas y diputados que tienen algún tipo de política de alianza o acercamiento con el gobierno, rompan con el gobierno y decidan junto con nosotros avanzar en el inicio del juicio político. Es la lógica del frente anti-Milei, ¿no? O sea, si nosotros queremos tener una mayoría política contra Milei, que tenga traducción en que se pueda hacer el juicio político en el Congreso y que tenga traducción en que se le puedan ganar las elecciones, bueno, tenemos que trabajar para lograr que se rompan las alianzas que tiene el gobierno con algunos de sus aliados circunstanciales. Y naturalmente no depende solo de nosotros, sino de cómo van evolucionando las circunstancias políticas, económicas, claro, la crisis del gobierno de Milei.
0: Lo que yo le digo a todos ellos es, imagínate si nos costó un huevo conseguir 130 y pico de votos para poder tener una sesión especial y trabajar el endeudamiento y trabajar la discapacidad, la emergencia en discapacidad, imagínate un juicio político, más que Lilian Lemoine está al frente de la Comisión de Juicio Político.
7: Por eso, tendríamos que lograr una sesión especial para emplazar la Comisión de Juicio Político para que empiece a funcionar. Lo que vos decís de los 133 de discapacidad y del endeudamiento muestra que hay elementos para que podamos pensar la posibilidad de ir construyendo un frente contra Milei, que no es imposible la posibilidad de lograr una mayoría política. Ahora, se construye en torno a puntos que son muy sensibles para nuestro pueblo, donde hay un clamor popular, un reclamo por el tema del endeudamiento, la discapacidad, que habrá que construir también en relación con el juicio político. Así que hay que ir construyendo esas condiciones políticas y eso se hace militando, ¿no? Las condiciones no solamente se dan, sino que también se generan y eso se hace con nuestra militancia. Así que los que están escuchando, que están a favor del juicio político y que te escriben a vos diciendo, che, ¿por qué no le hacen el juicio político? Súmense a militar. Yo, en mi caso, les digo, súmense a militar en el partido piquetero. No le gusta el partido piquetero, le gusta más militar con el cura Molina, súmense a militar con el cura Molina o con quien sea. pero súmense a militar en un espacio político que esté a favor del juicio político y que permita construir las condiciones para que eso pueda avanzar.
0: Totalmente, y además cuando me dicen, bueno, ¿cuándo van a cambiar esto? Cuando ganemos las elecciones, porque también hay que pensar en eso. Si nosotros hemos laburado para ganar las elecciones, no hay otra forma. Vamos a meter proyecto, le vamos a hacer. Ayer, después hemos hablado de lo de ayer de Peter Thiel, pero estas cosas también se ganan, se cambian ganando elecciones. Vamos a tener que empezar a crear esa conciencia. Lo hablaba con Kelly Olmo mientras ayer escuchábamos, ¿no? La tenía al lado a Kelly y del otro lado a Castañeto.
5: ¿Cómo conversaba el cura Molina?
0: Sí, pero más allá de eso, Juan, escucha este pedacito de audio del presidente Milei.
3: La situación es basada en lo que la literatura llama los mercados repugnantes. Y con eso hacen campaña negativa. La padecí en el año 2023, cuando decían que yo iba a vender órganos, que iba a ser un mercado de órganos. Yo que sepa, no existe dicho mercado. Dijeron que yo iba a promover la venta de armas en los kioscos de los colegios para que los chicos se mataran durante el recreo. Tampoco pasó eso. Bueno, ahora el nuevo mercado repugnante sobre el que están trabajando, digo, es el de la morosidad, y es siempre lo mismo. Y son, digamos, argumentaciones para dividir a la sociedad en mercados que claramente generan mucha controversia.
0: Juan, lo del endeudamiento, ¿es un invento para joderlo a Milei?
7: No, es una tontería. Aparte, las estadísticas son públicas y son del propio Banco Central sobre el nivel de endeudamiento de las familias. Y cualquiera que esté escuchando sabe que le creció la deuda y que los intereses que le cobran por esa deuda son irrisorios, completamente exorbitantes, exacerbados. Milei está disociado de la realidad y por eso tiene cada vez menos apoyo popular. Y por eso la única forma que tiene Milei de ganar las elecciones del año que viene es, uno, sigamos todos divididos y peleados y en un clima de internismo, y bueno, aprovecha la división, la dispersión de la oposición para ganar. ¿Qué puede pasar? El año pasado sacó 41% en la elección de legislativa a medio término. Y en segundo lugar, el apoyo de allá hasta este momento de Trump y Bessent y ahora de Peter Thiel, ¿no? Entonces, si él tiene el respaldo del gobierno estadounidense y tiene el respaldo del propio Peter Thiel, que se viene a instalar a la Argentina, bueno, él tiene en qué apoyarse para tratar de ganar las elecciones. Entonces nosotros no podríamos cometer el error de no construir un frente anti-Milei para ganar la elección del año que viene. Así que me parece que eso es lo más importante. Después, las tonterías que él diga de que lo del endeudamiento no es un problema real o cosas por un problema entre privados, etcétera, etcétera, bueno, eso ya a nadie le importa, nadie le cree. Me parece que lo más importante que tenemos que tener en claro nosotros como oposición es que si él gana es porque nosotros no hacemos lo necesario para ganar, leer las elecciones del año que viene. Y eso es lo fundamental.
0: ¿La ves difícil el año que viene?
7: No, yo creo que la podemos ganar, hay una disputa. Vamos a ver cómo vienen ahora las elecciones en Brasil, que es una parada muy importante, que esperemos que gane Lula. Las elecciones en noviembre en Estados Unidos, que también va a influir sobre la elección en Argentina, porque si Trump está más debilitado y pierde la de medio término de este año y avanza el planteo de impeachment, de juicio político contra Trump en Estados Unidos, le genera menos margen a Trump para estar respaldando con plata, como hizo en la del año pasado. Claro. A Milei. Entonces eso cambia las condiciones continentales, internacionales, en las cuales se desarrolla la elección del año que viene. Y vamos a, en función de eso, ver cómo afrontamos el proceso electoral del año que viene. Sí creo que hay un problema, que es que nosotros no podemos esperar hasta el año que viene, a último momento, para atar con alambres, un frente que tampoco está garantizado que vaya a existir si no se va construyendo desde ahora, porque la realidad es que si estamos como estamos hoy, puede ser que el año que viene vayamos divididos y que eso le permita ganar a Milei. Entonces, tenemos que discutir abiertamente entre compañeras y compañeros. Bueno, basta de internismo, discutamos y pongamos en pie un frente anti-Milei. Esto es una discusión de toda la oposición, ¿eh? No es solo un problema de Unión por la Patria, toda la oposición lo tiene que discutir. Porque, por ejemplo, Miriam Bregman se pronunció en contra de un frente anti-Milei, explícitamente, se lo dijeron en los medios y le dijeron, ¿estás a favor de juntarte con Kicillof, con el peronismo, para ganar el año que viene? Ella dijo, no estoy a favor de un frente anti-Milei. Y las encuestas le están dando 5, 6, 7, 8%. Imagínate si ese 8% es el que hace que nosotros nos lleguemos al 30 para entrar al balotaje, claro, que Milei gane la vuelta. Claro. Sería una locura, no lo podemos permitir. Entonces, quizás hay gente que te escucha tu programa y que simpatiza con la figura de Bregman, que simpatiza con los planteos de izquierda, que creo que lo llamo a que tengamos una deliberación, una discusión pública, explícita, lo que sean militantes del propio frente de izquierda, que discutan en contra de esa orientación, y a favor de que ahora mismo nos pongamos a nos sentemos a conversar, a generar las condiciones para construir el frente para ganar el año que viene.
0: Dios, ojalá Dios te escuche, mirá, ojalá Dios te escuche, porque creo que esa división jode un montonazo.
5: Además es urgente, sí. Digo, los barrios necesitamos con urgencia que la oposición se una para tener una alternativa y una respuesta que lo saque al cruel que nos gobierna de un lugar de poder donde puede ejercer impunemente toda su crueldad y su malicia.
0: El que está hablando es el padre Juan Rega, que ayer dio un discurso excelente de Peter Thiel, que vamos a hablar ahora. Sandrita, ibas a decir algo.
1: Sí, le quería preguntar a Juan, dentro del peronismo.
0: Somos tres Juan acá.
1: A Juan Marino.
0: Ah, bien, bien.
1: Sí, son todos Juanes. Los Juanes. Dentro del peronismo, ¿cómo se hace para, bueno, limar las diferencias? Porque claramente ayer, escuchando las horas y horas en que se habló de Peter Thiel, vienen para destruir la democracia, para que la gente no crea en la política. Y Milei hasta podría ser una circunstancia. El tema es que sigan con el plan, ¿no? Entonces, ¿cómo se hace para trabajar en esto? Para que la gente no se desencante de la política y la democracia desde el peronismo.
7: A ver, yo como militante de izquierda, que estoy en Unión por la Patria y que estoy a favor de que como izquierda damos un frente con el peronismo para, en este caso, ganarle a Milei, ya lo hicimos contra Macri y estuvo muy bien. Desde ese lugar, y también como militante y fundador del MDF, el Movimiento de Derecho al Futuro, que fue impulsado y es impulsado por el gobernador de la provincia de Buenos Aires, Axel Kicillof, yo veo que en el peronismo hay una posibilidad de que el peronismo se reordene, en gran parte gracias a que el gobernador Kicillof decidió poner en pie una construcción a nivel nacional, que es el Movimiento de Derecho al Futuro, que puede plantarse como principio de solución a esta crisis que hay en la oposición, ¿no? Como un planteo para reordenar a la oposición y en primer lugar al principal partido de oposición, que es el peronismo. Entonces yo creo que pasa por ahí la solución. O sea, si nosotros vemos hoy los liderazgos que tienen la posibilidad de construir una alternativa para reorganizar a toda la oposición el año que viene y generar un fuerte que le pueda ganar a Milei, Kicillof y el MDF juegan un rol fundamental. Entonces, desde ese lugar, desde el MDF y de la construcción del MDF a nivel nacional, me parece que lo que tenemos que intentar hacer, a través de una discusión con el resto de las compañeras y los compañeros, es, bueno, sobre esa base, el reordenamiento del peronismo y el reordenamiento de toda la oposición para poder ganar la elección del año que viene. Y sobre la base de una discusión elemental que viene antes de eso, que es, tiene que haber una deliberación abierta sobre si nos queremos fijar como objetivo efectivamente ganarle a Milei el año que viene. Porque está esto que vos decís, detrás de Milei está Peter Thiel, detrás de Milei está Trump. Entonces, no es, el desgobierno de Milei está dando lugar a una transición hacia una tentativa tecnofascista con un cambio de régimen, entregándole gobierno a Trump y a Thiel. Entonces, es una cosa muy muy grave que nosotros tenemos que ver lo que lo tenemos enfrente. Entonces, ¿le queremos ganar a eso? Si le queremos ganar a eso, vemos quiénes son los que mejor miden para poder construir una alternativa electoral que les pueda ganar el año que viene, y es evidente que ahí la figura de Kicillof y el MDF juega un rol fundamental para construir algo el año que viene que pueda ganar las elecciones.
0: ¿Es solamente Axel y el MDF o pensás que puede haber algo más?
7: No, yo digo Axel y el MDF como una construcción que está al servicio de convocar a todos a que nos juntemos para discutir que le queremos ganar a Milei y para ganarle a Milei. Uh-huh. Por eso el planteo del MDF desde un primer momento fue hacer una convocatoria explícita al resto de los sectores, uh-huh, a una política frentista para ganarle a Milei. Me parece que eso es lo que la deliberación que tenemos que tener y que tiene que tener el peronismo. El peronismo está a favor de construir ese frente para ganarle a Milei el año que viene. Eso es sencillamente esa pregunta. Yo te lo digo desde el lado de la izquierda está abierta a la discusión y hay un sector de la izquierda que es el PTS, el Frente de Izquierda, Viña Brema, que dice no estamos a favor del frente para ganarle a Milei. Y hay otro sector que somos nosotros, el Partido Piquetero de la izquierda, que decimos sí, estamos a favor de hacer un frente para ganarle a Milei. Bueno, creo que en el peronismo tiene que estar esa misma discusión. Kicillof y el MDF se pronunciaron a favor de hacer ese frente para ganarle a Milei.
0: Ayer, Juan, estuvimos 6 horas en la Cámara de Diputados, 6 horas duró el encuentro. De un montón de gente que sabe, que tiene la cabeza puesta, que le preocupa Peter Thiel en Argentina. ¿Qué viene Peter Thiel en Argentina? ¿no? Fue, la verdad que fue muy, muy enriquecedor. Incluso había un gran clima de escucha, un gran clima de encuentro, ¿no? Había diferencias incluso entre lo que se decía uno de otro, ¿no? En un momento, viste, que hubo así como cosas peliagudas. ¿Qué es lo que te preocupa a vos? Como diputado, como político, como dirigente de Peter Thiel en Argentina.
7: Bueno, es buena la pregunta, y para nosotros fue un punto de inflexión cuando Peter Thiel anunció, no solamente anunciaron que se reunió con Milei en la Casa Rosada y con Kirchner y con Sturzenegger y con Caputo, sino que se compraba una mansión acá en Buenos Aires para instalarse en Argentina. Entonces, en ese momento nosotros dijimos, ¿qué hay acá? Porque nosotros ya sabíamos que Peter Thiel era el presidente y fundador de Palantir, y sabíamos que Palantir es un monopolio tecnológico dedicado a sistemas de inteligencia artificial aplicados para la guerra, la vigilancia, el espionaje y la persecución, que se utiliza en el genocidio en Palestina, que se utiliza en la guerra en Ucrania. El Estado ucraniano está tiene convenios en todas sus áreas con Palantir, que se utiliza para perseguir a los migrantes en Estados Unidos a través del ICE. Palantir le proporciona al Servicio de Inmigración estadounidense las bases de datos, tiene información sobre a quiénes tienen que ir a detener y a deportar. Entonces, nos preocupó ver que el presidente y fundador de ese monopolio tecnológico ponga tanto énfasis en Argentina. Inmediatamente después de la reunión con Milei, sale Milei Sturzenegger anunciando esto de la ley de sociedades sin humanos, la reforma a la ley de sociedades, que salió, fue crítica a sociedades automatizadas.
0: Es increíble, ¿no? Es sociedades sin humanos, es increíble. Es una cosa que, ¿viste? Es de película. Es de película.
7: Tópico, pero está ocurriendo, exactamente. Y lo plantean explícitamente. Y Milei incluso planteó públicamente, no solo a sociedades sin humanos, sino directamente, lo dijo él, literal, pero no estoy inventando, los políticos robots. O sea, básicamente que ya no haya más gobierno de los humanos. Y eso es congruente con, y te lo quiero asociar, ¿me están escuchando?
0: Sí, estamos muy atentos. Atención. Jamás escuché a alguien de izquierda con tanta atención.
7: Bueno, bien, siempre hay una primera vez. Dale. Escuchame, entonces lo asocio directamente con el tema este de que Marx era satanista. Claro. Lo que ustedes estaban hablando antes. ¿Por qué? Porque la tontería esta de Milei de que Marx era satanista, él la dice por un texto que era una carta privada del joven Marx, que Marx decidió nunca publicar, donde hacía dentro de esa carta una referencia a una determinada obra literaria, y por eso la conclusión sería que Marx era satanista. Una tontería. Después puedo decir, bueno, Marx hacía varias referencias a el Fausto de Goethe. Bueno, entonces, ¿qué? ¿Hablar de el Fausto de Goethe en tus obras te hace satanista?
8: Sí, otra casi tontería, como parece. Todo alemán, ¿no? Yo diría que todo alemán hace referencia a Goethe en algún... Todo intelectual alemán hace referencia a Goethe en algún momento.
7: Pero claro, y aparte, para eso Baudelaire y los poetas malditos eran todos satánicos. Sí. Y en última instancia, lo que está detrás de eso es ese planteo de que el satanismo fue la Revolución Francesa, que terminó con el gobierno, bueno, oportuno charlarlo con ustedes dos, con el gobierno de Dios sobre la tierra, de las monarquías, y pasó a implantar el gobierno de las personas sobre la tierra, el gobierno de los humanos. O sea, ya no gobierna el monarca como el interlocutor con Dios, sino que gobiernan las personas que votan, recurren al sufragio, eligen a sus representantes humanos, y eso, esa corriente de la Ilustración, por eso lo traigo a colación con lo de Goethe, los poetas malditos, Marx y demás, todo aquel que tenga algún tipo de vínculo y que considere que la Ilustración fue un fenómeno progresivo históricamente, pasa a ser para ellos satánico. Entonces, claro. Y por eso ellos dicen basta de gobierno de los humanos, que venga el nuevo, lo que para ellos sería Orwell, el nuevo Dios, claro. Que es, en el libro favorito de Thiel, el nuevo los nuevos dioses sobre la tierra, el soberano individual, el individuo sobre el individual, el individuo soberano, los nuevos dioses sobre la tierra son los integrantes de la élite cognitiva, sí. Que es ese 10% ellos, de la población.
0: Ellos, claro.
1: Pero no es para ocultar esto de poner empresas sin personas, no es, por un lado, perder el humanismo, perder que el centro de todo debería ser el ser humano y sí. No la herramienta que ellos traen. Pero digo, ¿no es también para ocultar quién está atrás, que es Peter Thiel y los superricos? Mira, esto de poner no humano, también, empresa no humana.
0: Sí, puede
1: es un
0: ser.
1: Engaño también.
0: es una buena, ¿no? Es una buena pregunta. Yo ayer me la hacía mientras estábamos en la entrevista. De hecho, se lo hice a los diputados de al lado, ¿no? Pero hay una cosa cierta de lo que dice Juan, porque y incluso lo reflejamos con el otro Juan, el Juan Rega que está acá, del tema del infierno y del tema de los dioses, ¿no? Ser un dios, ¿no? Para ser un dios necesitas de un infierno, sí, el blanco y el negro.
8: En definitiva, lo que le jode es la mediación del humano.
0: Claro.
8: Porque la concepción es que el humano está roto, fracasó, entonces de ahí el poshumanismo. Digo, lo que le jode es lo humano. Por eso le jode el Evangelio de Jesús, porque el Evangelio de Jesús tiene un mensaje que pone todo el humano en el centro.
0: No, pero más allá, lo dije ayer en el encuentro, Juan, estabas ahí, digo, cuando el Papa sale hablando de la IA en el primer discurso como Papa, en el primer sermón como Papa, tiene mucho de esto que acabas de decir, que acabamos de decir, ¿no? ¿Quién reemplaza al humano? ¿Lo va a reemplazar? ¿Quién es el nuevo Dios de todo esto? ¿La IA, Peter Thiel, Donald Trump? Digo, ¿se planta la Iglesia también frente a eso? ¿Se planta la sociedad frente a esto? Y el infierno, como lo dije ayer, siempre fue propiedad nuestra, de los curas, de la Iglesia. Te mandábamos al infierno, ¿no? Manejábamos vidas con eso. Pero lo digo en serio, muy en serio. Desde la Inquisición manejábamos vidas. Si te portás mal, ¿a dónde te vas si te portás mal? Si cometes un pecado, ¿a dónde te vas? ¿Está? Si, de chico nos decían eso. De chico, si comés antes de la misa y comulgás, te ibas a ir al infierno. Y vivía con el miedo al infierno. Y cuando vos tenés miedo, te paralizás, ¿no? Hacés las cosas distintas, las haces sin conciencia, ¿no? Estás cagado todo el día, ¿no? Vivís escondido. Viví sin alegría cuando tenés miedo. Y me parece que también esto es parte de un Peter Thiel y de un Milei en la Argentina.
1: Y también el descarte, ¿no? El descarte aparece en ti, Juan Marino. Te quiero preguntar esto, porque en algunos libros él habla de que, por ejemplo, la mujer o los pobres no tendrían que votar.
7: Claro, él dice literalmente que uno de los grandes problemas por los cuales la democracia no sirve es haber ampliado el sufragio a las mujeres y a las personas que reciben algún tipo de programa social. Está escrito, no es algo que estemos interpretando nosotros.
0: Coincido con Peter Thiel.
7: El libro que citamos ayer, sobre lo del infierno, esto de la ilustración oscura, de Nick Land, que es el que sistematizó la filosofía y la ideología de esta corriente que ellos denominan neorreaccionaria, que nosotros denominamos tecnofascista. En ese libro dice textualmente, lo único que puede proponer la neorreacción es el infierno eterno. Lo leímos ayer en la audiencia, los que están escuchando entran a mis redes sociales, Juan Marino o las de Juan Carlos Molina, ahí van a ver el link a la audiencia completa, lo pueden escuchar y van a ver que ahí lo leímos, lo dijimos textualmente. Pero además en esos libros, Nick Land dice otra cosa más, dice que el desarrollo de la tecnología combinado con la capacidad de los super ricos, de lo que ellos denominan élites cognitivas y demás, va a implicar la creación de una nueva especie que va a surgir de la fusión de ese sector reducido de la humanidad, que son los super ricos, con la tecnología, y que el resto de la humanidad va a quedar descartada porque no tiene la habilidad para subsistir, porque de acuerdo con ellos, que tiene un planteo en su origen eugenésico, si a vos te va bien o te va mal, depende de tus habilidades innatas, digamos. Claro. Si naciste con inteligencia, si naciste con determinada capacidad. Entonces, ese planteo de descarte que decíamos recién está inscrito en su filosofía, en su estrategia.
0: Ayer lo nombramos una sola vez al Papa Francisco, pero el Papa Francisco utilizaba mucho el tema de la palabra descarte, ¿eh? Pero mucho. ¿Sí? Una sola vez, que fue una de las chicas más jovencitas que estaba al final, lo nombró, y ahí me decía Castañeto, me decía, mira, es la primera vez que lo nombramos, no hay que olvidarse del Papa Francisco. Che, Juan, me queda un minuto y quiero hablar de la mesa del salario. Fracasó la mesa del salario mínimo y el gobierno fijará una nueva base. ¿Qué hacemos, hermano?
7: Bueno, la CGT y la CTA se retiraron de la mesa. Entonces va a haber que, sobre esa base, de ver qué discuten los gremios, llevar adelante como lucha de los trabajadores frente a esta decisión del gobierno. Sobre todas las cosas, me parece que volvemos a lo que discutíamos al principio. Tenemos que terminar con el gobierno de Milei. No podemos tener 4 años más de este gobierno que deliberadamente vino a imponer un genocidio económico, a cerrar empresas, diciendo que es moralmente justo cerrar las industrias nacionales, a dejar trabajadores en la calle. Y sobre esa base, naturalmente, deprimir los salarios muy fuertemente. Entonces, si queremos defender el salario, nosotros tenemos, antes que cualquier otra cosa, sacamos encima el gobierno de Javier Milei. Entonces, la clase obrera, los trabajadores y las trabajadoras que están sufriendo este ataque al salario, su condición de vida, su condición de trabajo, ¿Qué hacemos? Bueno, los trabajadores decidirán cuándo y cómo salen a luchar, si hacen paro o no hacen paro, si van a la asamblea o no a la asamblea. Eso los pueblos van decidiendo cuándo y cómo luchan. Ahora, nosotros los políticos les tenemos que ofrecer un camino político de solución a esta situación. Y las compañeras y los compañeros que están con bronca porque no están llegando a fin de mes y nos están escuchando, súmense a militar. Con nosotros siempre van a tener un puesto de militancia y de lucha dispuesto para que nos organicemos y demos la pelea.
0: Comparto absolutamente. De hecho, me acabas de spoilear el sermón de hoy que hago a las 11.
8: El padre Juan Marino, el padre Juan Marino mañana dará misa.
0: Claro. Che, Juan.
7: Ahora, les quiero dejar una última sí. a usted, a los dos padres.
0: A ver.
7: Para que, por una asusta. Pregunta, ¿por qué los Peter Thiel y compañía se llevan también con esta corriente sionista, evangélica, cristiana que se viene poniendo en pie en el entrelazamiento entre la ultraderecha estadounidense, la ultraderecha israelí y Peter Thiel? Tienen, si bien tienen discusiones entre ellos, Vance, por ejemplo, que fue financiado, ese vicepresidente de Estados Unidos fue financiado sí. por Thiel, también pertenece a esa corriente. Bueno, me parece, no sé si ustedes coinciden, que ellos son más del palo del libro del Apocalipsis, ¿no?
0: Yo no sé.
7: Más del palo de...
0: Sí, no sé cómo es tu madre, pero vos sos un, con esa pregunta a dos curas, en este momento nos acabas de poner... No es una respuesta fácil, pero sí, mira, sí, claro, nos acabas de tu, vos, tu madre es una santa, pero vos... mira, Juan... Ayer, cuando estaba en la charla, yo me levanté dos veces a hablar con dos de ellos, ¿no? Uno fue con, que lo presenté yo, Goldstein, me parece, no me acuerdo,
7: Ariel.
0: Ariel Goldstein. Él tiene un libro sobre eso, lo recomiendo, ¿está?
7: Bien.
0: Sí, tiene mucho que ver. Creo que es un armado esto del sionismo. Yo me voy a ir más lejos, si querés, y lo nombré en algún momento, y pasó como al ¿no? Cuando hablo de Monseñor Romero, que Juan Pablo II no lo recibió, ¿no? No claro. Tire ese dato al azar. Tiene mucho que ver el armado desde Reagan y la Iglesia Católica en adelante con todos nuestros... Porque vos tenés que diferenciar los hermanos evangélicos de pueblo, los que están ahí ayudando a la gente y tienen, ¿no?, su predicación, de lo que está organizado y que hoy está se sioniza de alguna manera para que este planteo de Donald Trump, de Peter Thiel, del sionismo israelita tenga un peso importante en estos países.
8: Yo cortito te agrego una cosa, tiene que ver con una visión del mundo, con una cosmovisión y con una antropología claro. que en el fondo pone en primer lugar la salvación individual a un proyecto comunitario
0: claro,
8: colectivo.
0: Que tiene que ver con el sionismo eso.
8: Claro, digo,
0: y después me levanté a hablar con Nicolás Lantos, con Nicolás también, porque él hizo alusión a algo de eso cuando dice, estas son las ausencias del Estado. En realidad Peter Thiel está ocupando el lugar, o la IA empieza a ocupar las ausencias del Estado, ausencias que son provocadas para que lo ocupen. Ahí tiene mucho que ver también la espiritualidad, la fe, ¿no? Esto que es capaz de ponerte un gobierno como en Brasil, ¿no? O capaz

0: la intendenta de Madrid, sí, la alcaldesa de Madrid, los está aglutinando porque saben que le hace fuerza, ¿no?, para poder seguir gobernando. Así que algo de eso hemos, pero es para profundizar. Lo que pasa es que, Juan, que a mí este tema me pone en una entre la espada y la pared, porque como soy cura, pareciera que uno dice, bueno, estoy contra el antievangelismo, soy antievangélico, y no es eso, ¿no?
1: No, yo soy anti ese evangelismo, pero como soy antisionismo,
0: Juan,
1: como
0: ¿estás, Juan, ahí? ¿Estás del otro lado?
2: Sí, estoy escuchando. Sí.
0: Bueno, una frase muy importante, que no hay que dejar pasar estas cosas, ¿no?, fue la de Mayans, ¿no?, cuando le grita a la pastora, está, cállate, pastora. Y bueno, ese es el sionismo que tenemos hoy en la legislatura y en el país. Eso es.
2: Sí, yo soy el sionismo, y naturalmente yo te puedo hablar con mayor, con libertad, si se quiere, de mi lugar, sí, de ateo, y con menor conocimiento que ustedes dos, naturalmente, sobre el tema, pero incluso tampoco creo que sea casual que se lleven tan bien con el propio Trump y compañía, pero que son, claro, calvinistas. Se originó con los founding fathers de Estados Unidos, que, exacto, es el calvinismo. Y a mí me gusta más, a mí como ateo, me gusta más el Dios de la solidaridad, de lo colectivo, de la bondad.
0: ¡El Evangelio!
2: No, el Dios, que el claro, y no el Dios de los calvinistas, que premia al más rico y castiga al más humilde, con la idea de que el que es rico es porque está bendecido por Dios, y el que no, bueno.
0: Exactamente.
2: Por algo. Entonces, exactamente, a mí me parece que
0: es el Dios meritocrático.
2: El criterio solidario.
0: Que es el Dios del Antiguo Testamento, es el Dios meritocrático, es el Dios del Antiguo Testamento, por eso Milei usa el Antiguo Testamento. Por eso no se le anima al Nuevo Testamento. ¿Tá? Porque el Dios del Nuevo Testamento es un Dios misericordioso, es un Dios generoso, muy distinto al Dios del Antiguo Testamento.
1: Un Dios comunista, vamos a decirlo con todas, claro, las letras, es un Dios comunista.
0: Es un Dios comunista. Che, Juan, es para charlar mucho de esto. Y te quiero decir lo último, vos tenés de ateo lo que yo tengo de chino, y vamos a terminar bautizando a tu hijo. Así nomás te lo digo. Gracias, Juan Marino, por este rato.
2: Abrazo grande.
0: Chau, nos chau. Vemos. Chau, chau.
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4: Es la hora 11:01 en la República Argentina. La temperatura en la ciudad de Buenos Aires es de 16 grados 3 décimas. El cielo está algo nublado, humedad 54%. En Junín, provincia de Buenos Aires, la temperatura es de 14 grados 4 décimas y el cielo está despejado. Alejandro Vanoli cuestionó los anuncios del ministro de Economía. El expresidente del Banco Central dijo que el plan de créditos hipotecarios que presentó Luis Caputo busca recuperar la confianza de los votantes para lograr la reelección.
5: El gobierno está advirtiendo que hay una profunda preocupación, desencanto, en el que alguna vez algunos tuvieron alguna esperanza, y una situación económica crítica, ¿no? Estamos hablando de casi un 40% de la población que tiene créditos de más de 3 sueldos, con lo cual uno ve 2 cosas que a mí me parece que son centrales. En primer lugar, una profunda fractura social, ¿no?, que tiene que ver con un deterioro de la calidad de vida de muchas gente que ya quemó todos los colchones, que ahora se endeudó, que tiene un trabajo precario, si es que lo tiene, o multiempleo para tratar de tener consumos mínimos. Y por otro lado, esto genera una situación donde la economía no puede despegar de ninguna manera, ¿no? No alcanzan los sueldos, no aumenta el consumo. El gobierno trata de cambiar un poco el discurso, plantear algunas alternativas así muy parciales, muy focalizadas. Tiene que ver, me parece, con una mirada de que hasta hace 2 meses el gobierno pensaba que con una inflación más baja alcanzaba, y me parece que empieza a haber un consenso muy grande aún dentro del gobierno que si la actividad económica sigue planchada como está y con perspectivas de deterioro, esto va a complicar aún más las chances del gobierno y por supuesto a la economía.
3: Corrientes.
4: Una de las defensas denunció irregularidades en el juicio por la desaparición de Loan Peña. El abogado de Antonio Benítez pidió la recusación del juez Fermín Amado Ceroleni al considerar que su conducta compromete la imparcialidad del proceso. Enzo Di Tella basó su solicitud contra el magistrado en los cambios de criterio procesal, los reproches por presuntas maniobras de obstaculización y hostigamiento y las referencias a la necesidad de evitar demoras en el proceso.
6: Deportes.
4: Marc Márquez ganó el sprint del MotoGP en Aragón. El piloto español con una Ducati se impuso de punta a punta en la prueba de 11 vueltas.

0: Previa a la fecha 13 de la temporada que se disputará mañana en el circuito de Motorland. Completaron el podio su hermano Alex y el italiano Marco Besecchi con una Aprilia. Dólar oficial 1.535 pesos, paralelo 1.555, riesgo país 513 puntos.
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0: Atentos quienes circulan por la zona de Villa Crespo, ya que está cortada la calle Araos entre Padilla y Camargo por operativo de bomberos. 16 grados 3 décimas es la temperatura actual en la ciudad de Buenos Aires. El cielo está algo nublado, humedad 54%. En Junín, provincia de Buenos Aires, la temperatura es de 14 grados 4 décimas. El cielo está despejado y allí las 7:50 se escucha por FM 106.9. Estas fueron las noticias. Ricardo Álvarez.
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2: Buen día, padre Juanca. Mira, hace 4 sábados, más o menos, que descubrí que estabas en las 7:50. No sabés qué alegría me dio escuchar tu voz. Yo dije, pero ese es el padre Juanca. Ay, gracias por estar. Soy Susana.
3: Hola, buen día. El miércoles lo vi al padre Juan Rega en 11:11. No me imaginé nunca lo que era. Un pibito. Me encanta que trabaje por la gente humilde. Todo lo que dijo, me encantó. Besos, Mari de Cañita.
4: Es un pendejo.
5: Un niño.
4: Es un pendejo, sí, la gente nos va descubriendo. Miren, pasamos una hora de propaganda más o menos, ¿no? Porque fue una hora de propaganda, sí. Que todo, Marolio, le da sabor. Estaba
5: padre.
4: La de Marolio, ¿no?
5: Le da sabor.
4: Sí, estaba.
6: Sí, molto.
4: Estaba, porque en la primera hora no teníamos, le metimos para adelante nosotros.
5: Seguimos
4: nomás.
6: Sin respirar.
4: Casi, sí. Y en onda de propaganda nos auspicia, este programa lo auspicia Claula Chaqueña. Claudia Chaqueña nos acaba de mandar, me acaba de llegar un paquetón. Buen día, dicen que la comida calma a la fiera. No sé por qué lo dirá. Ah, porque nos vio peleándonos en el Congreso de la Nación. Miren, lo voy a contar en el sermón, pero apareció un tipo con un militar en el hemiciclo, que es el lugar donde solamente estamos los diputados.
5: Ay, sí,
4: y el personal,
5: tremendo.
4: Con una, en el teléfono, una cara de Menem. De Videla.
5: Y se la mostró a
4: Horacio Pietragala,
5: hijo de desaparecido.
4: Claro, entonces querían así como que pasara todo. Y ahí me enfurecí, me puse a gritar. Ay, pero aparte le grité a la Yudice, que me dio un placer gritarle a la Yudice. Parece muy machirulo, sí. Lo mío. Pero
6: ¿quién era el tipo?
4: No sabemos todavía.
6: ¿No lo identificaron?
4: No, sabemos que es amigo de los libertarios. Bueno, todo eso, entonces ya estábamos como furia ahí, ¿viste? ¡Democracia! Le gritaba yo, ¡democracia! ¡Chorro! Ladra, aproveché y dije todo lo que quería decir.
6: ¡Cálmese,
4: señor mayor! Le gritaba, ¡cálmese, abuelo! Y encima estaba con parecía una pelota de cosas, un buzo verde turquesa. Y quien se enoja también, está Juan Graboy. Y sale, y
5: claro.
4: Pero yo, mucho amor y paz, porque soy sacerdote y todas esas cosas. El otro salió a cagarlo a piña a uno de los libertarios. Entonces, ¿quién fue a poner la Amor y Paz? Que salió a buscar,
5: claro.
6: Molina,
4: el padre Molina, el diputado de Molina.
5: Amor y Paz porque es una provocación.
4: Sí, fui con eso y me estaba filmando a mi amiga Lemoine, que la tengo enfrente de mi escritorio, de mi oficina. Así que también le mandé besito a la Lemoine, pero me cortó la guacha porque sacó a la cara de todos los demás y a mí me sacó. Se ve que mi cara no era como de ira.
6: Que,
4: de ira, era de una cara de Amor y Paz. Entonces, Claula Chaqueña dice: para calmar a las fieras, después de conocer el modo barra brava del Dipucura, ¿no es verdad? En la sesión del miércoles, estos mimos, besos y bendiciones. Gracias, Claudita. Más mensaje, vamos.
7: Hola, mi nieta hizo los 3 primeros años en la secundaria de la Hort, no somos judíos. Había muchos alumnos en matrimonios mixtos, católicos y judíos,
4: claro.
7: O judíos y ateos. Hace 15 años era progre, supuestamente, ahora no. Este año incluso recibió la visita de un soldado acusado de crímenes de niños en Gaza. Su dirección actual está fuertemente ligada al sionismo, nos dice María de Montserrat.
4: Bueno, María, gracias por el mensaje. De verdad que yo pensé que era muy exclusivo.
5: No, es abierto a la comunidad. A cualquier que quiera ir.
7: Buen día, querido Juanca, Juanma, Sandra y Dai. Cura, ya encontró la nueva maestra de cerámica del Baldoco, la seño Dai. No, si supiera cosas que hago. No. Qué gansadas hablará cuando...
4: Ya vivo el pingüino ese.
5: El pingüino que presentaba.
6: Yo mandé un mensaje, yo estaba viniendo para acá y dije, quiero
4: un
6: pingüino.
4: Hizo un pingüino que es Peppa Pig, la de los dibujitos con pico de pingüino.
7: Claro, porque yo les cuento, es un mate en forma de pingüino.
4: Que lo estaba usando para poner lapicera ahora.
7: Sí, porque me salió mal. Pero la intención estuvo. Dice que...
6: No, pero yo quiero un pingüino para tomar vino.
7: Gestionar.
4: Cerramos
6: un trato. Maligno en la tierra.
7: Qué gansadas, dice, hablará cuando venga León 14, mamita, este tipo está...
4: ¿Están emocionados con la Avenida de León ustedes?
7: No,
4: ¿vos?
5: Yo tengo expectativas. Si viene el Papa y es muy crítico y muy opositor, sí. Tanto bien. Que este señor que vocifera se enoje y le diga que es el maligno en la tierra. Sí, si va a venir... Y lo van a usar los del gobierno con, ay, viene el Papa. No,
4: ¿por qué me
5: no
4: ponen que... TN acá como el programa principal del en los estudios?
6: Están todos.
4: Bueno, ahí veo uno, estamos juntando plata para viajar a Buenos Aires a ver al Papa. ¿De dónde serán? No lo sé. Pero, de Tucumán. Los tucumanos van a venir. Pero váyanse a Córdoba, les queda ahí nomás.
6: Yo,
4: ¿qué ven?
5: Claro.
6: Yo estoy hondamente emocionado por la venida del Papa.
4: Hondamente ¿sí? emocionado. Hondamente emocionado. Bien, profundamente emocionado. Yo tengo la misma sí, emoción. Tengo una alegría viva. Sí, dentro.
5: Alegría.
4: Sí.
6: Se te nota conmovido.
4: Está, sí. 11-0, decir el teléfono.
7: 11-7000-0750.
4: Ahí está.
7: Estos tipos son fanáticos del Antiguo Testamento, del Génesis. Quieren aplicar el experimento acá. Tremenda revelación hicieron. ¿Dónde se puede seguir al cura Rega? Dice su bendición.
4: ¿Qué
7: Mariano,
4: te
7: decís
4: tus redes?
7: De Padua.
6: El Twitter. Fundación, el Twitter, no sé cómo, me tengo que fijar.
4: Bueno, después lo decís.
6: Arroba Fundación Di Pascuo es el Instagram.
4: ¿Así? ¿Ah, no sí. tenés tu Instagram con Juan Rega? ¿Así?
6: Pero lo uso para familiares y amigos ese.
4: Bueno, lo otro, pero queremos saber de tu vida, no de la fundación.
5: No somos amigos.
6: Sí, pero ustedes los tengo, ustedes los tengo.
4: ¿Amigos?
6: A ustedes los tengo.
4: Escandalete. 11:18, señoras y señores, venimos con la palabra, como para parar un poco y sentarnos a reflexionar. No te vayas, porque les quiero contar que empiezo a decir en el nombre del Padre y del Hijo y se para y se raja esta otra de acá.
7: Sí, puede ser.
4: ¿Así puede ser? Vamos.
7: Puede ser, no, un ratito.
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0: Y hoy tenemos mate nuevo con la imagen de Monseñor Angelelli. Un oído en el Evangelio y otro oído en el pueblo. Y acuérdense que nadie se salva solo, ¿no? Y de esto creo que tiene mucho el Evangelio de hoy. Dice que el Evangelio de Mateo, seguimos con Mateo. Acuérdense que es la palabra que vamos a escuchar mañana en todas las misas del mundo, ¿no? En todos los lugares se usa el mismo Evangelio, no lo elijo, toca, ¿no? Lo que toca, toca, la suerte es loca. Dice el Evangelio de Mateo, desde aquel día Jesús comenzó a anunciar a sus discípulos que debía ir a Jerusalén y sufrir mucho de parte de los ancianos, de los sumos sacerdotes y de los escribas, que debía ser condenado a muerte y resucitar al tercer día. Pedro lo llevó aparte a Jesús y comenzó a retarlo diciéndole: Dios no lo permita, Señor, eso no va a suceder. Pero él, Jesús, dándose vuelta, le dijo a Pedro: retírate, ve detrás de mí, Satanás, va de retro, Satán. Tú eres para mí un obstáculo, porque tus pensamientos no son los de Dios, sino los de los hombres. Y entonces Jesús le dijo a sus discípulos: el que quiera venir detrás de mí, que renuncie a sí mismo, que cargue con su cruz y me siga. Porque el que quiera salvar su vida, la perderá. Y el que pierda su vida a causa de mí, la encontrará. Y hasta acá el Evangelio. Mire, Jesús pasó algún tiempo, bastante tiempo, recorriendo las aldeas de Galilea. Y cuando mirás la palabra y vas reojeando el Nuevo Testamento, te das cuenta que ahí Jesús vivió los mejores momentos de su vida. Comida con amigos, encuentro con los enfermos, sanaciones. Ahí encontró a sus discípulos. La gente sencilla se conmovía. Galilea es de gente sencilla, de gente no complicada, ¿no? Se conmovía ante el mensaje de un Dios bueno, perdonador, misericordioso, no castigador. Los pobres se sentían defendidos. Los enfermos y los que no se podían valer por sí mismos, los desvalidos, agradecían a Dios, ¿no?, ese poder que tenía de curar, de aliviar el sufrimiento. Ahora, sin embargo, a pesar de estar bien, de que era su lugar, de su comodidad, de su propia felicidad, no se quedó para siempre en medio de esa gente. Gente que lo quería un montonazo, ¿eh? Y entonces, para sus discípulos, ¿no?, después de decirle a Pedro: mira, vos sos la piedra, hacete cargo, los para y les dice que toma una decisión: me voy a ir a Jerusalén. Porque eran, para Jesús era necesario anunciar la buena noticia de Dios, en el núcleo del poder político, religioso, económico. En ese lugar era necesario anunciar el proyecto de un mundo más justo. Anunciar la mirada sobre el otro. En el centro mismo de la religión judía. Y eso era peligroso. Era meterse en la boca del león, en la boca del lobo. Sabía que ahí iba a sufrir un montón. Sabía que no le iba a ser fácil. Sabía que los dirigentes religiosos y las autoridades del templo lo iban a querer sacar del medio, lo iban a ejecutar, que iba a molestar. Pero confiaba en el Padre. También tenía claro que al tercer día iba a resucitar, que esto no iba a quedar, que esto no iba a caer en la nada. Lo tenía clarísimo. Y entonces nada, cuando se entera de esto Pedro, cuando Pedro, que era la roca, que ya tenía un poco el poder en la mano, que tenía que conducir, se entera de esto, ¿no? Solamente la idea de imaginárselo a Jesús crucificado o ejecutado o desaparecido lo pone como loco, ¿no? No lo quiere ver fracasado. Pedro quiere seguir a un Jesús victorioso, triunfante. Por eso lo toma aparte, lo lleva aparte, dice, lo agarra, ¿no? Lo presiona, lo increpa para que se olvide de lo que acaba de decir. No lo permita Dios, como las viejas dicen, Dios no lo permita, ¿eh? Dios no lo permita. No te puede pasar eso a vos. Y la respuesta de Jesús es muy fuerte. Quítate de mi vista, salí de acá delante mío, Satanás, le dice. Demonio, me estás tentando. Y Jesús reacciona, me encanta este Jesús además, ¿eh? Jesús reacciona con dureza inesperada, le dice, ¿no? Salí de acá, rajá de acá, te parto al medio si seguís con esta boludez. Porque ese Pedro le resulta desconocido, le resulta extraño. Y es muy peligroso lo que está insinuando Pedro. Le está diciendo a Jesús que sea un tibio, que no se juegue, que no lo haga. Que lo que pretende hacer Jesús, que es ir a Jerusalén y meterse ahí en el templo y meterse ahí donde está el quilombo, ¿no? Le va a traer consecuencias. Y que las consecuencias van a ser muy duras. Que no va a ser lindo. Que vaya para otro lado. Quizás que se haga amigo del poder. Quizás que sea uno de ellos. Como el Mesías que esperaban, ¿no? Que sea un jefe de un ejército libre, que pueda liberarlos del poder imperial, ¿no? Que nombre jueces amigos del poder para estar tranquilo. Quizás pretendía eso Pedro. Y Jesús va por otro lado, hermanos. Y Jesús rechaza con toda su energía esta mirada de Pedro. Apartate de mí, Satanás. No vine a este mundo para andar cómodo. No vine a este mundo para sacarle el traste a la jeringa. No vine a este mundo para dejar solo a los demás. Nadie se salva solo. El texto, literalmente, los que estudian esto, dice que la traducción correcta es ponete detrás mío. Ponete detrás mío. Ocupá el lugar de discípulo y aprendé a seguirme. No te pongas delante mío desviándome de la voluntad del Padre, que es dar la vida. No seas la piedra de tropiezo, sé la piedra de construcción. Y no puedo dejar de pensar, ¿no? Por eso me traje este mate incluso hoy, que un oído es en el Evangelio y otro oído es en el pueblo. Hoy también es necesario empezar a gritar, apartate de mí, Satanás. Apareció en Diputados un tipo, en el lugar donde nadie puede entrar, excepto los diputados y diputadas, en el hemiciclo, le decimos nosotros, ¿no? Podemos entrar nosotros, los diputados, las diputadas, y el personal que trabaja ahí, los que están filmando, los que ayudan, la seguridad. Bueno, apareció un tipo, dicen que es militar, con una foto de Videla. Y se cruza a un diputado, hijo de desaparecidos. Y le muestra, le deja ver la foto de Videla. Y estaba buscando a un diputado libertario en el lugar donde están los diputados peronistas. A propósito. A mí me generó un montón de cosas, más allá de la denuncia que hace el diputado y lo hace público. Me pasaron un montón de cosas, ¿no? Desde traer lo más oscuro de la Argentina a la Casa del Pueblo, a la Casa de la Democracia, hasta pensar, le juro que me pasó eso, en el atentado a Cristina Fernández de Kirchner, esa bala que no salió y el fallo que sí salió, ¿no? Me pasaron por la cabeza palabras que este gobierno utilizó en campaña y que sigue utilizando, borrar del mapa, eliminar, terminar para siempre, aplastar, desaparecer. En el mismo contexto donde el presidente de los argentinos, ¿no?, va a una escuela a adoctrinar y le dice a esos chicos de esa escuela que hay que odiar a los zurdos y a los periodistas. Es un nivel de locura tremendo esto. Apartate de mí, Satanás. Y que no haya más desaparecidos. Ni uno solo más. Ponete atrás, no sea piedra de tropiezo. Es eso lo que le quiso decir Jesús a Pedro. Y hoy lo tenemos que decir fuerte. Hay que poner esas piedras atrás. Ese tiene que ser nuestro gran laburo de este tiempo. Aparta de mí a aquellos que usen la palabra libertad y a su vez sean amantes de la dictadura más sanguinaria de nuestra historia. Es imposible ser contacto de Videla o de Checolás o de cualquiera de los genocidas que están presos y al mismo tiempo ser democrático o democrática. No hay coincidencia. No es posible. No se puede estar de los dos lados del mostrador. Querer llamarse democrático y ser un o una militante pro genocidas. No se puede. Apartate de mí, Satanás. Es terrible pensar que el negacionismo, gracias a la complicidad judicial y mediática, sigue vigente sin que exista prohibición a los que lo sostienen, como ocurre en Alemania y en otros países civilizados. Serios. Que además, ya lo dijo dos veces el presidente públicamente, proponen el mismo modelo económico, cultural, político, internacional, social, que ayer por la fuerza impuso la dictadura. Ni los militares se atrevieron a hacer esto. Ni la dictadura se atrevió a hacer esto que estamos haciendo nosotros. Y Jesús lo dice cortito y al pie. Le dice a Pedro, apartate de mí, Satanás. Vos sos un obstáculo. Vos sos una piedra de tropiezo. Porque no pensás como Dios. Pensás como los hombres. O pensás como el demonio. O pensás para la mierda. No pensás como Dios. Y hoy, si tenemos que ser fieles al Evangelio y no a las planillas financieras, no al mercado, no a los Peter Thiels de la vida, no fiel a este gobierno, a las políticas de los Milleis, de los Macris, de los Caputos, de los Stusenegers, ¿no?, que son la cara visible, pero que atrás hay un montón de otra gente, por eso le agrego la S. Hay que gritarles exactamente lo mismo. Apártense de la crueldad. Apártense, apártate de mí, Satanás. Cuando nos dice salgamos a militar, este tiene que ser nuestro grito. Porque no pensar como Dios es festejar en las redes el superávit, ese superávit trucho, mientras le sacás el acompañante terapéutico y las terapias a los pibes con discapacidad. Pensar como Dios. ¿Vas a ir a hablar del Dios Emanuel a un colegio con esta capacidad de destrucción? Un Dios que siempre estuvo al lado del tullido, del inválido, del ciego, del que necesita. Quitarle la cobertura o la pensión a una familia que la pelea todos los días con un pibe autista o con una parálisis, no es eficiencia fiscal, hermano, es perversión pura y dura. Es piedra de tropiezo, es Satanás. Años, años se la pasaron diciendo que el kirchnerismo quebró el sistema previsional jubilatorio, ¿no?, porque metió a las amas de casa, entre ellas mi madre, que vivió feliz mientras tenía su pensión, su jubilación. Y entonces, bueno, metieron tantas amas de casa, tantas mujeres explotadas, la mayoría de ellas, ¿no? Y entonces hizo un fondo, bueno, el kirchnerismo quebró la FJP, que nos sacó y que... ¿no? Y hoy, gracias a ese fondo de garantía, esa platita que se juntó, ¿no?, sacando a los corruptos de la jubilación, esa platita que se juntó, se hizo un fondo. Ese es el Fondo Soberano de Inversión y Reserva, que la crearon en el 2008. No sé quién sería el presidente. Bueno, la crearon en el 2008, ¿no? ¿Por qué? Porque eliminaron las jubilaciones privadas, porque sacaron los que explotaban a los viejos, porque sacaron los que hacían la bicicleta financiera con la plata de los jubilados, ¿no? Y pasó todo eso al recurso del Estado. Todo ese fondo quedó en un fondo. ¿Sabe qué están haciendo con ese fondo ahora? No se la van a dar a los viejos, un aumento a los viejos jubilados. No, no le van a dar un aumentito. No van a pagar más remedios oncológicos con eso. No va a funcionar mejor el PAMI. No, van a crear créditos hipotecarios para los que ganan 3,5 palos. Con la guita de los jubilados. Es la lucha contra la casta, me dijeron a mí, ¿se acuerdan? Apartate de mí, Satanás. No pensar como Dios es armar un modelo donde el laburante se tiene que reventar, ¿no?, todo el día laburando, pero además revienta la tarjeta de crédito o pide guita al prestamista del barrio pagando el mínimo solo para comprar 2 paquetes de fideo y un sachet de leche. El endeudamiento familiar no es una operación del peronismo para que Milei no esté en el gobierno. El endeudamiento familiar no es un problema macroeconómico. Es la desesperación metida dentro de la casa. Y los tipos te dicen, sonrientes, con dientes blancos, en la televisión, que la economía vuela. Volarán ellos con su termo en la capital, porque en el barrio la gente se está cayendo a pedazos. También en Recoleta, ¿eh? También en Palermo, también en el Gran Córdoba, también en Santa Fe, en lugares donde antes no tenían este tipo de deudas. Apartate de mí, Satanás. No pensar como Dios es meterle la mano en el bolsillo a los docentes, eliminando el fondo de incentivo docente. Arruinar las escuelas del barrio, vaciar las universidades y pedirle al pibe pobre, ¿no?, si no podés pagar, arreglátelas. ¿De qué libertad me hablan? Libertad sin comer y sin estudiar se llama esclavitud. Un modelo que considera la educación y la ciencia como un gasto prescindible. O sea, que nada, no lo gastés y listo, y no como una inversión. Opera como una piedra de tropiezo, ¿eh? Y entonces no hay dignidad humana. Apartate de mí, Santa. Miren, en Santa Cruz, el gobernador decidió repartir zapatillas a sus alumnos. Yo no critico las zapatillas. Sé lo que cuesta comprar zapatillas. Yo no critico las zapatillas. Lo que critico es que se lo anuncie como una política educativa. Cuando las escuelas no tienen copa de leche, cuando no tienen un pedazo de pan, cuando no tienen libros, cuando no tienen computadoras, cuando no tienen calefacción. Bueno, quizás, vuelvo a insistir, yo no critico que se repartan zapatillas. Me duele que no se repartan computadoras. Quizás nos habíamos acostumbrado a eso, ¿no? No es una política educativa. Es una política asistencialista, si querés. ¿Y en la salud? Déjense de joder. Remedios oncológicos. Y miren, yo supongo que lo que están, a Juan le debe pasar, al otro cura que está con nosotros hoy, ¿no?, la cantidad de mensajes para que les ayudemos a comprar remedios oncológicos. O porque apuremos, vayamos nosotros, que por ahí tenemos cierta influencia, a los centros a ver. El otro día, ¿no?, lo mismo en Caleta Olivia, una mujer encadenada porque la obra social no le da el remedio oncológico. Nos piden intervenir, intervenimos, pero tampoco tenemos la varita mágica. Hablamos de remedio oncológico, vida o muerte. No es el paracetamol porque te duele la cintura. Apartate de mí, Satanás. Por eso le decimos, apártense. No nos vengan a vender que el mercado no nos va a salvar. No nos salva el mercado. Al diablo, al demonio, a Satanás le encanta la soledad. Le encanta el sálvese quien pueda. Le encanta el desprecio por el más débil. Y a nosotros nos salva la comunidad organizada, nos salva el abrazo al que sufre, nos salva no darle la espalda jamás a la cruz que lleva el pueblo. Apartate de mí, Satanás, y que no haya más pobres, ojalá. 5 de cada 10 pibes en la pobreza. Ojalá cuando venga el Papa León lo refleje, porque son datos que larga la UCA, la Universidad Católica Argentina, que te dice que más del 53% de los niños, niñas y adolescentes de nuestro país siguen hundidos en la pobreza. Que casi el 29% de nuestros pibes y pibas sufre inseguridad alimentaria. ¿Sabés qué significa en criollo este numerito? ¿No? Que casi 3 de cada 10 pibes le falta el plato de comida en la mesa, comen salteado. Y que un 13% directamente pasa hambre severo. Están cambiando la leche y la carne por mate cocido y harina. Y no es un chiste. Y no es un invento. Lo vivimos en carne propia. Están las trabajadoras sociales dando vueltas ahora en el impenetrable chaqueño. Esto nos cuentan. De los pibes que antes comían las 4 comidas. Cerca del 30% de los que tienen laburo son pobres. De los que tienen laburo, imagínate de los que no tienen laburo. Rompieron el pacto sagrado donde el trabajo dignificaba. Hoy te rompes el lomo 10 horas, 12 horas y no llegás a fin de mes. Y la UCA lo marca clarito, ¿eh? Que no creció el empleo decente, sino la changa de subsistencia. Y el vendedor ambulante y el pibe que sale a juntar cartón para llevar 2 mangos a la casa. Eso te dicen los números. Pero está bien los números de la UCA. Pero en el territorio no necesitamos ese informe técnico para saberlo. Lo vemos en la cara de los que van a los comedores o a buscar comida a las ollas populares con vergüenza. Cuando leas un reel de estos o un posteo en las redes, ¿no? Fíjate que todos los días las ollas populares aumentan la cantidad de usuarios. Te dicen, hace un mes te decían, bueno, hicimos olla para 43 personas, hoy ya son 83, un mes después. En Calafate, la gente va a revolver la basura de los supermercados. No hace falta los números de la UCA, ¿eh? Es cuestión de que te pares frente a una salita de salud en cualquiera de los barrios de este PAMIS. O parate, ¿sabes dónde? En las oficinas de PAMI. Hay que poner los pies en el barro, ¿eh? Y entender de una buena vez que sin justicia social no hay paz ni futuro para este pueblo. Por eso hay que ganar las elecciones. E insisto una vez más. Qué hincha pelota, pero insisto una vez más. Tenemos que empezar a medir la riqueza, no tanto la pobreza. Tenemos que apostar a un gobierno que verdaderamente se juegue por la distribución de la riqueza y no sea el felpudo de los pocos que tienen mucho. Y hay que enfrentarlos, ¿eh? Con absoluta tenacidad. Hay que dejar la comodidad de la Galilea e irse a la Jerusalén, donde está el núcleo del poder y donde sabes, ¿no?, que te van a hacer cagar. Miren, y termino. La gran tentación que tenemos los cristianos de Jesús, es siempre imitar a Pedro. Confesar solemnemente a Jesús como el Hijo de Dios vivo. Ir a todas las procesiones, a todas las peregrinaciones. Dejarle una velita a todos los Jesuses que te encuentres, ¿no? Y después pretender seguirlo sin cargar con la cruz. Vivir el Evangelio sin renunciar a nada. Colaborar con el proyecto del reino de Dios y su justicia sin sentir el rechazo o la persecución. Ese era Pedro. ¿Queremos seguir a Jesús sin que nos pase lo que le pasó a él? No es posible. No es posible. Seguir los pasos de Jesús siempre es peligroso. Quien se decide a ir detrás de Jesús termina casi siempre envuelto en quilombos, en tensiones, en conflictos. Negarse a sí mismo no significa mortificarse, vivir para la mierda. No es eso. Mortificarse no es, viste, me pego como hacían antes, viste, ¿no? Con el silicio que me castigo y que me pongo piedrita en la zapatilla para sufrir como Jesús. No, anda a un barrio pobre, vas a ver cómo sufren. Eso es seguir a Jesús. Negarse a sí mismo, como dice el Evangelio de hoy, cargar tu cruz y negate a vos mismo, es no vivir pendiente de uno mismo, olvidarse del propio ego para construir la existencia sobre algo distinto, sobre algo comunitario, sobre Jesús mismo. Y cuando hables de Jesús, cuando vos digas que seguís a Jesús, que sos cristiano, acordate del Evangelio que dice: tuve hambre y me diste de comer, tuve sed y me diste de beber, estaba preso y me visitaste, estaba enfermo y me abrazaste. ¿Cuándo hice eso? Cuando lo hiciste con el más pequeño de mis hermanos, lo hiciste conmigo. Va de retro, Satán, apartate de mí, Satán, todo aquello que obstaculice encontrarte con el hermano. Amén.
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0: Este para, domingo, vas a hacer el ¿qué es eso? ¿Cómo se llama?
1: ¿PNT? No, les quiero contar, claro, que este PNT. Domingo... claro, publicidad no tradicional es lo que vamos a hacer porque no, es un anuncio. Les queremos contar que este domingo a las 22 por Canal 9 se va a estar transmitiendo Ecos de la Memoria. Es una serie documental realizada por Tristan Bauer, Daniel Filmus y Carolina Scaglione. Una serie de 4 capítulos sobre la dictadura cívico-militar con emisión semanal. Va a ser a partir de este domingo 30 de agosto, todos los domingos a las 22 horas por Canal 9.
0: Muy bien.
2: Re importante ver esa serie. A la gente que le gusta, que
3: más
2: se
3: en estos tiempos, ¿no?
2: Y además vean esa. Muy importante. Sí. Sí. Podríamos entrevistar.
3: A Daniel Filmus.
0: ¿A quién?
3: A Filmus.
0: Que entrevistemos. A Filmus.
3: Sí.
1: ¿Qué te parece? Estoy, ¿eh?
0: 11:50 de la mañana, nos quedan 10 minutos, pero por supuesto, hay que traerlo al estudio a Filmus una mañana, que tiene que venir acá. Sí. Aparte tenemos un montón de cosas para hablar de educación, tiene grandes cosas. ¿Qué pasa, Rodrigo? ¿Qué tenés que decir?
3: ¡Nos traicionó, viejo!
0: ¡Qué traición, Rodrigo! ¡Qué feo lo tuyo, Rodrigo! 11:50, tenemos oyentada por ahí, dale, vamos un ratito, porque así hacen ellos, a ver.
4: Padre Juanca, a mí tampoco me importa la venida de este Papa.
0: No, no.
4: ¿Vieron? Con nosotros vino el Papa y con ustedes, los Cuca, no vino Francisco. Por eso no quiero que venga. Soy Susana.
1: Encima tiene razón.
0: No.
3: Una zurda empobrecedora.
0: No, eso audio, chicos, pongan censura, ponle pip, después voy yo al infierno. ¿Estamos? ¿Otro más? ¿Tenés otro más? Dale, vos.
1: Acá nos dicen, buen día a todos y todas. Este gobierno vino a destruir la democracia y los derechos. Y puso a Milei, que le gusta toda la expresión de agresividad, por eso apareció con una motosierra. No es un loquito. Ahora todos dicen que es un loco, pero le hicieron campaña. Buen programa, nos dice Mirta de Chac. Carita. Uh-huh. Buen día a todos. ¿Dónde se puede agregar firmas para juicio político? Pregunta si cabe volver a agregar más firmas.
0: Sí, no es una cuestión de juntar firmas, sino es una cuestión que de verdad les digo.
3: Juntar hay que, manos en el Congreso.
0: Es muy difícil. Cada cosa que hacemos en el Congreso dice, hagan algo. Digo, ganemos las elecciones. No podemos hacer otra cosa si no ganamos las elecciones.
2: Y en el caso de los delitos, pregunto también al cura abogado.
0: Sí, ahora va a hablar.
2: Porque hay algunos delitos que comete el gobierno. Nosotros, abandonando a los enfermos.
0: Ahora, el miércoles que viene, el miércoles 9 de septiembre... Sí. Pará, el miércoles 9 de septiembre logramos nosotros los diputados, después de mucho trabajo, de muchas alianzas, juntar la cantidad suficiente de diputados para dar quórum y hacer una sesión especial, es decir, juntarnos para emplazar. ¿Qué quiere decir eso? Para obligar a las comisiones donde trabajamos nosotros de lunes a viernes, a las comisiones a tratar dos temas, discapacidad y endeudamiento. Miren lo que tenemos que hacer. Juntar toda la gente para que se vaya al recinto, para que nos sentemos, demos quórum, para que vengan los demás y para emplazar, quiere decir obligar a las comisiones a laburar dos temas que no quieren. Si ellos no citan a las comisiones, es al pedo.
3: Una cuestión de reglamento es que...
0: Feliz día al abogado.
3: Muchas gracias bien. Y feliz día a todas y a todos los que ejercen la abogacía haciendo posible la justicia en un país donde está un poco hackeada la justicia.
0: Voy a decir esto, abogado. Miren, yo, porque me la preguntan, nombraron un montón de jueces, entre ellos los jueces de El Lago Escondido. Chiques, realmente para mí es un palo en el traste, pero qué sé yo, eso quería decir, que sepan que no estoy contento, no estoy de acuerdo, me preocupa, pero que está y que supongo que va a haber un montón de cosas que yo no las sé, por las cuales dijeron, levantamos la mano y están todos metidos. Listo, lo dije.
3: ¿Te sentí mejor?
0: No,
3: ¿aliviano?
0: Pero lo dije porque me acosan. Perdón, el otro día también dije lo de Sergio Massa, ¿cómo decir? Chico, ¿qué quiere? ¿Por qué lo voy a negar?
3: No, claro.
0: Digo, no soy ni lameculo ni obsecuente. No me gusta, y hay cosas que me hacen daño y que sé que... Pero bueno, también entiendo que se juega la política, que hay un montón de cosas que uno no la sabe, que por ahí convienen o no convienen, o que son alianzas. Se trabaja mucho así con alianzas. Hay cosas que dejar y hay cosas que asumir. Lo dije, y vamos a traer a... Ahora lo digo en serio. Tiene que venir el programa o Filmus o Tristan Bauer a charlar.
3: Claro,
0: no solamente eso, sino también un poco de... Porque ese documental tiene mucha mirada ¿no? De nuestros contextos. Y nosotros no podemos salirnos de los contextos. Miren, se nos fue el programón. Tres cosas de siete columnas y tres cosas de siete columnas. Perdónenme. No, no voy a venir más los sábados.
1: ¿Por qué?
0: Porque vengo y no tienen ni tiempo.
2: No.
0: Vamos a salir por la tele, parece.
3: Sí, parece que nos quieren salir
0: No, bueno, somos tan lindos, tan los curas de este programa. Tan bellas las mujeres de este programa que vamos a salir por la parece.
2: Lindos, sí. Inteligentes y comprometidos.
0: Todo eso tenemos. Y no tenemos espejo ni abuelas.
3: Qué partidazo.
0: Dale, ¿quién empieza? Tati, suerte para ti.
3: La compañera Armani Helka.
2: Bueno, hablaste un poco de deuda. Yo quiero hablar de los endeudados. Sí. Endeudados para someternos. Voy a tratar de ser.
0: Pero mañana lo amplías en El Gato Escaldado.
2: Lo voy a ampliar en El Gato Escaldado. Muy pero bien, Argentina está endeudada como país. Debemos algo así como 482.000 millones de deuda externa. Y es imposible pagarla y el FMI lo sabe y todos lo saben. Y hay muchas familias argentinas que están endeudadas también en lo personal. 20 millones de personas endeudadas según el Banco Central y hay otros que están endeudados informalmente. Voy a hacer rápido para dar los datos.
0: Esa me interesa, dale.
2: Es la mitad del país endeudado, más de la mitad, porque hay gente que no solo es con la tarjeta de crédito, el banco o las billeteras virtuales. Está la deuda del prestamista usurero, el del barrio, al que llegás cuando estás desesperado. Uh-huh. Lo peor es que la deuda no es para viajar, ampliar la casa o para pagarle el viaje a tu hijo. Es para
0: acordar,
2: comer, para
0: Sandra,
2: pagar la luz.
0: Me haces acordar, nos hacen acordar después que el sábado que viene hablemos del tema, porque presenté un proyecto de ley con eso. ¿Qué hacemos con los prestamistas barriales?
2: Y encima,
0: que sea
2: eso
0: nuestro
2: iba
0: tema.
2: A decir, muchas familias tienen dos, tres deudas porque empiezan primero con la tarjeta para ir al súper, después el préstamo para pagar la tarjeta y después el usurero para pagar el préstamo y así llega la desesperación y se relaciona con temas que estuvimos tratando en este programa y en El Gato Está al Lado también, como por ejemplo los casos de suicidio que aumentan. Suena cruel, pero tiene que ver un tema con el otro. Hasta la prensa internacional está publicando, el Financial Times, la BBC, que la mitad de los argentinos están endeudados, las familias, por el plan que lleva adelante Javier Milei. Es desesperante y es una estrategia. Ya para terminar y darle lugar al padre Juan Rega, endeudarte desde la Edad Media era un modo de someterte.
0: Claro.
2: Yo te endeudo, vos te desesperás, trabajás para mí, para comprarme lo que yo mismo te vendo, y encima no levantás la cabeza, te sentís desesperado, no te rebelás. Como país e individualmente o como familia, endeudarte también es someterte. Escuchame, así que es indispensable.
0: No,
2: que lo
0: Sandrita, y Juan tiene un audio muy bueno también, porque acá hay una cadena de sometimiento con el tema del sí. Pero vamos a tocarlo el sábado que viene,
3: esto,
0: porque también porque nos prepara para la sesión del miércoles. Buenísimo. A nosotros.
3: Perfecto.
0: Así que el sábado que viene, tema central de este programa va a ser la deuda, ¿no? El endeudamiento, el usurero barrial, podemos también tener testimonios desde ahí, pero es un tema para tocar. Y también nos prepara para la sesión del miércoles. Sí.
2: ¿Y te puedo decir una frase que saqué de las redes sociales?
0: Dale.
2: Este gobierno permitió que los narcos blanqueen su guita y endeudó a las familias de laburantes.
3: Impresionante.
0: Juan Rega, feliz día del abogado, ya te lo dijimos.
3: Muchas gracias. Hoy quiero reflexionar justamente sobre eso. Hay un texto que llama al Banco Central el Rey Invisible. Yo quiero hablar del Rey Invisible y la Constitución Olvidada. Cada 29 de agosto, el Día de la Abogacía, nos convoca a recordar el natalicio de Juan Bautista Alberdi y a reflexionar sobre el estudio del Estado de Derecho. Sin embargo, en la Argentina actual, la conmemoración ocurre bajo una sensación extendida de asedio institucional. Un poder judicial hackeado por la desconfianza pública, la lentitud estructural, la toma partidaria de posición y una creciente ineficacia para garantizar justicia a las mayorías. Frente a este escenario, debates jurídicos suelen quedar atrapados en tecnicismos de formas o disputas de fueros. Se olvida con frecuencia que la finalidad es ejercer justicia y proporcionar justicia a un pueblo. Sin embargo, de lo que quiero hablar hoy es de algo que pasó en la Cámara de Diputados la semana pasada y que pasó desapercibido, que es la modificación, la media sanción, la modificación de la Carta Orgánica del Banco Central. Scalabrini Ortiz lo llamaba al Banco Central como el rey invisible. Uh-huh.

0: Creo que vamos a tener que entender esto, que también tiene que ser para después, Juan. La gente no entiende que, cuál es la función del Banco Central. No la entendía yo, creo que la sigo sin entender. Pero votando lo del Banco Central, lo que estás diciendo vos, acaban de cometer, yo te diría que hasta un crimen económico.
1: Sí, le han puesto... Si pasa en senadores, cambia para siempre la forma de ejercer la democracia en Argentina.
2: Como Perú.
1: Claro, a la peruana. El estilo es a la peruana. ¿Por qué? Porque...
0: Pero eso, decí eso.
1: ¿Por qué? Porque el presidente del Banco Central pasaría a ser un cargo de ejercicio vitalicio que solamente se podría remover con una mayoría grabada en ambas cámaras.
0: Claro. ¿Qué es mayoría grabada? Ya nos vamos.
1: Dos tercios.
0: O sea, de tres, dos tiene que votar.
2: Encima es Bausili, el socio de Caputo.
1: Pero sin perjuicio de eso, a los senadores y senadoras que nos estén escuchando, esto es grave. No le pongan la tapa de la lápida a la democracia argentina.
0: Así es, señor. Me parece que el mejor final para este programa. Y hay que ganar las elecciones, gente. Hay que ganar las elecciones. Salgamos a militar, salgamos. ¿Estamos? Gracias por estar del otro lado. Es sábado hermoso para salir a caminar acá. Fresco en la Patagonia y calorcito en el norte argentino. Así es nuestro país. Pasa de todo. Hasta el sábado que viene. Chau.
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4: Es la hora 12:01 en la República Argentina. La temperatura en la ciudad de Buenos Aires es de 18 grados 7 décimas. El cielo está algo nublado. Humedad 41%. En Tartagal, provincia de Salta, la temperatura es de 18 grados 6 décimas y el cielo está cubierto con humo. Juan Marino insistió con el pedido de juicio político al presidente. En diálogo con el programa Rompiendo Moldes por las 7:50, el diputado de Unión por la Patria llamó a la militancia a crear las condiciones para avanzar en el proceso contra Javier Milei.
5: Tendremos que lograr una sesión especial para emplazar la Comisión de Juicio Político para que empiece a funcionar. Los 133 de discapacidad y del endeudamiento muestra que hay elementos para que podamos pensar la posibilidad de ir construyendo un frente contra Milei, que no es imposible lograr una mayoría política. Ahora, se construye en torno a puntos que son muy sensibles para nuestro pueblo, donde hay un clamor popular, un reclamo por el tema del endeudamiento, la discapacidad, que habrá que construir también en relación con el juicio político. Así que hay que ir construyendo esas comisiones políticas y eso se hace militando.
4: Alejandro Vanoli cuestionó los anuncios del ministro de Economía. El expresidente del Banco Central dijo que el plan de créditos hipotecarios que presentó Luis Caputo busca recuperar la confianza de los votantes para lograr la reelección.
6: Uno ve dos cosas que a mí me parece que son centrales. En primer lugar, una profunda fractura social, ¿no? Que tiene que ver con un deterioro de la calidad de vida de mucha gente que se endeudó, que tiene un trabajo precario o multiempleo para tratar de tener consumos mínimos. Y por otro lado, es una situación donde la economía no puede despegar de ninguna manera, ¿no? No alcanzan los sueldos, no aumenta el consumo. El gobierno trata de cambiar un poco el discurso, plantear algunas alternativas así muy parciales, muy focalizadas, con una mirada de que hasta hace dos meses pensaba que con una inflación más baja alcanzaba. Y me parece que empieza a haber un consenso muy grande aún dentro del gobierno que si la actividad económica sigue planchada como está y con perspectivas de deterioro, esto va a complicar aún más las chances del gobierno y, por supuesto, a la economía.
4: Donald Trump presiona a Inglaterra con el conflicto por Malvinas. El presidente de Estados Unidos amenazó con revisar su respaldo si el gobierno británico se niega a subir el gasto militar dentro de la OTAN, destinando al menos el 2% del Producto Bruto Interno a la defensa.
3: Santa Fe.
4: La provincia se mantiene en alerta por las inundaciones. Paula Mitre, intendenta de la ciudad de Vera, dijo que la situación en el norte provincial ya es crítica por el fenómeno del Niño y advirtió que esto puede agravarse en los próximos meses.
7: nosotros en este momento ya tenemos el niño manifiesto, ya arrancó en marzo, abril, hay zonas que han recibido ya 1000 milímetros, cuando el promedio anual de esta zona es 1200 milímetros, y se prevé que ahora a partir de octubre, noviembre, diciembre,

0: Enero van a llover 1.600 milímetros más, o sea que vamos a tener mucha agua, pero ya tenemos anegamientos. Este departamento es eminentemente ganadero y ya se han tenido que sacar por arreo, por nado, bueno, todos los rodeos, la hacienda de esos campos que tienen esta particularidad de estar en la zona de los bajos submeridionales, que es una gran cuenca con poca pendiente que recibe agua tanto de la provincia del Chaco y de Santiago del Estero, más el agua que cae in situ, bueno, se hace una gran masa de agua que tiene un escurrimiento muy lento.
1: Internacionales. Venezuela anunció un acuerdo con Estados Unidos para recuperar la industria petrolera. El plan prevé desarrollar 17 campos con un potencial de 65 mil millones de barriles, una inversión superior a los 100 mil millones de dólares y más de 209 mil millones de dólares de recaudación en impuestos para el Estado venezolano. Nepal confirmó que ya son 626 los muertos por el alud. Las autoridades del país asiático indicaron además que continúa la búsqueda de casi 2.500 desaparecidos tras la crecida del río Batecoyi en la frontera con la región china del Tíbet. Rusia reanudó su ofensiva contra Ucrania. Al menos 27 personas murieron y más de 40 resultaron heridas por la ola de bombardeos a centros logísticos y depósitos de armas ubicados en la región de Kiev.
2: Deportes.
1: Las Leonas se enfrentan a Países Bajos en la definición del Mundial de Hockey. El seleccionado argentino cae ante las neerlandesas por 1-0 antes del cierre del segundo cuarto del encuentro que se disputa en el estadio Wagener. Con 5 partidos continúa la sexta fecha del torneo clausura. A las 14:45 Deportivo Riestra recibirá a Vélez, mientras que a las 17 Rosario Central hará lo propio con Gimnasia de La Plata y a las 19 Huracán enfrentará a Gimnasia de Río Cuarto. En tanto, a las 21:30 Atlético Tucumán se medirá con Belgrano y a la misma hora Talleres de Córdoba enfrentará a Central Córdoba de Santiago del Estero. Como siempre, toda la información de la jornada estará en el aire de las 7:50 a través del equipo de relatores. Dólar oficial 1.535 pesos, paralelo 1.555, riesgo país 513 puntos.
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1: Recordamos a quienes circulan por la zona de Villa Crespo que está cortada la calle Araos entre Padilla y Camargo por operativo de bomberos. 18 grados 7 décimas es la temperatura actual en la ciudad de Buenos Aires. El cielo está algo nublado, humedad 41%. En Tartagal, provincia de Salta, la temperatura es de 18 grados 6 décimas y el cielo está cubierto con humo. Estas fueron las noticias. Ricardo Álvarez.
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1: Qué feo, ¿eh? Qué feísimos. Milei hablando de mierda en sus redes. Ensuciando, tirando, reclutado, eso sí, pero tirando mierda. Sobre todo a nosotros, los periodistas, los comunicadores, las comunicadoras. Y en un punto a vos también, porque salpica esa mierda para todas partes, diciendo las cosas que no hace falta repetir en esa catarata infernal, olorosa de X, Twitter. Milei en la ORT, incitando, festejando, empujando a que los adolescentes de la OR también tiren mierda para las y los periodistas. ¡Wow! Un presidente de las características de Milei, ¿puede dar consejos a los adolescentes? ¿El adolescente le puede creer a Milei? No solamente el de la OR. Es más, quienes escuchamos a Milei en la OR, ¿le creemos? Ya perdió el crédito, se quedó con la tarjeta vacía. No hay más, Milei, no hay más crédito. Hablando de créditos, Caputo tiene créditos. ¿Podemos creer que ese crédito que ha inventado Caputo buscando romper lo que le corresponde a los jubilados y las jubiladas, ¿no? Ese fondo de sustentabilidad, Caputo, que le corresponde a ellas, a ellos, después de tantos años de trabajo, ¿no sería mejor buscar ahí una manera de que ese bono, como mínimo de 70.000 pesos, pase el umbral de los 100? ¿No sería más digno? ¿Eso no sería realmente justicia social? No esto de tener que cobrar un sueldo mensualmente de 3,5 palos para que accedas, con suerte, a ese crédito, Caputo, para la vivienda, ¿no? ¿No sería esa realmente la justicia social que vos y Milei, Caputo, quieren empatar con el peronismo y la justicia social, ¿no? ¿Y el resto qué? ¿El resto de los que ganan menos de 3,5 millones, que no necesitan una vivienda, no necesitan dignidad, no necesitan justicia social, Caputo? Tres números, a vos que te gusta la quiniela: 133, 139 y 144. Esta semana la Cámara de Diputados metió esos números. 139 y 144 tiene que ver con la cantidad que logró en la Cámara de Diputados el oficialismo acompañado del PRO, de la Unión Cívica Radical, perdónalos, Alfonsín. ¿Para qué? Para que blanquees la guita como puedas. No, vos no, yo tampoco, ellos, los que pasaron los 10.000 millones, blanquearla. Caputo dice sacarla del colchón para meterla en circulación. ¿De dónde viene? No importa. ¿Cómo le vamos a preguntar a la gente de dónde viene la plata? Es una cuestión de privado eso, ¿no? Qué verso esto de lo privado, ¿no? Bueno, eso ahí, eso logró, ese acompañamiento, 139 y 144. Ese 144 tiene que ver con atornillar al actual presidente del Banco Central ahí. ¿Para qué? Y para que pase quien pase, venga quien venga, el tipo esté ahí y maneje la economía argentina. Esa es la reforma del Banco Central, ¿sabes? ¿Eh? Y el 133 es el que más me entusiasma, que tiene que ver con nosotros, con vos, con vos, con vos, conmigo. Porque puede pasar, ¿sí?, que el 9 de septiembre haya una respuesta para la deuda argentina, de los endeudados argentinos, de aquellos que sacaron 400, 500 mil pesos o menos y tienen que pagar más de 1 millón, 2 millones, 3 y más. Bueno, ese 133 tiene que ver con lo que se logró. No alcanzó porque faltaba una mayoría especial, pero sí se va a tratar en sesión ordinaria el 9 de septiembre y ese 133 lo puede convertir en ley. Y ese 133 también logrado puede ayudar a que la ayuda en discapacidad continúe, algo que este gobierno desoye. Pero bueno, ahí estamos, a seguir empujando. Las PASO, ¿Me las paso por dónde? Dice Milei. A las paso. No, no, no, no, no. Vamos oposición. Vamos oposición en serio. Son importantes para nuestro futuro las PASO, hay que defenderlas. Nosotros, desde los medios de comunicación, como hace esta radio, ustedes, donde puedan, en casa, con sus redes, en la calle, en la plaza, defender las PASO. ¿Sí? Es importante, hay que defenderla. Y el Senado va a meter dedo para buscar destruirlas. Tenemos que decirle, no, las PASO se quedan. ¿Sí? ¿Comprendés? Cerimedo, no es por nada. No tengo fuentes reservadas, pero te conté el sábado pasado que Cerimedo iba a empezar a decir es un tema personal, de mi vida privada. Está diciendo eso. Acaba de escribir una carta diciendo no, se me fue la mano, la amo, pero es mi vida privada. Cerimedo. Se presume que contrató sicarios, ¿no? Para matar a esa mujer embarazada. Cerimedo ahora está diciendo no, es un tema personal. Le está hablando a todas las derechas que él ayudó con sus bots. Ahora Colombia está diciendo, che, Cerimedo se metió también en la elección reciente de Ecuador, que ha dicho Brasil, que ha dicho México sobre Cerimedo. ¿Cerimedo es Milei? Más o menos. Salpica, salpica, sí, claro. Pero ahí está, ¿no? Cerimedo. Macri por estas horas... diciendo que este es el rumbo. Una locura. Como diciendo, sí, ya Milei no está, se fue, se está yendo, pero este es el rumbo. ¡Wow! Llámese a silencio, señor. ¿Cómo que este es el rumbo? Claro, aquello que usted no pudo era acelerar. Haría de nuevo lo mismo, pero más rápido. Este es Milei. Y este es Macri que está apoyando a Milei. No, está apoyando al modelo de derecha. De exterminio social popular. Eso es lo que sale a decir Mauricio Macri, cuando en estas horas dijo, este es el rumbo. ¿Y dónde está Adorni? ¡Adorni! ¿Dónde está Adorni? Bueno, me llamo Oscar Orquera, esto es Entre Todos, y como dice el gran Víctor Hugo Morales, no pongamos la vida en pausa.

0: todavía esperando.
1: Yo todavía sigo soñando, todavía sigo esperando, todavía te sigo esperando a vos que entiendas, si votaste a Milei, que no es por ahí. ¿Viste todo lo que nos arruinó este hombre? Bueno, déjame decirle hombre, che. Este presidente, ¿cómo nos rompió nuestra estructura social, vincular, económica? Bueno, lo decía Cristina no hace mucho. Nos destrozó lo cotidiano. Bueno, dale 30 segundos a gran Pedro Aznar con Todavía cantamos.

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1: Gente linda, gracias por estar ahí. Muy buen sábado, mediodía. El beso esté donde esté a la gran Tati Almeida. Recordás, ella estaba en este horario. Bueno, tenemos la oportunidad nosotros, pero Tati Almeida es más que nosotros y le mandamos un gran abrazo, ¿sí? Antonio García es el productor de este programa. Es en todas partes está Antonio García. En la operación técnica ahora está Alan Rodas. También está en la producción Silvina Rodríguez, Francisco Orquera Lorda y Mateo Orquera Lorda. No tengo más hijos, sino también estarían acá.
2: Lo sumás. Claro, vos sumás a toda la familia, sí, está bien. Sí.
1: Realmente es una cuestión...
2: La radio es medio un negocio familiar por momentos.
1: Sí, es una cuestión económica y ellos por ahora aceptan que no les pague.
2: Es un noble oficio.
1: Tengo miedo que me dejen de querer.
2: Está bien, le estás haciendo unas pasantías no remuneradas, claro, como nos ha tocado hacer a muchos y a muchas en esta profesión, solo que bueno.
1: Tal cual. Y ella es Tiziana Ortomán, nuestra locutora, parte del staff de la radio. ¿Cómo te va?
2: Buen día. ¿Qué tal? Muy buenos días. Yo también he hecho mis pasantías no remuneradas en trabajos familiares.
1: Mira, obligada, obligada.
2: Y era la forma de, bueno, ganate la mensualidad.
1: Claro, claro. Ah, mira qué buena idea, ¿eh?
2: Te estoy dando un argumento. Hija, ganate la mensualidad, claro. Toma, andame a depositar estos cheques al banco, llévame estas planillas. Vamos. Vos que te llevas bien con el Excel, completame estas cosas.
1: Y ese es bueno, ok. Y allí va.
2: Y allí va. Bueno, sí, obvio.
1: Bien. Sí, ¿cómo vas vos? ¿Bien?
2: Muy bien.
1: ¿Tu semana qué tal fue?
2: Divina, hermosa, bueno. Porque salió...
1: Claro. Hija, ah, mira qué buena idea, ¿eh?
2: Te estoy dando un argumento. Hija, ganate la mensualidad, claro. Toma, andame a depositar estos cheques al banco, llévame estas planillas. Vamos. Vos que te llevas bien con el Excel, completame estas cosas.
1: Y ese es bueno, ok. Y allí va.
2: Y allí va. Bueno, sí, obvio.
1: Sí, ¿cómo vas vos? ¿Bien?
2: Muy bien.
1: ¿Tu semana qué tal fue?
2: Divina, hermosa, bueno. Porque salió el 31%, el cielo está algo nublado. Estamos llegando a la máxima esperada para hoy, de 18 grados, la hemos superado. Se espera un cielo parcialmente nublado durante el resto de la jornada y no se esperan lluvias ni precipitaciones.
1: Bien.
2: Para mañana domingo, un día, te diría, igual de hermoso que hoy. Mínima de 12, máxima de 18, cielo parcialmente nublado durante todo el día, sin lluvias ni chaparrones. Y podríamos empezar a decirle chau al invierno. Estamos muy cerca. Comienza y se...
1: ¿Vos decís? Silvina dice lo mismo. Silvina dice, ya estamos entrando en el solcito.
2: Estamos andando en el solcito. Probablemente venga la última fresca en algún momento, pero...
1: Me gustó la fresca. Yo soy de San Nicolás y se usa mucho la fresca.
2: Y es que es así. Claro, es la fresca. Sí.
1: El fresco no, es otra cosa.
2: No, es la fresca.
1: Totalmente diferente.
2: Es la fresca.
1: El fresco con la fresca. Está muy bien.
2: Mínimas van a estar, esta semana van a estar oscilando entre 8 y 12 grados y máximas que van a estar en los 20 grados. Mira. Así que por ahora, por esta semana, guardemos esos abrigos pesados que estuvimos usando hasta hace unos días. Los podemos poner a lavar. Se van a secar rápido porque nos espera una gran jornada. Para todos los amigos y amigas de Entre Todos que se quieran comunicar.
1: Tengo una pregunta para ellas y ellos.
2: Sí, dígame.
1: ¿Qué esperan de Milei de aquí a octubre del año que viene? Elecciones presidenciales. ¿Qué esperas vos? Dale,
2: ¿qué pregunta
1: capciosa?
2: Sí, porque...
1: de mierda.
2: Porque en realidad, a ver, como deseo, como proyecto, proyección, yo desearía que en algún momento este ser humano, esta persona, este varón, empiece a ponerle el freno.
1: Se embaló, Tiziana. Le dimos el nombre Milei, puso primera, cuarta, quinta.
2: Chicos, a fin de año me mudo, o sea, este es mi panorama.
1: Oíme una cosa, tenemos a la primera nota enganchada, tenemos un programa interesante, está Gustavo Campana un ratito con nosotros, el gran maestro Campana, está Quique Pessoa, al día de la radio, ¿te acordás? Está también Filmus, porque tiene que ver con 1976, lo que estrena mañana Canal 9, no te lo pierdas a las 10 de la noche, tiene que ver con nuestra historia. Y también hay un intendente importante de la provincia de Buenos Aires, y también tenemos a alguien que nos va a ayudar con respecto a la falta de vivienda en Argentina. Pero Tiziana, a la cual interrumpí, me está diciendo, Para un poco, Oscar. Nos cuenta el teléfono y todos supuesto. Y todos audios, digo, puteadas escuchables.
2: Claro, sí.
1: Sobre esta pregunta. ¿Qué esperás de Milei de acá a las elecciones de octubre?
2: Y por favor, audios de no más de 30, 40 segundos, así los podemos pasar al aire en el 11-7000-0750 o mensajes escritos también, todo a través de nuestro WhatsApp, 11-7000-0750. Y recuerden también que estamos en vivo en YouTube. Nos buscan como nuestro canal Radio AM 750 en vivo, ahí le dan like, se suscriben a la campanita y además pueden dejar mensajitos en el chat.
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1: Algo te dije con respecto a la vivienda, el anuncio de Caputo, pero más allá de esa política, hay una realidad, hay datos, ¿sí? Porque cuando tenés datos, ya no podés contrastar. La realidad te pega con los datos. Y Antonio García, nuestro productor, tuvo la gran idea de buscar a quien es titular de la Facultad de Sociales de la UBA, investigadora principal del CONICET y del Instituto de Investigación Gino Germani. Entren a la página del Instituto de Investigación Gino Germani, que es muy potente, y ahí nadie te va a poder verso, nadie. Ahí tenés toda la información. Ella es María Carla Rodríguez. María, Oscar Orquera, ¿cómo te va? Buen sábado.
3: ¿Qué tal, Oscar? Igualmente, mucho gusto.
1: Bueno, ¿te dicen María Carla o María?
3: María Carla o Carla, la verdad.
1: Bien, bien, bien. Vamos por Carla, ¿te parece?
3: Avanti.
1: Ahí está. ¿Cómo estás? ¿Cómo va un sábado a esta hora?
3: Estaba justamente revisando los números que me había pedido tu productor, así sí. Que con estos temas y con el incumplimiento de la ley de financiamiento universitario, siempre un poco nerviosos.
1: Claro. Y sí, encima está la justicia en el medio, no se le da bola, sí, me refiero a lo que es el presupuesto universitario. Qué locura, ¿no? Una universidad, la UBA, y tantas otras universidades públicas, pero puntualmente en la UBA, ejemplo mundial, siempre entre las mejores del mundo, y este gobierno hace lo que les hace. Realmente hay que tener un espíritu, Carla, como para no caerse, porque es fuerte, ¿no?
3: No, bueno, por eso es importante desde nuestros campos, en particular las ciencias sociales, seguir haciendo cosas, ¿no? Contribuyendo a ver cómo vamos más allá de este momento y de estas políticas
1: claro,
3: nefastas.
1: Claro, qué bueno escucharte con ese aliento, ¿no? Porque yo a veces caigo, me enojo, protesto, pero bueno, está muy interesante escucharte a una profesional con vos, con un currículum semejante, esto, ¿no? Hay que hacer cosas, hay que seguir para adelante, en definitiva, ¿no, Carla? Y en el tema así vivienda, es. ¿Cómo estamos?
3: Mira, en el tema vivienda voy a tratar de ser concisa, que por ahí me cuesta un poco, pero vos hablabas de datos, yo voy a apoyarme sobre todo en los datos del propio censo de 2022, que no son perfectos, pero nos dan un acercamiento, ¿no? Nosotros, por un lado, el tema de la vivienda es complejo porque no admite solución única, pero nosotros tenemos en Argentina más o menos 16 millones de hogares, de familias, de los cuales 10 millones, dos tercios, tienen algún problema ligado a la vivienda, al hábitat, a la
1: seguridad. Carla, repetime esos datos. Perdóname, repetime esos datos que quiero anotarlo.
3: Dije que nosotros tenemos 16, aproximadamente, redondeo, para la gente, 16 millones de hogares, 18 millones de viviendas. Tenemos 2 millones de viviendas más que de hogares. Que no están, aunque son de distinto tipo, no están siendo utilizados, y tenemos 10 millones de hogares con algún tipo de problema habitacional.
1: ¿Problema habitacional qué sería? ¿Que es más chico de lo que correspondería?
3: Problema habitacional son muchas, desde las situaciones críticas, de las familias, de los compatriotas que están pasando, que son parte, por ejemplo, de los 6.500 barrios populares, ellos son más o menos 5.5 millones de hogares, ¿no? Que tienen problemas de que habría que regularizar la tenencia o que faltan servicios básicos y de infraestructura. En el 38% del país hay problemas de infraestructura. Y después tenemos un fenómeno en crecimiento y que afecta amplias capas de sectores medios, que la verdad que en los últimos periodos han visto reducidos sus ingresos, que son un 22%, o sea, 3 millones de hogares que están alquilando, entre los que alquilan formalmente y los que alquilan de manera más o menos informal, ¿no? Piezas u otras situaciones. Entonces, estos son como dos grandes paquetes, ¿no? La dificultad de, que supone el costo creciente de los alquileres, sobre todo en las principales ciudades del país que concentran la población, y la dificultad que supone la falta de acceso a servicios básicos, claro, infraestructura y la irregularidad de tenencia. Después tenés variaciones. Viviendas que necesitarían mejoramiento, el parque envejecido o el parque precario, que más o menos son 510.000 familias. Más de 1 millón, me tranqué. 510.000 son las casas que habría que hacer de nuevo. Más de 1 millón necesitarían políticas de acceso al crédito, un crédito blando, medidas que permitan mejorar las viviendas donde viven. Y también asistencia técnica, que por eso hay una ley nacional de asistencia técnica para que los municipios pudieran implementar, trabada en el Congreso hacia Añares. Después tenés las familias que viven coloquialmente amontonadas, o sea, donde hay hacinamiento crítico, más de 3 personas viviendo por cuarto, tenés cerca de 400.000 hogares en todo el país. Como verás, te estoy marcando situaciones distintas, sí, que creo que hacen evidente que hay que tener un menú de políticas y de herramientas distintas, no solo por ingreso, sino por localización, ¿sabes?
1: ¿Por qué? ¿Por qué esa diferencia, Carla?
3: Porque con el ingreso solo no nos alcanza. Digo, las políticas neoliberales han hecho que todo sea, se puede vivir donde se puede pagar y solo sos cuánta plata tenés. Ah, okay. Pero, por ejemplo, solo hay mucha diferencia. Sí, viste, bueno. Es esa reducción de la persona. Pero la crisis habitacional también es diversa. Yo te dije números promedio. Bien. Ahora, no es lo mismo vivir en el noroeste que vivir en la Ciudad Autónoma de Buenos Aires.
1: ¿Por qué, Carla?
3: Porque en el noroeste, en Misiones, Santiago del Estero, Chaco, Formosa, más del 85% de los hogares que viven en la ciudad tienen alguna situación de precariedad o de falta de servicios básicos o de infraestructura, básicamente cloacas.
1: Muchísimo.
3: Aunque también hay que, claro, son situaciones que de décadas y que la verdad que en los últimos años se vienen agravando. Ahora, en la Patagonia, si vos vivís en Tierra del Fuego, en Ushuaia, en general se va a ver que la vivienda es menos precaria. Pero, sin embargo, con los fenómenos de turistificación, ha habido un incremento mucho más acentuado del precio de los alquileres, de la dinámica del mercado inmobiliario local. Y eso hace que muchas familias, en los últimos años aparecen las viviendas tráiler. Gente que tiene que, o sea, una precariedad ligada con la inseguridad, pese a tener trabajo, no poder pagar los alquileres en esas ciudades con climas extremos. Y eso afecta a toda la Patagonia. La Ciudad Autónoma de Buenos Aires, sí, lo que vos tenés es el mayor nivel de población inquilina, capas medias, cerca del 40% alquilando.
1: ¿De la población de la Ciudad de Buenos Aires el 40% alquila, Carla?
3: Sí, terrible. Sí, así como te lo digo. Terrible. Es el 30 y pico, el 37, pero en una tendencia ascendente del 2001 en adelante. Entonces tenés sectores medios, sectores medios bajos, y un suelo muy con una dinámica mercantil muy especulativa, ¿no? Que nadie le pone el cascabel al gato, porque además el jefe de gobierno local emula al nacional. Vos sabés, o público tiene que saber, que han hecho desaparecer la política de vivienda, con excepción ahora que estamos llegando al periodo electoral, salen estas medidas de le vamos a dar un crédito puntual con los fondos de los jubilados a ciertas capas medias. Pero eso no de ninguna manera empata con este mapa que te estoy describiendo, ¿no? Ni, Carla, del país, ni, sí, de las características.
2: Carla, sí, ¿qué tal? ¿Cómo va? Buenos días, Tiziana te saluda. Te consulto porque algo que también empieza, que sucede mucho, por lo menos en Capital Federal, en algunas zonas del AMBA, es que también hay muchos departamentos disponibles. Mucha gente, o tal vez no son tantas, pero que tienen varios departamentos, muchos destinados a alquileres temporarios, y los tiene completamente vacíos, y a la vez tenés mucha gente, como vos bien describías, con situación de crisis habitacional, que no consigue alquiler, que terminás viviendo donde podés pagar. ¿Esta misma situación se da en otras grandes ciudades del país?
3: En las ciudades, sobre todo, que tienen que ver con la región central, ¿no? En Rosario, sí. En Córdoba, en Rosario particularmente hay un parque desocupado muy importante. Ahora, por ejemplo, en Buenos Aires también tenés una situación que nosotros llamamos vacancia estructural, sí. Que sería objeto de política, porque no solo tenés el parque privado. En Ciudad de Buenos Aires hay un parque público significativo de la ciudad, ¿no? Y que no está administrado en función de desarrollar una política de hábitat, sino que todo pasa irracionalmente a remate.
1: ¿Te referís a terrenos, también, a terrenos, sí. A espacios que son
3: no
1: del
3: solo,
1: Estado?
3: No solo terrenos, porque el Estado también recibe herencias vacantes.
1: Claro, tienes razón.
3: O el Estado a veces reestructura sus funciones y deja fábricas, galpones, edificios. Entonces tenés un parque de lo más variado que podría tener un uso mucho más racional para jugar una herramienta de regulación, ¿no? Además bien, de alentar bien. O generar medidas para que los particulares muevan lo suyo. Yo vivo en el barrio de Balvanera, está lleno no solo de edificios puntuales, de casonas, que no es tal como funciona el mercado. Lo único que ocurre es que permanecen por décadas así, vacías.
1: Qué bárbaro, claro. Qué bárbaro. Estamos hablando con María Carla Rodríguez, profesora titular de la Facultad de Sociales de la UBA e investigadora principal del CONICET y así también del Instituto de Investigación Gino Germani. Carla, para redondear, sí. ¿Qué puede hacer el Estado para que todo este déficit que acabas de enumerar con datos dolorosos se revierta?
3: Sí. Yo creo que hay que volver a recuperar herramientas que ya se han construido. Como te decía, la medida no es única. Tienen que ser un set de medidas. Es necesario restablecer la función de política del gobierno nacional, pero también coordinadamente con las provincias, la estructura que tenemos, los institutos provinciales de vivienda. Los municipios regulan el uso del suelo, así que todo eso hay que activarlo. Después hay herramientas, por ejemplo, la Ciudad de Buenos Aires tiene una ley, la Ley 341, que ha sido a lo largo del siglo XXI súper eficiente. Se han construido más de 90.000 metros cuadrados al costo, manejando los recursos, cooperativas con el servicio, con la asistencia técnica interdisciplinaria, ¿no?
1: Qué bueno
3: y se
1: eso.
3: Han construido claro. A costos semejantes del federal, aprovechando momentos de recesión o parate, o sea, con ayuda del Estado para poder acceder al suelo. Entonces, con un poco de política de suelo sobre el parque público, redinamizando en vez de destruir estas herramientas, como hace el jefe de gobierno actual, retomando la política de integración sociourbana que se llevó desde el 2019, que habrá que ajustarla, pero que venía, es un proceso de aprendizaje, ¿comprendés?
1: Totalmente.
3: Entonces hay que volver a dinamizar y hay que distribuir y poner el dinero. Es una vergüenza que se use el dinero de los jubilados para financiar a los bancos para un
1: clarísimo.
3: Porcentaje reducido de población que luego no va a poder pagar.
1: Tal cual.
3: Porque después viene la crisis y quedamos colgados,
1: muy
3: ¿no?
1: Bueno.
3: Como fueron los créditos UBA del 2016.
1: Carla, dos cosas. Amamos la UBA, amamos la universidad pública, amamos. La vamos a tener siempre, siempre. No solamente quien te habla, sino esta casa, esta radio, este grupo, ama la universidad pública. Gracias por todo tu trabajo, gracias por el esfuerzo y gracias por darnos estos datos que ojalá alarmen, pero constructivamente, y que nos digan, che, el Estado tiene algo que hacer. Hay un informe importante, son varios, perdón, en el Instituto de Investigación de Gino Germani, en la página, que tiene que ver con lo cooperativo, que acaba de decir Carla. Así que invito a que entren a la página del Instituto de Investigación Gino Germani para saber qué se puede. Carla, no va a ser la última vez que hablemos, ¿te parece?
3: Será un placer cuando quieran.
1: Bueno, te mandamos un abrazo. Muchas gracias, muy gentil.
3: Muchas gracias a ustedes por permitirnos compartir y difundir, ¿no?
1: Siempre.
3: De que es tan importante.
1: Siempre, un abrazo.
3: Gracias.
1: Gracias, muchísimas gracias. Bueno, viste vos que el Estado tiene que estar, que es importante el Estado, ¿no?
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15: ¿Qué me importa si yo me muero de plena?
16: Espero de Milei de acá adelante y que se termine la que se trajo. Que no se encierre 8 días y esté 2 días de recuperación. Y que Mañeto y toda la runfla y la de Macri vendan verdura. Eso espero. Que se termine toda esta mentira. Bien. Que podamos hacer algo para todos, por todos y de todos.
1: Muy bien, entre todos. Muy bien. Gracias, gracias por tu mensaje. Te estoy preguntando si tenés ganas de sumarte y contarnos qué esperás de Milei de acá hasta las elecciones de octubre. Tiziana te cuenta más.
2: Sí, claro. Más mensajes que han llegado en este caso de forma escrita en el 11-7000-0750, como es el caso de Jorge Perino, que nos dice: lindo número el 133, que junto a la oposición.
1: Claro.
2: Oscar, saludos, sí. Nos dice Jorge Perino.
1: Abrazo, Jorge.
2: Por acá nos dicen: buen día, Oscar y Tiziana. Vale, qué vale. Editorial, tremenda. Después del cura Juanca, vos desprendés una línea interesante de pensamiento, te dice Graciela de Flores.
1: Gracias, Graciela, muy
2: y
1: amable.
2: Y por acá sí. Nos agrega Mati, que voten bien. Mi nieta me dice: Abu, Perón ya murió. Y yo le digo: Matías, mi yerno vive y es buena persona. Mientras no salga alguien que sea mejor que Mati, viva. Nos dice Carlos.
1: Claro, más allá que obviamente está bien, pero la política tiene que ver con otra historia, ¿no?
2: Claro.
1: Pero está muy bien que hables con él, que charles con él, que le expliques, ¿no? Sí. Que más allá de los nombres hay políticas, ¿no?
2: Son políticas públicas. Claro. De eso se trata.
1: Y que esto de destrozar el Estado desde adentro es espantoso. Y acá tenemos los resultados. Y acá tenemos los resultados. Por eso te estoy preguntando, te estamos preguntando, ¿qué esperás de Milei de acá hasta la próxima elección presidencial, octubre del año que viene. Falta un montonazo, pero el tiempo pasa también, ¿no? Así que eso. ¿Qué opinás? ¿A qué número?
2: 11-7000-0750 o también desde el chat de YouTube. Entran a YouTube y ponen Radio M750 en vivo y ahí se suscriben, le dan like, nos escuchan y además dejan mensajitos.
1: Muy bien, por favor, no muy largos, los de voz, así los podemos escuchar y disfrutar. Algunas de las cuestiones que pasaron esta semana. Fracasó la reunión por el salario mínimo. Los empresarios ofrecieron 6.800 pesos de aumento. ¿Cómo? Estoy leyendo bien, sí, me limpio los lentes. Fracasó la reunión por el salario mínimo. Los empresarios ofrecieron 6.800 de aumento. Define el gobierno ahora. ¿Te parece bien esto a vos? Dios mío. Fernando Cerimedo, otra que pasó por estos días, declaró ingresos por cuánto. A ver, $1,000,000 al año, no, por mes. Por mes, Fernando Cerimedo declaró ingresos por $1,000,000 mes a mes. Admitió, eso sí, que asesora a políticos de varios países. Claro, hay que pagar tantos teléfonos, tanto abono, hay que pagarlo.
2: Claro. Las cuotas son caras, sí.
1: Dios mío.
2: Le quitan un descuento y...
1: Seguramente por plan familiar.
2: Claro.
1: ¿No? Por plan familiar debe tener un descuento. Duras críticas de padres de las escuelas de la OR piden respuestas porque la visión de Milei colocaron a sus hijos como audiencia de un discurso mesiánico. Y sí, ¿no? ¿Se arrepintieron las autoridades de la ORT? Digo, te decía yo al comienzo, es un nombre para dar referencia o como referente para adolescentes, mamita querida. Bueno, pasó estos días, en esta semana, algo más también de esta semana. Diputados aprobó la reforma de la Carta Orgánica del Banco Central. Esto pasa al Senado, allí están los 144 votos que yo te comentaba. También ellos contentos con respecto al blanqueo de capitales. Bueno, algo que pasa al Senado y también esos 133 votos que tienen que ver con discapacidad y también con atender seriamente a tu deuda argentina, a tu deuda argentino, porque compraste para comer, compraste para pagar los servicios, los impuestos. ¿Y cómo no va a atender el Estado si encima te estafaron con la usura de esos intereses? ¿No? ¿Digo bien? Claro que digo bien. Bueno, Tiziana te cuenta de qué manera podés comunicarte con nosotros. Está la pregunta que es, ¿qué esperás de Milei de acá el año que viene?
2: 11-7000-0750, nuestro número de WhatsApp para mensajes escritos o de audio.
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1: Y un grupo de hombres y mujeres, intendentes, intendentas, entendieron que es entre todos. Hoy más que nunca entendieron que es entre todos, tal cual el nombre del programa. Se están reuniendo, no es de ahora, están hablando con Máximo, no es de ahora, lo cual me parece muy saludable y ¿saben qué? Da esperanza para nosotros, ¿sí? Claro, porque queremos otro futuro, rápido, cuanto antes. Vamos a charlar con quien es intendente de San Vicente, un hombre muy joven, un hombre que ya ha pasado por otros estadios de la intendencia de San Vicente. Él es Nicolás Mantengazza. Nicolás, Oscar Orquera y equipo acá en la 750. Buen sábado, gracias por atendernos.
17: Hola Oscar, ¿cómo te va? Muy buen sábado, muchas gracias.
1: Al contrario, qué joven que sos, Nicolás, ¿eh? ¿Y qué carrera política venés teniendo? ¿Puedo contar tu edad?
17: Sí, cómo no.
1: Claro, porque se puede por ahora. Esperá llegar después a los 50. No, che, naciste en el 82, si no me equivoco. ¿Malo en el 84?
17: 84, hijo de la democracia.
1: Qué bárbaro. Y mira la carrera que tenés ya políticamente hablando ahí en San Vicente. Nicolás, felicitaciones por meterte en política de tan joven. Pero la pregunta es esta, una o dos charlas quiero tener con vos en cuanto a preguntas me refiero. ¿Se puede otro camino para las próximas elecciones, Nicolás?
17: Sí, la verdad que nosotros estamos más allá de acompañando y trabajando muchísimo, porque obvio que esta situación y este contexto económico golpea fuerte a la familia y los municipios, los gobiernos locales se nutren de esa realidad y trabajan codo a codo todos los días. Sin duda estamos muy esperanzados y venimos construyendo un ámbito de diálogo, de construir consenso, y también una mirada es la que compartimos con muchos intendentes, que tenemos, ¿no?, un propósito común de que los bonaerenses, de que los argentinos puedan vivir mejor, y venimos trabajando fuerte con muchos de ellos, y estuvimos con varias reuniones importantes. Estuvimos este día jueves con Máximo, el viernes estuvimos con quien es el presidente del bloque del Senado Nacional, José Mayans. Claro. Habíamos estado con el gobernador de la provincia de Buenos Aires hace unas semanas, y la verdad que nosotros estamos convencidos de que hay que reconstruir el diálogo, que el peronismo tiene que renovar y poder plantear una agenda de los temas cotidianos de la gente, y nosotros entendemos desde los gobiernos locales que es el lugar máxima expresión de la democracia argentina. Totalmente. Que donde uno todos los días está confrontando, trabajando y construyendo agenda con los temas cotidianos de la comunidad, ¿no? Así que, bueno, convencidos de que hay otro camino y nos esperanzamos que cada vez somos más los que creemos que juntos tenemos que construir un camino distinto para la Argentina que le haga bien a los argentinos,
1: claro,
17: ¿no?
1: Claro, intendente, es eso. Esta política de Milei desde el 23 para acá nos ha destrozado, nos ha arruinado, y algo que tiene que ver con el futuro y la esperanza nos lo ha mellado. Digo, hay que hacer esa política, es juntarnos, reunirnos ustedes, los políticos, y mostrar a la sociedad, como estás haciendo vos, como estás contando, Nicolás, que es posible un futuro. Lo que quiero preguntarte también es, ¿cómo van a seguir esas conversaciones? ¿Si hay algún plan de trabajo? ¿Van a salir a recorrer el país? ¿Me puedes contar esto, Nicolás?
17: Sí, la verdad que nosotros venimos construyendo en primer lugar un ámbito de discusión, de escucha, de trabajo, y compartimos una mirada común. Queremos lo mejor para nuestras comunidades y entendemos que la provincia de Buenos Aires es el motor productivo de la Argentina. La discriminación y las políticas económicas que ha tomado el gobierno nacional de Javier Milei han golpeado muy fuerte a quienes viven y habitan esta provincia, y entendemos de que es una provincia maravillosa, que es el motor productivo de la Argentina, y estamos trabajando en diálogo con todos los sectores para poder construir esta agenda común, que es una agenda federal del interior hacia las grandes ciudades. Y creo que tenemos muchos dirigentes muy valiosos en cada punto, en cada lugar, y creo que es el momento de darle un rol, protagonismo, visibilidad a todas estas nuevas voces que son verdaderos emergentes de los territorios, ¿no?
1: Bien.
17: Con las distintas diferencias que tiene el interior, la costa, el conurbano, los grandes centros urbanos. Así que creo que es por ahí, y que hay un camino totalmente distinto posible, que quienes gobiernan el país, quienes gobiernan cada punto de la Argentina, estamos convencidos que tienen que trabajar para que quienes viven se realicen y puedan estar todos los días mejor, que es un poco el bienestar, la felicidad, claro, que atraviesa, claro, a todas las políticas de gobierno, claro, pero pone un claro eje y centro, que son las personas, ¿no?
1: Qué bueno lo que decís. Me encanta escuchar a un político que hable de felicidad, de centralidad en las personas, en lo humano, porque si algo le falta a este gobierno, es al gobierno nacional, al de Milei, es lo humano. Intendente, lo último que le pregunto, ¿cómo está San Vicente? Sé de que hay locales realmente que la política nacional les está pegando, que hay vecinos que han tenido deuda, que tienen deuda. ¿Cómo está en ese aspecto? ¿Un panorama general nos puede presentar?
17: Sí, cómo no. La verdad que, bueno, no somos una isla. Obvio, esta crisis, claro, económica que atraviesa la familia golpea a las actividades comerciales, a la economía familiar. El endeudamiento es muy importante en términos de que muchas familias tienen un nivel de endeudamiento récord, que eso lo que hace complejiza al máximo. Nosotros lo vemos con los trabajadores municipales, con las actividades comerciales, cómo se ha restringido a las cuestiones más mínimas y básicas, ¿no? Hoy podemos decir que muchas familias están en un estado casi de supervivencia, producto de todo esto que está pasando, con una clara desregulación y sin un control del Estado, que me parece que tiene que ser clave para que no haya usura, para que no se aprovechen, porque hoy la gente está usando la tarjeta no para comprar un aire acondicionado, para irse de vacaciones, sino que este gran endeudamiento que tiene la familia lo está teniendo con los supermercados, con alimentos, con las cuestiones básicas e indispensables. Bien. Así que lo vemos con mucha preocupación, y después también ha caído mucho en términos términos de ingresos, la mora, ¿no?, en el pago de las tasas y tributos. El sector de los jubilados es uno de los sectores más golpeados con este gobierno. Y después, por otro lado, nuestra ciudad tiene un microclima que se está dando en algún punto en todo el corredor verde de San Vicente Canning, y hay proyectos todavía de desarrollo, de inversión, pero lejos de la escala de cuando el país está bien, cuando la familia está
1: claro,
17: bien, ¿no?
1: Claro, clarísimo el panorama que nos presenta Nicolás. Le agradezco que se haya tomado un ratito para hablar con nosotros un sábado al mediodía acá en las 7:50, y espero que no sea la última charla que tengamos, Nicolás.
17: No, seguramente que no. Y bueno, para transmitir y cerrar, la verdad que estamos muy esperanzados. Fue muy positiva la charla que tuvimos tanto con el gobernador como con Máximo. Creo que hay un nivel de madurez política y que, sin dudas, esperanzándonos y trabajándose en un nuevo proyecto común, vamos a lograr tener un elenco que le permita a los argentinos y argentinas el año que viene poder tener una alternativa a este gobierno. Muchas gracias.
1: Me entusiasma, intendente. Le mando un gran abrazo, mucha suerte hasta cada momento, ¿eh? Gracias.
17: Gracias.
1: El intendente de San Vicente, Nicolás Matengazza, bueno, me parece que tenemos que abrazarnos a esa ilusión, a esas ganas de construir entre todos otra realidad. Yo creo que es posible, ¿no? Creo que es posible. No nos dejemos comer la cabeza por, lo voy a decir finamente, la caca que tira este gobierno.
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0: días entre todos, los estoy escuchando. Bueno, con respecto a la pregunta, lo que espero de Milei,
1: sí,
0: que se vaya lo antes posible, por favor. Ya bien, hizo demasiado bien, daño. Bien. Te habla una jubilada que cobra la mínima.
1: Dios mío.
0: La verdad, mujer, esto es un desastre, un desastre.
1: Gracias.
0: Así que lo único que espero es que se vaya. Bien. Y para la próxima elección no hay mucho para ver, ¿eh? Radicalismo no, pro no, esta porquería no. Así que, ¿qué queda? La izquierda y el peronismo. Así que esta vuelta es más fácil.
1: Vamos.
0: Gracias, lo sigo escuchando. Vamos. Estela del barrio de Almagro.
1: Gracias, Estela, gracias. Quiero saludar a Alan Rodas, que está dejando su turno. Gracias, Alan, por toda la onda. Y le damos la bienvenida a Agustín Rodríguez Arezzo. Lo escuché que Víctor Hugo hablaba muy bien de usted, ¿sabe? Sí, sí. Ah, es otro Agustín. La humildad de un grande. La humildad de un grande.
2: ¿Vos viste? Es así.
1: Sí, sí, sí. Tiziana, número de teléfono
2: por
1: para
2: supuesto,
1: que nos cuenten ustedes qué esperan de Milei de acá al año que viene. Y hay una noticia bombísima que tiene también.
2: Sí, sí, sí, sí. En el 11-7000-0750 hay un montón de mensajes, ¿eh? Acá nos dice Mariano de Padua. Buenos días, Oscar y Tiziana.
1: Hola.
2: Lentamente llegamos a la primavera. Los bolsillos sí, están vacíos. Mucha sí, gente buscando sí, trabajo.
1: Sí,
2: los
1: sí,
2: que alquilan con incertidumbre del futuro de inmediato. ¿Qué espero de Milei? Absolutamente nada.
1: Bien.
2: Pero podría pensar que cada día está más chapa y misterioso. Discursos incoherentes, es muy oscuro este personaje.
1: Bien.
2: Para mí es incierto lo que podría pasar. Podrían poner el tema del negro Rada. ¿Quién cantará? La letra está dedicada a nuestra realidad.
1: Bien,
2: sí,
1: bien.
2: Sí. Buenas
1: más?
2: Tardes, Oscar, Tiziana y equipo.
1: Sí.
2: Yo, Oscar, lo único que deseo
1: a ver,
2: fervientemente
1: a ver,
2: es que todo este gobierno HDP se vaya ya. Gracias.
1: Vamos, somos
2: nos dice
1: muchos.
2: María Elena de Tandil. Sí, somos un montón.
1: Somos mucho más que hoy. Y si ese día vamos a comer una picadita con salame tandilé.
2: ¡Oh, qué rico!
1: Vamos.
2: Sí. Acá nos dicen también, nos hablan de libertad de ideas, de batalla cultural, nos traen filósofos, pero la realidad es más simple, más cruel y está flor de piel. No hay relato cuando falta laburo.
1: Totalmente.
2: Y así sigue el texto de Raúl de González Catán.
1: Gracias, Raúl.
2: Hola, gente linda.
1: Hola.
2: Estuve escuchando al intendente de San Vicente.
1: Sí.
2: Conozco a todos los mantegazza del general O'Brien. Oh, muy buena madera.

0: Hace un rato,
1: sí, a ver,
0: hace
1: Tiziana.
0: Instantes nomás, las Leonas se consagraron campeonas del mundo. Sí, sí, sí, vencieron en penales australianos
1: aplauso.
0: A Países Bajos.
1: Muy bien.
0: Sacó
1: muy bien.
0: A relucir la selección argentina nuevamente su carácter y se impuso 3-1 en el shootout y volvió a conquistar la Copa del Mundo de Hockey tras 16 años de sequía.
1: Muy buena información, Tiziana.
0: Sí, sí,
1: muy
0: sí,
1: buena,
0: sí. Reciente,
1: muy buena.
0: Reciente. Recién que salía del horno.
1: Bien.
0: Así te lo digo.
1: Hola, hola.
2: Hola, buenas tardes. Sí, las leonas son campeonas del mundo.
1: Sí, ahí está.
2: Nosotras, las mujeres, no podemos unirnos todas las mujeres sí. para votar, para que no esté, para que no nos gobierne
1: este, ¿no?
2: un lacayo, un bufón, un faldero, lamebotas.
1: sí, Leona, sí, capitana, sí, Leona, me parece muy bien, clarísimo el mensaje, me parece que de esto se trata. Bien, hay que unir cuál.
3: Esperar de Milei, nada, nada positivo para el pueblo, sí, solo para el 1% de los argentinos y entregar el país al extranjero. Entregar, no lo está vendiendo, lo está entregando, lo está regalando. Entonces yo espero que se vaya antes,
1: bien.
3: Que se lo pueda frenar o que se le gane las elecciones
1: bien.
3: Democráticamente, como corresponde, con una frente popular y sin duda cambiar la vida de millones de argentinos. Pablo desde Brasil.
1: Pablo desde Brasil, gracias, che, por tomarte esta molestia. Sí, que se vaya cuanto antes. Hola, ¿cómo te va? Buen día.
4: Oscar Orquera, yo ahora a mis 62 años
1: sí,
4: quiero
1: joven.
4: Estudiar locución.
1: Sí.
4: Estoy bien. Esperando el momento para sí. poder hacerlo, ¿no? Porque
1: bien.
4: La verdad que me pagan una jubilación miserable. Pero bueno, ya tuve algunas experiencias en la radio. Me encanta tu voz, es una voz
1: gracias.
4: Maravillosa.
1: Gracias.
4: Se parece a la de Juan Carlos del Misier, te digo la verdad.
1: Muchas gracias.
4: Un beso muy grande y te digo que te admiro.
1: Gracias.
4: Gracias.
1: Gracias, muy amable.
4: Grade Montecastro Villaluro.
1: Dale, y dale con el deseo, convertirlo
0: sí.
1: en realidad. Dale con el deseo, convertirlo en realidad.
0: Hay que avanzar.
1: Sí, Tiziana, la pregunta
0: sí.
1: y el teléfono, ¿le puede ser?
0: Por supuesto, por supuesto. ¿Qué esperas de acá hasta las próximas elecciones de Milei? No esperamos nada más que sabemos que nos va a terminar de hundir. Desafortunadamente, yo decía
1: no
0: otra
1: puede,
0: cosa.
1: No puede con su genio, ella no, no puede, no puede.
0: Claramente que no, no puedo.
1: ¿Teléfono?
0: 11-7000-7750, nuestro número para mensajes escritos en WhatsApp o mensajes de audio de no más de 30 segundos, así los pasamos al aire. Y también recuerden que estamos en vivo en nuestro canal de YouTube. Nos encuentran como Radio M750 en vivo.
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1: Mi viejo laburó muchos años en Somisa. Después una tragedia con Somisa. Triácar, Sogaray, Menem, Somisa. Somisa sostenía 3-4 ciudades a la redonda, allá en el norte de la provincia de Buenos Aires. Movilizaba a San Nicolás, movilizaba a Ramallo, a Villa Ramallo y todo lo que había por ahí alrededor. Somisa, una ciudad convertida en fábrica de acero. Y el viejo pensó en tener una casa, ¿no? Entonces era el sueño de tener su casa propia. Yo no tengo casa propia, ¿sabes? Pero por suerte, bueno, mis hijos, a través de su madre, sus abuelos, tienen su casa. Yo quiero tener mi casa. Yo sueño con tener ese ladrillo que sea mío, que lo toque y que diga, esta es mi casa. Y me imagino que hay muchas argentinas, muchos argentinos que desean lo mismo. Que todos los días, porque es así con el tema de la casa, del techo propio, todos los días te levantas pensando en tu casa propia. ¿Cómo cambiaría tu realidad económica, social, de humor, de alma, de vida, de salud, si tenés tu techo, tu casa propia? Este gobierno no los va a hacer. Este gobierno no los va a dar ese sueño. Este gobierno busca todo lo contrario. La científica que habló con nosotros, María Carla Rodríguez, dijo, solo sos en cuanto lo que tenés. Y eso duele. y lo dice con razón, con todos datos de lo que falta.

oferta de vivienda en la Argentina. Te pido por favor que nos ayudes, si es que tenés tu casa, con el voto el año que viene, para que los que no tenemos casa propia, los que se quieren casar, los que se quieren juntar, podamos soñar con tener la casa propia. Milei no, la está destruyendo.

0: Hola, buenas tardes. Roberto, de Villa Gobernador Gálvez, provincia de Santa Fe. Bueno, yo de Milei espero más de lo mismo y peor aún. No es un gobierno, es una caterva de mamarrachos y perversos.
1: Qué lindo. Aguante Santa Fe, ahí cerquita de lo último de la provincia de Buenos Aires, San Nicolás, donde yo nací. Sí, sí, realmente, realmente. Bueno, 13-7 minutos. Tiziana te va a repetir el teléfono. En un ratito te va a contar algo que preparó ella, que te va a dar el título. Entonces, te cuenta el teléfono, la pregunta que estamos haciendo, y te cuenta el título de su columna para dentro de un ratito.
2: 11-7000-0750, nuestro número de WhatsApp para mensajes escritos, mensajes de audio. ¿Qué esperas de este gobierno de acá hasta las próximas elecciones de octubre? Igual, no sé, yo voy a respetar,
1: Tiziana,
2: tu pregunta.
1: Controlate, Tiziana.
2: Voy a respetar tu pregunta, pero te adelanto que él va a gobernar hasta el 9 de diciembre.
1: Claro, pero las elecciones en octubre a mí me van a poner contento ya.
2: Ok, de acuerdo al resultado.
1: Poneme cara de optimismo, Tiziana.
2: Y pasa que, ¿te acordás lo que pasó en las PASO cuando Macri se estaba yendo? Y que se terminó de devaluar todo porque Macri perdió las PASO. Bueno, nada.
1: Bueno, van a dejar esa pregunta. ¿Qué te parece? ¿Qué esperás de Milei de acá a octubre del año que viene? Con la salvedad que hace Tiziana. Pero vos, ¿qué esperás de él en la próxima? ¿Cuánto? Bueno, el tiempo que le queda. No quiero pensar mucho. ¿A qué teléfono, Tiziana?
2: 11-7000-0750, nuestro número de WhatsApp. Y también recuerden que estamos en vivo a través de el canal de YouTube. Estamos en Radio AM750.
1: ¿Y de qué va su columna hoy?
2: Bueno, se firmó el Acuerdo Nacional por los Cuidados. Hubo más de 250 organizaciones, entre sindicatos, entre instituciones, académicas, lo que quieras, que firmaron un Acuerdo Nacional por los Cuidados.
1: Te lo cuento en un ratito, Tiziana.
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1: Cuando un padre tiene que festejar el cumpleaños de su hijo, ¿no? Y que el hijo llegó a 20 años.
2: Un montón.
1: Él se siente más joven.
2: Sí, claro.
1: ¿No? Él se siente más joven.
2: Es como el tango, 20 años no son nada.
1: Muy bien. Nacho, Nacho García, el hijo de Antonio García. Y de su mamá, por supuesto, ¿no? Flaco, ¿viste? Porque vos me decís, pero Cintia algo tiene que ver en esto, ¿no? Sí. Bueno, le mandamos un gran beso a Cintia, a Antonio, nuestro productor, y a Nacho. Nacho, vamos, Nacho. Todo bien salió, ¿no, Nacho? No hubo vómito, nadie se puso en pedo. No, me dice el padre. Muy bien, Nacho, muy bien.
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1: ...1976... ...Ecos de la memoria... ...vos sabés que sin memoria no se puede construir nada... ...nada... ...es un verso de no, el pasado pisado, no... ...sin memoria no se reconstruye ningún alma... ...nada... ...con orgullo cuento... ...que Grupo Octubre va a presentar a partir de mañana... ...esta serie, cuatro capítulos... ...1976... Ecos de la memoria, mañana Canal 9 a las 10 de la noche, una serie documental de cuatro capítulos sobre la dictadura cívico-militar argentina, emisión semanal, desde mañana 30 de agosto, te decía, a las 10 de la noche, Canal 9. El Grupo Octubre presenta 1976, Ecos de la Memoria. Allí está Carolina Scaglione, allí está Tristan Bauer y también allí está, entre otros muchos, Daniel Filmus, que está en contacto con nosotros para contarnos un poco sobre 1976, Ecos de la Memoria. Daniel, Oscar Orquera y equipo acá en Entre Todos en las 7:50. Gracias por atendernos. Felicitaciones por esto, ¿eh?
10: Muchas gracias, muy buenas tardes, ¿cómo estás?
1: Muy bien, muy bien. Yo al borde de las lágrimas, porque... Ayúdame.
2: Sí, acá. ¿Qué tal, Daniel Filmus? ¿Cómo va?
1: Porque, gracias. Porque el 76 me parte, ¿sabes? Me duele.
10: Sí, es.
1: Y las imágenes que están pasando de promoción, oh, me perforan, pero quiero verla, Daniel. Quiero ver 1976, Ecos de la Memoria.
10: Sí, fue un esfuerzo grande del Grupo Octubre y un trabajo muy fuerte con Tristán y Carolina, uh-huh, que hicimos para justamente tener una forma de que quienes no vivieron en aquel momento, bien, quienes bien. Solamente han tenido referencias de lo que ocurrió, uh-huh, tengan posibilidad de tomar contacto con lo que fue la dictadura, lo que fue el terrorismo de Estado, pero también, ¿sabes qué? El objetivo está en mostrar por qué ocurrió eso, porque bien, bien. En general, si no, uno se queda simplemente con los relatos del terror. Y ese terror tuvo un objetivo, y el objetivo era tratar de poner un proyecto para la Argentina, un proyecto económico que encaró Martínez de Hoz, mm, y hay que explicarlo eso, porque, insisto, si no, solamente reparamos en el dolor, el horror, en las víctimas, en la memoria que nos trajeron hasta hoy las madres y las abuelas, sin entrar en el fondo de la cuestión, que era un proyecto económico no solo para Argentina, sino para todo el continente, que tenía que ver con terminar con los movimientos de liberación de la región y generar un país, como planteaba Martínez de Hoz, sin industria, sin trabajadores y sin posibilidad de que haya un movimiento social emancipador, ¿no?
1: Lo que está diciendo Daniel Filmus a propósito de 1976, mañana en Canal 9 a las 10, es que nada fue casual, ¿no, Daniel?
10: Tal cual, tal cual. Por eso hemos entrevistado no menos de 30 personalidades que tuvieron que ver con la historia, fundamentalmente en la parte de la memoria, madres, abuelas, hijos, nietos, pero también gente como Alfredo Zayat, Felipe Piña, para contar lo que pasó en la historia, y luego aquellos que tuvieron mucho que ver con el juicio, como Arlañán y Moreno Campo, o Baltasar Garzón, que en el momento en que en la Argentina se había aprobado la ley de obediencia de vida, punto final, y el indulto, él dio la oportunidad en España de reabrir los juicios a los militares fuera del país.
1: Totalmente.
10: Entonces hay muchísimos testimonios, muchos de los cuales son dolorosos, y otros de interpretación que nos ayudan a comprender el momento. Si vos mirás la última movilización del 24 de marzo, los decenas totalmente, de miles de personas ahí que estaban en la Plaza de Mayo, sí, el 80% de los que estaban ahí,
1: jóvenes,
10: no habían vivido la dictadura.
2: Sí, claro.
10: ¿Entendés? Digamos, es increíble que este país tenga esa memoria, como la tiene también respecto de Malvinas, de que vos estabas en un lugar donde recordabas algo que había ocurrido hace 50 años, es decir, que todos aquellos que tenían, digamos, menos de 60,
1: sí, claro,
10: no tenían testimonio personal respecto de lo ocurrido. Sin embargo, tenían un compromiso con la democracia y que nunca más en Argentina se repita el terrorismo de Estado.
1: Daniel, y hay la tecnología utilizada para la historia en este caso, en 1976, Ecos de la Memoria, ¿no?
10: Sí, sí. También incluimos, y en ese sentido un esfuerzo muy grande de Tristan Bauer, inteligencia artificial para recrear algunos momentos, por supuesto, con muchísimo cuidado,
1: obvio,
10: pero que es muy difícil para aquellos que no lo vivieron sin la recreación, tener la sensación, el sentimiento, porque hay un problema también, y en esto ya como educador te lo digo, cuando uno transmite la memoria de memoria, es decir, el
1: cuando
10: riesgo
1: alguien le cuenta
10: que
1: otro, cuando alguien le cuenta a otro, querés decir.
10: Claro, sin sentimiento, sino la única forma de que la transmisión sea una transmisión lograda, que sea una transmisión que impacte en la persona que recibe, tiene que ocurrir a través del sentimiento. Y en este caso la inteligencia artificial nos ayuda a recrear momentos del juicio, de las propias torturas, de la represión indiscriminada, que si bien hay mucho material documental, alguno inédito, la inteligencia artificial en este caso nos ayudó con tecnología reciente a poder transmitir esa sensación que te digo que es única y que tiene que ver con el terror que generó la dictadura, ¿no?
1: Estamos hablando con Daniel Filmus, sabés su trayectoria en educación, como senador, etcétera, etcétera, un hombre muy activo con lo social y lo político de nuestro país, contándonos de 1976, Ecos de la Memoria, realizada por Tristan Bauer, Daniel Filmus, Carolina Scarlione, entre otros, con, bueno, esto que él está contando, con la voz en off de Alejandra Fleschner. ¿Qué vamos a encontrar en el primer capítulo de mañana a las 10 en Canal 9, Daniel?
10: No, una pregunta. ¿Tiene un orden cronológico los cuatro capítulos? Es decir, el primero está muy vinculado a las expectativas que generó ese golpe de Estado, a las razones por las cuales ocurrió. Te diría que hay varias madres hablan en el momento en que y cuentan de que el momento del golpe de Estado, incluso había una expectativa, digamos, ¿no? Ella dice, bueno, el caso de Tati Almeida, que su hijo había desaparecido en el 75 todavía, y bueno, pensábamos que quizás los militares venían a traer orden, y eso es lo que les permitió y les dio una cuota de confianza en algún sector social que imaginó que los militares podían pacificar el país en un momento en que el país estaba sometido a situaciones realmente de mucha violencia. De hecho, las 3A existían y había enfrentamientos muy fuertes. Así que esta primera etapa, que está muy bien relatada por los protagonistas, plantea cómo se instaló la dictadura, incluso colocando como el primer asesinado de la dictadura un docente, Isauro Arancibia, el secretario general del sindicato docente de Tucumán, que a propósito él decidió, y ahí tenemos testimonio de los familiares, él decidió esa noche estar en el sindicato, porque sabía que a la mañana siguiente iban a ir al sindicato, y él puso el cuerpo, le costó la vida con más de incluso 100 disparos y una cosa horrorosa, ¿no? Daniel. Pero bueno, el primer capítulo tiene que ver con la instalación de la dictadura y con la instalación del terror a partir de la represión desarrollada, ¿no?
1: Te agradezco mucho que te hayas embarcado en esto, bien por Grupo Octubre, por Carolina Scarlione, por Tristan Bauer desde ya. Estoy ansioso, te juro que estoy ansioso por sentarme mañana a las 10 de la noche frente a Canal 9 y ver esto, más allá de lo que me conmueve la dictadura, pero quiero verlo y con ese objetivo, ¿no? De que otros sepan de qué fue semejante genocidio.
10: Te mando prepárate, porque ese primer capítulo es muy duro, porque justamente sobre el terror, yo te digo, lo habré visto 10 veces ya ese capítulo.
1: Claro. Daniel dice, si lloraste flaco con una presentación, imagínate con el capítulo entero.
2: Preparaba varias cajitas de pañuelitos.
10: Sí, Daniel, después me vas a contar porque es duro, la verdad.
2: Daniel, si una persona, no sé, se llega a perder la mitad del capítulo, ¿dónde lo puede volver a ver? ¿O dónde lo puede volver a encontrar?
10: Va a estar en el YouTube de Canal 9.
2: Perfecto.
10: Bien, va a estar subido ahí.
1: Bien. Daniel, gracias por esto. Seguramente seguiremos hablando. Felicitaciones y hasta cada momento. Buen sábado, ¿eh?
10: Un abrazo grande. Gracias.
1: 1976, Ecos de la Memoria. Bien por Grupo Octubre. Bien.
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0: Hola, yo espero para Milei, ahora que él habla del Antiguo Testamento, que Dios lo castigue, que le devuelva todo lo malo que hizo. Eso yo espero.
1: Me encantó. Gracias. Hola.
2: Hola, buenas tardes. Sí. Roberto, de Villa Gobernador Gálvez, provincia de Santa Fe. Bueno, yo de Milei espero más de lo mismo y peor aún. No es un gobierno, es una caterva de mamarrachos y perversos.
1: Bien. Hola, ¿cómo va? ¿Qué decís?
3: Buenas tardes, AM750, sí, la radio. Somos para nosotros. El programa Entre Todos. Bien. Soy Juan Carlos de Luis Guillón. Juanca. ¿Qué espero? Sí. ¿Qué espero de este gobierno? Sí. Lo único que hace es cortar cabezas. Es lo que hace. Y está gobernando, es presidente para la minoría, para los que más tienen. Eso sí lo van a aplaudir todos los santos días.
4: Clarísimo. Si me dejas, te leo dos mensajes.
1: Bueno, dale, sí.
4: Vuelvo a enviar el mensaje. Oscar Tiziana de equipo, espero que el año entrante Milei se haya hecho humo con todo su deplorable séquito y venga un justo que debe salir al peronismo, del auténtico de sentir, y lo ayudan de algún socialista del Frente Auténtico. Bien. Y como diría el señor Truchan, no pueden fallar. Abrazos, chicos. Gra de Monte Castro nos dice. Por acá también nos dice, yo de Milei espero que se mantenga con una prudente inacción. No va a reparar el daño, pero por lo menos no va a profundizar el pozo del que vamos a salir. Así que Milei lo quiero inactivo. Después nos tenemos que organizar para arreglar este desastre que produjo este hombre al tirar del mantel, nos dice Analía de Devoto.
1: Muy bien, gracias por participar. En un ratito charlaremos con el gran maestro Gustavo Campana, con Quique Pessoa también, pero ahora quiero que escuches a ella, Tiziana Ortomán.
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4: Acuerdo Nacional por los Cuidados. Ese es el nombre del documento firmado el martes de esta semana por referentes y referentas de organizaciones sociales, políticas, académicas, sindicales, que surgió a partir de la multisectorial La Cocina de los Cuidados. ¿De qué se trata? Bueno, desde marzo del 2024 se trabaja en un monitoreo y en una visibilización del impacto de las distintas medidas de ajuste de este gobierno de Javier Milei sobre principalmente las políticas públicas de cuidado. Sabemos que las mujeres principalmente somos sostenes de hogar, somos las que hacen la mayor tarea de cuidado, ya sea de infancias como de personas mayores. Y en este caso, este acuerdo ya cuenta con la adhesión de 250 organizaciones, 14 universidades nacionales y más de 50 municipios. Fue presentado en la Fundación Foro Sur y propone un nuevo horizonte para instalar en el debate público la idea de que sostener la vida es una tarea colectiva y el cuidado debe ser reconocido como un derecho y una responsabilidad social compartida. ¿Y por qué traen esto? Básicamente porque después tenemos a nuestro actual presidente y a su séquito diciendo que, bueno, por culpa de las feministas está la baja de la tasa de natalidad, ¿no? Y no, es que las tareas de cuidado cuestan dinero, cuestan tiempo, y por eso es que es una tarea compartida, es una tarea colectiva. Las organizaciones que integran esta multisectorial, entre los que pueden mencionarse las 2CTA, la UTEP, la CGT, el CELS, entre otras, construyeron los 13 puntos de este acuerdo como respuesta a este escenario. ¿Entre qué se basa? Bueno, básicamente acá la economista Lucía Sirmi, que es economista de distintos espacios, coordinadora del Monitor de Políticas Públicas,
1: ¿qué dice?
4: De CONICET y demás, dice básicamente que es una denuncia, una propuesta frente a la transición demográfica y un programa de política pública. ¿Por qué? Porque trae una mirada un poco más feminista, pero es una mirada inclusiva en donde la idea es que si se quiere avanzar, se tiene que contemplar el costo de cuánto cuesta una tarea de cuidado, porque
1: obvio,
4: es tiempo.
1: Obvio.
4: Es tiempo que no, tal vez no estás trabajando,
1: es
4: o no te estás profesionalizando,
1: eso, claro.
4: o o no estás estudiando, o lo que sea, básicamente.
1: Bien.
4: También estuvo presente, por ejemplo, Nelly Minersky, que es Gabriela Bauer, que es pediatra y exdirectora del Hospital Garrahan, Mónica Roque, de la Asociación Latinoamericana de Gerontología Comunitaria, Gabriela Troyano, por la Red de Derechos de Personas de Discapacidad, y así puedo seguir... nombrando, sí, también estuvieron presentes distintos concejales, municipales, bien, demás.
1: ¿El mensaje final cuál sería, por mira, ejemplo, de aquí para adelante?
4: El futuro se construye hoy. Una sociedad que cuida a las infancias. Una sociedad donde las adolescencias y las juventudes pueden armar proyectos de vida. Bien. Porque ahí involucramos algo que está sucediendo medio silenciosamente, que tiene que ver con la tasa de suicidios, que es otro golpe bastante fuerte. Una sociedad en la que las personas con discapacidad puedan tener una vida independiente, que hoy también está pasando que las distintas obras sociales y prepagas no están cubriendo los servicios de terapias ocupacionales y personas que acompañan a infancias con discapacidad, por ejemplo, y esos chicos hoy tal vez no pueden tener un mejor futuro. Atender a la diversidad de cuidados en el territorio, trabajadores y trabajadoras del cuidado, registradas, formadas y bien remuneradas, bien, clave. Una sociedad que reconozca como trabajo el cuidado comunitario, mujeres y diversidades con soberanía sobre su cuerpo, su tiempo y su trabajo. La estrategia es disponer recursos para los cuidados y contabilizar sus beneficios, y es desde el cuidado construir una sociedad más justa.
1: Te das cuenta que el Estado tiene que estar presente, ¿no?
4: Súper presente. Bien. No es una tarea de privados. Bien.
1: Lo firma Tiziana Ortomán.
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0: Bueno, la derecha libertaria se comunica con la población a través de las tapas de un diario. Claro. Y la sorpresa, claro. Según este diario, el gobierno impulsa un aumento del salario mínimo vital y móvil.
1: ¿De cuánto?
0: Que será móvil y será mínimo, pero de ninguna manera es vital. Que lo aumenten de una vez, déjense de piripipí. José Ingenieros.
1: Muy bien, José. 6.800 pesos propone el gobierno. Sí, una claro. locura. Bueno, ganaron las Leonas, ¿sí? Ahí sí. te lo contaba Tiziana. Mundialistas ganaron el Mundial 2026. Le ganaron a Países Bajos. Algo que pasó en la semana también y quiero recordártelo. Yadarola y Bertuzzi, el Senado aprobó las designaciones para integrar la Cámara Federal. ¿Qué tal? Julián Álvarez, fútbol, volvió a entrenarse en el Atlético Madrid, pero... no va a jugar ante Sevilla. Cierra el histórico restaurante Santa Evita en sí. Palermo. Y lamentablemente tenemos que decir, fue Milei. Terrible. Cierra el Santa Evita de Palermo y claro que sí, fue Milei. Vamos para afuera. Trump anunció que se queda con el petróleo de Venezuela, un acuerdo histórico por 65.000 billones de barriles. Mira qué pícaro, Trump. Mira qué pícaro. Esto es trágico. Esto es trágico, el derrumbe de un glaciar en el Himalaya ya deja más de 580 muertos. Una locura. 1332, es entre todos, ¿eh?
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1: Algunos datos cuentan que por allá, por 1980-1981, trabajó como redactor en Minuto en el Básquet, ¿no? Pasó por muchísimas radios, lo tenemos aquí en esta 750, lo podemos escuchar con su programa a la hora 20, lo escuchamos cada día de lunes a viernes también con Víctor Hugo Morales. El espacio 11 y 11, a las 11 y 11, no me lo pierdo. Un hombre que sale a recorrer el país, que muestra este con sus funes, el memorioso, entre otras, que tiene muchísimos libros y que tendría que tener, ¿cuánto? Una hora como para presentarlo y después charlar con él. Pero voy a hacer esta síntesis con nosotros, en Entre Todos, el gran maestro Gustavo Campana. Gustavo, gracias por atendernos. Oscar Orquera te saluda. Buen día.
3: Hola Oscar, ¿cómo va? Un gusto. Y no, gracias por este rato de radio y por la presentación. Muchas gracias.
1: No, pero es así. ¿Sabes por qué te convocaba? Te tomó un ratito, porque sos parte de la radio, sos parte de la radio que muchos necesitamos escuchar, didáctica, práctica, sencilla, y este tiempo de un aniversario más de la radio, 106 años, me parece que personas como vos, Gustavo, son imprescindibles. Dicho esto, ¿cómo vivís hoy la radio, Gustavo?
3: En principio como siempre, y cuando digo como siempre ya estoy como empezando a relatar su carácter de indestructible, ¿no? Teniendo en cuenta que a partir de octubre del 51, cuando la tele aparece entre nosotros, ya prácticamente estaban firmando su partida de función. Y sin embargo, nos encuentra el siglo XXI con más radio que nunca, en todos los formatos posibles, inclusive hasta en formatos inimaginables. Pero lo primero que hay que decir es que mientras haya palabra, habrá radio, y la palabra es algo así como la mejor prueba de vida de que la humanidad todavía está andando por acá. Sobre todo porque antes de la palabra está el pensamiento que la construye, una herramienta que es exclusiva de los seres humanos, aunque muchos no la usen, pero que sirve para la información, para el análisis, para ensanchar el pensamiento crítico. Pero está no solamente en esto que estamos haciendo, en la charla, sino que a través de la radio está en una canción, en una poesía, en un cuento. Y además tiene algo de maravilloso que también la hace eterna, que es que a partir de los transistores se convirtió en compañía y la sacaste del living, como estaba antes, ¿no? La vieja radio capilla, y la llevas con vos y está en tu andamio, en tu mesa de estudio, no sé, en el parque, en la plaza, en cualquier parte.
1: Hoy en día, en tu celular hoy
3: en tu
1: día.
3: Celular. ¿No es cierto? Y eso la hace todavía más grande de lo que era. Así que es eso, es información, entretenimiento, es humor, de mi tiempo como oyente de manera exclusiva y después como oyente y protagonista, y todos me dieron una mano, todos, no solamente para hacer lo que hago, sino fundamentalmente para vivir. A veces hay cosas que uno escucha y dice, pero fueron 10 segundos de radio. Claro. Y te dieron una mano enorme para seguir adelante.
1: Gustavo, la verdad que te admiramos, te escuchamos cotidianamente con Víctor Hugo, te decía, en tu Después de Todo, de lunes a viernes a las 20, aquí en 750. ¿Cómo imaginás qué es lo que le interesa al oyente para convertirlo en una columna, en un decir? ¿Por dónde va ese trabajo de Gustavo Campana?
3: Bueno, a ver, yo estoy en la 750 desde el minuto cero. Por lo tanto, salvo los 4 años que tuve que irme exclusivamente a Nacional para laburar en su subdirección, claro. Pertenezco a la 750. Y uno, sobre todo a través de tanto kilometraje, va construyendo la imagen del oyente a través del ida y vuelta. Por dos motivos grandes. El primero, el típico, lo que nos dicen, el mensaje. Y después, como vos decías, salimos todo el tiempo a dar charlas, a presentar libros, a hacer Funes el Memorioso, que es una versión teatral o arriba del escenario, por llamarlo de alguna manera, de lo que era un programa de la 750 entre 2011 y principios del 2020. Y ahí vos te encontrás con el cara a cara, con el mano a mano, y confirmás todo. Entonces vos ya sabés a quién le hablás. Claro, claro. El tipo que nos escucha es el que pretende que vos seas su voz a través de un medio de comunicación. Que vos amplifiques lo que él piensa, lo que él sueña, lo que le duele, lo que le jode. Y entonces lo que hacemos es, con nuestra certeza, porque no estamos violando lo que pensamos ni lo que sentimos, somos parte de ese colectivo. La radio es eso, nos pasa cuando elegimos un relator de fútbol, nos pasa cuando elegimos, no sé, irnos a dormir con Dolina, nos pasa todo el tiempo, buscamos la coincidencia, claro. y esos hombres y mujeres, insisto con el concepto porque no es menor, nos dan todo el tiempo una mano para saber qué pasa. Mira, yo siempre cuento una anécdota que es el único día que lo tuve más o menos cerca a Maradona.
1: A ver.
3: Yo laburando como móvil de Radio Rivadavia, a la mañana con Rapidísimo, con la REA, y año 93. Y volví a Diego a jugar a la selección argentina, jugaba contra Brasil, venía después de la suspensión del Napoli. Y imagínate lo que era la concentración en Ezeiza. No sé cuántos periodistas había, 200, 300, no tengo la menor idea, pero había de todo el mundo. Y encima un partido con Brasil. Ya entre nosotros y los brasileños habría 150, claro, pero claro. Sumale
1: el resto.
3: De todo el planeta. Claro. De todo el planeta.
1: ¿Qué te pasó?
3: Bueno, ya baja Diego por la escalerita Caracol que tenía la concentración, y cuando llega, todos nosotros que andábamos con los Motorola ladrillos, que pesaban como 3 kilos más o menos, trato de llamar a la producción. Me abatato, ¿viste? No me puedo comunicar, y cuando levanto la vista tengo a Diego caminando hacia adelante rumbo a la Richieri, y atrás a los 200 tipos menos yo, que soy el único que se quedó paradito ahí de pie en la escalera. Pero pega contra el alambrado y Diego da la vuelta y aparece el mismo ejército detrás de él, pero vienen hacia mí. Ahora es al revés, vienen hacia mí. Y Diego sigue hablando y los micrófonos le entran por atrás, por todas partes, y él sigue hablando, hasta que lo tengo a, no sé, a 50 centímetros. Estoy comunicado con la radio y solamente le digo a Diego, Diego, te está escuchando Héctor Larrea. Y Diego agarra el teléfono y dice, Héctor, usted es la cocina de la casa de mi vieja en Fiorito.
1: Qué lindo.
3: No escuché jamás una definición de radio
1: tan clara,
3: tan exacta, tan pura, tan directa, como esas palabras de hablar 40 minutos sin parar. Uf. Porque el tipo lo que hacía era estar en contacto con una parte de su vida.
1: Obvio.
3: Con alguien que era la, un cachito de la banda de sonido de su vida. Bueno, eso es la radio.
1: Bien, bien, Gustavo. Gustavo, te admiramos, te juro, no nos conocemos, o que no tengo ningún interés más que transmitírtelo desde la emoción de locutor, de periodista. Espero de lunes a viernes el 11-11 de Gustavo Campana. Y cada vez que puedo vuelvo con el Gustavo Campana después de todo a partir de las 20. Te mandamos un gran abrazo, generoso como siempre, lo sé por muchos colegas, y feliz de haberte escuchado un rato y feliz día de la radio. Sos parte de esa cocina también de muchos hogares, Gustavo. Te mando un abrazo.
3: Bueno, a todos ustedes también, son parte de mi vida cotidiana hace 15, un poquito más de 15 años, así que uno no solo quiere a aquellos que forman parte de sus 4 o 5 horas de radio por día, sino que nos hemos cruzado con casi todos en distintos horarios a través del tiempo, y entonces uno sabe, qué sé yo, sabe todo, o parte, o gran parte de esas vidas.
4: Sabemos todo, y,
3: qué grande, qué grande.
4: Te extrañamos. Te mandamos un beso grande, Gus.
3: Maestro. Bueno, un beso grande para todos.
1: Un gran abrazo.
3: Y gracias, como siempre, por un ratito. Se abre una puerta y hay que usarla. Y la palabra es mágica.
1: La magia es de Gustavo Campana. Gran abrazo. Gracias, maestro.
3: Gracias.
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0: ¿Qué se puede esperar de un burro sino una patada? ¿Y de uno con orejeras? Imagínate, te dice Daniel de Villa Madero. Buenas tardes, excelente compañía mientras tomamos el cafecito, te dice Osvaldo de Barracas.
1: Gracias, Osvaldo.
0: Hola, equipo querido, un abrazo enorme al gran Gustavo Campana. Sí, te queremos, Gus, por tu honestidad y profesionalismo, te dice Patricia de Villa Luro.
1: Funes el Memorioso va a estar el 19 de septiembre en Merlo. Atención, Funes Memorioso el 19 de septiembre en Merlo a las 9 de la noche, ¿sí? Veteranos de Malvinas Unidos allí en Merlo, sí.
0: Me encanta, me encanta. Mirta dice, soy admirador de Gustavo Campana, lo sigo todos los días. Toma. Es muy necesario. Bueno, total. De acá te vas a Merlo, a escuchar a Funes al Memorioso. Es así, es así. Por acá nos dicen, Campana, un lujo, total. Ana de Citibel.
1: Total, total. ¿Uno más?
0: Llegamos hasta el final. Bien. Admiradora de Gustavo Campana, lo sigo todos lados y nos mandan todos muchos besos. Trajiste a un grande de la radio y llueven los mensajes.
1: De pie, por favor, de pie.

0: 13:44, y claro, sí, la radio cumplió 106 años, aquellos locos de la azotea, hemos escuchado mensajes de la gente de la radio, acá de las 7:50, de ustedes oyentes, y es eso, esencialmente es compañía, la radio está ahí donde vos estás, la llevas donde vos quieras, y esa es la radio, Noticiana.
1: Va con vos, claro. Vos sos parte de ella, claro. Y... es impresionante porque la radio genera esa magia de sentir que uno conoce a la persona que está escuchando, de que podría llegar a ser casi amigo o amiga en una de esas.
0: Es muy fuerte.
1: Es muy increíble.
0: Muy fuerte. Contarte también que nosotros estamos cada sábado a partir de las 12, me llamo Oscar Orquera, pero necesitamos de ustedes porque esto es Entre Todos.
2: La radio, por lo menos para mí, es la generación de clima. Es decir, si entre vos y yo, ahora... grabando, o al aire, o lo que fuere, podemos generar un clima, eso parecería ser como que trasciende toda la parte tecnológica de la radio, se mete en la vida del que está escuchando, y es como si estuviese sentado acá al lado nuestro.
0: Y es como que está él, Quique Pessoa, sentado acá al lado nuestro, en este estudio.
1: Es que es así.
0: Está en línea desde Córdoba, el gran Quique Pessoa. Quique, Oscar Orquera y equipo, buen sábado, gracias por atenderme.
3: Hola, Oscar y equipo, acá estoy, San Marcos Sierras presente.
0: Qué lindo, qué lindo. Sabemos de tu el desconcierto también cada sábado. ¿Cómo nace esa idea, Quique?
3: A ver, nosotros nos vinimos de Buenos Aires un poco cansados de la ciudad. Ya teníamos una casa acá donde veníamos a veranear, y allá por el 2003, estábamos terminando un programa con la gestión del Cabezón Badía en Radio Municipal.
0: Claro.
3: El programa se llamaba En la Vereda, lo hacíamos a la mañana, hermoso, tengo muy lindos recuerdos, y en un momento dado nos miramos con la patroncita y nos dijimos, che, ¿y si nos vamos de esta ciudad antes de odiarla? Entonces, bueno, liamos petates, yo soy juntador de 2000 porquerías, dos camiones, una mudanza, parecía un circo. Bueno, y nos vinimos a vivir acá a San Marcos Sierras. Lo primero que hice fue, comprar unos terrenos circundantes a donde yo ya tenía la casa hecha hacía mucho tiempo, y empezar la construcción de una hostería. Y simultáneamente a eso me hice un estudio, porque siempre estuve con máquinas, grabadores, consolas, micrófonos, etcétera. Siempre me gustó la parte técnica, entonces me armé un estudito. Cuando me armo el estudito, aparece la palabra, mira, te estoy hablando de, 19 años atrás, aparece la palabra streaming,
0: claro,
3: en mi vida.
0: Claro, qué bien, bueno, que lo decís, qué bien lo decís, Quique, qué bien lo decís.
3: La palabra streaming parecía una marca de sábanas. No la conocía nadie sabía de esto. Yo no de especialista, sino de curioso. Entonces dije, bueno, vamos a empezar a hacer un programa, aunque sea un programa semanal de 3 horas, con algunos amigos, y arrancamos el desconcierto hace 19 años. Mamá mía.
0: Ah, tiene 19 años. ¡Ah!
3: Sí, Quique. Sí, boludo.
0: Terrible, Quique.
3: Sí, estamos grandes.
0: Qué barro. Quique, yo soy un admirador tuyo, te he seguido, te he escuchado, he disfrutado de tus cuentos, tus relatos. Realmente has hecho, no solo a mí, sino a tantos, querer amar la radio y tomarla así como es. Aparece, la aprendes, es la compañía, y Quique Pessoa es un gran protagonista de la radio que amamos. ¿Cómo ves hoy la radio, Quique?
3: La veo igual, porque la tomo igual. Se han desarrollado cuestiones, esta que te estoy diciendo,
0: el streaming
3: ha ayudado muchísimo a que vos puedas tener una radio en tu casa sin necesitar un amplificador, sin necesitar un transmisor, sin necesitar una torre, una antena, que era todo lo necesario en el pasado. O sea que se ha vulgarizado, en el mejor sentido, el tema de poder hacer una radio, transmitir alguna cuestión, y esto no es malo, esto es bueno. Lo que pasa es que hay una abundancia tan grande hoy en día que olvídate de ser famoso. Podés ser exitoso, que es otra cosa, y siempre hago la distinción. Claro. El éxito es una cosa y la fama es otra. La fama se disfruta también, no es que yo la desprecie. La pequeñita fama que yo tuve, yo la gocé todo el tiempo. Pero digo, el éxito en lo que uno hace, que no tiene que ser directamente relacionado con la radio, lo que uno hace es otra historia. Uh-huh. Siempre pongo el ejemplo de, a ver, un maestro con 6 alumnos en la Alta Puna, en una escuelita perdida donde se llega a mula, el tipo puede ser exitoso. Jamás será famoso, claro, pero claro, puede ser exitoso. Entonces digo, ¿cómo veo la radio hoy? Sí. Bueno, la veo con mayor facilidad para hacerla. Quizá esto que yo llamo vulgarización también la haya derretado un poco, pero bien, bueno, esas son solo apreciaciones que uno puede tener. La verdad es que se le han incorporado algunas camaritas. En mi caso hago streaming, pero no tiene sentido que yo ponga una camarita porque lo que saco al aire lo grabo durante la semana. Mm-hmm. Entonces, no tengo gente acá conmigo mientras estoy haciendo en vivo el programa los sábados de 10 a 1. No tiene ningún sentido, porque lo mismo podría poner una foto mía, claro, porque estoy solo.
0: Claro, claro. Pero lo haces, solo, pero lo haces grande, lo haces grande. He escuchado los programas que tenés en la página, eldesconcierto.com.ar, y es muy potente. Es Quique Pessoa, va, ¿no?
3: Sí, por eso te digo, yo cuando me dicen lo de la radio de hoy, yo no le encuentro mucha diferencia a la radio de siempre. Culturalmente hemos desarrollado o involucionado. Se escuchan otras cosas, se opina de otra manera. Bueno, pero siempre fue así la radio. Es la palabra, básicamente, claro, la palabra y la facilidad que tenemos, no sé, vos, el equipo tuyo, yo, de encontrar la palabra oportuna en el momento justo. Viste que hay algunos periodistas, no voy a hacer nombres, pero que son como disléxicos y no encuentran en la puta vida la palabra que tienen que decir porque no les aparece o porque no tienen la idea previa. Si para que aparezca la palabra tiene que haber una especie de parto, y el parto es la idea. Entonces digo, bueno, la palabra es lo fundamental. Después le podés agregar una cámara, otra. El tema es que las radios que vos ves haciendo streaming con una cámara no tienen una producción visual. Lo que haces es ver a la gentita sentadita, bien vestidita, y nada más que eso. Claro. No hay una producción visual. Algunos la tendrán, pero no hay guita como para producir.
0: No, totalmente. Sí, Quique, ¿escuchás radio? Entonces, ¿escuchás radio, perdón?
3: No escucho. Paso por algunos sitios, pero no. Nunca fui un escuchador de radio. No, la verdad. Ni siquiera cuando arranqué hace 2000 años, allá en el Rosario, siglo XII antes de Kempes.
0: Sí, Quique, una vez nos cruzamos en Éter, ¿no? Y yo te traje el azucarero. No, me dijo Quique, no, atrás. Y ese día también ahí en la barrita de Éter me dijiste, mira, mientras haya un tipito que hable y otro tipito que escuche, la radio nunca va a morir. Y pasaron ya un buen rato y es esa la teoría. Sí. Mientras entre un tipito, una tipita que quiere hablar y otro que quiere escuchar,
3: claro,
0: ¿no?
3: Pues sabes que la imagen que yo tengo ante la inexistencia de lo que después llamaron el éter y esas cuestiones, la imagen que yo tengo, en las cavernas, un viejo sentadito y un montón de gente alrededor de un fuego y el viejo contando algo. Es eso. Todo es eso. Gente escuchando y gente diciendo algo, tratando en lo posible de interpretar a aquellos que están escuchando, porque si no parece un orate, un tal loco cual de la guerra.
0: Pero bueno, vos
3: hablando solo.
0: Tenés, Quique, una maravilla de voz, tenés una manera de contar, de decir. Y una vez me dijiste, yo soy locutor, etcétera, etcétera, y yo estaba recagado con las lecturas a primera vista. Y me dije, yo no, me dijo Quique. Yo quiero la lectura a primera vista porque me quiero sorprender también. ¡Fa!
3: Sí, está bueno eso, porque podés desarrollar el oficio de la lectura. No, yo no me da el cuero como para llamarlo oficio de la lectura a primera vista. El oficio de la lectura, digo, de la transmisión de la cuestión, de tratar de ser un intérprete entre el autor y la oreja del que escucha, con el cuidado que esto merece. Que si te pones demasiado enfático, le pasás por encima al autor y estás luciéndote vos como lector. Si te quedás corto, estás arruinando lo que el tipito escribió. Con lo cual, es como la música, hay un tempo justo para las cosas. Y a mí, con el oficio ya bastante acentuado, a mí me da como para dejarme llevar por lo que quiera hacer el autor.
0: Qué lindo.
3: Por eso me gusta la lectura a primera vista.
0: Quique, te escuchamos en eldesconcierto.com.ar a partir de las 10 de la mañana y hasta las 13 cada sábado, y en todas las cosas y grabaciones que andan tuyas por ahí. Sabé que te admiramos, te queremos, y sos parte de mi andar por los medios de comunicación.
3: Qué lindo, qué lindo.
0: Un gran abrazo,
3: Quique. Es lindo escuchar eso. Muchas gracias. Abrazo.
0: Hasta cada momento, Quique. Muchas gracias por todo. Hasta cada momento. Buena vida. 13:55. Me pongo de pie el gran Quique Pessoa.
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0: Buenas tardes.
1: ¿Qué haces?
0: Bueno, mediodía, Gustavo Campana, lo sigo hace tantísimos años.
1: Muy
0: excelente
1: bien.
0: La nota, lo felicito.
1: Muchas gracias.
0: No muevo el dial.
1: Muchas
0: Marta
1: gracias.
0: De Escobar.
1: Beso, Marta, gracias. Vivan las flores allá, gracias. Hola.
2: Hola, equipo. Yo, como chiste familiar,
1: sí,
2: digo que todas las noches me acuesto con Dolina. Y es una realidad, porque hace 40 años, como mínimo, que yo escucho a Dolina y duermo con Dolina.
1: Mira vos, que no
2: también
1: se diga,
2: me pasa algo con Aliberti.
1: Apa, apa.
2: Pero
1: bueno,
2: es todo
1: bueno,
2: muy
1: Doña Flor y
2: del
1: su
2: oído.
1: Voz.
2: Soy Gloria de Claypole.
1: Gloria, bueno, un día te puedes acostar conmigo. Perdóname que te lo diga así, Gloria, pero viste, me pongo celoso. Gracias, gracias, gracias. Y gracias por contar eso. Y sí, claro, Dolina, Pessoa, Campana. Bueno, todos los que están acá en esta radio, por ejemplo, qué decir de Apo, qué decir del gran Víctor Hugo Morales, que lleva la vida y el derecho social y periodístico a cuesta, y tanta gente, compañeras y compañeros de esta radio, los que no nombramos, pero que hacen posible cada día esta radio, desde la gente de maestranza, de seguridad, todos hacen posible esta radio, todos. Yo soy un invitado que ha llegado en las últimas horas, pero esta radio se ha construido, ¿no? Hace más de 15 años. Y está para quedarse, y está muy bien. Bueno, nos estamos yendo, te invito, te recuerdo, mañana a las 10 de la noche en Canal 9, 1976. Y a propósito, gracias Tiziana.
3: Por favor, gracias a vos, mi querido.
1: Agustín Rodríguez Aleso, muchas gracias. Antonio impecable hoy, mejor que siempre, hoy. Mejor, no, hoy, vamos por parte, Antonio. No, grande Antonio, nuestro productor. Tiziana Ortomán en la locución. Antes estuvo Alan Rodas. Aquí está Mateo Orquera Lorda trabajando con nosotros. Francisco Orquera Lorda también. Y en la producción también está Silvina Rodríguez. Me llamo Oscar Orquera. Quédate en la radio porque sigue qué.
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1: Una vez le preguntaron a un señor anarquista, El origen del mundo se llama, esto pertenece a Eduardo Galeano, y sintetizo. Pero papás, ¿cómo que Dios no existe? Le dijo a este hombre, bien tosudo. ¿Cómo que Dios no existe? Porque él no creía en Dios. ¿Y quién hizo el mundo entonces, si no existe Dios? Le preguntaba el hijo al padre. Y el padre le dijo, los obreros, hijo, los obreros hacemos el mundo.

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0: Buenas tardes, bienvenidos a la Autopista del Sur. Qué hermoso día para escuchar la Radio 750. Por ahí tirás hasta en el pastito, le diría. ¿Cómo le va don Sergio Napoli?
1: Feliz porque todavía es ideal la temperatura.
0: Hermoso.
1: Ya igual hay un grado y medio, dos más alto de lo que yo
2: ves, ya se está quejando.
1: Yo quisiera.
2: Ya se está quejando.
0: Diana, usted no me deja mentir.
2: No, jamás.
0: No hay clima que le venga bien.
2: No, es que dos grados más implica una lluvia de mosquitos, Sergio Napoli.
0: Dice dos grados menos.
2: Menos. Bueno, por eso, si le metemos grados más, es eso, ¿no? El clima es ideal.
1: Perfecto, está bien.
2: El clima es ideal, no nos podemos quejar.
1: Yo me empiezo a quejar a partir de septiembre, octubre.
0: Tenemos
2: una semana de salvación.
1: Por favor. Esta semana se estaba feliz.
0: Es la última semana que tenemos.
2: Claro.
1: Depende cómo venga septiembre.
0: Ok.
1: Pero estas semanas, con el clima, yo era el hombre más feliz de la Tierra.
2: Bien.
0: 10 estrenos en cine esta semana.
1: Mucho, ¿no?
0: Mucho estreno también en plataformas. Vamos a estar hablando de estrenos en cines y en plataformas. Pero vamos a empezar, como corresponde, por la consigna.
2: Bien.
0: Porque a nosotros aprendió. Exactamente. A veces el entusiasmo nos lleva por meandros, que no fue lo que planificamos. Pero nos encanta escucharlos, compartir con ustedes. Me parece que un poco el corazón del programa tiene que ver con esto que construimos con ustedes. Y nos encanta esto de jugar, hacer memoria, recordar, recomendarnos películas, decir, uy, cierto esto.
2: ¿Sabes qué?
0: Exactamente, esas cosas.
1: Salió la que no pensábamos que iba a salir.
0: Por supuesto,
2: claro.
0: Siempre lo decimos, lo reiteramos, hace un tiempo que no lo recordamos. La idea es no ayudarse con un buscador ni con el teléfono, sino hacer memoria, que entre todos vamos reconstruyendo.
2: Es un lindo oficio.
0: Exactamente. La memoria reconstruida por los buscadores no siempre refleja del todo la realidad.
1: Y los datos a veces.
0: Exactamente. Están un poquito direccionados. ¿Quién?

0: Le dice. Doña Tiziana, ¿le parece que empecemos diciendo qué premios tenemos esta semana o no los tiene
1: usted? Sí, ahí sí. Por supuesto, me gusta que antes de la consigna ya damos los premios.
0: Exacto.
2: Es una forma de incentivar la participación, que igual sabemos que no es necesario hacerlo.
1: No, en este sábado 29 de agosto, que nos está recibiendo y abrazando con 17 grados en la ciudad de Buenos Aires, vamos a estar sorteando un pase de 7 días para ver películas en Comunidad Cinéfila, nuestro espacio www.comunidadcinéfila.org. Muchacho, dos entradas para ver Muchacho este sábado, hoy a las 19 horas en el CEA de Avellaneda, esto es Colón 1133. Y para ver mañana, domingo 30 de agosto a las 19 horas en el mismo lugar, Subí que te llevo.
0: ¿Qué pelea?
2: Sandro a full.
0: Yo sí. Esa la vi. ¿Cómo se llama el cine que está ahí pasando nomás? Cuando empieza Cabildo, Puente Saavedra, ahí no, sobre la derecha lo vi ahí doble programa, Subí que te llevo y nos echaron del cine por el lío.
2: No es mi zona de influencia, ahí sí, se la debo.
0: Sí, bueno, ahí vi Subí que te llevo, yo la llegué a ver en cine, creo que era doble programa con el Contra en la Facultad de Medicina, no le quiero mentir.
2: Era
0: la vieja y la nueva.
2: El Contra era la nueva.
0: Exactamente.
2: Ahí está, ¿eh? No,
0: mucho pasaba. La segunda vio que
2: le
0: era un poquito más viejita.
2: Voy a contar un dato de esa película.
0: ¿El Contra?
2: Contra Facultad de 30 segundos.
0: Sí.
2: Yo tengo un hijo que estudia medicina. Y yo le dije que para reforzar su...
0: Su vocación
2: tenía que ver esa película. Y la empieza a ver... Y lo primero que hay es un paneo por las estatuas de la universidad. Sí. Y casi me asesina, porque aparentemente esas estatuas son mala suerte.
1: Claro, si las contás, esto con la abogacía, si vos contás las columnas, dicho es que no te recibís.
0: ¡Epa! Yo nunca las conté ahora.
2: Yo tampoco.
0: Acá somos todos... Feliz Día del Abogado, por
1: feliz
0: cierto.
1: Feliz Día del Abogado. Sí, porque es verdad, esta es una comunidad de abogados.
0: Exactamente.
2: Usted es la única persona sana.
1: Pero me viene bien siempre tener a mano un abogado en la agenda, chicos.
2: Eso siempre es así. Pero bueno... Así como lo de las columnas, las estatuas, hay que tener cuidado con las estatuas de la facultad.
0: Premios tenemos, entonces, Comunidad Cinéfila, Muchacho y Subí que te llevo en el CEA hoy y mañana. Y sumamos, el que no tenga programa para hoy a la noche, tenemos un par de entradas para ver a las 8:30 uno de los estrenos de la semana, Tierra de Crimen, la película de Sven Bresser. Gran película, descubrimiento de la última semana de la crítica del Festival de Cannes. Tenemos un par de entradas para hoy a las 20:30 en el Cinépolis Recoleta. Lo piden y van, nosotros les damos las entradas. La película está súper, súper buena. El que se gana las entradas va gratis. El que no, che, acérquese porque vale la pena. Realmente vale la pena. Como siempre en estas cadenas multipantallas hay que fijarse las promociones, ¿vio? Porque siempre...
1: Siempre hay dos por uno. De
0: alguna manera son entradas caras, pero hay muchas promociones. Como para dejar afuera a todo el que no sea bancarizado o no sea clase media, ¿vio? Así uno no se mezcla. Pero ¿qué va a ser? Es lo que hay.
2: Bueno, pero hay chances, ¿vio? Por la comida o algún cupón de esos.
0: Hay alguna.
2: Hay que buscar.
1: Hay que buscar.
0: Antes de pagar la entrada completa, mirar.
1: No, jamás.
0: Tierra de Crimen está buenísima. Tenemos un par de entradas para hoy. 8:30, Cinépolis Recoleta. Planazo de sábado por la noche. La consigna del día. Esta semana, ayer, se estrenó Barreda, una película dirigida por Daniela Goggi en la plataforma de Amazon Prime.
1: Yo no la vi, pero vi el tráiler, me gustó.
0: Yo la vi.
1: A pesar de que es un tema que uno conoce mucho. Y es un tema difícil.
0: Difícil. Y lo mira desde otro lado. Vamos a hablar un poquito. No solo de estrenos en cine, sino también en plataformas. Vamos a hablar. Yo, por suerte, la pude ver en cine.
1: Hermoso.
0: Yo, la verdad que siempre le prefiero.
1: Obvio.
0: Pero es una película que tranquilamente podría haber
2: Sí, pero
0: pasado.
2: Es una película que solo se va a poder ver en plataforma.
0: Pero bueno, la verdad que justificaba dos semanitas. Déjate de joder.
2: Ahí
0: déjate de
2: tengo
0: joder,
2: una observación.
0: Prime.
2: Si la vas a estrenar solo en televisión, ¿para qué haces la premiere en cine? Ya sé, ¿no? Pero
0: Para que los enfermitos, como quien les habla, les guste un poco más y hable bien de la película.
2: Podrían, ya que la van a hacer la premiere en cine, aunque sea
0: una semanita.
2: Una pasada.
0: Sí, tal sí. Coincido. A propósito de este estreno en la plataforma de Amazon, la consigna del día de la fecha es Crímenes Familiares.
1: Me gusta.
0: Crímenes Familiares.
1: Bien. Yo voy con la primera, ya que no me enteré, pues. Siempre me llega tarde la consigna.
0: Ah, ok. Es que llega cuando llega Guillermo Bonin.
1: Muy bien.
2: O sea, hoy no la va a tener, ¿eh?
1: Bueno, pero hay una, pero me la dejan bastante servida.
0: Ok.
1: Hay una película argentina que se estrenó en plataforma hace un par de años con Cecilia Roth y Miguel Ángel Solá, que se llama...
0: En pandemia.
1: Que se estrenó en pandemia, tenés
0: razón.
1: Por eso
0: fue a plataforma. Esa se iba a dar en cines, pero bueno.
1: Tenés razón. Y Crímenes
0: Sebastián
1: de
0: Schindler era el director.
2: Exacto.
1: Sí. Exactamente. Muy buena.
0: Está
1: muy
0: bien.
1: Muy buena.
0: Sí. ¿Cómo la queremos a Cecilia Roth?
1: La amamos. Viene. La amamos. Gran película, gran obra de ella. Y después yo la escuché varias entrevistas de ella haciendo esa película y cómo construyó ese personaje. Y era excelente también, como desde el lado actoral. Así que nada, Crímenes de Familia.
0: Está bien, aparte está casi que es la consigna.
2: Sí, casi que le cumple con, que sí. Por
0: pero
2: el nombre.
0: Da para mucho, ¿no, don Sergio Napoli?
2: Yo tenía una pregunta, por eso lo
1: agarraba la a ver.
2: Porque hoy es el día del abogado.
0: Sí, epa.
2: Crimen, sí. Técnicamente, es puede ser delito grave
0: sí,
2: u
0: claro.
2: homicidio.
0: Pero es delito grave, para mí es...
2: Bien.
0: No estamos pensando en Tini, pero puede ser un robo o una estafa en el marco de una familia, digamos, ahora que está de moda, estafar
2: sí,
0: a los
2: perfecto.
0: Hijos.
2: Esa era la primera.
0: Me parece que...
2: Siempre
0: entra...
2: estuvo de moda, ¿eh?
0: Es verdad. Por ahí ahora se habla
2: mucho
0: un poquito
2: niño
0: más.
2: Actor ha sido que cuando creció se dio cuenta que todo lo que había...
0: Yo en realidad, yo era Marcelo Marcote, tuve que cambiar el nombre.
2: Ah, mire
0: No lo pude
2: ¿y
0: superar.
2: ¿Y qué se hizo? ¿Un tratamiento con láser por las pecas?
0: Me saqué los dientes para adelante para disimular, es así.
2: Pero bueno, o sea, entonces bien.
0: Para mí entran violaciones, bien. Robos, estafas, cualquier delito grave en el marco de la familia,
2: bien.
0: Para mí entra,
2: bien,
0: ¿eh?
2: Arranco con la clasificación. La primera es fácil. Y me parece, quería empezar por acá porque es un poco lo más simpático.
0: Ok. La simpatía en el marco de los crímenes en el seno familiar. Está bien.
2: No, estaba pensando el crimen para heredar.
0: Okay.
2: Que hay mucha comedia. No, sí. Espere.
1: Simulamos que matamos a la abuela.
2: No necesariamente. Pero hay... Y estaba pensando muchas veces en el intento, porque entra dentro del tipo también, ¿no? La tentativa. Hay mucha película de tratar de matar al abuelo, al tío, a la esposa, para cobrar algo en el ámbito de la comedia. Quería empezar por ahí.
0: Comedia negra.
2: Comedia negra.
0: Okay.
2: O no tanto, porque a veces hay alguna un poco más sonsona, pero bueno. Quería empezar por ahí porque todo lo que viene a partir de ahora ya no está
0: lindo.
2: Es
0: más oscuro.
2: También en esto del crimen o del homicidio para heredar, hay mucha película oscura de eliminar al familiar respecto del cual se tiene vocación hereditaria. Sí.
0: A veces puede haber una lista de 12 o 13, recuerda una película reciente.
2: Sí, que no viene de Occidente. Estaba pensando en otra cosa, no importa. Después estaba pensando... Familias reales, todo lo que tenga que ver con historias familias reales.
1: Sí.
0: En la realidad se usa mucho eso de matar al familiar.
2: Y sí, aparte porque usted lo mata y después se queda usted con el premio. Entonces,
0: exactamente.
2: Así que hay mucho por ahí. Después estaba pensando que ya empezamos a ir para el lado oscuro, mucha película de violencia familiar que concluye con un hecho... homicida, es decir, la violencia intrafamiliar que termina con un hecho homicida, hay mucho por ahí. Películas en las que la muerte de un miembro de la familia a veces no está anunciada como un crimen, sino que a lo largo de la película descubrimos que un trauma o alguna conducta rara de alguno de los personajes tenía que ver con que...
1: En algo en su infancia que le han hecho.
2: En su infancia o en su edad adulta tuvo que hacer y lo traumó para toda la vida.
1: Claro.
2: Esta semana vi dos películas que tienen que ver con eso. Una en el Festival de Cine Africano, pasó el chivo, y otra en las pantallas grandes. Usted se imaginará cuál es,
0: por
2: ¿no?
0: supuesto.
2: Parricidio, felicidio, hay, pero a patadas, siempre yendo por el lado del homicidio, ¿no? Entre hermanos hay mucho.
1: Mucha pelea. Mucho.
2: Mucha película.
1: De rivalidad.
2: Y después hay una categoría que no sé si entra o no, que es la película de un personaje que vive atormentado porque siente que la muerte del familiar tuvo que ver con una conducta de él. Ya sea porque él se lo carga o porque el resto de la sociedad se lo carga. Tu hermano se murió porque no cerraste la hornalla y explotó la casa.
0: Epa.
2: O esas cosas por el estilo.
0: Está bien. Pero bueno, podría ser un...
2: culposo.
0: Puede ser.
2: Las tragedias griegas todas tienen de todos los tipos. Sí. Mucho crimen. Tengo, esta es rebuscada, pero hay mucha.
0: A ver.
2: Miembro de la familia que elimina el resto para evitar un mal mayor. En mucha película de apocalipsis ocurre eso.
0: Sí.
2: Algunas con
0: por ahí tenés que elegir, no puedes salvar a más de uno, tenés que elegir a quién salvar y a quién
2: pero,
0: no.
2: Bueno, por eso, sí, uy, vamos a entrar en todas las categorías jurídicas hoy.
0: Epa.
2: Pero bueno, documentales.
1: Dos abogados para ponerse de acuerdo.
2: Sería el abogado. No, vamos pensando. Después, documentales sobre familias y crímenes, hay un montón. Y después, yo fui más para el homicidio, pero pues bueno, autosecuestro para cobrar rescate, del familiar ricachón el rescate, secuestro de algún familiar.
0: Sí.
2: Y después se me ocurrió,
0: real o fingido, pero sí.
2: Real o fingido, sí.
0: Ok.
2: Después hay algunas muy crueles, que es un familiar secuestrando o entregando a otro para... siendo parte del secuestro. Después estaba pensando, y esta la pregunto como última, y no voy a seguir porque hay millares de opciones, es familias criminales. Es decir, para no el crimen intrafamiliar, sino familias que se dedican al crimen o que cometen algún crimen.
0: Yo creo que crímenes de familia no claramente lo comprende. Porque con lo cual... la mafia.
2: Bueno, eso era lo último.
0: El padrino cumple las dos condiciones.
2: Claro. Sí, exactamente. Hay algún
0: es una familia dedicada. Exactamente.
2: Y aparte, dedicada al crimen. Parejas dedicadas al crimen también hay muchas. Sí. No solo familia, una pareja.
0: Sí.
2: No voy a seguir porque me parece que ya lo abrimos mucho.
0: Crímenes familiares es la consigna del día de la fecha. Yo pensé en una disfrazada de recomendación. Pensé en Rocco y sus hermanos. ¿Se acuerda la relación entre los hermanos? Hay un crimen, quien no vio la película, no voy a decir el crimen, quién lo comete, contra quién lo comete y delante de quién o quiénes lo comete.
1: Bien.
0: Esta película de Luchino Visconti, el 60, Alain Delon, Annie Girardot, Claudia Cardinale. ¡Qué peliculón! Puede verse hoy a las 4 de la tarde en la sala Leopoldo Lugones. Hoy creo que es el último día del ciclo de Luchino Visconti en la sala Lugones. Si no es hoy, es mañana, creo que es hoy. Pero bueno, hoy se puede ver a las 4 de la tarde Rocco y sus hermanos, a las 8 El Gato Pardo.
2: ¡Oh! ¡Pavadita!
0: Pavaditas. Digo, cumplo con la consigna y de paso una recomendación.
1: Bueno, invitamos a toda la gran oyentada de la Autopista del Sur a que se sumen, a que cuenten su película de crímenes de familia en el 11-7000-0750, nuestro número de WhatsApp para mensajes escritos o mensajes de audio de no más de 30-40 segundos. En el 11-7000-0750, te adelanto que ya tenemos un montón de mensajes.
0: ¡Epa!
1: Te adelanto.
0: Me encanta.
1: Bueno. Varias películas ya las estuve pispeando. Pasan, me parece.
0: Me parece.
2: Es muy
0: bien.
2: Fácil la de hoy, ¿eh?
1: No, es que hay un abanico bastante amplio cuando empezás a buscar.
2: Si diversificás, hay muchísimos.
1: Hay muchísimos. Bueno, los queremos escuchar, los queremos leer en el 11-7000-0750. Y recuerden también que estamos en vivo desde YouTube. Nos buscan como Radio AM 750.
0: Vamos con la autopista del sur. Miren, vamos a hablar de Coyote versus Acme, de la guerra de los últimos, por de solo favor. Por una noche, de Impacto Mortal. Vamos a estar hablando con Nicanor Loretti. Nicanor Loretti es el director de Lu y Pau, comedia policial con crímenes sí. y misioneros con Jasmine Stewart y Lorena
2: también,
0: Vega
2: también entraría
0: que la rompen
1: esta, las dos
2: entraría por esta
1: sí.
2: la consigna
0: de las hermanas es verdad vamos a hablar de Tierra de Crimen, la película de Sven Wesser, película de los Países Bajos.
2: Neerlandesa,
0: sí, iba a decir holandesa. Wow. Pero,
2: Holanda.
1: Neerlandesa.
0: Tierra de Crimen está buenísima. Estamos sorteando un par de entradas para hoy en Cinépolis Recoleta a las 8:30. Vamos a hablar de Cinefilia, última película de Raúl Perrone que puede verse en El Gomón todos los días a las 19:30. Barreda, que se estrenó ayer en la plataforma de Amazon Prime. Va a venir acá Hugo Blayán hablando de cortometrajes sobre rupturas. Hugo Blayán, que vino la semana pasada y se quedó afuera, nos miró del otro lado del vidrio, pobre don Hugo Blayán. ¿Es abogado también Hugo Blayán?
2: No, está, me parece que es un abogado, está por ser abogado.
1: Ah, okay. Está en la carrera.
0: Ok, porque si no ya nos íbamos al cuerno, somos todos abogados acá. Bueno. Y va a venir al piso de Radio 750 Sabrina Farghi, la directora Sabrina Farghi, además es una de las directoras de el Festival La Mujer y el Cine, el Festival La Mujer y el Cine, que va por su edición número 38 de La Mujer y el Cine, va a estar acá recomendando películas sobre este festival que está teniendo lugar en estos días en las salas del Patio Bullrich, del Amigos del Museo de Bellas Artes, de la DAC, y me olvido de dos o tres lugares más, pero vamos a estar hablando de eso, así que programa imposible. Sí, tenemos seis horas de programa.
2: Nos pusieron dos horas más. Tiziana nos va a ceder algún espacio, ¿no?
1: Yo por mí, chicos, quedémonos hablando todo lo que quieran, pero recordemos, tenemos dos horas de programa.
0: Tenemos dos horas.
1: Por contrato es esto.
0: La cagada es que es tan buena la programación de la Radio 750. Porque uno dijera, bueno, nos pasamos y no pasa nada. No, nos matan si claro. nos pasamos. No, qué mal. Qué buena que está la Radio 750, qué buena que está la Autopista del Sur. No se muevan, de ahí la consigna del día es crímenes familiares. Y la música, como de costumbre, de alguna manera, porque tampoco
1: hoy,
0: es
1: hoy era
0: que
1: difícil
0: derrochemos.
1: Esta, Hoy era difícil.
0: Estamos buscando canciones en castellano
1: de
0: relacionadas
1: de rock.
0: Al rock nacional vinculadas con crimen familiar. Si
2: a
0: alguno se le ocurre, puede recomendarnos algún tema y también lo ponemos
1: sumamos.
0: Por allí. Vamos a escuchar en primer término a Gustavo Cerati, Crimen.

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4: Crímenes familiares, esa es la consigna del día de la fecha en la autopista del sur. Tenemos entradas para ver hoy a las 8:30 en Cinépolis Recoleta, Tierra de Crimen, estrenazo de la semana. Tenemos pase para la comunidad cinéfila, tenemos entradas para hoy y mañana en el CEA de Avellaneda para ver Muchacho y Subí que te llevo a las 7 de la tarde ambos días allí en Colón 1133 Avellaneda. El CEA, el Centro de Experimentación Audiovisual, está buenísimo, así que se comunican con nosotros y contestan sobre crímenes familiares en el cine. Si no le parece mal, don Sergio Napoli, escuchamos un llamadito.
5: Buenas tardes, Fernando y equipo, hermosa tarde, ¿verdad? Bueno, para la consigna me acordé de Crímenes de Familia, ¿no? De Sebastián Schindel, buena peli. Esta semana fui al Gomot a ver La Guerra de Verano, que está basada en el Tercer Reich de Roberto Bolaño, el escritor chileno. Me gustó mucho, muy buena peli, realmente. Soy Jorge Perino, acá de Once. Un gusto como siempre, buen fin de semana, hasta luego, chau.
4: Muchísimas gracias, Jorge Perino. Verdad, película chilena, también se está dando el sabor de la cereza, película iraní, se está dando la última película de Palmason en el Gomón, que por lo visto no da más, solamente al menos cine argentino.
6: Dentro de todo, con algunos, si uno piensa en otros planes, no quiero decir que esté bien, pero por lo menos... Lo que usted dijo dentro
4: No, películas que están bien, ¿eh? No, eso, en este caso, eso. Pero bueno.
6: Bueno, sí.
4: También se da yo Narciso, hay que decirlo. Otro llamadito.
7: Hola, autopisteros, buenas tardes. Para la consigna de hoy voy con Medea, protagonizada por María Callas, esa filicida que rememora la tragedia de Eurípides. Les mando un abrazo, Dante de Olavarría.
6: Pier Paolo Pasolini.
4: Por supuesto, el boloñés. Por bien, supuesto.
6: Bien, vio que la tragedia griega, usted agarra a cualquiera y una madre, un hijo mata a la madre, un hijo le saca...
4: Usted vio cómo son los griegos.
6: Se saca, mata al padre y se saca los ojos y esas cosas.
4: Es así, es así. Otro llamadito.
8: Buenas tardes, Autopista del Sur, Julio de Francisco Álvarez. Me acuerdo la película El Padrino, cuando Michael Corleone manda a matar a su propio hermano. Un abrazo a todo el equipo.
4: Sí. Por supuesto, Fredo. Sí. A Fredo. Este es en El Padrino 2.
6: Sí, exactamente.
4: Es la mejor para mí.
9: Eso es otro. Un día entero
6: de discusión.
4: Es así. Otro llamadito.
10: Hola, soy Fernando de La Plata. Se me ocurre Cálmate Dulce Carlota con Betty Davis.
4: Bien.
6: Ya, vamos sofisticación.
4: Está bien.
6: Teniendo sofisticación.
4: Está bien, me gusta. Muchos mensajes, pero no solo mensajes de audio, sino que también
9: escritos.
4: Doña Tiziana.
9: Un montón han llegado de forma escrita en el 11-7000-0750. Por acá nos dicen Anatomía de una caída de Justine Triet.
6: Sí.
9: Crimen
6: sí.
9: familiar o suicidio. Excelente película festivalera. Habla Fernando de Vicente López, por ejemplo.
4: ¿Cuántos Fernandos?
6: Sí, ¿vio?
4: Bien, sí.
9: ¿Viste?
6: ¿Sabes qué? No me acuerdo si lo llegamos a hablar. ¿Qué a le ver. Pareció a usted esa película?
4: A mí no me mató tanto, pero está bien. Me gusta mucho el perro, no le voy a mentir, pero bueno.
6: Ah, bueno, a mí yo me quedé como afuera de ese
4: está
6: hype
4: bien.
6: Que había habido con
4: es
6: la película.
4: Es verdad, pero nosotros también somos un poco hinchapelotas, para decirlo suavemente, don Sergio Napoli.
6: Usted dice, porque
4: sí,
6: a veces
4: somos,
6: después, pero
4: somos.
6: Después...
4: Porque cuando uno entra tanto en eso que ve las películas de festivales, se queda fuera de alguna... Es como que...
6: Yo, pensé,
4: yo
6: la vi fuera
4: lo vamos,
6: del festival.
4: Ya lo sé, pero lo voy a decir. Lo pensé en torno a otra película, que yo creo que nosotros... vimos tantas de esos que nos quedamos afuera porque sentimos que no nos sorprende, pensando que esto es algo que ya lo sabemos todos, que en realidad no todos lo sabemos. Me parece que en eso uno está como...
6: Usted no dice que tiene que ver con verla en festivales, sí, sino con la cantidad de películas que uno lleva visto dentro de festivales.
4: Eso mismo. Creo que uno está como vacunado ante ciertas cosas.
6: Sí, yo lo pensaba...
4: Y me parece que uno dice, uy, qué sorprendente. Y uno dice, ah, no, porque tal, tal y tal, y esas tal, tal y tal, no la vio nadie, la vimos nosotros dos.
6: Sí, tiene razón.
4: Me parece.
6: También tiene que ver a veces cuando uno dice, este festival no está tan bueno como el anterior. Y sí, porque cada vez a uno las cosas lo sorprenden menos. También tiene que ver con la edad.
4: También.
6: No, ahora traigo un revólver, ¿le parece?
4: No, pero pasa eso. Por ahí el gran desafío es conservar esa inclinación a la sorpresa, a no contaminarse por todo lo que ya pasó.
6: Pero al mismo tiempo, y basta, pero me recuerdo los últimos dos programas alabando películas.
4: Es verdad.
6: Que son, si uno se lo piensa,
4: de
6: algún
4: artesanos
6: punto,
4: de la industria.
6: No, bueno, pero son películas que uno vio 50 veces.
4: Sí. Sí.
6: No sé.
4: No hay nada que nos venga bien, Sergio. Una policía.
6: Eso puede ser.
4: ¿Qué pasa?
6: Eso puede ser.
4: Disculpe,
6: no solo el clima, no solo el clima.
9: Tengo un montón de mensajes.
6: Dele.
9: Acá nos dice Osvaldo Plaza de San Telmo. Dice, adiós, hermano cruel, de Charlotte Rampling.
6: Sí.
9: Por acá también nos dicen Ecus, crimen de familia. ¿Acredita? Por ejemplo, dice, el crimen y la herencia es distinta, ya que crimen social parental cae de los congéneres paternos hacia el hijo, que si funge de heredero de las aberraciones sociales enmascarados de la convivencia diaria, en este caso de los personajes en cuestión. Se pregunta Jorge de Villa Bosch.
4: Yo creo que sí, aparte dijo funge. Ya está. A mí ya me
6: confunde. Usen palabras de
4: me subo con funge. A mí me ponen los funge en el medio y ya
6: a usted,
4: está.
6: O sea,
9: ¿a vos te gustan los honguitos?
4: Sí.
9: Mira.
6: No, pero.
9: Mira.
6: A lo compran con algún giro.
9: Mira con qué lo compran al señor, ¿eh?
6: Algún giro. Sí, pero.
9: Con un adaptógeno.
6: No, pero está pensando. Me parece que están pensando en algo diferente ustedes dos.
9: Bueno.
4: Tiziana, por favor, le pido.
6: Ojos, usted está pensando mal, ¿eh?
4: Ubicación.
9: Yo estoy pensando mal. A él le gustan los honguitos.
4: Es verdad, no lo voy
6: a mentir. Las gírgolas, por ejemplo.
4: Por ejemplo, sin más de esos, boletus.
9: Hola, Autopista del Sur, recordé El Padrino, donde Michael manda a matar a su hermano. También bien. Thor, donde Loki intenta eliminar a Thor para quedarse con el trono.
4: Bien. Thor.
6: Bien.
9: Buen día, respecto a este repudiable de... Ah, no, de acá no.
6: No, repudiable. No, eso era para Juan Lima, sáquelo.
9: Claro, sí.
6: Repudiable razón, Juan Lima.
4: Repúdieme.
9: Acá nos dicen Knives Out. Cuchillos afuera.
4: Sí, sí. ¿Hay cómo se llama acá esta saga?
6: No, hay una que se llama Cebollas y no sé qué.
4: No, ay.
6: Onions.
4: Sí, ay, qué nombre estuvo. Bueno, sí, es muy difícil con el título de estreno.
6: Asesinato debe tener la palabra asesinato. Ya nos fijamos.
4: Entre cuchillos y navajas, no.
6: ¿Cómo? Bueno, cuchillos
4: no
6: y navajas.
4: No, algo así era.
9: Miguel de Río Cuarto, un clásico intento de crimen familiar es La Nona.
4: Sí, sí, bien.
6: Sí.
9: Ahí va.
6: Ven bien, que hay humor también.
4: Es verdad.
9: Hola, cinéfilo. Yo propongo la película de Los Joclender.
6: Bueno.
9: Telma Viral y Federico Lupi. Ahí va. Y se me gustaría las entradas a Cinépolis, te dice Estela de Barracas.
4: Anotada Estela de Barracas, 20 y 30 para ver Tiempo de Crimen, que está súper, súper bien. Estreno neerlandés, como dice don Sergio Napoli. De esta
6: no,
4: semana.
6: Yo lo odio que se diga neerlandés.
4: Es holandés.
6: Ahí está, dígale.
9: Estreno Países Bajistas.
4: Exactamente.
9: Hola, soy Raúl de Olivos. Buen sábado. Recuerdo una película de televisión de Chicho Cerrado en el ciclo Historias para no dormir, donde un hombre planea matar a su señora al volver de cenar afuera después de festejar su cumpleaños. Al entrar a su casa logra matarla con la mala suerte que lo esperaba una fiesta sorpresa, logrando gran cantidad de testigos.
4: Ok.
6: Bien, me encantó.
9: Me gusta.
6: Me encantó. Gran idea.
9: ¿Matar a la esposa?
6: No, gran idea para una película. No, okay. No, mire que me vienen a buscar. No estoy sugiriendo nada.
9: Acá nos dice Lita de Tigre, la primera que recuerdo es Fargo, de los hermanos Cohen. Secuestro familiar, muerte accidental por ilícito. Lo tiene todo.
6: Bien.
4: Película sí, jodida, sí.
6: Gran película.
9: Sí, por acá nos dicen, hola autopisteros, para la consigna de hoy, El Padrino, Fargo, Belleza Americana. El programa está excelente, lo sigo escuchando, nos dice Andrea de Pacheco, y dijo, ay, La Guerra de las Roses, de los Roses.
4: Okay.
6: Sí, sí. Okay. Sí, va escalando, bueno, pero va escalando sí. Y hay tentativa.
4: Sí, claro. Lesiones,
6: homicidio,
4: por lo menos, y lesiones
6: homicidio,
4: seguro.
6: Un grado de tentativa.
9: Sí.
6: Bienvenidos a el día del abogado en...
9: Dios, y sugería un tema que lo vamos a pasar, que es Mr. Jones de Sui Generis.
4: Ah, ese estaba bien, agendado. Bien,
9: está agendado.
4: Sí, ese cumple. El único que cumple acabadamente y transparentemente. Sí,
9: claro.
4: Después todo es más...
9: Un poquito más a presión.
4: Subliminal.
9: Sí. Un poco más a presión, es así. Acá Alejandra de Recolecta dice, buenas tardes autopisteros, para la consigna de hoy, El Padrino y Hamlet. Me anoto para hoy en el Recoleta.
4: Otro anotado.
6: Ya o sea, que espaiare, otro.
4: Don Federico San Martino, ¿usted está anotando?
0: Estoy anotando.
9: Anote.
4: Qué voz que tiene Federico San Martino.
6: Por eso no
4: lo escucho
6: hablar.
4: Y me caliento. No lo dejo hablar porque me pone mal. Es así.
9: ¿Cómo? Fernando de Colegiales dice El Clan del año 2015.
6: Sí, obvio.
9: Sí, claro. La historia sobre la familia de los Pucho.
6: Sí, bien.
9: ¿Viste?
4: Bien.
9: Acá nos dicen Extraños en un tren de Hitchcock. Los primeros que se me vino a la cabeza.
4: Sí, gran película.
6: Sí.
9: La paso muy bien los sábados con de taller con ustedes. Acá lean de La Paternal y piensa en un tango, que también podemos pasar tango.
4: ¿Tango podemos?
9: Sí, claro, tango podemos.
4: Ok.
9: 36 puñaladas.
4: Bueno.
6: Está bien.
4: Ok.
9: Entra.
4: Sí, 36 veces entra, sí.
9: Eso es por saña, no porque te quería matar. No, eso te quiero matar con ganas de
6: alevosía,
9: matar y sacar.
6: Técnicamente alevosía.
9: Gracias, la palabra correcta en el mundo abogado. Soy Carlos de Boedo para Autopisteros Sui Generis. Mirá, otro más que tira. Bueno, otro más que va a sugerir una que está en la lista. La de Fito Páez, Ciudad de Pobres Corazones.
6: Bien,
9: y tumbas de la Gloria. Es verdad, bueno. Que también es sobre la misma historia.
4: Ah, ok.
9: Sobre cómo matan
4: bien.
9: A sus tías.
6: Sí, okay. Más familiar.
9: Exactamente.
4: Okay.
9: Sebastián de Villurquiza lo decía y además agregaba Pasajeros de una Pesadilla,
4: bien.
9: Caso Joclender. Y también la comedia de los 80, Tira Mamá del Tren.
6: Claro, en esa estaba pensando cuando
4: Dani
6: decía... Sí, estaba pensando cuando un poco más de humor para un tema tan serio.
9: Claro.
6: Yo quiero alegrar.
9: Acá nos dice, mira, Luis de Congreso nos dice, hola autopista, por la consigna no recuerdo el título, pero el hijo es un rugbyer conocido de San Isidro, el padre secuestraba a las víctimas y luego el rescate lo mataba.
6: Y se tiraba, y el padre se tiraba por el hueco de tribunales.
4: Ok.
6: Ahora, volviendo al día de
4: exacto. El clan.
0: Creo que ahora estamos en esa casa hay una heladería o...
6: Sí.
0: Una casa de seguros, una cosa así.
9: Qué gracioso si es una casa de seguros.
0: Sí, había algo.
4: Seguro que te matan.
0: Exactamente. Sí.
4: El humor es lo mío, ¿qué va a ser?
9: Bueno, vos cortame cuando quieras,
4: porque
9: tengo
4: montón de
9: mensajes.
6: Ahora uno más, nada más.
9: Bueno, a ver, acá dice.
0: ¿Puedo leer un mensaje? Ah.
9: Bueno, sí. no, dale, lee vos.
4: Porque él tiene redes.
9: Él tiene redes.
0: Leo uno de los tantos mensajes. Acá Elsa Palomino pensó en El Adversario con Daniel Otoy, basado en el libro de Carrer. El autor del crimen mata a toda su familia. Carrer leyó la noticia en el diario.
6: Yo
0: leí ese libro.
6: ¿Lo leyó usted el libro?
0: Leí el libro.
6: Es imposible ese libro. Uno no lo puede dejar de leer.
0: Caí en un pozo de oscuridad durante.
6: Aparte, esa historia del personaje que va mintiendo y la mentira lo va llevando a mentira más grande y se arma una espiral. Es atrapante.
0: Fascinante. Sí.
4: Muy bien. Ese. ¿Quería leer?
0: Sí, me pareció.
6: Porque le gusta el libro, muy
9: bueno,
6: bien.
9: Bueno, yo voy a leer el último, cortito. El cocinero, la mujer y su amante, por la consigna. Les mando un besote desde Bariloche, nos dice Sasha.
4: Muy bien, el cocinero, el ladrón, su mujer y su amante.
6: Fantástico, Green.
4: Es verdad, sí.
6: Hubo una época que Greenaway era como Dios en la Argentina.
4: Es verdad. Estamos pensando en eso, en crímenes familiares. Crímenes familiares, esa es la consigna del día de la fecha en la autopista del sur. Lo dijimos, lo reiteramos, tenemos pase para Comunidad Cinéfila, entradas para Muchachos Ubi, que te llevo en el CEA Avellaneda hoy y mañana, y tenemos entradas para hoy 20:30 para ver Tiempo de Crimen, estrenazo holandés, la película del año en la Semana de la Crítica, en el Festival de Cannes, que siempre tiene un descubrimiento. El año anterior había sido la película esta que era de irlandés, padre e hija, que iban de vacaciones a España.
6: After Sun.
4: After Sun.
6: Pues After Sun es una cosa impresionante.
4: Bueno, pero siempre, la verdad que tiene una mira, algunas veces ve una cada huevada en la competencia oficial. Y la Semana de la Crítica siempre tiene ojo, tiene una o dos películas. Bueno, la de la aspiradora tailandesa. También es la película. Semana de la Crítica. Tienen ojo. Estamos pensando en Crímenes Familiares Peor. Perdón que me vaya por los meandros. Esa es la consigna del día de la fecha en la Autopista del Sur.
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0: honor está entre nosotros don Hugo Blaugeon. ¿Cómo está usted? Metimos un suspenso, lo anunciamos la semana pasada. Usted vino y se quedó afuera. Lo que pasa es que yo lo vi, estaba realmente impactado por las cosas que dijo don José Celestino Campuzano.
1: Sí, efectivamente.
0: No le quedó otra.
2: Porque el asombro.
1: Asombrarme o asombrarme, si no quedó otra, no hubo tiempo, pero bueno, aquí estamos.
0: Muy bien, Hugo Blaugeon con cortometraje. Nos encanta darle un lugar a cortometraje, cosa que no veníamos cumpliendo mucho. Hace un montón que no pasa por acá.
1: Hace unos meses, un par de meses, pero sí. Hay intervalos de
0: lúcidos.
1: 2-3 meses que está, okay. Está sucediendo, pero bueno.
2: Les cuento, hoy es el Día del Abogado, entonces cada referencia nosotros estamos buscando términos jurídicos. Usted dijo intervalo, el hombre le dice intervalo lúcido. La consigna es homicidio, estamos buscando todos los tipos de agravantes y...
1: Bueno, feliz día.
3: ¿Vos entrás también en el equipo abogadístico?
1: Por ahí. Falta un poquito.
3: Está bien, entrás. Estoy bastante lejos.
1: Bueno, entonces feliz día para todos.
3: Soy ese cupo.
1: Incluido yo.
0: Cortometrajes relacionados con rupturas.
1: Exactamente.
0: Cuéntenos, ¿rupturas en qué sentido?
1: Tres rupturas. Van a ser tres cortometrajes y un bonus track, porque normalmente son una triada que elijo, pero bueno, hay un bonus track que no lo quise dejar afuera, entonces van a ser cuatro en total, sobre rupturas amorosas.
0: Ok.
1: Porque bueno, enamorarse.
0: Qué mal eso.
1: Sí, enamorarse es fácil. O bueno, más o menos, ¿no? Lo difícil quizás es desenamorarse a veces. Porque cuando entonces hablamos de ruptura, no hablamos solamente del momento en el que una pareja decide separarse, sino también de lo que viene después, que es aprender a estar solo, repartir las cosas, la aceptación. Bueno, ese darse cuenta entonces que la cosa no va más. Y bueno, arrancamos el primero de los cortometrajes. Se titula Los días después y es un corto argentino que está escrito y dirigido por Julia Boneto y protagonizado por Antonella Saldico y Juan Cruz Márquez de la Serna. Cuenta la historia de Marta, que es una mujer que intenta dejar atrás una separación y decide tener una cita con Pablo en un bar, ¿no? Entonces, después de unos tragos, le llega un mensaje inesperado de su ex y lo que parecía una oportunidad para comenzar algo nuevo termina poniéndola frente a una situación de decisión que no puede tomar, digamos. Este corto no se concentra tanto en la ruptura en sí misma, sino que en ese momento es ese momento, digamos, posterior cuando una persona todavía está atravesando emocionalmente la separación y tratando de volver a empezar. O sea, la cita funciona casi como una especie de prueba. Como esos vínculos puente, digamos.
2: Y el pasado que aparece.
1: Exacto.
2: O que no es tan pasado.
1: Bueno, por eso, está como medio ahí sin poder soltarlo. Entonces Marta intenta reconstruirse, pero todavía está justamente atravesada por su relación anterior. Lo que me gusta es que el conflicto no está planteado de esas grandes discusiones, ¿no? De pareja o escenas así melodramáticas, sino más bien desde una situación común de todos los días y que creo que por eso es efectiva en el corto. Los días después tuvo su estreno en el Mafisi, que es el festival de Puerto Madryn,
0: sí,
1: en Argentina, y también en China, en el International Student Film and Video Festival. Tengo las siglas acá, estaba dudando si era así, pero sí, entre otros festivales. Bueno, los días después dura 14 minutos, es del año 2021. Su sinopsis: Marta camina hacia una cita a ciegas con la esperanza de dejar atrás su separación. En un bar, Marta se encuentra con Pablo.
0: Punto.
1: Nos dice su sinopsis, que se puede ver en Cinear Play.
0: Exactamente.
1: En la plataforma.
0: Sigue siendo gratuita. Aprovecharla.
1: Por suerte, cada vez que venimos decimos lo mismo, sigue siendo gratuita, se mantiene.
0: Y tienen muy buenas películas.
1: Bien.
0: De todos los tiempos.
1: Sí. El segundo de los cortos se titula De lo que fue. También es argentino y está escrito y dirigido por Federico Morlio y protagonizado por Camila Fabri y Juan Gabriel Minio. El corto plantea una situación más concreta, muy concreta. Es una expareja que vuelve a la casa donde vivían durante su relación para hacer la división de sus pertenencias y dejar el departamento preparado para los nuevos dueños o inquilinos. Pareciera una tarea sencilla, pero a medida que avanza la historia nos vamos dando cuenta de que no es tan sencillo, porque comienzan a aparecer los recuerdos, los momentos vividos, y bueno, y con el tiempo lo que parecía algo simple o algo fácil, deja de serlo. Si bien la pareja, esta pareja ya está separada, todavía quedan pequeñas cosas que los mantienen unidos, y mientras deciden que, qué cosa pertenece a quién, aparecen entonces emociones y bueno, cosas que todavía no terminan por ahí de desaparecer entre ellos. De lo que fue es el primer corto de Federico Morlio, y tuvo su estreno en el Bafisi 2018, y luego tuvo un estreno internacional en el Festival Internacional de Cine de Huesca, donde estuvo en la competencia iberoamericana. Este, lo que me gusta, es, también es como una historia sencilla, son dos personajes, una casa y los objetos que están ahí en el medio, que son en realidad la excusa, sí, del real y verdadero conflicto que hay entre ellos. De lo que fue es del 2018, dura 13 minutos este corto, y su sinopsis dice: una expareja se reúne en la casa donde vivieron durante la relación para hacer la última división de sus pertenencias y dejarla lista para los nuevos dueños. También se puede ver en CinearPlay, la misma plataforma que mencionamos antes.
0: CinearPlay, uno se puede suscribir solo con el mail y es gratuito, digo, no, para aprovecharlo.
1: Nada. Exactamente.
2: No es que uno se suscribe con el mail y después le aparecen cosas.
0: No, si te, tiene 15 días, ni te olvidaste y te empiezan a cobrar de aquí a la eternidad, nada
1: no,
0: de
1: no,
0: eso.
1: Por no. suerte no, acá no sucede. Bien, bueno, el tercero de los cortometrajes, nos vamos para Francia. Se titula Amor a primera vista. Es un cortometraje bastante diferente a los anteriores. Voy a tratar de decir su título en inglés, si no, hasta Santi que me ayude. Sí. Es Coupe de Foudre.
0: Coupe de Foudre.
1: Ok, mira.
0: Sí, francés, muy bien.
1: Mucho mejor. Y este corto, bueno, es francés y está dirigido por Vincent, vamos, perdonen por la pronunciación, Vincent Primaud y Heidi...
2: Primo.
1: Sí,
0: sí. Vincent Primaud.
1: Tillet, vamos a decirlo ahí, tiene un nombre muy largo. De Clément Tonnerre.
2: Es franchute.
0: Es francés, ok, no. Las que le gustan a Sergio Napoli.
1: Exacto, francés. Bueno, entonces, este corto, protagonizado y, por el propio director que mencionamos antes... Y,
2: buen escape.
1: Acá me complico porque hay dos más. Pero bueno, Stefan Brel y una señora más, entre otros. Tenemos justamente lo contrario, en realidad, a una ruptura. El corto cuenta el momento exacto en el que alguien cree haber encontrado al amor de su vida. La historia comienza así, con dos amigos conversando por la calle, hasta que uno de ellos, José, ve a una chica y se enamora inmediatamente y decide acercarse para intentar conquistarla. Entonces, el corto juega con la idea del amor a primera vista, como si estuviéramos viéndolo, lo que el personaje fantasea, ¿no? Como si fuese... es una especie de flash forward.
0: Okay.
1: No es una especie de flash forward, es un flash forward. Y está contado muy rápido y utiliza el humor para mantenernos expectantes de lo que pasa. Presenta el enamoramiento y genera una expectativa, ¿no? Y lo va llevando hacia un lugar muy absurdo también, y lo resuelve con una ruptura y un desamor de algo que nunca sucedió, porque estuvo todo, digamos, en la imaginación de este personaje. Coupe de Fuego, o sea, Amor a primera vista, circuló por muchos festivales internacionales y fue seleccionado, entre otros, bueno, en el Festival de Brooklyn, donde tuvo su estreno en Nueva York en el año 2007. Si bien la columna es sobre rupturas, este me pareció interesante incluirlo porque también podemos pensar en una ruptura que todavía no ocurrió.
0: O sea, ¿qué tipo?
2: ¿Qué tipo? En lugar de ponerse en el lado positivo.
0: ¿Qué cosa? Usted dice...
1: Siempre soy positivo.
0: Todo tiene un final.
1: Bueno, Amor a primera vista dura 4 minutos nada más. Es del año 2006 y su sinopsis: dos amigos conversan en la calle cuando Joseph ve a una chica y se enamora inmediatamente, decide acercarse a ella e intentar conquistarla. Este corto se puede ver en YouTube.
0: YouTube, sí. Ok.
1: También gratuito, lo pueden poner ahí. Aclaro que yo me tomé el trabajo esta vez antes, que nunca hago, de ella estar en las redes publicadas estos cortometrajes que estoy mencionando, con su link de visualización.
0: Muy bien.
1: @ Hablemos de corto. Ya vi que lo retuitearon, no se dice, perdón.
2: No importa.
3: Está bien, se entendió.
1: Lo compartieron
2: en historias. En una historia de Instagram.
1: También acá en la Autopista del Sur. Bien, y el último.
0: El bonus track.
1: El bonus track se titula El amor dura 27 planos.
0: Okay.
1: Este corto que tiene un título que ya nos está contando prácticamente.
3: ¿Cuántos planos tuvo el corto?
1: Dura 27 planos. Es un corto español dirigido por Diego Pérez e Ignacio Bernal y protagonizado por Chema León y Nerea Castro. Bueno, es la historia, en esta historia es más formal y técnica, porque el corto cuenta la historia de una relación de pareja utilizando, como dijimos, 27 planos. Es una habitación, una cama, dos personas y todo dentro en un plano fijo cenital, ¿no? Que cenital es desde arriba. Y a partir de ahí, sin necesidad de recurrir a diálogos explicativos, vamos viendo cómo evoluciona esta relación. Al principio está el deseo, la intimidad, las ganas, el entusiasmo, y después aparecen, en todo esto pensemos en 27 planos, ¿no? La convivencia, la confianza, la rutina, la distancia, el aburrimiento y la indiferencia. Y todo en la misma habitación, que al principio es un espacio íntimo que une a estos dos personajes y a medida que avanza la historia se transforma en un lugar vacío y de desconexión, sin mover la cámara de lugar. No tiene diálogos, hay una voz en off que va narrando la historia y utilizan los personajes, los actores, además el lenguaje corporal como lenguaje narrativo. Pero bueno, vamos viendo al igual cómo se van desenamorando a través de la distancia estos dos cuerpos, con las posiciones en la cama, con la manera de dormir, la manera de tocarse o de dejar de tocarse. El amor dura 27 planos, es del año 2009, dura 5 minutos y medio. Su sinopsis es cortita, la historia de una habitación que se llena y un deseo que se vacía. Nos dice su sinopsis, se puede ver en Vimeo.
0: Vimeo.
1: Otra plataforma...
0: Hay gratuitamente en la plataforma de Vimeo. Sí,
2: Vimeo tiene una parte gratuita.
1: Okay. Sí, sí, no hace falta suscribirse, se busca...
0: Vimeo.com.
1: Vimeo.com, se pone el título y la pueden ver. Bueno, los repaso brevemente. Los días después de Julia Boneto, es Argentina del año 2021, se puede ver en Cinear. De lo que fue, de Federico Morlio, es Argentina también, es del año 2018 y la pueden ver en Cinear también. Amor a primera vista es francesa, es del año 2006, está disponible en YouTube. Y por último, El amor dura 27 planos, española, en la plataforma de Vimeo. Y como les dije hace un ratito, en arroba hablemos de cortos, ya está toda esta información y los links para que puedan ver y apreciar estos cortometrajes.
0: Muchísimas gracias, excelente, don Hugo Blayón. Estamos pensando, usted no sé si ya pensó en algo, venía escuchando el programa, crímenes familiares. Creo que crímenes familiares es la consigna.
1: Tengo, no sé si
0: la respuesta de Hugo Blayón, a ver.
1: La isla siniestra.
2: Recontra. Infame final. No digno de Scorsese.
0: Muchísimas gracias, don Hugo Blayón. Hablemos de cortos.
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0: Crímenes familiares, crímenes familiares. Esa es la consigna del día de la fecha. En la autopista del sur, lo dijimos, lo reiteramos, tenemos pases de comunidad cinéfila, tenemos entradas para Muchacho y Subí que te llevo en el CIA Avellaneda, y tenemos entradas para hoy, 20:30, para ver esa gran película que es Tiempo de Crimen, película holandesa. Pueden verlo hoy, 8:30, en el Cinépolis de Recoleta. Piden especialmente Iván. Y se, así que, por favor, no nos hagan quedar mal.
1: No,
0: no me haga eso. No me haga eso, se lo pido. Crímenes de familia es la consigna. ¿Escuchamos un llamadito?
2: No es película, pero mujeres asesinas. Bueno, feliz día del abogado para todos los abogados de la mesa. Gloria de Claypole.
0: Gracias, Gloria. Pero está bien.
1: En otra época de este programa hubiera sido vetado. Pero
0: es
1: hemos
0: verdad,
1: madurado.
0: Pero ahora nos han ganado.
1: Hemos madurado.
0: Hemos perdido.
3: Tan grande.
0: Esa es la clave. ¿Qué tipo? Agustín Rodríguez.
1: Él más que yo.
0: Es verdad. Yo siempre más que el resto. Es así. Soy el más viejo.
1: Es el decano.
0: En todos los
1: del
0: ámbitos.
1: Programa.
0: Soy. No sé. Donde esté, siempre soy el más viejo.
1: Pero es el club de jubilados que usted frecuenta, ¿no?
0: Eso. No, voy a ir solamente para sentirme joven. Es así. Otro llamadito.
4: Hola, chicos. Buenas tardes. Soy Hernán de Quilmes. Las tres primeras que se me ocurrieron fueron Revancha, El secreto de sus ojos y El otro hermano. Tres películas argentinas. Una más exquisita que la otra. Bueno, abrazos.
0: Bien. Sí, está pensando en el secreto de sus ojos, crímenes familiares, porque...
3: No sé.
1: Porque
3: en realidad es la época de la dictadura.
1: No, eran pareja, pero...
3: Justamente...
1: Matan a la esposa de Pablo Rago.
3: Claro. Sí.
1: Pero que estaban con otra persona, no recuerdo mal. Sí. Pero.
3: Ay, ese es para mí beta.
1: Concentran en la que no está bien. Dijo dos que estaba bien.
0: Ok, bueno,
3: está bien.
0: Porque el resto está perfecto. Cumplió.
3: Claro.
5: Típico de abogados.
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0: muy poco y escucho muy poco. Si gano yo, la regalo a la entrada.
1: Bueno, esta semana de pase, pero si no, por ahí tiene la excusa para volver.
2: Claro, claro.
1: Pero dos cumplen, con El Clan y con Pasajeros de una Pesadilla. Hay películas sobre los dos casos reales.
3: Sí, sí.
1: O sea que cumplió acabadamente.
3: Y en algún caso me parece que más de uno.
1: Y vuelve al cine. Porque uno después dice, ay, qué boludo que dejé ir al cine. Pero
3: y cerró.
1: Un espacio, y sí.
3: Y cerró.
2: Y cierra un cine, cierra la sala.
1: Y la verdad que hay muchas oportunidades de ver gratis, porque hay buenos lugares como el Sea Avellaneda, o se ganan las entradas en la Autopista del Sur, sí, o un 2x1 en lugares pues baratos,
3: si,
1: un montón.
3: Si no es muy común decir, qué pena cómo cierra la sala. ¿Cuándo fue la última vez que fuiste? Y hace 4 o 5 años.
1: Sí, sí, es así, y... es así.
2: Bueno, yo tengo un montón de mensajes que han llegado de forma escrita en el 11-7000-0750.
1: Va a ser uno.
2: Nada más.
1: Lo tenemos a Nicanor Loretti, bueno, esperándonos, y vamos a hablar de Lu y Pau, gran película argentina que se estrenó, okay, esta semana.
2: Pablo desde Brasil dice Entre Navajas y Secretos, que era el de Knives,
1: sí,
2: Out.
1: Ese.
2: Y acá dicen un asesinato intrafamiliar que me dolió un montón es la muerte de Han Solo a manos de Kylo Ren. Creo que lloré todo el resto de la película, el silencio del cine fue terrible y eso que se rumoreaba que podía suceder, nos dice, bueno, Celeste de La Plata.
3: Muy bien, y aparte ahí también había un hijo que mata al padre, ¿eh? Así que hay varios.
2: Entra.
1: Por supuesto. Crímenes familiares en el cine. Esa es la consigna del día en la Autopista del Sur.
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1: Seguimos en la Autopista del Sur y los venimos amenazando desde el principio del programa porque hemos disfrutado mucho de una película argentina que se estrena esta semana. Hemos disfrutado mucho de Lu y Pau y estamos en comunicación con su director. Estamos en comunicación con Nicanor Loretti. Nicanor, ¿estás ahí?
5: Fernando, buenas.
1: ¿Cómo estás? Acá estamos don Fernando Juan Lima, don Sergio Napoli, también está acá doña Tiziana Ortoman. Hemos visto tu película y la hemos disfrutado muchísimo. No te vamos a mentir. Jasmine Stewart, Lorena Vega, ya nos compraste con eso solo. Me imagino que ahí vos, ¿cómo fue encontrar la película? ¿Pensaste primero en la película o primero en ellas?
5: Sí, fue algo medio en paralelo en un punto, porque cuando yo estaba escribiendo la peli, siempre con Lore somos amigos hace muchos años, más de 15 años ya, y siempre la tengo en la cabeza, termina estando en lo que hago o no, ¿viste? Entonces un poco estaba en mi mente mientras escribía. Irónicamente yo le terminé pasando la peli primero a Jasmine, casi la primera versión que tenía escrita, y con ella después fui ajustando algunas cosas del guión, incluso ya sabiendo que ella iba a ser Pau, porque ella eligió el personaje todo. Uh-huh. Y juntos buscamos quién podía ser la otra actriz, fuimos pimponeando, o alguna opción que casi ocurre, y necesitamos que sea alguien con que ella esté cómoda para que sea el otro rol. Entonces yo ahí le propuse a Lore, inmediatamente le encantó la idea, y ahí se armó, y después fue creciendo el guión ya con ellas adentro, hasta que llegamos a filmar, seguimos pimponeando, laburando, en rodaje ni hablar, ¿no? En rodaje me gustó mucho, con improvisación de ellas también, entonces como que fue pasando medio paralelo.
1: Y siempre la idea era en misiones, con misiones, ¿cómo fue esa deriva?
5: No originalmente, cuando yo lo escribí, la primera versión transcurría como en algún lugar del conurbano. Uh-huh. Y en un momento empecé a pensar que iba a ser otra película del conurbano, digamos, como que el conurbano se iba a comer un poco la historia. Uh-huh. Y ahí empecé a pensar en buscar algún lugar del interior para hacerla. Y en un momento empecé a pensar más y más en misiones. Había visto varias películas hechas en misiones que me gustaron mucho. Las de Martín de Salvo principalmente. Sí. Y me empecé a pensar, bueno, es por ahí. Y bueno, y se armó allá. Y le dio para mí otra personalidad a la peli. La verdad que sí.
1: A quien escuchan es a Nicanor Loretti. Nicanor Loretti es el director, por ejemplo, de Diablo. Me acuerdo cuando hablamos por Diablo, cuando se estrenó allá por 2011, cuando hablamos por Kryptonita. Pero también es el director...

0: De Socios por Accidente, película que defendimos acá en la autopista del sur cuando se estrenó, hablamos muy bien de ella, nos divertimos mucho con eso. Para nuestra sorpresa, no te vamos a mentir, era como, qué mundo tan ajeno al nuestro y sin embargo lo pasamos bien. Películas muy distintas, ¿cómo te vas acercando los géneros, eligiendo los proyectos? Y de paso, si querés, contanos un poquito de qué viene Louis Pau, pero ¿por qué? A veces viene por comedia, a veces por terror, a veces por acción, a veces por todo eso un poco.
1: Mira, la verdad es que son, me gusta muchísimo el cine y son géneros que me gustan mucho y siempre trato de hacer películas que me gustaría ver, ¿viste? Entonces ahí hay algo que se dio medio sin querer, que fue ir eligiendo géneros distintos, lo cual te hace más difícil de clasificar como director y a veces también para que te llamen, ¿viste? Porque a veces me clasifican como director de terror, pero no hice tanto terror, claro. Más allá de que he estado en proyectos que sí lo son. Y el caso de Socios por Accidente justamente era un encargo, por un lado, aunque tenía un guión de Ale Quesada y Leo D'Agostino, que son dos recontra guionistas, y entonces para mí como segunda película era una oportunidad de hacer algo con un re presupuesto, digamos, como un montón de cosas, ¿no? Que también no deja de ser un oficio para alguien de clase media como yo, que decís tipo, bueno, me ofrecen un trabajo, lo hago, digamos, que otras personas toman otras decisiones por la razón que sea, ¿no? Y yo siempre intenté vivir del cine, entonces muchas veces fue, bueno, mira, esta película me da un salario, me gusta el guión, o puedo mejorar el guión y hacerlo, o me gusta la idea de trabajar como en Búfalo, que era, bueno, trabajar con Maravilla Martínez, claro. Artes Marciales Mixta, una película de crimen, tampoco la había escrito, pero me permitió divertirme con un montón de cosas. Entonces como que medio te va llevando en un viaje que a veces no es el que vos buscás, sino que va ocurriendo, digamos. Por lo menos es lo que me pasa en mi carrera, que vivo de hacer películas, ¿viste? Otra gente hace publicidad de películas y va más eligiendo, mucho más, o filman cada muchísimo más, digamos. Entonces mi carrera capaz se parece más a algún director italiano de explotación o un japonés que hace 5 películas por año.
0: No, ¿sabés qué pensaba, Nicanor, tratando de buscar un hilo conductor? Que creo que lo hay, y lo voy a decir, para mí es un elogio esto, por favor no te lo tomes a mal. Pero recuerda algún chiste de Socios por Accidente. Me parece que vos siempre te vas un poco al carajo, cosa que nosotros agradecemos mucho. Me parece que hay como límites que para vos no aplican. ¿Hay límites? ¿Tenés límites?
1: No lo tomo mal para nada. Me gustaría tener menos límites todavía. A veces sí me autolimito. O sea, incluso Louis Pau es una peli que me gusta mucho. Es muy chiquita, muy indie, se nota en su espíritu mismo. Y un poco la búsqueda de la película, que es de la hermana de una piba que va a la cárcel y la mejor amiga tienen que hacer una serie de robos de financieras. Un plan pésimo y muy delirante para sacar plata y comer a un fiscal, ¿no? Y la peli es muy chiquita, es la película que podía hacer, y yo noto que, bueno, hay cosas que voy dándome cuenta y a veces me doy cuenta después, pero yo creo que la película podría ser más violenta quizás, pero eso quizás le quitaría corazón, por ejemplo. Y a veces lo pienso, tipo, bueno, la escena con Fabi Forte quizás podía ser más fuerte, sin embargo la veo y funciona como está, ¿viste? Entonces digo, bueno, quizás a veces forzar que las cosas sean más sacadas no es necesariamente bueno, ¿viste? O sea, en Kryptonita también pensé por momentos que quizás la acción tenía que ser más, pero a veces es más lo que se espera de uno que lo que necesita la película, ¿viste? Entonces vas aprendiendo, digamos. Yeah. Pero en Diablo, por ejemplo, que es una película bastante sacada, al lado de otras, no, es light, ¿no? Pero fue una peli que en su momento le querían dar para 18 años, sí. Un montón. Y también temer más público, digamos, ¿no? Socio fue una película de ATP, hizo 600.000 espectadores, digamos.
0: Una entonces, locura.
1: Es algo que tampoco se puede subestimar dependiendo de lo que esperes de la película, ¿no?
2: Uh-huh. Nicanor, Sergio te saluda. Te llevo un poquito al inicio de la charla y pensaba. En la película esta, en la que la química entre los dos personajes es indispensable, porque si no, nada podría funcionar, me parece a mí. ¿Siempre creíste en esto y cómo lo fuiste trabajando durante el rodaje, o fue algo natural que se fue dando solo?
1: Siempre creí en eso, sí. Para mí era crucial, porque he estado en situaciones donde esa química no está. Y el reme después es enorme, el remar en montaje, el remar en rodaje, el remar, digamos. Entonces, en el caso de ellas dos, o de Diablo de Palomino Sergio Boris, o de Kryptonita del ensamble ese de actores, uh-huh, y demás, hay una cuestión de casting que automáticamente lo hace andar todo, ¿viste? Muchas veces ciertos productores o hasta plataformas subestiman eso y creen que ponen dos famosos y la cosa funciona y después el director la hace andar, pero no es tan simple, digamos. Para mí es al revés, por lo menos en mi opinión particular, en mi experiencia. Es, si vos tenés a dos personas que ya funcionan químicamente automáticamente muy bien, todo va a ser de ahí para arriba, digamos.
0: Claro.
1: Entonces yo estaba bastante seguro de que Lore y Haas iban a funcionar bárbaro, y fue así, digamos, yo lo notaba en rodaje. Además ellas venían y proponían todo el tiempo por sobre lo que estaba escrito y lo elevaban un montonazo, digamos. También del otro lado hubo mucha confianza, yo a Jasmine le pedí un montón, la llevé a un lugar de comedia muy arriba, donde por momentos la empujé a mucho más y le dije, vos confiá que en montaje, yo sí veo que si nos pasamos mucho voy a volver a que el tono sea el que está en la película, digamos. Y ella confió mucho en eso y lo hice, ¿viste? Uh-huh. Pero hay un lugar de confianza y comodidad y de la química que tenían ellas dos, que si no confiaban se caía a pedazos, porque ningún guión se sostiene sin la actuación, digamos, ni el mejor, ¿viste? Ves películas a veces que son muy inteligentes pero están actuadas medio duras y quizás te gusta la película, pero decís, con dos actorazos, ¿cómo hubiera sido? Uh-huh. Entonces yo acá estaba muy cómodo en saber que las tenía ellas, también a Demi Salomón, a Fabi, que el reparto era sólido, diciendo, bueno, esto va a funcionar un poco solo en un punto. Entonces teníamos que filmar en 17 días, presupuesto ajustado, 40 grados, como un montón de cosas complejas, donde si ellas dos no andaban, no iba a funcionar nunca. Y la verdad que yo me doy cuenta, ¿viste? Entonces ahí la película es tan chiquita como es y para mí, por suerte, funciona. Uh-huh. Para mí mismo, que yo sé cuando no funciona, uh-huh, que se podía hacer en esas condiciones. Porque vos la ves y se nota que es chiquita, incluso la puesta en escena, ¿viste? Los recursos eran limitados y había que pensar una puesta medio Jim Jarmusch, medio minimalista, uh-huh, para que la cosa camine.
2: Sí, y por eso más importante todavía la química, porque a veces podés disfrazar. Es cierto que vos decís que nunca se puede disfrazar del todo, pero a veces capaz que tenés más chance de disfrazarlo con alguna otra cosa, pero en una película, como vos lo decís, con este presupuesto y formato, era crucial, crucial.
1: Totalmente, sí, para mí es así. Obviamente, haces esta misma película con el doble de presupuesto y va a ser mejor, no hay duda ahí, ¿viste? Uh-huh. Pero bueno, también una mala película con mucha plata es mala y punto. O sea, entonces,
0: No sé. Nosotros hablamos de la película que es, y Lu y Pau está buenísima. Tiene dos actrices del carajo, tiene todo un elenco fantástico, tiene mucho humor, tiene sangre, tiene acción, tiene ritmo, tiene también una hermosa sororidad o hermandad entre mujeres, que me parece que es lo que sostiene todo, la trama y el mundo, para qué mentir, que está muy bien. Así que, Nicanor, sabemos que estás a 10.000, te agradecemos muchísimo por estos minutos que nos dedicaste.
1: Un millón de gracias a ustedes, chicos, y qué lindo que la disfrutaron tanto, bueno, todo lo que dijeron, y por recomendarla. Les agradezco un montonazo, porque para cualquier película es crucial la recomendación y bueno, la buena vibra. Así que millón de gracias.
0: Gracias a vos. Así que ya saben, Lu y Pau están en los cines, así que al cine a verla.
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14: Estrenos, hemos dicho en la Autopista del Sur y no los queremos enamorar, pero ya está con nosotros Sabrina Farghi. Sabrina Farghi es una de las directoras de La Mujer y el Cine, festival que está teniendo lugar en estos días, que va por su edición número 38, y vamos a estar hablando un poquito con ella porque tiene una programación increíble. Mientras tanto, Sabrina, bueno, te saludamos, muchísimas gracias por estar acá. Te vamos a recomendar unas películas. ¿Te parece?
15: Dale, recomendame que me encanta.
14: Bueno, a ver, ¿por cuál quiere empezar usted, Sergio? No,
16: empieza usted por la que quiera. Usted diciendo que quiere recomendar y yo no vengo tan enamorado esta semana.
14: Ah, y yo voy a empezar por una porque sé que le gusta menos y no se la quiero dejar.
16: No, pero
14: ya
16: sabe cuál es mi problema. Yo no creo que me guste. El problema soy yo, ¿eh?
14: Ah,
16: el
14: okay.
16: problema soy yo.
14: Okay.
16: El problema soy yo.
14: Tierra de crimen, tierra de crimen, película holandesa, nos resistimos
16: neerlandesa.
14: A decir neerlandesa, dirigida por el director, se llama Sven Bresser, director...
16: Ópera prima, ¿no?
14: Ópera prima que pasó por el Festival de Cannes en la Semana de la Crítica. Una película muy interesante, creo que el título es traicionero.
16: Sí, porque...
14: Porque la traducción sería, Reitland sería Tierra de Cañas. Y me parece que tiene...
16: Sí, tiene mucho que ver.
14: Mucho más que ver.
16: Tiene mucho que ver.
14: Es un tipo que trabaja cortando
16: cañas.
14: Justamente, clima rural en Holanda. Una actualidad que uno se da cuenta que es la actualidad porque aparece un dron. Porque si no podría ser en cualquier momento del siglo XX.
16: Y alguna aparición de algún personaje de ciudad que está mostrando ciertos cambios.
14: Pero hay una vida como al margen del tiempo que tiene que ver con este tipo que corta cañas. Y hay un crimen. Hay
16: sí,
14: un,
16: que tampoco...
14: un hallazgo de
16: un cuerpo.
14: De un cuerpo.
16: Que es el centro de la película, pero no lo es al mismo tiempo.
14: Es que me parece que eso es de lo más interesante que tiene.
16: Que por eso el título es más traicionero todavía.
14: Exactamente, es lo que hay debajo de las cañas, lo que no se ve en la superficie. Y es una película que, si se quiere, a mí me hizo acordar un poco a La Humanidad, ¿no? La película de Bruno Dumont. Esta película que no es una historia de crimen en cuanto a que vamos a descubrir quién hizo tal cosa, sino que es una película que a su manera indaga sobre... la esencia de lo humano, sino que es qué nos puede llevar a hacer esto, cuáles son los límites, por qué, y todo eso contado desde un actor no profesional, que ya verle las manos en pantalla grande es una cosa impresionante, y me parece que en ese sentido es una película muy climática, los paisajes son increíbles, tiene un diseño sonoro que también nos transporta.
16: Sí, las espigas ahí todo el tiempo sonando.
14: Me parece que en ese sentido... no es una película de crimen en cuanto a algún whodunit o algo por el estilo, sino que tiene que ver con una indagación.
16: Es una película de climas, aparte de entrar en el clima. ¿Qué es lo que le decía? Yo veo la película, le reconozco los méritos. ¿Hay algo de entrar o no? Estoy pensando en la película de Bruno Dumont que menciona y que a mí me parece fascinante. Sí. Y si uno piensa el diseño de la película, coincido. Y es una cuestión de entrar o no entrar. Yo no entré, pero por eso digo que es más mío que de la película. Sí. Le veo también esa economía de palabras como algo valioso, porque la película está jugando con eso. Y después hay dos o tres ideas dando vuelta también que me parecen interesantes.
14: Siendo este choque una ópera prima.
16: Sí, este choque entre modernidad y tradición en algún punto. La situación de todo lo ajeno a un pueblo como amenaza permanente
14: que
16: tiene mucha actualidad.
14: Usted sabe, si hay un crimen,
16: realidad.
14: ¿Quién tiene que ver? ¿Tiene que la culpa?
16: Los
14: migrantes.
16: O los migrantes.
15: Primero.
16: O peor, porque esa ajenidad después hasta los del pueblo vecino.
14: Claramente.
16: Ya no solo los migrantes, los del otro pueblo.
14: Obviamente.
16: Ahí me parece que hay algo, pero...
15: Es un poco esa idea del otro. El otro.
16: Básicamente eso.
14: Bueno, recomendamos entonces, yo un poco más enfáticamente con Sergio Napoli, Tierra de Crimen, estamos sorteando un par de entradas para hoy a las 20:30 en el Cinépolis Recoleta, La Piena especialmente. ¿Y usted, don Sergio Napoli, quiere referir a otra película?
16: No, yo quería mencionar rápidamente La Guerra de los Últimos, título...
14: Ridley Scott.
16: Sí, un título muy extraño, porque la película se llama algo así como La Constelación del Perro, sería la traducción del título en inglés. La verdad
14: The Dog Stars.
16: Sí, sí.
14: Claro, pero está bien, Últimos es Dog y Stars es Guerra.
16: Pero usted sabe inglés.
15: Igual.
16: No le entiendo el inglés y ese es el problema.
14: Es lineal.
16: Yo a Ridley lo quiero y le tenía fe, pero me parece que metió como 5 películas en una, no sé si coincide.
14: La primera es la mejor, me parece.
16: La primera es la mejor, pero cuando uno se está acostumbrando a esa primera, que es una película más de la monotonía o las costumbres en el film del mundo, pasamos a una película más apocalíptica, otra vez con la amenaza de los otros. Después hay algo así como una película romántica, después una película jugada al exceso en cuanto a la sátira pofuturista. Y después volvemos a la película apocalíptica y todo se va quedando en la mitad.
15: Ninguna la desarrolla.
16: La película está amagando todo el tiempo y no se juega por ninguna y termina dando una vuelta que a uno lo deja en el final. El tipo sabe filmar, no
14: claramente,
16: tenemos ningún tipo.
14: Y tiene
16: ningún tipo de duda.
14: Unos
16: pero,
14: cuantos añitos, ¿no?
16: Sí, casi 90, ¿no?
14: Sí.
16: A mí me parece prometía mucho más de lo que termina.
14: Tampoco es horrible.
16: Pero
14: bueno, hay mucha
16: competencia. Uno ha visto cosas mejores.
14: Hay mucha competencia. Hasta el domingo, por ejemplo, está La Mujer y el Cine. La Mujer y el Cine en su edición número 38, doña Sabrina Farghi.
15: Sí. Sí, ya llevamos 38 años haciendo el festival y me parece que es una oportunidad de ver películas que de otra manera no tendrías posibilidades, y lo que tienen los festivales es eso, que o te apuraste, avispás, pues te la perdés. Ayer justo presentamos una película hermosa en carácter de estreno absoluto, que es Dance with the Self, de sobre Siri Husfeld, de Sabine Liddle, que es una directora alemana, que es, bueno, Siri Husfeld es la escritora, que bueno, ahora es recientemente viuda de Paul Auster. Entonces es una película que muy hermosa, y que la gente que pudo verla, había algo como de ritual, ¿viste? Que es eso que se produce en los festivales, que tienen esa cosa de por única vez. Sí, entonces claro, los que están viéndolo, se produce una comunión muy especial, y además después puedes conversar con la gente. Eso, bueno, nosotros en el festival tenemos una programación este año muy linda, y ahora termino acá y me voy justo Círculo de Amigos de Bellas Artes.
14: Enfrente de la Facultad de Derecho.
15: Enfrente de la Facultad de Derecho, que tenemos una función.
14: La sala es hermosa.
15: La sala es buenísima y tiene unas butacas muy cómodas. Y vamos a hacer una experiencia de cine de animación, que es una película que hoy se celebran los 100 años de Lotte Reininger, que es la primera mujer que hizo animación. Imagínate, hace 100 años, una señora diciendo, bueno, yo voy a hacer, recortando papeles.
14: Increíble.
15: Con un juego de sombras. Digo, no solo es hacerlo, sino tener la voluntad de que la sociedad de la época no te lo impida con millones de preconceptos, ¿no? Y ella hizo esta película, y además va a estar musicalizada por Lou Patané. Entonces ahí me gustan esos mixes de música y cine, donde de repente tenés una pieza de cine mudo con música de hoy, ¿no? Y con la atención que tienen los músicos de ir musicalizando en vivo, ¿no?
14: Es hermoso.
15: Sí, sí. Bueno, sí, así que los espero ahí a las 18 horas. Si todavía no tienen plan, pueden ir. La entrada es libre y gratuita.
14: ¿Todas las actividades es entrada libre y gratuita?
15: Sí.
14: Qué bueno. Porque están en el Malva, Patio Bullrich, Amigos del Bellas Artes, en Universidad del Cine, en la edad que estuvieron.
15: Sí.
14: Está buenísimo. Me imagino lo difícil en estas circunstancias de seguir haciendo un festival. Tienen muchas películas que vienen de otros festivales importantes, que por ahí es la premiera argentina.
15: Sí. Algunas
14: películas se van a dar y otras no. ¿Cómo laburan todo el año? Porque me imagino que el Instituto de Cine les debe dar un apoyo impresionante y un montón de dinero.
15: No.
14: Ah,
15: no.
14: Qué raro.
16: ¿Por qué no me sorprende?
15: No, claro.
16: ¿Por qué no me sorprende?
15: No, debe tener otras prioridades. No sé. Creo que no está dentro del interés del Instituto de Cine de colaborar o de promover este tipo de actividades. Si no, lo hubiera hecho.
14: Sí.
15: Pero me parece que también para nosotras siempre atesoramos, por ejemplo, lo que sí tenemos, que por ejemplo este año tenemos nuevos sponsors en la sección Work in Progress.
14: Qué bueno.
15: Que si bien no es una sección para el público, es una sección muy importante porque seleccionamos este año 7 películas que están a punto de ser finalizadas y que le falta algún proceso de postproducción y que La Mujer y el Cine ayuda a terminarlas. Y el año pasado hicimos nos pusimos a pensar en 4 o 5 años cuántas habíamos terminado, y daba como 36 películas, y este año se van a sumar otras tantas. Así que la verdad que nos llena de orgullo.
14: Pero es que aparte sí va a ser para el público, porque como a pesar...
15: Al final.
14: Y claro, si a pesar de todo se siguen haciendo películas, es porque existen estas cosas.
15: Sí.
14: Lo mismo que los concursos o competencias que tienen de cortometrajes.
15: Sí.
14: Uno ve el recorrido posterior de algunos cortos o el recorrido de las realizadoras, y eso también es lo que por ahí debería hacerse también desde otros lados, pero que claramente eso es también pensar en que el cine continúe y en generar audiencias, en generar gente que se dedique al cine.
15: Sí, además algo que sucede en La Mujer y el Cine es que realmente yo, que soy jurado en otros lugares, primero que es un festival que todas es un 100% de mujeres.
14: Sí.
15: Y cuando vos participás de otros festivales, no sucede que sea el 100% de mujeres, por lo general son menos. Entonces lo que nos damos cuenta es que hay como una sensación de que mando a La Mujer y el Cine, voy a ser vista, voy a ser respetada, voy a tener una oportunidad, ¿no? Que a veces para las mujeres es muy desalentador. Siquiera hacer el mínimo esfuerzo de decir me presento, porque a lo mejor ya hay algo que te dice, ¿para qué me voy a presentar? Si igual mi película en el medio de un montón de otras compitiendo, a lo mejor, bueno, para que, digo, las mujeres para hacer todo lo que hacemos siempre estamos dejando de lado o descanso o atención propia y de ajenos. Entonces es muy difícil dar rienda suelta a nuestra vocación. Entonces creo que por eso también la mujer y el cine sigue de pie, porque es un lugar donde abrazar a las obras de las jóvenes realizadoras. Tenemos una sección de Video Minuto, donde hay un montón de cortos increíbles. Después la sección competitiva de cortometrajes, que se llena, y es justo le damos la sala del Malva, que es una sala que todos los realizadores siempre queremos estar, muy emblemática, y esa decidimos dársela justamente a las cortometrajistas. Y después tenemos el Panorama, que es que desde hace 2 años tiene algunos premios en dinero y está bueno, que es para películas que se estrenan o recientemente estrenadas, largometrajes. Así que tratamos de abarcar, digamos, todo el espectro y de poner atención a por un lado, qué necesitan las mujeres para seguir haciendo cine. Premiamos a todas las categorías de los rubros técnicos también, sean mujeres o no, bueno, digo, también, y sí, también ponemos mucha atención en los espectadores. O sea, queremos que a nuestro festival vengan personas, digamos, de todos los géneros. O sea, no es un festival para mujeres, es un festival con películas que no vas a ver en otros lugares, y pero algo que está sucediendo es que, por suerte, es un festival donde vemos varones, mujeres, de todo. O sea, y eso es lo que más nos gusta, estar con, llegar a todo el mundo.
14: Absolutamente. Cine y literatura, pioneras de la animación, invitadas y también homenajeadas, ¿no?
15: Sí.
14: Hay figuras que ustedes eligen, me imagino, por lo que representan y porque las representan.
15: Sí, por su trayectoria. Este año vamos a homenajear a Paula Félix Didier, que tiene una trayectoria, digamos, ella es restauradora de películas, es una de las que, bueno, encontró la mítica película, la copia de Metrópolis, ¿no? Y también a Mercedes Morán, que tiene una trayectoria como actriz impresionante, pero ambas dos son mujeres que trascienden su profesión, y lo que también nos gusta mucho es su compromiso y los seres humanos generosos y promotores de cultura que son. Así que eso es lo que...
14: Absolutamente. También... Bueno, Mercedes Morán, todos la conocemos, pero Paula Félix Didier fue durante 17, 18 años directora del Museo del Cine de la Ciudad de Buenos Aires. Es una de las personas que más se ocupa de la preservación y de la difusión del, del cine y los archivos. Y algo tan importante, ¿no? Como vamos perdiendo la memoria y como vamos perdiendo el cine, que fijarse en eso, me parece que eso, Paula es una figura fundamental. Recuerdo, fue también reconocida con el Astor Honorario en el Festival de Cine de Mar del Plata.
15: Claro.
14: Pero contame, Sabrina Farhi, ella es guionista, productora, directora. Hemos hablado con ella en más de una oportunidad en la Autopista del Sur. Me acuerdo cuando hablamos sobre Desmadre, por cierto. Lindísima charla. Pero contanos, porque realmente, ¿quiénes hacen la mujer y el cine? Porque estas cosas me parece que hay que reconocerlo. Son todas figuras súper importantes. Y esto es... Me parece que hay algo de creer en lo colectivo. El cine es esencialmente colectivo. Es decir, seguramente que acá es... Esto solo lo explica el amor y el compromiso, la pasión, porque es muchísimo laburo hacer un festival. Por ahí se trabaja todo un año por una semana. Sí. Y en esa semana uno depende del clima, del paro de transporte o de algún imprevisto que modifica todo. Y son muchas, y son muchas con muchas vidas, ¿no?
15: Somos pocas, en realidad. Bueno, somos seis.
14: Bueno, son unas cuantas. Bueno, contá, ¿quiénes son esas seis?
15: Me parece re
14: el
15: poco.
14: El sexteto.
15: Claro, o sea, es muy poco para mí. Igual después siempre se suman chicas que en el momento álgido, ¿no? Pero bueno, la presidenta de la asociación es Ana María Muchnik. Está María Victoria Menis, Victoria Carreras, Vanina Espataro, Blanca Monzón y yo.
14: Okay.
15: No es tanto.
14: Bueno, y pero esa es la comisión directiva. Después
15: no,
14: hay
15: no.
14: Ah, son todos.
15: Somos multitask, somos comisión directiva y operarias. Bueno, todo.
17: Muy como las mujeres, que somos total, bastante multitasking. Sí. Me gusta porque el festival no se hace en el marco de una efeméride.
15: Me muero. Efemérides.
17: No, pero hay un punto donde muchas veces se hacen festivales de lo que quieras en el marco, no sé, el Día Internacional de la Mujer, y que a veces se hacen demasiados, no llegas a ver todo, y como si fuese únicamente en esa fecha, como si no hubiese posibilidad de hacer cine o hablar de cine en este caso, pero digo, podría ser de otra disciplina, de mujeres en el cine en otro momento del año, digamos.
15: Te digo que lo vamos cambiando y tratamos de ver cuál es el mejor mes. Antes estábamos cerquita, digamos, como terminaba el Bafisi y arrancábamos nosotras. Pero bueno, ya desde hace, te diría, 2 años creo que nos corrimos un poco más y estamos así entre agosto, septiembre. No quedó como en una fecha fija. Y también depende de cuándo podemos lograrlo, pero tratamos de darle siempre, lo más importante es darle una continuidad para nosotras.
14: Absolutamente, y aparte tienen actividades en otros lugares, aparte de la ciudad de Buenos Aires, van a seguir con, por ejemplo, en Mar del Plata, más allá de que en algún momento...
15: La verdad que depende un poco cada año cómo lo podemos ir haciendo, siempre tenemos, nos piden y obviamente para nosotras es importante poderlo hacer, pero siempre, bueno, depende de muchas cosas. Este año seguramente va a haber una muestra. Lo que sí tenemos este año es una petite muestra de lo que serían los cortos ganadores y algunas películas del panorama en el Festival de Barcelona del cine argentino, el VAR. Y eso está bueno.
14: Buenísimo. Sí, sí. Buenísimo.
15: Sí,
14: buenísimo.
15: Cruzando el charco.
14: Hay que aprovechar para ver La Mujer y el Cine, este festival que termina mañana.
15: Mañana mismo, así que no queda mucho tiempo.
14: Hoy y mañana hay que aprovechar.
15: Sí, pueden ver la programación que está súper bien contada en nuestras redes, que es La Mujer y el Cine, y si no, también en nuestro portal, que es lamujerielcine.com.ar. Involucrarse en estas nuevas miradas que no siempre están en las pantallas. Y a mí me parece que siempre es lindo, sobre todo a la gente que le interesa el cine, la fotografía, de ir a festivales.
14: Absolutamente.
15: Realmente siempre es una oportunidad de ver algo diferente, de tener una conversación sobre lo que no está. Y entonces ahí me pregunto, ¿por qué no está? Sí. ¿Es porque no hay interés? No está porque a lo mejor no es lo más representativo para llenar, no sé, vender tickets, ¿no?
14: Sí.
15: Pero me parece que en la cultura es interesante pensar otras maneras, ¿no? Que otras maneras de acceso a la cultura, digo, no solo el llenar tickets, llenar salas así comerciales. Me parece que las nuevas tecnologías y las nuevas narrativas justamente vienen inclusive de otras artes, de las artes electrónicas, de la fotografía, de la música y de lo que vos puedas ver en lugares donde no vas a poder ver en lo masivo, ¿no? Sino que en lo extraordinario.
14: Absolutamente. Y aparte hay algo que acá lo decimos repetidamente y nos vamos a repetir. Es muy distinto ver una película en sala que de otra manera, y es muy distinto ver una película en un festival, incluso que verlo en sala fuera del festival. Hay esta cosa de compartir, de charlar, de debatir, de encontrarse, de pensar juntos, que se multiplica en un festival. Incluso aunque hubiera películas que uno puede acceder de otra manera o que luego se van a estrenar, verlo durante La Mujer del Cine, verlo durante el festival, es otro el contexto.
15: Sí, porque además están las realizadoras, puedes conversar, siempre hay preguntas y respuestas al final, la posibilidad de conocer gente que si está ahí, digo, las realizadoras quieren encontrarse con su público, o sea, están más que abiertas a poder conversar y ver qué les pasó, ¿no? Entonces, creo que sea una oportunidad de algo humano, interesante, de conversación, de abrazo, que trasciende mucho más que cualquier otra experiencia que puedas tener en el sillón de tu casa.
14: Absolutamente, absolutamente. Y a quienes ven las películas de principio al fin, de los títulos al principio al título del final, se puede dar cuenta, porque van a ver el loguito de que ganó un premio, que lo ayudaron al Work in Progress, etcétera, de todo lo que hace la mujer y el cine durante todo el año para que se puedan hacer estas películas. Así que muchísimas gracias. Sabrina, te cuento.
15: Contame.
14: Nosotros tenemos una consigna acá en la Autopista del Sur siempre. La gente puede llevarse premios, puede ir, por ejemplo, al CEA de Avellaneda hoy o mañana a las 6 de la tarde, puede tener un pase para Comunidad Cinéfila, puede ir hoy a las 8 y media.
17: Cinépolis.
14: Cinépolis Recoleta, 8 y media a Tierra de Crimen. La consigna del día, vamos a escuchar algún llamadito, si querés pensar, a ver si se te ocurre alguna película, es Crímenes Familiares. Crímenes familiares en el cine. ¿Escuchamos un llamadito?
18: Buenas tardes para la Autopista del Sur, que siempre los escucho. Habla Susana. Y para la consigna, me acordé de la película Mamá cumple 100 años, de Saura, que intentan matar a la abuela para heredar, aunque la abuela los burla, pero bueno, la verdad es que hubo un intento de asesinato. Bueno, saludos.
16: Muchísimas gracias. Entró la primera categoría que habíamos propuesto.
14: Por supuesto, ¿no? Saura entra de cajón. Otro llamadito.
19: Hola, somos Ricardo y Graciela de Santos Lugares, y la consigna para hoy de crímenes familiares, pensamos en Pasajeros de una pesadilla, la película de 1984 donde los hermanos Joclender asesinan a sus padres. Bueno, muy linda el programa, un abrazo grande.
16: ¿Cómo salió esa?
14: ¿Cómo salió? Mucho sinergia.
16: ¿Cómo salió esa?
14: Me gusta, me gusta. ¿Otro llamadito?
20: La película, se me ocurre, es Antes que el diablo sepa lo que has hecho, interpretada por Ethan Hawke y Philip Seymour Hoffman. Son dos hermanos que van a asaltar la joyería del padre. Bueno, después las cosas salen muy mal. Soy Claudio de Quilmes. Saludos.
14: Grande, Claudio. Bien. Creo que por ahí, por redes, también estaba citada esta película. ¿Otro llamadito?
21: Hola, Autopista del Sur, ¿cómo están? Soy Maxi, de General Cabrera, Córdoba. Una película que tenga crimen intrafamiliar, se me ocurre Cenizas del Paraíso. Cenizas del Paraíso es una película que va acorde a la consigna. Está muy bueno el programa. Gracias.
16: Sigue apareciendo cine argentino.
17: Bien, un montón. Yo creo que en esta edición apareció más.
16: Debe ser de las veces que más cine argentino apareció.
14: Mi hermana trabaja en Ceniza del Paraíso.
16: ¿Sí?
14: Mire. Parece ínfimo, pero bueno, si está escuchando desde Holanda, beso. O desde los Países Bajos, disculpe. Disculpe usted. ¿Uno más?
22: Saludos para los amigos de la Autopista del Sur. Yo recuerdo una película, la vi en la televisión hace tiempo, con Harrison Ford. Creo que se llama Lo que la verdad esconde, con Harrison Ford. Lo que la verdad esconde, y es, bueno, bastante penetrante, bastante fuerte. Él asesinó a su ex esposa, y la esposa de él actual empieza a sospechar algo porque tiene sueños. Y bueno, y de ahí sale toda la trama, porque él es una... Harrison Ford hace un personaje muy cruel, muy sanguinario.
16: Convengamos que era truculenta la consigna, ¿no? No era que los... Yo vio que quise empezar con las comedias, pero...
14: Sí. Pero bueno.
15: Hay de todo.
14: Sí. Doña Sabrina Farji, ¿usted le dimos tiempo para pensar algo o ponemos un compromiso?
15: No, bueno... Ahora se estrena Barreda, ¿no?
14: Exactamente.
15: Era la razón de contarlo, supongo. Y que creo que tiene una mirada muy interesante sobre Barreda y cómo fue la causa. Así que si después van a hablar, está bueno.
14: Sí, vamos
15: un
14: a hablar
15: twist de sobre la información acerca del caso.
14: Absolutamente.
15: Pero veía Tira mamá del tren.
14: Dirigida
15: por Danny DeVito y ay, ¿cómo se llama? El de cuando Harry conoció a Sally, Billy Crystal.
14: Exactamente, muy bien. Comedia negra, oscuridad.
16: Pero comedia,
17: al fin.
16: Comparado con todos los títulos que vienen saliendo,
14: Doña Tiziana, algún mensajito. Tengo miles. Dos
17: así,
14: millones.
17: Así que vos cortame cuando quieras.
14: Bueno.
17: Hola, Autopista del Sur, primera vez que participo. Creo no estar confundida. La mano que mece la cuna. Mirá.
14: Esas películas.
17: Hasta el final.
14: Las citábamos, me parece, la semana pasada. Esas películas comerciales pequeñitas, sí, que funcionaban y que son muy recordadas y que
16: y no de existen, las que no se hacen, no, mucho,
14: no
16: se hacen más.
14: No llegan más al cine, por lo menos.
17: Tal cual. Sí. Esto lo dice Mirta de 9 de julio. Por acá nos dicen: hola, amigos de la Autopista del Sur. Lo primero que pensé es la película El Clan, que es sobre el clan Pucho, sí, claramente, nos dice Luisa de Valvanera. María de Almagro piensa en La Misión y la Culpa, del personaje que mata a su hermano. La Misión es la película.
14: Okay.
17: Ahí va. Adriana de Quilmes dice El Sueño de Cassandra, de Woody Allen, y La Fortuna de Cookie, de Robert Altman.
14: Bien.
17: Bien. Acá nos dicen Gladiador. Luis de Aldo Bonzi.
16: Gladiador. Sí, hermano. Sí, no. ¿Comodo no mata al padre?
14: Sí, claro, bien.
16: Ahí está, mire.
17: Acá nos dice... Del libro tremendo de Profundis, de Oscar Wilde, el mismo escritor cuenta que desde la cárcel la historia de otro preso por matar a su mujer. La película era Amor Francesa. Mata a su mujer con demencia, pero por amor.
14: Ah, bueno, sí. Haneke, Amor, sí, sí, okay.
17: Bueno,
14: okay.
17: Como se ha dicho muchas veces, los crímenes pasionales. No, bueno, no, gran,
16: la película iba por otro lado.
14: Iba por otro lado. Una de las películas más jodidas.
16: Sí, no sé qué lado. No.
15: Sí. Acá, pero no, crimen al fin, o sea,
14: absolutamente.
16: Sí, pero digo, había una, no, no voy a decir nada porque van a pensar que estoy muy negativo. A mí en una película no me había gustado.
14: No, es cruel. Bueno, es cruel.
16: Golpe bajo atrás de otro golpe bajo.
15: Pero después te gusta, después te pasa que te gustó o no, te sigue sin gustar.
16: No, nunca me gustó. No,
15: ni te
16: nunca
15: gustará, okay.
16: No, qué sé yo, capaz que en algún momento de mi vida, pero sí, no, es una película que...
14: cruel.
17: Acá nos dicen Matar al Abuelito, nos dice Gaby de San Martín.
14: Muy bien, muy bien. Basta, doña Tiziana, bueno, recordamos que la consigna del día de la fecha es crímenes familiares. Vamos a escuchar un tema musical, así nos damos unos besos acá con Sabrina Farji. Mientras tanto, volvemos a recomendar hoy y mañana hay que aprovechar para ver La Mujer y el cine que está terminando, que está buenísimo. Mañana en el Malva, por ejemplo, aparte de los premios, se les va a dar el homenaje a Paula Félix Díez, a Mercedes Morán. Realmente está buenísima la programación, se fijan en redes, hay que aprovechar estas circunstancias, siempre es hermoso que esto suceda. Vamos a escuchar un tema musical que esta vez sí dialoga perfectamente con la consigna del día. Vamos a escuchar Sui Generis, Mr. Jones o Pequeña Semblanza de una Familia Tipo.
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4: Seguimos en la autopista del sur, seguimos pensando en crímenes familiares, ¿no? Que estemos pensando en matar a alguien de la familia.
5: Jamás.
4: Estamos pensando en crímenes familiares en el cine, porque esa es la consigna del día de la fecha. Se pueden llevar fabulosos premios, entre otras cosas, entradas para hoy 20:30 para ver Tierra de Crimen, la película holandesa, 20:30 en el Cinépolis Recoleta. Acabamos de hablar con Sabrina Farji, que tuvo la gentileza de venir acá a Radio 750 sobre
5: genia.
4: El festival. Una genia. Venir acá a la Radio 750 para hablar sobre el festival La Mujer y el Cine, que está teniendo lugar en estos días en la Ciudad de Buenos Aires, pero también está teniendo lugar otros festivales. Está teniendo lugar el Festival Escenario, que dirige el columnista de la Autopista del Sur, don Pablo Conde. Y vio lo que pasa con los amigos. Está tan ocupado el programa que dije, bueno, vos que sos amigo,
6: manda
4: un audio, porque no tenemos tanto tiempo. Así que don Pablo Conde nos invita a disfrutar del Festival Escenarios.
7: Amigas, amigos de la autopista, aquí Pablo Conde, invitándolos a que vengan a el Festival Escenario, festival que piensa la relación entre el cine y la música. Empieza con proyecciones el lunes en el Centro Cultural de la Cooperación, después va a estar también en el Centro Cultural Borges, va a estar en la clausura en el Gaumont con la película Tsunami, homenajeando a el Indio Solari, perdón, uno de los tres grandes tributos que tenemos, homenajes esta edición. Vamos a tener ese, por otro lado, a Leonard Cohen, vamos a proyectar la película Leonard Cohen, Damn Your Man, en el Centro Cultural de la Cooperación, una maravilla, se cumplen 10 años del fallecimiento de Cohen, por eso el homenaje, y el otro de los homenajes es para nuestro querido Rob Reiner. Vamos a proyectar Spinal Tap, This is Spinal Tap, la primera, y Spinal Tap 2, The End Continues, que es exactamente su última película, de la primera a su última película, haciendo un círculo total en la obra de este gran cineasta que falleció el año pasado, Rob Reiner. Te queremos, por eso te homenajeamos. El viernes vamos a tener a Carca en vivo tocando antes de su documental, que se llama Príncipe Oscuro. Va a tocar en un set íntimo interactivo, él y su guitarra, en el Colegio de Abogados. ¡Qué gran situación! Y les recomendamos que no se pierdan toda la programación y la inscripción para este recital en las redes del festival. Festival Escenario, la página es festivalescenario.com. Nos vemos en las salas, no se pierdan esta intensa, muy melómana y totalmente apasionada edición del festival. Muchas gracias.
4: Gracias a vos, Pablo. La verdad que la programación está buenísima. La programación está buenísima, pero no es... Estos dos, La Mujer y el Cine y Escenario, no son los únicos festivales que están teniendo lugar en estos días.
5: ¿Ah, no?
4: ¿No es así, don Sergio Napoli?
6: Y sí, estamos también terminando. Fue un mes de demasiados festivales.
4: Pero nunca es demasiado. Nunca es demasiado.
6: El Festival de Cine Africano, Internacional de Cine Africano de la Argentina, terminamos este fin de semana, sábado y domingos, en la Sala Lúcida, Avenida Cabildo 4740. Los amigos, las amigas de la Sala Lúcida se la jugaron y le hacen un pack. Por el mismo precio, tres funciones.
5: ¡Epa! Tiene. ¡Epa! Me voy
6: Así
5: a
6: que, si quieren hoy, aprovechen a las 17, pueden ver un musical de Guinea-Bissau. Algo muy interesante. Si quieren conocer qué es Nollywood, a las 19, vemos una película de Nigeria de acción con todo y una charlita contando lo que es Nollywood. Y una película de Burkina Faso a las 21. Y mañana, cortos buenísimos, a partir de las 16, un documental a las 18 y una de las películas ganadoras del festival a las 21 horas, todo eso por el mismo precio. Festival Internacional de Cine Africano se termina hoy, mañana, Sala Lúcida.
4: Para cumplir algo de lo que prometimos que estamos incumpliendo, se ha estrenado en el día de ayer en la plataforma de Amazon Prime, Barreda, la película dirigida por Daniela Goggi con Luis Machín, Carla Peterson y Mercedes Morán. Una película que cuenta lo no visto del caso Barreda. No es una película, otra vez más, no nos interesa saber cómo termina, porque no, ya sabemos cómo termina, sino que pone el foco en la dinámica familiar y en cómo se construyó esa historia en virtud de la cual el tipo este era la víctima de las mujeres. Se pone un poco del otro lado. Me parece que esa mirada es muy interesante. Creo que yo hubiera profundizado más, por ejemplo, en el acompañamiento estúpido de los medios a la bajada de un abogado en defensa de un criminal y cómo se repite sin utilizar ningún tipo de criterio algo porque se supone que vende. Me parece que en ese sentido la película, eso está muy esbozado. Me gusta más la idea, en algún punto se pone un poquito demasiado gruesa, sí, en la justificación. Pero ya el solo hecho de desarmar esta construcción de un relato tan perverso como el que implica esta cuestión de que el tipo para cómo es un ídolo o una víctima, me parece que es súper importante.
6: Yo creo que era, que hubo muchos cambios. Y en el día del abogado, al abogado, utilizó todo lo que podía.
4: Obviamente. La ética te la debo, pero por supuesto.
6: A ver, el tipo estaba defendiendo.
4: Por supuesto, el tema es el periodismo, periodismo de investigación.
6: Justamente,
4: y todo eso. Que digo que está bastante costoso. A mí me parece que es lo que más.
6: Era lo más importante en ese momento. Digamos, como
4: no
6: alguien
4: comprar.
6: Compró,
4: digo, pensando en todos estos abogados mediáticos y cómo arman y desarman y descerebradamente se repiten las operaciones y nadie investiga ni un poquito.
6: Justamente, pero bueno, pensemos que la palabra Conchita es una palabra que probablemente no haya existido y es
0: hasta ese momento.
6: No, que no existió nunca, alguien la inventó.
4: Porque pegaba.
6: Pegaba y con eso cambió, jugó con la opinión pública, que no es algo menor.
4: Se gana o se pierde un juicio.
0: Hay mucha película y serie que también va por ese lado. Un día deberíamos hacer una consigna específicamente sobre
6: el próximo día del abogado.
0: Sobre cómo la opinión pública ondea eso.
4: Claramente. Sí. Esto es estreno de Amazon Prime, se estrenó ayer, también se ha estrenado en Cinefilia, la película de Raúl Perrone, un director inclasificable que de labios de churrasco hasta pendejos, hemos hablado con él varias veces en la Autopista del Sur. Cinefilia es un canto de amor al cine, un canto de amor al cine francés en particular. Ahí está Godard, la Nouvelle Vague, Mulet, una película, cómo se puede incorporar la historia del cine, cómo se puede incorporar la historia del cine francés desde Ituzaingó. A mí es un director que siempre me interesa mucho y me parece que es muy importante cómo juega esta cosa de desde el barrio descubrir el cine del mundo. Lo queremos a Perrone. Cinefilia puede verse en El Gomón todos los días a las 19:30. Son tantos los estrenos que no damos abasto y se nos termina el programa, siendo que la consigna es crímenes familiares en el cine. Escuchamos el del estribo, casi les diría.
5: Para la consigna les paso una película, es Pasajeros de una pesadilla, década del 70, Alicia Brusso, Federico Lupi, referente a los crímenes de la familia Joclender. Esa es una.
4: Muy bien, Alicia Brusso. Alguien se había equivocado con la actriz cuando dije, no lo corregimos porque son tantos los mensajes. Pero no se enojen, es imposible pasar todos los mensajes.
0: No, perdón, me quedaron
4: una locura.
0: Un montón acá para leer.
4: Un montón, pero bueno. Todos han sido considerados por Federico Sammartino, ¿no?
0: Por supuesto.
4: Todos al momento de los premios. Ganadores del día a la fecha.
8: Ganadores. Estela de Barracas ganó las entradas para ver Tierra de Crimen hoy a las 8:30 en el Cinépolis Recoleta.
4: ¿Ya les mandó las entradas?
8: Ya.
4: Ahora le mando.
8: En este momento.
4: Muy bien.
8: Vilma nos escribió por WhatsApp y ganó el pase de 7 días para Comunidad Cinéfila. Luisa de Valvanera ganó las entradas para ir hoy al CEA de Avellaneda y Adriana de Quilmes las entradas de mañana para ir al CEA de Avellaneda.
4: Muy bien. Don Federico Sammartino, con esa voz que tiene, los va a llamar y les va a decir que se ganaron los premios, ¿no?
8: Exactamente, en este momento.
4: Me parece muy bien. Nos estamos yendo, chiquis. Se nos terminó el programa.
6: Nos cruzaremos la semana que viene.
4: Exactamente.
0: Sí. Así es.
4: Somos la Autopista del Sur, todo el cine en la radio. Los esperamos el próximo sábado aquí en Radio 750 a las 14 horas, pero no se les ocurra moverse de allí porque ahora, ahorita nomás, se viene lo mejor.
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11: Hora 16 en la República Argentina. Son las 16.
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0: pero muy buenas tardes, bienvenidas, bienvenidos. Cinco minutos han pasado de las 4 de la tarde. Qué maravilla empezar el programa escuchando a Javier Milei cantando como si fuera Elvis.
1: Que viva las 7:50.
2: No, sí, claro, bien.
0: Banquillo Bardán, pero al mismo tiempo volvió.
2: ¿Cómo andan? Es así.
0: Muy buenas tardes, bienvenidas, bienvenidos. Así comenzamos un nuevo programa de O sea, digamos, aquí por Radio 7:50 en vivo hasta las 6 de la tarde. ¿Qué tal, Tizen Ortomán?
2: ¿Qué tal? Muy buenos días, Agustín Gullman. Muy bien, disfrutando de otro sábado radial, un sábado que hermoso. Imagino que ustedes vinieron caminando en bicicleta, te veo rozagante.
0: Sí.
2: Como que has disfrutado un par de cuadras acá palermitanas.
0: No tanto.
2: ¿Te has olvidado de ponerte protector solar?
0: Puede ser. Puede ser la luz también. Tenemos luces nuevas aquí en el estudio de la radio. Puede ser eso.
2: Es cierto. Sí. 18 grados 8 décimas la actual temperatura en la ciudad de Buenos Aires. Humedad 41%. El cielo está completamente despejado. Un día hermoso. El cielo va a continuar parcialmente nublado durante la tarde y la noche. Y no se esperan lluvias ni chaparrones.
0: Muy bien. Bardán Bleyan, ¿qué tal? Buenas tardes.
1: Agus, ¿cómo estás? Semana muy interesante para mí porque estuvo en el centro de la escena, quizás más que nunca. Ustedes me van a decir, bueno, eso ocurre siempre, pero esta semana particularmente la economía estuvo en el centro de la escena y sobre todo la del ministro, de quien en un rato vamos a hablar. Ocurrieron muchas cosas. Lo primero es que las consultoras ya empezaron a dar sus pronósticos y la inflación del 0% va a tener que esperar para Milei. Un interesante informe de la UCA que habla que creo que golpea, si bien no lo dice, golpea de lleno en el discurso meritocrático, marcando las diferencias en el acceso a la educación y al empleo registrado entre los estratos más bajos y los más altos, pero también tocando otros puntos, ¿no? Como el malestar psicológico y la violencia de género, ¿no? El 65% de los jóvenes pobres no termina la secundaria en Argentina. Es

0: un número enorme, cuando en los estratos altos es el 30, o sea, el 70% la termina. Sobre el final de la semana tuvimos la reunión del salario mínimo, del Consejo del Salario Mínimo, fracaso absoluto, depende para quién, para los trabajadores. El gobierno consiguió su cometido, pero esto, ¿por qué arranqué diciendo que la economía había estado en el centro de la semana? Porque esta vez el hombre de la semana fue Luis Caputo.
1: Muy bien.
0: De quien en un rato vamos a estar hablando.
1: El personaje de la semana será entonces Luis Caputo, nos anticipa Bardán Bleyán. Luis Caputo, que habló de justicia social esta semana. Hoy tenemos un programa muy, pero muy cargado de información. Lo más reciente, lo último, es que las Leonas han salido campeonas nuevamente. Sí. Tercera estrella en el hockey femenino para la Argentina, que vive un presente impresionante. Impresionante, las Leonas derrotaron 3-1 a Países Bajos en la final del Mundial en los penales australianos, que son una maravilla. Los penales australianos son como ver una película que tiene todas las emociones juntas. Tiene tranquilidad, tiene calma, tiene tensión, tiene angustia. Es una cosa impresionante. Me encantan los penales australianos. Estoy para ver 2 horas de penales australianos.
0: O sea, vos los llevarías...
2: Nada más.
1: Sí, sí, sí.
0: ¿Pero lo llevarían al fútbol ustedes? De hecho, en la MLS pasaba. Hasta hace poco, sí, en, sí, sí, en la pasaba. MLS, sí, sí, sí. Me parece que está bien en donde está. Dejen los penales.
1: No,
0: dejen el fútbol como está.
1: Sí, sí, sí, sí. No metamos más cosas.
2: No mezclemos.
1: Parece Instagram, viste, que le van agregando cosas. Sí, sí. Sí, sí. No, no. Pero sí, me encanta. Sí. Las Leonas ganaron. Es impresionante. Está todo el mundo hablando de eso. Y yo creo que puede llegar a pasar, no sé qué piensan ustedes.
2: A ver.
1: Pero puede llegar a pasar algo como lo que hemos vivido hace 15, 16 años cuando las Leonas salieron campeonas por primera vez de un mundial. Y de pronto eso generó un fervor con un montón de niñas que se entusiasmaban con sí, el hockey.
0: Las veías con los palos de hockey por la calle.
1: Impresionante.
0: Un deporte sí. Que siempre ha sido de tercero o cuarto orden en Argentina. Exacto. De pronto era el mainstream.
2: Bueno, también pasa que es un deporte un poco de elite. Entonces quedaba...
0: Muy caro de practicar.
2: Claro, es uno de los deportes más caros de practicar. Pero porque desde los materiales, el tipo de palo y
1: las
2: demás.
1: Clases.
2: En las clases ni que hablar, pero digo, ponele que la vas cancha. A un club a entrenar, tal vez puedes entrenar otro deporte, pero ese tiene como su característica. Pero es cierto que empezó a despegar ese amor y esas ganas de ir a ver a las Leonas. Y si iban a jugar a algunos clubes más barriales o a los clubes de orígenes o donde entrenaban mucho, eran el Club Ciudad de Buenos Aires, por ejemplo, y cuando venían se formaban filas y filas de familias que querían ir a ver a esas Leonas.
1: Bueno, las Leonas, parece que fue un partido, yo no pude ver más que un fragmento muy corto del partido hace un rato, y los penales, que son una cosa de vuelta, insisto.
2: Espectacular.
1: Son maravillosos, tienen un grado de tensión que es impresionante, ¿no?
0: Sí, porque en el fútbol vos pateás y entra o no entra. ¿Cuánto? Es más corto el momento de suspenso.
1: No, esto tiene un suspenso alucinante, amo.
0: El momento en el que el jugador va hacia a la mitad de la cancha, o sea, es tremendo. Pero son varias emociones porque, uy, la atajó, pegó en el palo, sigue, es más largo el momento, entonces genera más otras cuestiones.
2: Más expectativa.
1: El momento en el que se define el partido es de un grado de tensión alucinante. No sé si lo vieron, ¿eh? ¿Lo vieron?
0: Yo no.
1: Ah, bueno,
0: yo
1: lo vi. Fue con un penal de estos australianos, maravilloso. Hay gambeta para un lado, enganche, gambeta para el otro. Después la arquera se tira. No, es una cosa impresionante. Impresionante. Bueno, hoy tenemos un programa con mucha, pero mucha información, y les queremos proponer eso, ¿no? Porque de vuelta vemos en las imágenes muchas camisetas de Argentina,
2: sí,
1: mucha
2: obvio.
1: Alegría. ¿Qué les da a ustedes esta cosa de amor por Argentina? ¿Qué les despierta? ¿Cuál es el orgullo argentino que sienten ustedes? ¿Dónde está ese sentir argentino? ¿Qué nos da orgullo? ¿Qué nos conmueve? Tiziana, Bardán.
2: Yo creo que hay algo que, bueno, lo hemos hablado acá, pero creo que hay algo que siempre nos caracteriza, que tiene que ver con la solidaridad, el siempre estar como escuchando, atento a un poco a veces a lo que pasa al otro, incluso cuando estamos metidos en nuestras propias burbujas. Y el argentino, la argentina, es bastante solidario, en rasgos generales. Siempre se intenta ayudar, incluso cuando parece que no. Me parece que eso es como algo que me da mucho orgullo de decir. que no se ven en otros países.
1: Bardam Bleyan.
0: A mí lo que más me enorgullece, más allá de que en los últimos 50 años se ha venido destruyendo bastante todo eso, es que hemos construido una sociedad, creo yo, mucho más justa, equitativa y con posibilidades que la mayoría de los vecinos de nuestra región. ¿A qué me refiero específicamente? En democratizar el acceso a la educación o en facilitarlo, porque caer en el reduccionismo de que porque es pública es accesible para todos es falso también, pero sí democratizarlo lo más posible, al menos de nuevo, con respecto al resto de los países de la región, incluso a nivel universitario y con un nivel altísimo en cuanto a materia de derechos laborales, en materia a un montón de cuestiones. Me parece que, bueno, el tipo de modelo de país, de nuevo, es difícil hablarlo porque si bien la industria sigue siendo como PBI mayor que quizás en países de la región, en los últimos 50 años el retroceso, no siempre igual, pero el retroceso ha sido importante. Pero me parece que esas cuestiones no son las que más me enorgullecen, y coincido con lo que dice Tiziana. Creo que más allá de las diferencias y de la famosa grieta y demás, es un pueblo al que yo podría caracterizar como receptivo y como solidario.
1: Impresionante, tal cual, totalmente, ¿no? Esa cosa que a todos nos ha pasado en la vida, ¿no? Que es como la solidaridad se expresa de muchísimas formas, no es solamente un acto en concreto, ¿no? Pero esa cosa de brazos abiertos que tiene el argentino a mí me conmueve, ¿no? Me parece
0: maravillosa. Y que no lo escinde de un montón de otras cuestiones. Tal digo, cual. El argentino también, como en todo el mundo, no particularmente, porque es una cosa que es muy difícil cualitativamente medirlo, pero desde ya que hay racismo en Argentina muy fuerte,
2: también hay gente clasismo, garca.
0: Hay xenofobia, hay gente garca, por eso, como en cualquier parte del mundo. Pero hay una línea troncal o un factor en común más o menos que puedes encontrar y decir, bueno, este ha sido un país o es un país receptivo para con el extranjero, por ejemplo, en comparación de otros.
1: Bueno, muy bien, ¿nos pueden contar qué es lo que sienten de orgullo del ser argentino? Lo veo a nuestro coordinador Rodo Gerardi con una remera con
2: Argentina.
1: La bandera argentina, básicamente. No es una camiseta de Argentina, no. Es una remera que
2: de
1: tiene
2: la bandera. La bandera. ¿No?
0: Bueno, de hecho, a mí me toca, este relato que acabo de hacer me toca muy personalmente porque yo no nací en Argentina, pero claro, vine a los 6 meses, o sea, soy argentino. Pero mis viejos en ese momento vivían en Armenia. Digo, ¿cómo y por qué eligieron Argentina? Bueno, porque más allá de que sabíamos que había cierto desarrollo y que había una comunidad armenia importante, sabíamos que era un país que tenía las puertas más abiertas que otros en cuanto a los trámites migratorios. Eso por un lado, o sea, lo he vivido en carne propia. Y lo segundo es que siempre nos han tratado muy bien y nunca he tenido problemas con eso desde chico. Ellos tampoco los tuvieron, más allá de las dificultades que obviamente genera irte de una punta del mundo a la otra y no conocer el idioma, pero siempre con los brazos abiertos, con las puertas abiertas. Así que sé de lo que hablo cuando lo digo y lo he sentido en carne propia.
1: Qué hermoso, por supuesto que sí, por supuesto. Quiero que nos cuenten con audios, con mensajitos. ¿En qué teléfono, Tizi?
2: 11-7000-0750, nuestro número de WhatsApp. Para mensajes escritos, mensajes de audios de no más de 30 segundos, así lo compartimos al aire. 11-7000-0750. Y recuerden también que estamos transmitiendo en vivo desde YouTube. 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
1: Muy bien, sí. Puede ser cualquier cosa, ¿eh? El orgullo, ustedes lo pueden sentir por cualquier cosa.
2: Después por el mate,
1: puede
2: qué
1: ser,
2: sé yo.
1: Claro, eso iba a decir. Después ser una comida, una bebida.
0: Por nuestro fútbol.
1: Nuestro no fútbol, el dulce de leche, ¿no? No sé, bueno, qué sé yo, cualquier cosa.
2: Las cataratas, no sé.
0: La carne, el helado y la pizza son motivo de orgullo. Sí, créanme, y la gente que más o menos hable con extranjeros y demás, va a saber que es motivo de orgullo.
1: Pero bueno, la justicia social como valor, ¿no? La justicia social, de la que tanto habló Caputo, en un rato vamos a meternos con eso, pero la justicia social, el ascenso social, todo eso forma parte de nuestro ser, de nuestro sentir argentino.
0: La bueno, manera ordenada de hacer fila.
1: Bueno, eso también.
0: La gente hace fila de manera ordenada.
1: Eso también, lamentablemente. Bueno, muy bien. 4:15 pasaditas de la tarde. Nosotros nos quedamos en vivo hasta las 18. Esto es, o sea, digamos, aquí por Radio 750. Y empezamos con música, como no puede ser de otra forma.

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1: Y 20 de la tarde en la Argentina, 18 grados 8 décimas la temperatura, casi que nos vamos acercando a un clima primaveral, diría, y nos metemos de lleno en el resumen de la semana. Es interesante ver el mambo en el que anda el presidente Javier Milei. Es realmente muy impresionante en qué anda la cabeza del presidente, al menos en lo que se desprende de sus últimas apariciones públicas. Solo en la última semana lo vimos insultando mucho a los periodistas, muy enojado, muy atacado el presidente. Y recientemente, este jueves, lo vimos en una charla muy reservada que tuvo con estudiantes de la escuela Ort en el barrio porteño de Almagro, donde acusó a sus adversarios de sucios, volvió a insultar al periodismo. Curioso, en una escuela que tiene orientación en comunicación. Y se presentó como un líder que actúa siguiendo principios divinos. En esto anda la cabeza del presidente, que esta semana tuvo dos victorias con la media sanción de leyes que el gobierno considera claves en el Congreso, como la reforma de la Carta Orgánica del Banco Central, que busca, entre otras cosas, frenar la emisión de dinero para que el Banco Central deje de financiar al Tesoro, y por otro lado, con la nueva ley de inocencia fiscal, una suerte de engendro que busca blanquear guita, una reforma muy parecida a la que impulsó Cavallo a comienzos del gobierno de Menem con el famoso tapón fiscal en el 91. Bueno, pero a pesar de estas victorias, el gobierno está en medio de un frente de tormentas que no logra cruzar. Esta semana se escucharon hasta el cansancio dos frases que son un poco el síntoma de esta época. La primera, estoy endeudado, estoy endeudada. Y la segunda, la guita no alcanza. Ya a cualquier persona a la que le preguntes en la calle, cuando se baja del tren a la mañana, cuando se sube al subte, cuando baja del bondi, cuando llega a la facultad, cuando sale del laburo, le preguntás y te dice, sí, estoy un poco endeudado, le debo guita a la tarjeta, le debo guita a una billetera virtual, o después del 15-20 del mes ya no me alcanza la guita. Recordemos que esto ocurre en un país que tiene 20 millones de personas endeudadas, con 6 millones de personas que están en mora, y que la mayoría, a diferencia de lo que dijo el coro de aplaudidores del presidente Milei esta semana, no lo hicieron para comprar televisores durante el Mundial, sino para comprar alimentos o pagar servicios durante los últimos meses, que aumentaron realmente mucho. La mayoría de los endeudados además son pibes, casi 4 de cada 10 menores son, casi 4 de cada 10 son menores de 25 años y tienen atrasos en el pago de sus deudas. Y esto hace match con un dato que empieza a preocupar y mucho al gobierno, que es la caída de apoyo entre los más jóvenes, que está absolutamente vinculada a la caída de los salarios, la falta de perspectivas de mejora, la falta de posibilidad para acceder a un laburo con condiciones más o menos dignas. Pero además hace match con este informe reciente que publicó el jueves la Universidad de Buenos Aires, que dice que se perdieron más de 240.000 puestos de trabajo asalariados formales desde 2023 y que el salario cayó un 40% en términos reales. En el gobierno hay algunas voces que parecen querer tomar algo de nota de esto, pero sin embargo le bajan mucho el precio a estos reclamos, que son cada vez más latentes. Sin embargo, tímidamente y con las herramientas que ofrece el modelo libertario que encarnan Milei y Caputo, aparecen algunos deseos, sobre todo del ministro de Economía, de querer generar algún tipo de reactivación de la economía. Es en esa línea que deben leerse algunos de los anuncios que hizo el ministro esta semana, una cáscara vacía, cabe aclarar, con los préstamos hipotecarios que está promoviendo, con lo que conocemos popularmente como la plata de los jubilados, el Fondo de Garantía de Sustentabilidad. Básicamente son créditos que ofrece lo que van a ofrecer varios bancos para la compra de primera vivienda, pero claro, están orientados a sectores que tienen mucho dinero, más de 3 millones y medio de pesos por hogar. Se especula con que el fondo que dispuso el gobierno alcance para financiar unos 18.000 préstamos, es decir, 18.000 viviendas, no va a motorizar la economía. Lo curioso es que Caputo lo vende con bombos y platillos como un plan de verdadera justicia social. Un concepto que además Milei dice aborrecer. Caputo además lo presentó como un proyecto con efecto multiplicador, un concepto keynesianista. En paralelo, el gobierno salió a decir que quiere un salario mínimo de convenio que no esté por debajo del millón de pesos. Lo hizo en la previa de una reunión muy fallida por el salario mínimo vital y móvil, que hoy está en 376.000 pesos. Las centrales obreras lo quieren por lo menos triplicar, pero bueno, no hubo acuerdo por ahora. Por delante tenemos aumentos. ¿Cuándo no? ¿No? A partir del martes aumentan los servicios básicos, ¿no? El transporte aumenta muy fuerte, transporte, todo en el área metropolitana de Buenos Aires, bondi, subte, tren, todo aumenta muy fuerte. Ahí también se ve un efecto multiplicador. Y mientras tanto el peronismo parece querer ir acomodándose. Hay como una intención del peronismo, ¿no? Todo parecería indicar que va a ir a una interna el peronismo. Hoy Pichetto dijo que Cristina tiene una intención de voto muy alta y que el peronismo está trabajando en la construcción de un programa económico común. Ayer Pablo Moyano acá en Radio 750 fue más enfático y llamó a la oposición a unirse para sacar a la derecha recalcitrante del gobierno en las próximas elecciones. Y tímidamente la oposición se está reagrupando, ¿no? Esta semana convocaron una sesión especial para el 9 de septiembre para discutir proyectos vinculados con los endeudados y con los fondos para personas con discapacidad. Son señales, ¿no? Al menos por ahora. Habrá que ver si ahí también se ve un efecto multiplicador, ¿no? ¿Bardán?
2: El gobierno, es muy interesante esto, ¿no? Porque el gobierno habla de que no hay que reactivar nada. Caputo dijo que eran los mejores 18 meses, pero cada vez que anuncian una medida que es intervenir, lo cual para ellos está mal porque el Estado no debe, el gobierno no debería intervenir en la economía, dicen que es para reactivar la economía. Digo, ¿reactivar qué si en realidad estamos en los mejores 18 meses? Y después sería interesante, ¿hace cuánto fue que Caputo dijo esto de los 18 meses? ¿En marzo más o menos?
1: Sí, te iba a decir 4 o 5 meses, sí.
2: Bueno, como un 4 o 5 mil empresas menos que desde que lo dijo. Te diría que unos 25 o 30 mil puestos de trabajo que se perdieron.
1: Mira, según el informe de...
2: ¿Qué 18 meses raros?
1: Según el informe de la Universidad de Buenos Aires, solo en abril y mayo se perdieron 24 mil puestos de trabajo de asalariados formales.
2: Sí, sí, son 7 el último mes y unos 16, 17 el anterior.
1: Exacto, sí.
2: Raros los mejores 18 meses.
1: Sí, sí, si así empiezan, no me quiero imaginar cómo terminan.
2: ¿Cómo serán los peores,
1: sí,
2: ¿no?
1: Sí, claro, sí.
2: Pero bueno, esto está, en un ratito lo vamos a hablar, pero está produciendo algunos... Está resquebrajando y agrandando la interna entre el ala económica y el ala política del gobierno, y se está empezando a dar vuelta la taba, porque hasta hace poco, desde economía, decían, nosotros estamos haciendo todo bien, pero ustedes en la parte política son un desastre. Bueno, ahora se dio vuelta eso y le dicen, che, pará, pero yo te metí todas las leyes que me pediste prácticamente. Hice acuerdos que me habías pedido en las provincias y la cosa no reactiva. ¿Qué pasa ahora?
3: Y que además son las mismas personas que después tienen que responder a las provincias, a los gobernadores, que necesitan esos acuerdos para que en el Congreso les vote determinadas leyes, pero el Ejecutivo no da señales de bajarle más presupuesto a las provincias, por ende, digo, ahí están esas distintas trabas. Y me quedé con esa frase, los mejores 18 meses, ¿no? Que es como la consecuencia del mejor equipo en los últimos 50 años.
2: Y el futuro, ¿no? El futuro, claro, eso preocupa mucho en la Casa Rosada. No solo la caída en la recaudación, sino las encuestas.
1: Claro, porque está habiendo cada vez menos tolerancia al ajuste, por lo menos así se desprende de una encuesta relativamente reciente de la consultora Q-Social. Lo tenemos en línea a Lucas Klobobs, que es el director de opinión pública de Q-Social. Lucas, buenas tardes, ¿cómo andás? Agustín Gullman te saluda en Radio 750.
4: Hola Agustín, ¿qué tal? ¿Cómo estás? Buenas tardes.
1: Bueno, ¿qué escenario están mirando respecto de la imagen del presidente, de la imagen del gobierno?
4: Bueno, lo que venimos viendo es una película que, si se quiere, para poner fechas, comenzó en enero, en el cual el gobierno arrancaba el año con un nivel de aprobación de la gestión de 50-51%, y a partir de ese mes comenzó una escalera descendente todos los meses, hasta llegar al mes de julio, en el cual la aprobación del presidente está en 34 puntos. Es decir, en 7 meses el presidente perdió 17 puntos de apoyo. Pero es importante también aclarar que en un contexto económico donde varios indicadores son muy adversos, donde el nivel de aprobación se fue erosionando, el gobierno sigue siendo competitivo electoralmente. Esto, es decir, no es que estamos frente a un gobierno que electoralmente hablando está terminado, pero sí es verdad que en enero el gobierno ganaba en primera vuelta, hoy en día necesita un balotaje y ese balotaje es totalmente abierto, competitivo y muy parejo.
1: Ahora, Lucas, obviamente una pérdida de 17 puntos en un par de meses produce un efecto, erosiona mucho a un gobierno, ¿no? ¿A qué medidas concretas o a qué elementos concretos lo pueden atribuir?
4: Bueno, hay un par de causas, razones que ilustran eso. En primer lugar, hay una pérdida del votante de Juntos por el Cambio, que a principio de año el 80% de los votantes de Juntos por el Cambio aprobaba la gestión del presidente. En julio eso está en 40 puntos. Perdió la mitad del apoyo de los que nosotros identificamos como independientes. El segundo punto de esta caída son las raciones económicas, es decir, hay una serie de indicadores que muestran un clima económico complicado. Te tiro dos datos simples: el 70% de los argentinos dice que necesita un ingreso adicional para llegar a fin de mes, y no para pagar un viaje al Caribe para cambiar el auto, sino para llegar a fin de mes. Un número similar, casi el 70%, tuvo alguna experiencia en su familia de pérdida de empleo, disminución o suspensión. Entonces la cuestión económica hizo mella. El tercer elemento es lo que vos mencionaste en la introducción, que era la variable que nosotros denominamos como tolerancia social al ajuste, es decir, la aceptación de un sacrificio económico de la sociedad por creer que después esto va a redundar en un beneficio económico futuro. Bueno, esa aceptación del ajuste, esa aceptación del sacrificio también se fue erosionando, y lo que vemos es que cuando esa tolerancia sube, la aprobación sube; cuando la tolerancia baja, la aprobación baja. Y después, si nos remontamos también un poco más atrás, el caso Adorni también hizo su aporte en este proceso descendente. Si bien no fue y no es la variable principal, tuvo su impacto en un contexto económico, como hablábamos, complicado para un segmento importante de la sociedad.
2: Eduardo, buen día, ¿cómo estás? Perdón, Lucas, disculpame, confundí. ¿Qué tal? Mal el nombre. Y en cuanto, yo tengo dos preguntas concretas para hacerte, pero vayamos por partes. Lo primero, el tema de la oposición. ¿A qué candidato de la oposición ustedes relevan? Porque hay como mucha... depende de qué encuesta agarres, te dice una cosa o la otra. ¿A qué candidato de la oposición ustedes ven mejor perfilado para un eventual balotaje, por ejemplo, con Milei?
4: Mira, ahí hubo... Lo que nosotros venimos midiendo básicamente es a Axel Kicillof y a Sergio Massa. También hemos medido a otras figuras políticas en un balotaje. Pero te diría, hoy son los dos dirigentes más instalados, por una cuestión lógica, que son los dos dirigentes con mayor nivel de conocimiento, ¿no? Entonces eso también tiene un impacto directo. Pero hemos medido a UNIAC, hemos medido incluso a Dante Gebel, hemos medido alguna otra figura de otros espacios. Pero ahí hay un punto que el mes pasado, en julio, lo que empezamos a ver es un proceso donde Axel Kicillof comenzaba a instalarse de a poco como un canalizador, un dirigente que podía canalizar ese descontento social, ¿no? Y eso se veía en el mes de julio en algunos indicadores, donde Axel Kicillof mejoraba algunos puntos en imagen, en potencialidad electoral, en intención de voto, etcétera. Lo que estamos viendo en una encuesta nacional que estamos terminando en estos días y al empezar a ver algunos números parciales, vemos que pareciera que ese proceso se frenó y Sergio Massa pareciera recuperar algunos puntos del punto de vista electoral. Pero bueno, todavía falta mucho para ese proceso de instalación, y de hecho no descarto la posibilidad de una tercera figura
2: que todavía
4: que
2: no conocemos,
4: rompa el molde exactamente entre el kirchnerismo o el peronismo y Milei.
2: Y ahora, después hay una discusión en cuanto a lo político dentro del gobierno, una interna, porque hay una parte que encabeza Milei, que quiere eliminar las PASO, y hay otra que dice, no, ojo, que capaz no nos conviene, porque si Macri o el PRO o alguien o un candidato de centro-derecha, una derecha más moderada, presenta una opción para presidente, la podemos llegar a perder votos en esa PASO, que el peronismo gane esa PASO, eso genere una corrida cambiaria y nos perjudique de cara a una eventual primera vuelta. Y que si hay una PASO y la perdemos, eso alienta a que en la primera vuelta se dé el famoso voto útil, ¿no? Que se aglutine todo ese voto detrás de Milei. ¿Cuál es el análisis que vos haces de eso? ¿Al gobierno le conviene que haya PASO o no le conviene?
4: Mi hipótesis es que al gobierno no le conviene que haya PASO, porque te agrego un punto adicional. Es el hecho de que si efectivamente no hay PASO, el peronismo va a estar en un problema en cuanto a ver cómo define a su candidato. Si es Axel Kicillof, si es Sergio Massa, si es Uñac, si hay algún otro dirigente. Entonces, sin PASO al peronismo se le complica ese proceso. E incluso, es más, en un escenario de complicación de la definición del candidato, de dificultad de la unidad del peronismo, hay riesgo de que el peronismo pierda votos hacia Miriam Breckmann, que es lo que vemos en nuestras encuestas. Ahora, respecto también a lo que vos mencionás, respecto a ese miedo al peronismo y demás, es verdad que si nosotros hemos hecho algunos modelos predictivos post-elección del 2025 en la provincia de Buenos Aires, donde vimos cómo se activó ese miedo al peronismo y terminó siendo una variable que impulsaba el voto. Ahora, ese miedo al peronismo se activó en un contexto económico que no es el actual. Entonces, por eso digo de la necesidad de que el gobierno le conviene que no haya PASO, porque si bien ese miedo al regreso del peronismo está, puede ser que tenga menor peso del que tuvo en el 2025.
3: Lucas, ¿qué tal? ¿Cómo va? Siguiendo un poco esta línea que ibas diciendo, ¿no? De cómo fuiste midiendo desde el 2023. Ustedes, previo a las elecciones, ¿cuál era el diagnóstico sobre Milei? ¿Creían que llegaba a ganar las elecciones o no?
4: ¿En el 2023?
3: Sí.
4: Bueno, cuando uno hacía encuestas, había varias cuestiones que ya empezaban a llamar la atención, y te diría en el periodo entre marzo y mayo.
3: Sí.
4: Entre ese periodo, nosotros en las encuestas empezábamos a ver algunas cuestiones que daban la pauta de que Milei podía ser una muy buena elección. Primero, tenía un núcleo duro muy importante.
3: Sí.
4: Primero. Y el segundo punto, empezábamos a encontrar en estudios cualitativos algunas cuestiones muy marcadas y muy claras. Una, por ejemplo, recuerdo una persona que dijo, al fin apareció un candidato que expresa lo que yo siento, ese enojo con la política, con los políticos. Entonces, esa empatía que generó Milei en aquel momento empezaba a llamar la atención en nuestros análisis y, por ende, nos hacía pensar de que iba a ser un candidato competitivo claramente en las elecciones.
3: Bien, ¿y esa ese mismo sentimiento se mantuvo todos estos años y hasta el día de hoy? ¿De representa lo que siento? Bueno,
4: a ver, ese sentimiento de que Milei es que viene a luchar contra la casta y demás, eso sí se fue resquebrajando, porque pasaron diferentes cuestiones que hicieron que los argentinos empiecen a dudar realmente de eso. De hecho, Milei empezó a dejar de hablar de la casta, y tiene otras frases o palabras a la hora de enojarse o insultar. Pero ese relato sí se fue disolviendo. Okay. Pero sí, vuelvo a un punto que aún en este contexto económico el gobierno tiene un núcleo de apoyo que está en torno a los 30 puntos, en más menos, ¿sí? Pero ese núcleo de apoyo que tiene el presidente es muy fuerte y muy sólido, lo cual muestra que el presidente sigue siendo competitivo aún en este contexto. Todavía falta para las elecciones, pero no estamos con un gobierno que las probabilidades de reelección sean cero. No, de ninguna manera. Tampoco son abrumadoramente positivas como eran en enero, ¿no?
1: Lucas, muchísimas gracias por tu tiempo. Te mandamos un abrazo grande.
4: Gracias a ustedes por el llamado. Un abrazo.
1: Lucas Klobovs, director de opinión pública de la consultora Kusa Ushal, aquí en Radio 750.
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0: 42 minutos pasan de las 4 de la tarde en esta tarde hermosa en Buenos Aires, 18 grados 8 décimas la temperatura, Tizi.
1: Sí, sí, y estamos recibiendo un montón de mensajes en el 11-7000-0750. Voy a leer algunos. Y acá dicen: buenas, coincido con Tiziana, me conmueve la solidaridad y empatía, nos dice Gisela. Por acá nos dice también Ariana desde Lomas de Zamora: felicidades por el Día de la Radio. Y si hay abogados en el piso, no, no hay. Hago extensivos mis la buenos radio. Deseos. No,
0: claro, porque hoy es
1: no.
0: el Día del Abogado.
1: Hoy es el Día del Abogado.
0: Un gran abrazo a mi hermano Nicolás, que es abogado.
1: Muy bien, qué bueno. Muy bien, muy bien. Bueno, por acá nos dice: muy bueno hablar de solidaridad. Ayer cerró el Congreso de Educación de Almirante Brown y el doctor y escritor Carlos Skiliar y se explayó en estos temas. Es un tipo importantísimo y tranquilo, que ahora hace rato se recalentó con lo que nos está pasando. Ese es un gran orgullo, nos dice Ariana. Y Gloria de la Plata nos dice: lo que más me da orgullo es ser argentina, lo que teníamos antes, ejemplo mundial en derechos humanos, ciencia, educación, luchar por nuestra soberanía y tratar de solucionar la problemática de los que menos tienen.
0: Bueno, veníamos hablando del orgullo por las Leonas, que acaban de salir campeonas del mundo después de una final agónica ante Países Bajos. Ganaron 3-1 y tenemos en línea a Maripí Hernández, que es exjugadora de las Leonas, campeona creo que de absolutamente todo con las Leonas. Maripí, ¿cómo estás? Buenas tardes, Agustín Gullman te saluda en Radio 750.
2: Hola, buenas tardes, hola Agustín y a toda la radio. Acá un día espectacular.
0: Tenés la voz ahí que estuviste gritando, ¿no? Se nota un poco.
2: Y esos penales fueron tremendos y el partido también. Así que nada, feliz, feliz por este nuevo campeonato del mundo que hace mucho que no ganábamos uno. Así que feliz, un día increíblemente feliz.
0: Maripí, ¿qué implica para el deporte argentino una victoria de estas características, ¿no? Que lo lleva a un nivel que, por supuesto, ya era de excelencia, ¿no? Pero la lleva a la gloria una vez más.
2: Y me parece que como que sigue demostrando que Argentina hace 26 años está ahí arriba y no sale. Y hace mucho que no le ganaba a este archirrival que es Holanda, que es fuerte en su cancha, en su estadio. Todo naranja, y ganar una final del mundo ahí, imponiéndose ante las holandesas defendiendo y estando abajo, lo fueron a buscar, lo empataron y haberlo ganado, nada, significa que Argentina sigue estando y se puede mantener a lo largo del tiempo entre los dos mejores equipos del mundo, y eso, nada, me da un montón de orgullo saber que mi deporte, nuestro deporte, sigue estando en la elite.
0: Y Maripí, ¿cómo se vive? Vos, por supuesto, ya te has retirado, pero ¿cómo se vive como exjugadora un momento mundial de estas características? Me imagino pegada a la pantalla en cada partido, alentando, mensajeándose con otras leonas. ¿Cómo se vive?
2: Bueno, se vive como, es algo que, como ya lo vivimos, es como una alegría que te vuelve a florecer. Y es un sentimiento como difícil de explicar, porque es como que ya lo viviste, querés que vivirlo de nuevo. Y bueno, me retiré, pero sigo jugando al hockey. Entonces, bueno, muy ligada como en el club mirando el partido. Después, cuando terminó, haciendo videollamada con las Leonas Vintage y todas cantando y todas contentas. Nada, es muy emocionante.
0: ¿Cómo fue esa videollamada? Me interesa muchísimo. ¿Cómo fue esa videollamada?
2: Bueno, tenemos ahí un grupo, hicimos videollamada y primero nos conectamos algunas, después se volvieron a conectar Sole y Lucha, que estaban en transmisión. Sole estaba transmitiendo, así que apenas cortaron, se metieron y nada, cantos, los cantos que solemos escuchar en la cancha, hicimos algunos cantos. Y nada, después reviviendo algunas jugadas y tipo mucha euforia, mucho grito, mucha emoción. Es como eso, volver a revivirlo un poquito juntas y un poco en el lugar donde cada una está ahora.
3: Maripí, buenas tardes, ¿cómo estás? Te llevo un poquito al pasado. Yo recuerdo en la época más gloriosa de su generación, entre el 2000 y el 2006, más o menos, muchos títulos, de salir a la calle y ver un montón de de chicas de diferentes edades con el palo de hockey como un deporte que probablemente, no estaba en la primera plana. En Argentina siempre fue más popular el fútbol desde ya, incluso el boxeo o el básquet, pero cómo de pronto se volvió mainstream. Digo, ¿la sorprendió a ustedes también lo que generaron? No sé qué te pasaba a vos en la calle, digo, que todos los medios estuvieran detrás del deporte. ¿Cómo fue vivir eso? ¿La sorprendió lo que generaron?
2: Y en esa época fue algo increíble. Ahora con el tiempo y a la distancia te puedo decir que no me sorprende, porque lo fui viviendo a lo largo de todos estos años, y ahora de más grande mejor. Pero bueno, es lindísimo ver que en los barrios se juega al hockey, en los colegios se juega al hockey, que los clubes tienen lista de espera para entrar a jugar al hockey. Y nada, y eso hace que la base y lo que transmitieron las Leonas hoy y transmitimos en ese entonces, en el 2000, sigue vigente y se sigue transmitiendo. Y la gente toda está enganchada con las Leonas y con el hockey. Y nada, y nos encanta, porque no es un deporte así tan popular. Y bueno, estar ahí arriba, ojalá que le dé un empujoncito más todavía.
1: Maripi, ¿cómo estás? Eso es algo que íbamos comentando al inicio del programa, que muchas veces no es un deporte tan accesible por mucho tiempo, por lo menos no lo fue, y a veces eso hizo que tal vez no haya tanta gente que se metía, y creo que después de las medallas que ustedes lograron ganar, hizo que un montón de nenas quisieran sumarse a jugar al hockey. Y ahí consultarte, digo, porque tal vez... el Mundial de Hockey, digo, los partidos, los últimos, se venían ya anunciando desde hace tiempo, y quienes estamos metidos más en el medio los íbamos escuchando, y obviamente quienes son hinchas del hockey, quienes vienen siguiendo, supongo que también, pero no era una cosa, me parece, de tanto fervor popular. ¿Te hubiese gustado que así lo sea, por ejemplo, que esté todo el mundo pendiente de cuándo juegan las Leonas?
2: Sí, me hubiese gustado, pero bueno, como estoy rodeada todo el tiempo de gente, o del club, o donde trabajo, o viste, como que a mí me llega, me hubiese gustado que se hubiera mantenido más en el tiempo esto de salir en los diarios. Pasa que ahora hay tantos medios que,
1: claro,
2: en realidad, viste, te metes en una plataforma y si querés buscar esa información la ves, pero bueno, era ahora nosotras, no sé, de repente uno encuentra, éramos como nota tipo tapa de diario importante, las Leonas,
1: sí.
2: O viste, como que eso está buenísimo, pero entiendo que ahora hay múltiples plataformas, múltiples accesos para ver esa información, y que es más difícil.
0: Y perdón, sí. ¿Y pensás que eso se vio reflejado en el impulso que se le dio, pienso, desde el Estado al deporte para financiarlo, para que haya más clubes, más espacios para entrenar, más capacitación?
2: Y no me quiero meter mucho ahí, porque la verdad que me parece que la mayoría de las cosas buenas que pasan en el deporte es más de los clubes, sí, privados. Sí que en los barrios, en los municipios, por ahí se está jugando en polideportivos, que está buenísimo, pero bueno, estoy segura que las Leonas podrían tener mucho más apoyo, la estructura podría ser mucho mejor, pero bueno, en este momento de alegría y de todo, o sea, nosotros estamos, como siempre, estamos compitiendo desde atrás. Holanda son semiprofesionales, entrenan de otra manera, en las mejores superficies, nada, y por eso también siempre vale doble el esfuerzo argentino, por eso la emoción de las chicas de hoy, y todo. Pero bueno, la verdad que nada, el hockey creció mucho, y en Argentina se entrena como si fuéramos profesionales, y eso nos hace estar ahí arriba.
0: Totalmente. Maripi, te mandamos un beso enorme, y bueno, a celebrar, ¿no? Por supuesto.
2: Gracias por la comunicación y por apoyar al deporte, a nuestro deporte.
0: Un abrazo fuerte. Era Maripi Hernández, ex jugadora de las Leonas. Ganó absolutamente todo. Estaba revisando, sí, recién. Tiene más medallas y con decoraciones. Sí, sí, eso seguro.
1: Bueno, eso no es muy difícil.
0: Son reales,
3: no,
0: probablemente.
3: Claro, pero ese es el tema.
0: Sí, pero no, impresionante. ¿Cómo? Impresionante la victoria 3-1 de las Leonas. Y un poco el debate que abre, ¿no? Esto último que nos decía, ¿no? De cómo se financia el deporte. La verdad que Argentina no ha tenido en los últimos 10 años años una política sostenida para financiar el deporte. Vos ves el relato de tipos que han ganado medallas en los últimos Juegos Olímpicos que no tienen ni siquiera una beca de 700, 800 dólares para entrenar, para ir a laburar, para perfeccionarse, para comprarse equipamiento. Bueno, todo eso tiene que ver con una falta de perspectiva política de subvencionar al deporte,
3: el deporte argentino
0: en el mejor de los sentidos,
3: el
0: ¿no?
3: El deporte argentino hace milagros con los recursos que tiene.
0: Sí. Impresionante, impresionante. Bueno, muy bien. 8 minutos faltan para las 5 de la tarde. Hacemos tanda que estamos atrasados y enseguida seguimos con más, o sea, digamos acá, en Radio 750.
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0: Vamos, soy Gloria de Claypole y quiero participar. Ser argentino es un sentimiento. Ser argentino es Maradona, es Messi, es Carlos Gardel, es el tango, es todo. Somos solidarios, es como el fútbol, es una pasión ser argentino y es un orgullo para todos los que lo somos.
1: Qué hermoso, Gloria, por supuesto, sí, así es un orgullo. Tenemos más mensajes.
2: Más allá de todo lo bueno, de todo lo positivo que tiene nuestro y hermoso país, más allá de todo eso, yo aprendí a amar la patria gracias a mis viejos. El amor a nuestra historia, a los símbolos, el amor a la bandera, todas las fechas patrias, mamá, la celeste y blanca en el balcón de la casa vieja donde viví gran parte de mi vida, llevarme al cabildo, llevarme a la catedral a ver el mausoleo de San Martín. Lo cuento esto como discapacitado visual, que veo poco. El peronismo también me enseñó a amar la patria. Carlos de Caballito.
1: Gracias, Carlos. Por supuesto, el peronismo te enseñó a amar la patria. Mira vos, qué lindo, ¿no? Ese mensaje también. Tenemos más mensajes, más oyentes que se comunican en el 11-7000-0750 aquí en Radio
3: Hola.
1: 750.
3: Hola, o sea, digamos, soy Mirta de Bariloche y realmente yo estoy orgullosa de ser argentina. Esto en una persona de mi edad, que tengo 78 años, para mí ha sido de toda la vida. Las canciones patrias, los símbolos patrios y ya siendo un poco mayor, la cantidad de cine sobre la historia argentina, sobre nuestros próceres, sobre nuestras efemérides. Era eso decirles y les felicito por el programa.
1: Gracias, Mirta. Gracias. Un abrazo para vos, un beso gigante a todos los que nos están escuchando, a todas las que nos están escuchando. Yo siempre me los imagino del otro lado haciendo sus cosas de vivir, como dice a veces Víctor Hugo Morales, un sábado a la tarde. Alguno estará acomodando la casa el sábado, viste que es un día de hacer compras, de limpieza, de que se ventile, de que se renueve el aire.
4: De dormir.
1: Entonces me los imagino de descansar también, por supuesto, porque no, entonces me los imagino por ahí tirado en un sillón, comiendo alguna cosa rica, esperando para hacer algún plan, saliendo a pasear con el auto, saliendo a pasear.
5: Sabe que
1: caminando.
5: Bardán no levanta la pala, no agarra la pala, si quiere dormir.
4: Saliendo a trabajar.
1: Claro. Saliendo a trabajar, ¿por qué no? Sí. Por supuesto, como estamos nosotros acá en Radio 750, haciendo, o sea, digamos, en vivo hasta las 6 de la tarde.
5: Y tenemos una propuesta del Grupo Octubre, porque mañana llega a este domingo, 22 horas, por Canal 9, Ecos de la Memoria. 1976, Ecos de la Memoria, realizada por Tristan Bauer, Daniel Filmus y Carolina Scaglione, que es una serie documental de 4 episodios sobre la dictadura cívico-militar argentina, con emisión semanal desde este domingo 30 de agosto, todos los domingos a las 22 horas. Va a tener las distintas voces, como de Jorge Tayana, como de León Arlañán, de Luis Moreno Campos, de Adolfo Pérez Esquivel, de Felipe Piña, de Baltasar Garzón, de León Gieco, de Buenafini, Estela de Carlotto y muchas personas más. Y va a contar con la voz en off de la reconocida actriz Alejandra Fleschner.
1: Muy bien, sí, no se lo pierdan, ¿eh? Desde mañana a las 10 de la noche son 4 episodios en Canal 9.
5: Exactamente.
1: Que está buenísimo. Estuve viendo algunas imágenes, son impresionantes, ¿eh?
5: Excelente.
1: Así que no se lo pierdan. No. 4 domingos que abordan también distintos ámbitos. Lo escuchaba a Daniel Filmus y también a Tristan Bauer, 2 de los 3 realizadores del documental que estuvieron al aire en la radio en estos días, contando un poco la importancia de hablar del golpe cívico-militar, sí, ¿no? Cómo en realidad fue un golpe civil llevado adelante por militares y de la relevancia que ha tenido eso en el programa económico de la dictadura.
4: Totalmente.
1: Y bueno, de tantas cosas que todavía seguimos pagando, ¿no?
4: Qué importante en es ese contexto, memoria. Sobre todo, sí, en donde, bueno, ocurre en el mundo, ¿no? En España también, una campaña muy agresiva de los medios para un poco contar quién fue Franco ante este aumento de la popularidad entre los jóvenes en el marco del crecimiento, en realidad no del crecimiento, sino del corrimiento del PP hacia la derecha para no perder votos con Vox, y la derecha que a nivel mundial intenta reescribir la historia ensalzando a personas que en realidad han sido sangrientos dictadores, en el caso de Franco y en el caso de Videla acá en Argentina.
1: Muy bien, no se lo pierdan entonces. No.
5: Y hoy hemos entrevistado a Daniel Filmus acá en la radio y algo que nos dijo que si querés revivir los programas, no los llegaste a ver, los querés volver a pasar, van a estar subidos al canal de YouTube de Canal 9.
1: Muy bien, 5 de la tarde en punto.
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1: Y pueden comunicarse con nosotros al 11-7000-0750. Queremos que nos cuenten, que nos manden mensajes, que nos escriban, contando qué les da orgullo. A mí a veces hay una imagen que me da mucho orgullo. ¿Saben cuál es? Cuando
5: ¿cuál?
1: Por eso se queda un auto medio viejo.
4: ¿Qué les da orgullo a Argentina?
1: En la calle, cuando se queda un auto medio destartalado.
5: Sí.
1: Y de pronto rápidamente hay 4 o 5 que se juntan y
5: van. Dale,
1: y
5: empujan, dale que lo empujo, ¿no? Dale que lo empujo.
1: Un poco eso es Argentina, ¿no?
4: Y sí, me da orgullo que no pasa en otro país del mundo.
1: No sé si no me pasa, pero de Argentina me da orgullo. Y los invitamos a que nos cuenten qué les da orgullo del ser argentino, qué les da orgullo de nuestro país. ¿Por qué? Bueno, porque empezamos hablando del orgullo que nos da haber visto a las Leonas campeonas de un nuevo mundial. Recién hablamos con Maripí Hernández, que nos contó cómo se juntaron a celebrar. Qué lindo eso, ¿no? También.
5: Sí,
1: el modo de celebrar argentino.
4: Que haya quedado la comunidad de ese entonces. Y sabes que tenés razón, no veo un grupo de 4 o 5 franceses diciendo, dale, vamos a empujar el auto.
5: Exacto. La verdad es que no.
1: No, y
4: llamá la grúa, boludo.
1: El modo de festejar argentino es fantástico. Fíjate que perdimos el mundial y en la calle, obviamente, estábamos todos tristes, un poco angustiados, pero igual salimos a juntarnos, a abrazarnos, ¿no? Eso es lindo. Y no pasa tanto en otros países. No. De hecho, en España, por ejemplo, esa noche no se juntaron tantas personas.
5: Nadie se junta, nadie le interesa.
1: Así que bueno, pueden contarnos en el 11-7000-0750 qué les da orgullo de ser argentinos, qué les da orgullo de la Argentina. Cuando pasan 2 minutos de las 5 de la tarde, en una bellísima tarde en la ciudad de Buenos Aires, con 18 grados 8 décimas, y nos metemos de lleno en el personaje de la semana, Bardán Bleyan, que es ni más ni menos que el ministro de Economía, Luis Toto Caputo. ¿Por qué?
4: Alguien que subió muchísimo el perfil y sobre quien apuntan casi todos los reflectores. Es el ministro más independiente del gabinete. Cuando digo independiente, me refiero con respecto a Karina Milei, que es la jefa política, o el jefe, mejor dicho. Aunque están teniendo algunos encontronazos, ¿no? Hasta ahora, Caputo acusaba a la política del gobierno de ser responsable de que no bajara el riesgo país, de que no hubiera inversión. La inversión extranjera directa es la más baja de las últimas 2 décadas. Porque no generaban acuerdos con las otras fuerzas, porque no inspiraban.

0: marcan el descontento de buena parte de la población y las dificultades que tendría Milei eventualmente para imponerse en un balotaje. Le achacan al ministro que el ala política pudo aprobar la reforma laboral, la ley de glaciares, parte de la ley de tierras y en el capítulo más importante que era la extranjerización. Ahora tiene media sanción la reforma de la Carta Orgánica del Banco Central, que le consiguieron todo eso y que la actividad sigue sin repuntar. Por eso lo están obligando a subir el perfil, ¿no? En la semana Caputo fue a la inauguración de una sucursal de una heladería muy conocida en la ciudad de Buenos Aires. Qué poco igual, ¿no? Que un ministro de Economía asista a la inauguración de una heladería.
1: Sí, vos sabés que le pidieron a Caputo, me contaban el otro día, que suba el perfil recorriendo las calles, que se busque algún lugar donde bajar al territorio, entre comillas.
0: No le gusta, no quiere él.
1: Él no quiere.
0: Dice que no sirve para eso.
1: Y lo más divertido es el lugar que eligieron. ¿La podemos contar?
2: Una heladería, me parece un montón.
0: Cañitas.
1: Una heladería en Las Cañitas. Y fue y se tomó un vasito de helado. Una cosa impresionante, ¿no? Con Pilar Ramírez, ¿no? La referente.
0: Candidata probablemente a jefa de gobierno, salvo que arreglen con Jorge Macri. Exacto. En La Libertad Avanza. Pero en esto me parece que es hasta auténtico. Caputo, él dice que no sirve y que no tiene ganas de ir, y mucho menos al conurbano, a hablar, a preguntarle a la gente cómo la está pasando. No le interesa, no es algo que sienta.
1: No visitó una pyme en
2: su vida,
1: en su gestión prácticamente, ¿no?
0: Tampoco. No. Ahora vamos a repasar un poco de dónde viene, pero a mí no me sorprende, porque esto es Caputo en esencia, ¿no? Que él mismo reconoce que la cosa no arranca, porque anunció esta semana, o en realidad la semana anterior, los créditos en dólares. Dijo que era para reactivar la economía. Digo, ¿reactivar qué si estamos en los mejores 18 meses? Créditos en dólares que generan mucha desconfianza en los industriales pymes. Todos con los que hablé me dijeron que no los tomarían, desde el sector alimenticio hasta electrodomésticos.
1: Claro, y no los tomarían, plásticos. No los tomarían por una razón concreta, que es que si el gobierno llega a devaluar, como todo parece indicar que va a suceder en algún momento, quedan patas para el norte, ¿no?
0: Sí, iba a decir con otra cosa al aire, pero está bien, me quedemos con las patas mejor. Y hay otra cuestión que tiene que ver con para qué los tomarían, ¿no? Si no venden, si hay una demanda interna que está absolutamente deprimida. Claro, ¿qué? Para jugar a las tasas con las tasas en pesos. Pero de nuevo, ¿quién les asegura a gente que está acostumbrada a producir? ¿Quién les asegura que va a haber estabilidad cambiaria y que van a poder sacar guita de eso? Desde la construcción, que es a uno de los sectores a los que Caputo apuntaba con estos créditos en dólares, bueno, me dijeron que no va a tener impacto en la actividad que está un 25% por debajo del 23, donde se perdieron 500.000 puestos de trabajo. Luego Caputo también anunció los créditos hipotecarios, perdón. Acá, según cuentan, hubo también una interna muy fuerte con Sturzenegger, que desde que asumió prácticamente lo único que quiere es correr a Caputo, que le parece un tibio, y quedar él. Para Caputo él es un marginal. Digo, ahí hay también una interna que hasta el momento se viene imponiendo el ministro de Economía, sobre todo porque Sturzenegger cayó en desgracia en las últimas semanas dentro del gobierno, le pidieron que baje el tono, por eso lo vemos declarar, y ya no escuchamos esos ejemplos ridículos de, bueno, te lesionás jugando al fútbol y todas las pavadas que suele hacer, decretos y demás cosas absolutamente inconsultas con el resto de los ministerios, lo hicieron caer en desgracia y hubo una orden de cadena a Milei de bajarle el tono a Sturzenegger. El problema con estos créditos, a los que Caputo calificó como justicia social, mirá qué interesante, y no lo dijo irónicamente, lo dijo de verdad, es que apuntan al 15% de los hogares que llegan a tener esos ingresos, y son solo 17.000. Digo, mientras el gobierno desmanteló programas como el Procrear o Mi Baño, que era para las personas de los barrios carenciados, para que tengan baños dignos y en condiciones, desde los bancos sí me aseguraron que están muy emocionados por la medida, pero desde la Cámara de Construcción nuevamente me dijeron que al ser tan pocos no van a tener impacto y que probablemente vayan a parar a propiedades que ya están construidas, ¿no? O sea, les gusta la iniciativa, pero al ser tan acotado consideran que no va a tener impacto.
1: 17.000 viviendas para personas que ganan 3.480.000 pesos.
0: Hay que matizar eso también, ¿eh? Porque ahí Caputo hizo el festival de la distorsión de los datos. Primero que el ejemplo que él dio eran 3 millones y medio de pesos, ingresos registrados de un hogar.
1: De un hogar.
0: Pero claro, de un crédito a 25 años. Digo, los bancos no van a dar todos los créditos a 25 años. Capaz que es a 15 años el crédito. Y ahí tenés que ganar muchísimo más.
1: Y una cosa que no se tiene en cuenta, que es que tenés que tener por lo menos el 25% de la propiedad.
0: Exactamente, sí. Tenés que tener el dinero del 25% de la propiedad. Y otra cuestión más. Es que él agarra y dice, bueno, una pareja en promedio podría acceder a esos créditos. Porque agarra y dice 1.800.000 cada uno. 1.800.000 pesos es el promedio bruto. bruto, no neto, del sector privado registrado. Mirá la cantidad de población que está dejando afuera. Y aparte comete otro error, que es decir, bueno, agarra el promedio individual y lo multiplica por dos, cuando en un hogar siempre hay uno que gana menos. De hecho, por eso el promedio de los hogares... En promedio, si...

0: Si hay dos personas que trabajan en un hogar, no ganan el promedio de salario individual multiplicado por dos. De nuevo, es el 15% de los hogares que tienen ingresos de más de 3.200.000 pesos. Y además, ahí incluye ingresos no registrados también.
1: Ahora, hablemos un poco más de Caputo Bar, porque hay un tema que es muy impactante de lo que está pasando. Le pasó un poco a Alberto también, ¿no? Que es que muchos empresarios, gente poderosa, ahora está eligiendo reunirse con el ministro de Economía y no tanto con el presidente. En parte porque el ministro de Economía tiene un grado de autonomía que es impresionante, pocas veces visto. Creo que la comparación ahí, Massa-Alberto, es bastante justa.
0: ¿No? Yo creo que Massa tenía más autonomía todavía, pero
1: más,
0: bueno.
1: Incluso así. Ahora, vos fíjate que aún así Caputo no logra, de hecho un poco los insultos.
0: Para lo que es este gobierno es el más independiente de todos, porque sí. El resto no puede mover un dedo sin que Karina Milei, de hecho Caputo maneja también otros ministerios, en un rato vamos a hablar de eso también cuando sigamos, pero también decide lo que ocurre, sobre todo en Capital Humano, por ejemplo.
1: Entonces por eso, ¿qué onda Caputo? ¿Cómo está? Un poco ahí va la pregunta, ¿no? ¿Cómo está con el resto de sus pares ministros? Porque por ejemplo, a Petovelo le maneja la homologación de las paritarias, por ejemplo, ¿no? Que es
0: el conflicto universitario también.
1: Función de la Secretaría de Trabajo. El conflicto universitario también. Entonces, acaparó mucho poder en el último tiempo, ¿no?
0: Totalmente. Mirá, Caputo en las últimas semanas habrán notado del otro lado ustedes, vos también, Agus, que comenzó a sobreactuar su admiración por Milei a través de redes sociales, en conferencia de prensa, calificó de idiotas a los industriales.
1: Sí, sobregiradísimo también.
0: Pidió,
1: ¿no?,
0: que se castigue como delito penal a los periodistas que, según él, mienten. Digo, un estilo que no es el de él. Caputo fue, y creo que tengo argumentos para decirlo, un pésimo presidente de Banco Central y de Economía con Macri, y hoy igual, pero nunca tuvo ese estilo que tiene Milei. Y lo sobreactúa justamente para acercarse a Milei y evitar los embates de Karina, aunque también para demostrarle a los inversores y al mercado que Milei va a reelegir. Y ahí por eso los constantes ataques a Kicillof, a quien en el gobierno identifican como el mejor rival posible, por algún motivo. Les gustaría tenerlo a él de rival. Por un lado, Caputo habla de todo lo malo que genera el riesgo Cuca, que todo lo malo es culpa del riesgo Cuca, y por el otro se la pasa diciendo que Kicillof no tiene chances. Digo, ¿en qué quedamos, ministro? ¿Es el riesgo Cuca o Kicillof no tiene chance de reelegir? Pero Caputo, en cuanto a la economía, siempre fue esto, que es un poco lo que hablábamos recién. Es un hombre que trabajó toda su vida en el JP Morgan, en el Deutsche Bank, alguno de los bancos más grandes del mundo, siempre orientado a las finanzas. Digo, nunca cuestiones relacionadas a la producción, al desarrollo de la economía real. Y así ha trabajado como ministro y como presidente del Banco Central. Presidencia del Banco Central, de la que fue eyectado en 2018 por pedido expreso del FMI, porque estaba utilizando los dólares de la deuda para intervenir el mercado cuando el fondo no se lo había autorizado. En aquel entonces, como ya todos conocemos, se utilizó esa deuda para financiar la salida de capitales que vinieron a ser el carry trade o la bicicleta financiera, que se llevaron dólares baratos, vaciaron las reservas, provocaron una corrida, una devaluación y la inflación que le siguió, y dejaron la deuda más grande de la historia del FMI en las espaldas de todo un país, deuda que hoy asciende a 57.000 millones de dólares, que representa el 35% del dinero que el fondo tiene prestado en todo el mundo.
1: Muy bien. Por último, ¿lo ves a Caputo llegando al final del mandato de Milei como ministro?
0: Te digo que sí. ¿Sabes por qué? Salvo que él sea el que decida irse.
2: Pero él no
0: porque
2: tiene.
0: Porque a mí me cuesta entender cómo Milei llegaría a final del mandato si se va Caputo hoy.
1: Eso te iba a decir, ¿no? Que da toda la impresión de que
0: no hay plan B.
1: El programa económico está sostenido por Caputo, y por las alianzas de Caputo, ¿no?
0: Exactamente, porque se me ocurre que el plan B podría ser Sturzenegger.
1: Pero está caído en desgracia también.
0: Pero está caído en desgracia, y te digo la verdad, yo no creo que el empresariado o el círculo rojo tenga mucha confianza en Sturzenegger. Yo creo que lo miran como un personaje muy marginal.
1: Muy bien, el personaje de la semana.
0: Luis Caputo.

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1: Buenas tardes, les habla Héctor de La Lucila. A mí la verdad que me da muchísima bronca, porque parece mentira que la gente es muy nacionalista, muy argentino, muy la camiseta, ganan al fútbol, las leonas, bárbaro, y después terminan votando a un cipayo desgraciado como este que deja a los jubilados afuera, a los lisiados afuera. Por eso mismo me da muchísima bronca y habla de cómo estamos colonizados aquí en la República Argentina. Muchas gracias, muchachos, saludos.
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2: 5:15 pasaditas de la tarde en la Argentina, 18 grados 8 décimas la temperatura. Yo creo que lentamente se va terminando el invierno. Nos asomamos a ese gran momento.
3: Bueno, sí, no coincido con la parte del gran momento, pero sí.
2: ¿Se termina el invierno? ¿Cómo que no? Sí, el frío horrible, los días cortos. Y después llega la primavera, la alegría.
3: La primavera va a ser corta, te adelanto.
2: ¿Por qué?
3: Y va a durar... vamos a arrancar de lleno en el verano y vamos a pasar a los 40 grados
2: de entrada,
3: del verano.
2: Vos decís, oh, sí. Bueno, qué falta de optimismo.
3: Y bueno, discúlpame, el cambio climático es así.
2: Tenemos mensajitos, Tizi. Nos cuenta la gente qué le da orgullo de ser argentinos en el 117.000-0750. Si todavía no lo hiciste, podés hacerlo vos.
3: Acá nos dice Eva de Flores: estoy muy orgullosa de ser argentina. Me emociona mi himno poniendo mi mano sobre mi corazón. Tener siempre la bandera en la puerta del departamento. Ponerme todo el año la escarapela en la ropa, etcétera. El logro de las leonas me enorgullece muchísimo.
2: Qué lindo.
3: Fuimos los únicos que festejamos en la puerta del edificio. Nos miraron como locos. Excelente. El programa, compañeros.
2: Hermoso,
3: y compañeras.
2: Hermoso, muy bueno, qué lindo. Me pintaste la situación, me imaginé en un edificio en Flores, en una casa en Flores, la gente
3: abrazada,
2: abrazándose,
3: manderada.
2: Los que pasan por la calle sin entender nada. Qué lindo, ¿no? ¿Tenemos más mensajes, Tizi?
3: Nos pueden escribir al 117.000-0750.
2: Bueno, enseguida vamos a repasar más oyentes. Por favor, háganlo, por favor, cuéntenos qué es para ustedes ser argentinos.
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2: Y hace algunos días se viralizó la historia de Osvaldo Montenegro, que... para decirlo lisa y llanamente, se quedó sin casa. Publicó un video en las redes que es muy conmovedor porque cuenta cómo estaban siendo sus primeras horas, sus primeros días viviendo en la calle. Esa es una postal que se está viendo cada vez más frecuentemente en las calles de los principales centros urbanos de la Argentina. De hecho, el porcentaje de personas que viven en situación de calle aumentó muy fuerte en los últimos 2 años. Se ve en imágenes muy tristes, con familias enteras que están en las calles. Es una situación muy dolorosa que obviamente a uno lo conmueve mucho durante una ola de frío por las bajas temperaturas y lo que implica estar expuesto a un frío polar que te hiela la sangre. pero que es igual de dolorosa con 18 grados como tenemos ahora o como va a ser en el verano con 35. Es una postal muy, pero muy triste, que es el reflejo de una crisis económica y social que no hace más que agudizarse en los últimos meses, en los últimos años. Vamos a charlar con Osvaldo, que quedó en situación de calle, está viviendo junto con su hija. Osvaldo, un placer saludarte. ¿Cómo estás? Buenas tardes. Agustín Gullman.
13: ¿Qué tal? ¿Cómo estás? Un gusto, un placer.
2: Bueno, Osvaldo, contanos un poco tu historia. ¿Qué fue lo que, cómo fue el recorrido que te llevó a quedarte en la calle y hacer ese video tan conmovedor que comentábamos recién?
13: Bueno, el tema es un poco lo que vos estás contando. La situación económica del país hace que el trabajo fue mermando. Es la primera vez que me sucede una situación así, porque si bien hay los inviernos de por sí, baja la actividad económica, pero este año el tema de la recesión fue muy, muy fuerte y estaba en la situación entre pagar el alquiler y no comer o comer y no pagar el alquiler. Esa es la realidad. Uno venía pagando de apuchos como podía, pero obviamente ya la situación era insostenible y se sumaron varios factores. La situación económica, obviamente, la merma del trabajo, y hay otra realidad también que es un poco lo que yo puntualizo en uno de los videos que subo a TikTok, y es un poco la falta de empatía, porque si bien nosotros ya habíamos tomado la decisión, que ya quedábamos en la calle, no teníamos en ese momento ni siquiera plata para la comida, porque lo último que tenía lo había entregado para el alquiler, nos dejan en la calle y ni siquiera nos dicen, mira, bueno, de última quédate una noche más hasta que vos resuelvas. Y nos tocó un día de frío muy fuerte y literalmente nos sentimos como que nos sacaron como si hubiésemos sido delincuentes. Y eso es lo más grave de todo. La falta de trabajo, que me armó un montón.
2: ¿A qué te dedicabas, a qué te dedicas vos, Osvaldo?
13: Yo me dedico al tema de la bioconstrucción. Yo promuevo mucho el tema de la sustentabilidad, proyectos sustentables, y el tema de las casas de barro. Y para sostenerme de alguna manera el día a día, yo me dedico a construir hornos de barro. Pero obviamente me armó eso.
2: Claro.
13: Hoy no es una cosa de primera necesidad.
2: Y a ver, y contanos un poco cómo fueron estos días. Vos habías puesto un CBU, la gente te ayudó. ¿Qué viviste en estos días?
13: En cierto modo hubo una bueno, el video se viralizó de una manera exponencial. Nos llevaron a Merlo, a un salón. Estamos ahí, digamos, de alguna manera. Yo ahora estoy en Capital viendo a ver cómo resuelvo, pero en el lugar, de muy buena voluntad, nos llevaron para que no nos agarrara la lluvia ni nada por el estilo, pero obviamente el lugar no tenía gas, no tenía agua, pero nos fuimos arreglando y lo que fueron colaborando, obviamente, para la comida.
3: Osvaldo, ¿qué tal? Bien. Tengo entendido que estás también con tu hija. ¿Tu hija cuántos años tiene?
13: Mi hija en este momento tiene 33 años. Es una mujer que yo crié solo. Yo soy padre soltero. Me dediqué durante toda mi vida a criar a mi hija. Pero ella tiene un problema de ansiedad social y tiene un problema de ataques de pánico, que es una de las cosas que yo remarco, porque quienes tienen hijos en esa situación o quien padece esa situación psicológica saben perfectamente bien que ellos no pueden trabajar en relación de dependencia y generalmente les cuesta muchísimo socializar. Ella, por su historia personal, que fue de abandono por parte de la madre, sufrió muchísimo. La crié yo en una primera etapa con la abuela, cuando mi madre se enfermó de Alzheimer, me ocupé yo tanto de mi madre como de mi hija. Y hoy, obviamente, le cuesta muchísimo superar toda esta situación. El día que nos sacaron, prácticamente como si fuera, ella tuvo un ataque de pánico, lo cual a mí me costó muchísimo sostenerla. Sumado a eso, nosotros tenemos una mascota que es, como digamos, una especie de ayuda terapéutica para ella, que es su gato. Nos dejaron en la calle con el gato, con ella en una situación, una crisis emocional bastante fuerte. Y obviamente yo, respirando hondo y tratando de controlar la situación. Pero bueno, viste, ya cuando uno está curtido como padre ante estas situaciones, porque no es la primera vez que a ella le sucede, esta crisis que tuvo, bueno, ya más o menos lo va manejando.
14: Buen día, Osvaldo. Buenas tardes, perdón. Mi consulta va por el lado de lo que vos recién mencionabas de tu trabajo, si siempre o toda tu vida te has dedicado a eso, y si identificás algún momento, alguna época en particular, o algún gobierno en particular, como vos lo quieras ver, en el que tu situación haya sido óptima o mejor, o que identifiques como, bueno, en este momento mi calidad de vida era mejor.
13: Mira, yo te voy a ser completamente honesto. Yo vengo de la provincia de Río Negro, he tratado con absolutamente todos los colores políticos porque yo llevé adelante un proyecto de ordenanza en la ciudad de General Roca, de donde soy oriundo, y respaldé un proyecto provincial para autorizar o para hacer legal este tipo de construcciones. Yo me dedico a la bioconstrucción hace 15 años, lo descubrí así espontáneamente, por no por casualidad, pero sí me invitaron a ser parte de este mundo. Y cuando vi que el potencial que tenía desde lo laboral y todo ese tipo de cosas, obviamente insistí en el marco legal. A las obras nuestras, que si ustedes han podido ver la página que yo tengo, asistieron gente de todos los colores políticos. Y digo de todos los colores políticos, fueron gente del kirchnerismo, gente del PRO, gente de todos. Y siempre le dije lo mismo. El planteo que yo les hice a todos, porque aparte yo tengo una historia política de muy joven, porque fui dirigente de la Juventud Radical en su momento, hace unos 40 años atrás, fui en su momento también dirigente estudiantil, en la época de Alfonsín, entonces hay una historia. Y siempre le dije lo mismo cuando a mí me preguntaron, cuando recién inicié con la bioconstrucción, ¿qué es lo que necesitan ustedes, Osvaldo? Y le digo, siempre le dije lo mismo, decisión política para que los proyectos salgan y que el beneficiario sea la gente, el pueblo. No voy a entender nunca que haya un déficit habitacional en un país donde es rico en recursos naturales. Y por ejemplo, cuando yo llegué a Buenos Aires, vi que la ciudad de Buenos Aires, la provincia de Buenos Aires, las grandes ciudades, las grandes urbes, es el corralón por excelencia para la bioconstrucción. Ustedes van a ver en la página una casa que hicimos con cubiertas, donde tuvimos un ahorro del 80% en materiales. El tema es decisión política. Sí es cierto que en su momento, esta crisis que estamos viviendo hoy, no la vivimos hace 14 años atrás. Nosotros teníamos dos o tres grandes obras, pero teníamos un faltante de personal. ¿Por qué? Porque la gente en su momento, al cobrar subsidios, nos faltaban las obras, entonces no se nos hacía imposible. Sí dábamos trabajo, sí teníamos posibilidad de encarar grandes obras. Hicimos una casa nosotros, en General Roca, Río Negro, de 314 metros cuadrados, con un techo vivo de 380 metros cuadrados, con un presupuesto bastante alto. Hoy, si yo tengo que hacer honor a la verdad, y sin darle un tinte político partidario, hoy no lo podemos hacer. Yo no puedo encarar una obra. Yo tengo un prototipo de vivienda sustentable, tipo tiny house, desmontable o por sí, desmontable, de un costo de alrededor de el metro cuadrado, $500 la mano de obra por metro cuadrado. No lo pueden encarar. Ayer mismo me lo planteaba una interesada. No lo pueden encarar. ¿Por qué? Porque hay otra realidad con la que nosotros nos estamos encontrando, que es la importación de las viviendas chinas.
14: Claro, ya hechas.
2: Sí, total.
13: Ahí es imposible nosotros hacerle frente a esa realidad. Y sí, tengo que coincidir, que tengo que ser muy, muy honesto, que en este momento no podemos salir a competir. Por más que yo le diga a la gente, mira, el recurso natural no está estandarizado, abaratamos costos y un montón de cosas. Eso hizo que, obviamente, en mi caso...
14: ¿Pero por qué no puedes competir en cuanto a los costos?
13: En cuanto a lo... No, porque hay una realidad. Hay dos factores. Primero, la romantización de la bioconstrucción, que todo el mundo te dice, la bioconstrucción es barata, ¿me entendés? La podés hacer vos. Y eso es mentira. Yo soy, digamos que dentro del mundo de la bioconstrucción, soy el bioconstructor que debajo lo pongo los pies sobre la tierra a la gente. Sí, podés hacerla vos, pero el esfuerzo es mucho mayor. ¿Por qué? Porque se te demora en tiempos. Vos lo hacés en 6 meses, a lo mejor una casa, que si vos contratás a un equipo de mínimamente 3 personas, te la va a hacer en 3 meses. Pero obviamente tenés que pagarle el sueldo a la gente. Y una de las cosas que yo no negocio bajo ningún punto es el jornal de del trabajador. Porque siempre le digo, por más que sea bioconstructor, es un trabajador que paga alquiler, que paga, que compra, que tiene hijos, que manda a la escuela a sus hijos, que tiene que pagar salud. Yo no le puedo rebajar el precio a la mano de obra. Bajo ningún punto.
2: Osvaldo, por último, ¿Cómo te puede ayudar la gente en estas horas? Estás viviendo una situación muy triste. Estamos hablando con Osvaldo Montenegro, que se ha quedado en situación de calle hace muy poquitos días.
14: Con su hija, con una mascota.
2: Con tu hija, con una mascota. ¿Cómo te podemos ayudar? Vos.
13: Mira, dos cosas. Una es fundamental que yo quiero aclarar, y en la semana que viene es muy posible que haga un vivo. Yo quiero aclarar que a mí no me gusta para nada esta situación y tener que llegar a pedir ayuda. Uh-huh. Siempre fui yo el que ayudé a la gente. Hoy me encuentro en esta situación. Hay dos maneras de ayudar. Una, obviamente, que es la inmediata, que es pasando un CBU, y que pues, así sean 500 pesos, bienvenido sea.
2: Pasarlo al aire.
14: Un alias, mejor, más fácil, sí. ¿No?
2: ¿Cómo es tu alias?
13: Claro, un alias, perdón. Un alias, que es Ovi, con B larga, punto, bohemio, o sea, la H en el medio, bohemio 22, ovi.bohemio 22.
14: Ovi, o sea, O, B larga, I, punto, bohemio 22.
13: Exactamente. Ese es el área. Y la otra es invitándolos a entrar a la página, y si alguien quiere hacer su horno de barro, ¿qué es lo que yo busco? Trabajar.
2: Bueno, repitamos cómo es la página.
14: Ambas cosas, si quiere. Vamos.
13: Bueno, el alias es ovi.bohemio 22, y la página se llama Warmayanay. Es con doble B y dos Y. Warmayanay. Que es un vocablo quechua.
2: Bien, bien. Osvaldo, te mandamos un abrazo y seguramente volveremos a hablar. Ojalá pronto mejore todo.
13: Me encantaría muchísimo porque es algo interesante. Y desde ya, muchísimas gracias por el gesto.
2: Un abrazo fuerte. Era Osvaldo Montenegro, se quedó en situación de calle, ustedes lo ven, ¿eh? Él no tiene ganas de que recibir la caridad. Tiene ganas de que haya laburo, ¿no?
14: Un muy entero, sí, claro. No es que, pero bueno, también, no sé, ¿no? Él dijo que siempre ayudó toda su vida y cuando es genuino y no hay que tener vergüenza. Lamentablemente está brava la situación. Así que nada, Ovi con B larga punto bohemio 22, al que pueda dar una mano, nosotros de acá lo vamos a hacer también, con lo que pueda, ¿no?
3: Y si no, también está la página de Instagram, eso es lo que hay que aclarar, es Warmayanay, es con Warmayanay.
2: Muy bien, 17:34 en la Argentina.
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0: Se nos fue Rada esta semana, sí. Y por supuesto lo homenajeamos al negro Rubén Rada aquí en Radio 750, en esta canción, en este clásico, con La Vela Puerca, El Viejo.
1: Viejo divino, ¿dónde estás?
0: 83 años tenía el negro Rada, qué músico impresionante, no paraba de tener proyectos el tipo. Estaba hermoso. Grabando un disco con Los Auténticos Decadentes, estuvo internado, como saben, un mes con una neumonía bilateral, pero dejó todo, según contó su familia.
2: Sí. Y nos dejó mucho arte. Y algo de lo que tenemos que hablar, cambiando un poco el ángulo de la información, es que se viene una nueva medida del Hospital Garraham, hospital que está en lucha ya desde, diríamos, el comienzo de gestión de Milei, básicamente. Sí. No se cumple el presupuesto aprobado en el Congreso para el Garraham. No se cumple con la ley. Bueno, diversas situaciones, y los y las trabajadores del Garraham lo que empezaron a notar con sus diversos pacientes, que son, recordemos, pacientes pediátricos, niños, niñas, uh-huh, infancias, que están internados en algunos casos ya un tiempo largo por la condición que tienen, es que las familias que llegan con mucho hambre. Hablo de la familia en general porque obviamente no es únicamente el niño o niña que está internado, sea por el motivo que sea, sino es toda la familia entera que llega con mucho hambre y que por ende además acrecienta y dificulta mucho más el tratamiento de esa enfermedad o ese motivo de consulta. Entonces, los y las trabajadores del Garraham van a hacer una gran movida solidaria. ¿En qué consiste? Bueno, va a ser el próximo 13 de septiembre, el sábado 13 de septiembre, en el Parque Lezama. En el marco, sí, en el marco de un paro de 48 horas, en donde se va a empezar a juntar, además de seguir reclamando la recomposición salarial, el mayor presupuesto para salud, rechazar el veto a la ley de emergencia pediátrica, que básicamente es la que no se cumple, es juntar donaciones de alimentos no perecederos para donarle a las familias, y juguetes para niños y niñas. ¿Cuál es el motivo que lo lleva? Un chico que no está bien alimentado no puede jugar. Y si hay algo hermoso en la infancia, en esa inocencia que caracteriza a los niños y niñas, es el poder jugar, el poder divertirse, que es un derecho y que debería estar garantizado. Pero sin alimento, sin estar bien alimentado, sin comida, un chico no piensa. Un chico no se concentra en lo que está leyendo, un chico no puede jugar.
0: Tizi, esto es en el marco de lo que vos decís, un gran ajuste que está sufriendo el Hospital Garraham.
2: Como toda la salud.
0: Cuando hablamos
2: en general,
0: de orgullo, viste que estamos hablando de orgullo y les pedimos que nos cuenten en el 11-7000-0750 qué les da orgullo de la Argentina. Bueno, el Garraham es uno de esos lugares que dan
2: emblema,
0: orgullo. Que dan orgullo, pero indudablemente. Y es una de las tantas leyes que el Congreso logró construir las alianzas para sancionarla, que el gobierno vetó, que el Congreso rompió
2: nuevamente
0: ese veto,
2: sí, rompe ese veto.
0: Se judicializó, la justicia falló a favor de los Garraham, sí. Y sin embargo el gobierno incumple. ¿Qué se está viviendo por estos días en el Garraham? Porque hubo varias medidas de fuerza, hubo un festival esta semana.
2: Sí. Continúan con las medidas de fuerza y por ende van a continuar. Se sigue viviendo un clima de tensión y a la vez de mucho compromiso y vocación por lo que se hace, porque la realidad es que para los pacientes hay que seguir atendiéndolos, a las familias, a esos niños hay que darles respuesta, si hay que hacer una operación se tiene que hacer con los escasos recursos que se cuentan.
0: Sí, aparte el gobierno viene diciendo, ¿no? Lo dijo Milei la otra vez, lo dijo el propio jefe de gabinete, el propio vocero Adrián Rabier, que el Garraham, gracias al presupuesto que otorgó el gobierno, pudo hacer operaciones históricas, ¿no? El gobierno se construyó una realidad paralela sobre el Garraham, ¿no?
2: Tal cual, sí. Es como que tienen una situación paralela y es, además, es un lugar donde, no sé, hace muy poquito vemos a libertarios yendo a entregar donaciones de juguetes a niños y niñas, como a esta diputada disfrazada de muñeca guerrera K-pop, repartiendo juguetes, mientras que votó en contra del financiamiento a la Garraham. Esos niveles de contradicción también se viven en el hospital.
0: La escuchaba esta semana a Norma Lezana, que es nutricionista del Garraham, además de ser una gran luchadora, representante de los trabajadores, contando, entre otras cosas, por ejemplo, que hay una fuga de cerebros del Garrahan, sí, de muchos profesionales que se van, gente que se va incluso de la Argentina porque le surgen propuestas en el exterior.
2: Sí, claro.
0: Y bueno, obviamente con un derrumbe de los salarios tan fuerte, nada, se hace imposible subsistir ahí, ¿no?
3: ¿Puedo agregar algo a lo que dijo Tizi? Porque
2: por favor.
3: El gobierno aparte suele todo el tiempo mostrar cómo el Garrahan recibe premios a nivel internacional y te dice, mirá lo que hicimos, mirá lo que hicimos. Digo, el Garrahan recibe premios a pesar del gobierno.
2: Claro.
0: Sí, por supuesto, totalmente.
3: Por lo que hace el gobierno.
0: Totalmente.
2: Y que desafortunadamente Milei se sube a esa ola que estás mencionando porque dice, nuevo hito del Garrahan, los médicos hicieron determinada cirugía, por ejemplo, que son hitos médicos en el mundo.
3: Pero si lo estás desfinanciando, si lo estás gordo, diría alguien de redes sociales.
0: Sí, totalmente. Bueno, muy bien. La crisis del Garrahan, ¿cuándo es la movida?
2: El sábado 13 de septiembre. Desde las 7 de la mañana en el Parque Lezama van a estar haciendo una movida. Invitan a músicos, músicas, actores, actrices a incluso hacer la parte más del festival musical para acompañar esto. Y a quien tenga algún tipo de oficio de entretener a infancias también, por supuesto. Y si tenés donaciones para hacer no solo de alimentos perecederos, que es la principal movida, sino también de juguetes en excelente estado para esos niños y niñas, te podés comunicar directamente con las redes sociales del Hospital Garrahan para acercarte con tu donación.
0: Muy bien, tanda y enseguida seguimos.
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0: 15 minutos faltan para las 6 de la tarde. ¿Duermen bien habitualmente ustedes?
2: No.
0: No.
2: No.
0: Pocos con una criatura. Difícil, ¿no?
2: Yo quisiera saber.
0: Entró en tensión el sueño y quisiera entrar en tensión.
2: Hace rato. Directamente me acostumbré a dormir, a vivir, a ser funcional en el sistema con 5 horas de sueño.
3: Bien. Pero para vos tenés problemas para conciliar el sueño o es a raíz de que tu hija no te deja dormir. No, son dos cosas diferentes.
2: Es a raíz de que mi hija no me deja
3: dormir. O sea, si algún día tu hija está tranquila, que sí, debe pasar, que vos ese día puedes dormir. No es que te acostás y empiezas a dar vueltas en la cama.
2: No, pero ya me acostumbré a que es 6 de la mañana, digo, uy, no se despertó. ¿Qué pasó? Y ya te pones en alerta a querer ir a ver.
3: Bueno, sí, por suerte a mí todavía motivos, no los mismos motivos que Tiziana. Pero lo mismo, yo duermo poco, me gustaría dormir más, me despierto muy temprano y a veces no puedo dormirme muy temprano por cuestiones de trabajo y demás. Y la realidad es que no tengo problemas para conciliar el sueño. De hecho, los fines de semana cuando puedo duermo 10, 12 horas, que es para recuperar un poco lo de la semana, pero no tengo problemas para conciliar el sueño.
0: Bueno, estaba leyendo una nota de la periodista Ludmila Ferrer, publicada en la revista Viva hace unos días, que dice que un informe de la Universidad de Buenos Aires, del Observatorio de Psicología Social Aplicada de la Facultad de Psicología de la UBA, afirma que 6 de cada 10 personas reportó tener dificultades frecuentes y ocasionales para dormir. Está en línea Eduardo Rufa, que es conocido en las redes como el psiquiatra del sueño. Eduardo, ¿cómo andás? Agustín Gullman te saluda.
9: Hola, ¿qué tal Agustín, equipo y toda la audiencia? Un gusto estar con ustedes.
0: Bueno, ¿qué está pasando con las dificultades para dormir entre los argentinos?
9: Y en realidad dificultades para dormir hemos tenido siempre, son muy frecuentes, es una de los problemas más frecuentes dentro de los problemas de sueño y también de salud mental, pero bueno, obviamente también responden a situaciones más allá de nuestra propia intimidad y de lo que nosotros podemos abarcar, y a veces las situaciones sociales y otras cuestiones nos llevan a dormir un poco peor, pero son más o menos los números que manejamos siempre. Hay unas 4 de cada 10, 5 de cada 10, 6 dice este estudio, personas que tienen algún tipo de problema para dormir ocasionalmente, que no quiere decir que tengan un trastorno.
0: Claro. ¿Qué tipo de trastornos están asociados a las dificultades para conciliar el sueño?
9: En realidad, la dificultad para conciliar el sueño, que creo que vos lo marcabas o alguien del equipo lo marcaba recién, la dificultad para conciliar el sueño, para mantenerme dormido, o cuando me despierto más temprano de lo que yo tenía previsto, me puse la alarma a las 7 y a las 6 ya me desperté y digo, ¿y cómo me desperté este ratito? Eso es insomnio, pero es insomnio como síntoma, eso lo podemos tener ocasionalmente, porque, no sé, porque un día estamos más preocupados, porque tenemos un examen, porque tenemos un viaje al otro día, una reunión importante, y a lo mejor dormimos con algún problema algunos días. Eso, la verdad que es algo que es bastante común, lo habrán vivido todos, y no es necesario salir corriendo a consultar ni nada por el estilo. Pero estos son los síntomas de insomnio. Cuando esos síntomas de insomnio, además, se acompañan de síntomas diurnos, o sea, al otro día empiezo a estar irritable, mi humor cambia, siento que tengo menos atención, menos memoria, me puedo concentrar menos, o sea, estoy preocupado o estoy con sueño, ahí ya se empiezo a juntar más números para tener el trastorno de insomnio. Lo siguiente es que me pase con cierta regularidad. Si esto que te digo es ocasional, no pasa nada. Si pasa 3 veces o más por semana, ya empiezo a tener más cuidado, porque eso se está transformando en un problema de insomnio. Siempre y cuando, y hacías muy bien la aclaración alguien por ahí, que yo tenga la oportunidad para dormir y la circunstancia para dormir, o sea, que tenga mi momento y mi lugar para dormir. Si mi sueño se interrumpe y yo tengo el sueño fragmentado porque tengo un bebé chiquito que requiere atención durante la noche, eso no es insomnio. Eso es que hay algún agente externo que me interrumpe el sueño. Pero bueno, cuando
2: mi pregunta es cuándo deja de ser ese agente externo. Claro. ¿En qué momento?
0: Cuando se muda, cuando se independiza.
2: Claro, ¿en qué momento el sueño madura?
3: Hasta los 19 no te va a dejar dormir.
9: Claro. Te tengo malísimas noticias porque tengo 4 agentes externos.
0: No, terrible. Terrible, Eduardo.
9: Y he tenido muchos años de estas interrupciones involuntarias en el sueño que para mí son terribles y por eso un poco me dediqué a esto, ¿no?
3: Factores exógenos.
9: Sí. Claro, exactamente. Exactamente.
3: Doctor, ¿cómo está? Buenas tardes. ¿Cuánto tiene que dormir como mínimo un adulto, lo recomendable por día, y cuánto tiempo se puede aguantar? Tengo miedo que esta pregunta sea demasiado personal, pero del otro lado seguro le va a servir a la gente también. ¿Cuánto tiempo se puede aguantar durmiendo por debajo de eso sin que eso afecte gravemente a la salud?
9: Bien, buena pregunta. Convencionalmente utilizamos las 8 horas, pero es una cuestión estadística. Decimos, bueno, un adulto debería dormir 8 horas. En realidad, tenés que dormir la cantidad de horas suficientes como para tener una vigilia activa al día siguiente, no andar a los cabezazos cuando estás haciendo alguna actividad, sobre todo una actividad tranquila, y no estás abusando de estimulantes, ¿sí? Si necesitas 3 pavas de mate, 2 cafecitos y una bebida energizante para poder mantenerte, bueno, probablemente tu sueño esté siendo insuficiente. Con una noche de sueño insuficiente, ya podés tener consecuencias al otro día, lo que pasa que son manejables si uno viene durmiendo relativamente bien. Pero cuando se empiezan a acumular 2 noches, 3 noches de dormir mal, no dormir, porque generalmente en algún momento uno duerme, pero ahí las consecuencias diurnas empiezan a sentirse mucho más.
2: Y acá, doctor, 2 preguntas. Por un lado, está medio de moda, o no sé, decir que hay que consumir magnesio o algunas sustancias más naturales que puedan ayudar a al mejor descanso. ¿Qué tan cierto es esto o qué tan de moda o en boga está?
9: Mira, el tema es así, y como yo trato de indicarle a los pacientes, hay tantas cosas para hacer antes de eso, que es como que vos me vengas con tu auto y me digas, ¿te parece que si le limo un poco el motor voy a ir más rápido? Y yo miro y tenés dos gomas pinchadas. No sirve de nada, ¿entendés? Primero vamos a lo grueso.
2: Claro.
9: Tenés buenas rutinas, haces ejercicio, te levantás temprano a la mañana, podés hacer una cena liviana, no te vas recontrapesado a la cama con la panza inflada. Bueno, si hay un montón de cosas que haces todo bien, bueno, después hablemos del magnesio.
2: Okay.
9: Pero antes tenemos un montón de cosas para hacer.
0: Y Eduardo, ¿qué pasa con ese momento del día, tipo dos, una y pico, dos, después de comer generalmente, en el que una legión de argentinos está para irse a dormir una siesta de por lo menos 40 minutos?
2: La modorra.
0: ¿Es normal? ¿Le pasa a la mayoría? ¿Qué onda?
9: Es normal. A ver, nosotros desde que abrimos los ojos en la mañana temprano empezamos a acumular deuda de sueño. Pero esa deuda de sueño no se puede pagar en cualquier momento. Hay a veces que nuestra ventanilla de pago de sueño se abre y hay veces que está cerrada. Si alguna vez a alguno le pasó, no creo a ustedes, pero que pasó de largo a la noche por algún evento.
2: Nunca, jamás.
9: Y se fue a dormir a las 10 de la mañana, dijo, che, qué difícil, esto no arranca, y yo estoy muerto de sueño, pero esto no arranca. Es porque la compuerta para apagar el sueño ahí estaba probablemente cerrada. Entonces, hay un momento, que son 16 horas después de que uno abrió los ojos, en que la compuerta se abre mucho y coincide con las 10, las 11 de la noche, depende a la hora que uno se haya levantado. Pero hay otro momento en que esa ventanilla se abre a ver si hay alguien para pagar, que es 6 a 8 horas después de que uno se despertó, que coincide con ahí, generalmente la hora del mediodía, en la mayoría de las personas, y entonces en ese horario tenemos propensión al sueño, nuestro cuerpo se prepara como para decir, bueno, si tenías un poquito de sueño acumulado, este es tu momento para tirarte un ratito.
3: Doctor, recién usted me dijo, fue estadístico, aunque después me dijo que depende cada caso, que no todas las personas somos iguales. Ahora, debe haber un mínimo que decís, de acá para abajo es insalubre para cualquier persona. Y lo otro que le quería preguntar para cuando me responda eso es, si se puede compensar de alguna manera esa falta de sueño, y ser, bueno, haciendo actividad física, comiendo sano, no comiendo frito, ¿se puede hacer de manera natural?
9: Bien, mira, si uno duerme, empieza a dormir menos de 7 horas, ya empieza a tener riesgos de algunas cuestiones. O sea que ya no es muy saludable, menos de 7 horas, menos de 6, todavía peor. Tampoco dormir mucho, ¿sí? Los que duermen más de 9, 10 horas, tampoco. Así que si uno va a estar durmiendo crónicamente menos de 6 horas, o eso es algo que le pasa, si es parte de su rutina, diría que no es bueno y que intentemos ver cómo modificar eso.
3: O sea, entre 6 y 7, capaz que la zafás.
9: Y
0: está viendo si aprueba, me parece, ¿no?
3: Sí, sí. Igual no, estoy desaprobando todo, pero por lo menos si me dice 6, digo, che, estoy arañando.
9: Y estás ahí muy arañando. Yo diría que unas 6:30 y por ahí,
3: está bien.
9: Mejor.
2: Y ahí,
9: y después sí. Me preguntaba si se recupera. Y no, es un poquito de, a ver, se recupera parcialmente. Alguien mencionaba al principio, y bueno, yo después compenso un poquito en el fin de semana. Y sí, se puede dormir un poquito más y compensar un poco, pero obviamente no es lo mismo, no se recupera todo. Es como que yo haya estado pasando hambre, no haya comido toda la semana entera y digo, recupero un día. Bueno, más o menos, no se recupera. Entonces no es una buena técnica y no es saludable.
2: ¿Y qué pasa con aquellas personas que tienen una profesión que tienen que hacer guardias nocturnas, por ejemplo? No sé, médico de guardia, una persona en seguridad, una persona que hace transporte a la noche, pienso, que tal vez dentro de su rutina diaria, semanal, tiene que hacer una, dos, tres guardias nocturnas.
9: Sí, lamentablemente esas personas están en mayor riesgo para tener problemas de sueño y problemas de salud en general.
3: Sí, problemas de salud mental sobre todo, ¿no? Digo, no dormir a la noche.
9: Problemas de salud mental también. Entonces, lo que se trabaja con esas personas es, nosotros estamos sujetos a la voluntad de tres relojes. Uno es nuestro reloj interno que está en el cerebro y que nos marca más o menos 24 horas, por eso decimos que tenemos ritmos circadianos. Después, el ritmo de la Tierra, que gira alrededor de sí misma y alrededor del Sol, y nos marca el día y la noche, y días más largos y más cortos en invierno y verano. Y esos dos ritmos son antiguos como la vida misma. Y después tenemos un tercer reloj, que es el reloj social, que aparece mucho más tarde, hace 200 años, que estamos sujetos a muchos cambios que del reloj social, donde aparece la actividad industrial, trabajos que teníamos que ir todos al mismo tiempo, entonces empezamos a no tener dónde tener a los chicos y empezamos a llevarlos a la escuela, etcétera. Entonces, y que incluye los horarios de los trabajos, donde no estamos para nada adaptados. Entonces, nuestra función como médicos del sueño es tratar de que esos relojes se lleven lo mejor posible. Porque está bien, yo lo ideal le podría decir a la persona ahí, lo mejor es que duermas de noche y estés despierto de día, pero la realidad es que tiene un trabajo, bueno, que puede ser de turnos rotatorios, puede ser de turno nocturno. Entonces tenemos que ver y sentarnos con esa persona a ver la mejor manera posible de hacer encajar sus necesidades sociales del ritmo con la biológica y con el día y la noche. Eduardo, pero lamentablemente sufren más.
0: Eduardo Rufa, muchísimas gracias por este rato. ¿Cómo te buscamos en redes?
9: Eduardo Rufa, bastante sencillo. Todo junto, WF, me encuentran y van a encontrar bastante material.
0: Muy bien, un abrazo grande, Eduardo.
9: Un abrazo a ustedes.
0: Era Eduardo Rufa, conocido como el psiquiatra del sueño.
3: Muy interesante.
0: Sí, nos sacamos muchas dudas, pero creo que nos vamos con más angustia que con la que llegamos.
2: Con mayor preocupación.
0: Sí. Bueno, durísimo igual.
3: Sí, tremendo. Porque te confirmó que estás haciendo todo mal prácticamente.
0: Sí. Estoy ahí igual, Estoy ahí. Casi a unos minutos.
3: Sí, pero ¿ahí de qué? Porque dijo 8 horas y después en un momento dijo...
0: De las 8 me falta un 20%.
3: Por eso. Y después dijo, bueno, 6, medio raspando, pero ya más abajo que eso estás en zona de riesgo.
0: 6:30 creo que llego. Bueno, nos vamos a ir despidiendo. En la producción estuvo Rodrigo Cabrera. En la coordinación, nuestro compañero y amigo Rodo Gerardi. En los controles, Agustín Rodríguez Aleso. Bardam León, ¿qué te depara el fin de semana?
3: Tengo una juntada con amigos hoy.
0: Pensé que ibas a refinanciar la deuda de sueño.
3: Voy a... tengo un sueño. ¿Cuál? Dormir.
0: Dormir.
3: Por eso, porque tengo un sueño.
0: ¡Hey! Tiziano Ortomán.
2: Yo voy por la segunda opción. Yo tengo un sueño que es dormir.
0: Dormir.
2: Básicamente porque mañana me despierto 4:30 a.m.
0: Claro. Entonces hay que ir a dormir en 20 minutos.
2: Sí, claro.
3: Un domingo, despertarse 4:30.
0: Sí, precioso. Bueno, muy bien.
3: Me toca el lunes a mí, así que...
0: Está bien.
2: Sí,
0: está
2: nos
0: bien.
2: Entendemos con Bardán.
0: Son las 6 de la tarde en punto. Mi nombre es Agustín Gullman. Nos reencontramos el próximo sábado acá a las 4 para hacer, o sea, digamos, por Radio 750. Chau.

0: es la señal de una nueva hora.
1: Hora 18 en la República Argentina.
2: Son las 18.
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0: Hola, hola, hola, hola, ¿qué tal? ¿Cómo les va? Muy buenas tardes. Esto es Relatores a través de Radio 750 y el devenir de la séptima fecha del torneo Clausura. A la hora 19, en el Palacio Tomás Adolfo Ducó, por la zona B, el Club Atlético Huracán se enfrentará a la Asociación Atlética Estudiantes, el conjunto de Río Cuarto, el equipo cordobés. 3 puntos de diferencia entre el Quemero y el León del Imperio. Estudiantes, uno de los que está seriamente amenazado por arriba, por abajo, por la derecha y por la izquierda, y por las diagonales también. Esto es para tratar de seguir en la próxima temporada en la primera división del fútbol argentino. Y Huracán, usted sabe cómo es la vida de Huracán. A veces bien, a veces no tan bien, a veces muy bien, a veces ni tan siquiera bien. Pero ahí anda el globo, manteniéndose, tratando de continuar lo mejor posible el equipo que conduce el señor Diego Martínez. Ya se han disputado algunos partidos de esta séptima fecha. Para mí un resultado inesperado, el del primer juego, ya lo vamos a estar repasando, un resultado que me parecía a mí no se iba a dar en el segundo juego. El tercer partido sí que podía estar repartido en cuanto a las opiniones, digo, el resultado. Los trámites siempre son, o muchas veces son una sorpresa. Estoy hablando del Deportivo Riestra y Vélez. Y están jugando en este momento en la ciudad de Rosario, Rosario Central y Gimnasia Esgrima La Plata. A continuación, como les dije, Huracán y Estudiantes de Río Cuarto. Y un poco más tarde, Talleres Central Córdoba y Atlético Tucumán Belgrano. Así va la cuestión en el sábado 29 de agosto del 2026 en la primera división del fútbol argentino. Por supuesto que están las otras categorías, por supuesto que está el fútbol internacional, por supuesto que están los deportes más importantes en el globo terráqueo. Pero a nosotros no compete a partir de este momento la previa de Huracán y Estudiantes de Río Cuarto. Levánteme la cortina, señor operador, que ha comenzado una nueva transmisión de Relatores. Nos estamos acomodando y toda transmisión deportiva que se precie no está bien hecha si es con una sola voz. Ni con dos diría que tampoco, y tres estaríamos ahí. Y cuantos más voces, así me enseñaron a mí, mejor. Pero los tiempos son los tiempos, los momentos son los momentos. Pero en Relatores en Radio 750 nos damos uno de los super lujos. Tener como comentarista, como análisis, como analista del juego, al señor Alejandro Fabri. Hola, Alejandro.
1: Hola, Jorge, ¿cómo estás? El gusto de saludarlos a todos en este, en esta continuidad del torneo de Primera División, que tiene resultados inesperados y resultados lógicos dentro de un deporte ilógico. Los argentinos tenemos un país absolutamente ilógico, así que no hay ningún problema en que se den determinadas sorpresas. Hoy con un encuentro, a ver, la gente de Huracán imagina que hoy habrá desquite, porque uno de los dos partidos que ganó Estudiantes de Río Cuarto en el torneo fue justamente al cuadro que dirige Diego Martínez. Sorprendió el resultado y además recuerdo el partido y que el cuadro de Río Cuarto ganó con absoluto merecimiento ese partido. Después superó a Tigre en el inicio de este nuevo torneo. Están apremiados, pero urgentísimos, tanto Estudiantes de Río Cuarto como Aldo Civi de Mar del Plata, que tiene como antecedente, si es que se va al descenso, que ganó un partido de 21.

0: 1 o 22 y le ganó a River, sí, y lo sacó de la Copa Argentina. Eso no alcanza para cubrir un año que, si después de que descendiste y lograste volver con lo que cuesta volver, te tenés que ir de nuevo al descenso. Habrá que ver si aprende la lección Estudiantes de Río Cuarto, que no tiene un gran plantel, eso, de eso no hay ninguna duda. Y Huracán, que es un equipo ciertamente indescifrable. Es un equipo que tiene buenos jugadores, que de repente parece armarse como para pelear bien arriba, y de repente no, pierde partidos insólitos, o no los gana en todo caso. Bueno, está planteada, digo, cualquier resultado no es ilógico. Lo lógico que sería que gane Huracán, juega de local. ¿Está Caicedo o no está Caicedo?
1: No.
0: Bueno, por eso. Veremos quién hace un gol en Huracán, si es que no está Caicedo, que ha sido la gran figura, ha marcado 11 goles en la temporada.
1: Sí, como yo decía, Huracán parece que, y después desaparece como. Usted me sabrá entender, y si no, dentro de un ratito ampliamos. La voz de la información a partir de este momento es la del señor Agustín Caballero, con absolutamente todos los datos, todos. ¿Cómo va? ¿Qué dice?
2: ¿Qué tal, estimados?
1: Tiene todo, ¿no? Sí, sí.
2: Sí, claro. Sí. ¿Cómo no? Todo preparado, como siempre. ¿Cómo les va? Saludos formales, estimados. Buenas tardes.
0: Saludos
2: para todos.
0: Formales.
2: ¿Qué tal? Bueno, ¿qué para dice? Ustedes y también para toda la gente que está del otro lado, como siempre, el planeta Relatores, no hay planeta más lindo, eso desde ya. Y toda la información en este momento, con Riestra y Vélez, que han igualado 1-1, primeramente. Se abrió la cuenta al Rayo Tomás González, exjugador de Quilmes, de Nueva Chicago, entre otros, y luego lo empató Miño en contra para Vélez. 1-1 fue aquel resultado. Vélez se encumbra con 13 unidades, más 4 de diferencia, uno más que Instituto de Córdoba, y luego Riestra, que no se logró meter entre los otros. Entre los 8, le hubiese bastado un triunfo, pero queda en noveno lugar con 8 unidades. En este momento, a los 52 minutos, igualan en 0 Rosario Central y Gimnasia La Plata, en un partido bastante parejo hasta el momento. A las 19 vamos a tener el partido de la transmisión, Huracán Estudiantes de Río Cuarto, de la mano de Jorge Arcapalo y Alejandro Fabri, desde ya, y 21:30, doble jornada. Atlético Tucumán Belgrano y Talleres de Córdoba Central, Córdoba Santiago del Estero. En el primer partido estará Javier Lico en la conexión, y en el otro estará Pipo Esteves junto a Néstor Centra, así para seguir desandando la transmisión de la noche aquí en el planeta Relatores. En la Primera Nacional han habido partidos. Colegiales venció a Deportivo Maipú 1-0, gol de Galardi en contra. Colegiales, que sueña con meterse entre los 8, Deportivo Maipú lo mismo, sueños que se ven amainados producto de esta derrota. Luego Atlético Rafaela venció al equipo Sensación 2-1 a Tristán Suárez, El Lechero, Yegros y Bonifacio marcaron los dos goles de La Crema, y Guzmán había abierto la cuenta parcialmente para Tristán Suárez. De esta manera continúa primero El Lechero de esta manera, pero no logró escaparse en aquella primera posición, ahora acechado por Gimnasia de Jujuy, que tiene una oportunidad vital en esta misma fecha para acercarse en cuanto a los puntos, en realidad para igualar al equipo puntero. Luego también ganó Ciudad de Bolívar después de unas cuantas fechas, gol de Sherry a los 90 minutos in extremis para batir a Defensores de Belgrano como local, y en este momento a los 70 minutos Midland le propina otro cachetazo a Nueva Chicago con un 2-0. Luna, el primer gol del Funebrero, y Rossetti el segundo para el 2-0 parcial. Faltan 20 minutos para el final. Con este resultado, Chicago no toma aire en absoluto en la pelea por el descenso. Se beneficia de la derrota de Chacarita por 1-0 con polémica ayer ante Gimnasia y Tiro de Salta. Queda a 2 puntos de aquella problemática posición, pero no logra escaparse. 29 unidades para Chicago en la 14ª posición.
0: Y Defensores de Belgrano también en zona de descenso, ¿no?
2: Defensores de Belgrano en zona de descenso en la zona A, 17º con 26 unidades. A 4 de Acassuso, que es el último, y 1 por debajo de All Boys y de San Telmo, que son los otros que también pugnan por aquel...
0: O sea que tenemos a Defensores y Chacarita en zona de descenso directo.
2: En efecto, Defensores y Chacarita. Y luego Chicago...
0: Chicago peleando.
2: Peleando.
0: La última fecha,
2: sí,
0: juegan Chacarita y Chicago en San Martín. Hay una gestión de parte del gobierno nacional con el ICE de Trump, a ver si puede venir a hacer la seguridad del partido.
2: Sí. Va a ser tremendo.
1: Me cortaron la inspiración, porque yo iba a preguntar, cosa que no debía hacer porque tenía que tener en claro. La pregunta era... Chicago y Chacarita, ¿están en la misma zona?
2: No, bueno, no, sí, perdón, Chicago y Chacarita, sí, zona B.
1: Por eso, no es que me resulte raro, pero ante la sucesión de los resultados, yo dije, lo único que falta es que estén en la misma zona.
0: Sí.
1: Y bueno, y
0: ¿ustedes se acuerdan de aquel partido que está la filmación en el último minuto en la cancha de Chacarita?
1: Sí, sí.
0: Salvador Pacini, el técnico de Chacarita. que si Chicago ganaba, ascendía.
1: Sí, sí.
0: Y si Chacarita ganaba, se salvaba del descenso.
1: Exactamente.
0: Que patearon el penal, parecía gol, atajó Molior y lo atajó.
2: Increíble.
0: Y Pacini empezó a gritar el gol y después terminó agarrado, tirado en el piso, agarrándose la cabeza.
2: Sí. Increíble. Esas cosas del fútbol argentino, ¿no? Una postal muy fútbol argentino.
0: Sí, me tocó, uno tiene muchos años, y me tocó en el año 80 estar en la cancha de Chacarita, cubriendo para el diario Clarín, la última fecha del campeonato de la vieja B, no había Nacional B todavía. Claro. Chacarita jugaba con Deportivo Español, Chacarita le ganó 3-1, pero como Talleres de Escalada empató en Mataderos con Chicago, que le dejó empatar, Chacarita se fue a la C, cuando no había, cuando estaba la C, era la tercera categoría. Y recuerdo la imagen, Chacarita venía mal, ya había descendido en el año anterior de la A a la B, y en el 80 se fue de la B a la C. Y había un hombre, un hincha de Chacarita, tirado en la tribuna, pasé justo por al lado, yo había... La gente se iba, no hubo lío, la gente se iba totalmente destruida de la cancha. Un hombre grande gritando textualmente, permiso, ¿eh? ¿Dónde carajo queda la cancha de Tristán Suárez? Que en ese momento era un equipo de la C y sí, de la D, ¿no? Y bueno, Chacarita jugó un año en la C, retornó en el 81 junto con Lanús, que jugó 3 años en la primera C.
2: Claro.
0: O sea, Lanús y Chacarita jugaban en la C y ganaron el campeonato los dos y volvieron, y no volvieron nunca más a la C.
2: Y ahora Tristán Suárez con serias posibilidades,
0: sí, claro,
2: de conocer la primera división.
0: Sí, señor.
2: ¿No?
0: Sí.
2: Postales también del fútbol argentino.
0: Sí, señor.
2: Y luego, por último, bueno, con este triunfo de Midland, en la semana Lotito, sí, dijo que la cancha de Midland era una carpeta, sí, una carpeta inútil por respecto al pasto sintético. Uh-huh. Bueno, le propino un 2-0 parcial el Funebrero en este momento, insisto, y va a continuar peleando por el descenso, irremediablemente, Nueva Chicago. Por último, tenemos acción también en la primera B metropolitana, porque Arsenal de Sarandí goleó 3-0 a Excursión. Se escapa el Arce, puntero de la competición, 62 unidades, un triunfo vital porque Arsenal tenía 60, los mismos que Camioneros y que Talleres de Remedios de Escalada. Y no se queda atrás tampoco Villa Dálmine con 59. ¿Sí?
0: Es un campeonato interesante porque hay 5 equipos peleando el título.
2: 5 equipos con una diferencia de 3 puntos nada más, entre
0: claro,
2: el primero y el quinto.
0: Claro,
2: impresionante,
0: claro.
2: Tampoco pierde Pisada Italiano, por ejemplo, con 55, y luego completan el lote de quienes van a estar en los playoffs, Italiano, Real Pilar, La Ferrere y Armenio. ¿Sí? Doc Sud ahí, Comunicaciones también con la pugna, pero afuera de aquel mentado lote. Talleres de Remedio de Escalada para seguir encumbrándose o para seguir peleando por aquel primer puesto. Venció 1-0 a Guayurquiza, gol de Barrios desde el punto penal. Deportivo La Ferrere igualó en 1 ante Real Pilar en un duelo de posibles clasificados a la siguiente ronda. Romero para el Villero y Vergara para Real Pilar. Y luego Brown de Adrogué 1-1 ante Liniers. Argentino de Quilmes 0-2 para Sportivo Italiano. El CADU, Defensores Unidos 0-0 para Camioneros, que también tenía una posibilidad de ser puntero en Soledad. Y luego Ituzaingó, que no le va tanta cabeza y veremos cuándo lo hace, si es que lo hace, ya casi descendido, 0-2 ante Sportivo Dock Sud. Gómez y Arriola, los goles del visitante para darle otro golpe más a un Ituzaingó que no levanta la cabeza y desde ya, no hace falta decirlo, está descendido ya a la categoría que está por debajo.
1: Bien, continuamos en Relatores en Radio 750 esperando por Huracán y Estudiantes de Río Cuarto. Eso será a partir de la hora 19, juegan en el Tomás Adolfo Ducó, Yael Cristian Falcón Pérez, el árbitro. Bueno. Y después voy a nombrar a todos porque, decía yo en el comienzo, ayer el primer partido de la fecha me sorprendió y ahora me estoy sorprendiendo más todavía. Porque dominaba Central y mi comprovinciano Infran se revolcaba de un lado para el otro, pero esto es fútbol, diría alguno. Y hay gol de Gimnasia en el estadio Nacho. Del Canalla. Ignacio Fernández, un remate sesgado por bajo a la izquierda contra la base del vertical, voló Ledesma pero no llegó, y de casi merecer ganarlo a empezar a perderlo Rosario Central, la contra de Gimnasia y el buen remate del zurdo, ¿no?
2: Se adelanta el Lobo, gol de Nacho Fernández. En efecto, Rosario Central con este resultado habría ganado tan solo uno de los últimos 5 en contra.
0: Sí, es gol en contra de Ledesma, sí, como le pasó a Donnarumma en el partido que mi modesto equipo, el Crystal Palace, perdió con el Manchester City 4-1.
2: ¿Tu modesto equipo?
0: Sí, soy simpatizante, perfecto, claro, nada más. Un equipo de extranjeros, todos.
2: Sí.
0: Le pegó en la espalda, un tiro libre, bien tirado por Pino, rebotó en el palo, le pegó en la espalda y se metió, como en este caso Ledesma. Es gol en contra, lamentablemente. ¿Por qué? Porque muchas veces dicen, ¿por qué le dan el gol? Porque si no estaba el arquero, la pelota salía y no era,
2: claro,
0: gol.
2: Sí, claro, sí, sí.
0: Es sencillo.
1: Iba hacia adelante en el área de Rosario Central, nunca hacia el arco.
0: Claro.
1: Bueno, está ganando Gimnasia 1-0. Iba a decir, y finalmente lo voy a decir, salvo que haya otra situación, me sorprendió el trámite y el resultado, por supuesto, del primer partido de la séptima fecha de clausura. En Santa Fe, en el 15 de abril,
0: sí,
1: la goleada de Unión a Sarmiento 4-1, que pudieron ser bastantes más. Bastante más a favor de Unión, ¿eh?
2: Levanta cabeza Unión, que no estaba bien.
1: Sí.
0: Unión tiene buenos delanteros.
1: Sí,
0: ese es un detalle muy importante.
1: Y Tarragona está en su mejor momento.
0: Tiene el Tarragol, y tiene a este Garribia, y otro más. No me acuerdo ahora, pero hay un tercer delantero.
1: Y ya me perdí si Colazo sigue dando Unión o no, porque se va y vuelve y vuelve y se va.
2: Gimnasia,
1: por eso le digo, ya se fue otra vez, claro, porque.
2: Pero era un gran delantero.
1: Exactamente,
2: también.
1: Sí, exactamente.
2: Con gran suceso en Aldo Civi,
1: sí,
2: principalmente.
1: Y lo mandó a foguearse a Diego Armando Díaz, creo que a Patronato.
0: Sí, está en Patronato, sí, sí.
1: Y algún otro que se nos está escapando. Pero el trámite, que por ahí en el primer tiempo no fue tan amplio, pero en el segundo sí. Y cuando Sarmiento quiso ver si podía, se comió dos, tres manos de Neucao que...
2: Y con un Malcorra que si logra aportar de un equipo que ya tiene una base muy sólida, que la ha evidenciado el torneo pasado e incluso antes también, bueno, que puede ser un gran plantel.
1: Sí.
2: ¿No?
1: Y también dije que el otro resultado es para charlar un rato. Y el otro resultado es la victoria de Boca.
2: Con la expulsión de Flores, la que debería haber sido la expulsión
1: claro,
2: de Flores.
1: Sí, claro. Pero no solamente...
0: Una zona gris,
1: sí,
0: dijo.
1: Sí, sí. Uno de los tantos males del fútbol argentino, los arbitrajes. Pero también quiero decir que el trámite del juego... Bueno, pero esto es un juego que hay que meter la pelotita más veces en el arco rival que el rival te la mete en el tuyo. Y Lanús no la pudo meter ni una
0: sola
1: vez.
0: Tres tiros en los palos en el primer tiempo. Dicen que es récord en la cancha de Boca que el rival meta tres tiros en los palos en el primer tiempo.
2: Sí, sí. Y en la previa al gol de Boca, la salvada impresionante, providencial de Montero.
0: De Montero que, hizo su mejor partido.
2: Sin duda. Que no era muy difícil tampoco, ¿no? Superar un récord ya bastante complejo.
1: Para mí, Lanús no solo que manejó mejor el balón, no solo que lo puso siempre en campo de Boca, sino las situaciones que originó. Clarísima. Más las que no pegaron en los caños, porque hubo varios también.
0: Claro,
1: de esas.
0: Claro.
1: Por eso digo que... el resultado debió ser amplio en favor de Lanús, pero si vos no la metés...
0: Y eso que la gente de Lanús te dice, extrañamos horrores a Rodrigo Castillo.
1: Claro, sí, claro.
0: No lo hemos podido reemplazar.
1: Exactamente.
2: Y a Marcelino también.
0: Y a Marcelino Moreno, por supuesto.
1: Y otra cosa que me sorprendió de ese partido, esto me sorprendió para bien, porque no suele suceder. Muy de vez en cuando pasa lo que pasó anoche en la Bombonera, después del juego. Que me podrá decir alguien, bueno, no, pero lo más importante es el juego, sí. Pero las cosas que suceden después del juego también son importantes. Y lo que yo escuché ayer, quiero que lo escuchen todos aquellos que no lo escucharon, después del juego y después de la victoria de Boca. Decía el señor Rodolfo Martín Arruabarrena.
3: Los tres puntos son importantes. Obviamente los necesitábamos. Creo que no merecimos ganar. El equipo Lanús fue superior, pero igualmente sabemos que sumar de a tres jugando mal nos viene bien para lo que es la tabla. Las tablas, igual somos autocríticos y tenemos que tratar de mejorar. El equipo no tuvo la fluidez de otros partidos, sin embargo fuimos a buscarlos arriesgando los últimos 10-15 minutos, la verdad que atacábamos y las contras de ellos podían hacernos daños.
1: Lo que más me importa a mí es la primera parte de la declaración. Lo otro ya es una visión del juego que él tuvo,
0: claro,
1: que también fue cierto, pero a mí me importó la primera parte.
0: No es frecuente.
1: No, nada frecuente, diría yo. Por eso es que me esmeré para que... Mejor dicho, la producción se esmeró y yo no me lo quería perder. No sé cuántas veces habré escuchado esto.
0: Pocas. Pocas seguro.
1: Cinco en no sé cuánta cantidad de partidos.
0: Usted dice los 63 años de periodista.
1: Más o menos, sí. Digo yo, cinco veces lo habré escuchado. Y ahí. Y no le estoy errando, seguramente. Pero es que fue tan clara la situación que no se puede decir otra cosa. Bueno, pero ya sabemos que los jugadores, los técnicos, los dirigentes, los simpatizantes siempre tratan de que nunca se puede decir eso, porque no es verdad, porque no fue así. Siempre nuestro equipo hace muy bien las cosas, merece ganar, los árbitros estuvieron en contra nuestro, el equipo rival se comportó mal, etcétera, etcétera, etcétera, etcétera. En este caso, Rabarrena, limpio, claro, concreto y conciso. Habría que... Pero acá ya es buscarle la quinta pata al gato, la sexta, la...
0: Después está el tema, el VAR, sí. La no sanción como roja, tarjeta roja, sí. Al patadón de Flores. Y hoy ni le cuento, en el partido Riestra-Vélez, el gol anulado a Vélez, increíble.
1: Sí, pero para no irme de Boca y de Lanús y de las declaraciones de Rabarrena. Reitero que esto ya es buscar demasiado. Habría que hurgar mucho, y lo que no pasó, es si hubiera perdido Boca, ¿qué hubiera dicho Rabarrena? Hubiera dicho, merecimos perder y está bien que hayamos perdido, me da para pensar que sí, me da para pensar que puede, lo hubiera dicho.
0: Puede haber dicho lo mismo que dijo, la Lanús fue superior y no mucho más.
1: Bueno, por eso digo.
0: Ha tenido algunas declaraciones parecidas en empates de Boca, Rabarrena.
1: Sí, iba a decir usted.
2: Que es una persona brutalmente honesta.
0: Sí.
1: Seguimos en la previa de Huracán y Estudiantes de Río Cuarto. Juegan a las 19 en el Palacio. Vamos a tomar contacto con Horacio Viale, nuestro colega que sabe absolutamente todo. Absolutamente todo, vida, obra, milagro, no milagro, situaciones a favor, situaciones en contra de Club Atlético Huracán. Hola Horacio, buenas tardes y muchas gracias por este contacto.
4: Buenas tardes compañero, ¿cómo le va Jorge? Un saludo para vos, un saludo para Alejandro también, un saludo a todos los del piso. Bueno, sí, tal como dijiste vos, hoy un partido bisagra para Huracán, un equipo que es raro decirlo, pero Huracán es un club que hace 3 fechas ganó un clásico y hoy quizás está pasando una realidad totalmente distinta, ¿no? Sin 2 fechas sin meter goles, 2 fechas sin ganar, cuando después de un clásico tenés el envión perfecto para ganar, perfecto para seguir sumando. Huracán no lo consiguió, Huracán se quedó con lo del clásico y volvió a ser ese equipo de la primera parte del año. El Lobo, que ya está confirmado para enfrentarse a Estudiantes Río Cuarto, y abajo, hablando con los hinchas un poco, lo dicen como un partido bisagra para Diego Martínez. Un partido donde dicen, si hoy no gana Diego Martínez, ya Huracán se puede empezar a despedir del acceso a las copas, Diego Martínez se puede empezar a despedir, porque no sé si cansador, pero ya es raro todo lo que pasa en Huracán, el estilo de juego, todo eso, y es como muy raro todo lo que pasa hoy en día en Huracán, pero para mí es un partido bisagra hoy en Huracán.
1: Bien, Oscar. Una preguntita así al pasado que se me viene en este momento. El señor Caicedo, ¿cuántas fechas le dieron de suspensión?
4: Mirá, con Caicedo pasa algo que pasa lo mismo con Maravilla Martínez. No sé si se acuerda cuando a Maravilla Martínez lo echaron contra Racing, que le dieron 3 fechas.
1: Sí.
4: Bueno, después le dieron 2. Después como que reducieron la sanción.
0: Le redujeron Huracán la sanción, está, sí.
4: Le redujeron la sanción, sí. Y Huracán está haciendo lo mismo con Caicedo. Le dieron 3 fechas, ya se perdió el partido contra Riestra. Ahora se pierde este partido porque no fue convocado, está cumpliendo la suspensión. En Huracán apuntan que el tribunal apele y bueno, que Jordi Caicedo pueda estar en Córdoba para enfrentarse a Belgrano.
1: Recordanos a todos los oyentes de Relatores, ¿por qué fue expulsado Caicedo? Que yo no me acuerdo.
4: Caicedo fue expulsado por un cabezazo a Juan Manuel Insaurralde en una jugada totalmente aislada y totalmente donde podías obviar esa jugada, porque la pelota ya estaba lejos y Caicedo como que se quedó con bronca y le metió el cabezazo insorrable. Rara, yo estuve en Junín, la vi y dije, no puedes meter ese cabezazo. Es un cabezazo, no quiero ser malo, pero es un cabezazo de jugador amateur, un jugador de... Que, a ver, yo lo decía con los colegas, con mis amigos de Huracán, que tranquilamente Caicedo, si no era expulsado contra Sarmiento, contra Riestra, quizás cuando nombren el equipo tenía la ovación de su vida. Porque claro, nada más y nada menos, Caicedo hace menos... A ver, en una semana todo cambió para Caicedo. En una semana metió 2 goles contra San Lorenzo y a la otra semana se hizo echar contra Sarmiento de forma infantil.
1: Uh-huh. Bueno, o sea que en el mundo Huracán se espera que el tribunal que da pena, no el tribunal que da penas, le brinde también la chance al delantero Quemero de acortarle la suspensión.
4: Correcto, sí. Bueno, en Huracán van a apelar eso sabiendo que Racing ya lo hizo.
1: Sí, claro.
4: Sabiendo que Racing ya lo hizo, sabiendo que el tribunal va a acceder. Eso es el tema también.
0: Huracán tiene un serio problema con los goleadores, ¿no? Porque Caicedo lleva 11 goles. Correcto. En la temporada, hizo 3 de los 4 goles de este campeonato y el otro lo hizo el colombiano Cortés. O sea que depende, claro, específicamente. Correcto. En la Copa Argentina, un gol lo hizo Oscar Romero, el otro lo hizo Blondel. Bueno, y en el partido contra Boca, que de los playoffs, Romero hizo 2. O sea, los extranjeros son los que hacen goles en Huracán.
1: Sí, Horacio.
4: Claro. También fue un poco más variado, ¿no? El campeonato pasado, porque sí. Bizanz metió goles, Cortés metió goles. En este campeonato como que no hubo tanta idea de juego, sino que Caicedo le quedó una contra Banfield y bueno, las 2 contra San Lorenzo, que por suerte entraron.
0: Claro.
1: Bien. ¿La formación de Globo la tenemos?
4: Sí, la tenemos con un solo cambio con respecto al partido contra Riestra. Uh-huh. Entra Facundo Waller en lugar de Tomás Uribe. Pasando en limpio, Galíndez en el arco, Blondel, Nervo, Palazzo e Ibáñez. 3 en el medio con Lautaro Mora, Rodrigo Fernández Cedrés y Facundo Waller. Y arriba los 3 delanteros. Hablamos de Juan Bizanz y Oscar Bortés por las bandas. Y el 9 de Huracán hoy será Nacho Puceto. Los 11 del Club Atlético Huracán, los 11 Diego Hernán Martínez.
1: La última, Horacio, y agradeciéndote, sí. Horacio Viale. El Colo Gil, ¿para cuánto tiempo tiene?
4: Hoy el Colo Gil estará en el banco suplente, Jorge, al igual que Facundo Kalinger. Recordemos que, sacando las pocas opciones que tiene Huracán en el banco suplente, en el mediocampo, se aceleró en los plazos de recuperación tanto como el Colo Gil y Facundo Kalinger, y hoy estará en el banco suplente. Recordemos que contra Sarmiento se lesionaron, aceleraron los plazos de recuperación y vuelven al banco suplente del equipo de Diego Martínez. El que no va a estar en el banco suplente es que todavía no se recuperó, que se había recuperado y que finalmente no llegó a recuperarse, sufrió una mini lesión muscular en la semana, es Emanuel Ojeda, que finalmente quedó fuera de los convocados, y bueno, y como dije anteriormente, el Colo Gil y Facundo Kalinger irán en el banco.
1: Mil gracias por todo el informe, Quemero, Horacio.
4: No, de nada, ustedes, muchachos. Bueno.
1: Horacio Viale, de Soy Quemero TV, con toda la actualidad del equipo que conduce el señor Diego Martínez.
0: Me sorprendió la decisión de la dirigencia de Huracán de traspasarlo a Carrizo, a Newell's Old Boys, sí. ¿No? En el medio del campeonato.
1: Yo tengo la explicación.
0: ¿Dinero?
1: Supongo, porque la única.
0: Bueno, Newell's no está repleto de
1: dinero. No, y bueno, justamente. Sí, o sea, es contradictoria la situación. Sí, ahí sí te la acepto. Pero a Huracán tampoco le sobra, ¿no?
0: No, por supuesto, nunca le sobró.
1: Nunca, claro.
0: Cuando uno nació ya había problemas en Huracán y en San Lorenzo.
1: Exactamente.
0: Siempre, problemas económicos.
1: Lo dice el señor Alejandro Fabri en Relatores en la previa de Huracán y Estudiantes de Río Cuarto.
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1: Somos relatores en Radio 750, séptima fecha, torneo clausura, partido que corresponde a la zona B, Huracán y Estudiantes de Río Cuarto a partir de la hora 19 en el Palacio, claro está. Tiempo de juego y resultado en Rosario. Señor Agustín Caballero.
2: 30 del segundo tiempo, es decir, 75. En total, 1-0, continúa ganando el Lobo. Se acaba de perder una chance tremenda también. El gol, recordamos, Jeremías Ledesma en contra, luego de un remate franco de Nacho Fernández, que pega en el palo, pega luego en la espalda también del arquero y termina colándose por el palo izquierdo abajo. 1-0 lo gana el Lobo.
14: Le voy a preguntar a don Jorge Arcapalo qué estaba haciendo el 26 de febrero de este año. No se va a acordar, es muy difícil.
1: No, espere, sí. Bueno. Me acuerdo hasta con mucha
14: puntualidad.
1: Sí, puntualidad y
14: precisión.
1: Sí, todas las P que quiera. Bueno. Hasta el 22 de enero.
14: Bueno, está bien.
1: El 26 de febrero.
14: El 26 de febrero.
1: ¿Qué día cayó?
14: Supongo que domingo. No le puedo asegurar.
1: Mirando un partido
14: no
1: de fútbol.
2: ¿Fue el día del triunfo de Huracán?
14: Claro. Estudiantes de Río Cuarto logró su primer triunfo. Ajá. En este regreso a Primera División. Antes había jugado un par de nacionales. Le ganó a Huracán 2-0 con, con goles. Estaba Diego Martínez ya en el equipo. Tengo que mirar los goles, pero Alanís hizo uno y el otro, a ver quién lo hizo contra Huracán, lo hizo Bajamich.
2: Que viernes.
1: Mateo.
14: Fue viernes. Estudiantes le ganó 2-0 a Huracán. Bueno, ¿cuánto estamos después? Estamos en el mes 8. Pasaron 6 meses.
1: Claro.
14: Medio año. De esa victoria de Huracán, de Estudiantes de Río Cuarto, con este partido con Estudiantes.
2: Que Estudiantes de Río Cuarto, desde allí hasta acá, ha ganado tan solo un partido.
14: Claro, ¿no? Le ganó a Tigre.
2: 1-0.
14: El partido fue el 25 de julio, con gol de Ojeda de cabeza. Los dos goles que hizo Estudiantes de Río Cuarto fueron Ojeda, Tigre de cabeza, y Alanís, que es zurdo, empujando la pelota con la pierna derecha sobre la hora con Independiente Rivadavia en Mendoza, que ganaba 2-0.
1: Así todo, que no se enojen los muchachos y las muchachas y toda la gente del puerto del Mar del Plata. Yo sostengo que el conjunto de Río Cuarto es un poquitito mejor que Aldo.
14: ¿Sí?
1: Sí.
14: No sé.
1: Sí.
14: ¿Sí? Mire, sí, que ahora cambió mucho el equipo de Aldo Civi.
1: Sí, sí. Pero
14: tiene mejores jugadores.
1: Ahí es una discusión que yo tengo. Yo no sé si tiene tanta mejoría en cantidad y calidad este plantel que está disputando este torneo que el anterior de Aldo Civi, que ya venía muy bajo, ¿no? Yo discutiría y bastante.
14: Pero estamos hablando entre un condenado
1: por eso
14: a la horca y un condenado a ser fusilado.
1: Yo te dije, recién dije, un poquitito mejor que Aldo Civi.
14: Claro.
1: Porque Aldo Civi tiene todos los males, todas las enfermedades.
14: Sí, sí.
1: Me hace acordar mucho a la peor época de Racing. Siempre le pasa algo al Tiburón.
14: Bueno,
1: siempre le pasa algo.
14: Hace rato que no había una distancia tan grande entre los dos equipos que ascienden y el resto.
2: Y un equipo que en agosto, casi septiembre, no haya ganado ningún partido por liga.
14: Claro, eso no, es increíble.
2: Eso no ha pasado nunca, imagínate.
14: Solo le ganó a River. Y River y a San Miguel.
2: San Miguel, 3-0, por Copa Argentina.
14: Que San Miguel, desde que se fue el Zapito Colioni, está en barranca abajo. Está en la alfombra mágica.
1: Sí.
14: Cayendo desde los primeros puestos del Nacional B al fondo.
2: Bueno, para perder con Aldo Civi, incluso siendo un equipo de segunda división, bueno,
14: sí,
2: aún así sigue siendo complejo.
1: Para que vayan tomando nota los oyentes, después lo vamos a repasar con mayor tranquilidad y con mayor cantidad de datos. Lo dijo recién nuestro colega Galíndez, Blondel, Nervo, Palazzo, Ibáñez, Waller, Mora, Rodríguez, Cedrés, Bizanz, Puceto y Cortés. Vamos a ver si si así se paran y así mantienen el diagrama, digamos, del equipo, y durante cuánto tiempo. Para el equipo de Río Cuarto, Bruera ya es titular, afianzado. González Gonzalo, o Gonzalo González, mejor dicho, Mafini, Ojeda y Valenti. Alejandro.
14: Sí.
1: Rodríguez, Cabrera, el Colorado.
14: Fernando Rodríguez.
1: Sí, sí.
14: No, pero perdón, hay dos Rodríguez, Fernando y Mateo.
1: Sí.
14: Creo que es Fernando el jugador.
1: Creo, yo también. Decía Cabrera, Talpole, Alanís, y arriba César y Valiente.
14: César, que hizo el gol en la final que no le permitió subir por penales Estudiantes de Río Cuarto con Platense. Es un jugador que juega habitualmente en la selección de Siria.
1: Uh-huh.
14: César.
1: Sí, sí, sí.
14: Que tiene 33 años, no, 32, cumple 33 ahora en noviembre. Es cordobés, es de Villas Casubi.
1: Bien, estoy mirando el banco de los relevos, algunos del equipo de Río Cuarto.
14: Sí.
1: Por ejemplo, Lo Celso.
14: Sí.
1: El hermano.
14: Francesco Lo Celso.
1: Francesco. Rosané, Ciro, el mismo de siempre.
14: Sí.
1: Garnerone, que viene de hace un tiempito.
14: Una de las figuras del ascenso del equipo cordobés.
1: Exactamente. Garro, que debe ser el mismo de siempre.
14: Pero es el viejo y querido Juan Fernando Garro, claro, que tiene 212 partidos oficiales.
1: Sí, sí.
14: Mendocino.
1: Sí, aquel que brillara, sí, con el Cruz. Sí,
14: claro.
1: Exactamente. Bueno, y después está otro que es uno de la vieja escuela o de la vieja data del conjunto de Río Cuarto, Antonini, por ejemplo.
14: Antonini Juan, exacto. Bueno, pero claro, es un muchacho que debutó en primera división, sí, en esta temporada.
1: Sí, sí, el arquero es Lastra, que supo ser el arquero titular.
14: Sí, pero el que ataja es Bruera.
1: No, ahora es Bruera.
14: Claro.
1: Y no, creo que no lo van a mover hasta el final del campeonato para el conjunto de Río Cuarto.
14: Vino un colombiano que el otro día entró unos minutos, que se llama Juan Chalá.
1: Sí.
14: Que tiene 22 años.
1: Sí.
14: Entró, participó, pero bueno, habrá que verlo, ¿no?
1: Luce movimiento, o ese tiempo que yo lo vi, de agilidad, de rapidez. Hay que ver después si puede sacar provecho de esas cuestiones.
14: Para mi gusto, Estudiantes de Río Cuarto tiene demasiados jugadores que pasan los 30 años.
1: Ajá, ¿no? Sí, sí.
14: Es un detalle.
1: Exactamente, sí, sí. Y que con el paso de los partidos,
14: claro,
1: y de las situaciones, empiezan a ser contraproducentes. No se pueden recuperar tan rápido. Si llegan a acciones complicadas, golpean y quedan fuera de la cuestión, y tarjetas y rojas y expulsiones, y después les cuesta volver, porque si esas expulsiones son más de una fecha,
14: sí,
1: bueno, ya se sabe todo el proceso, ¿no?
14: Claro.
1: En un ratito continuamos en Relatores en Radio 750, en la previa de Huracán y el conjunto de Río Cuarto juegan a partir de la hora 19.
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0: Relatores, Radio 750, séptima fecha, torneo clausura. ¿Hay novedades en Rosario?
1: Claro que sí, gol de Rosario Central. A los 41 de la segunda mitad, Campás ingresó por el costado izquierdo, quiso tirar un centro. Yo no sé si no hay un desvío.
2: Me parece, ¿eh?
1: Parecería que sí. La transmisión oficial, mientras tanto, se lo da a Campás. Creería, insisto, que hay un desvío. Ahora lo vamos a contar. Pero lo empata Central, 1-1 ante Gimnasia como local.
0: ¿Cuántos puntos llega el Canalla? Está bien dentro de los 8 está Central, ¿no?
2: Parece Badaloni el que...
1: Badaloni.
0: O más Badaloni.
1: Bueno, sería su primer gol, ¿no? Para un jugador que es muy cuestionado, a Rosario Central.
2: Sí, sí, que no rindió en Tigre tampoco.
1: Claro, y en Godoy Cruz a cuenta gota.
2: Hizo tampoco goles, hizo algunos sí goles.
1: Y en Necaxa, nada.
0: Siempre tuve, no la duda, pero en definitiva es eso. ¿Quién era más? Futbolísticamente y como goleador, ¿Bujaude o Badaloni? En Godoy Cruz,
2: no,
0: cuando estaban los dos juntos.
2: Bujaude, largamente, sí.
0: Bien. Bueno, no tenía tanta diferencia yo, pero yo sabía que
2: Bujaude
0: había uno.
2: Sigue
0: que...
2: en buen nivel en el fútbol mexicano.
0: Claro. Fue el primero que se fue. Sí. Bujaude fue.
2: Pasó por Boca, ahí no funcionó, sí. Era un cabaret de jugadores que van cambiando de nombre.
0: Sí. Bueno, pero en definitiva lo empató Central. ¿Cuánto falta?
1: Queda nada más que 3 minutos del tiempo reglamentario. Veremos cuánto agrega.
0: No es un buen resultado para Central.
2: Y no.
1: Que queda segundo con 12.
0: ¿Por qué digo esto yo? ¿O por qué afirmo esta situación? Porque para mí hay diferencia. Y yo diría, no sé que me van a saltar, pero no importa. Ostensible entre Rosario Central y Gimnasia. Gimnasia es un caso raro para mí. Gimnasia, nunca lo veo como plantel y como equipo afirmado. Pero tiene momentos, tiene tiempo, y ahora tiene uno de esos tiempos. Qué golazo hizo, ¿no?
1: Miramón, Ignacio Miramón. Un trallazo de afuera del área, imposible para Ledesma. Creo que un desvío. Un trallazo.
2: ¿Un fierrazo?
1: Sí. Trallazo, fierrazo.
2: Un bombazo.
0: Otro remate ajustado abajo y a donde duele.
2: No, claro. Hay registro de muchos goles de Miramón.
0: Sí,
2: de
0: no.
2: Distancia, ¿no?
0: Pero qué bien le dio y qué bien le salió, ¿no? Bueno, Gimnasia tiene estas cuestiones. No lo tengo como un equipo consolidado, confirmado, bien puesto, siempre igual. No. Entonces tiene muchos vaivenes. Cuando la flecha está para arriba,
2: bueno,
0: y sube, pero después se desinfla de una manera.
2: Déjeme decirle que es el primer gol de Miramón en 65 partidos.
0: Sí. La acomodó con la izquierda, castigó de derecha, la pelota picó una vez antes de llegar a Ledesma.
2: Y
0: ahí chao.
2: El arquero Conan. Sí.
0: Pero es difícil ahí, Alejandro.
2: Sí, los dos goles fueron esquinados.
0: Sí.
2: Muy esquinados.
0: Bien pegadito ahí abajo. ¿Cómo duele? ¿Cómo le va a doler esta derrota Central, digo?
2: Te digo dos palabras rápidas. Chau, Almiró.
0: Sí, decís vos.
2: Sí, Chau, Almirón.
0: Está puesto en la mira hace mucho tiempo.
2: Está con alfileres agarrado Almirón.
0: Hace mucho tiempo,
2: que
0: sí.
2: Que no ha logrado hacerlo jugar bien prácticamente nunca.
0: Sí.
2: No Central, a varios equipos en los últimos años.
1: Y Holland, que acaba de quedar libre de Cerro Porteño, acaba de ser expulsado del cargo, ¿no? Ojo. Sí.
2: Pero es increíble lo de que hizo la dirigencia paraguaya. Cerro Porteño le empató a Palmeiras de visitante sobre la hora. Perdió de local 1-0, lo peloteó, no pudo empatar. Y se va por eso.
1: Y perdió el clásico con Olimpia.
2: Perdió el clásico
1: con detonante.
0: Ahí está la cuestión. Sí, pero ya sabemos cómo es la gente.
2: Qué barbaridad.
0: Lo que acabo de decir de Gimnasia, perfectamente cualquier oyente me podrá decir, ajá, y de Central, ¿por qué no opinás lo mismo? Y estoy obligado casi a decir lo que acabo de decir del Lobo. Central es otro. Que tiene plantel.
2: Pero Central,
0: tiene jugadores, pero.
2: Perdóname. Central dejó ir a Vélez. Y no trajo un centrodelantero para reemplazarlo. Trajo a Badaloni, que es un jugador, como bien dice Agustín, que no tiene gol. Es un delantero sin gol. Me acuerdo alguna vez cuando Ángel Capa, ese aquel huracán de 2009 que jugaba bárbaro y perdió el campeonato con Vélez,
0: sí.
2: El 9 era Federico Nieto.
0: Sí, sí.
2: Le hacen una nota a Capa y le preguntaban a Capa por todos los jugadores, y por Nieto dice, Federico Nieto es como Palermo, pero sin gol.
1: Nada.
0: Bueno, ahí apareció uno de los peros de Central. Y sí, y claro.
2: ¿Cómo no vas a reemplazar? A ver, ¿por qué perdió Central la clasificación ante Corinthians? Un equipo al que Platense le pudo ganar con comodidad en San Pablo.
1: No tenía quien cabecee, no tenía quien empuje.
2: Copetti se perdió un gol imposible.
1: Claro.
2: Además de que no tenía quien cabecee.
1: Sí, porque
2: Copetti a los 42 del segundo tiempo se fue solo y la tiró afuera.
0: Sí.
2: No tiene jerarquía. O sea, le falta jerarquía. Central, al dejar ir a Vélez, que no era un fenómeno, pero hacía goles.
0: Sí.
2: Bueno, por eso la bronca de Di María, ¿eh? La bronca de Di María con su compañero Bien, Di María, de todos modos, sabía que lo estaban filmando, pero estaba muy enojado porque un jugador que decidió patear de primera en lugar de acomodarse y pegarle mejor, solo. Sí.
0: Todo es cierto. Yo también he sostenido que a Copetti sus compañeros no juegan habitualmente de la mejor manera que le puede servir a Copetti, pero soy consciente y sumamente consciente que cuando per se le toca a él, a Copetti,
1: y no.
0: Y bueno, y está pagando caro Central, ya pagó muy caro y hoy lo está pagando otra vez caro. Me imagino la multitud, la gente, lo que debe ser, ¿no?
1: Y Gimnasia rompe con la inercia negativa también del 4-0 ante Estudiantes, claro, que había producido la eliminación por Copa Argentina ante Riestra, y luego el 2-3 como local ante Gimnasia de Mendoza.
2: Claro, son tres partidos seguidos.
1: Claro.
2: Sí. El partido con los mendocinos fue el show de Módica. Sí. Entre otras cosas, el delantero que se prestó a Gimnasia de Mendoza. Sí, sí, sí. Lo tenía, el otro día lo escuché a 7K, a Rinaldo, que es fana de Central, hablando todo el programa de Módica.
1: Creo que lo transfirió de manera definitiva, ¿eh?
2: Definitiva.
1: Creo que sí, estoy
0: creo que
1: seguro.
0: Hay un 50 todavía, creo. Sí, bueno, hay un 50, él lo dijo. El otro día lo escuché hablar.
2: Es una locura que los dirigentes de Central hayan hecho eso.
1: Claro, bueno, tiene derechos económicos, pero los federativos ya son todos de...
2: Es un jugador que, según parece, va a formar parte de la selección italiana a partir de este año. Porque es nacido en Italia. Sí,
1: fórmula similar que con Retegui, ¿no?
2: Sí, sí, sí, claro. Pero este es un chico de 22 años que uno lo ve jugar, tiene grandes zancadas, es un jugador con, me parece, más parecido a...
1: Y cuando inició en Rosario Central, digo, también parecía, ¿no? Sí, mostraba esas condiciones.
2: Claro,
1: no era para nada un mal delantero.
2: Tenés que ir a buscar a la dirigencia del Central. Bueno, a ver, en la otra vereda están los muchachos que dirigieron, que condujeron a Newell's durante varios años y que regalaron a Lisandro Martínez a Defensa y Justicia.
1: Bueno, y mientras
2: por
1: tanto...
2: $200,000.
1: Sí.
2: Y después lo vendió en 7 millones de dólares Defensa y Justicia.
1: Y mientras tanto trajeron a Marco Rubén por tercera vez, que no sabemos para qué.
2: Para que haga el gol 100, ya lo explicaron.
1: Sí, está bien, 99 goles. Le hizo a Universidad Central de Venezuela.
2: Yo estoy haciendo un trabajo para el año que viene, en forma de libro que va a saldrá, con todos los jugadores que hicieron más de 100 goles en el fútbol argentino desde 1893 hasta hoy.
1: Podríamos
2: el
1: hacer...
2: pobre Marco Rubén tiene 99.
1: Bueno, podríamos
2: como Daniel Pasarela.
1: Y como Bernardo Romeo, que se quedó por ahí también, ¿no?
2: Romeo tiene más de 100, porque
1: ¿más de 100?
2: Con las copas nacionales tiene más de 100. Se van sumadas las copas nacionales ahora, ya desde hace rato, a los torneos locales.
0: Les voy contando...
2: Porque son campeonatos locales.
0: Les voy contando a ustedes y a la audiencia que en el primer tiempo Marco Rubén logró una muy buena definición. Picó, se la tiró por arriba, infra, la pelota entró al arco, pero le cobraron fuera de juego.
2: Pero que puedas poner a un delantero, siendo un club grande como es Rosario Central, a un delantero de 40 años, porque no tenés otro.
0: No, obviamente.
2: Bueno, es gravísimo. Y Módica, no, lo vendimos, lo regalamos a Gimnasia de Mendoza.
1: A ver, yo entiendo lo de los 100 partidos, pero luego inconscientemente o subconscientemente también está la de, bueno, está Marco Rubén cualquier cosa también.
2: Eso le juega. Va a sacar algo de donde no hay.
1: Exacto, así como pasó en San Lorenzo con Ortigosa, cuando San Lorenzo trae a Ortigosa para retirarse, luego estaba falto de un 5 y dijo, bueno, lo ponemos a él.
2: Pasó en todos los clubes. A Platense volvió Gonzalo Vergesio, que había jurado que se iba a retirar en su club. Y era el hermano de Vergesio. Había hecho 14 goles en el fútbol uruguayo, entonces vino, hizo un gol de penal en la primera fecha. Y después, mamita.
1: Bueno, por eso. Finalmente estamos en la misma línea, más o menos.
2: Sí,
1: ¿no?
2: Todos.
1: Misma línea de pensamiento. Sí.
0: Bueno, ¿cuánto falta para el final, me dijo usted? Porque
1: nada,
0: ahora Central va, pero no sabe a dónde va.
1: 40 segundos. Añadió 5 el juez, 49-20.
0: Ajá. Yo le decía hoy...
2: Tercera victoria en 20 años de Gimnasia en Rosario.
0: Sí, claro, no es lo habitual. Ni tan siquiera muy de tanto en tanto. Es de recontra muy de tanto en tanto. 20 años. Sí, claro. Son muchos 20 años, ¿no? Pero lo que se va a decir hoy, en el campamento
2: ¿en
0: de Gimnasia.
2: Central, Almirón.
0: No, en Central. Se arregle Central.
2: A ver, el punto más alto de Almirón fue el campeonato que le ganó Lanús a San Lorenzo en 2016.
0: Sí, claro.
2: Yo no vi tantas finales, no me puedo acordar de todas, por supuesto, pero esa final fue impresionante, la diferencia entre Lanús y San Lorenzo.
0: Sí.
2: Después nunca repitió en ningún equipo, ni antes tampoco, Almirón, un funcionamiento como ese.
0: Bueno, primer visitante de la fecha, señor Caballero.
1: Efectivamente, y Rosario Central perdió como local después de 12 partidos, para demostrar también que se había convertido en un factor inexpugnable. Hace tiempo igual ya el gigante de Arrocito para Central. 5 fechas sin perder acumulaba también el equipo de Almirón por el torneo local, pero de los últimos 5 había ganado también tan solo 1. Gimnasia, por el contrario, con un buen récord como visitante, ganó 2 de los últimos 3 partidos en esa condición y rompe la racha negativa que había iniciado con la derrota 4-0 ante Estudiantes. Claro, 3 partidos sin ganar.
0: Bueno, a ver, falta menos, ¿eh? 6 minutos según mi reloj. ¿Qué hora es en la Argentina? Usted que sabe todo.
1: 18:55.
0: Con razón, por eso se están preparando los muchachos e inician la caminata hacia el terreno de juego. Los jugadores de Huracán y de Estudiantes de Río Cuarto. Che, que oscureció temprano para mi gusto, ¿eh? Bueno, el famoso juego de luces que se ha hecho costumbre en los estadios del fútbol argentino. Los fuegos artificiales que ya hace rato, sea la época del año que sea, para que sea todavía un colorido más.
2: Tienen un partido en el 84 en el Nacional. Huracán le ganó 2-0 a Estudiantes de Río Cuarto con 2 goles de Turco García. No van a acertar la cancha en la que se jugó el partido. No fue en la cancha de Huracán, fue en una cancha de Capital Federal.
0: San Lorenzo.
1: Ferro.
0: De Argentino Junior.
2: No.
0: ¿Y me queda River Boca?
2: No.
1: Independiente.
2: No. Eso es provincia.
1: Vélez, Avellaneda.
0: Sí. Queda Vélez.
2: No.
0: ¿Lo hacía en la cancha de Defensores de Belgrano?
2: No. Sí.
0: Ah, Chicago.
1: Nueva Chicago.
2: Se jugó en la cancha de Nueva Chicago. Mira. En el Nacional del 84, la cancha de San Lorenzo ya no existía.
0: Ah, no tomé nota del año. No tomé nota del año.
2: Perdón, en el 81, ¿no?
1: 81.
2: Bueno, el 11, eso fue el 26 de febrero del 84. En marzo del 84, la revancha en Río Cuarto, Huracán ganó 2-1 con un gol de Claudio García y otro de Scalice. Ramonda, ¿te acordás de Ramonda, Jorge?
0: Sí, buen delantero. Santiago Ramonda.
2: Buen
0: sí.
2: delantero. Que sí, jugó al sí. instituto, ¿no?
0: Sí, sí.
2: 2-1 ganó Huracán. Y después está el triunfo de este año de Estudiantes de Río Cuarto, 2-0.
0: Bueno, ya están los jugadores en el terreno de juego, toda la ceremonia previa y en un ratito tendrá que sonar el silbato de Yael Cristian Falcón Pérez. Estoy viendo a campo. Yo no lo tengo acá.
2: Es uno de los chicos. Le hablo, que usted quiere alguna cosa de campo.
0: Sí.
2: Bueno, le digo, Ignacio Campo es de José C. Paz, tiene 21 años, nació el 2005, sí. Tiene ya 12 partidos en primera división.
0: Y uno de ellos
2: entrando,
0: fue...
2: la mayor parte de los partidos entrando en el segundo tiempo.
0: Sí, entró frente a...
2: A mí me da igual, porque si un jugador juega un minuto, tiene claro. presencia.
0: Sí, sí, entró con el Deportivo Ristra a Campo, sí. Así que...
2: La gente quedó muy molesta en el partido con Deportivo Ristra. Y Huracán no pudo ganar, lo extrañó mucho Caicedo.
0: Tal cual. Bueno, aquí están, estos son los protagonistas del juego. Por Huracán, el arquero número 1, Hernán Galíndez. En el fondo, el 2, Lucas Blondel. El 21, Hugo Martín Nervo. El 35, Máximo Palazzo. Y el 25, el de siempre, César Ibáñez. Número 15, Facundo Waller. 41, Lautaro Mora. Número 5, Rodrigo Fernández Cedrés. Número 7, Oscar Cortés. El 17, el mellizo Juan Bizanz. Y con el número 23, Ignacio Puceto. Ha decidido el señor Martínez que sean los que representan a Huracán. Por el conjunto cordobés, el arquero el 1, Lucas Bruera. El 14, Gonzalo González. El 2, Gonzalo Maffini. El 30, Sergio Ojeda. Número 31, Matías Valenti. Los mediocampistas, número 23, Fernando Rodríguez. Número 5, Alejandro Cabrera. Número 19, Nicolás Talpone. Número 17, Gabriel Adanís. Y los delanteros, número 77, Ibrahim Ezar. Y número 22, Mauro Valiente. Árbitro, Yael Cristian Falcón Pérez. Asistente 1, Juan José Mamaní. El 2, Maximiliano Ezequiel Castelli. El cuarto hombre, Fernando Gabriel Echenique. Y en el VAR, Silvio Aníbal Truco y la señorita Gisela Bozzo. Séptima fecha del torneo clausura, partido de la zona B en la ciudad autónoma de Buenos Aires, en el barrio de Parque Patricios, en el estadio Tomás Adolfo Ducó. Van a jugar el Club Atlético Huracán y la Asociación Atlética Estudiantes, el conjunto de Río Cuarto, Córdoba.
1: Mientras tanto, hay noticias de último momento para el pueblo platense de Gimnasia de la Plata, porque Argentino llegó a un acuerdo con Gimnasia y adquirió el 50% restante de la ficha de Alan Lescano. De esta forma, el 100% de los derechos económicos pasan a pertenecerle a Argentino Junior. ¿Por qué? Planean venderlo al Vasco da Gama en 9 millones dentro de las próximas horas.
2: ¿Qué te parece?
0: Bueno, flor de negocio, ¿no?
2: Pagará cerca de 2 millones.
1: Todo cerca de 2 millones.
2: Argentinos por Lescano, y lo venden 9. ¿Qué tal?
0: Sí, está bien.
2: Hay mucha gente que no se enteró, pero Vélez anoche fichó a Ronaldo Martínez.
0: Sí, señor.
1: A préstamo.
2: El paraguayo que conocemos.
0: Sí.
1: Sí, con opción de compra que se puede transformar en obligación si se cumplen ciertos objetivos.
2: Sí, y sorprende Talleres, ¿no? Que no tiene delanteros.
1: Y también se va a desprender de Bartichotto, quien tiene negociaciones avanzadas con Huracán.
3: Sí, es muy raro.
0: Sí, Bartichotto mucho tiempo lesionado. Lo de Ronaldo Martínez, y se ve que no cuajó en Talleres porque no hizo ni la mitad de lo que hizo en Platense. Sonó el silbato, comenzó el juego.
1: Y Valentín Dávila, para cerrar, también relegado en la consideración del técnico.
0: Somos relatores en Radio 750 y la séptima fecha del torneo clausura. Ya juegan Huracán y Estudiantes. El conjunto de Río Cuarto está todo de celeste. Y es su color preferido. Huracán, la mayoría de la indumentaria blanca y algo del rojo ahí. Cruzándole en el frente del pecho de la camiseta. La va sacando hacia adelante el quemero. Andan buscando a Puceto. Y Puceto parece que todavía está independiente. La captura del conjunto cordobés. Ahí vale el León del Imperio. La pelota de Talpone puesta a ras del piso. Se la entregó a Nervo. Y Nervo la va sacando rápido para la primera contra del quemero.
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0: 46 segundos de comenzado el espectáculo en el Palacio, en el Tomás Adolfo Ducó. Avanza el globo, pelota al área. Andan pidiendo penal y el árbitro dice penal. Sin dudar, sin hesitar, con mucha tranquilidad, ya el Cristian Falcón indica con el dedo índice de su mano derecha el punto del penal, el manchón del penal en el área mayor de Estudiantes de Río Cuarto, en el arco más cercano a la tribuna. Oscar Natalio Bonavena, qué volada se mandó Bizán. Lo tocaron a Bizán. Bizán quedó dando vuelta como un trompo, el jugador de Río Cuarto también, pero el árbitro, la ley, diría Clivati, dice lo que pasó. Infracción penal.
5: Me imagino al bueno de Forestelo 20 minutos hablando en el vestuario para que arranque el partido y hagan esto. Cuando recién empezó, es increíble.
0: No me vengan a hablar, no comencemos. Esto es clarísimo, dijo ya el Cristian Falcón Pérez. Ahí va Gonzalo Maffini con toda su experiencia. Y recién empezamos, dice el capitán de Estudiantes. Y el partido es el partido. Cuando suena silbato estamos jugando, usted no lo sabe. Le dice Falcón Pérez al zaguero, al número 2 de Estudiantes. Hay penal para Huracán.
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1: Huracán ganó tan solo uno de los últimos 5, fue el triunfo 2-0 ante San Lorenzo como visitante, y anotó el último gol, bueno, fue aquel de Jordi Caicedo, el segundo, desde ese momento no volvió a marcar.
2: Bueno, los 5 penales que tuvo Huracán fueron convertidos en esta temporada. 3 por Caicedo, 2 por Oscar Romero, los 2 de Oscar Romero en el partido que le ganó a Boca 3-2 en la Bombonera en los playoffs.
0: Claro que sí, lo dice Alejandro Fabri en el aire de relatores y Radio 750. La infracción fue de Gabriel Adaní, que denota que de marcar no sabe nada. Se lo llevó puesto al quemero. Todo listo, todo preparado para dar la orden. Ya el Cristian Falcón Pérez. Penal para Huracán. La gente todavía no inicia cómodo. Ahí va remate, pierde derecho, Puceto, gol. ¡Gol de Huracán! Ignacio Puceto con firmeza, con decisión. A la izquierda voy, dijo Aurera, pero no llegó el arquero. Y a los 2 minutos y algo más del primer tiempo, rápido para los mandados del quemero. Empiezan a sopar buenos vientos en el Palacio. Sí, dice Puceto. Ignacio Puceto de penal pone Huracán 1, Estudiantes de Río Cuarto 0.
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2: Derechazo esquinado. Derechazo esquinado, bien esquinado a la izquierda de Bruera, que no llegó. Es el gol 30 de Puceto en primera división en 153 partidos.
1: Y el primero desde su vuelta a Huracán. Recordemos que está a préstamo de Independiente hasta fines del año que viene, coincidentemente cuando termina su contrato con la institución de Avellaneda.
0: Qué manera de tener que mover del medio, ¿no? Para el conjunto de Río Cuarto. Suena el silbato de Falcón Pérez habilitando la acción para jugar y la tienen para tirar para atrás para Maffei. Ahí va sacando Maffini para Bruera. Largo envío hasta la mitad de la cancha. Mete el cuerpo el mediocampista Lautaro Mora, el número 41. La pelota deriva para el zurdo Ibañez. Ibañez la saca hacia atrás para un ex Gimnasia. Allá está Palazzo. Saca Máximo Palazzo. Pelota al campo de Estudiantes de Río Cuarto. Baja Cortés. Traba Cortés. Gana Cortés. Correte que la llevo yo. Hijo el Moreno Cortés. Salió de la izquierda. Fue para el medio. La cambió todo para la derecha para Lucas Blondel. Primer regate del ex Boca, del ex Tigre. Pone la pelota hacia la mitad de la cancha. Pone la piernita muy fuerte Estudiantes de Río Cuarto. Hay infracción, dice ya el Cristian Falcón Pérez, pero como la pelota derivó

0: dominar, hay que dominarla, hay que tenerla primero, dominarla después y a posteriori tratar de avanzar, ¿no es cierto, estudiante? Yo me encargo de cortar, dijo el Colo Alejandro Cabrera. Cabrera sacó para Maffini, Maffini para Gonzalo González. Cruza la mitad de la cancha el conjunto cordobés. La manda para afuera Ibáñez. El zurdo pone la pelota muy cerca de las plateas ahí sobre la calle Mirabé. Lateral el primero de la tarde para Estudiantes.
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2: Estudiantes lleva convertido 7 goles en los 25 partidos de la temporada.
0: Poco, ¿no?
2: Está un poco, ¿no?
0: Es mucho poco, o es poco mucho. Primer pique hacia adelante de Ibrahim Ezar, fuera de juego, le dijo el asistente 1, el señor Juan José Mamani. Va a jugar la pelota a centímetros de su área penal. En la salida, el quemero Palacho, Palacho para Nervo, Nervo para Palacho. Mejor comienzo imposible para Huracán. Con gol de penal de Ignacio Puceto, Huracán está derrotando a Estudiantes de Río Cuarto por 1-0.
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3: Hoy las Leonas, selección argentina femenina de hockey, se coronaron campeonas del mundo tras empatar 1-1 ante Países Bajos y luego batirlo en la definición desde los penales australianos.
0: Les juro que pensé que esta vez no iban a poder las chicas, porque si bien siempre para mí jugaron mejor que sus rivales, no le encontraban la cuestión para convertir goles. Pero
2: ¿Desde qué momento son penales australianos? Porque hace un tiempo se definía por penal y nadie decía la palabra australiano.
0: Habrá que...
2: Pareció un canguro ahí que hizo algo, no sé.
0: Yo estoy esperando al hockey sobre patines. Que quiero decirles a aquellos que no estén muy enchufados o teniendo claro la cuestión, es la selección argentina que más conquistas mundiales ha logrado, el hockey sobre patines. ¿Escuchó bien?
2: San Juan, la capital del hockey.
0: Sí, sí. Y próximamente nos falta mucho para que se dispute un nuevo mundial en Paraguay. Va tratando de hacerse del balón en tres cuartos y un poquito más arriba también, Estudiante. Está perdiendo el conjunto de Río Cuarto. ¿Por qué no decir que está ganando Huracán? ¿Qué es lo que hay que decir? Huracán 1, Estudiante de Río Cuarto, 0, gol de penal en el comienzo del juego de Ignacio Puceto.
2: Un saludo a la familia Orín, sí, que está escuchando atentamente.
0: Ajá, saludamos, porque si están escuchando atentamente, están atentamente esperando el saludo. Sí, ¿cómo decía usted, Laura?
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0: Bueno, una de las provincias que no conozco de la República Argentina. Tiro libre directo de esquina para Estudiantes de Río Cuarto. Esquina de la avenida Alcorte y la avenida Colonia. Ahí está para darle con pierna izquierda a Gabriel Alaní. Zurdazo del número 17, pelota viaria de volea. Le dio de zurda el barbado Ibrahim Ezar. La puso en el medio de la tribuna, más o menos. Ahí donde antiguamente iban los visitantes. Y ahora hay gente de Huracán. Y si no son de Huracán, serán neutrales, qué sé yo, por decir algo.
2: No existe neutral.
0: No existe, nunca
2: existe. Esto no es Suiza, que tampoco nunca fue neutral.
0: Claro.
2: Son hinchas de Globo.
0: Exactamente.
2: No son socios, entonces van a esa tribuna.
0: Ahí está. Bien dicho. Va sacando la pelota por bajo Hernán Galíndez. Galíndez pone para Ibáñez. Ibáñez para Palacho. La bola va rodando y el tiempo va pasando. ¿Cuánto hace que no decía eso? 8 minutos van del primer tiempo. 1 para Huracán, 0 para Estudiantes de Río Cuarto.
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0: Está muy tranquila la voz de la información. Hace un ratito que pasó en Rosario.
3: Ganó Gimnasia La Plata 2-1 ante el local Rosario Central, claro, con goles de Ledesma en contra y Miramón para el Lobo y Campa, que había empatado transitoriamente para el equipo de Almirón, que está en la cuerda floja.
0: Y un rato antes en Villa Soldati.
3: En Villa Soldati 1-1, Deportivo Riestra ante Vélez, gol del Rayo, Tomás González para el local y Minio en contra, lo empató para Vélez.
0: Y en la Bombonera anoche
3: 1-0 ganó el local, gol de Belmonte a los 93 minutos in extremis para que Boca se meta entre los 8 transitoriamente.
0: Y en el 15 de abril en Santa Fe
3: 4-1, goleada absoluta de Unión de Santa Fe ante Sarmiento.
0: Un remate entrando al área con pie derecho de Cortés. El remate de Oscar Cortés. Muy buena la respuesta del arquero Lucas Bruera. Momentáneamente se sacó la visera. Hoy está jugando sin visera, no lo vi en el comienzo. Ahí va sacando la pelota para Maffini. Maffini para González, va Gonzalo. Gonzalo González la pone al medio. Lo primerearon a Fernando Rodríguez. Huracán está enchufadísimo. Y claro, a presionar Waller contra el número 30, ve cómo la saca Ojeda. Remata Ojeda, rebota Waller, pelota afuera. Fondo del terreno, sector derecho. En la salida, lanzamiento de mano para el conjunto de Río Cuarto.
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0: 9 minutos van del primer tiempo. Huracán gana desde el minuto 3. 2:43 creo que fue exactamente cuando la pelota traspuso la línea del arco que...

0: construir.
1: Mantiene para estudiantes, perdón, Lucas Bruera. Iba a decir otra palabra y entonces me quedé pensando. Bien. Sacó la bola rápidamente el conjunto de Río Cuarto, se la sacó encima. Así va, es difícil en llegar contra el arco de Hernán Galíndez, que tiene que salir a jugar con las piernas fuera de su área. Toca para Palazzo, Palazzo para Hernán Galíndez. A continuación de Huracán y Estudiantes, hay más juego, ¿no es cierto?
2: Sí. Como, claro que sí, tenemos Talleres de Córdoba ante Central Córdoba de Santiago y luego Atlético Tucumán ante Belgrano. 21:30 ambos partidos y son transmisión de relatores.
1: Y mañana el gran domingo, claro que sí, que comienza con un partidito, diría yo.
2: Pero, cargadísimo.
1: Sí, dentro de un ratito le pido más precisiones. 10 minutos van. Huracán le gana a Estudiantes por 1-0. Por eso el cántico de los gemeros. Toca hacia atrás rápidamente el Central Mora.
3: $9 millones. Paga la Unión San Silvás por Dylan o Dylan Aquino, el delantero de la noche.
2: ¿Quién alguna vez lo definió como el mejor suplente del fútbol argentino?
3: Bueno, se lleva el 85% del pase y se queda con 15 la noche. Que si extraña a Rodrigo Palacios, Rodrigo Castillo. También va a extrañar a Aquino, que fue muy importante en el título de la noche.
1: Sí, ¿y ustedes creen que va a pensar mucho la luz o podemos decir que ya está hecho eso?
3: Ya está.
1: Sí, obvio. Sí.
3: 4 años de contrato.
1: Uno más, Iván. Corta Blondel, manda para afuera Lucas. Saque de costado para el conjunto cordobés. Arriba las manos para Valenti, creo. Valenti la tira buscando a Ibrahim Esar. Corre, pero no llega a tiempo. No, me parece que sí que llegó. No, no. La señorita dice que no llegó. Tal cual yo le estaba diciendo. Le avisó rápido por el intercomunicador a Castelli. La asistente 2 levantó la banderola. El señor Castelli entonces es lateral defensivo para Huracán que va a realizar Lucas Blondel.
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1: No le importa a la gente lo que digan los demás. En el cántico, una parte de la letra de los gemeros en el Palacio, ganando Huracán por 1-0, gol de penal de Ignacio Puceto.
2: Y mañana vamos a tener un gran domingo de acción futbolística, porque a partir de las 14 con la previa y las 15 el encuentro, Banfield va a recibir a River. El relato es de Víctor Hugo. A las 17, Argentinos Aldo Civi con Matías el Chiqui de Mateo. Ahora te cuento más.
1: Pueden ir una determinada cantidad de simpatizantes de River, poniendo primero 110 lucas, si no, no puede ir nadie. Va sacando la pelota Estudiante, se adelanta al zurdo. ¿Cuál de ellos? Matías Valenti, el número 31. ¿Se la dio un compañero? Sí, de casualidad. Va para Cabrera. Cabrera toca, hace conexión rápida con Talpone. Talpone busca el juego sobre la izquierda. Centro de Valenti, una chilena o algo muy parecido. Ahí cerquita del punto del penal de Ibrahim Nesar. El 77, el barbado. Buena pirueta. Sí, enviado el remate.
3: Un buen intento del delantero nacido en Villacasubi, que intentó algo diferente, fue hacia atrás y con la pierna izquierda impulsó ese remate que no se fue tan lejos.
1: 12 goles hasta ahora, si no estoy contando mal, en lo que va de la séptima fecha del torneo clausura. Digo porque 5 en un solo partido, 6, 7, 8, 9, 10, 11, 12, ¿no? ¿Está bien la cuenta, caballero? 12
2: creo
1: goles.
2: Sí, no soy muy bueno con las matemáticas, pero
5: tampoco necesitamos matemáticas.
2: No, bueno, pero es rápido el asunto.
1: No, yo soy peor que usted, yo soy muy malo, no soy muy bueno. Pero acá tengo anotado, creo que
3: sí. Con tengo una manzana. A ver, no es tan difícil.
2: Bueno, creo que más o menos.
1: Saca Ibáñez. Ibáñez toca la pelota rápido para que la tenga Fernández Cedré. La primera que la toca el Uruguay. Sí. Ahí va Alexi Belsolboy. Alex Independiente juegan hacia Nervo. Nervo para Galíndez. Tómala otra vez. El general 5. Ahí la tiene Fernando Rodríguez. Rodrigo Fernández Cedré. ¿Qué es Fernando? Fernando es el otro. Es Rodríguez, el número 23, que pone la piernita firme para Estudiante de Río Cuarto. No le gustó al árbitro, a Falcón Pérez. Tiro libre para Huracán.
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1: Así no, le dijo Blondel a Cabrera. Hay que chocar con Alejandro Cabrera. Hay que ir muy bien preparado y muy bien plantado. Es tiro libre para Huracán. Pone la pelota al movimiento Hugo Martín Nervo.
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1: Tendría bien usted, señor Agustín Caballero, contar la audiencia de relatores después de Banfield River. ¿Qué hay para mañana?
2: Mañana, después de Banfield River, tenemos un montón de encuentros. Principalmente a las 19:15, Independiente ante Gimnasia de Mendoza, con el relato de Javi Lico. Y 21:30, Independiente Rivadavia de Mendoza ante Racing, con Jorge Arcapalo, claro.
1: 14 minutos van de el primer tiempo. Doble función mañana. Va sacando la pelota Huracán, que gana 1-0 con el gol de penal de Puceto. Se adelanta Palacho, Palacho la pone al medio. Ahí la tiene Mora, el número 41, Alejandro.
3: Gana bien Huracán, más allá de que ha crecido un poquito el equipo cordobés.
1: Sí, ahí cortó a Alanís. Se da tiempo y maña para girar y llevar la pelota con la zurda. El jugador valiente, valiente la pone otra vez para Alanís. Guarda que el flaco entró al área. Penal, penal, penal, penal, penal, penal. Penal para Estudiantes de Río Cuarto. Pero si yo voy a la pelota, le dijo Blondel. Se ve que no la encontró. Le dijo Falcón Pérez a Blondel. Le cruzó la pierna a Alanís. Y ni lerdo ni perezoso, Gabriel Dani.
3: ¡Bum! Sí, yo voy a esperar el VAR.
1: Ajá. Esto. Yo sin VAR digo que estoy con Tello. Digo con Falcón Pérez. Para mí le cruzó la pierna a Blondel al número 17. Habría que ver si en la acción previa estaba habilitado.
3: Sí,
1: está,
3: estaba habilitado.
1: Estaba habilitado. Entonces yo voy con el referí. Para mí el pie izquierdo no le toca a Blondel a Alanís.
3: Le toca, pero esto es el fútbol. O sea, le toca, sí. Pero no veo que se tire. Bueno. Lo veo que se tira. No,
1: ¿y le permite dar el paso normalmente?
3: Y bueno, ustedes, la Alejandro, temporada de pileta en Río Cuarto termina cerrando.
1: Bueno, lo consabido en estas cuestiones, los jugadores del equipo que sufren supuestamente la infracción van todos juntos a protestar. Ahora hay una nueva. El arquero se va lejos del arco.
3: Porque le van a decir que Alanís patea los penales a no sé dónde.
1: Ah, bueno. ¿Qué fue a hacer Galíndez allá contra un costado cerca de los bancos de relevo? No tiene nada que hacer ahí. ¿Qué fue? A perder tiempo, obviamente. Para que se revise y le puedan hablar al árbitro y tratar de, en este caso Galíndez para Huracán, tratar de que... A ver si existe la posibilidad de que se haya equivocado. Ahora sí, fue al trotecito y no fue a pedir una botellita de agua, no fue, fue a recibir la indicación, como dijo Alejandro. Por ahora hay penal para Estudiantes, el conjunto de Río Cuarto que está 0-1 en el Palacio.
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1: Parece que el encargado va a ser Ibrahim Ezar, porque no creo que sea Alejandro Cabrera.
3: Habrán consultado al VAR, imagino que le habrán dado el ok al juez, ¿no?
1: Sí. Por más que Galíndez fue hace tiempo para que justamente charlen los árbitros y le digan, me parece que excediste en la cobranza, pero no. Ponga la pelota, ¿para qué el canchero de Huracán hace ese manchón con cal? Le dice Falcón Pérez a Ibrahim Ezar. Y no la quiero poner ahí porque ahí ya está hay un pocito ahí, póngala sobre el manchón. Bueno,
3: es el primer penal que tiene Estudiantes de Río Cuarto en la temporada.
1: Séptima ficha que va del torneo clausura. Responsabilidad para el zurdo número 77. Está ganando Huracán por 1-0. Ahí va el zurdo. Tiró una masita. Se le escapó a Galín de gol. Gol de Estudiantes de Río Cuarto. Ibrahim Ezar. No con suspenso, con mucho suspenso. Tiró muy anunciado abajo y sobre la derecha. Fue bien el arquero Hernán Galinde, pero la pelota, después de tocar en una de sus manos, se le metió por debajo del cuerpo. ¡Ay! Con mucha suerte salió a festejar Ibrahim Ezar con todos sus compañeros. Empata el León del Imperio. Minuto 17 del primer tiempo. ¡Qué suspenso en el Palacio! Ahora uno para Huracán, uno para el conjunto cordobés.
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3: Lo bueno es que César le puede contar a su familia. Pateé muy mal el penal, pero pateé el partido.
2: Y es el primero para César con esta camiseta, jugador que viene en libertad de acción desde el Saco SC de Irak, equipo donde anotó su último gol el 7 de abril de 2024. Saco SC.
3: Sport Club, ¿será?
2: Posiblemente.
1: Se ha reanudado el juego y va Huracán rápido otra vez para desnivelar. Va por el medio, ahí le va a costar al zurdo Ibañez. Le avisé, corta Talpones, sale Petizo. Y a correr, señores. Talpones lanza la bola de derecha a izquierda a Alanís y sus zancadas. Va Gabriel Alanís. Tendré que salir, dijo Nervo, porque no está Blondel. Alanís zigzaguea con la zurda, mete centro. Corta y en dos tiempos va a salir con pelota dominada Huracán. Lo hizo bien, lo hizo muy bien, diría yo. Mora. Mora para Waller. Waller tendrá que acelerar porque ya pasó contra Dolo. Espera un tercero. Ese tercero lo tomó del brazo y lo mandó al piso. Pita y marca Falcón Pérez. Tiro libre para Huracán.
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2: Con este empate parcial, Huracán llega a la línea de los 9 puntos. Está octavo en su zona y Estudiantes de Río Cuarto le escapa al último lugar con 6-4 del 2 civil que lo ocupa.
1: Ajá. Y en la otra zona está River.
2: No, es la misma zona de River.
1: Ah, la misma.
2: Décimo cuarto River, ante último con 4.
1: Claro, tiene 4 River.
3: Claro, lo decís y no lo crees.
1: Por eso me confundo, claro, porque me cuesta.
3: Usted dice el club que gastó como 40 millones de dólares en este...
1: 40,
2: no, no, no, 65.
3: 65, ah, sí. Ah, bueno, me quedo corto.
1: ¿Con quién jugó arriba? Elegimos con Banfield.
2: Con Banfield, allá.
3: Banfield que vendió a Perrota.
1: Sí, claro.
3: Vendió al arquero en el medio del campeonato cuando tiene que sumar puntos.
1: Sí, sí. Banfield, digo yo, a cuyo técnico también le, con, le bajaron la pena. Fue expulsado. Entonces, hoy,
3: estamos en una época de indultos.
1: Sí, sí. Bueno, este, no me hagan hablar porque si no, no, no relato el partido. Trata de avanzar Huracán, mete cuerpo sobre el sector derecho, ese es el sector de Blondel y Bizán, pelota afuera, sin miramiento, la punteó creo que Ojeda, y si no era Ojeda, era Valenti, pelota afuera, Ojeda, lateral para el quemero que va a tomar Lucas Blondel.
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1: 20 minutos en el Palacio, primer tiempo, séptima fecha, torneo clausura, uno para Huracán, uno para Estudiantes de Río Cuarto, Puseto de penal en el minuto 3 del primer tiempo. De la misma forma empató a los 17 Ibrahim Esar.
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1: Canta el público quemero. Tiro desde la esquina para el Club Atlético Huracán. Ojo con el 35, le aviso a los cordobeses. Máximo Palazzo, va bien de arriba. Nervo, no vaya a creer que... Que anda este, con menor porcentaje de posibilidad de mal lanzamiento. Pelota arriba. Saca con golpe de cabeza a Gabriel Alaní. Pero insiste el quemero. Cortés quedó sobre la derecha. Cortés la pone para atrás. Tira centro Huracán. Y muy bombeado, muy alto. Son grandotes los defensores de Estudiantes de Río Cuarto. Pero no la pueden sacar definitivamente. Y siempre la pelota ya cerca de la media luna. Hasta que Alejandro Cabrera la aleja un poquitito más. Huracán va por la izquierda porque por la derecha no se pudo. El centro es muy anunciado. Saca Ojeda y pega el famoso grito. ¡Salimos! La pelota vuela hasta la mitad del terreno, hay tres de Huracán contra uno solo de Estudiantes. Adivinen qué pasó. Ya la controla Nervo para el quemero y la va sacando para Palazzo. La va a tener que soltar más rápido el flaquito. El zurdo, el número 35, lo movieron. Infracción, dijo Falcón Pérez. Tiro libre para Huracán.
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2: Arace y Ceballos tienen la responsabilidad de que Vélez no está puntero. Merecimos ganar. El hincha merece que Arace y Ceballos no dirijan más a Vélez, ni en campo, ni en bar. Las explosivas declaraciones de Guillermo Barros Esqueloto.
1: Sí, fue expulsado Guillermo. No así, Gustavo, su gemelo. Porque desde que averigüé que son gemelos, yo nunca más digo mellizo, ¿no? Trata de acelerar las acciones el árbitro.
3: Es que hay muchos mellizos que no son gemelos.
1: Claro.
3: Está claro.
1: Sí, sí, sí.
3: Tenés
1: sí.
3: que tener las dos condiciones, mellizo y además gemelo.
1: Sí, sí, sí. Bueno, ¿qué coro, Falcón Pérez? Un lateral para el León del Imperio, arriba las manos para Valenti. Valenti es el 31 y Valiente es el 22. Y yo soy el 17, dijo Lani, que la enganchó en el empeine del pie izquierdo. Hizo mandarle un aviso, un telegrama colacionado a Talpone, pero Talpone no lo recibió. Pelota al fondo, salida para el arquero Hernán Galíndez.
2: Hoy el peruano, hoy el peruano Ignacio Buse sigue haciendo historia y derrotó a Arthur Ferry por 6-3, 6-2 en la final del ATP 250 de Winston-Salem. Un hecho absolutamente histórico para el tenis peruano.
1: ¿Qué tal?
2: Tremendo lo de Ignacio Buse, top 30 del mundo.
1: Mírete.
2: ¿Lo tenías algún peruano
1: no,
2: pegón
1: no,
2: de tenis?
1: No tenía ningún tenista.
3: Más aburrido que un partido de tenis hay una sola cosa. Dos partidos de tenis.
1: Se adelanta Huracán. Balón contra la mitad del terreno. Abrieron para Blondel. Blondel para el movimiento de Waller. Traba, pisa, gana, frena. Pizán pide desesperadamente que se la jueguen rápido. Pero Huracán va despacio, pero seguro. Cruzaron todo el campo de juego, de derecha a izquierda. Se adelanta Ibáñez. Tomá que te la devuelvo, dijo Cortés. Ahí va el pase de Cortés para Ibáñez. Con mucho esfuerzo Gonzalo González, pero lo hace bien. La manda para afuera, lateral en ataque para el Globo.
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1: 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Va sacando la pelota por bajo Huracán. No supo salir con un lateral en defensa. El conjunto de Río Cuarto la toma Waller. Waller pone para Blondel. Me gusta más el tándem Ibáñez Cortés, sí. El tándem
3: más peligroso.
1: Sí, sí. Que Blondel cuando sube o cuando Waller trata de asociarse con Bizán. Le cuesta al quemero porque va lento y retrocede rápido Estudiante. Ahí la manda para afuera el lateral izquierdo, el 31 Valenti. Pero era para nosotros, lateral.
3: No,
1: dice,
3: le protesta porque lo amonestó Falcón Pérez.
1: Sí, sí. Era para nosotros, lateral. Todos los jugadores siempre creen que es siempre para ellos. que no, dijo el árbitro, el señor Falcón Pérez, pasó la tarjetita por la mano y por la protesta, ¿no? Antes de que saliera hubo mano de Rodríguez del 23 de Fernando. Es tiro libre para Huracán.
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1: Los 11 para defender de Estudiante. Están 1-1 Huracán y el León del Imperio. Puseto de penal en el comienzo del juego, empató también desde el punto del penal Ibrahim Ezar. Acá se extraña la zurda y la calidad en el lanzamiento de... de Romero, del Colorado Gil. Pelota que va en forma de centro, sale Herrera, pasó de largo con sus puños, el arquero la alcanzó a rozar. Me parece que un compañero se la cabeció antes.
3: Sí, gritó mía, pero...
1: Sí, sí, la cabeció el capitán Gonzalo Maffini, el número 2 por si las moscas, le dijo el zaguero a su arquero. El lanzamiento de esquina para Huracán.
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1: Los primos de Huracán, ¿cuándo juegan? Porque están haciendo referencia, creo que a los primos, a los simpatizantes, que menos.
2: Lunes que viene, 21:15, San Lorenzo visita a Instituto en Alta Córdoba.
1: Se adelanta Huracán, se adelanta, pero va 1 contra 4, que sean más, dice, ahí va Blondel. Buena resolución de Blondel. Visto que está complicado porque hay mucha gente enfrente, remató de media distancia el número 2, Lucas Blondel, arriba del travesaño del arco que custodia Lucas Bruera, el número 1, Estudiante de Río Cuarto.
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1: Sí, La Rioja, Catamarca, y después ya vamos más al... Norte, norte, Salta, Jujuy, después al noreste, y usted sabe que hay en el noreste, ¿no? Va sacando la pelota Cabrera contra Waller, ahí infracción.
3: Misiones.
1: No, eso es más al este, noreste, este. Eso
3: Misiones, ya, Corrientes, Santiago del Estero,
1: eso ya
3: Chaco.
1: Es el top. Misiones, digo, es Chaco. Una de las top de la República Argentina, no, según mi manera.
3: ¿Hay una más?
1: ¿Eh?
3: ¿Hay otra provincia?
1: Sí, La Hermosa. Salta de La Linda y después está La Hermosa, que usted sabe que Hermosa es más que linda. Pelota fuera del terreno, hay lateral para Estudiantes de Río Cuarto.
3: Deportivo Patria.
1: No. José Manuel Estrada, qué partido. ¿Qué le pasa a Falcón Pérez? No está de acuerdo con su asistente, pero sí. Privó lo que tenía que ser. Lanzamiento en defensa para Huracán. La tocan sus zagueros centrales. Va de Nervo para Palazzo. Y este la pone al medio rápido para Fernández Edré. Toca para la derecha. Siempre adelantándose va Lucas Blondel. Blondel para Bizán. Bizán lo mira otra vez a Blondel, pero va a tener que tirar centro. Y si no, en la personal. Zigzaguea por adentro, por afuera. Ni por adentro ni por afuera. Con la derecha no, con la izquierda más o menos. Tira al centro muy fuerte, muy alto para Cortés. La corre, pero no la va a alcanzar el Moreno. El número 7 y no la alcanzó. Es salida para el arquero Lucas Bruera.
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1: Yo siempre digo lo mismo. Mendoza, Salta, Neuquén, alguna otra provincia del sur. Y después Misiones. Va sacando la pelota fuerte, alto y lejos el arquero Lucas Bruera. Mira, mi compañero, le cuento a los oyentes de Relatores y Radio 750. ¿Alguna objeción?
2: No, me dejaste pensando.
1: Sí, pienso. ¿Qué pasa? Otro ¿Qué lateral decía, para el Quemero.
3: No entendí, ¿qué decía?
1: Las provincias más bellas de la Argentina.
3: ¿Más bellas?
1: Sí.
3: Chubut, Santa Cruz, Río Negro.
1: No.
3: Neuquén.
1: Santa Cruz yo diría que no. Neuquén sí,
3: Neuquén,
1: la puse.
3: Sí. Neuquén, sí. Santa Cruz también está en Calafate.
2: Ushuaia.
1: Bueno, ahí ya empezamos. Pero hay otros lugares también. Bueno.
3: Usted dice donde hay muchos bichos.
1: No, necesariamente.
3: Pollitos, víboras, todo eso.
1: Belleza por otras cuestiones, por paisaje, va sacando la pelota.
3: Pirañas.
1: ¿Cómo?
3: Pirañas.
1: Sí, todo ahí. Va sacando y después hay otra belleza bastante importante, diría yo. Tiene la pelota Lucas Blondel, 1 para Huracán, 1 para Estudiantes de Río Cuarto. ¿A usted no le gusta la catarata de Iguazú, señor Fabri?
3: Sí, muy lindo. Para estar 3 días es barrio. Sí.
1: La lleva el zurdo Ibañez. Gran cambio de frente. Yo soy el 25, la tiro así para el 2. La bajó bien Blondel. Blondel para Bizán. Dale, pellizo, gemelo, lo que sea. Le dijo una abuela ahí en la platea del corta. La pelota va para Blondel. La tira hacia el medio, demasiado anunciado. Buen retroceso de Talpone. También lo estaba haciendo el número 22, Valente. Que como no le llega arriba, tiene que retroceder. Uno que se quedó en que retrocedía o avanzaba, perdió la pelota. Estudiante, se va a Cortés. La puso al medio. Va Bizán, tiró trabado. Le quiere dar de volea a Puseto. Lo anticipó. anticiparon, andaban pidiendo fuera de juego infracciones. El árbitro Falcón Pérez, visto que la lleva Estudiante de Río Cuarto, bueno, salgamos de acá, siga jugando, dijo. Anduvo cerca el quemero Alejandro ahí, ¿eh?
3: Es cierto, una chance neta, no pudieron patear finalmente.
1: Sí, Puseto
3: lo taparon, a Bizancia Puseto.
1: Puseto le dio un derechazo al aire impresionante.
3: Sí.
1: Mientras tanto va Blondel otra vez. Toma Ignacio, le dijo a Puseto. Tiró la pelota más o menos por donde estaba Puseto, pero Puseto estaba entre dos.
3: Muy liviano Puseto, sí, en el mano a mano con el defensor.
1: Pero Puseto de centro delantero a mí nunca me convenció.
3: Bueno, que no tiene otro, ¿no? Araquén de Melo ya no juega.
1: Fue goleador el
3: qué grande brasileño.
1: 29 van del primer tiempo en el Palacio. 1 para Huracán, 1 para Estudiantes de Río Cuarto. Puseto de penal. Ibrahim César también desde el punto del penal.
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1: Lo dijo la voz de la información. Riestra y Vélez empataron 1-1. Le iba a decir yo cuando el juego me llevó para otro lado que la mayor protesta de Barros Esqueloto fue por esa acción que terminaba dentro del arco del Deportivo Riestra, que cobraron infracción en ataque. Ahí enloqueció el ministro.
3: Efectivamente.
1: Va por bajo otra vez Huracán. Rechaza con esfuerzo Ojeda, pero se queda la pelota en las inmediaciones del área. Entonces voy a insistir, dijo Blondel. Sacó el centro atrás, demasiado anunciado. Corta y sale Talpone. Al piso lo mandaron a Ibrahim César. Infracción acá. Dijo Falcón Pérez. Tiro libre para Estudiantes de Río Cuarto.
2: Hay también acción en el fútbol italiano, porque con más Cantono como titular, la Fiorentina cayó 0-3 ante Frosinone.
3: Raimondo.
2: De local, Raimondo, Bracaglia y Raimondo. Los goles de la visita. Fiorentina recibió 7 goles en las primeras 2 fechas y no anotó ninguno.
3: No jugó Mateo Pellegrini, ¿no?
2: Sí, de titular.
3: Ah, ¿jugó?
2: También, sí.
3: Ah, bueno.
1: Le anda saliendo nada a la viola. 30 minutos van. Suenan otras violas. 1 para Huracán, 1 para Estudiantes de Río Cuarto. Somos la previa de Talleres Central Córdoba y Atlético Tucumán Belgrano. Esos dos, 21-15 o 21-30, que no me acuerdo.
2: 21-30.
1: Hay otro que Huracán que pide clemencia, pedía infracción, Bizancia, ¿cuándo? Con Falcón Pérez. Entonces toca y toca Estudiante. Ahí va Cabrera. Cabrera entregando rápido para Valenti, Valenti para Fernando Rodríguez. ¿Dónde estás? Le pregunta a Laní. Acá, dijo el flaco, pero tarde el pase. Lateral quemero. Rápida la reposición. Pelota para Puseto. Puseto la tiró bien a la derecha. Si llega el de Huracán, hay problema para Estudiantes de Río Cuarto. Y llegó. Enganchó de la derecha para la zurda. Ahí va. Tiró. Rebotó la pelota en la zona baja de Valenti. La toma Alejandro Cabrera. Y ahora para el otro lado, señores. Van y van. De un campo al otro. Corre. Conduce Ibrahim Ezar. Ezar la tiró sobre la izquierda. Sube y llega. Ahí va Valiente. Valiente para tirar el centro de zurda. Un rodeo. Ya le quitó la pelota casi que a las risas Blondel. Pero ahora me río yo, le dijo el estudiante de Río Cuarto, porque Blondel se llevó la pelota por delante, no la supo controlar. Balón afuera del rectángulo, lateral para Estudiantes de Río Cuarto. Hay uno que le duele mucho, tiene que parar el juego el árbitro en el Palacio por la séptima fecha del torneo clausura. 31 minutos del primer tiempo, igualados en 1.
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1: Sergio Ojeda es el que tiene el problema. Yo pensé que era ahí donde duele mucho, pero parece que le duele mucho en la pierna derecha también. Señores, la camilla, la clásica seña del árbitro Israel Cristian Falcón Pérez, para que el 30 o se levanta ya o se va para un costado. Bueno, no, me voy a quedar un ratito acá, para eso tengo al médico, al kinesiólogo, ellos sabrán lo que tienen que hacer. Me tomo un sorbito de agua y así vamos ganando segundos. Parece decir el número 30 de Estudiantes de Río Cuarto, Sergio Ojeda.
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2: En el Federal A, Tucumán Central igualó 2-2 ante Boca Unidos de Corrientes. La visita tenía una gran oportunidad para encumbrarse en la zona y no logró hacerlo.
1: Mire usted, el conjunto conducido hasta hace no tanto tiempo por Gustavo Marioni, alias La Turca o El Grillo. Bueno, ¿se recupera o no se recupera Ojeda? Parece que sí. El zaguero, el número 30, este no sale, pero ni aunque le digan que tiene que salir, pero ahora va a tener que salir. Lo subieron a la camilla, está sentado y no acostado, eso ya es un buen signo. Jugará por un ratito con un hombre menos el equipo que conduce Rubén Darío Forestelo. ¿Era buen centro delantero Forestelo? ¿Era goleador?
3: Del ascenso.
1: Sí, era goleador. Guarda esa camilla que no está bien colocada sobre el carrito. Casi lo dejan por el camino a Sergio Ojeda. Para afuera el número 30 de Estudiantes de Río Cuarto.
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1: ¿Quién habrá inventado la seña de Aldón Pirulero para que decir que va a haber un cambio, ¿no?
3: Es original, ¿no?
1: Sí, me parece que no va más Ojeda. Yo pensé que era que volvía en un ratito, pero no, ¿eh?
2: Afuera Ojeda, efectivamente. Y a la cancha el número 6, Antonini.
1: Ajá, Antonini el flaco, Maffini y Antonini. Usted era la pareja de centrales por mucho tiempo.
3: Más italiano no se consigue.
1: Antonini y Maffini. Y los vermicelli, doble tuco, que me voy a comer esta noche. Saque de costado en ataque para el conjunto de Río Cuarto.
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1: Van 34 del primer tiempo. A hombre al piso, infracción del mellizo Bizán. No, yo no lo quise bajar. Cabrera estaba de cúbito ventral sobre el césped. Perdoname, dijo Bizán. Cabrera lo pasó por arriba como una topadora al número 17, que le hizo el famoso "me agacho y vos te pegás un porrazo de aquello". Lo ayudan a incorporarse sus compañeros a Alejandro Cabrera, el ex mediocampista de Banfield, entre otros tantos. Tiro libre para el León del Imperio.
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1: Lo ganaba Huracán desde el comienzo del juego con el gol de penal de Ignacio Puceto. Lo empató de la misma forma Ibrahim Ezar, el 77 del conjunto cordobés. No puede sacar la pelota Huracán, toma Talpone, todo para la derecha, va para Gonzalo González, se tiene que frenar y otra vez jugar hacia atrás en la mitad del terreno para el bajito, para el número 19, Nicolás Talpone. No me diga que de ahí hacia atrás, sí, desde ahí hacia atrás para su arquero Lucas Bruera, el número uno, sale jugando con pierna derecha, rapidito para que la tenga Talpone para el recién ingresado, gira y para atrás Cabrera para Lucas Bruera, basta de dármela a mí, hijo Bruera, la tira 50 metros para arriba y 88 más para arriba, no le llega a Ibrahim César.
3: Muy bueno, ordinario el partido, Jorge, ahora se presta la pelota.
1: Demasiado. Pero no sé por qué me asombro si es el fútbol argentino. Primera división. Lo que serán los torneos menores, ¿no? Las ligas chacareras, ¿no? 35, primer tiempo. Otra vez la pelota hacia atrás para Bruera. Bruera se va a enojar con sus compañeros, ¿eh? No quiere recibir tanto juego hacia atrás. La va sacando Rodríguez. Rodríguez puso la pelota al medio. Le cuesta salir a Estudiantes. Ya recuperó bien Mora. Mora para Palacho. Palacho Nervo. Y bueno, si ellos juegan para atrás, nosotros también. Dijo el ex zaguero de Arsenal. Entrega para el arquero Hernán Galíndez.
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1: Cada vez que yo escuche la palabra o la oración, ese partido, el que quiera, va a ser un partidazo, me comprometo a ponerlo en penitencia, quien lo diga. Va sacando la pelota el arquero Lucas Bruera.
2: Sin Julián Álvarez, el Atlético de Madrid ganó 3-1 en su visita a Sevilla. Miguel Sierra para el local y Baena, Lukman y Baena nuevamente anotaron los tres del equipo de Simeone.
1: Dale, dale, dale, dale, dale. Eso es lo más emocionante que está pasando en el Palacio, pero como se está repitiendo, un poco me estoy aburriendo. Va sacando la pelota Mora. Mora para Blondel, vio una infracción previa en la mitad del terreno. El árbitro, ya el Cristian Falcón Pérez. Lo frenaron a Ibrahim César. Ibrahim César es el mejor jugador del conjunto visitante, señor Fabri.
3: ¿Perdón?
1: El señor Ibrahim César es el mejor jugador del equipo visitante.
3: ¿Por qué? ¿Porque hizo el gol?
1: No, justamente.
3: Tocó tres o cuatro pelotas bien.
1: Ahí va,
3: eso
1: bien,
3: sí.
1: Por eso le
3: tiene
1: pregunto.
3: Cierta categoría.
1: Por eso, porque yo sé lo que usted iba a contestar. Sí. Tenía que contestar es lateral el ataque para Estudiante. Lo va a tomar Gonzalo González.
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1: ¿Dónde hay pizza acá en el estudio? No veo una corta salida. A buscar a Antonini. Antonini cede el balón sobre la izquierda. Ese zurdito se está complicando con la marca de Lucas Blondel, que salió bien a hacerle complicada la acción al jugador de Estudiantes de Río Cuarto. Pelota afuera, impulsada por el 2 Quemero. Avanza Estudiante de Río Cuarto. Vamos a ver si puede atacar. El zurdo Rodríguez quiere pasar, Fernando. Hasta acá llegaste, pero apareció Talpore para ayudarlo. Talpore para Lanín. Llega Rodríguez, centro atrás. Andan pidiendo mano ante la primera intervención de Nervo, que después de ¡pum! Saca rápido para que nadie pueda pensar que finalmente la paró en forma indebida. Controló la pelota y trata de salir Puceto. Talento Puceto ahí en la mitad de la cancha. La pierde, pero porque le cometieron infracción.
3: Es el peor momento de Huracán en el partido. Está siendo superado por el equipo cordobés.
1: Sí, y eso ya es mucho decir. Uno de los equipos más flojos de la primera división del fútbol argentino, de los 30, no es el más peor, diríamos, mi amigo del campo, pero por ahí anda, ¿no? Tiro libre para Huracán.
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1: Hoy no, empezó ayer la séptima fecha del torneo clausura.
2: Efectivamente, 4-1 fue el triunfo de Unión de Santa Fe ante Sarmiento y luego Boca le ganó por la mínima 1-0 a Lanús.
1: Hubo continuidad a las primeras horas de esta tarde.
2: Así es, con el empate en 1 entre Riestra y Vélez, el Rayo González para el local y Miño lo igualó para Vélez.
1: Están empatando 1-1 Huracán y Estudiante de Río Cuarto. Allá cortó la pelota y trata de salir lo más rápido que se pueda el jugador de Estudiante de Río Cuarto, Cortés, que la había perdido adelante. Dijo, tengo que solucionar mi propio Hierro. Corrió para atrás y mandó la pelota para afuera, lateral para el León del Imperio.
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1: Bueno, ahí cambió la melodía y la letra también, creo. La saca Galíndez. Galíndez entregando para Palazzo, Palazzo para Ibáñez. Tiene que pasar mal la pelota por Cortés, entre otros, digo, para que Huracán tenga profundidad, Alejandro.
3: Sí, es cierto, pero Cortés está como aislado, sí, en un costado,
1: ya
3: marginado.
1: Sí, parece que se fue a su país, está allá, está lejísimo de su compañero. Buen anticipo saliendo a buscar la pelota, Talpone. Pasó rápido por Cabrera, Cabrera le cedió el balón. No tiene mucho apuro en este instante. Ibrahim Neza está esperando que siga Alaniz, va la zurda de Gabriel Alaniz. Alaniz abrió hacia la izquierda, se prepara el centro hacia atrás. Va el remate, remata en Blondel. Y después Lucas no puede evitar que sea tiro de la esquina. ¿Qué le pasa a Waller con Valenti? ¿Qué le pasa a Waller con Valenti? No le gustó el pelotazo a Waller, digo yo, que hizo Valenti, el número 31, ganó un tiro de la esquina al equipo que conduce el señor Forestelo.
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1: Si yo fuera Falcón Pérez, tarjeta amarilla para los dos. Para Valenti y para Waller. Andaban poniendo ahí frente contra frente. ¿Qué quiere decir? ¿Qué hacen cuando hacen eso? ¿Qué quiere decir para los que están mirando? Va el lanzamiento de esquina para Estudiantes de Río Cuarto. Uno que la toma de abajo, remató como pudo el zurdo. La saca para atrás Cabrera, Talpone la pone en claro y hacia adelante para el remate de una, digo yo, del centro que se impone. Va al centro. Huracán está mejor perfilado para rechazar, pero no la puede tener el Quemero. Como dijo bien Alejandro Fabio, otra vez a Lani. Bien de puntero izquierdo, mirá, anda haciendo la media bicicleta, porque no la alcanzó para hacer bicicleta entera. Después el pase para su compañero es horrible. Decir que Cortés no la puede tomar para Huracán. Insiste Estudiante de Río Cuarto, que si tuviera algún tipo de lucidez o de habilidad en las piernas de sus jugadores, podría ponerse a ganar. Mire, así está la cosa para Huracán. Así de más, digo.
3: ¿Sabe, Jorge, cuántos puntos tiene, logró, consiguió Estudiante de Río Cuarto de visitante en la temporada? Uno. Empató con Aldo Civi 0-0.
1: Ah, sí. Sí, me acuerdo que estuve en ese partido, pero no me gustaron tantos partidos. Sí, sí, una fría tardecita en el Minela. ¿Cuánto va? 41 del primer tiempo. Uno para Huracán, de penal Puceto. Uno para Estudiantes de Río Cuarto. Desde la misma forma y desde el mismo lugar, Ibrahim Ezar.
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1: Cabrera va al piso, traba. No fue infracción de Cabrera, sino del anterior, que también accionó para Estudiantes. Bizán dice, me pegan todo. Es tiro libre para el Quemero en campo del conjunto de Río Cuarto. Retrocede Estudiante, no, si va a quedar alguno arriba. Ahí va el pase por bajo, rápido para ver si puede pasar Cortés, lo que yo pedía. Cortés contra dos, pero por lo menos amontona dos. Cortés para atrás para Ibáñez, Ibáñez para Cortés, dentro de rato va a amontonar a tres. La pelota va al fondo, va al fondo, va al fondo, va demasiado al fondo Cortés. Y Cortés, como no recibe mucho, cuando recibe después le falta el timing. Se la puso muy fuerte hacia adelante a su compañero, al número 15, a Facundo Waller. No llegó el mediocampista. Salida para el arquero Obrera.
3: En cualquier momento empiezan los silbidos y los reclamos desde la tribuna local.
1: Sí, sí. Desde Alcorta están aguantando. Desde la Mirabella no están aguantando porque están más cerca. de esa última acción. De la cabecera ahí en la tribuna Oscar Natalio Bonavena. Y ahí, dale, dale, dale, dale, dale, Globo. Están escuchando, ¿no? Saca Blondel, pelota para Bizán. Bizán pone el cuerpo, ganó. Después quiso tirar un caño, perdió. Pelota fuera, lateral para Blondel.
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1: Ahora es cuando yo me pregunto, o me hago la pregunta que muchos me hacen a mí. Acapalo, usted cuando el partido es muy malo, ¿cómo es que hacen para relatar? Es un problema. Saque de costado, va Blondel, la tira hacia arriba. ¡Aguantala, Puceto! Le dijo la misma abuela que hoy había dicho algo parecido y no la aguantó Puceto. Trata de salir Gonzalo González. Terminó con un golpazo, ¿no? El número 14, infracción clara de Ibañez. Ibañez dice, yo no, no. Pasa Ibañez, vaya, dijo Falcón Pérez, porque si me pestañea una vez más lo amonesto. El lanzamiento para Estudiantes de Río Cuarto.
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1: En Córdoba va a ser, ¿no? En La Rioja. En Córdoba, Talleres y Central Córdoba. Va de visitante el ferroviario, el equipo santiagueño. En Tucumán va a ser la cuestión, para Atlético y para Belgrano, sí.
3: Me contó un pajarito cordobés que si no gana Talleres, se va a San Paolo.
1: Mire usted, tan seguro, ¿no? Lateral para Estudiantes de Río Cuarto, arriba las manos para Valenti. Tíramela acá, dice Ibrahim esa. ¿A dónde? Que no te veo. La pelota va por abajo para Talpone. No va a llegar Talpone. Traba Talpone. Mete con toda la piernita bien el de Huracán. Rebota en Ibrahim Ezar. Tíramela donde yo te digo, le dice Ezar a su compañero. Su compañero la tiró al espacio. No estuvo tan mal esa, porque si la tiraba donde vos querías, tenía la marca encima. Bueno, la perdió igual, Estudiante. Es salida para el arquero Hernán Galíndez.
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1: Conduce Mora, da para Fernández Cedrés, que poco que lo nombré al uruguayo al número 5 y al 41 también. La pelota sobre la derecha, primer regate bien hecho de Bizán, mal pase para Blondel. ¿Por qué no hacen tres cosas bien el mismo
3: jugador?
1: Y bueno,
3: te pide cada cosa en el fútbol argentino.
1: Tres, me bajo el número. La paro, control orientado, toco. Gambeteo uno y después se la paso a mi compañero y después recién la pierdo. Para que sean casi cuatro. Ahí va, solo contra tres. El señor Gabriel Alaniz, sí que tiene buenos compañeros. Ahí hubo un lujo. Uno metió una rabona y le salió bastante bien. Y era de Estudiante, pero ya cortó nervios para que no le llegue a Valente al número 22. Pelota fuera, lateral para el equipo de Río Cuarto.
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1: Superado el minuto 45. Dos más como mínimo, dijo Falcón Pérez. Un avance que casi es un buen ataque del conjunto de Río Cuarto. Terminó en la misma nada. Y después la tiran larga para la contra de Puceto. Puceto quiere pasar. Por acá imposible, dijo el capitán Maffini. La mandó para afuera Gonzalo. Hizo rápido la reposición de costado Huracán. Eso sí que está bueno. Pelota para Fernández Cedrés. A ver el último ataque Huracán. Y es que llega a hacer eso. La abrieron de izquierda a derecha. La baja Blondel con dificultad. Dos tiempos necesitó Lucas para dominarla definitivamente. Puso hacia atrás, mitad de la cancha para Nervo. Nervo poniendo la pelota al medio, va Fernández Cedrés. ¿Quién se destapa? Yo, le dijo. Abierto y sobre la derecha, el mellizo Bizán. La paró Bizán, centro con pierna derecha. ¡Puceto! Bueno, al fin le dio. Ahí fue arrojándose de anticipo. No fue Puceto. Fue el número 41, Mora. Donde podía estar Puceto. Lautaro le dio. Lautaro Mora, débil, cruzado, bajo y muy desviado. Es salida para el arquero Lucas Bruera.
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1: 46-41, 46-42 y así sucesivamente hasta el minuto 47. Y van a terminar igualados en uno. Saca fuerte, alto y lejos Lucas Bruera. La pelota apenas supera la mitad de la cancha. Falcón Pérez parecía que iba a hacer sonar el silbato, pero deja que continúa la acción porque va Estudiante Río Cuarto. Iba, ya se frenó Valente y la tocó para atrás. Bueno, si no quieren avanzar, mucho menos atacar. Y con el árbitro Falcón Pérez haciendo sonar su silbato, indicándoles a todos los presentes en el Palacio Tomás Adolfo Ducó y a los que no estamos tan cerca, que se terminó la primera parte. Uno para Huracán, uno para Estudiantes de Río Cuarto.
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1: Dice, la gente, los hinchas, con el amor a su camiseta, a su club, ellos no declinan en el aliento. No han visto nada, pero no importa. Está jugando el Quemero en este caso, está jugando Huracán, ¿no es cierto, Agustín?
2: Final de la primera mitad entonces, Huracán y Estudiantes de Río Cuarto igualan 1-1. Puceto de penal abrió la cuenta a los 3 minutos y a los 18 Ibrahim Ezar, de la misma manera, igualó el trámite. 1-1 hasta el momento, con 45 minutos por delante, que ya les comentará Alejandro Fabri en breve, para añadirle materia gris a lo que es hasta ahora un partido bastante chato. La jornada empezó ayer, ¿sí?, con el partido de Unión ante Sarmiento de Junín. 4-1 ganó el local. Luego Boca hizo lo propio, 1-0 ante Lanús, gol de Tomás Belmonte. Y hoy el fútbol desde ya continuó con el empate en 1 entre Riestra y Vélez. Central 1-2 para Gimnasia, hablo de Rosario Central y obviamente del Lobo Platense. 2-1 fue el triunfo del equipo comandado por el Pata Pereira. Huracán y Estudiantes de Río Cuarto igualan en 1, como te detallé hace instantes. Y a las 21:30 tendremos dos partidos: Atlético Tucumán ante Belgrano y Talleres ante Central Córdoba. Son dos transmisiones de relatores desde ya. Mañana, domingo 30, a las 15 horas, Banfield y River abrirán la jornada, seguidos por Argentinos Juniors y Aldo Civi a las 17, Independiente ante Gimnasia de Mendoza a las 19:15 e Independiente Rivadavia de Mendoza y Racing a las 21:30. Y por último, el lunes, 4 encuentros: Estudiantes ante Newell's, Defensa y Justicia ante Platense, ambos encuentros a las 19, y Tigre Barracas e Instituto San Lorenzo a las 21:15. Hubo acción también en la Primera Nacional con el triunfo de Colegiales por la mínima 1-0 ante Deportivo Maipú, gol de Galardi en contra para que el equipo de Munro sueñe también con un posible ingreso entre los 8 y también para escaparse del descenso, porque hay muchos equipos parejos con unidades similares. Luego Atlético Rafaela venció 2-1 al Lechero, a Tristán Suárez, al equipo sensación de la zona. 2-1, insisto, goles de Yegros y de Joel Bonifacio. Guzmán había adelantado a Tristán Suárez de manera transitoria. Luego Ciudad de Bolívar, con un golazo de Nahuel Sheri a los 90 minutos, batió por la mínima también 1-0 a Defensores de Belgrano. Y luego Midland le dio el último empujón a Nueva Chicago, o uno de los últimos, para esta pelea por el descenso a la que le quedan unos cuantos capítulos. Luna y Rossetti, los goles del Funebrero. Nueva Chicago con ninguno. Desde ya 2-0 el equipo de Lotito, que no levanta cabeza. Fútbol internacional en España: Atlético de Madrid batió 3-1 a Sevilla, gol de Miguel Sierra para el local, y Baena, Lukman y Baena una vez más para el 3-1 final. Obviamente Julián Álvarez no formó parte de la nómina, veremos qué es de su futuro. Tiene una oferta del Arsenal inglés, hay que ver si la acepta, depende de él. El Barcelona no tiene chance, luego de lo deslizado por Gilmarín, sí, el CEO, para decirlo de alguna forma, del equipo, porque recordemos que es una sociedad anónima. En la Premier League, es decir, el fútbol inglés, Liverpool igualó 2-2 ante Nottingham Forest, goles de Isaac y de Víctor Muñoz, el jugador ex jugador de los Osasuna y del Real Madrid. Y para el Nottingham Forest, visitante, goles de Ndoye y Gibbs White desde el punto penal. Liverpool, que de la mano de Andoni Iraola, igualó los dos primeros partidos. Todavía no logra ser aquel equipo de Jürgen Klopp y tampoco de Arne Slot, sí, no logró salir de aquella dinámica que tenía en su momento. Coventry City 0-1 para Hull City, el recién ascendido, o en realidad una batalla de recién ascendidos. El Hull City, que tiene 6 unidades, sorprendiendo en estas primeras dos fechas, luego de ganarle al Manchester United también 2-1 en la primera jornada. Luego Bournemouth 1, Everton 1, gol de Scott para el local, y Tarkowski a los 91 lo igualó para los Toffees. Y por último hay un equipo que no levanta cabeza, y es el Tottenham de Senesi, que perdió 2-0 ante Newcastle United como local. Elanga y Guisa, los goles del visitante. Tottenham, que recibió 6 goles en las primeras dos fechas, a razón de un 4-0 o 0-4 ante Brentford y un 0-2 ante Newcastle United. Y por último, en el fútbol italiano, el triunfo 3-0 de Frosinone ante Fiorentina golpeó a Franco Mastantuono, que fue titular. Lo mismo aplica para Matteo Pellegrino, ninguno pudo gravitar y terminó siendo goleado por Frosinone. Ahora, en breves nada más, se viene el comentario de Alejandro Fabri para explicarte el 1-1 de Huracán y Estudiantes de Río Cuarto. Gol de Puceto para el local y Ezar lo igualó transitoriamente para Estudiantes de Río Cuarto.
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15: A veces uno se encuentra con partidos y en la previa dice, pero voy a poder encontrar algo bueno, vamos a encontrar jugadores que se destaquen, situaciones importantes de peligro para las áreas, posibilidades de que un jugador muestre su destreza, alguna gambeta. Usted fíjese que las gambetas prácticamente han desaparecido en el fútbol, no argentino, mundial. Porque ya es algo como que le debemos a todos, ¿no? Hay que pedir disculpas por la ausencia de las gambetas en el fútbol. Son toques rápidos, buscar la manera de pasar al rival en velocidad o con una pared, a lo mejor. No mucho más, no hay gambetas. Bueno, lamento decirle que todo lo que uno imaginó que podía llegar a pasar no pasó, que es lo más lógico. Uno se siente medio tonto al pensar que va a haber un partido que puede tener grandes emociones. Están empatando 1-1 Huracán y Estudiantes de Río Cuarto, que está haciendo su mejor partido como visitante, por lo menos desde que llegó a Primera División. Sacó un punto nada más en 10, un punto de 30 en 10 partidos el equipo riocuartense de visitante. Fue el empate con alguien con el que comparte penas y sufrimientos, que es Aldo Civi de Mar del Plata. Aquí, Huracán se puso en ventaja desde el vestuario a partir de una torpeza de Alanís que terminó impactando en la pierna de Bizanz, que también ha hecho algún cursito de teatro y se lo ve en la cancha tratando de impresionar al árbitro, algo que siempre han hecho los jugadores argentinos que se han destacado en todo el mundo por la simulación. Bueno, Falcón Pérez cobró penal, pareció penal, más allá de eso. Y el remate de Puceto, bien ejecutado, con la cara interna del pie derecho, al palo izquierdo de Bruera. El arquero se estiró como pudo y no pudo llegar. Cuando el penal es bien dirigido y además es fuerte, no hay manera de que el arquero pueda rechazarlo. Se puso 1-0 el globo y uno pensaba en un desarrollo tranquilo, con Huracán parado un poquito más atrás, jugando de contra. Pero claro, no está Caicedo, falta el Colorado Gil, falta Kalinger, hay un par de jugadores importantes que no están. Estudiante de Río Cuarto se acomodó, empezó a robar la pelota, sufrió la salida del baluarte de su defensa, que es Ojeda, y llegó a otro penal, que creo va a ser discutido hasta martes o miércoles de la semana que viene por los hinchas de Huracán, porque Blondel fue a marcarlo a Lanís, que se había recibido un pase cruzado. Se metió el zurdo cordobés en el área, amagó, se fue hacia el medio. Blondel lo toca, pero cuando uno dice lo toca, no es suficiente para justificar un penal. Pareció que se zambulló a Lanís, que de esta manera solucionó el problema y la culpa que había tenido por haber hecho la infracción contra Bizanz en el inicio del partido. El penal Lo pateó César, muy mal pateado, una masita casi, esa que tomaban las tías. Yo me acuerdo de mi tía Beba, por lo menos, que hacía las masitas a las 5 de la tarde. Esto fue un poquito más tarde. Galíndez se tiró bien a buscar la pelota y se le escurrió. Se le escurrió la pelota al buen arquero rosarino, que fue figura también en el último campeonato mundial. Así empató Estudiantes de Río Cuarto. Un amigo me diría, el caradura de César gritó el gol como si lo hubiera hecho. Se lo hizo Galíndez. Bueno, está bien. Pero el que le pegó a la pelota fue César y logró empatar el partido. Desde el empate de Río Cuartense hasta el final del primer tiempo, dominó Estudiantes de Río Cuarto. No estuvo demasiado cerca de marcar el segundo gol, pero mostró las debilidades que tiene Huracán y que también demuestra lo que le pasa a San Lorenzo, que perdió con este equipo de Huracán, que ha mostrado muy poco. Usted me va a decir rápidamente, pero estaba Caicedo. Claro, es cierto, tiene razón. Como hoy no está Caicedo, justamente, Huracán parece un equipo muy similar al cuadro de Río Cuarto.
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4: Transcurre el entretiempo en el Palacio, séptima fecha, torneo clausura, partido correspondiente a la zona B, uno para Huracán, uno para Estudiantes de Río Cuarto, Talleres Central Córdoba, Atlético Tucumán, Belgrano. A continuación, lo que ofrecemos en Relatores y Radio 750, Huracán ya está en el terreno y Estudiantes creo que está en Río Cuarto a esta altura. O todavía, 15 minutos con 30 segundos de entretiempo. ¿Por qué me mira tanto, señor caballero? ¿Qué pasa?
5: No, porque estaba pensando en quién eso, ¿no? En cuánto tiempo iba de entretiempo.
4: Ah, sí. Claro. No, no ha habido hasta ahora un solo entretiempo en lo que va de las 6 fechas, más estos 1, 2, 3, 4, 5, 4 y medio, de la séptima que haya durado 15.
5: ¿Pero existió algún entretiempo que alguna vez haya durado 15 minutos?
4: Sí, no hace mucho pasó. Tendría que tener un tiempito yo para decirlo, pero hubo un partido, sí, que por suerte lo anoté, no lo voy a encontrar justamente ahora, pero no hace mucho hubo uno que duró 15 minutos.
5: Lo que pasa es que usted es particularmente exigente. Yo me acuerdo una vez. Que hubo un entretiempo que duró 15.05, creo, y dijiste, ¿no? Y no duró 15.
4: No, 15.
5: No, claro, está bien, pero digo, me refiero por eso, como tiene usted una precisión quirúrgica en cuanto a la exigencia, ¿cuál duró 15 exactamente?
4: Mire, me quedo después de esta mi transmisión y le digo y encuentro. Porque en esto que usted ve acá está.
5: Ah, sí, está anotado.
4: Sí, está.
6: El momento de Huracán también está marcado por los que están en el banco de suplentes, ¿no? Fabio Pereira, Leonardo Gil, Oscar Romero, jugadores que serían titulares.
5: Tayel Peralta también, ¿eh?
6: Claro, Tayel Peralta, que es pibe, está bien, hay que esperarlo.
5: Tiene condiciones.
6: Pero no ha rendido como algunos esperaban.
4: Bueno, rapidísimo la entrada de los riocortenses. Lo estamos esperando, dijo Falcón Pérez. Sonó el silbato y está en marcha el segundo tiempo. Y ya salió la pelota rápidamente impulsada por un hombre de Estudiantes de Río Cuarto. Tiene que cruzar Ibañez, mandar la bola para afuera. Nervo también se cruzó para apoyarlo a Ibañez. Era lo que andaba buscando hace rato. Parece decir Gonzalo González, el número 14, hace el lateral en ataque. Cerca de la esquina René Orlando Houseman. ¿Cuál es esa esquina que no conocemos? Bueno, Avenida Mancio Alcorta y la calle Luna. Ahí va sacando la pelota el 41 Mora. Yo no observé variante. Lo que estoy observando es la primera infracción del segundo tiempo. Y hubo una doble. Como la primera parece que la obvió Falcón Pérez, metemos otra más fuerte y esta la va a tener que cobrar, dijo. Fuerte fue González contra Cortés. Lo dejaron en el piso al Moreno. Es tiro libre para Huracán.
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0: Entraron los auxiliares. Bruera, Gonzalo González, Maffini. Ojeda comenzó jugando por lesión, lo reemplazó Juan Antonini y Valenti. Fernando Rodríguez, uno de los amonestados. Cabrera, Talpone, Alanís, Ésar y Valiente. Los 11 que dispuso desde el comienzo el señor Rubén Darío Forestelo. Están atendiendo a Puceto. Juego interrumpido en el Palacio.
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0: Bueno, me duele mucho a Puceto, aprovecho. Estuve viendo el primer tiempo de Levante Betty. No solamente 4 goles, sino que muy entretenido. Muchas llegadas, acciones lucidas, alguna que otra infracción bastante fuerte. O sea, completito estuvo, me entretuvo el primer tiempo.
2: 5-2 fue finalmente, sí, 7 goles.
0: Es que el segundo tiempo el Betty no pudo. Se reanuda el juego en el Palacio, sale Huracán con Nervo tocando para Blondel.
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0: Si no levantan el ritmo y fundamentalmente el nivel, después le digo porque va Cortés de Bordas, entra atrás, piensa en Puceto, un rebote, entra uno a la carrera, remató Waller, creo, otro rebote más en el frontón que es la defensa de Estudiantes. Y ahora cuando tiene que salir el conjunto Río Cuarto, ¿y a quién se la damos? A uno que la protege antes de cruzar la mitad de la cancha, al mejor de ellos, ¿eh? Infracción al 77 al zurdo, a Ibrahim Ésar, le entró con todo, tal cual es su costumbre. Fernández Edred, dale Rodrigo, dale, dijo la misma abuela en la platea al corta. Tiro libre para León del Imperio.
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2: También en Italia, Juventus venció 2-0 a Parma. Goles de Nico González y Kop Meiners. Aunque la noticia también es que debutó David Romero como delantero en el Parma.
0: No, el delantero de Tigre. Iba a decir cuando la acción antes de Cortés no me dejó expresar el pensamiento. 15 minutos le doy para que empiecen los cambios en el Quemero. Cuando buscando la pelota casi que a ras del piso y adelantándose a su marcador Blondel.
3: Blondel apareció ahí.
0: En el lugar de Puceto, el número 2 la enganchó de abajo y la mandó arriba. Llegada de Huracán, profunda. Menos mal que se resbaló para Estudiantes de Río Cuarto, Blondel, porque se abrió de piernas y por eso tuvo que engancharla desde atrás con su pierna derecha. Llegó Huracán.
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0: Levantó el ritmo la banda, ¿no? Y entonces la gente, claro, ante esta llegada, estuvo cerquita de convertir el segundo Huracán. Lateral que toma Ibañez, poniendo rápido el balón hacia atrás para Palazzo para Nervo. Jueguen, le dice Hernán Galíndez, el capitán Quemeros, a Nervo, el ex Arsenal, ex fútbol mexicano. Nervo tocando la pelota a la salida para Blondel para Nervo. 4 minutos 30, segundo tiempo. Séptima fecha, torneo clausura, de zurda, pone por bajo, palazo para Ibañez, bombazo hacia arriba para Cortés, mal pase, cruza el capitán Maffini, va la pelota para afuera.
3: Las quejas de la gente tienen que ver con el programa de partidos. La semana que viene visita al campeón, a Belgrano, en Córdoba, después le viene Racing de local y River de visitante.
0: Huracán.
3: Sí.
0: Claro. ¿Y qué quiere la gente? ¿Jugar contra Aldo Civi y ya está jugando
3: después,
0: con Estudiantes?
3: Después de River juega con Aldo Civi.
0: Ah, bueno, yo. Bueno, vos estás jugando con Estudiantes de Río Cuarto, que aproveché hoy entonces. ¿Por qué el dolor a lo previo de lo que se supone es más pesado? En el fútbol argentino, debido a el bajísimo nivel, no es tan complicado jugar contra... Yo diría, es mejor jugar contra este River que jugar frente...
3: Claro.
0: Sí, cualquier otro, ¿no?
3: Sin duda.
0: A propósito, River, ¿a qué hora juega el Millonario mañana?
2: A las 15 horas.
0: En el Florencio Sola.
2: Es así.
0: Puede ir el público visitante, siempre y cuando pongan 110.000. Pone la pelota por bajo, Blondel, anda contra piel, Mellizo Bizán. Cortés se la deja uno que llega desde atrás. Va encerrándose solo el zurdo Ibañez. Ibañez pone la pelota para ver si entre Mora y Waller van arreglando. Pero hay mucha gente delante de que conduce y traslada. La jugada para Bizán. Va a tirar hacia afuera. Va a tener que cruzar in extremis Valenti. Parte la pelota bien en forma de centro. Son gigantes los defensores. Golpe de cabeza de Juan Antonini, el que reemplazó al lesionado Ojeda. Tocó sacó la pelota la pasada, creo que Talpone va para Ibrahim César, cuidado, que levantó mucho la piernita, valiente para mí, pero alcanzó a rechazar Nervo, la domina el zurdo Palazzo, el flaco, el ex Gimnasia Grima La Plata, el número 35 de Huracán, que va cediendo para el otro zurdo Ibañez. Ibañez la tiró hacia adelante. Para mí hay clara la infracción del zaguero contra Puceto, lo dejaron sentado otra vez.
3: Qué patadón.
0: Infracción, pita y marca Falcón Pérez.

0: mostró la tarjeta por la infracción contra Waller. Sí, la tarjeta amarilla la tiene. Sí. Y ahora está anotando el numerito del infractor, ¿no? A Talpone se la mostró o al que está al lado. Tiro libre para Huracán.
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0: 22 entró fuerte, valiente, ¿no? Para él es la amarilla, ¿no es cierto? Le corresponde.
2: Sí.
0: Si al otro que también pegó también le corresponde, no voy a decir que no. Es tiro libre para Huracán. 7 minutos van del segundo tiempo en el Palacio, 1-1.
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0: Sería lindo, ¿no? Que se cumpla esa palabrita. De adelante Huracán, pelota enviada en forma de centro. Está mal parado para resolver así en esa posición. Juan Bizán la corre otro por el fondo del terreno. Allá cerca de la esquina de Mirabel, lo que sería la prolongación de Colonia. Quiso tirar el centro atrás el pibe, el 41. Lautaro Mora, un rival se puso de frente y la pelota se terminó yendo por el fondo. ¿No es tiro de la esquina para Huracán? Sí, claro que es tiro de la esquina para Huracán. Dio la orden el árbitro, Facundo.
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0: Acá le tira la pelota a los lungos zagueros centrales de Estudiantes de Río Cuarto. ¿Qué hacen los muchachos? Sea Mafini o sea Antonini, rechazan. De cabeza la saca uno por un costado lateral que va a tomar Blondel. Arriba la mano para Lucas Blondel. ¿Cuánto va? 8. Yo dije que antes de los 15 empiezan las variantes. Antes de los 10 van a empezar la variante. Ahí va sacando Nervo. Nervo poniendo para Palazzo. Escapa del primero que está al poner. Ahí es fácil. Después empiezan a cerrarse los caminos. Pero lograron sortear a 3 jugadores de Estudiantes de Río Cuarto. Los quemeros. Va para la zurdita de Ibáñez. Va de afuera hacia adentro. Abrió su pierna Cortés. Ya lo habían bajado Ibáñez. Se resbala Cortés. Cortés la tiró de izquierda a derecha. Parte el centro para Puceto, que le levantó la piernita cuando se tiraban palomita para rechazar con golpe de cabeza Mafini. Eso no fue infracción. Dijo el árbitro, el señor Falcón Pérez. Entonces Estudiante la tira para adelante. Si la pelota puede llegar a Saavedra estaría mejor, dicen los muchachos. Ya cortó Ibáñez, Ibáñez va jugando hacia atrás para Nervo y este toca a la mitad otra vez para Mora.
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0: Los Huracanes, tenencia de balón y adelantándose en el terreno. Profundidad, 0. Atacar, no se conoce esa palabra. Corre Bizán, no corre más. Le mandan la pelota para afuera. Lateral para Huracán. Se la dieron a Blondel. Este tocó hacia adentro para que le den el pase otra vez a Waller. Waller para Blondel. No me diga que se le fue por costado.
2: Sí, le dio una cualquier cosa.
0: Y Waller le dice, pero démenla bien. Lateral defensivo para este. Estudiantes, arriba las manos para Valentí.
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0: Sí, que se muevan, por favor, los protagonistas, porque estoy tentado de decir que este es el peor partido que me ha tocado en todo lo que va de clausura, seguro. Y de la apertura también. No sé si es malo este partido. ¿Me quedó claro? La pelota va a ras del piso en profundidad hasta el fondo. ¡Oh! Y uno que se va más allá del fondo. Terminó chocando contra un cartel de la publicidad, sí. Cortés. Porque González, Gonzalo González, lo tocó un poquito con el cuerpo, como permite el reglamento. Salida para el arquero Bruera.
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0: Entonces, 7 partidos de clausura, más los 16 de la apertura, más el campeonato del mundo, más. Creo que es el peor del año. Saca fuerte alto y lejos Bruera.
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0: Lo único que queda es que puede haber un partido peor. Nunca lo sabemos.
2: Claro.
0: ¿Eh? Bueno, en el fútbol argentino sí que podemos arriesgar. Sí, claro que puede haber
2: un partido. Bueno, a ver, no hay explicación para la diferencia que uno pensaba que había entre Huracán y Estudiantes de Río Cuarto. Han mejorado los cordobeses, sí. Y ha bajado mucho Huracán.
0: Tengo algo para no estar de acuerdo, señor Fabri.
2: Dígame.
0: El que ha empeorado es Huracán. No, sí. Veo que Estudiantes haya mejorado. La mejoría de Estudiantes es porque empeora Huracán.
2: Bueno,
0: otra
2: claro.
0: Vez la pelota afuera porque a 6 metros no se supieron dar el balón, los muchachos.
2: Sí, es cierto.
0: Ay, mamita querida. Y ya Laura está cansada de tanta locución. Vas tratando de avanzar, Estudiantes de Río Cuarto. A ver, señora Laní. Corre el zurdo, va contra la raya. Intentará tirar el centro porque Ésar mira, mira, ya ni pide esa porque sabe que no le va a llegar. No vaya a creer. Ahí va la pelota pasada y entonces en su área de meta salta y domina el arquero Hernán Galíndez.
3: Lotito en la semana, entrenador de Nueva Chicago, había dicho que la cancha de Midland era la alfombra de su abuela. Hoy Midland, luego del triunfo 2-0, desplegó una bandera que decía: Lotito, te ganamos. Vean ustedes qué palabra puede ser, en la alfombra de tu abuela.
2: Pero, sí, claro, le mandaron saludos a la abuela.
0: Exacto. Pero esperen, yo no entiendo nada, nunca soy muy lento para todo. Pero la alfombra de mi abuela, por ejemplo, es de esas persas, así, lisita, acolchada, buenísima. Taque.
3: Sí, claro, pero él lo decía por el mal estado del pasto sintético.
0: Yo le dije que no, yo no entiendo nada. Entonces, ¿y ahí qué pasó?
3: La hinchada de Midland desplegó una bandera que decía: Lotito TC. En la alfombra de tu abuela.
0: Claro, 2-0 el resultado.
3: 2-0.
0: Y el trámite, averígüeme, porque encima si el trámite también fue completito. Avanza, Estudiante, avanza. ¿Quién es ese que escapó? Que zafó del cerrojo, entra al área, va a definir, centro atrás, pierna derecha. Medio trastabillando, pero alcanzó a rechazar. Creo que fue Fernández Cedrés. Viene Yoruba. La contra para el quemero. Maneja bien Bizán, le dijo la abuela. ¿Para qué le habrá dicho eso la abuela? Remató contra el cuerpo de Gonzalo González. La domina otra vez el conjunto del León del Imperio.
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0: La tarjetita anda mostrando el árbitro Falcón Pérez para Waller, ¿no? Sí, sí, tarjeta amarilla para el 15 de Huracán. Me parece que voy a ganar el premio antes de los 15, va a haber cambio. Yo les avisé, no me digan que yo no les avisé.
2: Sí, usted lo dijo.
0: Sí, sí.
2: Menos, es el viejo y querido periodismo de anticipación. Claro.
0: 12 minutos 37 segundos van del segundo tiempo en el Palacio. Siguen 1-1. Y menos mal que hubo dos goles, ¿no? ¿Ya se hizo la variante en Huracán? Me parece que sí, ¿no? Ese no está ahí, el Peralta, el que ingresó.
2: Ese es Peralta, sí.
0: Sí, sí, sí. Bueno, podemos esperar.
2: 17 años.
0: Podemos esperar algo de las piernas del chiquilín. ¿Qué pasa, árbitro? Falcón Pérez manda la pelota para afuera y el Estudiante la pone adentro del terreno.
2: 19 partidos en primera división.
0: Bueno, no vi a quién reemplazó, eso sí, le soy sincero. Se adelanta otra vez el León del Imperio. No sea mentiroso, Arcapalo, que acá mando yo, dijo el zurdo Ibañez. Curta Ibañez, la tira para Puceto, pobre Ignacio, la pierde, no lo ayuda a nadie. Anticipado que fue, lleva la pelota para adelante el conjunto cordobés. Hasta que uno que comete infracción en ataque, me parece. Se fue Puceto. Pobre Puceto, pobre. A Puceto, más o menos en la misma situación que Copetti. No se la dan nunca bien y cuando le toca a él no puede resolver por sí mismo. En
2: es
0: consecuencia,
2: cierto. Sí, sí.
0: Para afuera. Y el de Huracán que se lleva las dos manos al rostro, ¿por qué fue? ¿No lo molestó al de Estudiante? Ya fue mucho, dijo el árbitro. Simplemente lanzamiento para Huracán.
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0: Si no es molestia, Laura, uno más, por favor.
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0: Yo te di, Laura, porque para no cansar a la audiencia con repitiéndome. Pelota afuera, infracción, hay uno se revuelca. Le duele mucho al de Estudiante. Pierna derecha. Acá, levántese, capitán, le dijo Falcón Pérez. Me duele, le dice Maffini. Sí, ya sé, pero levántese. Lo cruzó Blondel. Blondel no está monetado, ¿no? Creo que todavía no. Acá podría haber sido perfectamente. Sí. Tiro libre en la salida para el conjunto cordobés, Alejandro.
2: Es cierto, y el partido sigue siendo un resultado abierto, porque Estudiantes no se dedicó solamente a defender el empate. Quiere ganarlo. Ve la debilidad de Huracán.
0: Corre el centro delantero de los riocuartenses. Ahí va Ibrahim Ezar. La tocaron para atrás los gemeros. Saca Galíndez, saca. Galíndez por afuera y por la izquierda. Zurdazo de Ibañez. ¡Dale, Cortés! Y la abuela corre. Ahí va Cortés. Llega, Oscar. Llega, centro hacia atrás. Ahí está girando en el lugar que antes tenía Puceto. Daniel Peralta. Quedó mal perfilado y como estaba mal perfilado, producto del propio impulso, se cayó. Y entonces la abuela dice, pero este tampoco. La va llevando, cruzando la mitad de la cancha, el 19 Talpone.
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0: En un rato le vamos a dar mucho trabajo a la voz de la información, Agustín Caballero. Saber si ya hay mucho público en el Kempe para ver Talleres Central Córdoba. Conocer las formaciones del equipo de Barrio Jardín o del Ferroviario. Y ni les cuento de los tucumanos. Allá en el José Fierro, si está lloviendo como en casi todo el año en Tucumán, han llovido como 200.000 milímetros desde el 1 de enero en Tucumán. Yo no sé cómo se la bancan los tucumanos. 15 minutos, 40 segundos, 41 segundos, segundo tiempo, uno para Huracán, uno para Estudiantes de Río Cuarto en el Palacio.
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0: Huracán recibió el saque de costado a un compañero, giró, le dio con el empeine del pie derecho. Voy a sorprender con este centro un tanto especial. No sorprendió a nadie y rechazó el fondo del conjunto de Córdoba. Mientras tanto, bueno, ahí hay un triángulo al fin. Se van asociando Cortés, Ibáñez y creo que Taller Peralta. ¡Ah! Remate Ibáñez, rebotó en el flaco. En el 14 creo Gonzalo González, que quiere lateral para Estudiante cuando era claro que era lateral para Huracán. No me complique, dijo el árbitro Falcón Pérez. Avanza, el quemero avanza. Se adelanta, un empujoncito por la espalda sobre el que trasladaba el balón. Carga legal, aunque sea desde atrás, dijo Falcón Pérez. Y entonces recupera Estudiante. Alaní se cruza en el terreno porque allá por la izquierda no le llega. La pelota va hacia el medio para los mediocampistas que no tienen muchas ganas de correr. Sea Talpone, sea Fernando Rodríguez. Entonces frenan el juego, enlentecen la acción, la tocan hacia atrás para Antonini. Antonini cede para Valenti. Valenti la tira sobre la izquierda. Huracán, Huracán, grita la gente para ver si se despiertan los muchachos en el terreno de juego. Uno que va hasta el fondo para tirar ese famoso centro atrás, lo realiza pero queda corto. Entonces rechaza Nervo y la tiró a la cancha de Arsenal donde él jugaba antes, o sea que la mandó de Parque Patricios a Sarandí más o menos. Mamita, lateral para Estudiantes.
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0: Cuánto amor que tienen los hinchas por sus instituciones. Yo te sigo a todas partes, cada vez te quiero más. Juegue como juegue, gane, pierdas o empate, te vayas al descenso, salga campeón. Y sí, eso ya lo sabemos todo. Pero yo los querría más si jugaran mejor, ¿no? Otra vez la pelota está afuera. Tendrá que reponer desde el sector derecho, desde el puesto de Blondel, Huracán. Salvo que haya sucedido algo que yo no observé y que puede ser muy factible, porque pasan demasiadas cosas. No, pelota a las manos de Lucas Blondel, lateral quemero.
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0: ¿Cuánto sale una entrada? Siempre hago la misma pregunta, pero como va cambiando, ¿cuánto sale una entrada general para ver, para ir a ver fútbol? Cuando te permiten la entrada, pues ya se sabe que si tenés que ser socio. Cuando habilitan, ¿cuánto sale una entrada general?
2: Primera división.
0: Sí.
2: Ah, cuando hay lugar en las canchas.
0: Sí, 80 puede ser.
2: Entre 60 y 100 mil pesos.
0: Mamita, querida. Bueno, los de River tienen que pagar 110 mil, dijimos mañana. Ay, ay, ay, hay que tener ganas.
2: Bueno,
0: digo.
2: Pero eso es de visitante.
0: Sí, sí, no, no. Yo estoy hablando, si así fuese de local, Huracán, por ejemplo.
2: Sí.
0: Pelota al área, quemera. Ojo, que va el mejor de ellos, que Ibrahim Ezar. Allá está el zurdo, el 77, tiró contra el cuerpo del que lo marcaba. Y bueno, a lo mejor gana un lateral, dijo. Otro centro. Rechazo de Fernández Cedré, que se está metiendo mucho en la saga. Empuja Estudiante y ahora pasó bien con habilidad uno. Mete centro atrás. Saca con golpe de cabeza. Bien Nervo, porque Palazzo estaba mirando para otro lado. Huracán ahora no puede salir, ¿no? ¿Cierto, Blondel? Se la entregó, se la regaló a Talpone. Talpone para Rodríguez. Rodríguez hacia atrás para Antonini. Los zagueros centrales de Estudiante están paraditos en la mitad de la cancha. Eso va demostrando algo que viene contando el señor Alejandro Fabri. 19 van de segundo tiempo, siguen 1-1, pero avanza Estudiantes, avanza. Ayanda al 22, Rodríguez abierto y sobre la izquierda, quiere pasar, podrá pasar, me pregunto, no lo dejan pasar. Y a la pelota mucho menos. Reposición de costado una vez más. Es, 19 del segundo tiempo.
2: Es muy malo el nivel de Huracán en este partido.
0: Sí, por eso.
2: La sensación, Jorge, discúlpame,
0: sí, claro,
2: es que se encontraron en el vestuario y decidieron jugar, sin entrenamiento.
0: Dijo el señor Martínez algo que hubiera hecho yo también. Para afuera el 41 Mora, para adentro el 5 Gil, para empezar a hablar. Y para afuera el 15 Waller, y ya le voy a contar quién entra el 49. ¿Uribe es el 49?
4: Uribe, sí, sí. Tomás Uribe.
0: Bueno, vamos a ver si cambia algo en Huracán. Más no puedo hacer, puede contestar el señor Diego Martínez. Y tiene razón,
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0: Zafelló, puede decir Rodrigo Fernández Cedré, el otro de los mediocampistas que siguen. Bueno, pues este es el de corte y confección. La pelota sigue en poder de los riocuartenses. Arriba la mano, lateral en campo, quemero. Siguen 1-1 en el Palacio.
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0: Desde que ingresó Peralta, tocó dos balones. Me acuerdo del primero, más o menos. El segundo estaba mal perfilado cuando se la tiraron al área y la perdió. Anda con ganas de perderla Ibáñez. Toca, toca, dijo Palazzo. Ibáñez juega hacia atrás para Palazzo. Palazzo sale jugando con Nervo. ¿Qué trabajo me está dando esto? Van 21 minutos del segundo tiempo, 1-1, señor Caballero.
3: Ingolotti, Villa, Ferreira, Vallejo, Ferrari, Leonel Vega, Godoy, Tesuri, Nicola Lamendola y el triple R. Ramiro Ruiz Rodríguez, el equipo de Falcione, Atlético Tucumán, para visitar a Belgrano.
0: Va quedando solamente Ramiro Ruiz Rodríguez de aquel Atlético Tucumán, ¿no? Por ejemplo, qué sé yo, el que llegó a la Copa Libertadores.
2: Sí.
0: porque se fueron yendo de a uno y en fila. 21, dije, segundo tiempo, abrió la cuenta cuando parecía que todo iba a ser un gran espectáculo. Apenas comenzado el juego a los 3 minutos de penal, Ignacio Puceto empató a los 18, también de penal. Ibrahim Ezar, que le pasa a Dalpone, creo que es el que está algo dolorido. Llegaron los auxiliares, ¿podés levantarte? Sí, ¿podés pisar? No. El médico dijo cambio, y Dalpone cuando vio al Don Pirulero dijo no, que yo estoy bien. Ya decidió por Estelo, a instancias del doctor que le dijo, cambialo a este porque vamos a dar ventaja. Para afuera Dalpone, vamos a ver quién lo reemplaza.
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0: Y hay dos o tres candidatos, por Estelo hace rato que estaba charlando. El uno que vi así a la pasada es Cobos, gran candidato. Mete gamba a Blondel, pero después no alcanza. Un rebote, tomó a Lanís, de una la jugó hacia adelante para Valiente, quiso devolver para Lanís, apareció la marca. Firme Ibáñez, la va sacando Rodrigo Fernández Cedré. Cedré tiene libre para recibir a Nervo. La pelota pasa primero por Blondel. Blondel para Palazzo. Palazzo la va tocando hacia el medio para uno de los recién ingresados. Creo que es Uribe el que traslada. Uribe va poniendo la pelota. ¡Dale, corté! Dijo la abuelita. Y ahí va el número 7. Lo silban a él, no me digan, ¿no? Pelota que va para su compañero Ibáñez. Ibáñez para Corté. Corté para Tayel. Peralta está de centro delantero. Y ahí le cuesta jugar de espalda. Recibir con la marca encima le cuesta. Entonces va otro y mete gamba y pasa. Va Uribe. Uribe va alcanzando la pelota para el Colo Gil. No va el remate por bajo. Fuerte cruzado, bajo y desviado. Alguien buscó que reboten a alguien y se meta en contra, ¿no? No es cierto, Blondel. Pero por lo menos algún intento de Lucas Blondel. Tiene polenta en el remate. Rebotó en uno de Estudiantes y es tiro desde la esquina para Huracán.
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0: Bueno, empiezan las variantes. El equipo que conduce Forestelo se fue el 22, Valiente.
2: Entró Garro.
0: Ajá, el popular Garro. Fernando Garro. Y ahora va a haber más. Se fue.
2: Entró Cobos también.
0: Cobo y Dalpone habían hecho la seña que se iba.
2: Y se viene Rosané con el número 8.
0: Perfecto. Lo dijo el señor Alejandro Fabri, Ciro Rosané. Se pasó por las varias camisetas, ¿no? Tiro libre directo de esquina para Huracán. Se va uno por el fondo del terreno para que ingrese Rosané, el número 8. Si no era Fernando Rodríguez, por ahí andamos, ¿no? Pues estaba amonestado el número 23.
2: Sí, se fue Valiente el otro.
0: Sí, Valiente el otro. Pelota que va vía aérea. Saca desde el fondo Estudiante de Río Cuarto. Con golpe de cabeza Blondel. Le alcanza el esférico a su compañero que se había quedado atrás de todos. Era Fernández Cedré, que cede sobre el sector derecho. Empiezan a moverse los quemeros en el borde del área de Estudiante de Río Cuarto. Pero la pelota no llega nunca ahí. Porque hay dos que se debaten, que van al piso, que mandan la pelota por un costado. No salió. Entonces Tayel Peralta quiere pasar contra 5 más o menos. Imposible. Cabrera va con las dos piernas para adelante, golpe de cabeza, sacando la bola de uno de los recién ingresados de Cobo. Guarda que Ibrahim Ezar, parece que no, pero llega, ahí la dominó. Lo va a tener que cruzar rápidamente Blondel en su lugar, y si no, en el retroceso Uribe, y si no, que aparezca otro, porque hace falta. El Colo Gil quiere ordenar a sus compañeros que no se desesperen. Pita y marca Falcón Pérez, lanzamiento para el conjunto de Río Cuarto.
3: Dalpone con la 19, Rodríguez con la 23 y Valiente con las 22, los que salieron.
0: Muy bien. Entró Garro, entró Cobos.
3: Y Rosané.
0: Y Ciro Rosané con el número 8. ¿Qué pasó con Alaní? No llegó al encuentro del balón. Chocolate por la noticia. Y otra vez la tiene Huracán.
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0: Dije Rosané, el 8, Cobos el 28, me falta el número de Garro. Pequeño detalle de Juan Fernando. Va sacando la pelota Huracán con Fernández Cedré, que empieza a tener más acción en el juego. Pasaron la bola para Palazzo, Palazzo la tiró hacia adelante. Acá puede estar el segundo. Cruza y manda la pelota con firmeza y seguridad al zaguero. Cuando tenía el grito para Huracán, el chiquilín Peralta, lo dejaron sin nada, Alejandro.
2: Sí, es tiro de esquina, el 27 tiene Garro.
0: Muy bien, salvó el capitán Maffini in extremis. Se arrojó al piso el número 2 y lo dejó sin asunto al delantero Quevero. Tiro de la esquina para Huracán. Va al globo, va. 25, casi 26 del segundo tiempo. No. Nada de tiro de la esquina, porque en el VAR me avisaron que el cierre de Maffini hizo que la pelota rebotara por último en el delantero y se quedó doblemente sin nada por acá. Es salida para el arquero Broera.
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0: Vamos, relatores, en Radio 750, séptima fecha, torneo clausura, partido que corresponde a la zona B, uno para Huracán, uno para Estudiantes de Río Cuarto, en un rato Talleres Central Córdoba y Atlético Tucumán Belgrano. Mañana Banfield River, Argentinos Aldo Civi, Independiente Gimnasia Grima Mendoza e Independiente Rivadavia y Racing. Allá al pie de la cordillera de los Andes en el Parque General San Martín. El conjunto de Río Cuarto juega hacia atrás para su arquero Brera.
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0: La pelota cae en la mitad del terreno del conjunto del Parque de los Patricios. Cabezazo para atrás de Leonardo Gil. Entregó para Nervo. Nervo se la cede a Palazzo. Vale, vaya, vaya. Ahí va Palazzo. La zurda habilitando a ras del piso y sobre la izquierda a correr y a tratar de llegar. Tayel Peralta llegó, la aguantó. Pasa la pierna por arriba de la pelota. Impulsa con la pierna izquierda porque fue la derecha la que hizo el pirulete. Entonces cruza y rechaza Antonini. Ahora sí que es tiro desde la esquina. Indudablemente para Huracán.
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0: Se acomodan los jugadores de Huracán para tratar de ganar de arriba, del medio, de abajo. Le iba a quedar a Blondel, cerca de la medialuna. La pelota se disparó un poquito más hacia atrás. Corrige Uribe. Uribe la pone hacia la mitad de la cancha. Ahí va Fernández Cedrés. 27-20, 27-21, 27-22. Y dale, ¿hasta cuándo vas a contar? Para entretenerme, porque no pasa nada. Otra vez Huracán, pelota por la derecha, va para el área. Tayel Peralta juega de una, entrega para que después Bizán levante el centro. Oh, saca Cabrera, saca como puede, pero saca. Cobos quiere quedarse con el balón, no lo consigue, va para Garro. Garro mete el cuerpo, la protege. Ahí va el experimentado, va contra la raya de costado, lo persigue, le traba, le quita la pelota a Corté. ¡Bien, Corté! Dijo la abuela. Ahí va Corté. Corté la va tocando hacia el medio. Quiere más Huracán ahora. Está retrasando Estudiante, lo empuja el globo centro de Blondel. Rebotes varios. Saco yo, no, saca vos. Le dijeron a Mafini, saca el capitán, saca. Golpe de cabeza de Palazzo. Cada vez más adelantado el zaguero. Pelota a la mitad de la cancha para Fernández Cedré, que se dio hacia la derecha, tres cuartos. Blondel, centro de Blondel. Se la tiró a... Vaya a saber a quién, a uno. Pero uno llegó, alcanzó la pelota al Moreno Cortés. Cortés la tira hacia atrás para Ibañez, roza en su marcador. Pelota afuera, lateral, Quemero.
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0: El rechazo de sobrepique de uno de los zurdos, creo que de Gabriel Alaní, y sacó el flaco, la mandó a campo de Huracán. No tan lejos, pero algo saqué, dijo Alaní. La toma otra vez Nervo.
3: 20-30, Inter de Miami va a estar recibiendo a Montreal con la titularidad tanto de Messi, sí, como de Luis Suárez.
0: Empieza a sospechar de los organizadores, los que conducen la Major League Soccer. Siempre juega a las 20-30 el Inter Miami, ¿no? Siempre. ¿Por qué? Va la pelota para Huracán. Blonder de área, tiró a Blondel, rebotó en su marcador, lo volteó como palo de Bowley. Está tratando de sacar la pelota y no la puede sacar el Estudiante de Río Cuarto. Lo va a invocar Huracán. Ahí va hasta el fondo, centro hacia atrás. ¿Todo válido? Corner. Sí. Tiro desde la esquina para Huracán.
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3: La información en realidad debería empezar 20:30, pero en la MLS sabemos que se toman 10, 15 minutos por sobre el horario estipulado.
2: O sea que no habría espacio para el cronómetro de Jorge.
0: Único que falta, o sea que te avisan que, pero no cumplen.
3: En absoluto.
0: Torneo vicio de nulidad. Tiro libre directo de esquina para Flacán. Busca el Quemero, busca y lo va a encontrar, ¿eh? Porque se está quedando Estudiante muy atrás. Va la pelota, vía y a cabezazo. Pasó muy cerquita. La tiraron a la cabeza de Bizán y ganó el mellizo. Hace rato que no lo veía saltar y ganar de cabeza. Estuvo cerca Huracán.
2: Fue bueno el cabezazo, le dio con el parietal izquierdo. La pelota picó y se fue.
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0: Pequeño detallecito, un empujoncito por la espalda de su marcador hizo Bizán, pero bueno.
2: Bueno, empieza el show de los arqueros. Bruera está en el suelo.
0: Bueno, 30 minutos. El sonido es inconfundible en relatores en Radio 750. Acá me tira, me duele el posterior, me duele el aductor, me duele todo. Ese Bruera está pidiendo atención. Llegó el médico, llegó el kinesiólogo, va a llegar el utilero, después va a llegar el otro utilero y así sucesivamente. Uno para Huracán, uno para Estudiantes de Río Cuarto.
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0: Me gusta ese aviso. Y sí, el buen vino. Sí, decía usted.
3: Lucas Bruguera llegó a préstamo de Carabobo, ¿sí? Del equipo venezolano. Todavía no ejerció la opción de compra porque arribó hace muy poco tiempo. Pero es ídolo allí en Venezuela.
0: Ajá. ¿Cuánto sería la cotización de Herrera, se sabe?
3: Alrededor de $800,000, si no me equivoco.
0: Ante Río Cuarto, $800,000. Es como pedirme a mí que tenga que... Va sacando la pelota después de bajarla con la mano un jugador de Estudiantes. Lo vio Falcón Pérez al flaco Alaní. No sigas así porque la próxima te muestro tarjeta. Le dijo ya el Cristian Falcón Pérez a Gabriel Alaní. Tiro libre para Huracán.
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0: Sí, ese. Y si no son campeones, subcampeones, tercero, tan cual. Mete cambio de frente, Blondel, derecha, izquierda. Baja el zurdo Ibáñez. La controla bien el zurdo. Ahí va César. Ibáñez quiere pasar por donde hay mucha gente y no puede. Toca hacia atrás, va para Palazzo, Palazzo para Nervo. Nervo para Palazzo. No quiere demostrarse apurado, Huracán. Pero en algún momento va a quedar que acelerar. Va Palazzo contra uno. Le gana, contra dos. Pierde. Lo ayuda a la pasada Tadiel Peralta. Deriva otra vez el balón para... El movimiento del Colorado, Gil la tiró fuerte hacia adelante, la pelota rebotó en su compañero. Ay, dice Diego Martín. Es lateral defensivo para Estudiantes de Río Cuarto.
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0: La pregunta es para que responda el señor Alejandro Fabri. ¿Qué Dígame. Clase de jugador era Diego Martínez?
2: No le puedo decir mucho, yo no lo vi jugar.
0: No, agua,
2: le digo que si no, nunca lo vi. Le digo que nunca lo vi jugar. ¿Dónde jugaba? ¿En el ascenso?
0: Sí.
2: Claro, no.
0: Pelota al área, cuidado, borde de área, digo yo. Ahí anda Cortés. La tiró para su compañero, se abrió de piernas. En realidad llega Ibañez, centro. Saco yo, no se preocupe, dijo Mafini. Un remate de media vuelta, le llega al que está de frente de Huracán. La tomó el Yoruba. Hernández Cedré. El movimiento con la pierna derecha, le dio con el empeine. En el Parque de los Patricios estaba la pelota y en este momento llegó a Uruguayana, más o menos. Es salida para el arquero Herrera.
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0: Minuto 33 del segundo tiempo. El mejor dato que les puedo dar en toda la transmisión.
2: Le falta poco al partido.
0: Claro, por eso. Saca...
2: Es casi un tratamiento de conducto a esta altura.
0: Sí, y peor, sin anestesia. Ahí saca otra vez, saca y saca hasta ahora. Saca todo, Mafini, saca. Pero lo de arriba no la pueden controlar. Y Pacón no está cometiendo infracción a Dani. Le estoy diciendo, Dani. Infracción, dijo Falcón Pérez. Pone rápido la pelota al movimiento Fernández Cedré. Abrió sobre el sector derecho Blondel. Lo mira Bizán, no creo que se la tire. Sigue trasladando Lucas Blondel. Metió el cambio de frente. ¡Ajala! Le dijo la abuela Cortés y la bajó Cortés. Le pasa y después se frena. Ah, estaba fuera de juego Cortés y la abuela. No domina mucho el tema del fuera de juego. ¿Qué pasó? Dice la abuela. Una vez que la bajó bien Cortés.
2: Claro, la ausencia de Caicedo es impresionante.
0: Demasiado.
2: Le falta un agujero en el ataque a Huracán.
0: Demasiado, sí. Bueno, salida en defensa para Estudiantes. Tranquilo, voy ahí yo, dice Bruguera. Pero no era que él tenía contracturado el gemelo y el aductor. No, a rematar Bruguera hacia adelante. No, ahí lo dejó a Mafini. Pasé tiempo. Saca Mafini. La punta a Ibrahim Ezar. No le acertó. Le salió el cabezazo para atrás. Bueno, en realidad era lo que quiso hacer Nervo. Nervo para Galíndez. Galíndez la toca otra vez. La salida para Blondel.
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0: Lo que comienza siempre termina. Comenzó el viernes, termina el lunes, ¿no es cierto?
3: Efectivamente.
0: El primer partido fue Unión Sarmiento y el último va a ser Instituto San Lorenzo.
3: Exactamente, 21-15. Y Tigre Barracas también.
0: ¿Los dos a la misma hora?
3: Al mismo horario.
0: Pero el último va a ser Instituto San Lorenzo porque va a terminar el último. Pelota al área de Estudiantes de Río Cuarto. Gira Tadiel Peralta, rebote. No pudo ganar una todavía el Chiquilín. La saca de media vuelta uno de los del fondo. ¿Cuál de todo? Valenti, el 31. Pasó por el que reemplazó a Talpone. Digo Cobos, del 28. Pelota ras del piso. Gran esfuerzo para interrumpir el circuito. Y Nervo Hugo Martín la manda para afuera, lateral para Estudiantes.
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0: El de Estudiantes Río Cuarto quería hacer el lateral más adelante y Falcón Pérez hace como 15 segundos que le está diciendo más atrás, más atrás, más atrás. Y ahora le está contando, está demorando mucho. No lo hizo más atrás y lo hizo en tiempo de casualidad. Ahí va trabando y pasando Valenti. ¿Pasando? Hasta que la mandan para afuera. Va a poner orden Falcón Pérez. Salió con todo el jugador de Huracán. Lo voltearon a Alaní, ¿no?
2: Sí, Alaní, al veterano cordobés.
0: Está fusilado físicamente el flaco Gabriel Alaní. Llega para ayudarlo a incorporarse Uribe, el 49, uno de los chiquilines de Huracán. Lanzamiento para el equipo de Río Cuarto.
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0: Va a ingresar Giovanni Lo Celso. No, Giovanni no. Va a ingresar Francesco. Me suena mejor Francesco que Giovanni. Giovanni Cantizano hoy no pudo aportar mucho para Central. A propósito, ¿cómo salió Central?
3: Rosario Central cayó 1-2 ante Gimnasia La Plata.
0: Se va Alaní. Si estás cansado, salí, parece decirle Foretelo. Afuera, Gabriel Alaní. Ingresa Lo Celso.
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0: Creo que fue el quinto cambio, ¿eh? No hay más posibilidades por Estelo. Ingresó Lo Celso por Alaní. Fue tiro libre y ahí va la pelota vía aérea. ¡Pica! Una vez en el área de meta y no hay segunda. Hijo el arquero Rangalín descontrolando para el quemero.
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0: Infracción de acá para allá, dice Falcón Pérez. Lo bajaron al 17 a Juan Bizanz. En la mitad del terreno de Estudiantes fue la infracción. Ya la sacaron limpita para Blondel. Centro de Blondel. Se agacha y cabecea la risa Juan Antonini. El que reemplazó al lesionado Sergio Ojeda. No lo extrañó nada. Estudiante de Río Cuarto a Ojeda. Estudiante mete el cambio de frente demasiado anunciado de izquierda hacia derecha. Cortó Ibáñez. Ibáñez siempre tiene un parejo rendimiento, ¿no es cierto? Yo diría que son 5 o 6 puntos, ¿no?
2: Dice, claro.
0: Sí. Es mejor cuando va para adelante con pelota dominada que cuando tiene que recuperar, ¿no? Pero bueno, ante la poquedad del fútbol argentino, bueno, yo siempre rindo, mismo puntaje. Estaba sacando Mafini para Antonini. Antonini la tiró, se la dio un rival. Gracias, dijo Blondel. Blondel la pone al medio para Fernández. Cedrés la tiene Huracán. Está 1-1 con Estudiantes en el Palacio. Van 38 del segundo tiempo.
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0: Algo no anda bien en Huracán porque está más activo Uribe que Gil. La pelota pasa más por Uribe. No vaya a creer que pasa mucho por él, pero por Gil no pasa nunca, Alejandro, desde que entró.
2: No, poca participación del Colorado.
0: Tomó la pelota en retroceso el número 19, Gonzalo González. Está entregando rápido para Juan Fernando Garro. ¿Garro es el platinado, el que se cree que le queda bien lo que se hizo en la cabeza? ¿O es el otro? ¿O es Cobo?
2: Ahora le digo,
0: parece que es Cobo. Pelota fuera del terreno. Diego Martínez piensa en una variante. Va a ingresar el 51, Soto. Y debe estar rompiéndose de la cabeza para saber a quién va a reemplazar Soto. Porque tiene para elegir como 8 por lo menos. Se adelanta otra vez Blondel para el quemero.
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0: Yo, Jorge Arcapalo, les certifico que el partido está 1-1. Y no soy escribano. Puseto a los 3 minutos del primer tiempo de penal, a los 18 empató también desde el punto del penal el señor Ibrahim Ezar. Llegó el 49 Uribe y cabeceó contra el fondo de la cancha, contra la marca de su oponente, contra la chique de Bruera. Parecía que no había pasado nada, pero tiro de la esquina para Huracán. Uribe lo impresionó a Falcón Pérez y al asistente 1 también. Se levanta el cartelito en las manos de Chenique. Se va Fernández Cedré, era el que faltaba, los mediocampistas, claro, afuera el 5.
2: Un apellido más largo que la cantidad de pelotas que tocó. Martín Soto juega su segundo partido en primera división.
0: ¿Cómo dijo Fermín el nombre?
2: Martín.
0: Ah, Martín. Martín Soto, el número 51 en reemplazo del 5, Fernández Cedré.
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0: Diría Alejandro Apo, el señor Diego Martínez cambió toda la usina generadora de fútbol de Huracán.
2: El caso de que hubiera fútbol.
0: Claro. No, por eso, sí. ¿Cómo si no se dio nunca? Un remate de larga distancia. La carrera de zurda del 51 Soto. Bueno, probé. Lo estaban probando mi compañero y Martínez me dijo, entra y la primera que tenga, probá. Probó. Salió bastante desviado, le voy a decir. Muy arriba salió de los 3 caños del arco de Bruera.
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0: La usina generadora de fútbol, sí.
2: Bueno, generosos.
0: Sí. Alejandro, digo, en el concepto, ¿no?
2: Claro.
0: Pero esa frase viene de allá lejos en el tiempo, donde todos los equipos tenían verdaderas usinas generadoras de fútbol. Cabezazo cayéndose fuera de la cancha de Ibáñez. Para nosotros, lateral, dice Ibrahim Ezar. No, infracción. O en todo caso, lateral para Huracán. Ezar juntó los 5 dedos de su mano para protestarle al asistente Castelli, que me diciendo, ¿qué cobra? Va saliendo Huracán con Blondel y Bizanz.
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0: También tengo que certificarles a todos los oyentes de Relatores y Radio 750 que como mínimo faltarán 10, porque van 40, 5 para los 45 y van a agregar
2: 5 más por lo menos.
0: Sí, debería. Va sacando la pelota Galinde, Galinde, Nervo, Nervo para Blondel. Cruz a la mitad de la cancha, Lucas, el número 2, pero apenita cruzó, medio metro y la jugó hacia atrás para Nervo. Y Nervo está pensando en Gil. Al fin la pelota va para Gil o primero para Uribe. Primero para Nervo. Y Nervo para Blondel. Y Blondel la levantó. ¿Y para qué la levantó? Para que cabecea a medias Antonini. Saco yo, dijo Mafini. Sacó Mafini, pero la dejó corta. Toma Gil. Gil la pone hacia el medio. Toca, Huracán, toca. Uribe pide el pase rápido para Blondel. Pelota que va a caer en forma de centro con la derecha, no, pero con la izquierda sí. Va la pelota de derecha a izquierda. La bajó Ibáñez. Cuando quiere tirar el centro atrás, ya llegó la marca. Y ya se la mandaron por un costado. Ibáñez dice, bueno, no pude rematar al arco, no pude sacar el centro atrás, pero hay tiro desde la esquina. Tiro libre directo de esquina para Huracán.
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0: Lanzó la pelota por arriba al ejecutante para Huracán. El que atacaba perdió un empujón de aquellos. Lo desparramó a su marcador. Igual rechazó Estudiante de Río Cuarto. Tomó la pelota adelantándose Palazzo sobre el sector derecho, andó al zurdo. Aquel debe ser Gil, con los zurdos digo. Van a entregar para Ibáñez. No, ahora vino para Gil. Está la platinada cabellera de Gil. Tira centro con pierna derecha. Está para Huracán. Parecía que iba a estar para Huracán, porque iba reculando en chancleta el 6 Antonini, pero alcanzó a cabecear el lungo. El número 6, el que reemplazó al lesionado, número 30, Sergio Ojeda. Juan reemplazó a Sergio y yo sigo siendo el mismo y saco de zurda, dijo Matías Valenti, el número 31, y pone la pelota en campo de Huracán.
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0: El 8 Gil lanza la bola, buena asistencia. No, tan buena Colorado. Muy largo el pase hacia adelante. Lanzó desde la mitad de la cancha el ex mediocampista de Rosario Central, de Estudiantes de La Plata, del Colo Colo y de, ya no me acuerdo qué más. Va a sacar la pelota desde el fondo. Herrera,
2: Estudiantes de Río Cuarto, recibirá Sarmiento en la próxima fecha. Después, bueno, en la misma provincia, en Córdoba, visitará a Instituto y a Belgrano.
0: ¿Qué tal?
2: Después, por si necesita algunos puntos, le vienen Racing y River.
0: Ah, bueno. Bueno, eso será lo más fácil, por decir, los cordobeses.
2: Claro.
0: No me diga que eligieron a Cabrera como no sé qué. 43 minutos van, segundo tiempo. Sale, cruza y rechaza y manda la pelota para afuera. Cobos. Garro le dice, no te apure, que ya falta poco. Entonces vení, marca vos, le dijo Cobos a Garro. Pelota impulsada por Nervo. Nervo para Blondel. Blondel para Uribe y para Leonardo Gil, que empezó a enchufarse. Empezó a buscar la pelota porque si no, no se alcanza a sus compañeros. Balón afuera, lateral, Quemero.
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0: Ya le cuento lo que pasó en su ratito, porque ahora la pelota queda cerca del área de sur de Ibáñez. La pelota se fue arriba del travesaño, pero rozando en un oponente de Ibáñez, o sea, en un jugador de Estudiantes de Río Cuarto. En la anterior hubo una muy buena combinación de Javier Peralta, creo que con Bizán, se la devolvían de taco, era buenísima la pareja, sí. Hasta que apareció el frontón, que sí, fue Antonini. Tiro de la esquina para el Quemero, va la pelota vía aérea. ¡Brera! ¿A dónde iba Brera? No la alcanzó a cortar el arquero. Tiene buenos compañeros Brera y tiene desesperación para llegar al gol. Huracán, lo bajan al Colorado, Alejandro Cabrera. Lo felicitó Urrera a Mafini, ¿no? Le salvó las papas el capitán al arquero. Salida desde el fondo para Estudiantes.
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0: Cuac, cuac, cuac, cuac, cuac, 44 van. 44 minutos del segundo tiempo por la séptima fecha del torneo clausura. En el Tomás Adolfo Ducó, partido que corresponde a la zona B. Están empatando Huracán y Estudiantes de Río Cuarto 1-1. ¿Qué hora es en la República Argentina? Porque estoy deseoso que empiecen a jugar Talleres y Central Córdoba y Atlético del Grano. Ah, no, falta mucho. Qué lástima. Pelota afuera. Esa la que teníamos que hacer en la jugada anterior. Parece decirle Cobos a Garro. Sí, que no se apure el otro ahora, que no se apure el 14. Tranquilo, Gonzalo. Le dijeron a Gonzalo González. Gonzalo González la juega con las manos y bien para Cobos. Cobos lo mira a Garro, pero no se la da. Cobos contra la raya de costado. Estaba para adelante, la juega para atrás. Para que la tengan los del medio. El del medio perdió la pelota. Cuidado, que lo van a presionar a Valenti. Lo presionaron, pero alcanzó a cederle la pelota a su compañero. Zafa, Estudiante de Río Cuarto. Y guarda que hay un agujero en el fondo del sector derecho en la defensa de Huracanes. Centro hacia atrás, rechaza de sobrepique con la pierna menos hábil, diría yo, con la pierna derecha ágil, arregla a medias Nervo, la recaptura otra vez, Estudiantes de Río Cuarto, top, minuto 45, ponete los bifocales, Alejandro, y si no, toma mi larga vista, cuánto más se va a jugar, cuánto más que yo no veo nada, y no
5: cuatro
0: quiero
5: más.
0: Mirar.
5: Cuatro
0: más. Ibañez la manda para afuera, yo le había dicho, ¿no? Faltaban 5 para la 45 y 5 más, 10 en realidad, 9, como mínimo 4 minutos más para jugar. Saque de costado, un ataque para Estudiantes de Río Cuarto.
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0: Bizán puso el cuerpo seguro y ganó el balón, se lo dio un compañero, lo bajaron a Bizán, el que recibió de Bizán, que era Gil, la mandó para otro compañero, lo bajaron a ese compañero. Infracción a la pasada de Gonzalo González, tiro libre, Quemero, ya está el movimiento del balón, va para Nervo, y Nervo hace cruzar la bola a campo Rivadavia, ya va Lucas Blondel, ¿a dónde es allá? Corre paralelo a la raya costado del lado de la platea, mira B, pero del lado de adentro, claro. La pelota hacia atrás para Nervo, Nervo para Palazzo, parece no debe apurarse Huracán, no hay tiempo, están 1-1, mete cambio de frente, Palazzo se la puso en el pecho a Blondel, centro, saco yo, dijo Mafini, cabezazo de Mafini, recaptura uno de Huracán, creo que es Uribe, Uribe la juega para Blondel, Blondel para Uribe, jugala para atrás, que no es tanto para atrás, va para el costado, ahí va Palazzo, la zurdita la pisó bien, va el zaguero, mirá, se va el embudo, guarda con el embudo, que ya sabe que llega un momento que no se puede pasar, la tiran al sector derecho, centro de Gil, un rebote y otro tiro de la esquina para Huracán.
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2: ¿Paga lindes al área? No.
0: Sí, no lo dejan todavía. Gil tiene tres colores. El color natural de él, el toquecito y otro toquecito más abajo. Triple color.
2: Y
0: tiene
2: las canas aquí. Inexorables.
0: Tiro libre directo de esquina para el Club Atlético Huracán. Va Cortés. ¡Bien! Dijo la abuela. Allá está Cortés, que hace rato no se la dan al pie. Oscar Cortés para el lanzamiento. Pie derecho para el número 7. Pelota que va en el aire, decía Bernardino Veiga. ¡Saco yo! Dijo Ibrahim Ezar. Cabezazo del 77 del autor del gol de penal en el minuto 18 del primer tiempo para poner el actual empate, porque lo ganaba el Quemero con el gol de penal de Puceto, que lo está mirando desde el banco de los relevos. Va, creo, porque me parece que ya se fue al vestuario, porque ella sabe que no va a cambiar. Qué duro choque hay entre uno de Huracán y uno de Estudiantes de Río Cuarto. El infractor fue Ibrahim Ezar, que ya es amonestado por esa dura infracción contra el señor Ibáñez. Tiro libre para Huracán.
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0: No la tiró de una por arriba Huracán, es más, la tiró de tercera y por abajo, y todavía la pelota no va al área. Porque para poder entrar hay que saber salir, decía el viejo maestro. Y allá va uno por la punta derecha. Creo que sigue siendo Cortés. Tiró al peso, se arrojó el primer oponente. Llega otro Blondel a la carrera, tira centro. Otra vez a Quantonini. Así se baja una pelota, dijo uno de los zurdos que tiene Estudiante de Río Cuarto. Así no se entrega una pelota, le diría yo a ese mismo. Corta Gil. Y Gil lanzará con pelota vía aérea. Ahora sí, porque ya no hay más tiempo. Uno que cabecea el ataque. Y la pelota va lejísimo del vertical izquierdo de Bruera. Y después se quedó de cúbito ventral. Kalinger, ¿no? El 24 es Kalinger. Sí. Y dice, ¿por qué no van al VAR? ¿Por qué no van al VAR? Usted no sabe que no puede hacer la seña.
2: El VAR está jugando al truco.
0: El asistente le dijo, ¿usted no sabe que no puede hacer la seña porque es plausible de que lo amoneste? Si me pongo serio.
2: Era tiro de esquina esta jugada.
0: Ajá. Kalinger.
2: Ah, no era
0: tiro. No, cabeció Kalinger. Sí. Kalinger ante el cruce de Mafini. Mafini de lo más firme en el fondo también, ¿eh? Por las buenas y por las malas del capitán.
3: Amonestado Bruera.
0: Claro, porque se puso nervioso también. Saca Bruera y se termina. Y menos mal que se va a terminar, porque ha costado mucho, ¿eh? Poder contarle, poder decirle, poder narrarle lo que ahora sí tiene chapa, tiene resultado. 1 para Huracán, 1 para Estudiantes de Río Cuarto. Se terminó en el Palacio.
4: Relató Jorge Arcapalo.
0: Sí, salvanos, porque eso de relatar, hicimos lo que pudimos, ¿no? Más, ¿qué protesta en tanto Huracán? ¿Quería penal ahí en la última? ¿Contra Kalinger?
3: Parecería, pero a mi gusto no lo había, ¿no?
0: No. Mucho esfuerzo, la pudo cabecear y después cayó como diciendo, bueno, penal para empezar, no me dé córner porque no quiero, penal. Y Gil, que es de los habitualmente más tranquilos, ahí está en la
2: ¿Qué
0: charla.
2: ¿Qué problema tiene Falcón Pérez, no? Que todos los partidos tiene que explicar algo.
0: Sí, Nervo también tratando de suavizar la cuestión, pero el dialoguista, Gil, con Falcón Pérez. Bueno, está bien, me lo explicó, lo entendí, dijo Gil, y se fue.
3: No ganó como visitante en toda la temporada. Estudiantes de Río Cuarto, son 11 partidos y alcanza su segundo empate.
2: Claro, 2 puntos de 30, ¿no?
3: Exactamente, y es todo un hecho, no todo un hito para Estudiantes de Río Cuarto lograr el punto. Así lo evidencian sus jugadores abrazándose en el centro del campo. 9 derrotas en esa condición también. Y ha ganado tan solo uno de los últimos 17 partidos que disputó, que fue el partido ante Tigre, porque previo a aquel encuentro venció 2-0 Huracán como local.
2: O sea, Huracán enfrentó 2 veces a Estudiantes de Río Cuarto y sacó 1 punto contra 4 del equipo cordobés.
3: Exactamente. Impresionante, realmente. Contra un equipo con el que todos han sacado, o casi todos han sacado 3 puntos, sí, sí, o alguna diferencia. Claro. Estudiantes de Río Cuarto está 12º en la zona B con 6 unidades y -4 de diferencia de gol, a razón de 1 triunfo, 3 empates y 3 derrotas. Huracán, que a pesar del resultado negativo, se mete entre los 8. Tiene 9 puntos, igual a la línea de Barracas, pero lo supera por diferencia de gol. Tiene 0 contra -1 del barraqueño. 9 también tiene Atlético Tucumán, aunque +2 en diferencia de gol. Huracán, 2 triunfos, 3 empates y 2 derrotas en esta temporada. 1-1 fue el partido, gol de Puceto a los 3 minutos de penal, y por la misma vía lo igualó Ibrahim Ezar, la figura del encuentro. No sé si tenemos declaraciones de Ibrahim Ezar para escucharlo ahora, porque va a hablar quien fue la figura del partido. Ahí no sé para ustedes, pero en breves va a estar prestando declaraciones. Ahí lo tenemos.
5: Un punto, si bien veníamos en busca de los 3, creo que visitante sumar para nosotros vale. Obviamente ellos son locales, fueron en los últimos minutos a buscar el partido. Nosotros lo pudimos aguantar por ahí de contra, podríamos haber creado una situación si estaba un poquito más fino, pero yo creo que es un punto muy merecido para nosotros.
6: En lo personal, además marcaste un gol.
5: Sí, la verdad es que sí. Contento, sumé para el equipo, si bien en lo personal estoy muy con mucha confianza. La verdad que el equipo hizo un trabajo importante para llevarnos el punto acá.
6: Hicieron esta noche un gran desgaste aquí en el Ducó. ¿Qué faltó quizás para quedarse con los 3 puntos?
5: Como te decía recién, yo creo que estar un poquito más fino ahí en la parte de arriba. Sabemos que nos está faltando esos últimos metros. No nos desesperamos porque la verdad que creamos situaciones, pero bueno, sabemos que en algún momento va a llegar y espero que sea lo más pronto posible.
6: Felicidades.
5: Muchas gracias.
6: Ahí estaba la figura del partido.
3: La palabra de Ibrahim Ezar, entonces, la figura del partido. Estudiantes de Río Cuarto está 29º en la tabla anual, ¿sí? Con 11 unidades. Aldo Civi tiene 10 y está descendiendo también, porque en los promedios está último el equipo de Córdoba, que va a tener que, bueno, empezar a cosechar unidades prontamente, porque si no va a descender, y está pronto también a esa realidad. 1-1 entonces, les recuerdo, gol de Puceto de penal a los 3 minutos, e Ibrahim Ezar anotó la igualdad a los 18. 1-1 Huracán y Estudiantes de Cuarto.
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